0: judiciales sobre casos que afectan al PSOE, después de la negativa del PSOE de Sumar en la mesa del Parlamento a permitir una votación en el Pleno del Congreso sobre la exigencia de adelantar las elecciones generales, este texto finalmente se sometía ayer a consideración y se votaba separadamente por puntos. Escuchamos a Alberto Núñez Feijóo, presidente del Partido Popular.
1: Yo creo que es una votación que va a pasar a la historia del parlamentarismo español, porque después de un pleno, no cualquiera, sino después de un pleno sobre la corrupción del gobierno de su presidente y del partido que apoya al gobierno, la Cámara se ha manifestado doblemente. Presenta usted una cuestión de confianza, presenta usted su dimisión.
0: El ministro de la Presidencia, Félix Bolaños, asegura que esta moción del Partido Popular tiene un efecto político cero.
2: Hemos ganado la inmensa mayoría de las votaciones. Por supuesto, la derecha nunca está a favor de ningún avance, con lo cual ha sido un pleno muy positivo, que hemos seguido avanzando y seguimos aprobando medidas.
0: Otro asunto, el petrolero vasco Monte Urbasa ha completado con éxito la operación salida en la zona del estrecho de Ormuz. Tras cuatro meses en la zona sin poder confirmar la seguridad total para poder cruzar ese estrecho, finalmente la operación se ha llevado a cabo en conjunto con otros buques y bajo el mando de la Armada de los Estados Unidos. Lo confirmaba Radio Euskadi Laura Grani, portavoz de Ibaizabal Tankers, compañía operadora del petrolero.
3: Desde Ibaizabal Tankers confirmamos que el Monte Urbasa ha completado con éxito la operación de tránsito de salida de la zona del Golfo Pérsico, zona donde permanecía desde el 1 de marzo. Se ha realizado a través del corredor marítimo establecido para garantizar la seguridad de la navegación en la zona, bajo la coordinación y supervisión de la Armada de los Estados Unidos.
0: Y la aerolínea irlandesa Ryanair ha modificado su política de asignación de asientos para pasajeros con menores tras una investigación del regulador de competencia en el Reino Unido sobre el cobro de la reserva de la plaza para que padres e hijos pudieran sentarse juntos. La compañía ha anunciado que para las reservas efectuadas a partir de este momento, los adultos que viajen con niños y no deseen pagar por la selección de asiento, recibirán la asignación de sus plazas de forma gratuita una vez hayan realizado la facturación del vuelo, como ocurre en la mayoría de las aerolíneas europeas. Ryanair advierte de que en esos casos, las familias tendrán más probabilidades de ser ubicadas en la parte trasera del avión, ya que las filas delanteras suelen agotarse primero. Y un último asunto, la ola de calor sin precedentes que atraviesa Francia está llevando contra las cuerdas a agricultores y ganaderos franceses que viven una particular hecatombe, sobre todo en las granjas avícolas, con cientos de miles de aves muertas, por lo que el sector advierte de que la situación es catastrófica. La crisis golpea especialmente a Bretaña y a países de Loira, las dos principales regiones avícolas del país, que concentran cerca del 60% del censo de aves de corral. Francia es el tercer productor de la Unión Europea, por detrás de Polonia y de España. Los ganaderos franceses describen las pérdidas de miles de aves en apenas unas horas debido a las extremas temperaturas que están sufriendo. Es todo. Más noticias a las 3. Hasta entonces, la actualidad en orain.eus.

0: Eguerdión, ¿cómo se encuentran esta mañana de jueves en la que los termómetros parece que nos van a dar un respiro? Hablamos de urbanismo y hablamos de arquitectura, de ese urbanismo que afecta a todos los ciudadanos y ciudadanas, que hoy les proponemos el sello de accesibilidad que se incorpora como un apartado obligatorio dentro del informe de la inspección técnica del edificio de las ITES en esta comunidad autónoma. Esa inspección que los edificios con más de 50 años están obligados a pasar. Pero tenemos también otro tema. Vamos a mirar a los aires acondicionados que se instalan en las fachadas. Julio Herrero, sobrevivimos. ¿Cómo estás?
1: Muy buenas, pues eso, exactamente, esa es la palabra. Sobrevivir, y posiblemente gracias en gran parte al aire acondicionado, que de alguna manera ayer nos salvó de los 41 grados, pero a su vez...

0: nos salvó, pero por otra parte nos está preocupando porque esto es el grave problema. Se nos ha olvidado que la Tierra es de esta manera, que el tiempo es así y que todo se puede solucionar con tecnología, y evidentemente esto no es posible.
1: Caín Jiménez, ¿sobrevivimos también con aire acondicionado? ¿Tienes la casa climatizada o no?
2: No, la tengo relativamente bien protegida, aunque cada vez se soporta algo menos, pero comparado con otros que sufren calores mucho más insoportables, no me voy a quejar.
1: Alberto García Llena, ¿cómo lo estás pasando estos días en casa? ¿Cómo tienes tu casa?
3: Climatizada.
1: ¿Sí?
3: Sí, hace ya 8 años que lo hice, cuando todavía no era normal. Mis amigos me miraron raro y ahora el que ha podido también lo ha colocado.
1: ¿Ya no te miran raro tus amigos?
3: No.
1: ¿Van a tu casa directamente a tomar algo ahí?
3: Vamos más al estudio, que también está climatizado, pero sí.
1: Que no está nada mal. ¿Qué sería de nosotros ahora mismo sin esa climatización y sin esos aires acondicionados?

Y el calor nos está jugando una mala pasada en un territorio en el que no estamos acostumbrados, que nos cuesta hacerlo. Quizás por ello acudimos rápidamente a comprar ventiladores de todo tipo y hay que se plantea poner aire acondicionado en su casa. Pero ¿es posible la instalación de un aire acondicionado aquí, en casa? ¿Dónde se puede o dónde se deben colocar los aparatos

0: Puedo decir que para colocar un aire acondicionado, si es una comunidad de propiedad horizontal, la ley de arrendamiento de propiedad horizontal lo que te exige es que exista un acuerdo por parte de todos tus copropietarios. Entonces, lo correcto sería pues convocar una junta y en esa junta pues incluir el punto del orden del día para la colocación de este elemento en la fachada. Porque al ser un elemento, estamos hablando de un elemento privativo, que vamos a colocarlo en un elemento comunitario. Y es por ello que necesitamos solicitar esa autorización. Si ese aparato se pudiese instalar en mi vivienda, como igual que instalo una lavadora, no tendría la necesidad de solicitar esa autorización.
1: Aitana, ¿lo tienen que hacer todos los vecinos a la vez?
0: No, hay dos formas de hacerlo. Un vecino puede solicitar la colocación de ese elemento y la comunidad la autoriza o no la autoriza, pero lo que nosotros siempre recomendamos es que se haga un acuerdo marco. ¿Por qué? Porque cuando haces un acuerdo marco, opera el voto presunto. Si lo que vamos a una junta y solicitamos que se coloque yo, vecina del quinto, quiero colocar un elemento de aire acondicionado y solicito autorización exclusivamente para mí, en el momento de la junta tiene que darse las 3/5 partes, tanto de los presentes como de los ausentes. Tiene que darse las 3/5 partes en ese momento. Si no se da, no está autorizado. Mientras que si hacemos un acuerdo marco con que se dé la mayoría simple en el momento de la junta, si a lo largo del mes los vecinos no emiten su voto, esos votos se entienden como que están a favor de ese acuerdo, de modo que es más fácil alcanzar esas 3/5 partes, ¿vale? Y otra cosa, tener en cuenta que la ley también regula la posibilidad de colocar elementos de aerotermia o geotermia o placas solares, pero ya ahí se requiere un tercio de mayoría, ya no necesitas unas 3/5 partes, ¿vale? O sea, va a depender también del elemento que tú vas a utilizar para generar esa climatización.
1: Claro, cuando estamos hablando de estas unidades exteriores de aire acondicionado, ¿estamos hablando de fachadas o de patios interiores?
0: No, estamos hablando de fachadas y de patios interiores. Siempre lo que nosotros recomendamos es, cuando se realiza un acuerdo marco, lo que se recomienda es que ahí se fije, en primer lugar, dónde queremos autorizar que se coloque, dónde sea menos intrusivo, dónde se vea menos, ¿vale? Asimismo, también hay que dejar constancia de que es un elemento, aunque se coloque en un elemento comunitario, es un elemento privativo, y que los daños que ese elemento genere, es decir, si gotea, si hay filtraciones, va a tener que responder el propietario a nivel individual, ¿vale? No es algo por lo que vaya a responder la comunidad.
1: Se me ocurre, ¿se puede instalar en un balcón, por ejemplo? Porque sí que es cierto que, según el Ayuntamiento de Gasteiz, está prohibido que las unidades exteriores de aire acondicionado sobresalgan de la fachada o patios interiores. Pero si nosotros tenemos una terraza, tenemos un balcón.
0: Sí, de hecho se está haciendo. Nosotros tenemos comunidades en las que el acuerdo marco ha partido de la base que lo que es la bomba de calor que va afuera se tiene que colocar en los balcones, y que estos no tienen que estar visibles desde el exterior. O sea, se tiene que buscar la fórmula, ¿eh? Porque hay veces que depende de dónde esté la ubicación. Si tú tienes el salón que te mira para la calle principal, pues difícilmente vas a poder colocar la bomba de calor al otro lado, en el patio interior, ¿no? Entonces, por eso el acuerdo marco es muy importante, porque en función de las características propias de cada edificio, pues hay que configurar dónde se ha de colocar ese elemento.
2: Una pregunta, pero no acabo de entender. Sí. Si efectivamente la bomba se coloca en el balcón, que no se ve en la calle y no entra en el espacio público, sino que es espacio privativo, ¿hace falta el permiso?
0: Es que no es espacio privativo, es que los balcones son de uso privativo, pero comunitarios. Es que la fachada es comunitaria y los balcones son comunitarios.
2: Bueno, los balcones son una terraza interior.
0: Son, por regla general, salvo que los estatutos digan otra cosa, son comunitarios.
1: Alberto, no sé si en los últimos días, en las últimas semanas, se han puesto en contacto contigo alguna comunidad de vecinos.
3: Dos.
1: Para decir, dos comunidades para instalar.
3: Sí, ayer te dije de una, pero hoy también me han llamado de otra. Porque quieren hacer soluciones conjuntas, claro, muchas veces es imposible, como bien ha dicho Ainara y Caín, la unidad exterior tiene que estar dentro del envolvente del edificio, porque el otro es espacio público, es la proyección del espacio público. Entonces, tienes dificultades a veces de cómo se puede colocar, o hay que hacer una consulta previa al ayuntamiento, o hay que poner una gran cantidad de estos elementos, y tampoco es difícil instalar, o sea, fácil instalar estos elementos en edificios que no tienen preinstalación. porque las

0: máquinas exteriores echan agua, las máquinas interiores también condensan agua, y hay que llevar tuberías, hay que llevar desagües, hay que llevar una serie de cosas que no es tan sencillo hacer una instalación completa, al menos, de una vivienda en la cual no exista previamente.
1: ¿Se han puesto en contacto vecinos solos, vecinos sueltos o toda la comunidad de vecinos?
0: En un caso era la presidenta de la comunidad y en el otro caso era una vecina, pero que, bueno, pues con cierta influencia. De hecho, Isabel Martí.
1: Que te ha dicho, por cierto, también Alberto, la normativa del ayuntamiento, yo lo decía, de Vitoria, prohíbe que las unidades exteriores del aire acondicionado sobresalgan de la fachada o patios interiores. Todo eso hay que tenerlo en cuenta. Yo no sé si los vecinos, vecinas, saben a la hora de hacer esa petición que no se puede instalar.
0: Y bueno, es que seguro que alguien ha visto unidades
1: y aquí
0: colocadas.
1: En Vitoria hay,
0: claro,
1: de hecho, sí.
0: Claro, una cosa es que las veas y otra cosa es que eso sea con el beneplácito del ayuntamiento, porque muchas veces vemos las cosas que se hacen, igual que podemos ver cerramientos en terrazas, verandas o incluso, pues no sé, una cafetería en la calle Prado que coloca una marquesina en la calle hasta que muchos años después se la quitan, ¿no? Vemos esas cosas que aparecen de repente, pero no quiere decir que eso esté bien hecho o que esté autorizado.
1: Aidara, ¿los vecinos pueden exigir su retirada si alguien lo pone porque quiere, porque le da la gana, lo instala? ¿El resto de los vecinos se enfadan? ¿Pueden exigir?
2: Sí, si no ha tenido la autorización, si no ha pasado por acuerdo de junta, sí. Y lo que es la comunidad, cuando se autoriza a colocar esos elementos, el propietario que lo va a colocar es quien tiene que corroborar y ver que él puede cumplir con la normativa de la, del ayuntamiento.
1: Uh-huh. Caín, yo no sé si a ti te han llegado también peticiones también, estos días también, sobre todo, ¿no?
3: Además, de una manera un poco precipitada, y como ha comentado Alberto, es algo que hay que estudiar con una cierta tranquilidad. Ya les he dicho, bueno, les emplazo a que lo estudiemos a partir de septiembre, octubre, porque ahora no hay nadie que te lo vaya a instalar, y además son instalaciones complejas, tanto por el tema del, bueno, el encaje normativo de las autorizaciones en la comunidad. Que esto es lo menos complicado, yo creo, porque seguramente va a prevalecer un interés común a largo plazo, pero luego está las limitaciones que pone el ayuntamiento, que en cierta manera son lógicas. Decir que estas instalaciones, las unidades exteriores, tienen que estar ocultas, ¿no? Y por lo tanto, por ejemplo, en las tipologías de vivienda en donde no hay balcones o no hay terrazas remetidas, va a ser muy difícil colocar estos equipos, a no ser que se busque en cubierta un lugar común, ¿no? Pero son instalaciones complejas, no es fácil, hay que estudiarlas, hay que hacer algún trabajo de estudio, de ver cómo se puede encajar para que funcionen correctamente y tengan y respeten el encaje normativo.
1: ¿Y que en a día de hoy, aquí en Vitoria, hay muchas de estas instalaciones?
3: No, hay pocas, hay relativamente pocas, pero cada vez hay más. También hay que decir que esto sí que la instalación bueno, hay diferentes equipos, ¿no? Podemos ir a los consabidos aires acondicionados de toda la vida, hay equipos de aerotermia que son más eficaces, ¿no? Eso, algún día podremos hablar de eso con más detalle. Pero sí que es verdad que esto trae consigo otro problema, que es que yo, mientras refrigero mi vivienda, estoy calentando la ciudad, hasta el punto de que hay estudios que concluyen que puede incidir en un aumento de la temperatura de entre 1 y 2 grados la ciudad. Sí, al final son máquinas que están funcionando todo el día, que generan calor a través de diferentes elementos, el propio trasvase del calor, porque nosotros no es que estemos enfriando una cosa, es que estamos cambiando el calor de ubicación, básicamente, ¿no? Entonces, esto ya trae consigo unos problemas, incluso que yo diría que son problemas ideológicos de cómo queremos confrontar el problema del cambio climático, ¿no? Porque partiendo de la premisa de que todo el mundo tiene derecho a conseguir unos mínimos de dignidad dentro de su vivienda, la administración o los gobiernos deberían facilitar que estas medidas se puedan llevar a cabo a través de, sobre todo, subvenciones para el aislamiento de los edificios, ¿no? No solo la mera instalación de máquinas. Esto es un debate realmente interesante porque a corto plazo puede ser una solución la instalación de máquinas de aire acondicionado, a largo plazo no lo es.
4: Yo creo que lo que estás planteando es una

0: una cosa clarísima que en ese momento estamos viendo, porque las ciudades, cuando hablamos de refugios climáticos, la incidencia que tiene en el clima, no solamente los pavimentos, el tipo de pavimentos y cómo se hace, es claro, o sea, nos afecta a nosotros y a nuestra salud. Pero yo le quería preguntar a Inara, ¿qué pasa con las CITES cuando pasan los 50 años? El arquitecto va a hacer el informe, y digo esto porque yo ya estoy fuera de... ¿Va a hacer el informe denunciando de alguna manera el que pueda haber instalaciones en patios interiores?
1: Existe la pregunta. Existe la pregunta. ¿Cuántas unidades exteriores son visibles en la fachada? Está recogida.
0: ¿Y en patios interiores?
1: No recuerdo ahora si está en la
0: ITE
1: o está en el certificado de eficiencia energética, pero está en algún sitio, sí.
0: Sí. Hay que declararlo.
2: Hay que controlarlo, quiero decir. Hay que tenerlo registrado.
1: Bueno, esto es Vitoria, entonces
3: yo no,
1: rara vez te encuentras con un edificio donde sean visibles, pero en Madrid o en otros ciudades es muy habitual.
3: Aquí sí que puedes tomar nota de ello, pero no creo que haya en la ITE, respecto al documento de la ITE, una traslación directa de que te vaya a venir un inspector al día siguiente. Yo creo que no. Sí que es verdad, y esto a mí me ha pasado recientemente, que a la hora de acometer una obra en la envolvente o en una reparación, el ayuntamiento te va a pedir que elimines los elementos discordantes que no hayan sido autorizados previamente. Entonces, esto es un aviso
2: a navegantes. ¿Pero te lo pueden pedir 30 años más tarde?
3: Claro, son elementos no

0: Puede llegar el momento en el que el ayuntamiento, para la concesión de una licencia de un edificio, esto me ha pasado, lo pida. No sé si está bien o mal. Que lo hacen, lo hacen.
1: Sí,
2: Claro,
1: claro.
2: Eso sería
1: Te has
2: cuestión de
1: encontrado,
2: tenerlo
1: sí.
2: que estudiar, porque quiero decir, también hay una dejadez por parte del ayuntamiento, que al final hay una permisión y se genera, o sea, los derechos también por, ¿no? Por omisión.
0: Sí.
2: Tenía que estudiarlo, o sea, ahora mismo no podría decir si el ayuntamiento no, conforme a la normativa administrativa y demás, estaría autorizado. Ahí yo creo que entrarían en cuanto unos pocos conflictos de intereses. Por un lado, el interés de la persona que ha colocado ese elemento privativo con la autorización de la comunidad la ha autorizado, él no ha cumplido con la normativa administrativa. Habría que ver si ese derecho, debido a la dejadez o no del ayuntamiento, se estaría asentado o no. Pues bueno, como digo, tendría que estudiarlo, ¿eh? O sea, no
1: Sí,
2: sabría
1: aquí
2: dar
1: hay
2: una
1: un periodo de
2: respuesta ahora.
1: carencia, ¿no?
2: Sí.
1: Entonces, estamos acostumbrados a que vamos por la calle y de repente nos da una bofetada de calor de un elemento que hay que colgar en la fachada de un bar o, bueno, de cualquier instalación.
3: Es tremendo porque además se nota, ¿eh? En cuanto
1: Y que,
3: pasas,
1: claro,
2: eso es.
0: claro, ese es el calor que irradian esas máquinas.
3: Y que están tirando para la calle, ¿no? Es lo que
0: Claro.
3: comentabas,
0: Sí.
3: efectivamente.
0: Y de
3: Que para
0: hecho, yo
3: adentro bien, pero.
0: conozco alguna terraza que otra, no voy a dar el nombre, en donde es imposible estar ahí tomando algo porque tienen unas rejas en donde sale todo el calor del aire que se enfría del interior,
1: Sí,
0: ¿no?
1: claro.
2: Esto
0: Estos son
2: me
0: unos
2: recuerda.
0: efectos de instalaciones mal pensadas.
4: Las instalaciones estas improvisadas, como decimos, en los balcones o en las terrazas, también te anulan la propia terraza, porque tú no puedes estar allí porque te está dando el golpe de calor de la unidad exterior. Y esto también sucede, pues, en las instalaciones que están un poco improvisadas o añadidas a edificios que no tenían esta
1: Pero
4: previsión.
1: claro, fijaros hace años que por ejemplo, habéis hablado de las antenas parabólicas, y todo eso era habitual, o sea, todo el mundo veías y de repente era un espectáculo un tanto deplorable porque veías todos los balcones, todas las terrazas, incluso
3: Sí,
1: las cubiertas,
3: da una imagen horrible.
1: horroroso, ¿no? Afortunadamente yo creo que han ido desapareciendo en parte, ¿no? Pero en aquel momento era muy normal, así que si efectivamente son elementos que podían ser denunciables al pasar las ITES, pues en fin, nos encontraríamos que el ayuntamiento podría exigir el que se
0: Aquí
1: desmontasen
0: lo que
1: todo ese
0: pasa es
1: tipo de
0: que
1: cosas.
0: no estamos para andar denunciando, quiero decir, no tenemos que cargar la responsabilidad de que esto esté convenientemente bien inspeccionado al ciudadano. El ciudadano no tiene por qué meterse en el marrón, ni siquiera en tomarse la molestia de andar denunciando terrazas ilegales como la
1: Hombre,
0: de
1: sí, pero si le
0: Sagartoki, ¿no?
1: afectan a él.
0: Vamos, no se me cae ni un pelo en decirlo, ¿no? Ese es el ayuntamiento, y a veces el ayuntamiento ha pecado del deber de perseguir estas faltas. Ha pecado por comodidad, no por falta de
1: Bueno,
0: medios.
1: como la
2: Ainara,
1: de.
2: querías comentar.
1: Claro.
2: Sí, no, era sin más algo que me ha venido a la cabeza. Yo suelo ir mucho a Lisboa y en verano la sensación es esa. Allí hay muchísimos aires acondicionados y la sensación es que tú vas caminando por la acera y el agua te va cayendo y el calor te va viniendo. Y pues bueno, o sea, con la descripción que se estaba haciendo por los compañeros, me venía la imagen
3: Sí,
2: Lisboa, o
3: porque hay
2: sea.
3: muchas ciudades,
2: Sí,
3: efectivamente, que
2: sí.
3: nos encontramos con
2: Sí.
3: ese problema. Nos vamos a ir a charlar del siguiente asunto que tenemos hoy, pero me gustaría saber, aquellas personas que ahora nos están escuchando, que igual se están planteando en la propia comunidad, ¿no? El poner uno de estos aparatos, ¿cuáles son los pasos que tienen que seguir? Es la presidenta de la comunidad la que, bueno, primero evidentemente que todos los vecinos, imaginaros, estén de acuerdo si lo que quieren hacer es que sea la comunidad. El siguiente paso, claro, ¿a dónde
2: A ver,
3: acudir?
2: el primer paso, la persona que esté interesada, porque puedo estar a título individual o podemos estar varios propietarios.
3: Eso es.
2: Lo primero es solicitar que en la próxima junta o que se convoque una junta para ese objeto, se incluya dentro del punto del orden del día el acuerdo o sea, aprobar un acuerdo marco para colocar esos aparatos. En ese acuerdo marco, establecer cómo se ha de colocar, autorizando, si se entiende oportuno, a todos a colocarlos. Tenemos que hacernos un poco la visión, cómo va a quedar nuestra fachada si todos lo colocamos, ¿vale? O sea, esa visión hay que tenerla. Es como cuando se segregan los pisos, ¿no? Que sí, tenemos pisos muy grandes, queremos segregar, pero es que ya no voy a tener un baño, voy a tener dos, necesito dos acometidas para esos baños, ya no voy a tener un videoportero, voy a tener dos, etcétera, ¿no? O sea, un poco visionar el fin, porque igual si lo pones solamente uno, está bien, pero en el momento en que lo ponen todos, igual ya no nos gusta tanto la imagen que vemos, ¿no? Entonces, lo primero, solicitar que se incluya eso en el punto del orden del día y solicitar que se convoque una junta, y en esa junta

0: someterlo a votación. Y a partir de ahí, ya a nivel privativo, cada uno va a tener que lidiar pues con el reparador que se lo ponga, con el técnico, con el arquitecto, con el ayuntamiento, etcétera. ¿Vale? O sea, luego ya ahí el proceso a nivel comunitario
1: puede ser largo. Es decir, ya decía Caín que las personas que se han puesto en contacto con él dicen, bueno, podemos volver a hablar a partir de septiembre.
2: No necesariamente largo, pero es un poco más complejo de lo que parece.
1: Pero las fechas en las que estamos, efectivamente, en la que está todo petado y en la que están, no hay ni un aire acondicionado, ¿no? ni un ventilador prácticamente a la venta, ¿no? Porque se han agotado. Esperemos que hoy cambie la temperatura y podamos hablar de otros temas. Nos vamos con el siguiente tema. Nada, unos segunditos musicales, Alberto, dedicados a ti, que te gusta mucho la música.

0: Y hablamos de las inspecciones técnicas ante edificios. Para que se haga una idea, en Euskadi es una revisión periódica, obligatoria, regulada por un decreto. El objetivo es garantizar la seguridad estructural, la accesibilidad, la eficiencia energética y también la habitabilidad. Estamos hablando de un edificio, las famosas ITES, edificios que tienen que tener más de 50 años. Pero a partir del 1 de julio, se añade el sello de accesibilidad o deja de ser opcional. ¿Qué es exactamente? Estoy recordando lo que es la ITE para que se haga una idea, porque habrá muchas personas que ahora mismo nos están escuchando que ya lo habrán tenido que pasar en sus casas, esa inspección técnica obligatoria. Pero ahora hay un cambio. ¿Qué pasa a partir del 1 de julio? No sé por quién empezar, quién me lo puede contar. Alberto, comienzas tú.
1: Venga.
0: ¿Qué pasa a partir del 1 de julio?
1: Bueno, todos hemos visto lo que pasa con los televisores, con los frigoríficos, incluso con los edificios, o sea, con la eficiencia energética, que va, se pone una nota entre la A y la F y la E, creo que es. Lo mismo va a pasar ahora con la accesibilidad de un edificio, y esto se basa en una serie de preguntas que son del entorno mal llamado próximo, que son 100 metros a la redonda de nuestro propio edificio, las zonas comunes y el interior de nuestra vivienda, con nada más y nada menos que 63 preguntas. La intención, lo que nos transmitió el gobierno vasco el otro día, es que esto va a dar lugar a una calificación, a una letra, en función de la cual pues se darán subvenciones, etcétera, etcétera.

0: en el decreto 68-2000, ¿vale?
1: Claro, y esto estamos hablando de la inspección técnica de edificios, la ITE, concretamente ECAIM, la ITE, edificios de más de 50 años, lo estamos recordando, hasta ahora lo que se evaluaba era el edificio,
2: claro, como
1: el envolvente.
2: Como su propio nombre indica, una ITE es una inspección técnica del edificio.
1: Solo del edificio.
2: Para evaluar las condiciones de conservación de los elementos constituyentes del mismo. En el mismo se metió con calzador el certificado de eficiencia energética del edificio y bueno, una serie de premisas de accesibilidad en una pestaña anexa, ¿no? Ahora lo que pretende el gobierno vasco con este, yo desde mi punto de vista, mal llamado sello de accesibilidad, y yo incluso diría que es una estafa administrativa, lo que pretende es responsabilizar a la comunidad para que pague a un arquitecto para hacer una evaluación sobre aspectos, como ha comentado Alberto, algunos relacionados con el entorno urbano que nada tienen que ver con el ámbito de aplicación de la inspección técnica del edificio, es decir, te están obligando a hacer un trabajo que no te beneficia directamente.
1: Para establecer las diferencias y para que las personas lo entiendan.
2: Sí, sí.
1: Hasta el 1 de julio, la persona, el arquitecto, la arquitecta, el aparejador, la persona que tenía que hacer la inspección técnica, la hacía solo del edificio, hacía ese proyecto y cobraba por ese proyecto. A partir del 1 de julio, el proyecto se amplía, no solamente tiene que ser el edificio, sino también la accesibilidad, los 100 metros alrededor de ese edificio, por lo tanto, es más trabajo. Para el técnico,
2: nos obligan,
1: para la persona que lo va a
2: hacer ese trabajo, sí,
1: va
2: sí,
1: a costar más porque el precio va a ser mayor del proyecto. ¿Y eso quién va a pagar ese proyecto?
2: Eso lo paga el particular, las comunidades. O sea, el estudio, a través de la respuesta a estas 60 y pico preguntas del entorno próximo, que 100 metros a la redonda son 31.400 metros cuadrados, nos están obligando a analizar. Ya cada cual verá si con mayor o menor detalle, pero a analizar el entorno urbano próximo. Y esto tiene una dedicación y por lo tanto tiene un coste que la comunidad va a tener que pagar al arquitecto de turno. Yo encantado de tener más trabajo. Lo que odio y me enerva y me pone de muy mala leche es que me paguen por hacer un trabajo que incluso diría que no sirve para nada. Fijaos, aquí pasa una cosa. Si a cada comunidad, a cada portal, nos obligan a hacer este trabajo para la obtención del sello de accesibilidad, lo que tenemos es un solapamiento de trabajos en este área de 100 metros a la redonda. Yo he hecho unos números, y además es fácil hacer números porque hay una fórmula matemática. Entonces tú pones una estimación y a mí me sale que en el ámbito de Vitoria-Gasteiz, el solapamiento, es decir, el grado de ineficacia de este trabajo, el trabajo duplicado, supondría el 90% de media. En el casco antiguo, en donde tenemos muchas comunidades pequeñas muy pegaditas, es decir, comunidades de muy pocos propietarios,
1: y que los 100 metros
2: y que los 100 metros se solapan absolutamente, es decir, el portal de Alau va a tener que hacer exactamente el mismo trabajo. El portal de Alau va a tener que hacer exactamente el mismo trabajo.
1: No solo en el casco medieval,
2: en
1: el casco viejo,
2: dinero perdido
1: en todas las calles.
2: Yo he hecho un cálculo muy conservador y a mí me sale que el conjunto de las comunidades en Vitoria van a gastar 2.800.000 euros para esta puñetera chapuza. En donde 2.800.000, en donde 2.400.000 euros sería de trabajo duplicado, ¿vale? ¿Por qué? Porque al gobierno vasco no se le ha ocurrido pensar ni dos minutos que esto podía pasar.
1: Ainara, a vosotros, a la comunidad de propietarios urbanos, a la asociación, también os lo explicaron. ¿Qué pensasteis como vecinos? Porque efectivamente es un recargo de un proyecto que va a recaer en los vecinos, esos 100 metros.
3: Hombre, pues al final, como comunidad de vecinos, se nos está pidiendo que hagamos una valoración sobre una acera, sobre una parada de autobús, sobre, no sé, una serie de elementos sobre los que no puede operar. Es decir, ese sello de accesibilidad va a determinar una serie de puntuación y una serie de patologías, vamos a decir, sobre las que esa comunidad de vecinos no puede ni siquiera operar sobre ellas, no puede modificar nada de eso. Entonces, si es una competencia de la administración, también es competencia de la administración evaluarlo. O sea, nosotros sí, claro que estamos a favor de la accesibilidad. Queremos la accesibilidad universal para todos nuestros propietarios y nuestros. Pero

0: que cada uno haga lo que le corresponde.
1: Estamos hablando de elementos, efectivamente, en los que los propietarios no pueden hacer absolutamente nada.
2: Cuyo resultado del trabajo no se beneficia, no tiene ningún beneficio directo. No puedo influir sobre el entorno urbano.
3: Al estar calificado, puedo obtener perjuicios.
2: Además, es decir, ¿qué culpa tengo yo de vivir en un entorno urbano desfavorable para obtener una mala calificación de accesibilidad? Luego, ¿qué me vas a cargar con esto? ¿Voy a tener menos subvenciones? ¿Voy a tener más subvenciones? Pero mientras tanto, yo voy a más a corto plazo.
1: Claro,
2: ¿Por qué tengo que pagar esto que está obligado la Administración a hacerlo con los planes correspondientes de accesibilidad municipal?
1: Dos asuntos encima de la mesa. Por un lado, mayor cargo en el proyecto de la persona técnica, efectivamente, porque tiene más trabajo, eso por un lado, que recargan los vecinos. Por otro, dependiendo del resultado, se pueden quedar sin subvenciones, Ainara.
0: Es que no sabemos cómo va a materializarse esto en la práctica, pero si al final ese sello de accesibilidad va a influir en mi capacidad o no de acceder a una subvención, pues veremos a ver cómo eso se materializa. Yo en el curso que estuve el otro día, en el que, pues bueno, no asistí presencialmente, pero sí que lo asistí de forma telemática, cuando se formularon esta serie de preguntas en la rueda de preguntas del final de la charla que se dio, informativa, pues bueno, a mí como persona que administro comunidades de propietarios, pues no me gustaron las respuestas que se dieron allí. ¿Cómo? Que el técnico tenía que ver esto como una oportunidad de negocio. Sí, una oportunidad de negocio a cargo
1: de
0: los propietarios. Uh-huh. De los propietarios, que la realidad es muy clara. Hay comunidades que se tienen que restaurar, que tienen esa necesidad, y que los propietarios ya están haciendo un gran esfuerzo por hacerlo. Personas pensionistas que están dejando sus ahorros ahí, para que encima les echemos a la espalda más obligaciones. Ya son contribuyentes, ya pagan sus impuestos y ya pagan lo que les corresponde. Entonces, pues bueno, y solamente matizar una cosa, que la AIT no solamente se realiza cuando han transcurrido 50 años en la edad de ese edificio. Es que una vez que hago la AIT, la tengo que hacer cada 10 años. Y si yo quiero acceder a una subvención, tengo que hacer la AIT aunque mi finca tenga 20 años de edad. Vale, entonces no es solamente para los edificios de 50. O sea, aquí participan muchas comunidades por diferentes.
2: Y no solo eso, sino que luego, además, si hay alguna ambigüedad en el transcurso de la redacción de la AIT, de la que somos responsables los arquitectos, luego nos encontramos con un criterio inamovible de los técnicos de Euskorregite, que son los que mandan, y de los técnicos del ayuntamiento. Entonces, a veces hemos tenido conflictos los técnicos redactores de la ITE con la administración, cuando somos nosotros los que nos hacemos responsables de esas ITEs. Y sin embargo, los de Euskorregite o la administración nos dicen, además, ¿cómo tenemos que hacer nuestro trabajo?
1: Alberto, el sello de accesibilidad de viviendas es un apartado obligatorio.
3: A partir del 1 de julio, sí, en dos de sus partes, en el entorno próximo y los elementos comunes, y voluntario en el interior de las viviendas.
2: Es que
1: estamos hablando de accesos, de calles alrededor del edificio, habéis hablado de marquesinas.
3: Sí.

0: 19 o 22 preguntas en un único punto. O sea, la operatividad de eso es ninguna. Si yo estoy en el casco histórico y me dicen cuál es la pendiente transversal de la calle en el entorno próximo, puede ser entre un 0% y un 30%. Si estoy en el extremo de un, pues por ejemplo, en la, donde estamos ahora en Radio Vitoria, yo puedo estar midiendo la iluminación en esta calle o puedo estar midiendo la iluminación en el bosque de Olarizu. No tiene el más mínimo sentido. O sea, es sencillamente un desvarío de alguien que efectivamente además lo presentó como una oportunidad de negocio, lo cual me parece absolutamente vergonzoso.
1: Julio.
2: No, yo estoy totalmente de acuerdo con lo que aquí se está hablando y criticando. Incluso, bueno, yo sería más drástico en algunas cosas. Pero mi pregunta al final es, ¿para qué se hace todo esto? ¿Para mejorar la habitabilidad de viviendas, para que vivamos mejor? Y mi pregunta también es, las viviendas que se alquilan y se alquilan de una manera irregular, ¿cumplen con estas condiciones? Y si no lo cumplen, ¿qué pasa con ellas?
3: Las viviendas que se alquilan, al igual que cualquier otra vivienda, cuando pasa una ITE, tienen que cumplir.
2: Decir, pero tienen que pasar la ITE para alquilarlas.
3: En principio deberían de aportar la ITE junto con el contrato. Otra cosa es que se haga, eso es otro...
1: Pero ha mencionado irregular, claro. Es que pero los alquileres irregulares se nos escapan de las manos.
3: Claro, es que ya estamos ahí un poco lo que decía Indica, ¿no? La capacidad de inspección que tienen la administración pública, que la ejerce o no la ejerce. O sea, es que ahí ya también... es un poco la línea de lo que venía comentando.
4: Claro, no podemos.
2: Realmente la preocupación es digamos, que la gente viva mejor y que además nadie se aproveche, digamos, de esas deficiencias para incluso alquilar y en este caso hacer negocio de cosas que no cumplen ninguna condición. Y por parte de los ayuntamientos, creo hasta la fecha que no se hacen las inspecciones debidas y ni se vigila esto. Por lo tanto, estamos ante lo mismo, ¿no?
1: Fíjate, yo leía que en Vitoria-Gasteiz, algunos de los últimos datos, más de 1.200 edificios con más de 50 años tienen la ITE, la Inspección Técnica de Edificios, pendiente o caducada. La mención, pasaron a los 50 años, pero después cada 10 años no la han ido
4: pasando.
1: Pero
4: te voy a poner,
1: ¿no?,
4: una anécdota para que veas la nula capacidad o nula voluntad que tiene este ayuntamiento para obligar a esas inspecciones, porque me parece más preocupante cuando son edificios nunca antes inspeccionados o inspecciones o edificios que tienen una ITE caducada. Lo segundo me parece que es menos grave, porque por lo menos ya cuenta con una inspección previa, pero es más sangrante los edificios que nunca han sido inspeccionados. Y yo respecto a esto tengo una pequeña anécdota. Yo insté al ayuntamiento a que remitiera una carta a una determinada comunidad para que obligara a la inspección, que ya la tenía caducada, porque yo tenía la sospecha de que había elementos mal mantenidos que podían ser susceptibles de generar problemas, y la respuesta fue, bueno, redacte usted una instancia y luego ya veremos, ¿no? Uh-huh. Es decir, esto confirma la nula voluntad. Yo entiendo que hay poca capacidad de inspección, pero a esto se les sobrepone además una nula capacidad de ser mínimamente operativos. Y este es el problema del ayuntamiento y del gobierno vasco con este malogrado sello de accesibilidad
1: ¿no? de viviendas existentes, que entrará en vigor a partir del próximo 1 de julio. ¿Tú has preparado?
4: Personalmente, como hace tanto que no me cabreaba tanto con este tema, porque a mí si algo me apetece ser eficaz en mi trabajo, yo he redactado una carta tipo para todas las comunidades, para todas las ITs que me encarguen, y esta carta la compartiré con mis compañeros, en donde advierto a la comunidad de esto que estamos hablando, del sobrecoste innecesario, y de que esto yo incluso creo que podría ser susceptible de una demanda y para una reclamación de responsabilidad patrimonial.
1: ¿Se puede recurrir esta
4: Desde
1: norma?
4: Mi punto de vista, sí. ¿Sabes cuál es el problema? Que dicen que no hay norma. Es que aquí hay otro problema, que dicen que es obligatorio a partir del 1 de julio, pero no hay decreto que avale ni norma que avale que esto tenga que ser así. O sea, nos obligan, pero no han sacado un decreto.
1: ¿Entonces?
4: Pues niégate contra la administración. Por eso he redactado esta carta diciendo que esto es un trabajo ineficazmente planteado con cargo a la comunidad y que además entiendo yo que es un fraude de ley. Y esta carta, en todas las inspecciones de edificios que yo redacte, la incorporaré al registro en Euskorregite, por lo menos que conste.
0: Pero que además te estás solapando con el ayuntamiento, que tiene la obligación de hacer planes de accesibilidad, que por cierto estás pagando con tus impuestos. Por lo tanto, no sé exactamente
4: cuál es. Es que los ayuntamientos, Vitoria ya está redactando planes de accesibilidad.
0: El,

0: El interés de esto simplemente es una persona con un puesto político en algún despacho de que se le ha ocurrido esto. Bueno, tengo entendido que fue en una comida en Donosti.
1: Esto se le ha ocurrido a Pablo García Estrain.
0: No sé
1: qué
0: se le ha ocurrido.
1: Duda.
0: No sé si esa es. Pero es que dejemos de salvar el mundo y sobre todo dejemos de cargar a la gente. Estamos hablando de que tenemos un problema con la vivienda, con el precio del alquiler, con etcétera, etcétera, y le estamos cargando decretos de habitabilidad, le estamos cargando análisis del entorno urbano, que yo no sé por qué no han hecho la provincia. Si hacías una vez y ya te quedabas.
2: En cualquier caso, Alberto, creo que efectivamente decías que en aquellas calles, las cuales los portales están muy cercanos a la hora de hacer precisamente este sello de accesibilidad, los 100 metros los van a compartir.
0: Y luego además que yo no sé...
1: Solape de 90%.
0: ¿Cuál es la consecuencia de la nota? Porque ya sabemos, por ejemplo, la consecuencia de la nota del certificado de eficiencia energética. Al final, pues oye, se pretende incluso que dentro de poco tiempo las peores notas no se puedan alquilar esas viviendas. ¿Va a ser lo mismo con el sello de accesibilidad?
1: Yo, de hecho, yo interpreto también una visión a navegantes, porque este tercer apartado de los elementos de cada vivienda, que por una queja del Colegio de Arquitectos pasaron de ser obligatorios a ser solo opcionales, no me cabe ninguna duda de que eso lo van a supeditar a subvenciones. ¿Quiere usted una subvención? Entonces, relléneme las 65 preguntas...
0: 63 preguntas.
1: ...de tu vivienda, en donde tendremos que va a ir un arquitecto dentro de la vivienda a ver si la ropa que más utilizas está accesible en tu...
0: Es una broma, pero es una de las preguntas.
1: No, es que esto es así, que es que esto lo preguntan, ¿no?
2: Es decir, si tenemos un armario más alto o más bajo,
1: sí.
2: O si las cazuelas las dejamos un armario de la cocina
0: más alta.
2: Las
0: cosas que
2: más
0: utilizas están más accesibles.
1: Te piden eso, han pasado esa parte de la vivienda, la han pasado de obligatorio a voluntario, pero a mí no me cabe en la menor duda de que van a terminar supeditándolo a la concesión de posibles subvenciones, ¿no? Esto es una compraventa de datos, yo te diría incluso personales. Con cargo a las comunidades.
2: Tampoco sea que le puede interesar dónde tienen las cazuelas en la cocina. Entendemos que sean accesibles, pero tampoco sea que a quién le puede interesar.
1: Puedo entender la finalidad, ¿no? Una finalidad de que tengamos al final, aspiremos a un entorno más accesible y unas viviendas más accesibles. Pero este no es el camino. Así como Alberto ha mencionado el decreto, entiendo que tiene que haber un decreto de habitabilidad. Pero el que se redactó no era el camino.
2: Ainara, lo preocupante también son esos más de 1.200 edificios con más de 50 años que tienen que pasar la inspección técnica de edificios, que la tienen pendiente o que la tienen caducada.
3: A ver,
2: es preocupante, ¿no?, el número.
3: Sí, a ver, nosotros en las comunidades que administramos pues llevamos un control de ello. Nosotros vamos moviendo cuando llegan las fechas, pues se van solicitando los presupuestos a los arquitectos, se convoca juntas, se aprueba el presupuesto y se elaboran las ITES. Y luego sí que es cierto que hay veces que en los plazos que te dan para subsanar las patologías, pues hay veces que es inviable, porque por muchos motivos. Uno, porque tienes que reunirte y tomar el acuerdo. Dos, tener ese dinero. O sea, hacerte un poco la idea, o sea, ir recaudando, generar derramas para hacer frente a ello. Solicitar que un arquitecto te haga el informe, si requiere informe, la subsanación. Solicitar también que te venga un especialista, te tienen que venir tres, porque vamos con tres presupuestos para que elijan en tres presupuestos. La gente empieza al buen tiempo, las empresas, y ya lo que quieren es trabajar y facturar. En invierno pues sí que tienes más fácil para que te vengan a hacer presupuestos, pero te tardas muchísimo hasta que te vienen y te hacen los presupuestos. Una vez que te hacen los presupuestos, hay que elegir, hay que ver si tenemos el dinero para afrontar ese compromiso con un tercero que estamos asumiendo. Hay que recaudar. Entonces, te dan 12 meses y en 12 meses a veces es inviable. Y luego estamos hablando, pues eso, una obra de fachada, de cubierta, obras en muchas ocasiones, pues que llevan, son muy consistentes.
2: Bueno, pues nos queda un minutillo, Julio.
4: Sí, yo sigo sin entender, y verdaderamente eso que hemos hablado alguna vez, sigo sin entender por qué cuando pasa la ITV del coche, si no pasa, la obra civil sale detrás de ti y no te dejan circular. Y cuando hablemos de la vivienda, parece que esto no le preocupa a nadie y lo tiene que inspeccionar a alguien que no lo inspecciona. Bueno,
2: así nos quedamos con más de 1.200 edificios en principio. Así nos quedamos, Julio, Alberto, Ainara, Ekain. Hasta la próxima semana, seguiremos hablando.
1: Sí.

0: estamos arreglando el mundo, Caín.
1: Bueno, no intentamos. Sé, no sé, vamos a intentar por lo menos evitar estafas.
0: Sobrevivimos al calor, que ya es importante.
2: La semana que viene preguntarán por menos aires acondicionados, porque ver, nos acordamos de esto cuando de Santa Bárbara cuando truena.
0: Sin lugar a ninguna duda, mi esquerden hoy. Agur.

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1: Las noticias de las tres. Gabón, la reforma de la ley de empleo público para blindar el euskera en las OPEs ha sido aprobada en el Parlamento Vasco con la abstención de EH Bildu, según lo pactado con el PNV, que sacaba así su iniciativa adelante. Se trata de una reforma que servirá para reducir las sentencias contra las exigencias del euskera en las oposiciones. Pau Blasi, parlamentario del Partido Socialista de Euskadi, califica la reforma de mala y cree que no va a ser eficaz. Markel Olano, del PNV, defiende que servirá para sacar el euskera de los tribunales y Pello Chandiano, de EH Bildu, cree que hay que escalar un poco más y tiende la mano para seguir trabajando al unísono con el PNV. Escuchamos a los tres.
2: No sé si alguien puede tomar esto como una victoria. Los socialistas, desde luego que no, y nos tocará ahora trabajar para revertir este panorama.
3: Gure konfort eremutik ateratzea behartu gaitu, kostain zaigu eta alderdiak pentsio izan du, eta hori publiko kionatzea sanoa da.
4: Abordar un debate político sin bloques, tratando de llegar a acuerdos entre diferentes tradiciones políticas.
1: La consejera de Cultura y Política Lingüística del Gobierno Vasco, Ione Bengoechea, aseguraba por su parte que esta reforma, aprobada en el Parlamento, permitirá dotar de mayor estabilidad y garantías a los procesos de acceso a la administración en Euskadi.
5: Entiendo que esta ley va a limitar las sentencias que reciben en contra de decisiones administrativas. Resumiría el espíritu de la ley aprobada como mayor seguridad jurídica sin mayores exigencias. Queda claro, primero, que exige una proporcionalidad en la aplicación de los criterios lingüísticos. En segundo lugar, creo también que deja claro que cualquier persona que no cumpla el perfil requerido para un puesto de trabajo se puede presentar y además establece una obligación añadida para las administraciones para que esa persona pueda aprender la lengua hasta el nivel requerido.
1: Y seguimos en el Parlamento Vasco porque ahora que se acerca la mayoría de fiestas patronales, la Cámara ha aprobado que los niños y niñas menores de 8 años tendrán prohibido acceder a los recintos donde se celebren festejos taurinos tradicionales en Euskadi, mientras que los menores de 8 a 14 años tan solo podrán participar si están acompañados por un adulto. Esta modificación legislativa se centra en regular la tauromaquia popular e infantil, por lo que únicamente afecta a modalidades como las becerradas, la socamoturra o eventos similares. Con esta ley, finalmente, los menores no necesitarán autorización previa, algo que se recogía en el texto original en un principio. Escuchamos a Jon Andoni Atutxa, PNV, Miren Gallastegui, Partido Socialista de Euskadi.
6: Badakigu kontu hau polemikoa dela, baina herri demokratiko batek ezin ditu desadostasunak isilarazi. 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
7: La preservación de las tradiciones ilegítimas debe ser compatible con el respeto.
1: Y el Comité de Huelga de los Médicos ha enviado una carta al presidente del Gobierno, Pedro Sánchez, para que intervenga de forma directa para desbloquear el conflicto creado por la reforma del Estatuto Marco. Tras 5 semanas de huelga médica en el Estado, el Comité de Huelga reclama la creación de una mesa interministerial en la que participen los ministerios de Sanidad, Hacienda, Trabajo y Función Pública para abordar las condiciones laborales y profesionales de los médicos.

huelga indefinida a partir de septiembre. Y en el exterior, Estados Unidos autoriza transacciones a Venezuela prohibidas por las sanciones, siempre y cuando estén relacionadas con las labores de socorro por los dos terremotos de magnitud 7,2 y 7,5 del miércoles, los más devastadores que ha sufrido en la historia reciente del país sudamericano. El Departamento del Tesoro de Estados Unidos ha emitido una orden que permite estas operaciones hasta el próximo 23 de octubre de este año, que de otro modo estarían prohibidas por el reglamento de sanciones contra Venezuela. Previamente, además, el Departamento de Estado de Estados Unidos había anunciado ya en un comunicado el envío de 100 millones de dólares para la Oficina de Naciones Unidas para la Coordinación de Asuntos Humanitarios en Venezuela y otros 50 millones para operar sobre el terreno. Es todo. Más noticias a las 4, hasta entonces la actualidad en orain.eus.

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1: Las noticias de las 4, Gabón. La Asociación de Ciencias Aranzadi descubre una segunda inscripción en la excavación arqueológica del poblado vascón de Irulegui. La palabra abar, equivalente a amar, el número 10 en euskera. La inscripción la han encontrado en un resto cerámico de almacenaje, una vasija local propia del Pirineo y los vascones. Estaba en la misma casa vascona de Irulegui donde hallaron la célebre mano. Y si, como se piensa, hace referencia a la capacidad de la vasija, sería el primer testimonio de un numeral vascónico escrito. Javier Blaza, experto en epigrafía y uno de los autores de la investigación.
2: Abar estaría marcando amar, es decir, que aquí caben 10, no sabemos qué. Pero es importante porque por primera vez tendríamos un numeral vascónico.
1: Otro asunto, la polémica de los udalicus de Bernedo sigue dando que hablar. Hace 3 semanas la Diputación Foral de Álava abrió un expediente contra Sarrea, la entidad que organiza los campamentos de Bernedo, en la que, recordamos, se les multaba con 9.000 euros y la prohibición de que los campamentos se lleven a cabo este verano. Ante esta situación en Gasteiz, el colectivo Euskal Udalekuak denunciaba ayer esta situación, asegurando que hay presión por parte de la entidad foral y reivindicando además un día festivo el próximo 29 de agosto en el propio Bernedo.
3: Imputazioaren mafioso eta zapaltzaile papera salatu nahi dugu. 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
1: Y en Donostia ya es oficial, a partir de este viernes no se podrá fumar en las playas de la ciudad, en Ondarreta, La Concha, La Zorrera y en la playa de Santa Clara. Tampoco escuchar música con altavoces a todo volumen. Dos prohibiciones que entran en vigor después de que el ayuntamiento haya dado luz verde a la nueva ordenanza. La norma prevé además multas de entre 100 y 750 euros para quien la incumpla. Íñigo García es concejal de playas.
5: Hoy Donostia da un paso. Con esta ordenanza avanzamos hacia unos arenales mucho más saludables y más respetuosos. A partir de ahora, las playas de Donostia serán espacios libres de humo y libres de altavoces. A partir de ahora es el momento del cumplimiento efectivo de la normativa, del control y, cuando sea necesario, de la sanción.
1: Y un año y medio después del incendio que calcinó el Planetario de Pamplona y su emblemática sala de proyecciones Tornamira, el Gobierno de Navarra ha presentado la nueva imagen que tendrá tras las obras de reforma. Será un espacio moderno y accesible cuya reapertura está prevista para el año que viene. Una de las novedades será la zona de Ágora, que conectará el interior y el exterior. Rebeca Esnaloa es la consejera de Cultura.
6: Explorando nuevos usos como terraza, cine de verano o gradas. Contando además con un espacio de cafetería y restauración dentro del edificio, con proyección al exterior para que se integre de forma armónica con la vida del Parque Yamaguchi.
1: Un edificio sostenible y accesible que casi triplicará la superficie destinada a actividades abiertas al público. Además, la sala de proyecciones Tornamira será única en Europa al contar con butacas escamoteables.
6: Un novedoso sistema de butacas escamoteables, es decir, que pueden ocultarse en el suelo para permitir configuraciones distintas de este espacio. La elección de este tipo de equipamiento hace que la sala Tornamira se convierta en la primera sala de proyecciones de planetarios europeos con estas características.
1: A lo largo del verano se publicará la licitación de las obras por 2,8 millones de euros para que el nuevo planetario se pueda reabrir en la segunda mitad del año que viene. Y en el exterior, una última hora, el gobierno de Venezuela eleva a 235 los muertos y a 4.300 los heridos por los terremotos de magnitud 7,2 y 7,5 del miércoles.

Miércoles cuya devastación golpeó especialmente al estado de La Guaira. Así lo ha dicho el ministro de Salud, Carlos Alvarado, en el canal estatal venezolana de televisión. Alvarado indica que la cantidad más importante de heridos y fallecidos está precisamente ahí, en el estado de La Guaira, vecino de Caracas, y donde se encuentra el aeropuerto internacional Simón Bolívar, el principal del país, que fue cerrado temporalmente debido a los daños que ha sufrido a raíz de los seísmos. El funcionario informa igualmente de que, debido a la cantidad de pacientes por atender en los hospitales de esa región costera, se han implementado la instalación de hospitales de campaña. Y, por cierto, también, según otra última hora, acaba de despegar el avión del Ministerio de Defensa español con efectivos de la UME, la Unidad Militar de Emergencias. Van en ese avión una élite de unidad de la UME, altamente especializada en la búsqueda y rescate urbano de personas atrapadas. Entre ellos hay, como decimos, rescatistas, además de 8 unidades caninas y 2 ingenieros del Ejército de Tierra. Es todo. Más noticias a las 5. Hasta entonces, la actualidad en Orain.eus.

encuéntrate dentro de tu corazón. Encuentra allí tu soledad. El camino que conduce al sol de tu ser, lleno de luz, lleno de amor. Búscate y allí te encontrarás. Este es un nuevo sol. Hay un nuevo comienzo. Hay un nuevo final.

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1: Las noticias de las 5, Egunon. El gobierno vasco prevé que 2,27 millones de vehículos atravesen Euskadi en tránsito internacional durante este verano, lo que supone, según las estimaciones que maneja el Ejecutivo, un incremento de un 6% en el tráfico internacional sobre el año pasado, y al que se suma además una subida de más de un 3,5% en el tráfico interno también con respecto al 2025. La directora de tráfico del gobierno vasco, Estíbaliz Olabarri, ha presentado las previsiones de movilidad y el dispositivo especial que se pondrá en marcha con motivo de la Operación Especial Salida-Retorno de Verano 2026, que comenzará a las 3 de esta tarde.
2: Año tras año, el número de vehículos que circulan por nuestras carreteras aumenta notablemente. Y las previsiones indican, una vez más, que este verano tendremos más vehículos que nunca en nuestras carreteras. Cuando sea necesario, se propondrán rutas alternativas y

0: y se informará de las diferentes áreas de servicio que hay en el trayecto para evitar aglomeraciones y para que los vehículos se repartan entre ellas.
1: En el último pleno del curso político, el Parlamento de Navarra ha dado luz verde a dos proposiciones de ley en materia de vivienda. Una que regula por primera vez el alquiler de habitaciones para que la suma de rentas no supere el máximo fijado para el alquiler completo de la vivienda, y la otra para blindar en las viviendas de protección oficial destinadas al alquiler. Impulsadas por el bloque progresista, se aprobaban con el voto en contra de la oposición. Por la vía de urgencia, se aprobaba la modificación legal para que las viviendas protegidas de alquiler no pierdan esa calificación a los 21 años y la mantengan de forma indefinida. Escuchamos a Kevin Lucero, PSN, Mikel Zabaleta, EH Bildu.
2: Señorías, esta ley no lo resuelve todo, pero hará que muchas familias en Navarra respiren más tranquilas.
3: Que ahora viven con miedo a perder su casa, porque estamos hablando de 2.248 viviendas.
1: Y la reforma de la Ley de Empleo Público para blindar el euskera en las OPEs era aprobada ayer en el Parlamento Vasco con la abstención de EH Bildu, según lo pactado con el PNV, que sacaba así su iniciativa adelante. Se trata de una reforma que servirá para reducir las sentencias contra las exigencias del euskera en las oposiciones. La consejera de Cultura y Política Lingüística del Gobierno Vasco, Ivone Bengoechea, asegura que esta reforma, aprobada por el Parlamento, permitirá dotar de mayor estabilidad y garantías a los procesos de acceso a la administración en Euskadi.
4: Entiendo que esta ley va a limitar las sentencias que reciben en contra de decisiones administrativas. Resumiría el espíritu de la ley aprobada como mayor seguridad jurídica sin mayores exigencias. Queda claro, primero, que exige una proporcionalidad en la aplicación de los criterios lingüísticos. En segundo lugar, creo también que deja claro que cualquier persona que no cumpla el perfil requerido para un puesto de trabajo se puede presentar, y además establece una obligación añadida para las administraciones para que esa persona pueda aprender la lengua hasta el nivel requerido.
1: El último balance de víctimas de los terremotos de Venezuela arroja ya 235 personas fallecidas y 4.300 heridas, centenares de construcciones derruidas, edificios de viviendas, de oficinas, hospitales o centros comerciales, y entre cuyos escombros todavía permanecen centenares de personas atrapadas. Entre los fallecidos, recordemos, hay una persona de origen vasco de la localidad vizcaína de Ondarroa. Alasne Solabarrieta estaba con su marido, Koldo Olalde, en un edificio de 8 plantas en Caracas que se ha derrumbado. Él está herido en un centro hospitalario. Y hay otra persona de origen vasco, María Coro Barriola, de la que tampoco se tienen noticias. Su familia es originaria de Donostia, vive en La Guaira, una de las zonas más afectadas, y su edificio de viviendas también se derrumbaba por los terremotos. Lo confirmaba en Radio Euskadi Iván Azpirichaga, el presidente de la Euskal Etxea de Caracas.
5: María Coro Barriola, que tampoco se ha logrado comunicación con ella, y justamente uno de los edificios que se desmoronó en La Guaira es en donde ella vivía.
1: Terminamos con la previsión meteorológica. Hoy será una jornada soleada en líneas generales. Ya durante la tarde, los vientos de componente norte irán penetrando hacia el interior, reemplazando a los vientos de componente sur, que van a quedar en su radio de acción reducido justo al sur de la comunidad foral de Navarra. Las máximas todavía elevadas entre los 29 grados de la costa y los 37 del interior. Tenemos ahora 23 grados en Bayona, 22 en Maule, 20 en Bilbao, Iruña y Donostia, y 19 en Vitoria-Gasteiz. Todo. Más noticias a partir de las 6 en Boulevard con Eider Hurtado y Eder Menchaca en Radio Euskadi y Radio Vitoria. Les ofrecemos ahora el programa Bostekoa con Iratxe Celis.

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1: 5:05 de la mañana, es viernes 26 de junio y hoy sí que sí, comienza nuestro último baile.
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Ay, esta noche hemos podido respirar. Por fin, la entrada del viento del noroeste ha logrado sofocar, al menos por unas horas, el intenso calor. Y ahora lo que nos toca es compartir nuestro último aliento. Esto suena muy cinematográfico, ¿verdad? No, en forma de programa, ¿eh? Vamos a cerrar como se merece esta temporada que comenzó en septiembre con Begoña Jiménez y Pachi González al timón y que termina con Aitor Arrizabalaga y servidora, agradecidísimos por vuestra confianza, por vuestra complicidad y por vuestro cariño. Si es el último, que sea el mejor.

Son las 5:10 de la mañana. Emanegur Egoragu nos dice Juanma desde Leitza. Ha sido un placer y una gozada compartir este tiempo con vosotros. Esperamos teneros pronto en las ondas de nuevo. Musubat nos escribe Josu desde Olasti. Inma dice, ¿cómo voy a echar en falta estos bailes a la mañana? Nos envía como cada mañana también saludos y los mejores deseos nuestro amigo Jason desde Puerto Rico. Y Carlos ya hace un ratito nos escribía un mensaje al 688-840-840. Un mensaje para todos vosotros y vosotras también, ¿eh? Gracias a Radio Euskadi, escribe, por la compañía que nos hacéis cada mañana. Los mejores deseos para estas vacaciones de verano para todos y todas los bostecoarras. Importante, y suscribo lo que dice aquí Carlos, muy importante. A la vuelta, todos aquí. Y hoy, venga, hoy te voy a meter la cuñita, Carlos, que vengo yo con todo. Hoy lo damos todos. Fijaos, esto es como hacer una cuña de publicidad, como las de antes, las que se hacían en directo.

No puede faltar lo que cada día también nos convierte en programa de referencia para quienes se incorporan, para quienes despiertan, para quienes necesitan saber cómo llega la jornada en lo meteorológico. Bueno, pues quizá a esta hora, si echáis un vistazo a través de la ventana, tenemos más carga nubosa que en las últimas jornadas, pero el resto del día, este viernes 26 de junio, van a volver a predominar los cielos prácticamente despejados, con algunas nubes bajas pasajeras en la costa. Seguimos, ojo. Decíamos que es verdad que esta noche el calor sofocante ha remitido, el viento del noroeste hizo que las temperaturas bajaran y de forma notable además, pero vamos a seguir en alerta naranja por altas temperaturas persistentes, concretamente en el interior, donde hoy las máximas volverán a superar los 35 grados en la costa. Los 35 grados en el interior, perdón. En la costa, gracias a la brisa en este caso, hoy se quedarán en torno a los 30 grados. Entre los 25 y los 30 grados se van a mover las temperaturas máximas. Más. Mañana sábado, ¿qué es lo que te puedo contar? Que va a regresar la inestabilidad durante la tarde. Es verdad que habrá una mañana de nuevo con algunas nubes bajas en la costa, pero cielos más abiertos hacia el interior, y ya en el tramo vespertino es cuando la nubosidad será más compacta y nos dejará chubascos, tormentas que se prolongarán hasta la noche. Las temperaturas hasta hora de la mañana, vamos a echar un vistazo. Primero le voy a dar al refresh de las temperaturas que Euskalmet nos da en nuestras capitales. Tenemos 22 grados en Bayona, hay 20 grados en los termómetros de Bilbao, Donostia e Iruña, 19 grados en Vitoria-Gasteiz. Y lo que nos estáis contando, vosotros, vosotras, 22 grados en Leitza, fuerte abrazo para ti también, Juanma, 21 grados en Elgoibar, Moli, besos, abrazos, gracias por estar cada mañana ahí, por ser, si no el primero, siempre de los primeros, por cierto, en enviarnos la temperatura. Julen desde Lezo nos envía también 21 grados. Carlos, cuando ha salido de Beasain, como no, además de ser el poeta de Radio Euskadi, de Radio Vitoria, también es un tío que nos da la información que nos interesa. 21 grados en Beasain. 20 grados nos envía Yone desde el barrio de Intxaurrondo, en Donostia. También nosotros, os vamos a echar de menos, Yone. Pili desde Loiu, otra, esta así que es de las guerreras, madre mía, no llevamos años juntas, Pili. 20 grados de temperatura también en este municipio vizcaíno. Hay 19 grados en Zumárraga. Juancho, claro que sí, nos volveremos a ver, esperemos que sea en septiembre. Desde Olasti, Josu nos envía también 19 grados. 19 grados nos envía hoy Milan desde Estella Lizarra, e Inma desde Leioa, otros 19 graditos. Y tendrás que echarte unos bailes mañaneros en nuestro honor, Tú cuando te levantes por la mañana y pongas la radio, espero que en Radio Euskadi y Radio Vitoria te pinchen buena música, y lo dicho, te eches un baile en homenaje, en honor a los Bostecolaris. Luis Mari nos envía 19 grados desde Llodio, hay 18 grados en Oquendo y en Sodupe, y con 20 grados ha llegado a La Rondo. Ahora enseguida leo tu mensaje, ¿eh? Hoy es una locura, así las despedidas valen millones. Bueno, Eibar, 20 grados, y donde duerme Irache, dice Carlos, 20, o sea, en torno a los 20 grados en Durango, sí, más o menos con 20, 21 graditos he salido yo a las 3 y media. Nos dice Josu desde el Valle de la Sacana, Kaixo, egunon, bostekoak, ya falta menos para septiembre, vuelve. Es que ricascoch. Primero descansemos todos y todas, ¿vale? Que nos merecemos también un reseteo, ¿no? Un desconectar, un cargar pilas, un tirarnos en la toalla, en la playa, sin nada más que hacer que darte crema 18 veces para no quemarte, porque yo soy de las que se pone en modo palito chaca, ¿sabéis? Que como no tenga cuidado, voy como un palito chaca. Pues así están las cosas. ¿Qué más nos contáis? A ver, desde el barrio de Saramaga, en Vitoria-Gasteiz, Julio nos confirma los 19 grados. Jason desde Puerto Rico, chica, te voy a extrañar, Jason. Ya sabes que aquí en estas sintonías siempre hay mucho y bueno, así que no os preocupéis, que el verano lo vais a tener entretenido, y por supuesto, a partir de septiembre, con la nueva programación y con los cambios que seguro que habrá, porque con cada nueva temporada siempre hay que revolucionar un poco la parrilla, vais a estar como siempre en las mejores manos o en las mejores voces. Pero si os parece, cuando son las 5 y 17 minutos de la mañana, bueno, pues además de este baño de cariño, que no nos viene nada mal, ¿verdad, Aitor? Estas cosas, yo a veces pienso, igual es demasiado este momento así regocijo, pero chicos, es que en la vida hay que dejar que a una le quiera.
quieran, ¿no?

para cosas malas, pues ya tenemos otros muchos momentos, así que cuando hay tanto y tan bueno, pues en fin, pues que nos vamos aquí hoy más anchos que panchos, Aitor y servidora. Pero bueno, lo dicho, vamos con cosas también de interés. Los viernes, ¿qué es lo que venimos haciendo en los últimos meses en Voz de Ecoa? Pues echar un vistazo a la agenda, y son tantas las cosas que es muy difícil elegir, pero bueno, vamos con algunas de ellas. San Pelayo, San Pedro, San Marcial, donde hay un santo, en Euskal Herria hay una fiesta, y este fin de semana las tenemos a tutiplén. Por ejemplo, Sestao, como otros municipios, Munguía, Galdames, Tres Puentes, La Guardia, Tudela, Barañáin, Pasaia, Escoriatza, Lasarte Oria o Irún, entre otros. Unos las inician, otros continúan este fin de semana celebrando sus fiestas. Y mencionaba yo Sestao porque uno de los conciertos más esperados es el de ETS, que va a actuar mañana sábado a las 11 de la noche en el Parque de las Camporras. Es un espacio amplio, con capacidad para alrededor de 20.000 personas, vamos, casi un estadio. Ya hoy viernes, el grupo que lidera Íñigo Etxezarreta va a ser el encargado de hacer bailar a quienes se acerquen, a quienes os acerquéis, a las fiestas de Andramari, Santa Eufemia en la Guardia, desde las 11 de la noche en Avenida Diputación.

0: Me dice Carlos, menciona a Sarauz con las fiestas de San Pelayo. Claro, también Sarauz. He dicho algunas. Es que, de verdad, ya sabéis que los fines de semana, ya cuando entramos en verano, entre municipios y barrios de municipios, es que no damos abasto con las fiestas. Así que nadie se enfade si no hemos mencionado las fiestas de su barrio, de su municipio, porque estáis en nuestros corazoncicos, todos y cada uno de vosotros. Pero además de fiestas, hay citas como la que nos lleva hasta Salinas de Oro, que celebra este fin de semana la Fiesta de la Sal, enmarcada dentro de las jornadas gastronómicas sostenibles que organiza la Asociación Tierras de Iranzo. Es un evento que combina tradición, gastronomía, divulgación medioambiental y que tiene como hilo conductor histórico la recreación de una batalla, la Batalla de Valdejunquera. Mañana sábado, quienes se acerquen, os acerquéis a esta localidad navarra, Salinas de Oro, vais a poder disfrutar de visitas guiadas a las salineras ecológicas, de baños en pediluvio, de exhibiciones de extracción de sal. Es verdad que la Fiesta de la Sal como tal, con entrada libre y gratuita, comienza el domingo a las 10 de la mañana, pero lo dicho, ya en la jornada del sábado hay mucho que hacer. La gastronomía evidentemente tiene un papel protagonista, con degustaciones populares de queso, de nueces, de sales ecológicas, como no podía ser de otra manera. Tenéis toda la información relativa a esta fiesta, la Fiesta de la Sal en Salinas de Oro, en la web tierrasdeiranzu.com. Y en Archentales, en el barrio de Traslaviña, mañana sábado tenéis Feria Equina. Desde las 9 de la mañana podéis disfrutar de numerosas exhibiciones y muestras de caballos, de pochocas y burros autóctonos, con feria de productos y artesanías locales. Habrá choznas, fiestas, Euskal Herria, choznas, por supuesto, catas y mucho, mucho más. Dicen desde la organización que no olvidéis las camperas y el sombrero vaquero. Yo lo digo, no vaya a ser. Y si hablamos de fiesta, el sábado en Ondarroa.
1: Venga, Manuel, bota volando.

es el tema que en 2013 Ezmebelsa compuso para El Zapato Azul. Cada último sábado de junio Ondarroa se tiñe de azul mahón para festejar la fiesta del sábado, no del zapato azul, Una fiesta popular para disfrutar en la calle todo el día, en familia, en cuadrilla. Y cuando digo todo el día, es todo el día, porque es verdad que la Dinamarza y la Feria de Camisetas son, digamos, los platos fuertes, pero hay actividad, animación, hasta casi casi la mañana del domingo. Vamos, puedes llegar con el periódico y la barra de pan a casa sin mayor problema. Lo de la resaca ya, cada uno que la gestione como pueda. Y tras pasar por Andoain y antes del concierto que ofrecerán en Munguía el próximo 3 de julio, Sutagar actúa mañana sábado a las 10:30 de la noche en Don Esteve.

0: 5:25 de la mañana. Vamos a por la última conexión de Bosteco a esta temporada, a por la última conexión con el camping de Urbasa. Miguel Eugui, ¿cómo estás, Egunon?
1: Egunon, Irachen, pues muy bien.
0: Bien, de bien. ¿Has podido dormir a pierna suelta? ¿Ha bajado la temperatura? ¿Ha sido noche gustosita?
1: Bueno, pues sí, ha bajado la temperatura. Aquí, bueno, tenemos siempre 10 grados menos que el resto de la población. Eso. Tenemos ese pequeño chollo, pero bueno, pues está todo, pero mucho calor durante el día, ¿eh?
0: Sí, ahí está. Antes les comentaba, y enseguida volveremos a hacer el repaso para los que se van incorporando, que es verdad que la noche ha sido gustosa por el hecho de que se abrían las ventanas y por fin corría el aire, pero de nuevo vamos a tener altas temperaturas. Seguimos con avisos por temperaturas altas persistentes, pero tienes razón, ¿eh? Tener estos días la posibilidad de vivir, de dormir en un lugar en el que la temperatura de media es 10 grados más baja, es un chollazo, efectivamente, ¿eh, Miguel?
1: Sí, es que si no, no podríamos. Uf.
0: Te creo. Oye, y por lo demás, estamos en la última conexión de la temporada y hay que aprovechar, estamos ya en pleno verano y lo solemos hacer, solemos hablar del camping, pero este es el momento. Vamos a recordar a quienes nos escuchan las posibilidades que el camping de Urbasa les puede dar.

0: y con manta, esta es su oportunidad. Nos visita mucha gente de Cataluña, Valencia y así, que son los que padecen las olas de calor en julio y en agosto. Uh-huh. Solamente vienen al fresco. Pues es subir el puerto, ver la baja de temperatura y ¡ah, qué gozada! Aquí se puede dormir.
1: Mira, te iba a decir, no has estudiado marketing, Miguel, pero creo que acabas de hacer, precisamente en esta semana, la mejor promo que podías hacer del camping de Urbasa. Además, siempre hemos contado que evidentemente tienen la zona de acampada habitual, algo que además mucha gente demanda, porque hay en muchos campings que se han ido perdiendo zonas, ¿no?, de acampada libre en pro del glamping y estas cosas. Vosotros mantenéis esa zona, pero por supuesto también quien quiere algo más de comodidad, quien quiere un bungalow, también tener esa posibilidad, ¿verdad?
0: Sí, nosotros tenemos unos bungalows que estamos muy reformados, hemos puesto sofás nuevos, tiene aparatos de aire acondicionado, unas cortinas nuevas, están muy mejorados y muy aislados para dormir y para incluso para vivir dentro.
1: Qué bien, qué bien. La verdad es que el entorno, ¿qué os voy a decir del entorno del camping de Urbasa? Un entorno que además ya sabéis que en las últimas semanas han invadido, en el mejor sentido de la palabra, pues hombres y mujeres de un rodaje, de una película que Miguel logró saber que era de Disney y nos pregunta Josu desde el Valle de la Sacana que cómo va la cosa. ¿Siguen por allí los del rodaje?
0: Sí, siguen por ahí. Están entre Vitoria, La Sacana, algún bosquecillo que hay aquí al lado del camping. Están rodando con caballos, porque suelen venir unos camiones cisternas a recargar agua. Uh-huh. Por aquí sí, en julio y agosto será más fuerte. Ya cuando vienen, a mí me contaron como que iban a venir 500...

0: Acerquen no. a Urbasa, viene al camping, viene al restaurante. No olvidéis que unos huevos con chistorra hay que probar en el restaurante del camping. Pues quizá también tengáis la oportunidad de encontraros con esta gente de película. Yo te deseo, de verdad, de corazón, Miguel, un verano de película a ti y a todos los y las clientes del camping de Urbasa. A todos aquellos que se queden unos días, a los que estén de paso, pero digan, ¡ay, vamos a acercarnos a darle un achuchón a Miguel y decirles que somos oyentes, que le escuchamos en voz Tecua! Lo mejor de lo mejor, y nos vemos y nos escuchamos la próxima temporada, porque volveremos, volveremos al ataque, Miguel. Abrazo, abrazo fortísimo.
1: Sí, os echaré de menos, en serio, ¿eh?
0: Ay, mira.
1: Y un buen verano para todo el mundo.
0: Yo sí que os voy a echar de menos, porque no podéis ser más, más bonicos, de verdad. Y que sepáis, además, te lo digo a ti, Miguel, porque hoy eres tú, pero hoy en los mensajes que estamos recibiendo de despedida os mencionan también, a los colaboradores. Recuerdos también a Miguel, a Gaiska, a Monse, a Sigora. Una gozada, porque al final aquí somos una pequeña gran familia y muy bien avenida, hay que decirlo. Suenan las señales de las 5:30 de la mañana y le dejamos a Miguel que coja fuerzas, que viene seguramente fin de semana duro, trabajándolo, pero sé que disfrutándolo también. Lo dicho, nos escuchamos a la vuelta. Un abrazote fuerte.
1: Muy buen abrazo, sí. Siempre con la sonrisa por delante.
0: Siempre. Mira, el otro día creo que lo escribía en una publicación en mi Instagram, cuando publiqué la foto junto a Monse Pérez, a la que visité en Mamía, en Artepan. A mí alguien me dijo en una ocasión, tú cuando hables al micrófono, sonríe, porque eso se percibe. Y es verdad, siempre, siempre aquí actitud y con la sonrisa por delante. Y esa también nos la has puesto tú todos los viernes. Miguel, lo mejor, lo dicho, Gerarte.
1: Pero antes,
0: agur, agur. Pero antes. Bueno, pues ay, que nos estamos poniendo así, y todavía nos quedan minutos. Nos dice Pello, gracias por este programa. Ya contando los días para que llegue septiembre y escucharos de nuevo. Feliz verano. Besar cada bat. Bueno, pero de momento vamos a vivir este viernes 26 de junio, que recordemos, en lo meteorológico, ¿qué os podemos contar? Pues que esperamos temperaturas máximas de entre 25 y 30 grados en la costa y entre 34-37 grados en el interior, debido en este caso a la influencia, una jornada más del viento del sureste, las temperaturas en el interior van a ser todavía altas. Por la mañana, el ambiente soleado con algunas nubes bajas pasajeras cerca de la costa, y ya por la tarde entrará nubosidad de evolución que puede dejarnos algún chubasco aislado. Por cierto, que también durante la tarde los vientos de componente norte irán penetrando de la costa hacia el interior, y de esta manera esos vientos de componente sur que nos están ahora ya pues tocando a la puerta, van a reducir su radio de acción. Ese viento del sur se va a quedar solo soplando en el sur de Navarra, avanzada la tarde. A las 5:32 te recordamos que tenemos 22 grados en Bayona, 20 en Bilbao, en Donostia, en Iruña, 19 grados en Vitoria-Gasteiz, hay 22 grados en Leitza, 21 grados en puntos como el Goibar, Lezo, Beasain, 20 en Intxaurrondo o en Loiu, 19 grados en Zumárraga, en Olasti, en Estella Lizarra o en Leioa, 16 grados en Astiria. Estos son algunos de los registros que habéis ido compartiendo junto a muchos mensajes. Algunos los estamos leyendo, otros los dejaremos para el final, que nos estáis emocionando mucho y todavía nos quedan minutos por compartir, y tenían que ser junto a él.
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0: final de temporada llegó. Ay, que nos toca partir, amigo. Nos toca. Ay, ay, ay, ay. Qué rarito se me va a hacer esto.
1: Partir la pana.
0: Bueno, partimos.

0: Por el, yo vengo, como se suele decir, a calzón quitado.
1: Tal cual.
0: Tú me vas lanzando.
1: Yo te voy lanzando.
0: Bueno, sí, o sea, yo te he dicho las canciones.
1: Sí, sí, sí, sí, esas, sí. Además, sí. Ahora nos las tendrás que contextualizar. Pero para quien no escuchó, muy malamente, tenéis la sección disponible en Wow, pero si no escuchasteis la semana pasada, los minutos finales, le propuse a Iván que se definiese o que eligiese 10 canciones que de alguna manera, bueno, pues definan o le evoquen, le trasladen a diferentes momentos de tu vida.
0: Luego reconozco que
1: por la niñez, claro.
0: Sí, eso es. Al ir eligiendo, a mí se me va la vena musical y es que lo estoy oyendo y yo intento, quiero transmitiros musicalmente lo que estoy oyendo, que luego la gente me dice, como en plan, ya,
1: ajá,
0: ya.
1: Sí, sí.
0: Eso es. Pero bueno, yo os voy a decir, porque sí, porque ahí hay unas baterías y unos bajos muy guays.
1: Exacto, o sea, las canciones están elegidas porque sí, porque le evocan un momento de su vida, pero además él tiene un oído fino y disfruta hasta con...

0: ¿Sabéis esto de, no sé cómo se llama, lo de, en este caso, cantar haciendo playback? Sé que tiene un nombre, pero ahora no me viene. Bueno, pues...
1: ¿Karaoke?
0: No, karaoke no, porque karaoke se presupone que tienes que cantar. Tú es sing no sé qué. Bueno, el caso es eso, es mover los labios, evidentemente.
1: Sí, sí.
0: Pues Tisumana estaba haciendo lo propio, pero con cada uno de los instrumentos que iba entrando en la sintonía de Barrio Sésamo, que tantas y tantas tardes acompañó a los de nuestra generación.
1: Eso es, yo la he elegido porque fue mi infancia comiendo el bocadillo con dos tiras de tableta de chocolate metidas dentro. Luego se inventó el bollicao a raíz de eso.
0: ¿Y mantequilla con azúcar y tal?
1: Sí, también. ¡Hola! Eso no lo había... ¡Buah! Me has ¿cómo se dice? Desbloqueado un
0: Desbloqueando
1: recuerdo.
0: Desbloqueando recuerdos, sí, sí.
1: ¡Hola!
0: Sí.
1: La de...
0: ¿Has visto
1: eso
0: que...?
1: Eso era una bomba, ¿eh? Eso, mantequilla con...
0: Eso era un lujo.
1: En cuanto a glucosa también, ¿eh?
0: Sí, pero bueno.
1: Me ha venido la textura de...
0: Además, mantequilla
1: eso.
0: De la buena, ¿eh?
1: Sí.
0: No,
1: qué bueno. Pues sí, Barrio Sésamo. Os podría contar historias de Barrio Sésamo, pero he pensado que tanto historias, no es que sea yo un estudio de Barrio Sésamo, pero cosas que he leído y tal, como canciones de Barrio Sésamo, para la temporada que viene me comprometo a traer...
0: ¿Un especial Barrio
1: Sésamo?
0: Vale, venga, perfecto. No sé si estaré yo, pero te lo compro.
1: Venga,
0: vale, yo lo pongo ya sobre contrato para lo que pueda pasar. Seguimos en su etapa de Iván Niño.
1: Ojo a la batería aquí, ¿eh?
0: Ojo.
1: A la parte B de la batería. Esta es la famosa.
0: Sí.
1: Aquí hay una caja militar.
0: Uh-huh.
1: ¿No?
0: El autobombo.
1: Eso es.
0: El

0: que viene la parte B.
1: Esta es la parte que te mola.
0: Sí. Buah. Es que se acojonan.
1: A ver, es que ríete tú. El fin de semana pasado fue la Askena Rock Festival. O sea, esto en una Askena bien tocado, no me digas que no.
0: Escucha.

0: Es varía más, pero es guapísimo. Y luego que la combinación que siempre he dicho de las bandas sonoras de las series antiguas, de orquesta, brutales. Orquesta de verdad con humanos y banda de rock. O sea,
1: fuiste niño equipo A.
0: Equipo, es que me marcó.
1: ¿Y eras de...? Murdoch, ¿no?
0: Claramente.
1: Eso es verdad, que una
0: Murdoch.
1: Vez confirmamos, sí, yo sí, también sí. Era de Murdoch. Ya te dije que a mí Phoenix, por ejemplo...
0: Nah. M.A. nunca me ha gustado el brutote del barrio o del colegio.
1: Y Aníbal era demasiado
0: raro. No.
1: Y eso que a mí me encanta, que
0: Murdoch.
1: Los planes...
0: Murdoch,
1: también,
0: por varios motivos, por lo de estar zumbao, por lo de pilotar helicópteros, siempre he sido muy fan de los helicópteros, o igual a raíz de eso, también
1: pues
0: lo pienso.
1: Pues qué sabe.
0: Sí. Y luego, junto con MacGyver, es verdad que pensé el otro día, ¿por qué curro yo y por qué me gusta trabajar en mantenimiento, reparando cosas, tal? Y dije yo, pues tiene que venir de ahí, al margen de cómo se te dé.
1: Oye, que no es broma, que las cosas a las que nos... que tenemos ese contacto inicial, ¿no?
0: Sí.
1: Como niños, niñas, yo creo que claro que sí, dejan ahí su pequeña huella, imprimen, ¿no?
0: El equipo A siempre les cogían, les metían en el peor sitio que les puedes meter, una ferretería, y a partir de ahí ya, bueno, inventaban cosas.
1: Ay, hijo, yo de MacGyver, yo creo que estuve in love, ¿eh? Richard Dean Anderson, sí. A mí me molaba. Me acuerdo además luego cuando muchos años después fue protagonista de la serie Stargate, me flipaba.
0: Te tenía que contar una cosa, pero ya te contaré otro día.
1: ¿No quieres aprovechar el momento? Luego se te va a olvidar.
0: Bueno, pues que el otro día en el conservatorio hubo un concierto muy chulo de la orquesta Beochik, Beochik Orquestra.
1: Sí, fueron colaboradores del programa Graffiti en su día.
0: Flipé.
1: En esta casa.
0: El que más me ha gustado de los que he visto.
1: Sí, ¿eh?
0: Con pantalla, les tuve que poner el proyector en la pantalla, tal, todo a oscuras, con una orquesta en directo, tocando, se titula Cosmos.
1: Uh-huh.
0: Igor es uno de los creadores. Y bueno, me encantó.
1: Pues que lo apunten, si tienen la oportunidad, si de repente ven en un cartel
0: Cosmos.
1: O en la agenda del periódico.
0: Recomendable.
1: Beochik Cosmos, que...
0: Eso, y mira, y acaba la canción, atención. Toma ya.
1: Si estamos en la etapa de Iván Ayué niño, no podíamos dejar de mencionar a la gran Merche. Y en su momento ya hicimos, en un bonito homenaje que Iván hizo a su amacho aquí en Bostecua, pues una selección de aquellas canciones que a ella le gustaban. Y de esas has seleccionado...

0: como oh, yo sabía, esa parte me gusta.
1: Y a mi madre le gustaba mucho, sí, ¿no? Y me la imagino ahí con las castañuelas haciendo tran, tran.
0: Que entre otras cosas tenía ese talento.
1: Eso es.
0: Me gusta. Oye, ¿te has dado cuenta? De Juan Pardo hemos hablado en unas cuantas ocasiones, porque hablamos de él, de su composición de la banda sonora, de la sintonía de Don Quijote y Sancho Panza.
1: Sí.
0: Ha salido ahí el Juan Pardo
1: unas cuantas veces. Uno de los que me ha marcado, junto a José Luis Perales, Mocedades, Diango, Cabello, y uno que me acordé el otro día por una canción en concreto, Pachi Andión. La de la canción de... Es que estoy a punto de ponerla, ¿eh? Como ya Juan Pardo habíamos puesto, pero este define más a mi ama. La otra era la de una, dos y tres, una, dos y tres, lo que usted no quiera para el rastro es... Es muy guapa.
0: Pachi Andión tiene hitazos, ¿eh?
1: Sí,
0: la verdad,
1: sí.
0: Podemos dedicarle también la próxima temporada un programa a Pachi Andión. Y evidentemente, si hay recuerdos de niñez de Iván ligados a Ama, también los hay, Aita.

0: carita está poniendo Iván en este momento. Fíjate que además te he seleccionado una versión, tú no habías ni nacido.
1: Es vinilo.
0: Que se escuchan los surcos del vinilo. Me encanta el sonido, o sea, me da, no sé, como le da un punto romántico y mucho más nostálgico, ¿no? Y más a canciones como esta, que escuchabais que en el coche.
1: En el coche, yendo a Urduliz, íbamos a Urduliz, a un caserío.

0: de la familia de mi tía o de mi tío. Y ahí muy de tardes. Y sí, sí, a mi padre siempre le gustaba lo de... Nunca hemos tenido una casa de pueblo. Entonces, pero teníamos esa opción de estar en la huerta. La casa por dentro estaba muy mal. Entonces estábamos fuera y lo de llevar comida para hacer en la parrilla, no sé qué. Y luego oír ahí el fútbol a la tarde en el coche, en el R12 azul. Y bueno, bueno, eso está muy guay.
1: Qué bonito que a través de la música se despierten.
0: Y Oscorri para mí ha sido el grupo.
1: Eso te iba a decir, claro, para lo que... Después llegaste a ser el Iván Ayue, Chistumán, el multiinstrumentista que eres hoy. Pues entiendo que grupos como Oscorri están en la base, ¿no?
0: Exactamente. Yo oía las albocas y las chirulas de Oscorri y tocaba por encima. Me lo llevaba al local con las cintas y tocaba un poco por encima, tal. Y muy guay, muy guay.
1: ¿Damos el salto a la adolescencia?
0: Venga, va.
1: En blanco y negro.

0: Es que si te das cuenta, el bajo entra y sale, entra y sale. Hace cositas.
1: Sí, hace como... Es verdad. Qué guay. Poder ser consciente de esos matices sonoros con alguien que verdaderamente pone atención, ¿no? A lo que escucha más allá del ritmo.
0: Claro, tú oyes una versión global y dices, ah, sí, Black or White, ¿no? Pero de repente...
1: Pero tú no, vas a las capas.
0: Claro, pero me llevan. Os juro que no es una cosa de decir, voy a analizar. Que no. Es que estoy disfrutando y me imagino grabándolo. Me imagino a Michael haciendo el arreglo y diciendo al bajista, aquí sí, aquí no. Y el otro... Bueno.
1: Dime.
0: Esta, la versión entera, fue lo que a mí me flipó de pequeño. Mm-hmm. Eran dos cosas, se juntan aquí, la elegí por dos cosas. Primero, porque recuerdo la época en la que empecé a grabar con cintas vírgenes de la radio, intentar esquivar al locutor.
1: Las famosas TDK. ¿Tú qué usabas? ¿De 60? ¿De 90?
0: Buah, de 90.
1: Yo tiraba con las de 90 también.
0: Con los audios que mando ahora de 7 minutos, yo usaba de 90, claramente, hasta reventar el cassette. Y claro, intentar esquivar al locutor ahí para tener la cinta.
1: Pesados son los locutores de radio.
0: Darle al rec, al play, ahí, tinta. Eso, una parte. Y luego la parte, el vídeo entero empieza con Macaulay Culkin en su casa haciendo ruido. ¿Y cómo se llama el actor que hizo luego de Los Picapiedra? Que hace de su padre, está sentado en el sofá.
1: Sí, pero no me va a salir. El que hacía de Pedro Picapiedra, ¿verdad?
0: Sí.
1: ¿Cómo es? Tú sigue hablando que yo te lo busco.
0: Pues está ahí en el sofá y le grita, ¡estás haciendo mucho ruido! Y el Macaulay Culkin baja. O sea, hay toda una película... Que luego el Macaulay baja abajo, coge la guitarra, ¡brum!, sale disparado.
1: John Goodman,
0: eso es. Y aparece en África el John Goodman en el sofá y empiezan allá a bailar indios, y bueno, de todo.
1: A ver, este hombre, Jackson, no solo en lo musical, también a la hora de trasladar sus éxitos a videoclips, la verdad es que rompió moldes, desde el... lo del Thriller ya fue... Ya. Pero es que a partir de ahí siguió. Sí, siguió dando la triple chirivuelta en cada una de sus propuestas. Seguimos con el Iván Adolescente.

0: Los Carpenters, Top of the Wall, que tú haces como la ligación a tu etapa en Goierri Danza Taldea.
1: Esto me está costando, ¿eh?
0: Ay, sí, ¿eh? Ay.
1: Sí, porque ya hemos pasado Aita Dama, pero ahora viene otra fase. Yo entré en el grupo de danzas, ahí conocí a Eider y a su hermana Rate.
0: ¿Su mujer? ¿Nos ha hablado alguna vez de su
1: no.
0: mujer?
1: Pues oían mucho ellas, Carpenters,
0: ah,
1: y yo las acompañaba hasta el grupo de danzas, me volví al grupo de danzas, a la cultura de Cher.

0: de San Ignacio, una casa ocupada, y que era la antigua Falange del barrio San Ignacio.
1: ¿Poncho?
0: Sí, sí, ahí estábamos, el grupo de Monte, la de Dios. Bueno, ya te contaré otras historias de aquello.
1: Otro programa especial para la próxima temporada.
0: Sí, sí, y reivindicativo será ese.
1: Ahí ese me gusta, entonces.
0: Sí. Sí. Entonces Carpenter oía mucho y me gustaba mucho. Y entonces luego lo enlacé y dije, no sé si sabes un poco la historia de estos hermanos.
1: No.
0: Ella... Uh-huh. Era una baterista muy buena. No sé si es Karen Carpenter, no me acuerdo bien el nombre.
1: ¿Busco?
0: Busca.
1: Tengo complejo de Google hoy.
0: Pues tiene por internet un solo de batería que flipas. Era muy buena, lo que pasa es que aquí pues, era la cantante, ¿no?
1: Uh-huh.
0: Y murió de anorexia.
1: ¿Qué me dice?
0: Y murió...
1: Karen Carpenter.
0: Karen. Murió un 4 de febrero, si no me equivoco, que es el día de mi cumpleaños.
1: Concho.
0: Pues, y por eso se me quedó.
1: Pues 4 de febrero del 83... Efectivamente. Ahí va la mar salada.
0: Por
1: oye, qué guapa
0: anorexia.
1: Era, además. Pues y... sí, trastornos alimenticios que lamentablemente siguen. Mira, además estamos en una época, yo estos días estoy de enfadada con los contenidos. Esto es un KitKat, dentro de lo que estamos. Sí, los contenidos que me salen en redes sociales, los vídeos, además de muchas creadoras de contenido que son influencers, no sé influencers de qué, pero que influencian muy malamente a las generaciones más jóvenes.
0: Sí,
1: son ejemplo de nada.
0: No.
1: Y claro, se acerca el verano y escuchas cada cosa y bueno, por no hablar de todos los productos que te intentan vender, con promesas, evidentemente, que nunca van a ser cumplidas. Bueno, hecho esto de matiz, que también cuando
0: muy
1: nos
0: bien,
1: ponemos reivindicativos, antes ya de ese especial reivindicativo, ya nos ponemos aquí.
0: Bueno, la letra de esta canción,
1: ¿sí?
0: También...
1: Top of the World.
0: Pensando en mi mujer también, dije... Porque yo no soy muy de fijarme en lo que dicen las letras. Pienso más, como he dicho antes, me estoy fijando en el bajo, en la guitarra, tal. Pero en esta... Cuando lo leí, dije yo, pues mira, me gusta.
1: Oye, Eider, no te podrás quejar, ¿eh?
0: No.
1: No te podrás quejar. Y seguimos con el Iván Adolescente.

0: Cádiz Orquestra incluido, ¿eh? Bueno, a ver, este tema, sí, podemos poder remitirte a tu adolescencia, pero al final son temas de los que nos acompañan durante toda la vida.
1: Lo que pasa
0: es
1: que lo he metido porque también...
0: También he ligado al tiempo de Goyerri, Danza Taldea, ¿no?
1: Ellas lo oían mucho, junto con mi amigo Íñigo Couto, pues eso, el famoso disco, ay, no me acuerdo el título, que era Granate, y luego hay otro verde.
0: ¿Me vas a hacer buscar?
1: No me acuerdo.
0: Pues lo busco.
1: Pero bueno, que este no es. O sea, esta,
0: no, este, la, esto es posterior, esto es posterior. Esta versión. Pero es que me flipa tanto el acompañamiento de Euskadi Orquestra.
1: Sí,
0: ya es.
1: Sí, sí, sí,
0: o sea,
1: sí.
0: Si la canción es bonita, ya dices, es que no, esto puede ir a más. Pues sí.
1: Sí.
0: Pues sí, efectivamente. Y ya cuando sumas a coros, ¿no? Sí, a corales.
1: Sí, sí, sí.
0: Pero pasa con canciones de Benito, pasa con canciones de Mikel Laboa. Ojo, que sumas al Orfeón Donostiarra y dices, pero qué locura. Y todo hecho aquí, en casa. Y hablando de hacer. Aquí, en casa, saltamos, le sumamos unos añitos a Iván Ayue.

0: El disco de portada roja de Lertxundi, al que hacía mención Iván, es de 1993, Unkidura Kutsunak. Ese es el disco al que hacía referencia de Benito Lertxundi. Pero esto lleva tu sello. Aquí ya el Iván Ayue, instrumentista, multiinstrumentista.
1: Sale pues
0: ya
1: a la luz.
0: Sí, pero bueno, venías bregado. O sea, digamos que es tu primer grupo como tal. Pero entiendo que, bueno, que había un camino hasta llegar a Dronadar, ¿no? Que había habido un camino,
1: bueno,
0: ¿o qué? ¿O no?
1: No, ¿en otros grupos?
0: No, en otros grupos no, pero quiero decir que uno llega curtido o no. O fue una... me lanzo a la piscina a ver qué...
1: En cuanto a los instrumentos tradicionales de aquí, sí iba curtido. En cuanto a los de Irlanda y Escocia, no. Yo me compré la gaita escocesa sin tener ni puta idea de tocarla y de hecho no la sabía ni inflar el primer día. Y ahí conocí a Santi. Esto os lo he contado, creo, ¿o no?
0: En alguna ocasión que hemos hablado de Dronadar.
1: ¿Cómo conocí a Santi? Y este fue el primer tema que grabamos en casa de Santi en una cinta.
0: Santi, al que le debemos una visita. Otro programa especial para la temporada que viene.
1: Que Santi te va a hablar mucho de Benito Lertxundi. Para él es Dios.
0: Así es.
1: Es Dios y él va impartiendo la

0: palabra de Benito, la palabra de Benito y de Guipúzcoa entera, la va repartiendo a sus alumnos. Ojo, de Guernica.
1: De Guernica, sí, sí. Es que la idea era, como comentamos en su día, que lo chulo sería presentarnos en Guernica y poder allí algo.
0: Y entonces
1: algo
0: este chulo. Tema, pues estamos ahí todos tocando y lo tengo mucho recuerdo porque con la cinta de cassette de este tema íbamos a los bares, a los pubs irlandeses, a decir, oye, tocamos esto, en los años 90.
1: Bueno, y ahí estuvisteis unos años dando guerra.
0: Muchos, 13 años.
1: Por eso, que, bueno, fue una etapa larga, bonita.
0: Hasta ganando festivales de folk, ¿eh?
1: Hasta, incluso.
0: Incluso, Mendébala, de Sopuerta.
1: No me esperaba menos, Pero claro, Iván Ayue ha seguido cumpliendo años, cumpliendo sueños, también sumando proyectos y sin duda... Estoy segura, mira, esto lo voy a decir yo, va a sonar así como muy, muy ñoño, pero el gran proyecto de su vida, pues son ellas.
2: Te estás creciendo mucho, cariño.

0: Soy yo.
1: Ahí está.
2: Aquí ahora mismo hay muchos Aitas y Amas que se la han encantado de pea.
1: La de veces que me he visto o sea, al final es lo que en la siguiente fase ya eres padre. En el medio hay muchas canciones, pero
2: sí,
1: había que elegir 10.
2: Hombre, claro.
1: Entonces, la de veces que he oído, no, igual no quedarme a estar viéndolo, que también, pero sí estar haciendo otras cosas y oír la canción de fondo, es que lo oigo y me vuelvo ahí. Y era esta, Martín Martín, Dora Exploradora,
2: madre mía.
1: Había muchas.
2: No, no, claro.
1: Y claro, yo vengo de las mías, de D'Artagnan, de no sé qué, entonces esto también pues se queda ahí.
2: En fin, tenemos una décima, pero no sé si quieres que la mantengamos así un poquito en cola, porque estamos llegando al final y claro, tú has mencionado antes gaita y de repente, no sé por qué, un momento...
1: No, tírala y luego ¿sí? hacemos lo del
2: ¿la
1: final.
2: ¿La tiramos?
1: Sí.
2: Confieso.

0: cómo se habla con un nudo en la garganta ahora? Uf.
1: Pues esta habla de su padre, yo creo.
0: Pero desde luego de alguien ausente.
1: Sí. Y yo no, o sea, no es mi caso, pero hay frases que, pues...
0: Sí, que al final ligas te llevan a tu gente, a tus ausencias, a tus pérdidas.
1: Y en realidad no es
0: incluso
1: ausencia.
0: Al miedo a veces a...
1: Ahí.
0: ¿Verdad?
1: Porque esto fue hace unos años que operaron a mi mujer.
0: Se pasa malamente, porque la incertidumbre efectivamente en determinados momentos es lo peor. Por cierto, canta Cani García, el tema es Confieso, escuchado entero, porque es de esas que, ¡buf!, golpean fuerte, golpean fuerte.
1: Sí, sí. Entonces la frase, yo soy un poco tonto porque pienso mucho en la muerte.
0: Ya hablamos de ello hace un par de semanas, ¿sí?
1: En la mía y en la de los de alrededor. ¿Qué pasaría
0: si...? Es la que duele más.
1: Claro. Entonces, siempre es la cosa de ¿qué pasaría si, no? Entonces, la parte en la que dice, aparte de tú eras mi todo, la de para decirme todo va a estar bien. Porque yo soy un poco loco. Entonces, ella
0: también
1: es...
0: También lo sabemos.
1: Ella es la que siempre me...
0: Todo va a estar bien. Esa voz, ¿no? No de la conciencia, sino en este caso de la paz, de la tranquilidad, del espacio seguro. Ay, hijo, nos hemos puesto... Madre mía, es
1: que
0: mira...
1: No, quería dejar esta
0: no pues
1: final.
0: Es que has creado el ambiente, pues propicio para los compases finales. ¿Y ahora qué hacemos? Porque yo me tengo que ir despidiendo y no sé si...
1: Bueno,
0: me va.
1: Pues
0: tócame algo y cojo fuerza para la despedida.
1: En vez de tocar algo, una cosa, no sé. Bueno, sí, he traído cosas.
0: Como multiinstrumentista, en los últimos compases nos vas a demostrar que efectivamente lo eres.
1: Estaría bien poder tocar una frase, lo mismo con todos los instrumentos.
2: Va, vi, ¿no?

0: Meca Chiselamar, Iván, no podías darnos mejor final. Nos vamos llenitos de felicidad por la complicidad que nos habéis demostrado en estos meses. Disfrutad del verano, reír mucho, bailar más y que se achuchen, ¿verdad? Achuchaos, leñe.
1: Achucharos, achucharos, eso es.
0: Gracias por todo.
1: A ti, Irache.
0: Eres muy grande, corazón.
1: Igualmente.
0: Muy grande.
1: Agur,
0: ¿dónde están?
1: Agur.
2: Eso es todo, amigos.
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0: Son las 6 de la mañana.
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0: Es viernes 26 de junio, son horas críticas en Venezuela en busca de supervivientes bajo los escombros que ha dejado el doble terremoto. Aún es pronto para cuantificar el alcance de la catástrofe, hay miles de desaparecidos bajo los edificios reducidos a ruinas. El último balance oficial eleva a 235 los muertos, los heridos, más de 4.000 según los datos que acaba de ofrecer el ministro Carlos Alvarado.
5: Que en el sistema público hemos ya atendido más de 4.300 heridos, algunos leves, una mayoría leve, pero también hay moderados y graves. Muchos de ellos han requerido intervenciones quirúrgicas y lamentablemente hemos recibido alrededor de 235 pacientes que llegan sin signos vitales o fallecen al momento de llegar.

0: Egunon, ¿qué tal? Los equipos internacionales de rescate están de camino 24 horas después del fatal terremoto doble. Sobre el terreno, rescatistas, sanitarios, vecinos de las zonas afectadas tratan de ayudar a los supervivientes, heridos, rescatan cuerpos y buscan desaparecidos. Entre los fallecidos, Alasne Solabarrieta, de ascendencia vasca, nos confirmaba su muerte el presidente de la Euskal Etxea de Caracas, Iván Azpirichaga.
1: Sí, está 100% confirmado, estuvimos allí y sí, en efecto, le tomaron el pulso, no tenía vida.

0: y no la van a sacar hasta que no terminen de encontrar sobrevivientes dentro del edificio que se derrumbó.
1: Al menos dos vascos más se encuentran desaparecidos en internet y hay listados de personas sin localizar que suman más de 40.000 nombres. En Euskadi la comunidad venezolana es amplia, casi 25.000 venezolanos viven en Euskadi. La cónsul Glena Cabello nos informaba aquí en Boulevard de la plataforma que han habilitado para quienes necesiten información de sus allegados.
2: Para que las personas puedan escribirnos, decir si sus familiares no han tenido comunicación con ellos, para ver cómo nosotros podemos agilizar la obtención de información sobre sus familiares.
1: Vamos a estar, lógicamente, muy pendientes de las novedades que vayan surgiendo en Venezuela, de los avances en las labores de rescate. Sin perder de vista otros temas, este viernes 26 de junio comienza la operación salida oficialmente a partir de las 3 de la tarde. Y este verano se esperan más desplazamientos que nunca en nuestras carreteras, más de 4 millones. Estibaliz Olabarri, la directora de tráfico.
3: Año tras año, el número de vehículos que circulan por nuestras carreteras aumenta notablemente. Y las previsiones indican, una vez más, que este verano tendremos más vehículos que nunca en nuestras carreteras.
1: También los aeropuertos vascos se preparan para un importante número de operaciones. Solo hoy Loiu operará 139 vuelos. Los parlamentos también van cerrando asuntos antes de las vacaciones. En el Parlamento Vasco, aprobada la reforma de la Ley de Empleo Público, la propuesta del PNV que salió adelante mediante acuerdo con EH Bildu y que ahora el Gobierno Vasco tendrá que desarrollar para tratar de evitar que las OPEs sean recurridas y tumbadas por los tribunales. Ivone Bengoechea, vicelendakari y consejera de Política Lingüística.
4: Entiendo que esta ley va a limitar las sentencias que reciben en contra de decisiones administrativas. Resumiría el espíritu de la ley aprobada como mayor seguridad jurídica sin mayores exigencias. Queda claro, primero, que exige una proporcionalidad en la aplicación de los criterios lingüísticos. En segundo lugar, creo también que deja claro que cualquier persona que no cumpla el perfil requerido para un puesto de trabajo se puede presentar y además establece una obligación añadida para las administraciones para que esa persona pueda aprender la lengua hasta el nivel requerido.
1: Muestra de la acción de los tribunales, el Supremo ha anulado la OPE de 2022 de la Diputación de Vizcaya al desestimar el recurso del gobierno foral que defendía la legalidad del proceso con el que se estabilizó 150 puestos de trabajo. Y en el Parlamento de Navarra, hoy también en el euskera como asunto principal, la presidenta María Chivite defenderá la reforma de la LORAFNA que busca considerar lengua propia de Navarra el euskera. Y hay más noticias destacadas, Eder Menchakeguno. El Congreso exige a Pedro Sánchez que dimita y se enfrente a una cuestión de confianza.
5: Gracias a una moción no vinculante del PP apoyada por los votos a favor de Vox y también de Junts.
6: El presidente del gobierno a partir de ahora está actuando contra la mayoría absoluta del Congreso de los Diputados que ha pedido su dimisión.
5: Desde el PSOE ignoran dicha moción y mientras celebran haber sacado adelante iniciativas como la reforma del Código Penal para castigar las terapias de conversión. Una moción que para Moncloa, recuerdan, carece de efectos políticos.
1: La ONU suspende temporalmente las evacuaciones en el estrecho de Ormuz después de un ataque contra un carguero.
5: Sí, un proyectil del cual se desconoce la autoría impactaba contra un carguero en aguas de Omán. Como consecuencia, Naciones Unidas ha pausado sus evacuaciones a marineros. Según Wall Street Journal, Irán estaría detrás de ese ataque. Pocas horas antes, el petrolero vasco Monte Urbasa completaba con éxito una operación de tránsito en la zona del estrecho de Ormuz, tras 4 meses de espera en mitad del bloqueo por la guerra.
1: Y de vuelta a casa, los niños y niñas mayores de 8 años podrán participar en festejos taurinos.
5: Aunque deberán hacerlo en compañía de un adulto, una norma aprobada en el Parlamento Vasco por PNV, PSE, PP y Vox. Escuchamos al jeltzale Jon Andoni Atutxa y al socialista Miren Gallastegui.
7: Badakigu kontu hau polemikoa dela. Baina herri demokratiko batek ezin ditu desadostasunak isilarazi. Kudeatu egin behar ditu.
8: La preservación de las tradiciones legítimas debe ser compatible con el respeto.
5: EH Bildu se abstenía mientras Sumar era el único grupo que votaba en contra. La norma incluye socamuturras, aplaudida por el sector ganadero y que entrará en vigor tras su publicación en el Boletín Oficial del País Vasco. Cerca ya el fin de semana. Vamos a conocer la previsión para este viernes desde Euskalmet. Jaione Munarri, egunon.
9: Kaixo, egunon. Con el viento del sur, las temperaturas máximas hoy volverán a rondar los 35 grados en el interior, mientras que en la costa una ligera brisa frenará el ascenso de la temperatura y las máximas se van a quedar en torno a los 30 grados o por debajo de este valor. Después, por la tarde, el viento del nordeste también irá entrando hacia el interior, bajando algo la temperatura. Por lo demás, durante la mañana

0: Mañana el cielo tenderá a quedar poco nuboso, así que la jornada será mayormente soleada con algunas nubes de evolución que se irán formando por la tarde y que podrían dejar algún chubasco tormentoso aislado.
1: Tenemos a esta hora 22 grados en Bayona, 21 en Bilbao, 20 grados en Donostia, 19 en Iruña, con 18 a esta hora en Vitoria-Gasteiz. A las 6 y 7 minutos de la mañana, con Jorge Ibáñez y Aitor Arrizabalaga en la dirección técnica, comenzamos. El mundo contiene la respiración por la actualización de cifras que nos van a ir llegando desde Venezuela tras el doble terremoto. Unas últimas cifras que ofrecía el gobierno venezolano en las últimas horas.
2: Que en el sistema público hemos ya atendido más de 4.300 heridos. Algunos leves, una mayoría leve, pero también hay moderados y graves. Muchos de ellos han requerido intervenciones quirúrgicas y lamentablemente hemos recibido alrededor de 235 pacientes que llegan sin signos vitales o fallecen al momento de llegar.
1: Pues esa la última cifra de 235 fallecidos, al menos. En las últimas horas, de hecho, se han registrado hasta 140 réplicas y además hay más de 4.000 heridos, al menos, como decimos, y todo apunta a que irá en aumento. La búsqueda entre los escombros continúa, aunque transcurridas las primeras 24 horas, las probabilidades de hallar a personas con vida va disminuyendo. Corresponsal en Latinoamérica, Eneko Zuberogoitia, egunon.
3: Y bueno, ahí las tareas de rescate no se han detenido durante la noche. Además de los servicios de emergencia, ciudadanos y voluntarios trabajan retirando escombros y buscando a personas que podrían seguir con vida. Y fuera de estas zonas, muchos otros están reuniendo material, medicamentos y alimentos.
4: Todo lo posible de medicamentos, excelente. También necesitamos jeringas, alcohol, gasas. Estamos tratando de armar un triaje porque ya el espacio se nos quedó pequeño.
3: Los hospitales están desbordados y los propios ciudadanos han improvisado hospitales provisionales. Y como pueden, están elaborando listas de personas desaparecidas. En un portal de internet ya se han contabilizado 40.000 nombres. Al menos 250 edificios se han derrumbado y muchos otros presentan daños graves. Los venezolanos que vivían en estos inmuebles se encuentran ahora en la calle, durmiendo en tiendas de campaña.
5: Estamos esperando que venga infraestructura, alguien que dé de catastro, que dé la seguridad, que si se pueden habitar o no.
3: En el último balance ofrecido por el presidente de la Asamblea Nacional se han registrado más de 140 réplicas. Equipos internacionales de rescate están de camino, entre ellos los de Estados Unidos, México, Qatar, España, República Dominicana y un equipo especial de Naciones Unidas.
1: Esta misma madrugada han partido desde Madrid 59 efectivos de la UME, la Unidad Militar de Emergencias, además de 8 de sus unidades caninas para apoyar en esas tareas de búsqueda. Desde Estados Unidos, el presidente Donald Trump aseguraba tener todo listo para enviar ayuda al país caribeño, al igual que lo están haciendo otros muchos países. Y una de las personas fallecidas en esa tragedia es una ondarrutarra de 65 años. Su marido ha logrado sobrevivir. La Euskal Etxea de Caracas trata de dar con el paradero de otra mujer, una donostiarra. Su bloque de viviendas colapsaba, al igual que en numerosos barrios afectados que tras el sismo han quedado reducidos a escombros. Miriam Villamediana.
6: La fallecida es la ondarrutarra Lasne Solabarrieta, de 65 años. Murió sepultada entre los escombros de su vivienda, un edificio de 8 plantas que se vino abajo con los temblores. Su marido, Coro Lavide, se encontraba con ella, pero pudo ser rescatado y permanece hospitalizado. Iván Azpiarrizaga, presidente de la Euskal Etxea de Caracas, relataba así lo ocurrido.
7: Sí, está 100% confirmada. Estuvimos allí y sí, en efecto, le tomaron el pulso, no tenía vida y no la van a sacar hasta que no terminen de encontrar sobrevivientes dentro del edificio que se derrumbó.
6: Hay al menos otros 2 vascos desaparecidos. Una de ellas es María Coro Barriola, con la que su familia, originaria de Donostia, sigue sin poder contactar. Vive en la zona de La Guaira, una de las más afectadas. La preocupación en los hogares de la comunidad venezolana de Euskadi, unas 25.000 personas, comenzó de madrugada. Así lo vivió, por ejemplo, Itxaso Uzkanaga.
8: Nos costó porque han caído redes de comunicación, pero bueno, hemos logrado saber que están todos bien, los que viven en Chirgua y los que viven en Valencia.
6: Glena Caballero, cónsul de Venezuela en Bilbao, ha puesto sus medios a disposición de todos ellos y ha habilitado una plataforma para ayudar a localizar a allegados desaparecidos.
9: Para que las personas puedan escribirnos, decir si sus familiares no han tenido comunicación con ellos, para ver cómo nosotros podemos agilizar la obtención de información sobre sus familiares.
6: el Ministerio.

0: El Ministerio de Exteriores español también ha habilitado un número de teléfono, es el 91-000-1249, y hay compañías telefónicas que están habilitando comunicaciones con Venezuela de forma gratuita.
1: Hablamos de un país donde reside una comunidad vasca importante, pero además el viaje de Aitor González, concejal del Partido Popular en Vitoria, en Venezuela, coincidía con ese terremoto, con la tragedia. Allí tratan de recuperar la normalidad, aunque están sin luz ni agua. Tampoco hay internet, Javier San Martín.
2: Ayer estaba en plenas fiestas en Naiguatá, un pueblo al lado de la costa, cerca de Henares, a unos 40 kilómetros de Caracas. Cientos de personas festejaban en la calle, tocaban tambores sin parar y de repente se movió todo. Los postes de la luz se zarandeaban y algunas fachadas de las casas se desprendieron.
3: Fue terrible, vamos, se me ponen los pelos de punta recordar esa vibración, cómo te recorría el cuerpo, veías la calle.

0: de poder conseguir más agua. Hemos podido comprar una garrafa esta mañana. No es agua potable y en el grifo no sale agua.
1: Porque la noche ya dan por hecho que después de las réplicas que les han obligado a abandonar sus casas, van a pasar en la calle.
0: Al final la gente está decidiendo dormir un poco a la intemperie. La temperatura aquí no es fría por la noche y hay gente que se ha sacado los colchones a la calle.
2: El Endacari Manuel Pradales, a través de un mensaje en redes sociales, trasladaba todo el apoyo y solidaridad de Euskadi al pueblo venezolano, decía, tras la tragedia enorme ocurrida este pasado jueves. Y la Unión Europea, por su parte, ha activado el mecanismo de protección civil comunitario para coordinar la respuesta de los 27 miembros ante la tragedia en Venezuela. Varios estados ya han ofrecido su ayuda y los principales líderes han mostrado toda su solidaridad y apoyo con el pueblo venezolano. Bruselas, Aitor Sagarzazu, egunon.
3: Egunon, sí, la Comisión ha activado el mecanismo de protección civil y a través de él España, Italia y República Checa enviarán inmediatamente equipos de rescate para asistencia en el terreno. Bélgica también se ha mostrado dispuesta. La comisaria de gestión de crisis, Hajja Labib, lo ha calificado de solidaridad europea. La portavoz de ayuda humanitaria habla de la importancia de coordinarse ante esta situación. Eva Nzirova.
4: There will be a meeting, internal meeting about the coordination in the light of what happened in Venezuela.
3: Y más allá de la ayuda coordinada por el mecanismo, otros estados también han anunciado directamente sus aportaciones. Alemania está lista para enviar hasta 6 aviones militares de transporte. Francia dispone de un equipo de rescatistas con 85 efectivos y Países Bajos destinará 2 millones de euros para desplegar trabajadores, perros y equipamiento. Además han activado el sistema de cartografía por satélite Copernicus para ofrecer imágenes detalladas del alcance de la catástrofe.
2: Seis y cuarto de la mañana, 2,2 millones de desplazamientos por carretera. Es la previsión del gobierno vasco de cara a este verano. A las 3 de esta tarde comienza la operación salida con dispositivos especiales para favorecer la fluidez en carreteras. Serán además también jornadas de mucha afluencia en nuestros aeropuertos. Estela del Barrio, egunon.
5: Egunon, sí, en las carreteras vascas confluyen dos flujos de circulación. Por un lado, el internacional con vehículos que llegan desde Europa y atraviesan Euskadi dirección a Portugal y el norte de África. Un flujo que se estima que crezca un 6% y en el caso del tráfico interno se espera que crezca un 3,5% respecto al último verano. Estibaliz Olabarri, directora general de tráfico.
6: Año tras año el número de vehículos que circulan por nuestras carreteras aumenta notablemente y las previsiones indican una vez más que este verano tendremos más vehículos que nunca en nuestras carreteras.
5: La AP8 y la Muga de Viriatu y el enlace de la AP1 en la Nacional 622 en ambos sentidos y el nudo de Armiñón y la AP8 sentido Cantabria son algunos de los puntos críticos más habituales. Y el verano de 2025, 10 personas perdieron la vida en nuestras carreteras, por lo que para poder minimizar los accidentes y mejorar la fluidez se realizarán operaciones especiales en varios puntos.
6: Cuando sea necesario, se propondrán rutas alternativas y se habilitarán carriles mediante conos y señalización especial para que el tráfico fluya lo mejor posible. Y se informará de las diferentes áreas de servicio que hay en el trayecto para evitar aglomeraciones y para que los vehículos se repartan entre ellas.
5: Esto en las carreteras, pero en cuanto a los aeropuertos, por ejemplo, en Loiu, estas semanas esperan un total de 1.663 operaciones. Los días más concurridos serán hoy, con 176 salidas, y el próximo 3 de julio, con 180 salidas.
2: Vamos con más asuntos. Continúan las labores de extinción por el aparatoso incendio de Ezkabarte, en Navarra. El fuerte viento está dificultando esos trabajos que llevan a cabo efectivos de hasta 5 parques. Joana Sánchez, cuéntanos.
7: El fuego quedaba estabilizado sobre las 10 de la noche, pero se descontrolaba de nuevo poco después. Los trabajos para sofocar las llamas han continuado durante toda la noche. Trabajan efectivos de casi todos los parques navarros, Trinitarios, Estella, Lodosa, Sangüesa y también Tudela, además de guardas forestales, policía foral, guardia civil y también Cruz Roja. Por la noche se han interrumpido los medios aéreos que se esperan vuelvan a descargar agua en las próximas horas. Los vecinos de la zona han creado una red de mangueras de forma preventiva por la cercanía de las llamas y han utilizado sus tractores para crear cortafuegos. El fuego se generó pasadas las 5:30 en una carretera próxima a un campo de cereal y se extendió rápidamente por un pinar. Los intentos de los agricultores de la zona por parar las llamas no sirvieron de nada y se extendieron rápidamente por el monte Escava. El gobierno de Navarra activaba la fase 2 del Plan Especial de Protección Civil por incendios forestales. Vecinos de la zona alta de Maquirriain y de las localidades de Navad y Anoz tuvieron que ser evacuados, aunque volvieron a sus hogares entrada la noche. La policía foral

0: investiga las causas del incendio, aunque todo apunta al intenso calor acumulado durante 14 días. Ayer por la tarde se produjeron también incendios, la mayoría por caída de rayos en Liédena, Murillo de Cuende, Echalar, Lumbier y La Rayoz.
1: Y en otro orden de cosas, aprobada la reforma de la Ley de Empleo Público gracias a los votos de PNV y la abstención de H. Bildu, reforma que recoge medidas para evitar nuevas resoluciones judiciales contra el euskera y Zarobaza.
2: Sí, la reforma servirá para reducir las sentencias contra las exigencias de euskera en las oposiciones. Así lo ha defendido la vicelehendakari y consejera de Cultura y Política Lingüística, Ibone Bengoechea.
3: Entiendo que esta ley va a limitar las sentencias que reciben en contra de decisiones administrativas. Resumiría el espíritu de la ley aprobada como mayor seguridad jurídica sin mayores exigencias.
2: Descarta de plano que la reforma sea excluyente o que eleve las exigencias lingüísticas. Se exigirá a las administraciones públicas proporcionalidad en sus criterios lingüísticos y además cada OPE contará con un número de plazas en las que será posible acreditar a futuro el conocimiento del euskera.
3: Deja claro que cualquier persona que no cumpla el perfil requerido para un puesto de trabajo se puede presentar y además establece una obligación añadida para las administraciones para que esa persona pueda aprender la lengua hasta el nivel requerido.
2: PNV y EH Bildu se han emplazado a crear una comisión para evaluar durante 3 años si la ley está siendo eficaz. De lo contrario,
4: de demostratzen bada, bide hori ez dela eraginkorra sententziei aurre egiteko, ba orduan, ba beste proposamen bat egingo da, hain zuzen ere EH Bildu planteatutako terminotan.
2: Tal como explicaba Pello Chandiano, se comprometen a poner encima de la mesa una nueva propuesta.
1: Lo decíamos, la abstención de EH Bildu ha permitido que la propuesta de Jeltzale salga adelante, votaba en contra el PSE, socio de gobierno del PNV en el gobierno vasco. Los socialistas consideran que la reforma debilita las futuras OPE. Los Jeltzales y la coalición soberanista se felicitan por la aprobación, Isaro.
2: Sí, el PSE tacha la reforma de mala. Con contundencia, Pau Blasi lamentaba que la iniciativa se ha tramitado deprisa y corriendo. Es más, ponía en tela de juicio su eficacia.
5: Hoy las dudas son mayores que ayer y por tanto nuestras OPEs más débiles, más inseguras y están expuestas a más recursos judiciales. No sé si alguien puede tomar esto como una victoria, los socialistas desde luego que no y nos tocará ahora trabajar para revertir este panorama.
2: Discrepaba su socio del gobierno, el PNV, defiende los yeltzales que la ley servirá para sacar al euskera de los tribunales y se congratulan por haber podido llegar a un acuerdo con EH Bildu, Markel Olano.
6: Gure konfort eremutik ateratzea behartu gaitu, kostatzen zaigu eta alderdiak tentsio izan du, eta hori publikoki onartzea sanoa da.
2: La coalición soberanista, sin embargo, cree que hay que escalar un peldaño más, alejarse de los bloques políticos y tienden la mano para seguir dibujando suelos comunes y compartidos.
7: Abordar un debate político sin bloques, tratando de llegar a acuerdos entre diferentes tradiciones políticas con visión de país, es precisamente el salto que necesita la política.
2: Invitación que Pello Chandiano ha trasladado a los yeltzales, pero también a los socialistas, y avisaba, no nos vamos a resignar.
1: En el Parlamento Navarro esta mañana, pendientes de la comparecencia de la presidenta María Chivite, que ofrecerá explicaciones sobre una posible reforma de la LORAFNA, la Ley de Amejoramiento del Fuero, será en la ponencia abierta en el Parlamento Foral. En esa futura reforma de la Ley Chivite, esta misma semana, planteaba que el euskera sea reconocido como lengua propia. En ese mismo Parlamento se daba luz verde a 2 proposiciones de ley en materia de vivienda, una que regula por primera vez el alquiler de habitaciones para que la suma de rentas no supere el máximo fijado para el alquiler completo de la vivienda, y la otra para blindar las viviendas de protección oficial destinadas al alquiler. Impulsadas por el bloque progresista, se han aprobado con el voto en contra de la

0: oposición, Kevin Lucero, PSN, Mikel Zabaleta y EH Bildu.
1: Señorías, esta ley no lo resuelve todo, pero hará que muchas familias en Navarra respiren más tranquilas.
2: Que ahora viven con miedo a perder su casa, porque estamos hablando de 2.248 viviendas.
0: Y volvemos al Parlamento Vasco, donde la Cámara aprobaba la ley que permitirá a menores participar en festejos taurinos, Isaro.
3: Con la aprobación de esta ley se prohíbe la participación de los menores de 8 años en festejos taurinos de fomento. Esto incluye las socamuturras. Los niños y las niñas entre 8 y 14 años solo podrán participar en estos eventos acompañados de un adulto. La norma ha sido aprobada por PNV, PSE, PP y Vox. Escuchamos a Jeltzale Jon Andoni Atutxa y a la socialista Miren Gallastegui.
4: Badakigu kontu hau polemikoa dela, baina herri demokratiko batek ezin ditu desadostasunak isilarazi. Kudeatu egin behar ditu.
5: La preservación de las tradiciones legítimas debe ser compatible con el respeto.
3: Finalmente, los menores no necesitarán autorización para participar en estos festejos, hecho que han criticado y por el que han justificado su abstención desde Bildu en Aitzaet de Gilaz.
6: Benetan pentsatzen dut, zuzenketa fasean legea lausotu egin dela eta okertu egin dela.
3: Sumar ha sido el único grupo que ha votado en contra. La ley ha suscitado el rechazo animalista y el aplauso del sector ganadero.
7: Y recorreremos el camino jurídico necesario para impugnar esta ley. Que lo tengan bien claro.
8: Estamos muy contentos por la aprobación de esta ley y esperemos pues, este verano poder andar trabajando.
3: La norma entrará en vigor tan pronto como se publique en el Boletín Oficial del País Vasco.
0: Y miramos a Madrid porque el Congreso exige a Pedro Sánchez que dimita y se enfrente a una cuestión de confianza gracias a una moción del Partido Popular. Madrid, Mikel Arregui.
9: Así es, el PP saca adelante su moción con el apoyo de Vox y Junts para pedir a Pedro Sánchez que se someta a una cuestión de confianza y dimita. Iniciativa que no es vinculante, pero que Feijóo celebra como una contundente derrota del gobierno.
10: Yo creo que es una votación que va a pasar a la historia del parlamentarismo español. El presidente del gobierno, a partir de ahora, está actuando contra la mayoría absoluta del Congreso de los Diputados que ha pedido su dimisión.
9: La aprobación de esta moción corona el pleno de esta semana donde Pedro Sánchez ha comparecido para hablar de corrupción, pero donde el gobierno también ha conseguido convalidar un decreto y sacar adelante iniciativas como la reforma del Código Penal para castigar las terapias de conversión. Victorias parlamentarias que llevan al ministro Bolaños a ignorar la moción del PP.
11: Hemos ganado la inmensa mayoría de las votaciones. Por supuesto, la derecha nunca está a favor de ningún avance, con lo cual ha sido un pleno muy positivo. Que hemos seguido avanzando y seguimos aprobando medidas.
9: Fuentes de Moncloa recuerdan que la moción tiene cero efectos políticos.
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0: Y les contamos que el petrolero vasco Monte Urbasa ha completado su tránsito por el estrecho de Ormuz tras meses en la zona por motivos de seguridad. La operación se ha realizado en un corredor marítimo supervisado por la Armada de Estados Unidos. Nos lo confirmaba Laura Grani, es la portavoz de Ibaizabal Tankers, compañía operadora del petrolero.
13: Desde Ibaizabal Tankers confirmamos que el Monte Urbasa ha completado con éxito la operación de tránsito de salida de la zona del Golfo Pérsico, zona donde permanecía desde el 1 de marzo.
0: Buenas noticias, pero no ha corrido esa misma suerte. Un carguero ha atacado en estas últimas horas. Por ello, la ONU ha decidido suspender las evacuaciones a marineros, María Ruiz.
14: Sí, la Organización Marítima Internacional, dependiente de Naciones Unidas, ha anunciado que suspende ese plan de evacuación en el que se proyecta sacar del estrecho de Ormuz a 11.000 marineros que continúan varados. Lo hacen para confirmar que sigue siendo seguro ese plan, comenzado hace ya dos días tras el ataque a un buque de carga frente a las costas de Omán, que según han matizado, no transitaba al amparo del plan de evacuación. El ataque que se producía a unos 14 kilómetros de la costa ha sido contra un buque de carga alcanzado en el costado de estribor por un proyectil, lo que causaba daños en el puente de mando. Ni Estados Unidos ni Irán se han responsabilizado de este ataque, aunque medios estadounidenses apuntan a que sería Irán el responsable de ello. El plan de evacuación, ahora suspendido, comenzaba el miércoles, la misma semana que el embajador iraní anunciaba la apertura total del paso de barcos comerciales.
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0: En deportes repasamos algunos de los resultados del Mundial. Esta madrugada acaba de ganar Turquía a Estados Unidos por 3-2 sobre la bocina. Empate a 0 entre Paraguay y Australia. También empate a 1 entre Japón y Suecia. O la victoria de Países Bajos ante Túnez. Edu García, Gunón.
15: Bueno, quedan ya pocos grupos por cerrarse en la primera fase del Mundial. Hoy se completa la tercera jornada en el grupo I. En Foxborough, Francia y Noruega van a luchar por la primera plaza. Ambas selecciones llegan a este partido con 6.

0: puntos, aunque los galos tienen un mejor saldo goleador, con lo que uno más les valdría para ser primeros. En el otro partido de este grupo I, Senegal e Irak se juegan solo la honra de no irse de sin puntos del campeonato, el choque se va a disputar en Toronto. España se mide mañana a Uruguay, con la necesidad de sumar al menos un punto para sellar el pase en las eliminatorias y hacerlo de más como primera de grupo. Nico Williams sigue progresando para llegar a su mejor punto de forma en la parte decisiva del torneo.
1: Sí que es verdad que tengo que coger ese ritmo de competición, esa chispa, pero bueno, creo que con entrenamientos y partidos pues va a ir mejorando la cosa y bueno, depende del míster y estoy muy contento con él. Así que bueno, seguir trabajando como lo estoy haciendo, el míster tiene que decidir si ponerme o no. Yo, si no me pone, pues va a ser el hombre más feliz del mundo, y si me pone también, había los compañeros desde fuera y desde dentro, que eso también es importante para generar un buen ambiente en el grupo, así que nada, muy contento y a seguir.
0: En pelota tenemos hoy una nueva cita con el 4 y medio de San Fermín a partir de las 9 menos cuarto en el frontón de las Llanas en Sestao y que arrasaba al contra Jonan del Peña, el campeón del año pasado. Partido de cuartos de final en el grupo de Baico. Ayer en Hernani, victoria para Pello Echeverría ante Cresalo Berría por 22-9 en los octavos de final de Aspe. Jugará en cuartos contra Joaquín Altuna el lunes en Munguía. Precisamente en Munguía se disputaron ayer las finales del Masters de Cesta Punta. En la categoría femenina, victoria fue para Maite y Maya, que se impusieron por 2-0 a Elaya y a Oaya. Y en la masculina, idéntico marcador para Gauchar y Lequerica ante Erquiaga y Gorka. La Liga Euskotren de Traineras contará de nuevo este año con la presencia de San Juan, la que fuera dominadora de la competición, ganadora de 5 títulos de Liga y 5 banderas en la concha de forma consecutiva. Vuelve después de unos años complicados, pero con la ilusión de estar de nuevo en la élite. Los objetivos, eso sí, para este curso son algo más modestos. Anas Guereño, preparado de las Batelerak, anoche en Quirolgabo de Radio Euskadi.
2: Es una liga complicada, hay regatas dobles, mucha tensión, mucha presión, y yo creo que es más gestionar todo eso que lo que es la competición en sí. Mi aspiración es, con un equipo así, pues nuevo en la Euskotren, tienes que fijar unos objetivos, y el objetivo es pues mantenerse ahí en la liga, más o menos, en la mitad, más o menos, e intentar entrar en la concha.
0: Pello Bilbao no va a estar en la salida del Tour de Francia. El Guernicarra se va a perder el que iba a ser su último Tour debido a una afección viral que contrajo en el Tour de Lauvergne hace ahora un par de semanas. Además, Pablo Castrillo ganó la contrarreloj de los campeonatos de España, disputado ayer en Sabiñánigo. El corredor aragonés del Movistar superó a Sabemí Clazparren por tan solo 4 segundos. En Zumayarra, Aitor Aguirre se llevó el oro en la prueba élite, y en la crónica femenina, el triunfo fue por cuarto año consecutivo para la catalana Mireia Benito, una carrera en la que Pablo Ostiz ocupó la quinta plaza. Y Bilbao Basket está oficialmente inscrito para la Champions League, la BCL, de la próxima temporada, competición que va a disputar después de haber ganado la FIBA Europe Cup en sus últimas 2 ediciones. Los hombres de negro van a conocer a sus rivales el próximo día 8 de julio, cuando van a ser sorteados los grupos, una competición que va a comenzar el 6 de octubre.

0: Las 6:30, seguimos en Boulevard.
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0: Abrimos línea con Euskalmet, Nayara Barredo, Egunon.
2: Hola, Egunon.
0: Vamos ya terminando la semana. ¿Cómo, qué nos espera para este viernes?
2: Bueno, pues hoy esperamos un tiempo veraniego, ¿eh? Y no nos despediremos todavía del calor. Es cierto que ya no vamos a registrar esas máximas tan extremas que en jornadas anteriores, pero todavía, como decíamos, notaremos el calor, ya que en el interior las máximas se situarán entre los 30 y los 35 grados y serán algo más bajas en la costa, con valores entre los 25 y los 30 grados. A primeras y últimas horas veremos algunos intervalos nubosos, ¿eh? Algunas nubes bajas, pero en las horas centrales del día lucirá el sol hoy. En general, ambiente seco, pero es cierto que a partir de la tarde, tarde-noche, bueno, pues en algunos puntos no descartamos que pueda llover de forma puntual, poca cosa en general.
0: Y ya para el fin de semana, ¿ese calor también se queda o ya va desapareciendo?
2: Bueno, sobre todo mañana y en el interior, ¿eh? Sí que todavía en muchos puntos vamos a alcanzar los 34, 35 grados mañana, aunque cerca de la costa, bueno, pues las temperaturas siguen bajando. Mañana en el litoral

0: contraste entre el norte y el sur. Algunas nubes bajas también más de cara a mañana. El cielo estará a ratos algo más nublado, sobre todo en el norte, y no descartamos que por la tarde se pueda producir alguna que otra tormenta. Y ya de cara al domingo sí que la bajada de las temperaturas será más generalizada, con viento del norte ya más marcado en todas las zonas, así que el domingo también en el interior y también en la costa, en todas las zonas, las temperaturas bajarán y tendremos un ambiente algo más gris, con más nubosidad, incluso posibilidad de sirimiri o lloviznas en puntos de la mitad norte.
1: Perfecto, Nayara, pues ya vamos terminando. Cerramos este capítulo de temperaturas altísimas, asfixiantes, asteburón. Es que ricasco.
0: Asteburón, agur.
1: A esta hora los termómetros marcan 22 grados en Bayona y en Bilbao, 20 en Donostia, 19 grados en Iruña, 18 en Vitoria-Gasteiz.

0: 6:32 de la mañana, titulares de la jornada con María Ruiz Egunón.
1: Egunón.
0: Al menos 235 fallecidos y más de 4.000 heridos en Venezuela, mientras continúa la búsqueda de supervivientes.
1: En las últimas horas ha habido más de 140 réplicas de esos dos terremotos de 7,2 y 7,5 grados de magnitud que hace algo más de 24 horas arrasaban con la costa del país.
2: Hemos ya atendido más de 4.300 heridos y lamentablemente hemos recibido alrededor de 235 pacientes que llegan sin signos vitales o fallecen al momento de llegar.
1: Transcurridas esas primeras 24 horas, las posibilidades de encontrar supervivientes se van poco a poco reduciendo, aunque los equipos de rescate están trabajando sin descanso. Para ayudar en estas tareas, esta madrugada han partido desde Madrid 59 efectivos de la UME. Desde Estados Unidos, el presidente Donald Trump aseguraba tener todo listo para enviar ayuda al país caribeño.
0: Y entre los fallecidos en este terremoto está la ondarrutarra Alasne Solabarrieta.
1: De 65 años, falleció sepultada entre los escombros de su vivienda, un edificio de 8 plantas que se vino abajo con los temblores. Su marido, Koldo Olavide, pudo ser rescatado y permanece hospitalizado. Iván Aspirizaga es presidente de la Euskal Etxea de Caracas.
3: Sí, está 100% confirmado. Estuvimos allí y sí, en efecto, le tomaron el pulso, no tenía vida y no la van a sacar hasta que no terminen de encontrar sobrevivientes dentro del edificio que se derrumbó.
1: Habría al menos otros dos vascos desaparecidos. Una de ellas es María Coro Barriola, con la que su familia, originaria de Donostia, sigue sin poder contactar. Vive en la zona de La Guaira, una de las más afectadas. Con preocupación siguen también los miles de venezolanos residentes en Euskal Herria. Desde el consulado de Bilbao han puesto todos sus medios a disposición y han habilitado una plataforma.
0: Continúan las labores de extinción en el aparatoso incendio de Ezkabarte, en Navarra.
1: El viento está dificultando esas labores de extinción y los trabajos han continuado durante toda la noche. A esta hora, la última actualización del gobierno de Navarra señala que el fuego no estaría estabilizado. Están trabajando efectivos de 5 parques de bomberos, además de guardas forestales, policía foral, guardia civil y Cruz Roja. Se espera que con las primeras luces del día se retome también la labor de los medios aéreos. Este fuego comenzaba durante la tarde de ayer y se extendió rápidamente por un pinar. Los vecinos de la zona alta de Maquirrain, Navaz y Anoz fueron desalojados, aunque ya por la noche pudieron regresar a sus hogares. El gobierno foral ha activado la fase 2 del Plan Especial de Protección Civil por incendios forestales.
0: Hoy viernes arranca la operación salida de verano. Se esperan más de 2.200.000 desplazamientos por carretera.
1: A las 3 de esta tarde arranca esa operación salida en la que se espera que estalla un 6% más de desplazamientos internacionales. Estíbaliz Olabarri, directora de tráfico.
4: Año tras año el número de vehículos que circulan por nuestras carreteras aumenta notablemente. Y las previsiones indican una vez más que este verano tendremos más vehículos que nunca en nuestras carreteras.
1: El objetivo será minimizar los accidentes y aspirar a esa cifra de 0 víctimas en carretera durante el verano. En aeropuertos también la de hoy será una jornada intensa. Solo hoy en Loiu están programadas 179 operaciones.
0: Aprobada la reforma de la Ley de Empleo Público, ahora el gobierno vasco tendrá que desarrollarla.
1: La propuesta de reforma del PNV salió adelante mediante el acuerdo con EH Bildu y ahora es momento de ponerlo en marcha para dotar de seguridad jurídica a los requisitos de euskera en las OPEs. Ivone Bengoetxea, vicelendakari y consejera de Política Lingüística.
5: Entiendo que esta ley va a limitar las sentencias que reciben en contra de decisiones administrativas. Resumiría el espíritu de la ley aprobada como mayor seguridad jurídica sin mayores exigencias.
1: Señalan que esta reforma no supone aumentar esas exigencias, supondrá que las administraciones públicas sean proporcionales en los perfiles lingüísticos requeridos y en las OPEs también habrá un número de plazas en las que el idioma habrá que acreditarlo a futuro.
0: La ONU suspende el plan de evacuación de marineros de Ormuz.

0: por el ataque a otro buque.
1: Aún no se sabe cuánto, pero los 11.000 marineros que continúan varados en el estrecho de Hormuz tendrán que seguir esperando. El plan queda en suspenso para confirmar la seguridad, y es que un buque de carga ha sido atacado frente a las costas de Omán por un proyectil de procedencia aún sin confirmar. Quienes sí han podido cruzar con la protección de la Armada estadounidense

0: lunes tras 4 meses esperando y los 22 tripulantes se encuentran bien.
1: Y hoy nuestro espacio para la noticia del día lo dedicamos a un nuevo hallazgo relevante de la Asociación de Ciencias Aranzadi en la excavación arqueológica del poblado vascón de Irulegui. Han encontrado una segunda inscripción, la palabra abar, equivalente a amar, el número 10 en euskera, que podría ser el testimonio del primer numeral vascónico, Aritzaguirre.
2: Han encontrado la inscripción abar en un resto cerámico de almacenaje, una vasija local propia del Pirineo y de los vascones. Estaba en la misma casa vascona de Irulegui donde hallaron la célebre mano y si como se piensa hace referencia a la capacidad de la vasija, sería el primer testimonio de un numeral vascónico escrito. Javier Velaza, experto en epigrafía, uno de los autores de la investigación.
3: Abar estaría marcando amar, es decir, que aquí caben 10, no sabemos qué. Pero es importante porque por primera vez tendríamos un numeral vascónico.
2: Un hallazgo que puede ser un paso adelante en las investigaciones que confirman sistemas numerales similares entre el vascónico y el ibérico, ya fuera por copia o préstamo lingüístico o porque procedan de una rama lingüística común.
3: Habían identificado un elemento van, un elemento bi, irur, laur, borste, sei, sisbi, un elemento abar y un elemento ogei, una serie numeral coherente.
2: Todavía no hay inscripciones suficientes para resolver las hipótesis, pero ambos decían amar, abar para numerar 10. También ratifica la utilidad habitual doméstica de la escritura entre los vascones, adaptando la grafía ibérica a su lengua vascona. El hallazgo lo ha presentado Aranzadi junto al alcalde de Iruña, Joseba Sirón, porque ya se exhibe en el Civibox Pompelo en la exposición de Irulegui a Pompelo.
1: Y a las 6:39 de la mañana... abordamos la actualidad internacional de la mano de Miguel Ángel Ibáñez. Egunon.
4: Egunon.
1: Estados Unidos autoriza transacciones a Venezuela prohibidas por las sanciones, siempre y cuando estén relacionadas con las labores de socorro por los dos terremotos de magnitud 7,2 y 7,5 del miércoles, los más devastadores de la historia reciente del país sudamericano.
4: El Departamento del Tesoro de Estados Unidos ha emitido una orden que permite estas operaciones hasta el próximo 23 de octubre de 2026, que de otro modo estarían prohibidas por el reglamento de sanciones contra Venezuela. Previamente, el Departamento de Estado de Estados Unidos había ya anunciado en un comunicado el envío de 100 millones de dólares para la Oficina de las Naciones Unidas para la Coordinación de Asuntos Humanitarios en Venezuela y otros 50 millones de dólares para operar sobre el terreno.
1: La ola de calor sin precedentes que atraviesa Francia está poniendo contra las cuerdas agricultores y ganaderos franceses que viven una particular hecatombe en las granjas avícolas.
4: Es que son cientos de miles de aves muertas, por lo que el sector advierte de que la situación es catastrófica. La crisis golpea especialmente a Bretaña y países del Loira, las dos principales regiones avícolas del país, que concentran cerca del 60% del censo de aves de corral. Francia es el tercer productor de la Unión Europea por detrás de Polonia y España. Los ganaderos describen las pérdidas de miles de aves en apenas unas horas debido a las extremas temperaturas que están sufriendo. El presidente de Francia, Emmanuel Macron, destaca la inédita ola de calor que esta semana están soportando en el país.
5: Nous vivons, il faut avoir l'humilité de le regarder.
4: Estamos viviendo un periodo absolutamente inédito. Nos hemos adaptado al cambio, al calentamiento global, pero no es posible adaptarse a un pico térmico que hoy no tiene parangón en Europa ni lo ha tenido nunca en nuestra historia. Es decir, una ola de calor con un pico de temperatura que se prolonga tanto tiempo y que supera en 15 grados los valores habituales de la estación. Macron destaca la movilización del gobierno y de los servicios públicos, incluidos hospitales, equipos de emergencia, bomberos, fuerzas de seguridad, asociaciones y autoridades locales para proteger a la población más vulnerable, y anuncia que su ejecutivo anunciará nuevas medidas para afrontar la ola de calor durante una reunión gubernamental prevista para este mismo viernes. Paralelamente, el prefecto de policía de París, Patrice Fauré, anunciaba ayer que los hospitales están saturados en la capital y su área metropolitana y que el número de ingresos no deja de aumentar, y ha decidido prohibir el consumo de alcohol en la ciudad a partir de las 12 de este mediodía, así como la venta de bebidas alcohólicas a partir de las 6 de la tarde.
1: Francia e Italia piden una cumbre internacional para seguir en el Líbano apoyando a la FINUL o sustituyendo su labor una vez concluya su mandato a comienzos de 2027.
4: La Fuerza Provisional de las Naciones Unidas para el Líbano, la FINUL, está desplegada en el sur del Líbano desde 1978 y es considerada uno de los principales mecanismos de supervisión y estabilización en la frontera sur del país. El presidente de Francia, Emmanuel Macron, y la primera ministra italiana, Giorgia Meloni, coinciden en la necesidad de convocar una cumbre internacional con socios europeos y de la región de Oriente Medio para prorrogar el mandato de la FINUL más allá de 2027. Macron destaca que el deseo deseo de París y Roma es tener el mandato más claro, la misión más eficaz y la mayor cantidad de países posible en dicha coalición, en un contexto marcado por las negociaciones para alcanzar

0: el acuerdo de paz entre Líbano e Israel. Queremos lanzar una coalición para el acuerdo posterior a Finul, evidentemente en coordinación con la Unión Europea y Naciones Unidas, con el fin de reforzar la soberanía del Líbano y la de sus fuerzas armadas, así como para evitar que su territorio se convierta en una plataforma de lanzamiento para una escalada regional, ha señalado Macron tras una cumbre entre Italia y Francia celebrada ayer, en la que la primera ministra Giorgia Meloni señalaba que ambos países evaluarán conjuntamente la situación una vez concluida la retirada de la Finul, con vistas a liderar una coalición internacional destinada a respaldar al Líbano en ese nuevo contexto.
1: Colombia empieza a ver esbozos del gobierno de ultraderecha del presidente electo Abelardo de la Espriella.
0: En materia de seguridad, de la Espriella lanza un ultimátum a los grupos armados ilegales y les da un mes para someterse a la justicia al advertir de que su gobierno no ofrecerá negociaciones como las impulsadas por la política de paz total del presidente saliente Gustavo Petro, al que ha criticado así.
2: No tengo la menor duda de que el 7 de agosto asumiré el gobierno de un país profundamente quebrantado. La persona a la que he de suceder se encargó de degradar la majestad de la presidencia de la República, de debilitar las instituciones y de dividir a los colombianos, sembrando en el alma de muchos el odio de clases.
0: En el plano económico, analistas consideran que una de las principales tareas de la próxima administración colombiana será enfrentar el deterioro de las finanzas públicas y recuperar la confianza de los inversores tras un aumento de la deuda pública y el déficit fiscal durante los últimos años. De la Espriella, siguiendo la estela de Milei en Argentina, ha prometido ya un fuerte ajuste fiscal, reducir el tamaño del Estado y reactivar la exploración y producción de petróleo y gas como parte de su programa económico para el periodo 2026-2030. Después de tomar posesión del cargo el próximo 7 de agosto, el presidente electo tendrá un plazo de 6 meses para presentar su Plan Nacional de Desarrollo ante el Congreso para su debate y aprobación.
1: La aerolínea irlandesa Ryanair ha modificado su política de asignación de asientos para pasajeros con menores tras una investigación del regulador de competencia en el Reino Unido sobre el cobro de la reserva de plaza para que padres e hijos pudieran sentarse juntos.
0: La compañía ha anunciado que para las reservas efectuadas a partir de ya mismo, los adultos que viajen con niños y no deseen en pagar la selección de asiento recibirán la asignación de sus plazas de forma gratuita una vez hayan realizado la facturación del vuelo, como ocurre en la mayoría de aerolíneas europeas. Ryanair advierte de que, eso sí, en casos familiares, las familias tendrán más probabilidades de ser ubicadas en la parte trasera del avión, ya que las filas delanteras suelen agotarse primero.
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1: Siete menos cuarto de la mañana, vamos con cultura y les contamos que con su habitual humor transgresor e irreverente, la cubana vuelve a Pamplona para estrenar su nuevo espectáculo. Hasta el 12 de julio ofrecerá en el Gallarre una veintena de funciones de La Cuisine de Ma Cuisine, la cocina de mi prima. Un melodrama culinario made in la cubana. Será el estreno absoluto de la obra, que también se podrá ver en Bilbao, eso será en el mes de agosto. Más información con Itziar Lumbreras.
7: ¡Ay, como dijo Hemingway, de Pamplona al mundo!
8: Ella es Brigitte Raventós, chef catalana propietaria de la cadena de restaurantes mundial La Cuisine de Ma Cuisine. Ahora se propone abrir su primer establecimiento en Pamplona.
7: Pensando, se me ocurrió. Digo, mira, ¿sabes qué voy a hacer? Voy a dar 20 masterclasses seguidas aquí en el Teatro Gallarre de mi masterclass Los Sentimientos Cocinados a Fuego Lento. ¡Primicia mundial, eh!
8: Este es el nuevo espectáculo de la cubana, que esta vez gira en torno al fanatismo gastronómico culinario que nos ha inundado en los últimos años. Jordi Milán, director de la compañía.
9: Nos reímos de esa locura que nos ha cogido a todos por la gastronomía, ¿no? Tenemos tanto chef, tantas estrellas Michelin, tantos programas de televisión que nos enseñan a hacer platos de fusión, que al final, sin comerlo ni beberlo, pues hemos perdido un poco el oremos todos.
8: Y siempre con esa

0: Mezcla de humor, música, color y complicidad con el público marca de la casa. Un espectáculo en el que el teatro se convierte en cocina y el mundo de la cocina en teatro.
1: Y además Chillida Lecu ha inaugurado la exposición Cuerpos Geométricos, dedicada a las esferas y cubos del escultor donostiarra. La muestra cuenta con la colaboración de prestadores privados e instituciones como son el Museo de Bellas Artes de Bilbao, Artium, y el Museo Universidad de Navarra, Ainhoa Aguirre.
2: Eduardo Chillida trabajó de manera recurrente en la esfera y el cubo. Esta exposición incluye obras de distintas etapas de su producción, desde las primeras esculturas en yeso de finales de los años 40 hasta obras de los años 70 y 80, como estudio para homenaje a Calder, una esfera de hierro suspendida que se mueve por su propio peso. Estela Solana, comisaria de la exposición.
3: La esfera tiene que ver con el mundo telúrico, con el universo, con la ingravidez, con el movimiento de rotación, con lo orgánico. El cubo para Eduardo Chillida significa estabilidad, medida, ubicación, orden.
2: En diálogo con esas esferas y cubos de Chillida se muestran una escultura de vidrio de La Rivel y Aulquía de Nora Aurrekoetxea, una estructura de varillas metálicas en la que se teje un entramado de pelo sintético.
4: La hice en 2020, 2019, 2020, en colaboración con la estilista de pelo Milena Dickman. Esta pieza sí que hace referencia al mobiliario, que suele ser un objeto del cual suelo partir bastante, porque dialoga con los cuerpos que lo usan y con los espacios que lo habitan.
2: Miquel Chillida, director del museo, ha anunciado que coproducirán una obra del artista bilbaína.
5: Algo que queremos también trabajar en esta nueva etapa del museo es seguir fomentando la creación. Hemos también acordado con Nora que vamos a coproducir una obra que formará parte de la exposición.
2: Cuerpos geométricos podrá visitarse en el caserío Zabálaga hasta el 26 de octubre.
1: Así llegamos a las 6:49 de la mañana. Es tiempo ya para la información local.

Comenzamos este viernes marcado por el sol. A primeras horas, eso sí, tendremos un ambiente más fresco que el de ayer jueves. Durante esta jornada, las temperaturas podrán bajar ligeramente, pero estamos hablando todavía de máximas por encima de los 30 grados, salvo en puntos de costa. Durante la tarde, ya los vientos soplarán de componente norte. En una mañana en la que a esta hora los termómetros marcan 22 grados en Bayona, 21 en Bilbao, 19 grados tenemos en Donostia y en Iruña, 18 grados en Vitoria-Gasteiz.

0: La Diputación de Vizcaya ha abierto un expediente sancionador a la residencia Tabiraberri de Durango tras detectar varias irregularidades en una inspección realizada sin previo aviso. Julen Martín.
1: En la residencia Tabiraberri de Durango, la inspección se realizó sin previo aviso y se detectaron varias incidencias, entre ellas la presencia de una trabajadora sin la cualificación exigida, asignaciones de funciones no acordes al perfil profesional y problemas en el servicio de comidas, donde se servían únicamente 8 menús para unas 14 personas durante las cenas y los fines de semana. Pues ahora la Diputación ha trasladado el expediente al órgano sancionador competente al detectar que los incumplimientos no han sido solucionados en su totalidad. Amaya Antxustegi, diputada foral de Acción Social.
2: ¿Qué medidas se podrían introducir? Bueno, recordar a los miembros que están sujetos a una serie de obligaciones, de deberes, bueno, cuáles son las incompatibilidades, y se ha incoado ahora mismo la instrucción, como he dicho también, y el expediente se ha incoado como grave.
1: Aunque las infracciones no se consideran como muy graves, la Diputación las califica como relevantes y ha iniciado un expediente sancionador. Desde la oposición han criticado duramente la situación y han recordado que las quejas de algunas familias se remontan al año 2024.
0: La polémica de los campamentos de Bernedo continúa abierta. Ahora el colectivo Euskal Udalekuak denuncia la actuación de la Diputación de Álava y además anuncia una jornada festiva reivindicativa para finales de agosto al Esperal.
3: Sí, hace 3 semanas la Diputación de Álava abrió un expediente contra Sarrea, la entidad que organiza los campamentos de Bernedo, donde, recordemos, se les multaba con 9.000 euros y la prohibición de que los campamentos se lleven a cabo este verano debido a las denuncias recibidas por familias por presuntos delitos de exhibicionismo y coacciones a menores. Ante esta situación, el colectivo Euskal Udalekuak ha querido denunciar la postura de la foral, asegurando una presión despectiva hacia todo el colectivo de Udalekus.
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3: Es por ello que la respuesta será una jornada festiva el próximo 29 de agosto en Bernedo.
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3: Una polémica, la de los Udalekus de Bernedo, que sigue dando de qué hablar.
0: Hablamos de playas. En Donostia, después de la confusión que se creó a principios de mes con la fecha de la prohibición, ahora ya es oficial. A partir de hoy viernes no se podrá fumar en los arenales de la ciudad, tampoco escuchar música con altavoces a todo volumen. David Beramendi.
6: Sí, ya es oficial. Ahora sí que sí. Con su aprobación definitiva, la nueva ordenanza de playas entra en vigor hoy viernes y queda prohibido fumar en Ondarreta, La Concha, La Zurriola y en la playa de Santa Clara. También escuchar música con altavoces a todo volumen. Diego García, concejal de playas.
7: Hoy Donostia da un paso. Con esta ordenanza avanzamos hacia unos arenales mucho más saludables y más respetuosos. A partir de ahora, las playas de Donostia serán espacios libres de humo y libres de altavoces. A partir de ahora es el momento del cumplimiento efectivo de la normativa, del control y, cuando sea necesario, de la sanción.
6: Luz verde con la unanimidad de todos los partidos. Eso sí, el PP Borja Corominas pide más.
8: Que tuvieran el mismo celo que van a tener para multar a una chica o chico que están fumando un piti en la playa, que tuvieran el mismo celo a la hora de detener a los múltiples robos.
6: Robos dice que hay en las playas. En todo caso, en la calle también opiniones a favor.
9: Me parece extraordinario. Creo que es un respeto hacia los demás.
10: Neri ondo, ondo. Usted du denbora pixka bat egon behar da hor jendea konzientziatzen.
6: Las multas son de entre 100 y 750 euros.
0: Pues tras la ola de calor, son varias las piscinas municipales de Euskadi las que han tenido problemas en cuanto al aforo. Algunas ya han empezado a plantear medidas para combatir la saturación de estos últimos días por esas altísimas temperaturas, y otras están estudiando qué hacer para enfrentar este problema. Estela del Barrio.

0: Arrigorriaga el lunes se superó el aforo para poder acceder a las piscinas, por lo que hasta hoy se ha tenido que tomar la decisión de suspender la venta de entradas diarias. Desde el ayuntamiento nos han trasladado que esta medida es algo puntual y que por ahora no plantean ninguna restricción durante este verano. En Basauri el contexto es distinto, son más las personas abonadas que las que acceden a las piscinas que compran el ticket diario, más de un 80%, por lo que durante esta semana el ayuntamiento ha valorado qué pueden hacer para combatir esta saturación, aunque por ahora no hay ningún cambio. En Vizcaya hay municipios que ya toman medidas desde hace varios años, por ejemplo, en las piscinas de Torresolo, en Leioa, tiene un aforo total de 1.200 personas, pero cuando el número de personas dentro del recinto asciende a 650, suspenden la venta de tickets diarios. De esta forma favorecen a las personas abonadas. Esta medida se tuvo que aplicar el domingo pasado, el lunes y el martes de esta última semana. Así lo explica Estíbaliz Bilbao, concejala de Deporte.
1: Nuestro objetivo es dar prioridad a las y los vecinos de Leioa. Por eso, aunque nuestro aforo en las piscinas de Torresolo es de 1.200 personas, cuando llegamos a 650, cerramos la venta de entradas. Además de esas 650 personas, solo 350 pueden ser personas que acceden sin abono, es decir, con entrada de día.
0: Esta semana las piscinas municipales de Llodio también han tomado otra medida, ampliar su horario, cierran sus puertas a las 9 en vez de a las 8 de la tarde.
2: Es que recascó Estela, y en Iruña, un año y medio después del incendio que calcinó el planetario y su emblemática sala de proyecciones Tornamira, el gobierno ha presentado la nueva imagen que tendrán las obras de reforma. Será un espacio moderno y accesible cuya reapertura está prevista para el año que viene, hoy en Arangoa.
3: Se busca que el nuevo planetario sea un espacio moderno y contemporáneo sin perder su forma original. Una de las novedades será la zona de Ágora, que conectará el interior y el exterior. Rebeca Esnaola, consejera de Cultura.
4: Explorando nuevos usos como terraza, cine de verano o gradas. Contando además con un espacio de cafetería y restauración dentro del edificio, con proyección al exterior para que se integre de forma armónica con la vida del Parque Yamaguchi.
3: Un edificio sostenible y accesible que casi triplicará la superficie abierta al público. Además, la sala de proyecciones Tornamira será única en Europa al contar con butacas escamoteables.
4: Butacas escamoteables, es decir, que pueden ocultarse en el suelo para permitir configuraciones distintas de este espacio. La primera sala de proyecciones de planetarios europeos con estas características.
3: A lo largo del verano se publicará la licitación de las obras por 2,8 millones de euros para que el nuevo planetario de Pamplona se pueda abrir en la segunda mitad de 2027.
2: Y terminamos con un apunte, porque a partir de hoy los camiones de gran tonelaje de más de 3.500 kilos no podrán circular por el centro de Ermua. Con esta medida el ayuntamiento busca mejorar la calidad de vida de la ciudadanía, reducir las molestias derivadas del tráfico pesado y proteger también especialmente el descanso de los vecinos y vecinas durante las horas nocturnas. Se prohibirá el paso de vehículos pesados por el casco urbano las 24 horas del día, incluso los que se dirijan al polígono Urtía. Esto será en Ermua, donde no podrán ya circular por el centro de la localidad los camiones de más de 3.500 kilos.

Los de los Rolling Stones guarden la próxima fecha, 10 de julio, lanzarán Foreign Tongues. Es su nuevo álbum de estudio número 25. Así lo han anunciado, será el nuevo lanzamiento de los míticos Rolling Stones. Les dejamos con Satisfaction. Así llegamos a las 7 de la mañana.

0: Son las 7 de la mañana.
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0: Es viernes 26 de junio, son horas críticas en Venezuela en busca de supervivientes bajo los escombros que ha dejado el doble terremoto. Aún es pronto para cuantificar el alcance de la catástrofe. Hay miles de desaparecidos bajo los edificios reducidos a ruinas. Dos desaparecidos vascos al menos, una mujer vasca fallecida. El último balance oficial eleva a 235 los muertos, los heridos más de 4.000 según los datos que ha ofrecido el ministro Carlos Alvarado.
2: Que en el sistema público hemos ya atendido más de 4.300 heridos, algunos leves, una mayoría leve, pero también hay moderados y graves. Muchos de ellos han requerido intervenciones quirúrgicas y lamentablemente hemos recibido alrededor de 235 pacientes que llegan sin signos vitales o fallecen al momento de llegar.
0: Egunon, ¿qué tal? Los equipos internacionales de rescate están de camino 24 horas después del fatal terremoto doble sobre el terreno. Rescatistas sanitarios vecinos de las zonas afectadas tratan de ayudar a los supervivientes heridos, rescatan cuerpos, buscan desaparecidos. Entre los fallecidos, Alasne Solabarrieta, de ascendencia vasca, y dos personas sin localizar, Miriam Villamediana.
3: La fallecida es Alasne Solabarrieta, de 65 años y de origen ondarrutarra. El edificio de 8 plantas donde vivía se vino abajo y murió sepultada. Junto a ella se encontraba su marido, Coro Olavide, que pudo ser rescatado y está herido y hospitalizado. Hay además al menos dos personas de origen vasco desaparecidas. Una de ellas es María Coro Barriola, miembro de la comunidad vasca de Caracas y de origen donostiarra. Vivía en la zona de La Guaira, cerca de la costa, que es una de las más afectadas. EITB también ha podido saber que no hay noticias de un hombre de origen vizcaíno. Es un ingeniero de 69 años que ha desaparecido también en una de las zonas cero del terremoto. Vivía en un edificio de 7 plantas que se ha derrumbado y estaba dentro de casa cuando ocurrieron los terremotos.
0: Al menos dos vascos entre los desaparecidos. En internet ya hay listados de personas sin localizar que suman más de 40.000 nombres. En Euskadi la comunidad venezolana es amplia, casi 25.000 personas venezolanas viven aquí. La cónsul Glena Cabello nos informaba aquí en Boulevard de la plataforma que han habilitado para quienes necesiten información de sus allegados.
4: Para que las personas puedan escribirnos, decir si sus familiares no han tenido comunicación con ellos, para ver cómo nosotros podemos agilizar la obtención de información sobre sus familiares.
0: Vamos a estar lógicamente muy pendientes de las novedades que vayan surgiendo en Venezuela, de los avances en las labores de rescate, sin perder de vista otros asuntos. Este viernes 26 de junio comienza la operación salida oficialmente a partir de las 3 de la tarde y este verano se esperan más desplazamientos que nunca en nuestras carreteras, más de 4 millones. Estíbaliz Olabarri, la directora de tráfico.
5: Año tras año el número de vehículos que circulan por

0: nuestras carreteras aumenta notablemente y las previsiones indican una vez más que este verano tendremos más vehículos que nunca en nuestras carreteras.
1: También los aeropuertos vascos se preparan para cientos de operaciones. Solo hoy Loiu operará 179 vuelos. Los parlamentos también van cerrando asuntos antes de las vacaciones. En el Parlamento Vasco, aprobada la reforma de la Ley de Empleo Público, la propuesta del PNV que salió adelante mediante acuerdo con EH Bildu y que ahora el Gobierno Vasco tendrá que desarrollar para tratar de evitar que las OPEs sean recurridas y tumbadas por los tribunales. Ivone Bengoechea, vicelendakari y consejera de Política Lingüística.
2: Mayor seguridad jurídica sin mayores exigencias. Queda claro, primero, que exige una proporcionalidad en la aplicación de los criterios lingüísticos. En segundo lugar, creo también que deja claro que cualquier persona que no cumpla el perfil requerido para un puesto de trabajo se puede presentar y además establece una obligación añadida para las administraciones para que esa persona pueda aprender la lengua hasta el nivel requerido.
1: Muestra de la acción de los tribunales, el Supremo ha anulado la OPE de 2022 de la Diputación de Vizcaya al desestimar el recurso del Gobierno Foral que defendía la legalidad del proceso con el que estabilizó 150 puestos de trabajo. Y en el Parlamento de Navarra, hoy también el euskera como asunto principal, la presidenta María Chivite defenderá la reforma de la LORAFNA que busca que se considere lengua propia de Navarra el euskera. Y hay más noticias destacadas. Eder Menchakagunon. En el Congreso, el Partido Popular logra con los votos de Vox y de Junts que la Cámara exija a Pedro Sánchez que se someta a una cuestión de confianza.
3: Gracias a una moción no vinculante de los populares, Núñez Feijóo.
4: El presidente del Gobierno, a partir de ahora, está actuando contra la mayoría absoluta del Congreso de los Diputados que ha pedido su dimisión.
3: El PSOE ignora dicha moción y celebra haber sacado adelante iniciativas como la reforma del Código Penal para castigar las terapias de conversión. Una moción, como decimos, no vinculante, que para Moncloa, recuerdan, carece de efectos políticos.
1: La ONU suspende temporalmente las evacuaciones en el estrecho de Ormuz después del ataque contra un carguero.
3: Un proyectil del cual se desconoce aún la autoría impactaba contra un carguero en aguas de Omán. Como consecuencia, Naciones Unidas ha pausado temporalmente su plan de evacuaciones que proyecta sacar a 11.000 marineros. Según el Wall Street Journal, Irán estaría detrás de ese ataque. Pocas horas antes, el petrolero vasco Monte Urbasa completaba con éxito su operación de tránsito aquí en la zona del estrecho de Ormuz, en ese punto, tras 4 meses de espera en mitad del bloqueo por la guerra.
1: Y en Navarra, bomberos de 5 parques continúan trabajando para extinguir las llamas que se extienden por el Monte Ezcaba. Joana Sánchez, ¿qué datos tenemos?
5: Los trabajos en tierra han continuado durante toda la noche y esperan que se unan los medios aéreos en las próximas horas. Vecinos colaboran con sus tractores creando cortafuegos y han improvisado una red de mangueras de forma preventiva por la cercanía de las llamas. El fuego se originó ayer en una carretera y se extendió rápidamente por un campo de cereal y escaló por el monte. Vecinos de Makiriain, Navaz y Anoz tuvieron que ser evacuados, aunque volvieron a sus hogares entrada la noche. La policía foral investiga las causas del incendio. AEMET califica el riesgo de incendios como extremo para este viernes en la comunidad foral.
1: Así vamos cerrando esta semana de ola de calor. Tengan en cuenta que seguimos bajo alerta naranja por temperaturas altas persistentes, pero vamos con el balance de Aritz Aguirre. Feliz viernes.
6: Feliz viernes, Eider, de bochorno y orgullo, porque irrumpe Felipe González en el Día del Orgullo.
7: LGTBI, no sé qué. Y al final, como no cabe, plus.
6: Al final, plus. El cuñadismo no conoce color político y salen del armario en el Congreso.
8: ¿Dónde están los maricones del PP? Aquí.
6: Jaime de los Santos, diputado popular.
8: Soy del PP, soy maricón y me siento muy orgulloso de ambas cosas.
6: Pero luego se abstuvo en la ley que penaba las terapias de cura y conversión para homosexuales y salían del armario del PSOE gritando.
9: Usted es una vergüenza para el colectivo LGTBI. Hoy era el día de estar con las víctimas y usted se pone con Vox.
6: Y con la que está cayendo Sánchez, ya todo suelto.
10: Pues mire, señora Belarra, para usted la perra gorda. ¿Qué quiere que le diga?
6: Eso a Jone Belarra, de Perro Sánchez.
10: Pues mire, señora Belarra, para usted la perra gorda. ¿Qué quiere que le diga?
6: Y se une a lo de perrear Merche Aizpurua, de H. Bildu.
11: Perro no come perro, señor Sánchez.
6: Recordando que lo de Leire...
11: La rocambolesca historia del caso Leire, más propia de una mala película de tarde que de un partido de gobierno.
6: En la semana del bochorno, sí.
12: Terrible. Yo no tengo otra palabra, Eder, para describir lo que estamos soportando.
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6: Bueno, calorcito. Menos mal que tienes a Radio Euskadi como servicio público, radio de servicio, Eider, para superar el calor. Recomendaciones en la tertulia de Boulevard.
15: Ayer me compré un pequeño ventilador de estos que se cuelgan al cuello.

0: Cuidado que se puede enganchar al pelo y
1: no. Menos mal que estamos, menos mal que estamos. ¿Cómo conciliar el sueño? En eso en Boulevard somos inexpertos.
2: Se puede dormir sentado con los pies metidos
3: en agua,
2: en un barreño con agua con hielo y sal.
1: No sé si es lo más recomendable y sinceridad ante todo.
0: Esta noche he dormido sola, normalmente no lo hago. No ha habido cucharita y no ha habido calores ajenos. Hacía tiempo decía, pero qué bien he dormido.
1: Sí, sí, nos hemos resbalado ante el golpe de calor.
4: El partido se ha disolvido.
1: Uy, warning. También nos hemos informado puntualmente del Mundial en Deportes con Edu García.
5: Un ovni va a descender sobre el estadio para abducir a Vinicius Junior y a Neymar. Solo a esos dos. No se espera que nadie más suba al ovni, que no tienen pase, no tienen tarjeta VIP.
1: Lo dijo una influencer vidente, no Edu, pero al final no vino el ovni en el partido Brasil-Escocia.
5: Mirando al Mundial, evidentemente, donde anoche no hubo, por cierto, platillo volador en el partido entre Brasil y Escocia. Además jugó Neymar y Vinicius marcó dos goles, pero siguen concentrados con Brasil.
1: Ya ven que bajan algo las temperaturas, pero sigue el bochorno.
3: 31 grados en Trapagarán.
1: O lo que sea, feliz viernes de bochorno y orgullo.
0: Más feliz, menos calor esperemos, pero más feliz a partir de las 10 menos cuarto. Vamos con el pronóstico.
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0: Abrimos línea con Euskal Met, Nayara Barrio de Egunon.
8: Egunon, hoy tendremos un tiempo veraniego y no nos despediremos todavía del calor, aunque las temperaturas ya no serán tan extremas como en jornadas anteriores. Se situarán entre los 30 y los 35 grados en el interior y serán algo más bajas en la costa, con valores entre los 25 y los 30 grados. Durante la tarde, además, soplará el viento de componente norte en todas las zonas. A primeras y últimas horas veremos algunos intervalos nubosos, pero en las horas centrales del día lucirá el sol. En principio, el ambiente se mantendrá seco, pero no descartamos que por la tarde-noche pueda llover un poco de forma dispersa. Y mañana sábado todavía seguiremos con calor en el interior, registraremos unos 34 o 35 grados, pero cerca de la costa las temperaturas seguirán bajando y se situarán en torno a los 25 grados. Mañana en la vertiente cantábrica tendremos algo más de nubosidad, con ambiente más claro en la mitad sur, y por la tarde no descartamos que se pueda producir alguna tormenta. De cara al domingo, el descenso de las temperaturas será ya más acusado y más generalizado, con un viento de componente norte más marcado que predominará durante todo el día, de modo que cesará el calor también en el interior. Además, el domingo la jornada será algo más gris, más nubosa, con posibilidad de sirimiri en la mitad norte.
0: El termómetro marca a esta hora 22 grados en Bayona, 21 en Bilbao, 19 grados en Donostia y en Iruña, 18 en Gasteiz.
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0: Sin incidencias en carretera, hasta ahora son las 7 y 11 minutos de la mañana. Jorge Ibáñez y Beatriz Leal se encargan de la realización técnica. 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Miles de desaparecidos en Venezuela a esta hora bajo los escombros, 24 horas después del doble terremoto que ha provocado una catástrofe aún difícil de dimensionar. El último balance oficial recoge 235 fallecidos y más de 4.000 heridos, aunque se espera que esa cifra aumente. Ahora todos los esfuerzos están centrados en las labores de rescate y el tiempo corre en contra. Corresponsal en Latinoamérica, Nico Zulegoitia, Egunon.
10: Egunon, Bai, las tareas de rescate no se han detenido durante la noche. Además de los servicios de emergencia, ciudadanos y voluntarios trabajan retirando escombros y buscando a personas que podrían seguir con vida. Y fuera de estas zonas, muchos otros están reuniendo material, medicamentos y alimentos.
11: Todo lo posible de medicamentos, excelente. También necesitamos jeringas, alcohol, gasas. Estamos tratando de armar un triaje porque ya el espacio se nos quedó pequeño.
10: Los hospitales están desbordados y los propios ciudadanos han improvisado hospitales provisionales. Y como pueden, están elaborando listas de personas desaparecidas. En un portal de internet ya se han contabilizado 40.000 nombres. Al menos 250 edificios se han derrumbado y muchos otros presentan daños graves. Los venezolanos que vivían en estos inmuebles se encuentran ahora en la calle, durmiendo en tiendas de campaña.
12: Estamos esperando que venga infraestructura, alguien que dé de catastro, que dé la seguridad que si se pueden habitar o no.
10: En el último balance ofrecido por el presidente de la Asamblea Nacional se han registrado más de 140 réplicas. Equipos internacionales de rescate están de camino, entre ellos los de Estados Unidos, México, Qatar, España, República Dominicana y un equipo especial.

0: Especial de Naciones Unidas.
1: Entre los fallecidos se confirma una mujer de ascendencia vasca y al menos una mujer guipuzcoana y un hombre vizcaíno se encuentran entre los desaparecidos. La comunidad vasca en Venezuela es amplia y nos está relatando desde allí el alcance del

0: piscinas, son edificios vacacionales.
1: Uno de los que se vino abajo fue el edificio de 8 plantas donde vivía la ondarrutarra Alasnes Olabarrieta. Falleció sepultada por los escombros su marido, Coro Lavide, que estaba con ella, pudo ser rescatado y permanece hospitalizado. Así lo confirmaba Iván Azpirritzaga, presidente de la Euskal Etxea de Caracas.
2: Sí, está 100% confirmada, estuvimos allí y sí, en efecto, le tomaron el pulso, no tenía vida y no la van a sacar hasta que no terminen de encontrar sobrevivientes dentro del edificio que se derrumbó.
1: Hay al menos otros 2 vascos desaparecidos. Una de ellas es María Coro Barriola, donostiarra. Vive en la zona de La Guaira, una de las más afectadas. EITB también ha podido saber que tampoco hay noticias de otro vizcaíno asentado en Venezuela. Es un ingeniero de 69 años que estaba a punto de jubilarse. Vivía en un edificio de 7 pisos que se ha derrumbado en la zona más afectada y estaba en casa cuando ocurrió el temblor. Son muchos también los venezolanos que viven en Euskadi. El consulado ha puesto a su disposición una plataforma para ayudarles en la búsqueda de sus allegados. Nos lo explicaba Glena Cabello, cónsul.
3: Nos costó porque han caído redes de comunicación, pero bueno, hemos logrado saber que están todos bien, los que viven en Chirgua y los que viven en Valencia.
1: Hay además compañías telefónicas que están habilitando comunicaciones con Venezuela de forma gratuita.
4: La Unión Europea, por su parte, ha activado el mecanismo de protección civil comunitario para coordinar la respuesta de los 27 ante la tragedia de Venezuela. Varios estados ya han ofrecido su ayuda y los principales líderes han mostrado toda su solidaridad y apoyo con el pueblo venezolano. Bruselas, Aitor Sagarzazu, egunon.
5: Egunon, sí, la Comisión ha activado el mecanismo de protección civil y a través de él España, Italia y República Checa enviarán inmediatamente equipos de rescate para asistencia en el terreno. Bélgica también se ha mostrado dispuesta. La comisaria de gestión de crisis, Hajar Labib, lo ha calificado de solidaridad europea. La portavoz de ayuda humanitaria habla de la importancia de coordinarse ante esta situación. Eva Nzirova.
6: There will be a meeting, internal meeting about the coordination in the light of what happened in Venezuela.
5: Y más allá de la ayuda coordinada por el mecanismo, otros estados también han anunciado directamente sus aportaciones. Alemania está lista para enviar hasta 6 aviones militares de transporte. Francia dispone de un equipo de rescatistas con 85 efectivos y Países Bajos destinará 2 millones de euros para desplegar trabajadores, perros y equipamiento. Además, han activado el sistema de cartografía por satélite Copernicus para ofrecer imágenes detalladas del alcance de la catástrofe.
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4: Esta tarde comienza la operación Salida de Verano. Se esperan más de 2 millones de desplazamientos por nuestras carreteras, cientos de operaciones en los aeropuertos. Es el pistoletazo de salida oficial de las vacaciones de verano, Estela del Barrio.
8: Sí, en las carreteras vascas confluyen 2 flujos de circulación. Por un lado, el internacional, con vehículos que llegan desde Europa y atraviesan Euskadi dirección a Portugal y el norte de África. Un flujo que se estima que crezca un 6%. En el caso del tráfico interno, se espera que crezca un 3,5% respecto al último verano. Lo explica Estibaliz Olabarri, directora general de tráfico.
9: Año tras año, el número de vehículos que circulan por nuestras carreteras aumenta notablemente. Y las previsiones indican, una vez más, que este verano tendremos más vehículos que nunca en nuestras carreteras.

0: Algunos de los puntos críticos más habituales son en la AP8, en Viriatu y también en sentido Cantabria, el nudo de Armiñón, el enlace de la AP1 y la Nacional 622 en ambos sentidos. Durante el verano de 2025, 10 personas perdieron la vida en nuestras carreteras, por lo que para poder minimizar el número de accidentes y mejorar la fluidez, se realizarán operaciones especiales en varios puntos.
1: Cuando sea necesario, se propondrán rutas alternativas y se habilitarán carriles mediante conos y señalización especial para que el tráfico fluya lo mejor posible. Y se informará de las diferentes áreas de servicio que hay en el trayecto para evitar aglomeraciones y para que los vehículos se repartan entre ellas.
0: Esto en las carreteras, pero en cuanto a los aeropuertos, por ejemplo, en Loyu, esta semana se esperan un total de 1.663 operaciones. Los días más concurridos serán hoy con 179 salidas y el próximo 3 de julio con 180 salidas.
2: En Navarra, bomberos de 5 parques continúan trabajando para sofocar el incendio originado ayer por la tarde en Ezcabarte. El viento dificulta las labores de extinción en las que están participando también vecinos con sus tractores, Joana Sánchez.
3: La última hora es que el fuego continúa activo. Los trabajos para sofocar las llamas han continuado durante toda la noche. Trabajan efectivos de casi todos los parques de bomberos navarros, Trinitarios, Estella, Lodosa, Sangüesa y Tudela, además de guardas forestales, Policía Foral, Guardia Civil y Cruz Roja. Por la noche se han interrumpido los medios aéreos que se espera vuelvan a descargar agua. En las próximas horas, los vecinos de la zona han creado una red de mangueras de forma preventiva por la cercanía de las llamas y han utilizado sus tractores para crear cortafuegos y atención, llamamiento a la ciudadanía para que evite acercarse a la zona. El fuego se generó pasadas las 5:30 de la tarde en una carretera próxima a un campo de cereal y se extendió rápidamente por un pinar. Los intentos de los agricultores de la zona por parar las llamas no sirvieron de nada y se extendieron rápidamente por el monte Escava. El gobierno de Navarra activaba la fase 2 del plan de especial de protección civil por incendios forestales. Vecinos de la zona alta de Maquirriaín y de las localidades de Navat y Anoz tuvieron que ser evacuados, aunque volvieron a sus hogares entrada la noche. La Policía Foral investiga las causas del incendio, aunque todo apunta al intenso calor acumulado durante 14 días. Ayer por la tarde se produjeron también incendios, la mayoría por caída de rayos, en Liédena, Murillo, El Cuende, Echalar, Lumbier y La Rayoz. AMET califica el riesgo de incendios como extremo para este viernes en la comunidad foral.
2: Esta mañana en el Parlamento Vasco, último pleno de control al Gobierno y posteriormente el Lehendakari y la vicelehendakari consejera de Política Lingüística se reunirán con los miembros de Euskalgintzaren Kontseilua en un momento clave para el blindaje del euskera en las OPEs, aprobada la reforma de la Ley de Empleo Público que recoge medidas para evitar nuevas resoluciones judiciales contra el euskera y que tendrá que ser ahora desarrollada por el Gobierno Vasco. Izaro Baza.
4: Sí, la reforma servirá para reducir las sentencias contra las exigencias de euskera en las oposiciones. Así lo ha defendido la vicelehendakari y consejera de Cultura y Política Lingüística, Ibone Bengoetxea.
5: Entiendo que esta ley va a limitar las sentencias que reciben en contra de decisiones administrativas. Resumiría el espíritu de la ley aprobada como mayor seguridad jurídica sin mayores exigencias.
4: Descarta de plano que la reforma sea excluyente o que eleve las exigencias lingüísticas. Se exigirá a las administraciones públicas proporcionalidad en sus criterios lingüísticos y además cada OPE contará con un número de plazas en las que será posible acreditar a futuro el conocimiento del euskera.
5: Deja claro que cualquier persona que no cumpla el perfil requerido para un puesto de trabajo se puede presentar y además establece una obligación añadida para las administraciones para que esa persona pueda aprender la lengua hasta el nivel requerido.
4: PNV y EH Bildu se han emplazado a crear una comisión para evaluar durante 3 años si la ley está siendo eficaz. De lo contrario,
6: de demostratzen bada, bide hori ez dela eraginkorra sententziei aurre egiteko, orduan, beste proposamen bat egingo da, hain zuzen ere EH Bildu planteatutako terminotan.
4: Tal como explicaba Pello Chandiano, se comprometen a poner encima de la mesa una nueva propuesta.
2: La abstención de EH Bildu ha permitido que la propuesta del PNV salga adelante. Votaba en contra el PSE, socio de gobierno del PNV en el gobierno. Los socialistas consideran que la reforma debilita las futuras OPEs. Pero en estas últimas horas hemos conocido una nueva decisión judicial. En este caso ha sido el Tribunal Supremo quien ha tumbado una OPE de la Diputación de Vizcaya por sus desproporcionados requisitos de euskera. Hablamos de una OPE de 2022 en la que el gobierno foral estabilizó un total de 150 puestos de trabajo, David Beramendi.
7: Sí, textualmente por sus desproporcionados requisitos. Requisitos de euskera, lo que de facto, dice la providencia, supone excluir a los castellanoparlantes, el Tribunal Supremo rechaza el recurso de casación de la Diputación de Vizcaya y tumba la OPE de 2022 para estabilizar 150 puestos de trabajo. De esta forma, el Supremo da la razón a un juzgado de Bilbao y al Superior de Justicia del País Vasco, que ya habían tumbado anteriormente esta misma OPE. De los 150 puestos, el 88% requerían acreditar algún perfil lingüístico de euskera.

0: uno de los aspirantes recurrió y la justicia le dio la razón al considerar que la OPE nada tenía que ver con la realidad sociolingüística de Vizcaya. Ahora, lo dicho, el proceso deberá empezar de cero.
1: En el Parlamento de Navarra esta mañana la presidenta María Chivite explicará en ponencia la reforma de la LORAFNA, de la Ley de Mejoramiento del Fuero, que propone. En esa futura reforma, Chivite plantea que el euskera sea reconocido como lengua propia. Y luz verde también a la regulación de los alquileres de temporada y de habitaciones para evitar el fraude por parte de quienes quieren esquivar la limitación de precios en Gasteiz, en el Parlamento de Navarra. En el último pleno político del curso se daba luz verde a las proposiciones de ley en materia de vivienda hoy en Arangoa. Escuchamos a los portavoces del PSN, Kevin Lucero, Mikel Zabaleta y H. Bildu.
2: Señorías, esta ley no lo resuelve todo, pero hará que muchas familias en Navarra respiren más tranquilas.
3: Que ahora viven con miedo a perder su casa, porque estamos hablando de 2.248 viviendas.
1: Las 7 y 23.
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10: Egunon, quedan pocos grupos por cerrarse ya en la primera fase del Mundial. Hoy se completa la tercera jornada de Grupo I. En Foxborough, Francia y Noruega van a luchar por la primera plaza. Ambas selecciones llegan a este partido con 6 puntos, aunque los galos tienen un mejor saldo goleador, con lo que uno más les valdría para ser primeros. En el otro partido de este Grupo I, Senegal e Irak se van a jugar solo la honra de no irse sin puntos el torneo, un choque que va a jugarse en Toronto. En pelota tenemos hoy una nueva cita con el 4:30 de San Fermín, a partir de las 9:15 en el frontón de las Llanas de Sestao, y Guerrero Zabal contra Joan del Peña, el campeón del año pasado, partido de cuartos de final en el grupo de Baico. Ayer en Hernani, victoria para Pello Echeverría en Tigres Salaverría, 22-9, en los octavos de final de Aspe. Pello, que jugará en cuartos contra Joaquín Altuna el próximo lunes en Munguía. Precisamente en Munguía se jugaron también las finales del Masters de Cesta Punta. En categoría femenina, victoria por 2-0 para Maite y Maya ante Elaya y Oaya. Y en la masculina, idéntico marcador 2-0 para los vencedores, Goixerri Lekerika ante Erquiaga y Solozabal. La Liga Euskotren de Treneras va a contar de nuevo este año con la presencia de San Juan, la que fuera dominadora de la competición, ganadora de 5 títulos y 5 banderas de la Concha de forma consecutiva. Vuelve después de unos años complicados, pero con la ilusión de estar otra vez en élite. Los objetivos para ese curso son algo más modestos. Sonar Guedeño, preparado de las Batelerac, anoche en Quirolgabo de Radio Euskadi.
11: Con un equipo así, pues nuevo en la Euskotren, tienes que optar, tienes que fijar unos objetivos, y el objetivo es pues mantenerse ahí en la Liga, más o menos, en la mitad, más o menos, y intentar entrar en la Concha.
10: Y Pello Bilbao se va a perder el Tour de Francia. Una infección vírica contraída en el Tour de l'Auvergne hace un par de semanas va a privar a Guernicarra de tomar la salida en la que iba a ser su última participación en la ronda francesa, en la que ganó una etapa en 2024.
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1: Relevante nuevo hallazgo de la Asociación de Ciencias Aranzadi en la excavación arqueológica del poblado vascón de Irulegui. Han encontrado una segunda inscripción, la palabra abar, equivalente a amar, el número 10 en euskera, que podría ser el testimonio del primer numeral vascónico, Aritz Aguirre.
2: Han encontrado la inscripción abar en un resto cerámico de almacenaje, una vasija local propia del Pirineo y de los vascones. Estaba en la misma casa vascona de Irulegui donde hallaron la célebre mano y si, como se piensa, hace referencia a la capacidad de la vasija, sería el primer testimonio de un numeral vascónico escrito. Javier Velaza, experto en epigrafía, uno de los autores de la investigación.
3: Abar estaría marcando amar, es decir, que aquí caben 10, no sabemos qué. Pero es importante porque por primera vez tendríamos un numeral vascónico.
2: Un hallazgo que puede ser un paso adelante en las investigaciones que confirman sistemas numerales similares entre el vascónico y el ibérico, ya fuera por copia o préstamo lingüístico o porque procedan de una rama lingüística común.
3: Habían identificado un elemento van, un elemento bi, irur, laur, borste, sei, sisbi, un elemento abar y un elemento ogei, una serie numeral coherente.
2: Todavía no hay inscripciones suficientes para resolver las hipótesis, pero ambos decían amar, abar para numerar 10. También ratifica la utilidad habitual doméstica de la escritura entre los vascones, adaptando la grafía ibérica a su lengua vascona. El hallazgo lo ha presentado Aranzadi junto al alcalde de Iruña, Joseba Sirón, porque ya se exhibe en el Civibox Pompelo en la exposición de Irulegui a Pompelo.

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1: Hola, ¿qué tal, Agrón? Buenos días. Estamos a viernes 26 de junio, 7:30 en punto. Lo primero que es importante, la información meteorológica. Jonander Arriaga en Euskalmet. Egunon.
2: Egunon.
1: 19 grados en la zona sur de la capital alavesa y se nota que va bajando poco a poco el termómetro. Jonander.
2: Eso es, ya notamos que ayer por la tarde-noche refrescó, aunque todavía seguimos con calor, ¿eh? De hecho, seguimos en alerta naranja, con calor persistente, aunque es cierto que no va a ser tan intenso el calor como en días anteriores. Esperamos unos 33-34 grados de máxima hoy. Después, por la tarde o tarde-noche, además, el viento se va a ir fijando del norte y esto va a ayudar a aliviar el calor. Por la tarde, además, van a aparecer algunas nubes, no van a ser nubes muy importantes. Como mucho, pueden dejar algunas gotas.
1: ¿Qué nos cuentas del sábado, del domingo?
2: Pues a partir de sábado por la tarde ya notaremos cómo va aliviando el calor de una manera más clara. Todavía el sábado hasta la tarde va a hacer calor, podemos subir hasta unos 35 de máxima, pero esperamos que ya el sábado por la tarde el tiempo empiece a cambiar, van a ir apareciendo más nubes, puede haber algunos chubascos el sábado por la tarde y además el viento se va a ir fijando del norte y esto pues va a aliviar bastante el calor. El domingo ya va a ser, vamos a tener un descenso más claro de las temperaturas, rondaremos 26-27 de máxima y este día con viento del norte y algunas nubes bajas.
1: Perfecto, muchísimas gracias. Agur, Jonander.
2: Agur, agur.
1: Vamos con la actualidad. Son horas críticas en Venezuela tras los terremotos que han dejado por ahora oficialmente 235 fallecidos y miles de heridos. La ONG de rescatistas Acción Norte Vitoria tiene un equipo preparado para viajar hasta Venezuela y actuar en la zona afectada. María Garde, egunon.
3: Egunon, un equipo de rescate compuesto por dos guías caninos, dos perros de rescate y cinco bomberos del Parque de Vitoria-Gasteiz, además de todo el material preparado ya para salir hoy mismo hacia Venezuela, aunque el mayor escollo en estos momentos es

0: encontrar un vuelo para hacerlo. Muchos han sido cancelados por las aerolíneas, algo que tiene que ocurrir hoy mismo, ya que la ventana de posibilidad de rescate está siempre entre las primeras 24 y 48 horas tras el seísmo. Juan Carlos Delgado es presidente de la ONG Acción Norte.
1: Tenemos un equipo preparado para ir a Venezuela ya, todo el material preparado. No obstante, estamos teniendo problemas para encontrar vuelo. En contacto con consulados y otras organizaciones a ver si pueden facilitarnos el llegar a la zona siniestrada, pero no tenemos la seguridad de ir. Intentar ponernos allá para poder ser en las 24 primeras horas y en la peor de las situaciones 48. Como comento, la cosa no está sencilla.
0: Y en Naiguata, en una localidad cercana al epicentro, se encontraba Aitor González, el concejal del Partido Popular de Gasteiz, que nos ha relatado así cómo vivió el terremoto.
2: Nos sorprendió, digamos, el terremoto en plena calle, hombro con toda la masificación de gente y fue terrible. Vamos, se me ponen los pelos de punta recordar esa vibración, cómo te recorría el cuerpo, veías la calle moverse, fue terrible. Fueron momentos un poco angustiosos y bueno, por fin encontramos una zona despejada y organizarnos para salir del pueblo.
3: El incendio en los montes de Galarreta se mantiene estable.
0: El trabajo de las diferentes dotaciones de bomberos, brigadas forestales y de los medios aéreos ha permitido frenar el fuego, estabilizar la zona y tenerlo prácticamente controlado. Gustavo Fernández de Villate es presidente de la cuadrilla de la Utada.
4: Trabajando sin parar, medios humanos y mecánicos, ¿no? Y eso es de agradecer y nos alivia porque la cosa va mejorando, aunque siempre con esa salvedad de que, bueno, pueden cambiar las cosas.
0: Algo a lo que sin duda ha ayudado también esta noche de temperaturas algo más frescas, la superficie arrasada afecta a un centenar de hectáreas, prácticamente a toda el pinar de la zona.
3: Y noche de relax térmico con mínimas entre 18 y 20 grados en prácticamente todo el territorio alavés.
0: Aún así, hoy continuamos en alerta naranja por altas temperaturas persistentes que rondarán máximas de entre 32 y 33 grados en todo el territorio. Ayer 14 personas fueron atendidas por Osakidetza a causa del calor, 3 de ellas en Araba, aunque ninguna de gravedad. Y sigue activo también el riesgo de incendio en todo el territorio.
3: Y las primeras restricciones al consumo de agua ya llegan.
0: Se pide evitar gastar agua de forma innecesaria, ya que el caudal de los manantiales se está reduciendo por las altas temperaturas y el aumento del consumo en los pueblos. Así que Ocondo, por ejemplo, prohíbe que hasta nueva orden no se pueda regar en huertos y jardines. También limpiar los coches con agua de abastecimiento. John Escuza es alcalde de la localidad.
5: Que la gente haga un uso responsable del agua, que no se rieguen ni huertos ni jardines y tampoco se laven coches. Vamos, que no se utilice de una manera irresponsable lo que es el agua, ¿no? ¿Qué está ocurriendo? Que este año está siendo en junio, entonces es una incertidumbre qué va a ocurrir pues más adelante.
3: Y hoy arranca la primera operación salida de este verano. Se esperan más de 2.200.000 desplazamientos por carretera.
0: A las 3 de la tarde arranca la primera operación salida en la que se espera que haya un 6% más de desplazamientos internacionales. Estíbaliz Olabarri es directora general de tráfico.
6: Año tras año el número de vehículos que circulan por nuestras carreteras aumenta notablemente. Y las previsiones indican una vez más que este verano tendremos más vehículos que nunca en nuestras carreteras.
0: Con el objetivo, un año más, de reducir los accidentes y conseguir esa cifra cero de víctimas en carretera.
3: Y aprobada la reforma de la Ley de Empleo Público, ahora el Gobierno Vasco tendrá que desarrollarla.
0: La propuesta de la reforma del PNV salió adelante mediante el acuerdo con EH Bildu. Ahora es momento de ponerlo en marcha para dotar de seguridad jurídica en los requisitos de euskera en las OPEs. Ivone Bengoetxea, vicelendakari y consejera de Política Lingüística.
7: Entiendo que esta ley va a limitar las sentencias que reciben en contra de decisiones administrativas. Resumiría el espíritu de la ley aprobada como mayor seguridad jurídica sin mayores exigencias. Queda claro, primero, que exige una proporcionalidad en la aplicación de los criterios lingüísticos. En segundo lugar, creo también que deja claro que cualquier persona que no cumpla el perfil requerido para un puesto de trabajo se puede presentar y además establece una obligación añadida para las administraciones para que esa persona pueda aprender la lengua hasta el nivel requerido.
3: María Gardes, ¿qué recasco?
0: Aur.
3: Aur.
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3: Moncada, ¿qué tal? Egunon, buenos días.
10: Egunon.
3: Pendientes de las noticias que llegan de Venezuela, los dos terremotos por el momento han dejado oficialmente, obviamente, esta cifra va a aumentar, oficialmente

0: El número de muertos es de 235.
1: Sí, porque las imágenes de destrucción apuntan a que el número de víctimas va a ser muchísimo más elevado. No sé si acertó ayer, o esperemos que no, el Servicio Geológico de Estados Unidos, analizando las imágenes de los edificios destruidos y otra serie de indicadores que a ellos les sirven, estima que el número de muertos puede estar entre 10.000 y 100.000. Es una pasada. De momento solo son, afortunadamente, y solo también entre comillas, 236, pero va a ser lento el rescate. El país está como está. Los equipos de rescate andan con los medios justos. Incluso Estados Unidos, fíjate, quién se lo iba a decir a Venezuela, se va a volcar con el país, está preparando un envío de ayuda humanitaria urgente y cuantioso. Si le cuentan a Venezuela esto hace 6 meses, no se lo cree nadie.
0: Uno de los problemas es que el aeropuerto de Maiquetía, las pistas, se ha deformado el asfalto, no se pueden utilizar. El aeropuerto de Maiquetía es el principal aeropuerto de Venezuela, el de Caracas, el internacional, y muchos vuelos, casi todos, se tienen que desviar a otros aeropuertos que, por ejemplo, los vuelos internacionales que necesitan aviones de gran recorrido para el despegue y aterrizaje, son incapaces estos aeropuertos alternativos de albergar los vuelos que pueden llegar, por ejemplo, de Europa con ayuda internacional. Se espera que el aeropuerto de Maiquetía, las pistas, entren de funcionamiento dentro de 15 días, o sea, mucho tiempo a largo plazo se fía. Vamos con otro escenario. Ataque a un buque mercante en el estrecho de Hormuz. Parece ser que ha sido un dron iraní. Iba bien el tema de la circulación de navíos por el estrecho. Poco a poco se iba descongestionando el golfo. Pero, de repente, todo se vuelve a paralizar.
1: A ver, nadie sabe quién ha sido. Oficialmente no hay autoría de este ataque contra ese buque mercante. Se está apuntando a Irán, que ni lo ha confirmado ni lo ha desmentido. Ni siquiera se sabe con qué ha sido atacado este buque mercante. Se especula con que ha sido un dron y que el motivo ha sido que habría incumplido las órdenes de la Guardia Revolucionaria iraní, en el sentido de que antes de cruzar el estrecho de Hormuz te tienen que autorizar, aunque teóricamente está abierto a la navegación. Un episodio extraño, de estos va a haber unos cuantos, pero que ha hecho replantearse a las navieras otra vez que sus buques y sobre todo las costosas mercancías que contienen atraviesen el estrecho.
0: Y los seguros. Porque para atravesar el estrecho de Hormuz necesitas una póliza multimillonaria.
1: Aunque todavía seguirán siendo caras las pólizas, aunque todo vaya más o menos volviendo a su orden. De estos incidentes supongo que va a haber unos cuantos. Veremos cuánto tiempo aguantan una y otra parte soportando este tipo de incidentes. Pero esta madrugada ha habido una noticia relevante. La Agencia Internacional de la Energía Atómica ha confirmado, esperemos que no le desmientan, que Irán autoriza a sus inspectores a volver al país y a inspeccionar las instalaciones nucleares del gobierno iraní, aunque no sabemos en qué estado se encontrarán después de aquellos bombardeos de hace ya bastantes meses de Estados Unidos e Israel. Es una noticia importante que hasta ahora Irán había estado retrasando, pero si se confirma, no hay por qué desconfiar del propio director de la Agencia Internacional de Energía Atómica. Sería un paso más hacia ese acuerdo de paz que todavía está muy lejano entre Irán y Estados Unidos.
0: Que regresen, puede ser, sin problemas, pero luego que los iraníes les enseñen lo que quieren ver, ya esa es otra película, bien diferente. Me temo que no podrán visitar los lugares, los zulos, que estarán escondidos a cientos de metros de profundidad, con puertas selladas, con lugares absolutamente inaccesibles, blindados, donde tendrán a buen recaudo los kilos. Calcula que unos 400 kilos de uranio enriquecido a más del 60%. Enseñarán parte, lo que deseen los iraníes, les darán una vuelta, como ha pasado anteriormente, esto no es nuevo, nos basamos en hechos precedentes, les darán un paseíto y no, por ahí no puedes ir, no, esto no se puede, tal. Vamos, de cara

0: a la galería, perfecto, pueden venir los inspectores, pero de ahí a que les enseñemos lo que tenemos, va un trecho bien largo.
1: Es un paso, hasta ahora no les dejaban entrar, ahora les van a volver a dejar entrar, y el uranio pues se desconoce dónde está, si está sepultado bajo rocas después de los bombardeos estadounidenses e israelíes, si lo han logrado rescatar los iraníes, si lo tienen en full o blindados, o no se sabe muy bien qué es lo que se van a encontrar, pero es un paso simbólico, o como le quieras llamar, que Irán autorice a los inspectores de la Agencia Internacional de Energía Atómica a que regresen al país.
0: Ya habían estado anteriormente, recordamos. Donald Trump dice que los fondos congelados que se van a enviar a Irán, fondos congelados iraníes, más luego una ayuda para la reconstrucción, luego los iraníes van a utilizar este dinero para comprar productos norteamericanos, estadounidenses.
1: Bueno, estas son unas declaraciones de Donald Trump habituales en su línea. Me van a comprar a mí mis productos, su dinero, me lo van a dejar en Estados Unidos, bla, bla, bla. Todo esto, esta palabrería y estos artificios, lo que vienen a ocultar en cierta manera es los daños reales que Estados Unidos tuvo en el conflicto, en la guerra. Wall Street Journal publica esta mañana imágenes de una base naval estadounidense en Bahrein, no destrozada, pero sí muy golpeada por los misiles y por los drones iraníes. Son imágenes que hasta ahora no se habían visto y las publica esta mañana el Wall Street Journal. También ha habido daños, publica este medio estadounidense, prestigioso medio estadounidense, en otras bases estadounidenses en la región, hasta el punto de que el gobierno norteamericano se está planteando cambiar de ubicación estas bases, y ya se empieza a señalar a Israel como el país que podría acoger estas bases golpeadas y dañadas en los países del Golfo, y que se ha demostrado que no eran todo lo seguras que se suponía.
0: Lo que pasa es que Israel está muy lejos, a 2.000 kilómetros del Golfo Pérsico, y no dominas desde Israel lo que es el teatro de operaciones de Oriente Medio. Veremos qué es lo que pasa. Por cierto, hoy un periódico chino trae un reportaje muy interesante en la edición digital de esta mañana. ¿Sabes cuántos fabricantes de automóviles hay en estos momentos en China?
1: Unos cuantos.
0: 50. Y este año van a presentar 156 nuevos modelos, con una guerra de precios increíble. Ha dicho el presidente chino, lo lleva diciendo desde hace ya tiempo, que esto es imposible, que no se puede tolerar que haya 50 fabricantes que al final van a tener que quedar media docena como mucho, ya que la guerra de precios hace insostenible un sector, el del coche eléctrico en China, que está dominando el mundo. 50 fabricantes, 156 nuevos modelos, pero quienes dominan el mercado en China y en todo el planeta son los de BYD, luego está Leap Motor, etcétera. Es curioso, ¿no?
1: Además que tiene un tapón ahí que no pueden sacar los coches de China, y esplanadas inmensas con vehículos aparcados a la espera de que puedan ser trasladados a distintos países del mundo. Mira, sobre otro fabricante de coches, sobre Land Rover, Jaguar Land Rover, bueno, fabricante británico, cuenta esta mañana el New York Times que el año pasado sufrió un ataque informático, no se sabe muy bien de qué, aunque se apunta a los rusos, que le provocó pérdidas de 2.500 millones de libras. Un ataque sofisticadísimo, distinto a los que otros atacantes suelen hacer, de pedir un rescate porque te han bloqueado X archivos. No, aquí no pidieron nada, pero hicieron tal pupa a este grupo automovilístico que le provocaron daños de 2.500 millones de
0: dólares. Pues ya lo que le
1: dólares,
0: faltaba.
1: Que es bastante dinero.
0: Lo que faltaba a ese grupo, que su economía
1: está como está.
0: Que está como está, los Jaguars.

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9: Estos son los resultados del Mundial. Partido de esta madrugada: Turquía 3, Estados Unidos 2, Paraguay 0, Australia 0, Túnez 1, Países Bajos 3, Japón 1, Suecia 1, Alemania 1, Ecuador 2, Costa de Marfil 2, Curazao 0. Miquel Pradera, Egunon.
10: Egunon, han comenzado los campeonatos estatales de ciclismo en Sabiñánigo con las pruebas contra el cronómetro. Lo más destacado para el ciclismo a la vez, el quinto puesto de Mirari Gocci en categoría Junior. La corredora del Baqué Movistar ha atendido a Radio Vitoria después de la prueba contra el reloj.
11: Bueno, pues la verdad es que ha sido una crono bastante bonita, donde lo he disfrutado mucho y he tenido muy buenas sensaciones. Sí que, bueno, pues un problema con el coche de otra selección me ha hecho perder un poco de tiempo, pero bueno, al final son cosas que pasan en las carreras. Hay que saber gestionarlo, no llevarse mal rato y nada, la verdad que muy contenta y con buenas sensaciones para la carrera de mañana.
10: Hoy viernes continúan los campeonatos en línea con las pruebas junior femenina y junior masculina, con Mirari Gocci o Aitor Michelena encabezando las aspiraciones alavesas.
9: Egunon, buenos días.
12: Egunon a todos y todas las oyentes.
9: ¿Qué nos encontramos en las redes sociales? ¿Qué tenemos?
12: Bueno, pues redes sociales y en nuestra plataforma. Vamos a hablar de vacaciones.
9: De verano.
12: De jóvenes, de cómo empiezan a preparar sus viajes, sus planes de ocio, sus primeras experiencias fuera de casa. O incluso pues las dudas que tienen los jóvenes con los estudios, empleo, viviendas o actividades. Mira, todo esto... Para resolver todas estas cuestiones existe aquí en Vitoria-Gasteiz, que es algo que yo creo que la gente no conoce demasiado, lo que se llama la Oficina Municipal de Información Joven. Está situada en la Plaza Nueva, en la Plaza de España, en el número 1, y allí se ofrece información, orientación y recursos adaptados a esas necesidades de los jóvenes. Ayer hablaban nuestras compañeras de Radio Vitoria Gaur con Estíbaliz Sanz, que es la responsable de esta Oficina Municipal de Información Joven.
13: Bueno, en la Oficina de Información Joven atendemos a jóvenes desde 12 hasta 35 años. Uh-huh. Entonces, claro, la franja es tan amplia que, sí, que varía bastante el tipo de información. Y además, la época del año también marca un poco el tipo de información que demandan. En función de la época, pues ahora es un poco lo que estabais comentando, el tema de los viajes.
12: Así que es la Oficina de Información Joven para chavales y chavalas de 12 a 35 años, lo que supone que según la edad, pues el tipo de información que demandan pues cambia.
13: Y en función de la franja de edad, por ejemplo, las personas más jóvenes, las de 12 a 18 o así, suelen preguntar más sobre temas de ocio. A partir de esa edad, el tema de la educación, de las becas, y luego ya las personas jóvenes más mayores, de 25 a 35 años, vienen mucho por temas relacionados con la emancipación, como ayudas para vivir.

0: movilidad, búsqueda de empleo, y estos últimos temas, los relacionados con la emancipación, se atienden en nuestra oficina con cita previa en el servicio Hogar Gasteiz.
1: Bueno, pues todo esto, pero lo que ahora mismo se demanda muchísimo en verano es el tema de viajes. Hay una sección, un espacio en esa Oficina Municipal de Información Joven que se llama La Viajeteca, que es un espacio para que los más jóvenes pues puedan tener información para que puedan organizar sus viajes.
0: Pues a la Viajeteca, entre las personas jóvenes, se acercan sobre todo las más jóvenes, las de la franja de edad de 17 a 25 años, igual como mucho. Uh-huh. Porque lo que buscan suele ser ayuda para organizar sus primeros viajes. Suelen preguntarnos mucho por el tema de descuentos para transportes y alojamientos, o mucho también relacionado con Interrail, el tema de viajar en tren por Europa, y luego alojamientos que acepten grupos de jóvenes, por ejemplo, menores de edad, pues de 17 años así, sin adultos acompañantes.
1: Que esto es complicado, ¿eh?, para los chavales, que vayan 6 o 7 y digan, no, es que somos menores o justo tenemos 18 años, buscar un alojamiento. Y la estrella de la corona, la joya, es el Verano Joven. Pedro, ¿sabes lo que es?
2: No.
1: Pues es el programa del Ministerio de Transportes y Movilidad Sostenible que ofrece descuentos a jóvenes de 18 a 30 años para viajar en transporte público durante el verano, tanto por todo el Estado español como por Europa. Este año va a estar vigente hasta el 30 de septiembre y es que tiene descuentos de hasta el 90%, ¿eh? 90% en algunos servicios de autobús estatal y trenes de media distancia y hasta 50% en trenes de alta velocidad, larga distancia e Interrail. Es una pasta y los chavales van a la Oficina de Información Joven a preguntar cómo se gestiona y cómo funciona esto del Verano Joven.
0: Pero hay gente que viene a preguntarnos por el tema de Verano Joven, qué descuentos tienen. La edad en la que pueden registrarse en Verano Joven es de 18 a 30 años.
3: Sí.
0: Y vamos, lo están esperando con ganas, el cumplir 18 para pedir el bono cultural y para beneficiarse de estos descuentos.
1: Bueno, pues yo lo he intentado pedir, pero justo no me he pasado un poco de los 30.
2: Sí, efectivamente, sí, ya estás un poco...
1: Tú tampoco mayorcito. Puedes, Pedro, ¿eh? 18
2: no, yo estoy en otro colectivo ya.
1: Sí.
2: Muchísimas gracias, en otro extremo.
1: Agur.
2: Venga, vamos con Mincho Cemillán, escrito en el aire.
4: Ya hay carreras de robots. También compiten al ajedrez y en videojuegos, contra humanos. Entre ellos mismos poco interés suscita a los que no son científicos. Pero no sé muy bien qué sentido tiene competir contra robots. Como deporte ya no tiene nada que ver con la gran disculpa de la salud, si acaso con la competitividad pura, con la constante autosuperación del espectáculo sobre todo. Los robots pueden servir de aliciente, de entrenamiento o de modelo, como las liebres a los galgos o como los galgos humanos. Y para eso no hacen falta humanoides más que de simuladores desechables. Los inversores en el deporte espectáculo se estarán frotando las manos. Supone abrir la posibilidad de los deportistas híbridos, mitad electrónicos, mitad humanos, como coches medio bocadillos y medio eléctricos. Pero curiosamente no se cuestiona la comparación discriminatoria con la negativa persistente a las competiciones mixtas, con humanos de ambos sexos, cuando ni siquiera se admite a transexuales en virtud argumental de la desigual capacidad genética respecto a la fuerza física. Y no es desigual competir contra máquinas programadas. Por mucho que los deportistas de élite lo sean cada vez más, nunca podrán superar la gran ventaja que supone la incapacidad de sufrimiento, la innecesaria mentalización y la constante renovación. Estando igual de prefabricados esos robots y esos humanos, sus diferencias en pro de la equidad siempre serán mayores que las naturales de género y sus variantes. Y más si hacemos caso a que la práctica del deporte de competición, aunque se supone que todo deporte es de competición, exige además una fortaleza psicológica a prueba de bomba, una planificación, desarrollo técnico y una estrategia de entrenamiento mental imprescindibles para afrontar momentos de debilidad y frustraciones. En nuestro imaginario cultural está el mito de David contra Goliat, que se utiliza para desacomplejar al aparentemente más débil y transformar esa supuesta desventaja en virtud singular de la que siempre carecerá la altanería. En las artes marciales, con el bagaje de la filosofía oriental, dicen que hay que saber aprovechar la fuerza desmedida del contrincante, su exceso de ímpetu desenfrenado en favor del propio, lo que bien podríamos llamar efecto estrecho de Hormuz. Así que a ver si algo

0: Una vez gana, gana de verdad, o alguno de los considerados de relleno, aunque sea solamente al fútbol. Buenos días de Mincho.
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10: La temperatura en la zona sur de la capital es de 20 grados y para hoy se espera una máxima en torno a los 33.
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1: Controlado el incendio de los Montes de Galarreta. Son las 8 de la mañana, Araba. Tenemos 20 grados en la capital de Euskadi. Egunon, buenos días.
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1: ¿Qué tal? Tras varios días intensos, por fin se controla el incendio que ha tenido en Vilo, Azalduondo y San Millán. El trabajo de las diferentes dotaciones de bomberos, brigadas forestales y de los medios aéreos han permitido frenar el fuego en los montes de Galarreta, también estabilizar la zona y tenerlo prácticamente controlado. La situación ha mejorado respecto a días anteriores. El presidente de la cuadrilla ponía en valor el trabajo realizado, Gustavo Fernández Villate.
2: Trabajan muy bien, están trabajando sin parar. Medios humanos y mecánicos, ¿no? Y eso es de agradecer y nos alivia.
1: La superficie arrasada afecta a un centenar de hectáreas, prácticamente a todo el pinar de la zona. Sigue activo, además, el riesgo de incendio aquí y en el resto del territorio. Es una de las consecuencias de las altas temperaturas de estos días, pero también lo son las atenciones por golpe de calor. Ayer 14 personas tuvieron que ser atendidas en Osakidecha, tres de ellas aquí en Araba, aunque ninguna de gravedad. Por lo demás, ya hemos dejado atrás la alarma roja. Ahora la Dirección de Emergencias ha rebajado la situación a alerta naranja por temperaturas altas persistentes, porque se espera que sigamos rondando los 34 grados.
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1: Vamos a conocer la previsión del tiempo para las próximas horas. En Euskalmet está Jonander Arrillaga, egunon.
4: Kaixo, egunon.

0: Hoy vuelve a lucir el sol, aunque todavía va a hacer calor. No tanto como en días anteriores. Rondaremos unos 33-34 grados de máxima. Por la tarde o tarde-noche, el viento se va a ir fijando en el norte y esto va a aliviar el calor. Además, pueden aparecer algunas nubes y no descartamos que dejen algunas gotas de forma puntual. Y de cara al fin de semana, todavía el sábado hasta la tarde va a hacer calor, con unas temperaturas que pueden subir hasta unos 35 de máxima, pero por la tarde el tiempo empieza a cambiar, van a llegar más nubes, pueden aparecer algunos chubascos y además el viento se va a ir fijando del norte, aliviando bastante el calor. Y de cara al domingo bajan las temperaturas, rondaremos unos 26-27 de máxima, este día con viento del norte y además con algunas nubes bajas.
1: Ahora mismo tenemos 20 grados en Vitoria-Gasteiz, en el resto de Araba, María Gardegunón.
2: Egunón, 17 grados en Salinas de Añana, 18 en Gopegi, Ozaeta, Dulantzi, Maestu, Araia, Pipaón, Berganzo y Treviño, 19 grados ahora en Amurrio y Lanciego.
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1: Es viernes 26 de junio. El terremoto en Venezuela deja ya al menos 235 fallecidos y más de 4.000 heridos mientras continúa la búsqueda de supervivientes.
2: En las últimas horas ha habido más de 140 réplicas de esos dos terremotos de 7,2 y 7,5 de magnitud que arrasaban la costa del país.
5: Hemos ya atendido más de 4.300 heridos.
2: Para ayudar en esas tareas, esta madrugada ha partido desde Madrid 59 efectivos de la UME, también Estados Unidos, enviará ayuda.
1: Los bomberos Acción Norte se preparan para ir a Venezuela. Juan Carlos Delgado, presidente de esta ONG.
6: Tenemos un equipo preparado, intentar ponernos allá para poder ser en las 24 primeras horas y en la peor de las situaciones 48.
1: Y entre los fallecidos en este terremoto hay una vasca, la Onda Rutarra, Alasne Solabarrieta.
2: Falleció sepultada entre los escombros de su vivienda, un edificio de 8 plantas que se vino abajo con estos temblores. Su marido pudo ser rescatado y permanece hospitalizado. Hay al menos otros 2 vascos desaparecidos.
1: Hoy arranca la operación salida de verano. Se esperan más de 2.200.000 desplazamientos por carretera.
2: Y se estima que haya un 6% más de desplazamientos internacionales. Estibaliz Olabarri es directora general de tráfico.
7: Y las previsiones indican una vez más que este verano tendremos más vehículos que nunca en nuestras carreteras.
2: El objetivo un año más será minimizar los accidentes y conseguir la cifra de 0 víctimas en carretera.
1: Llegan las primeras restricciones al consumo de agua en Zuya y Ocondo.
2: Esta localidad de Ayaraldea ha prohibido el riego de huertos y jardines, también limpiar los coches con agua de abastecimiento. Jon Escuza, alcalde.
8: Cuando vienen estos calores tan intensos, los manantiales bajan su caudal

0: y así el importante crecimiento del uso de agua estos días.
1: Más de la mitad de las empresas alavesas han reducido su rentabilidad por la guerra de Irán.
0: Así lo refleja el último observatorio empresarial elaborado por SEA. El 59% de las empresas considera que la situación del mercado es de normalidad, mientras que un 30% aprecia desaceleración.
1: Aprobada la reforma de la Ley de Empleo Público con la abstención de EH Bildu.
0: El gobierno ahora deberá desarrollarla para dotar de seguridad jurídica los requisitos de euskera en las OPEs. Ivone Bengoechea, vicelendakari y consejera de Política Lingüística.
2: Entiendo que esta ley va a limitar las sentencias que reciben en contra de decisiones administrativas.
0: La reforma supondrá que las administraciones públicas sean proporcionales en los perfiles lingüísticos requeridos.
1: En deportes, en medio de tanto ruido, Baskonia hizo oficial ayer una renovación. Pablo Pin va a continuar una temporada más como ayudante de Pablo Galbiati. En carreteras, ¿alguna novedad, María?
0: Un punto de atención en estos momentos en Gasteiz, retenciones de unos 2 kilómetros en la A1 a la altura de Abetxuko en dirección a Agurain por trabajos de mantenimiento en la calzada. Tengan precaución, retenciones en la A1 al menos de 2 kilómetros.
1: 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A las 8:30 nos visita Íñigo Bilbao, es director de la Fundación Mobility Lab Vitoria-Gasteiz. Gracias por sintonizar cada mañana Radio Vitoria Gaur. Javi Sáez e Irene Martínez están en el control técnico.
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1: Las 8:06 de la mañana han sido días de mucho trabajo y mucha tensión en Zalduondo y San Millán, pero a estas horas, Javier Moncada, el incendio de los montes de Galarreta ya está controlado. Egunon.
4: Egunon, el incendio de los montes de Galarreta deja de momento un balance provisional de unas 100 hectáreas de pinar quemadas. El fuego está controlado, pero todavía no ha sido extinguido, a la espera de que las condiciones meteorológicas faciliten el trabajo a los bomberos que continúan desplegados en la zona. Susana Armentia.
5: Sí, el incendio ya está perimetrado, controlado, cumpliéndose así la objetivo que se marcó para el día de ayer, donde a lo largo de la jornada trabajaron bomberos de 5 parques, incluido Gasteiz, en brigadistas forestales y 6 helicópteros que en cada pasada vaciaban sus cestas con capacidad para 1.000 litros de agua. Ramiro González, diputado general.
6: Si seguimos trabajando de esta manera y nos ayuda la climatología como pensamos que va a ocurrir, esa es la previsión que tenemos para esta tarde, espero que podamos dar por controlado el incendio.
5: Y la bajada de las temperaturas, el giro del viento y más humedad ayudaron en esas labores de control de este incendio que ha arrasado en torno a un centenar de hectáreas.
6: Es desde luego, en términos de un incendio forestal, un incendio de reducidas dimensiones y podemos decir de manera provisional que serán algo más de 100 las hectáreas que se hayan perdido, que se hayan calcinado. Fundamentalmente ha sido pino lo que se ha quemado.
5: A esta hora efectivos de bomberos y brigadistas siguen trabajando en los montes en Galarreta para terminar de apagar el incendio, aunque el trabajo continuará durante varios días para enfriar el terreno y vigilar que los rescoldos no vuelvan a prender.
4: Incendio controlado y ola de calor finalizada, aunque todavía este viernes estamos en alerta naranja porque de nuevo vamos a tener temperaturas que van a alcanzar los 35 grados. El calor que sigue dejando personas atendidas y que ha causado problemas a casi medio centenar de autobuses de Tuvisa. 21 incluso tuvieron que volver a las cocheras porque se les estropeó el aire acondicionado. Silvia Núñez.
7: Ayer descendieron algo las temperaturas, la alerta bajó a naranja, pero el calor siguió siendo intenso. De hecho, sí, o sea, Kidetza tuvo que atender a 14 personas, 3 de ellas en Araba. La mayoría tuvieron que ser trasladados a hospitales o centros de salud en ambulancia. Y hay afectados de todas las edades, desde los 4 años hasta los 93. Una ola de calor que ha dejado diferentes incidencias en los servicios, como las averías en los autobuses de Vitoria-Gasteiz. Hasta 47 vehículos de Tuvisa han registrado problemas por las altas temperaturas. Muchos han sufrido fallos en sus sistemas de aire acondicionado que les han obligado a parar. Otros han experimentado averías mecánicas, incluidos los autobuses eléctricos. Y Tuvisa se ha visto obligada a modificar también los protocolos, cambiando incluso el vestuario de los choferes para hacer más cómoda la conducción, aunque espera recuperar la normalidad estos días. Hoy se mantiene la alerta naranja y a mañana, sábado, baja aviso amarillo con máximas que no superarán los 34-35 grados en Araba.
4: La ola de calor también ha causado problemas en hospitales, residencias, centros de salud, empresas y en nuestras propias casas. Las temperaturas extremas han demostrado que no estamos preparados ante lo que los expertos aseguran va a convertirse en algo cada vez más habitual y que tal vez nos obligue a cambiar algunos de nuestros hábitos. Esta semana, en Vitoria, algunos comercios han cambiado sus horarios.
7: Sí, es la primera vez que ocurre algo así en Gasteiz en el mes de junio. Es el caso, por ejemplo, de la Pollería Elena, un puesto en el mercado de abastos donde ayer el termómetro llegó a marcar casi 30 grados. Raúl Ruiz de Azúa.
8: Eso, decidimos, viendo un poco la semana pasada las previsiones, sabíamos que ya venía muchísimo calor.

0: pues decidí martes y miércoles tarde, una idea es ver el lunes cerrar. Nos cuesta estar a la mañana como para estar a las tardes con las temperaturas que hay, y tenemos que mirar también un poco por el género, pero casi más que por el género, por los trabajadores.
1: Por el género, por los alimentos que sufren con el calor y por la plantilla también. De hecho, está cambiando la manera incluso de exponer el producto. Se sacan menos alimentos a los expositores y se guardan dentro, en la cámara frigorífica. Se hacen necesarios también consejos para llevar la carne a casa, como acudir a la tienda con bolsas refrigeradas para que no se estropeen en el camino.
0: Parece una tontería, pero simplemente el trasladar el género desde la tienda a tu casa, como tardes 2 o 3 horas a 30 y pico grados, el género sufre una auténtica barbaridad.
1: Cambios de hábito en las compras, también en la hostelería, donde echan de menos la posibilidad de instalar pulverizadores de agua en sus terrazas, como ya ocurre en otras ciudades. Aquí en Gasteiz, la ordenanza no lo permite porque obliga a guardar una distancia mínima con la fachada. Juan Carlos Antolín, sea hostelería.
2: Es que en Vitoria no podemos, o sea, es inviable porque llevar una canalización de agua hasta, imagínate, 4 metros desde la fachada, pues no se puede. ¿Qué se agradece? Pues sí, la verdad que sería lo ideal. ¿Qué le vamos a dar a estos días? Tampoco, ¿eh? O sea, esos calores, la verdad que no se puede estar en las terrazas.
1: Los bares de Vitoria, reconoce Antolín, están preparados y pensados para el frío de invierno y las lluvias, pero no tanto para el calor.
3: El calor, que también ha adelantado las habituales restricciones de agua y avisos sobre su consumo, que en agosto, sobre todo, se producen en algunas localidades alavesas como Condo o Zuia.
1: El caudal de los manantiales se está reduciendo con las altas temperaturas y el aumento del consumo en los pueblos, así que Ocondo prohíbe hasta nueva orden el riego de huertos y jardines, también limpiar los coches de agua con agua de abastecimiento. John Escusa es alcalde de la localidad.
4: Cuando vienen estos calores tan intensos, los manantiales bajan su caudal y nos afecta directamente. Y si eso le añadimos que con estos calores el factor humano lo que hace es regar más y utilizar más el agua, pues a menor aportación y mayor gasto, pues quita y no pon, se acaba el montón, como vulgarmente se dice.
1: No es la primera vez que es necesario aplicar restricciones al consumo de agua en Ocondo, pero sí es inédito que sea tan temprano, en junio. Así que hay preocupación sobre los meses que quedan hasta que vuelvan las lluvias, julio, agosto, incluso septiembre.

0: que este año está siendo en junio. Entonces, es una incertidumbre qué va a ocurrir pues más adelante, que tan pronto tengamos que tomar estas medidas nos preocupa ni mucho.
1: Esto no cuando en el municipio de Zuya no hay todavía restricciones concretas, pero sí un aviso. El ayuntamiento solicita a la población un uso responsable y moderado del agua ante la escasa previsión de lluvias y el importante crecimiento del consumo registrado estos días.
2: 8 y 13 minutos. La comunidad venezolana de Vitoria sigue con preocupación y sin demasiada información las consecuencias de los dos terremotos que han causado importantes daños materiales y de momento la muerte de casi 300 personas, aunque es una cifra que va a seguir aumentando. La ONG Acción Norte, con una de sus sedes en Vitoria-Gasteiz, está lista para ir a Venezuela, pero no encuentra avión. En Venezuela, los terremotos sorprendieron a un concejal del PP de Vitoria, Edurne Trascastro.
3: Continúan las labores de búsqueda de supervivientes pasadas las 24 horas de los dos terremotos de magnitud 7,2 y 7,5 en Caracas. Desde Gasteiz, la ONG Acción Norte ha activado un equipo con 4 bomberos y 2 guías caninos para acudir, pero están expensas de conseguir hoy un vuelo. Juan Carlos Delgado.
4: Vemos que la ventana de posibilidades de supervivencia se reduce mucho ya después de 72 horas. Nuestra política es intentar ponernos allá en estas situaciones a poder ser en las 24 primeras horas y en la peor de las situaciones 48. Por motivos ajenos a nuestra voluntad, estamos a expensas de las compañías aéreas y de los gobiernos.
3: Más de 200 personas han fallecido, hay más de 4.000 heridos, miles de familias damnificadas y personas desaparecidas. Terremoto que ha vivido en primera persona el concejal del Partido Popular de Gasteiz, Aitor González Chapata.
5: Nos sorprendió, digamos, el terremoto en plena calle.

0: ha dado una devastación realmente aterradora.
1: Los organizadores del Udalecu de Bernedo han asumido que definitivamente no volverá a celebrarse ese campamento de verano que desde hace muchos años se desarrollaba en esa localidad alavesa y que ahora está judicializado tras una veintena de denuncias de familias. Euskal Udalekuak ha denunciado que presiones políticas le van a impedir continuar con su proyecto. Zurin Etxeberria.
2: Ha sido la primera comparecencia de los organizadores del campamento de Bernedo tras conocerse la prohibición y multa de 9.000 euros impuesta por la Diputación alavesa, además de la inhabilitación de 3 años. Arropados por decenas de personas, han anunciado que han recurrido ese expediente del ente foral y denuncian una actitud mafiosa y opresora.
3: Diputazioaren mafioso eta zapaltzaile papera salatu nahi dugu. Legeen kontrako erabaki politikoak hartzen ari baitira. Prebarikatzen ari dira, eta haiek ere badakite delitua dela.
2: Asimismo, han constatado que no se podrán organizar los Udalekus en el local donde hasta el pasado verano se venían celebrando, después de que, según aseguran, por las presiones y amenazas recibidas, la Junta Administrativa, que es la propietaria del local, haya puesto fin al contrato de manera unilateral después de 51 años.
3: 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Gauza korrela, Bernedoko etxeko kontratuaren alde bakarreko amaiera maigaineratu dute.
2: Lo que sí habrá en Bernedo este año es una fiesta popular el próximo 29 de agosto en defensa de Euskal Udalekuak.
1: El último observatorio empresarial de la patronal alavesa asegura que la falta de personal cualificado se ha convertido en la principal preocupación de las empresas del territorio. Hasta ahora era el absentismo.
4: En línea de lo que se viene anunciando, hay problemas para encontrar trabajadores de determinados perfiles y eso preocupa a 7 de cada 10 empresarios alaveses. La dificultad para encontrar a esos profesionales pasa a ser la principal preocupación, incluso por delante del absentismo laboral, que desciende al segundo puesto respecto al anterior barómetro de la patronal alavesa. Por detrás aparecen los costes laborales y los precios energéticos. La encuesta que se realizaba en el mes de junio también refleja el impacto de la inestabilidad geopolítica. Casi el 50% de los entrevistados consideran que la guerra de Irán y el cierre del estrecho de Hormuz ha tenido consecuencias en sus negocios, pero a pesar de ello, más de la mitad considera que la situación del mercado es de normalidad. Y es más, el 90% de los empresarios prevé mantener la plantilla o ampliarla en los próximos meses, una cifra que aumenta significativamente respecto al anterior estudio.
1: En Vitoria, además, una iniciativa de accesibilidad va a convertir en lápices y gomas de borrar los bolardos de la calle Ricardo Buesa. Si cualquier persona puede tropezarse con ellos, las que tienen visibilidad reducida, todavía mucho más.
0: Los bolardos de la calle Ricardo Buesa, junto a la plaza Juan de Ayala, se han convertido en gomas de borrar y lápices. De esta original manera serán más llamativos e impedirán que las personas con baja visión se tropiecen. Y es que actualmente el 74% de los bolardos de Gasteiz no cumplen la normativa. Estibaliz Simón, de Retina Araba Begisare.
5: Grandes dificultades a la hora de caminar, porque normalmente están a una altura que no cumple la normativa, no tienen los contrastes que necesitamos las personas con discapacidad visual. A la hora de que no se pueden retirar de golpe todos los bolardos, pues les vamos a dar un poquito de color.
0: Se pintan de color verde, color de la discapacidad visual, y también de color rosa los bolardos cuadrados, que pasan a ser gomas. Otros se convierten en lápices, lo explica Pico Zulueta, profesor de la Escuela de Artes y Oficios.
6: Nos recuerdan las borragomas Milán, y lo que hemos hecho es modificar ese Milán por Miran, y los bolardos cilíndricos lo que hemos hecho es darles forma de lapicero, el lapicero que conocemos de toda la vida, tipo Stadler, ¿no? Con la parte de arriba roja y en amarillo y negro, pues será el que dibuje la calle Ricardo Buesa.
0: Una transformación importante para el consistorio para mejorar en seguridad y sensibilizar a la población.
1: Este próximo curso, la residencia de mayores Arabarren se va a convertir en un centro especializado en la atención a personas con discapacidad intelectual y o con problemas de salud mental que ha envejecido. El diputado de Políticas Sociales defiende que este recurso se reconvierte para poder responder a las nuevas realidades sociales.
2: La transformación del centro comenzará en septiembre y se realizará en varias fases. Durante ese mes de septiembre se realizarán los primeros traslados de manera progresiva de Arabarren a Sanitas y viceversa, un proceso para el que el diputado de Políticas Sociales, Gorka Urtaran, pide tranquilidad a las familias.
7: Vamos a hacer un proceso en el que van a tener acompañamiento de la Diputación de principio a fin, que vamos a estar muy cerca, que vamos a mostrar toda la empatía para que este proceso se haga con total garantía y para que además todas sus inquietudes puedan ser atendidas.
2: Y es que la Diputación Alavesa va a reformular Arabarren, convirtiéndolo en un recurso especializado en la atención a personas mayores con discapacidad intelectual y o enfermedades mentales, con el objetivo

0: de dar respuesta a unas necesidades que a día de hoy no están cubiertas.
1: Que hay un fenómeno que hasta ahora no se estaba dando, que es el del envejecimiento de personas con discapacidad intelectual y o problemas de salud mental, y que por lo tanto tenemos que abordar recursos del estilo de lo que queremos hacer en Arabarren en los próximos meses, ¿no? Convertirlo en un centro especializado para la atención a personas mayores con discapacidad intelectual y o enfermedad mental.
0: Las familias, ha asegurado Gorka Urtaran, ya están siendo informadas de este cambio.
2: Una noticia más: empieza el movimiento en las carreteras. Desde este viernes se intensifica el tráfico de vehículos, especialmente con origen europeo y destino al sur de la península, que van a atravesar este verano las carreteras alavesas.
3: A las 3 de esta tarde comienza la operación especial salida-retorno de este verano 2026. Estamos hablando del tránsito de más de 2 millones de vehículos desde este fin de semana y hasta finales de agosto. Este fin de semana se espera un volumen importante de tráfico internacional, vinculado a la operación Paso del Estrecho, con miles de vehículos que atraviesan Euskadi en dirección al sur de España. A ellos se sumará el tráfico interno. El objetivo es que nadie se quede en la carretera. Estibaliz Olabarri, directora de Tráfico de Gobierno Vasco.
4: El año pasado murieron 10 personas en accidentes de tráfico en nuestras carreteras. Apelamos a la responsabilidad de todos y de todas, la prudencia, el respeto a las normas de circulación, conducir de forma atenta, no distraernos. La seguridad vial no es una cuestión de suerte.
3: Hay 5 puntos críticos, como conocen, el nudo de Armiñón, donde se instalará señalización especial. También las afueras de Gasteiz, en el enlace de la AP1 con la A1 a través de la Nacional 622. La P8 en la zona fronteriza con Viriatú es otro punto complicado, y la salida por la A8 sentido Cantabria.
2: 8 y 21 minutos, tenemos 21 grados en el sur de Vitoria-Gasteiz.
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8: Aquí, un amigo Steven, que dice que quiere dejar el cine.
9: ¿Pero y esto por qué?
10: Oh, sorry, I don't understand.
8: Madre mía, a ver cómo nos entendemos ahora entre los tres. Bueno, vayamos poco a poco. Cree que no va a tener más oportunidades y escucha, solo tiene 21 añitos.
9: Pero, por favor, sí.
11: Es el tráiler de Monte Carlo 67, cortometraje que ha hecho historia esta semana en los premios Fugaz, logrando 8 galardones. Narra el encuentro de Chicho Ibáñez Serrador y Pilar Miró con un jovencísimo Steven Spielberg en el Festival de Cine de Monte Carlo del año 67. Es una de las películas que se proyectan esta noche en Corterraza. Además, esta tarde hay sesión de cortos para los y las chiquis y en el apartado musical Susan Santos y Julián Maeso. Charido, que le dice Eunón.
12: Eunón, sí, Susana Santos abrirá en el exterior de Artium a las 6:30 los conciertos de la tarde.

0: La guitarrista y cantante se ha convertido en uno de los mejores exponentes de la combinación de rock, blues y country a nivel estatal. En 2024, Susan Santos publicó Sonora, su último disco, aunque se encuentra ultimando un nuevo trabajo, Camino Diablo, que saldrá en otoño. A las 7, cortometrajes de animación infantiles en el Auditorio de Arte Museo A. Es Corterraza Chiqui, que se complementa con una pieza de teatro musical, mañana a las 12 del mediodía. Xavi Vitoria, portavoz de Corterraza.
1: En el auditorio de Artium tendremos Corterraza Chiqui, es una proyección de una horita. Hemos buscado por muchos sitios del mundo cortometrajes infantiles y reunimos eso de diversión y valores. Creemos que llegamos muy bien a lo que queríamos. Y el sábado tenemos pues algo maravilloso, porque tenemos un teatro infantil con Aitor Vinagret y Aurora Briz, que van a hacer Coquito de Taíndia. Es un teatro musical en euskera, también va a ser todo en el Artium. Eso está programado en el exterior, pero si hace calor lo meteremos a la sala plaza.
0: A las 8:15 en el escenario del exterior de Artium Museo A, Julián Maeso, que vuelve a Gasteiz en formato sexteto para presentar Healing Gang, el disco que publicó el año pasado. Y a las 10 de la noche llegará la segunda sesión de cortometrajes, donde sobresale Monte Carlo 67 de Rubén Guindo, que acaba de ganar 8 premios Fugaz y que el año pasado obtuvo el primer premio Alex Angulo en Corterraza con el thriller 893 kilómetros. La sesión de cine incluye también las comedias Las hijas del tomate, del director y actor a la vez Miquel Bustamante y María Algora, y Ya nos tocaba, los dramas Por dentro y Dicen que tu padre.

0: y Hasta enterrarlos, una comedia que avanza a ritmo de thriller sobre el tema de los desahucios. Rubén Guindo, Íñigo Salinero, Miquel Bustamante y Marco Araujo se acercarán a presentar al público sus obras.
1: Además, hoy finaliza la sexta edición de In Situ Art Festival, una propuesta cultural diferente que conecta prácticas artísticas contemporáneas con el tejido comercial de la ciudad. Cinco artistas han intervenido en los escaparates de cinco comercios del centro de Vitoria-Gasteiz.
0: Y esos escaparates son los de Bacomat, Origen, Idea Papel y Tijera, Soho Interiores y El Mundo Mágico de la Diosa Luna, que se han convertido durante unos días en improvisadas y efímeras galerías de arte. Y la respuesta del público no ha podido ser más positiva. Sara Berasaluce es una de sus organizadoras.
2: Estoy contenta, la verdad, porque bueno, cada vez coge más fuerza el festival y

0: incluso con el calor, pues se está pudiendo hacer todo como pensábamos.
1: Este año los artistas invitados han sido Vildósne Arrizabalaga, Miquel González.
2: Me acordé de una video performance de una artista que se llama Marta Rosler y me pareció que hacer algo para Bacomat, que es un sitio de electrodomésticos, pues era bastante acertado, ¿no? Porque es como una video performance sobre el rol de la mujer en la cocina.
3: He separado de cuadros clásicos las manos de los cuerpos y del espacio que les rodea para así jugar a un espacio proyectivo.
1: Cierra la nómina de artistas Jorge Romero, Jaime Guevara y Raquel Cabezudo con Desarraigo.
4: Y con él he querido explorar un poco el paso del tiempo, la memoria y el miedo al olvido también. Para ello he revelado imágenes en Cianotipo.

0: clausura de In Situ Art Festival con la tradicional entrega de premios y una fiesta picoteo.
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4: Deportes, Sayo López Egunon.
5: Egunon.
4: Esta mañana vamos a comenzar hablando de una alavesa que se dedica a los frontones.
5: Maite Ortiz de Mendívil volvió a demostrar por qué es una de las grandes referencias de la cesta. En la final disputada ayer en Munguía, formando pareja con Maya Goicoechea, firmó una actuación muy sólida para imponerse con claridad a Elaya y Oaya en dos sets, en un encuentro que apenas dio opción a la reacción de las rivales, donde el dominio de la pareja campeona fue absoluto, controlando el marcador desde el inicio, que se resolvió con un doble 15-5. Con este triunfo, Ortiz de Mendívil estrena su palmarés de la temporada y lanza un mensaje al resto de parejas del circuito. La gasteiztarra confirmó que atraviesa un excelente momento de forma y que vuelve a ser una firme candidata para pelear por los títulos más importantes del año. Esta era la valoración de Maite Ortiz de Mendívil tras el partido.
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4: Pelota femenina, sus distintas modalidades que están despuntando ligeramente en Álava.
5: Nace en Vitoria el Torneo Internacional de Paleta Argentina Femenina. La competición, que tendrá lugar entre este domingo 28 y el domingo 5 de julio, reunirá en la Fundación Estadio a algunas de las mejores especialistas de la disciplina.
4: Además, baloncesto, si complicado fue el cierre de la temporada en Baskonia, esta transición hasta la próxima lo está siendo todavía más, porque hay rumores, algunos medios catalanes lo publican, de que Paolo Galbiati va a ser el próximo entrenador del Barcelona.
5: En medio de tanto ruido y con la Liga ACB ya finalizada, como bien dices, existen los rumores que vinculan a Paolo Galbiati con el FC Barcelona, pero en cualquier caso Baskonia hizo oficial ayer una renovación. Pablo Pin continuará una temporada más como ayudante de Paolo Galbiati. Así lo comunicaban, no tan solo que renovaba con Baskonia, sino que iba a ser el ayudante de Paolo Galbiati. Y de renovaciones a bajas, Kutxaman Karaski anunció ayer oficialmente la baja de Dominic Toussaint, la base americana que ha formado parte de las verdes durante una temporada.
4: Además, esta noche, bueno, madrugada más que noche, quien quiera ver a Unai Simón en la portería de España, o se acuesta antes o hace todo el tirón.
5: El zuliano podría ser titular una vez más, porque esta noche juega la selección, se juega el pase a la siguiente ronda ante Uruguay. Podría ser desde primero hasta tercero, por lo que necesita una victoria para asegurarse el pase.
4: Terminamos con las bicis.
5: Han comenzado los campeonatos estatales de ciclismo en Sabiñano, con las pruebas contra el cronómetro. Lo más destacado para el ciclismo alavés, el quinto puesto de Mirari Gocci en categoría junior. La corredora del Baque Movistar atendió ayer a Radio Vitoria después de la prueba contrarreloj.
7: Bueno, pues la verdad es que ha sido una crono bastante bonita, donde lo he disfrutado mucho y he tenido muy buenas sensaciones. Sí que, bueno, pues un problema con el coche de otra selección me ha hecho perder un poco de tiempo, pero bueno, al final son cosas que pasan en las carreras, hay que saber gestionarlo, no llevarse mal rato y nada, la verdad que muy contenta y con buenas sensaciones para la carrera de mañana.
5: Hoy viernes continuarán los campeonatos en línea con las pruebas junior, femenina y masculina, con Mirari Gocci, Aitor Michelena encabezando las aspiraciones alavesas.
4: Deportes, Sabía López. Gracias, Agur.
5: Agur.
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7: Ocho y 35 minutos de la mañana, 21 grados en Vitoria-Gasteiz.

0: Y hasta los estudios de Radio Vitoria, Íñigo Bilbao es director de la Fundación Mobility Lab Vitoria-Gasteiz. Señor Bilbao, ¿cómo está? Bienvenido.
1: Hola, muchas gracias.
0: Quizás tengamos que comenzar explicando qué es este laboratorio de la movilidad. ¿A qué se dedican?
1: Exacto. Bueno, pues nuestro objetivo principal es impulsar la innovación en movilidad y logística, que son dos sectores económicos con un peso muy grande en la economía alavesa. Entonces, bueno, para hacer eso lo que planteamos es trabajar por un lado como laboratorio, como el propio nombre de la fundación indica, ¿no? Y hemos creado 8 espacios para experimentar en temas muy distintos, desde la logística última milla, los drones, el vehículo conectado, etcétera. Por otra parte, consideramos que los datos son clave en todo lo que es la movilidad del futuro, entonces estamos desarrollando de la mano también del Centro de Cálculo Diputación un espacio de datos de movilidad y logística para poder intercambiar datos entre los distintos operadores de transporte, las entidades públicas, las privadas, etcétera. Y luego también trabajamos con la universidad y con los centros de formación profesional para cuidar el talento de la movilidad del futuro, ¿no? que es importante. Y por último, lo que hacemos es dinamizar un poco todo este ecosistema que realmente es excepcional, o sea, desde centros de investigación, universidades, empresas, tenemos grandes empresas tractoras, empresas también de foco, ¿no? Empresas pequeñas pero que son muy buenas en lo que hacen. Y bueno, tratamos de llevar ese ecosistema fuera a redes internacionales, a proyectos europeos, por ejemplo, que también trabajamos mucho, y bueno, y darle visibilidad también y conectarlo internamente también.
0: Como decíamos, ustedes promueven, validan esas soluciones innovadoras en movilidad urbana, en logística, en condiciones reales. ¿Son las instituciones quienes les hacen encargos o también iniciativa privada?
1: Sí, bueno, ambas, o sea, y la idea es esa. De hecho, la propia fundación, aunque es una iniciativa pública de la Diputación y el Ayuntamiento, se están incorporando también empresas privadas como Michelin, CAPS, Eurocipcar y Basketball, y esa es la idea un poco, esa es, ¿no?, el unir las iniciativas públicas y privadas. Hemos recibido encargos del Ayuntamiento y de la Diputación, pero también la idea es que las empresas privadas también, los emprendedores y sobre todo centros de investigación y universidades tengan en estos espacios de experimentación un lugar donde testar. Bueno, estos centros de investigación desarrollan prototipos o desarrollan servicios, ¿no?, propuestas que tienen que testarse, sobre todo en movilidad y logística. Necesitas testarlo en una ciudad con usuarios reales, con, no sé, un aparcamiento o una zona de carga y descarga. Bueno, en fin, necesitas esos espacios físicos, ¿no? Y, como he dicho, damos también unos espacios virtuales, que es lo que es este espacio de datos, ¿no? Facilitar también datos de movilidad, de meteorología, de un montón de cosas, ¿no?, para que estos centros o estas entidades, ¿no?, puedan calibrar mejor, aceptar mejor sus innovaciones.
0: ¿Cuántas personas trabajan en la fundación y de qué profesionales estaríamos hablando? ¿Qué perfiles tienen?
1: Sí, bueno, pues es muy interesante porque somos muy complementarios, ¿no? Hay informáticos, hay AD informáticos, por ejemplo, hay economista para el tema de gestión, ¿no? Y luego hay un matemático, por ejemplo, porque todo este tema de los datos pues necesita, y yo soy arquitecto, o sea, que te,

0: y hay una ingeniería de diseño también. O sea, que yo creo que es, y es muy interesante porque cada uno tenemos nuestra visión, ¿no? Nuestro sesgo profesional, pero es muy complementario. Entonces es parte del éxito. Somos 5 personas en principio en plantilla. Perdón. Pero ahora para estos proyectos de datos que conseguimos una financiación de fondos Next Generation para 3 proyectos, pues tenemos 3 personas más contratadas.
1: ¿Cómo son esos espacios? Hemos hablado de laboratorios, no hay probetas en ellos. ¿Cómo son?
0: Eso es. Bueno, pues mira, un ejemplo, por ejemplo, es en el tema de la logística intermodal, es el propio CTV, ¿no? Es el Centro de Transportes de Jundiz, ese es el espacio de experimentación, en el que tienes una estación de ferrocarril, tienes pabellones, aparcamiento de camiones, en fin, hay un montón de cosas. En el tema, por ejemplo, del vehículo conectado, es el propio parque tecnológico, que es un sitio ideal para poder testar, porque, bueno, puedes cerrarlo, puedes aislarlo, ¿no? Y uno de nuestros espacios en el que coinciden varias temáticas es América Latina, todo ese entorno, ¿no? Que claro, ahí pasan 2 líneas de tranvía, pasa el BEI, hay un aparcamiento público, está la estación de autobuses, hay un aparcamiento disuasorio, hay taxis, hay carriles bici, en fin, es un sitio muy interesante, muy, ¿no? A veces también muy conflictivo o polémico, ¿no? Porque ahí es un punto caliente la movilidad, pero es un sitio muy interesante para testar, ¿no? Entonces ahí hemos instalado también cámaras, sensores, para poder monitorizar lo que pasa en esos espacios y que el que venga a testar, ¿no?, pueda ver lo que pasaba antes, durante la prueba y después de la prueba, ¿no? Entonces, bueno, eso es un poco el valor añadido, porque esa tecnología, ¿no?, esas cámaras, sensores, etcétera, nos permiten monitorizar lo que pasa en esos espacios físicos, pero aportar datos también al espacio de datos.
1: Para poder proponer u ofrecer soluciones a la movilidad, antes hay que hacer un diagnóstico. ¿Cuál es el suyo sobre la movilidad de Vitoria-Gasteiz?
0: Hombre, yo creo que todo es mejorable, ¿verdad? Pero la movilidad de Vitoria es muy buena. O sea, se ha hecho una apuesta, yo creo, muy firme, ¿no? Desde el plan de movilidad, pues por potenciar transporte público. Tenemos, bueno, pues eso, Tuvisa con su red de autobuses. Tenemos el tranvía. Tenemos ahora también cercanías, ¿no? De la transferencia de Renfe, ¿no? Y tenemos el BEI, que es un ejemplo claro de éxito en la movilidad de transporte público, ¿no? Se ha hecho un impulso muy importante. La bicicleta, se ha también peatonalizado, recuperado mucho espacio para el peatón. Entonces yo creo que el balance es bueno, queda mucho por hacer. Ahora se está revisando el plan de movilidad y hay además abierto un proceso de participación ciudadana, ¿no?, que yo creo que lo enriquecerá mucho. Entonces yo creo que habiendo cosas que mejorar y un poco nuestra aportación es desde qué punto la tecnología podría ayudar a que todavía esa gestión del tráfico y de la movilidad fuera mejor, ¿no? Entonces,
1: fuera mejor, es más eficaz y más pensada en la descarbonización y en la transición energética.
0: Exacto, exacto. Eso es clave, ¿no? No se trata, porque ahora hablamos también mucho del vehículo eléctrico, no se trata de que todos los vehículos que hay ahora pasen a ser eléctricos, porque no habríamos ganado gran cosa, ¿no? Se trata también de reducir, de buscar otras formas de movilidad, pues como el vehículo compartido o el car sharing, o bueno, otro tipo de sistemas de movilidad, ¿no?, que no necesites tener tu coche, que al final luego está el 94% del tiempo parado, ¿no?, en tu garaje o en la calle, ¿no?, y que puedas buscar otras alternativas de movilidad, que yo creo que los jóvenes ya lo hacen de forma más natural, ¿no? Pero bueno, nos toca un poco facilitar también esas pruebas, ¿no?, de estos otros nuevos sistemas para demostrar que se puede mover de una forma mucho más sostenible, ¿no?
1: ¿Ciudades como Vitoria, por el tamaño, son el mejor laboratorio para ensayar esa movilidad del futuro?
0: Pues sí, verdaderamente para nosotros es muy interesante porque tenemos un sistema lo suficientemente complejo, ¿no? Porque como mencioné antes, ¿no?, hay tranvía, hay bus a la demanda, hay bus normal, hay BEI, o sea, hay un sistema público de bicicleta, o sea, es un sistema lo suficientemente complejo, ¿no? Pero no tiene la problemática, cualquier prueba no tiene el impacto que puede tener en un Madrid, un Barcelona, que es muy complicado poder gestionar todo eso. Entonces yo creo que estamos en ese término medio de tener sistemas lo suficientemente complejos como para que sea interesante y útil testar cosas, y a su vez una facilidad de gestión, que es lo que tratamos de hacer nosotros, ¿no?, de ser un poco esa ventanilla única para que, bueno, coordinemos todas esas pruebas dentro de la ciudad o del territorio.
1: Está claro que la bicicleta domina buena parte de la movilidad. Recientemente se ha conectado la ciudad con el Parque Tecnológico de Miñano, pero no sé si nuestro debe está extrapolar este ejemplo, por ejemplo, a Jundiz, ¿no? A los grandes nodos logísticos.
0: Eso es, en eso estamos, en eso está el ayuntamiento, y de hecho se han aprobado obras y se están realizando también la conexión de los carriles bici de Jundiz, ¿no? Ese es un reto que yo creo que bueno, que se va a ir consiguiendo, ¿no? Poco a poco,

0: Y el otro día también, por ejemplo, pues con hablábamos con Michelin, ¿no? Cómo mover todo ese personal a los centros de trabajo, ¿no? Cómo buscar alternativas, ¿no? Más sostenibles, pues eso es muy, muy interesante, ¿no? Pero en eso se está trabajando ya.
1: Hablemos de soluciones en el transporte público. El BEI es ejemplo de ello.
0: Sí, el BEI que fue polémico, ¿no? En la fase de construcción, lógicamente, siempre hay molestias y hay afecciones, se ha revelado como un éxito de usuarios. Bueno, yo he recibido ya también a varias visitas de, ¿no? De gente que viene de lejos, ¿no? A ver el caso de éxito, ¿no? Porque realmente es un sistema que, por un lado, es flexible, porque, bueno, pues es al final no deja de ser un autobús, ¿no? Pero que tiene un carril exclusivo, que tiene prioridad semafórica, que tiene cancelación en parada, o sea, tiene una serie de ventajas que garantizan un servicio muy eficaz, ¿no? Con una regularidad muy interesante, ¿no? Y es eléctrico. Y además está fabricado aquí, a 60 kilómetros aquí, ¿no? O sea, que eso es también, ¿no? Toda la cadena de valor de la movilidad en nuestro entorno es muy, muy interesante, ¿no?
1: La electrificación ha sido importante para que este medio de transporte sea eficaz. La digitalización también.
0: Exacto, sí, por eso insistía en que trabajamos en el tema de los datos, ¿no? Porque es clave, ¿no? Entonces, el poder tener, ¿no? Una especie de gemelo digital o un modelo de movilidad, ¿no? De toda la ciudad es uno de nuestros objetivos, ¿no? Y por eso precisamente hemos creado el espacio de datos para poder ir teniendo el inventario, el catálogo de datos que hay disponible, ¿no? Y cómo poder entrecruzar esos datos con datos GIS, ¿no? Con datos del territorio, ¿no? Y poder crear esos modelos de movilidad que nos permitan
1: O sea, los datos que nos dicen.
0: eso, sí, cómo nos movemos, ¿no? Y eso permite ¿no? A la parte de la administración, al ayuntamiento, a Tuvisa o a la diputación, tomar medidas, ¿no? O sea, tomar las decisiones políticas que se hagan en base a datos, no a percepciones o a lo que dice tu cuñado, ¿no?
1: O sea,
0: Sino
1: nos da una foto de
0: decir.
1: cómo nos movemos, cuándo nos movemos, a
0: Exacto,
1: qué horas,
0: exacto.
1: ¿no?
0: Y cómo afecta, o sea, por ejemplo, la climatología afecta muchísimo a la movilidad, ¿no? Entonces, bueno, pues el incorporar los datos de meteorología o los datos también de IAE, ¿no? De la actividad económica que hay, ¿no? Todo esto es muy interesante. Entonces, por un lado, como decía, es muy útil para la toma de decisión, pero por otro lado, en nuestro caso, ¿no? Como laboratorio, es muy útil para poder plantear soluciones y poder ver en base a datos qué opciones, qué soluciones se pueden adoptar.
1: A través de esos datos, ustedes concluyeron que quitarle la prioridad al BEI iba a provocar que no fuese tan eficaz.
0: Sí, efectivamente. O sea, ¿no? El ayuntamiento nos pidió que analizáramos aquí al lado, ¿no? En Mendizabala, ¿no? ¿Cuál sería el impacto de reducir, ¿no? De dos carriles a uno el paso del BEI, ¿no? Y que se esperara, ¿no? Bueno, no se cruzara, ¿no? Y lo que se demostró es que la penalización para el BEI era muy, muy alta y en realidad la afección ciudadana ya se había ido asumiendo y se había visto además que los tráficos, bueno, habían variado, ¿no? Y ya no tenía un impacto tan fuerte. Por lo tanto, bueno, se concluyó que además, como es previsible que haya más usos y más frecuencias, ¿no? A futuro, pues que no convendría reducir ese paso doble.
1: La movilidad urbana también tiene que ver con lo que se llama la última milla, ¿no? Con la distribución de mercancías. ¿Qué soluciones se pueden testar?
0: Ajá. Bueno, pues ahí es interesante porque estamos en realidad apoyando esas políticas públicas, ¿no? Del ayuntamiento, de crear un microhub en San Martín, de lanzar la zona de bajas emisiones. Todo esto tiene una afección muy importante a la distribución de última milla. Y nosotros hemos lanzado un proyecto que se llama Datadum, ¿no? De distribución de última milla, que lo que pretende es a través de la compartición de datos en este espacio de datos, ¿no? Que distintos operadores que son competencia, ¿no? Pues Segur, DHL, GLS, lo que sea, que compartan datos para que desde el microhub se haga ese reparto ciclista, ¿no? Ciclologístico en la zona central de la ciudad, en la zona de bajas emisiones, ¿no? Entonces, bueno, este es uno de los proyectos que hemos recibido financiación de los fondos Next Generation a través de la Secretaría de Estado de Digitalización y que estamos desarrollando ahora, ¿no?
1: O sea, ya están trabajando en San Martín, en ese
0: Exacto,
1: espacio.
0: sí, hemos hecho hace, ¿no? 2 o 3 semanas hicimos un piloto, ¿ya? Bueno, con paquetes de verdad y con las bicis de verdad, con el microhub de verdad, ¿no? Y bueno, ahora estamos evaluando un poco el impacto y la idea es poder escalar eso, o sea, lo que ha sido un piloto, poder escalarlo y que distintas compañías y ya de forma más permanente puedan optar a hacer esta distribución colaborando, ¿no? Que es porque en realidad el impacto que tiene ahora la logística, especialmente en el centro de la ciudad, que es donde más actividad comercial, donde más bares hay, pero que también es donde la calidad del espacio público es más grande, ¿no? Estas zonas peatonales, ¿no? No, pues

0: Pues ahí hay un conflicto, ¿no?, del uso del espacio público y pretendemos mejorarlo con este tipo de medidas.
1: Antes de que nos repartan el paquete, tiene que llegar a un sitio y llegan en contenedores. No sé si también ese análisis de datos concluye o se puede concluir que para ser eficaces también tenemos que fijarnos en la capacidad de los contenedores.
0: Sí, efectivamente, cómo completarlos, ¿no?, cómo conseguir también lo mismo, ¿no? Tenemos el otro proyecto es Datalog, ¿no?, que es sobre logística intermodal. Tenemos una oportunidad enorme en Álava, ¿no?, en Vitoria, que Jundiz ha sido declarado un nodo de autopista ferroviaria por parte de AIF, uno de los 7 que va a haber en todo el estado, y eso implica que el sistema de autopista ferroviaria lo que dice es que no se monta solo el contenedor en el tren, sino se monta todo el tráiler, o sea, con las ruedas en el tren, ¿no? Es un sistema que va a cambiar la movilidad del futuro, porque las grandes distancias se van a hacer en tren, ¿no?, con una afección muy importante en la descarbonización, ¿no? Es una apuesta europea, ¿no?, las autopistas del mar y las autopistas ferroviarias, y Jundiz ahí juega un papel clave, ¿no?, porque está en pleno corredor atlántico, es la conexión también a través del Valle del Ebro con el corredor mediterráneo, y entonces tenemos una gran oportunidad. Nosotros, para ayudar a esas políticas europeas y públicas, ¿no?, lo que hemos diseñado es este proyecto también, ¿no?, de forma que distintos operadores, por ejemplo, ¿no?, de transporte por carretera, compartan datos y que un operador ferroviario les pueda ofrecer un tren para ir al puerto de Hamburgo o al puerto de Havre, ¿no?, y que todos esos viajes que ahora hacen, ¿no?, camiones cruzando Francia con nuestros productos, ¿no?, pues se puedan hacer esas grandes distancias en ferrocarril y luego ya los últimos 300 kilómetros con cabezas tractoras que repartan esos trailers. Entonces, todo esto son dos disrupciones en una. Por un lado está la autopista ferroviaria y por otro lado está la compartición de datos, pero creemos que es una oportunidad fundamental para Álava.
1: Forman parte de ese consorcio, ¿no?, que pugna para hacerse con la obra de la intermodalidad de Jundiz. ¿Qué esperan que les trasladan y por qué son competitivos?
0: Sí, bueno, hombre, yo creo que el consorcio con el puerto de Bilbao, que también, claro, es clave, la Cámara de Comercio, la Diputación Foral de Álava, el CTV, es un consorcio muy potente, ¿no? Yo, bueno, confío en que pueda ser exitoso la aplicación, ¿no? Pero bueno, en cualquier caso, gane quien gane, estamos obligados a trabajar porque el CTV Jundiz va a estar ahí siempre, ¿no? Y yo creo que, como decía, se abre una oportunidad excelente para la ciudad y a ver si somos capaces de aprovecharlo, ¿no? Todavía tenemos margen porque hasta que llegue la alta velocidad no será eficaz del todo este nodo de Jundiz, al que llegarán la frontera ferroviaria, se traslada de Irún a Jundiz, sí. O sea, aquí llegarán los dos anchos, ¿no? Y de aquí ya a Europa irán en ancho internacional. Bueno, todo eso es una oportunidad. Tenemos todavía, pues, 3-5 años, según el optimismo que tenga cada uno, hasta que llegue la alta velocidad aquí, ¿no? Bueno, vamos a preparar las empresas, ¿no? Vamos a prepararnos las propias administraciones públicas también, ¿no?, para ser capaces de sacarle partido a esta oportunidad.
1: Bueno, le quiero preguntar también por el vehículo autónomo, que es una de las nuevas fórmulas de movilidad inteligente. ¿Qué es? ¿Es un coche sin conductor?
0: Sí, bueno, básicamente sí. Muchas veces, sí, muchas veces nos quedamos con la anécdota, ¿no?, del coche ahí fantástico, ¿no?, que va solo por las calles, ¿no? Pero bueno, en realidad todo ese trabajo de investigación que se está haciendo en ese campo ya está teniendo resultados. Los coches que compramos hoy en día, ¿no?, ya tienen un montón de ayudas a la conducción, ¿no?, que proceden de ese proceso de investigación, ¿no? O sea, por lo tanto, no es que es autónomo o es tonto, sino que ya los coches de ahora, aun siendo conducidos por un ser humano, incorporan un montón de medidas que hacen que sea mucho más seguro, mucho más confortable también el viajar, ¿no? Entonces, nos parece que es un campo muy interesante en el que también hay empresas locales muy potentes y centros de investigación, pues como Tecnalia, Masermic, Basquecamp, que es una asociación también de empresas. Y bueno, y nosotros mismos estamos haciendo un proyecto muy interesante con la Universidad de Mondragón y con Mendizábala, con el centro de FP, con una plataforma autónoma que tenemos nosotros, ¿no? Y vamos a hacer un proyecto piloto en el parque tecnológico para trasladar mercancías, ¿no?, para paquetes de un edificio a otro, ¿no?, y que sirva también de formación a estos chicos y chicas, ¿no?, de Mendizábala y de Mondragón, ¿no?, bueno, para que vayan viendo, bueno, pues la importancia de, bueno, cómo hacer toda la comunicación, cómo hacer, bueno, todos los sensores y tal, cómo todo eso funciona, ¿no? Entonces, recientemente tuvimos una visita de estudio de Polis, que es una red europea de movilidad,
1: ¿no?,
0: una delegación, sí, vinieron 15 personas de todo de toda Europa y bueno, pudimos mostrarles un poco ese potencial, ¿no? Desde el espacio físico de experimentación, las capacidades del parque tecnológico, de todas estas empresas que trajeron sus vehículos e hicieron ahí sus pruebas, todo el tema de ciberseguridad en la que Álava también es clave, ¿no? Con Eurocipcar, con Cibertis, con una serie de empresas que también

0: tuvieron, ¿no? Porque claro, en la comunicación, el vehículo conectado, las comunicaciones, la seguridad de las comunicaciones es fundamental, porque si te hackean tu coche, pues claro, te estampan con, ¿no? Entonces, bueno, todo eso es un campo en el que en Álava hay un potencial enorme, bueno, en todo Euskadi en general, ¿no? Y que creo que tenemos que posicionarnos ahí, ¿no?
1: ¿Está pensado solamente para el transporte de mercancías, para la movilidad de las mercancías o también de las personas?
0: No, también de las personas. De hecho, el propio BEI incorpora ya, cuando se acerca a las paradas, tiene esa posibilidad de maniobrar solo para hacer
1: para acercarse más a la plataforma,
0: para acercarse,
1: ¿no?
0: Más a la plataforma, ¿no? O sea que eso ya lo estamos viendo en la ciudad, ¿no? La idea es poder ir escalando eso a que sea cada vez entramos y en mejores, ¿no? Y precisamente en principio las primeras pruebas yo creo que las veremos en entornos cerrados, ¿no? Pues lo que puede ser un parque tecnológico o puede ser en una vía exclusiva del BEI o en las cocheras del BEI, ¿no? Que dices, bueno, en ese espacio que ya estás protegido es más fácil desarrollar este tipo de pilotos y estamos en ello.
1: Porque ¿qué supondrá la puesta en marcha de este vehículo autónomo? Aunque ya haya cuestiones que las estamos viendo en el BEI o los vehículos privados, pero en realidad ¿qué supondrá?
0: Bueno, yo creo que será un cambio enorme, ¿no? Por un lado, desde luego, la máquina es más segura que el ser humano, o sea, eso es así, son estadísticas, ¿no? Y por otro lado, bueno, pues no, nos facilitará y nos dará confort, ¿no? O sea, el poder ir, en vez de estar ahí pendiente, ¿no? Del estresado con la conducción, ¿no? El poder ir leyendo un libro o poder estar viendo el paisaje tranquilamente, ¿no? Sabiendo que el coche está haciendo un montón de operaciones y de garantizando toda la seguridad y examinando todo lo examinable, pues yo creo que va a ser un avance muy importante. Nos queda también mucho hacer porque sí se está avanzando mucho desde el punto de vista del vehículo. Las empresas están invirtiendo miles de millones, ¿no? En conseguir que los vehículos sean autónomos. Ahora nos queda también hacer que la infraestructura sea autónoma, o sea, que porque el vehículo dialoga con, ¿no? con la carretera, con los semáforos, con los pasos de cebra, o sea, que todo eso también sea seguro, ¿no? Y entonces, bueno, en eso también estamos trabajando, ¿no? Todo el tema también de digitalización de la infraestructura, de los túneles, los viaductos, los peajes de autopista. Ahora, ¿no? Recientemente Diputación, a través de Arabat, ¿no? Ha hecho una licitación y se va a aplicar un sistema de peaje free flow, ¿no? Que es que el vehículo pasa y... Bueno, todo ese tipo de tecnologías son en las que estamos y que yo creo que nos van a facilitar mucho la vida.
1: No sé si están trabajando en algún hito más, además de todos los que le pregunta específicamente.
0: Sí, bueno, estamos trabajando hicimos un proyecto muy interesante en el entorno de América Latina, al lado de Susenac, por ejemplo, del club de deporte adaptado, ¿no? Ahí hicimos una monitorización de las plazas de movilidad reducida, que hay mucho uso indebido, ¿no? Cómo poder, haciendo un trabajo con los socios de Susenac, ¿no? Y con voluntarios que utilizaban un

0: para estas personas es un perjuicio muy grande, ¿no? Entonces, bueno, este tipo de proyectos también estamos desarrollando, ¿no? Que tienen también una parte de implicación de la ciudadanía, ¿no? Que también es un poco el valor añadido que damos, ¿no? De co-creación con determinados colectivos, ¿no? En este caso son personas con movilidad reducida, pero en otros casos pueden ser niños en un colegio o pueden ser usuarios de bicicleta.
1: Bueno, todo esto se hizo a través de sensores de ocupación, entiendo, ¿no?
0: Sí,
1: para medir espacios como aparcamientos o zonas muy específicas. Por cierto, que en el mes de marzo, vamos a contarlo a nuestros oyentes, recibieron un premio europeo de movilidad por sus laboratorios para testar proyectos. Íñigo Bilbao, director de la Fundación Mobility Lab Vitoria-Gasteiz. Gracias y buenos días.
0: Nada, gracias a vosotros.

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0: Las 9 en punto de la mañana, 21 grados en Vitoria-Gasteiz. En unos minutos abriremos el que será nuestro último foro de la temporada, ese espacio en el que conversamos con exparlamentarios sobre la actualidad vasca. Antes vamos a repasar las principales noticias del día con María Garde. Egunon.
1: Egunon, son horas críticas en Venezuela tras los terremotos que han dejado ya más de 200 víctimas mortales y miles de heridos. La ONG de rescatistas Acción Norte Vitoria tiene un equipo preparado para viajar cuanto antes a la zona afectada. Se trata de dos guías caninos, dos perros de rescate y 5 bomberos de Gasteiz, además de todo el material ya preparado para salir, pero sin vuelo para hacerlo. Trabajan ahora sin descanso para conseguir este vuelo y también las autorizaciones pertinentes. Juan Carlos Delgado es presidente de la ONG Acción Norte.
2: Queremos ir a echar una mano, pero estamos a la espera de un vuelo. Nosotros ya nos hemos puesto en contacto con la Dirección de Atención de Emergencias del Gobierno Vasco, la DAIM, y estamos a la espera de que nos autoricen, porque en teoría hoy saldría un vuelo, fletaría el Gobierno de España.
1: Mañana ya sería tarde, ya que la ventana de posibilidad de rescate de personas vivas se sitúa sobre todo entre las primeras 24 y 48 horas tras el seísmo.
2: Llegará un momento que si no sale vuelo nos desactivaremos. La horquilla de posibilidades de supervivencia, según van pasando los días y las horas, pues se va reduciendo, ¿no? Nosotros es que vamos para búsqueda de vivos, con los perros, los guías caninos, que son extraordinarios. Los muertos están, pero los vivos pueden dejar de estarlo. Por eso es de vital importancia para nosotros el ir cuanto antes.
1: Estaremos muy pendientes de ese equipo y que ojalá puedan encontrar un vuelo y llegar a tiempo a Venezuela. Entre tanto, la Diputación Foral de Araba da por controlado el incendio de los montes de Galarreta. Se encuentra estabilizado y perfectamente perimetrado. Con todo, aún no se da por extinguido, ya que hay focos calientes en varias zonas, por lo que continúa el operativo y los trabajos sobre el terreno.

0: Según las primeras evaluaciones, la superficie arrasada afecta a un centenar de hectáreas, prácticamente a todo el pinar de la zona. Ramiro González, diputado general.
1: Es, desde luego, en términos de un incendio forestal, un incendio de reducidas dimensiones, y podemos decir de manera provisional que serán algo más de 100 las hectáreas que se hayan perdido, que se hayan calcinado. Fundamentalmente ha sido pino lo que se ha quemado.
0: Tras cuatro jornadas de intenso trabajo, las diferentes dotaciones de bomberos de Araba, las brigadas forestales y los medios aéreos han permitido frenar el fuego, algo que sin duda también ha contribuido esta noche de temperaturas algo más frescas, noche de relax térmico con mínimas entre 18 y 20 grados, que aproximadamente ha ocurrido en todo el territorio. Aún así, hoy continuamos en alerta naranja por temperaturas altas y persistentes que rondarán máximas de 32 grados. Altas temperaturas con las que también han llegado las primeras restricciones de consumo de agua a los municipios alaveses de Ocondo y Zuya. Se pide evitar gastar el agua de forma innecesaria, ya que el caudal de los manantiales se está reduciendo por estas altas temperaturas y el aumento del consumo de los pueblos en los últimos días. En Ocondo, por ejemplo, esta orden prohíbe el riego de huertos y jardines. John Escuza es alcalde de la localidad.
2: Que la gente haga un uso responsable del agua, que no se rieguen ni huertos ni jardines y tampoco se laven coches. Vamos, que no se utilice de una manera irresponsable lo que es el agua, ¿no? ¿Qué está ocurriendo? Que este año está siendo en junio, entonces es una incertidumbre qué va a ocurrir pues más adelante.
0: Por cierto, el Consorcio de Aguas de Rioja Alavesa pide también que se haga un consumo moderado del agua.
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0: Hoy también hará calor con máximas entre los 33 y los 34 grados. Podría llover algo por la tarde. El alivio térmico llegará este fin de semana. Jonander Arrillaga, Euskalmet.
4: Esperamos que ya el sábado por la tarde el tiempo empiece a cambiar, van a ir apareciendo más nubes, puede haber algunos chubascos el sábado por la tarde y además el viento se va a ir fijando del norte y esto pues va a aliviar bastante el calor. El domingo ya va a ser, vamos a tener un descenso más claro de las temperaturas, rondaremos 26-27 de máxima y este día con viento del norte y algunas nubes bajas.
0: En estos momentos tenemos 21 grados en el sur de Vitoria-Gasteiz, tranquilidad en las carreteras en la red viaria alavesa, pero tengan en cuenta que hoy arranca la operación salida de verano. Se trata de la primera operación, que será sobre las 3 de la tarde. Se esperan más de 2.200.000 desplazamientos. Un año más, el objetivo será conseguir cero víctimas en las carreteras. Seguimos.
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0: Arrancamos nuestro foro. Una vez al mes citamos aquí a personas que han representado a los alaveses en las instituciones vascas. Ya les conocen, son Luis Jatellería, egunón.
1: Egunón.
0: Charly Prieto, ¿cómo estás?
2: Muy bien, con un aire muy rico.
0: Se agradece, ¿verdad? Después de estos días de temperaturas achicharrantes. Cristina Macazaga, ¿cómo estás?
3: Caís, egunón, muy bien.
0: Y Miguel Ángel Echeverría, ¿qué tal, egunón?
4: Pues muy bien, como persona vulnerable, dispuesto a venir aquí, a pesar de lo que me hubieran dicho que me tenía que quedar en casa, porque hoy es una mañana muy bonita.
0: Mucho más agradable que estos días, ¿no? Sí, ¿cómo lo has pasado?
4: Bueno, yo no hago caso de esas cosas, porque sí, me cuesta más, me pongo peor estando en casa que estando en la calle.
0: Bueno, y no nos ha podido acompañar Belén Arrondo, a la que mandamos desde aquí un saludo. Bueno, hace unos minutos hemos charlado sobre la movilidad, sobre el trabajo que está haciendo en materia de innovación en Mobility Lab, aportando bueno, pues muchas soluciones en muchos campos. Forma parte de ese consorcio que está pugnando por la obra de la intermodal en Jundiz, pero también están trabajando en San Martín en ese micro hub que tiene que ver con el reparto de la última vía para que sea más sostenible, pero también trabajan en la compartición de datos en muchas cuestiones. No sé qué os parece o hacia dónde tenemos que ir en materia de movilidad. Luisja.
2: Bueno, yo creo que es muy complejo y además va a muchísima velocidad, y lo que hoy podamos decir dentro de un año seguramente se esté quedando antiguo, pero tengo la sensación de que la movilidad, al menos interna en las ciudades, debería de ir hacia lo lógico es que vaya más transporte público, más frecuencias, más asistencia. Lo que pasa que eso tiene unos costes que habrá que analizar hasta qué punto se pagan con los billetes o con los viajes y hasta qué punto no. Vitoria, en principio, pues parece que se ha movido relativamente bien, pero yo, por ejemplo, no uso el coche nunca para andar en Vitoria, solo lo uso para salir de Vitoria. Pero esa movilidad que han generado en Gasteiz está suponiendo en estos momentos que salir de Vitoria sea un auténtico suplicio. A mí me cuesta, cada vez que voy a mi pueblo, allá cerca de Vergara, me cuesta tanto llegar al peaje de la autopista como del peaje de la autopista al pueblo. Y entonces eso también habrá que buscar alguna solución a ese tema, que tiene que ver con muchas más cosas, ¿eh? No solo con un transporte público que bloquea a veces las calles, lo cual tiene su lógica, sino también con una organización, por ejemplo, semafórica. Ahora que estamos aquí al lado y yo vivo relativamente cerca, cada vez que tengo que enfilar Mendizábala y Salvatierra Vide, tengo la sensación de que los que regulan los semáforos en el Ayuntamiento de Vitoria se han fumado algo muy fuerte, porque realmente es algo sorprendente y eso también dificulta la movilidad, ¿no?
0: Quiero decir, que
2: la
0: buscar movilidad, alternativas, Luisja.
2: La movilidad es algo más complejo. Hay que buscar alternativas. Y el coche autónomo, por ejemplo, la sería, porque vas tan tranquilo leyendo un libro, como ha dicho él antes. Y yo, de hecho, mi coche tiene momentos donde tú le aprietas un botón y va solo durante cinco
0: solo
2: minutos.
0: Solo tienes que sujetar el volante.
2: No, ni sujetar el volante. Pero cuando lleves más de un minuto te va avisando, decir, oye, que te has olvidado el volante. Pero bueno, de alguna manera se ha avanzado mucho en todo eso, pero creo que hay todavía muchísimo que hacer. Va a haber muchas innovaciones que ahora ni siquiera nos imaginamos. Antes les he contado, el otro día mi sobrina, que se acaba de comprar un piso en Durango, se ha encontrado que en la planta baja, aparte del cuarto de bicicletas, hay un cuarto con armarios para que llegue Amazon directamente ahí y con el teléfono abres tú tu cajón de tu piso. Claro, esas son unas innovaciones que yo ni imaginaba, pero eso va a facilitar muchísimo también los repartos de cosas. Pero eso también conlleva un problema. Cada vez la gente va a ser

0: ir comprando porque le resulta más cómodo por una vía, por la vía internet, y no va a comprar en la tienda de al lado. Quiero decir que todas esas cosas hay que analizarlas en profundidad porque llevan a cambios de comportamientos terribles. Y una cosa muy sencilla es el BEI. El BEI hace 5 o 6 años era un horror de debate en Vitoria. Incluso seguramente es uno de los temas graves, más claves para que le costó el puesto al que era alcalde entonces, Gorka Urtaran. Y hoy es aceptado mayoritariamente por todo el mundo ha cambiado de opinión, le parece fantástico y parece correcto, aunque yo cada vez que me asomo a mi balcón de casa en Salvatierra Vide me da como un dolor ver permanentemente dos carriles enormes vacíos allá, inutilizados, ¿no? Que bueno, que seguramente es bueno que tenerlo, pero la sensación desde mi perspectiva de persona mayor que lo ha visto de otra manera, le cuesta darse cuenta.
1: Bueno, de hecho el Mobility Lab fue el encargado de analizar y de realizar ese informe que nos decía que si quitábamos la prioridad en ese tramo, pues el servicio iba a ser menos eficaz, ¿no? Y por tanto menos atractivo para los usuarios, porque el BEI es el motor ahora mismo de los datos excelentes de Tuvisa. Charlie.
2: Si hablamos de la movilidad en Álava y en Vitoria, yo creo que podemos convenir todos que están las infraestructuras hechas y que los servicios también están, que hay una movilidad en distintas formas de hacerla, y quizás hay un elemento que es probablemente el que más cuesta, que es la aportación de la persona individualmente a esa movilidad. Es decir, primero tenemos que comprender bien qué es lo que se está haciendo, para qué se está haciendo. Tenemos que ganar en conciencia para saber que la movilidad, tal como han crecido las ciudades y además con todos los riesgos que nos llegan pues del cambio climático y todas estas cosas, significa, como ya se ha mencionado, que el transporte público es la apuesta, que el transporte privado es un transporte muy contaminante y el transporte público, que también contamina, pero lo contamina en muchísima menos proporción. Digo que hay que interpretarlo porque, por ejemplo, hay muchas cosas que aparentemente no se entienden, como decía Luisja, que haya carriles vacíos o que haya una organización semafórica que te va ralentizando, pero es que son elementos disuasorios. Es decir, que se trata de hacer ver al ciudadano que eso está ya no para lo particular, sino que está para lo colectivo, y que el que se empeña en lo particular pues va a sufrir algunas circunstancias pues que le pueden no gustar, ¿no? Ya sabéis que antropológicamente todos los cambios humanos importantes tardan cientos de años en consolidarse, ¿no? Y bueno, probablemente la movilidad en el corto y en el medio plazo lo que más necesita no es tanto de dotaciones para moverse como de saber interpretarlas, aceptarlas y usarlas.

0: pero es así, ¿no? Y bueno, pues yo creo que cualquier cambio en movilidad siempre tiene que tener su tiempo de presencia, ¿no? Yo, hablando de lo que realmente hoy es este asunto que nos ha traído y que hemos visto hoy a los responsables aquí antes que nosotros, pues yo quiero empezar por dar un mensaje, y es que Vitoria-Gasteiz ganó el título de referente verde por su transporte público. Ahora, gracias al Mobilix, competimos en la Liga de la Soberanía Tecnológica. Acabamos de entrar en la lista de confianza, además del Ministerio con Movadat, siendo uno de los próximos espacios de datos certificados. No copiamos la tecnología, la creamos. Y esto es lo importante. A mí sí que me gustaría, que hay otro asunto ahí que se llama los semáforos inteligentes, ¿no? Los semáforos inteligentes que tendrán que ser implementados, que nos va a dar pues una optimización dinámica de los semáforos asistida por la inteligencia artificial. Yo creo que podamos mejorar, y todo lo que se mejore en movilidad, pues me parecerá estupendo, a pesar de que uno ya no conduce.
1: Bueno, te obligará eso a utilizar el transporte público, ¿no?
0: Pero luego la movilidad también se supone que el que va por las aceras tenga esa auténtica movilidad y de tranquilidad.
1: Sí, ¿no? Que se gane ese espacio al peatón, ¿no?
0: Exacto.
1: Cristina.
2: Sí, yo creo que lo que ha sucedido es que la ciudad, Vitoria, que es verdad que es una ciudad que se presta mucho a que, como se ha dicho, ¿no?, por el entrevistado, a que se genere una movilidad más adecuada, porque no tenemos en realidad unas distancias tan tremendas, ¿no?, para atravesarla. Pero bueno, se ha hecho un diseño de ciudad a lo largo del tiempo con el coche en el centro, ¿no?, dejando cada vez más menos espacio para el peatón, ¿no? Y ahora, claro, tenemos que recuperar ese espacio para el peatón, no solo para el que camina, sino para el que también quiere disfrutar de unos espacios seguros a nivel vial, pero también a nivel vital. Es decir, como decía Charlie, que la contaminación de los coches desaparezca. Y yo no creo que tanto tiene que ir por el discurso este del coche eléctrico, que ahí se genera mucho discurso de injusticia social y en fin, sino por el tema de la reducción del coche en las ciudades, y que de verdad el transporte público tenga una oferta que sea atractiva, como tú decías, ¿no? Que no sea tan atractivo coger el coche, sino que sea atractivo coger el transporte público, que sea atractivo una movilidad activa que nos posibilite además estar sanos, ¿no? Coger la bici o ir caminando a los sitios. Y luego también tener una oferta de transporte que nos permita llegar a tiempo al trabajo sin necesidad de tener que ir con el coche agobiados, porque encima el semáforo se pone verde para el peatón, que también molesta, ¿no?, a quienes van dentro de un coche. Por tanto, yo creo que todavía en Vitoria hay mucho por hacer, porque es verdad que en mitigación del cambio climático, pues ya sabemos todo el mundo que vamos muy tarde, pero es que también vamos tarde en la adaptación. Y estos días, con la ola de calor que hemos tenido, la gente ha sufrido en el transporte público. Entonces, la climatología no puede ser algo que diga, si llueve no puedo coger la bici ni ir andando, el transporte público va a tener un tiempo de un sitio a la parada que me voy a mojar, cojo el coche. Si hace calor, me subo en el autobús de Tuvisa, que se cae, que contamina, porque si estás tomándote una cerveza en la Virgen Blanca y pasa un autobús de Tuvisa, mueres en ese instante. O que vas en el tranvía, y si vas en el primer vagón va refrigerado, y si vas en el último pues llegas con fiebre. Eso no puede suceder. O sea, la calidad del transporte es porque demos una oferta de movilidad a la ciudad, pero también una calidad en esa oferta, ¿no? Y yo creo que cuando hablamos de movilidad no solo hablamos de que las personas nos movemos en la ciudad, sino también de cómo nos relacionamos. Y no olvidemos que el transporte público, esa movilidad en torno al transporte público, está totalmente atravesada por el género y por el sentimiento de clase. Es así. O sea, principalmente lo utilizan mujeres, y principalmente lo utiliza la clase trabajadora, ¿no? ¿Por qué no es atractivo para los hombres en general? Hablo, porque sé que hay hombres que lo cogen, pero en general, ¿por qué no es atractivo para los hombres? ¿Por qué no es atractivo para la clase alta, que ya sabemos que el coche siempre ha sido un elemento de estatus, ¿no? Y cuanto más grande sea, menos voy a ver al peatón y puedo atropellar, en fin. Pero ya sabemos que esos elementos han sido así y siguen vigentes, ¿no? Y yo creo que todo eso hay que ir superándolo para que Vitoria realmente sea para el peatón y no tengamos que trasladarnos al centro de la ciudad a estar agolpados en la calle Dato porque nos gusta pasear por la calle Dato porque hoy no hay coches.
1: Como has mencionado lo que hemos vivido en el transporte público estos días de calor, déjame que avance que el lunes se va a sentar aquí la presidenta de Tuvisa, Izaskun Reyes, y podremos preguntarle también sobre qué incidencias ha tenido el transporte público en estos días de calor. Pero bueno, estamos en el Ecuador de la legislatura vasca, y el Lehendakari Pradales ha hecho balance destacando la estabilidad del gobierno, ha pedido a sus consejeros

0: compañeros no bajar el ritmo y asegura que se está cumpliendo ya el 80% del programa. Es una crónica de Izaro Baza.
1: Superados los primeros 728 días de la legislatura, el Lehendakari pide a sus 15 consejeros no bajar el ritmo en los 728 días restantes. Imanol Pradales.
2: Erritmoa behar dugu, inguruan zarata handia dago, baina lanaren erdia geratzen zaigu eta ezin gara despistatu. Erritmoa eta ez despistatu.
1: En estos dos años se ha avanzado en el 82% del programa de gobierno, pero, insistía Lehendakari, no es suficiente, queda mucho trabajo por hacer.
2: Gaur arte indakoa ez da nahikoa, eta jarraitu behar dugu. Debemos hacerlo sin caer ni en fórmulas mágicas ni en la resignación.
1: En los próximos dos años se quiere acelerar el calendario legislativo, hablaba el Lehendakari de hasta 8 leyes. Se pretende también ampliar el modelo de bienestar, culminar el Estatuto de Guernica y acordar las bases del nuevo autogobierno o responder a las demandas de la sociedad, sobre todo en materia de vivienda, salud o seguridad. Pradales se dirigía también a la ciudadanía, les pedía confianza.
2: Izan confianza.

0: peste se quere turic.
1: No os vamos a fallar, son palabras del Lendakari arropado por todo su gobierno al completo.
2: Bueno, pues os pido vuestro balance de la legislatura cuando se han cumplido 2 años. Empiezo por ti, Miguel Ángel. A ver.
3: Bueno, pues la verdad sea dicha es que a falta de dos años todavía para que finalice esta legislatura, ya se nos dice que el Lehendakari, que ha certificado un alto ritmo de ejecución del presupuesto, el 80%, 82% de compromisos en estos 2 primeros años. Si en estos 2 primeros años lo que ha hecho es hacer ya el 80%, poco le queda por hacer. Pero yo creo que realmente cuando vas a la calle te das cuenta que siguen teniendo problemas los ciudadanos y seguimos teniendo problemas los ciudadanos en Osakidetza. El gobierno centró, desde luego tengo que decirle, sus mayores esfuerzos iniciales en atajar la crisis del Servicio Vasco de Salud. Se destaca de forma positiva la búsqueda de un gran pacto de salud, pero todavía nos falta mucho, pues seguimos con largas esperas en varias especialidades. Y por supuesto también, y me alegro que haya hecho mención en todas esas cosas que falta, que es el problema de la vivienda. El problema de la vivienda es el gran reto social no resuelto y una de las mayores preocupaciones de la ciudadanía. Aunque es prioritario para el consejero Denis, pues las tensiones de precio y la escasez de oferta residencial siguen al alza. Y falta, pues, pendiente el calendario legislativo, pero también yo tengo una preocupación por la seguridad. La seguridad ha aumentado los debates sobre la Ertzaintza debido a las agresiones recientes a los agentes, y el propio Ejecutivo reconoce una preocupante pérdida de respeto a la autoridad en puntos concretos de la delincuencia. Es decir, todavía queda cosas para hacer, aparte de normas y leyes, y espero que acierten, como todos, a todos los políticos les debe desear que acierten, porque el acertar será para tener una sociedad mejor.
2: Charlie, ¿cómo ves al gobierno 2 años después?
4: Bueno, en una valoración, cuando estamos en la mitad de la legislatura, yo creo que hay que intentar combinar y compensar los logros, lo que se está haciendo y lo que se está haciendo bien, con lo que falta por hacer. Efectivamente, a cualquier ciudadano al que le llega una información sobre las cosas que se hacen, las que se hacen ya las considera como parte de sus derechos y de sus oportunidades, y se fija más en las que faltan, ¿no? Y eso es a lo que hay que atender, y supongo que a eso es a lo que el Lehendakari ha querido arengar un poco más a los consejeros y consejeras del gobierno, a que bueno, no se baje la guardia y se sigan trabajando en cosas importantes. De hecho, por ejemplo, se ha hablado de la vivienda y hace pocos meses se aprobaron las medidas urgentes sobre la vivienda, que, bueno, significan un espaldarazo a esa oportunidad de crear más viviendas, de hacerlo de formas más diversificadas y de dar respuesta en una parte a esas demandas que se generan fundamentalmente desde los jóvenes. Hay muchas cosas que quedan por hacer. Todo el sistema sanitario va a ser polémico de aquí a los próximos 100 años, por decir alguna en referencia, porque el modelo sanitario es un modelo que atiende a unas necesidades y a unos comportamientos totalmente cambiantes dentro de la población, desde la longevidad, que supone un coste añadido en necesidades, no solamente en lo económico, hasta bueno, pues las patologías que surgen nuevas, diferentes, más complicadas, y que, bueno, pues necesitan más investigación y otro tipo de dotaciones. Hay que hacer un modelo sanitario que tiene que evolucionar permanentemente, que estaba pensado de una manera y que en estos momentos tiene otras necesidades, y si miras al futuro las va a tener todavía muy diferentes, ¿no? Por ejemplo, ahora mismo todo lo que está relacionado con el cambio climático, con el aumento de temperaturas, con los golpes de calor, está generando una demanda extraordinaria en los establecimientos sanitarios, porque bueno, está afectando enormemente a la salud de los ciudadanos, ¿no? Entonces, bueno, hay muchos elementos en los que de política sectorial en los que siempre hay que seguir avanzando, nunca se puede bajar la guardia, pero yo creo que tenemos una legislatura que ha comportado una estabilidad, una serenidad a la vida política, a la vida institucional, que hay una fórmula que está funcionando bien, aunque haya momentos en

0: los que también hay elementos de controversia, como
1: lo hablaremos
0: en
1: de
0: el siguiente asunto, pero bueno, es razonable que haya elementos de controversia entre ideologías diferentes, planteamientos políticos diferentes, pero más allá de eso, en lo que es un poco el conjunto, yo creo que hay esa estabilidad y esa serenidad.
1: Y en seguridad, que ha mencionado Miguel Ángel también, y que parece que se va a centrar mucho ese debate, al menos de aquí a las elecciones municipales. El miércoles estuvo aquí el consejero de seguridad y ya nos avanzaba que en estos primeros 5 meses del año están descendiendo los delitos en Vitoria, salvo los que tienen que ver con los robos con fuerza y las agresiones a las mujeres.
0: En la seguridad hemos hablado muchas veces, y yo lo he hecho también en el Parlamento, y hay que distinguir, pero con una cierta finura, la seguridad objetiva de la seguridad subjetiva.
1: O sea, de la percepción de los datos.
0: Claro, es que al final, cuando tú vas a encuestas donde se plantea esa seguridad, cómo afecta al ciudadano, la inmensa mayoría de los ciudadanos no tiene afecciones directas. La inmensa mayoría de los ciudadanos se siente más o menos protegido, se siente más o menos seguro, pero sin embargo, en cuanto sucede una ola de robos o suceden algunas agresiones concretas, se dispara la percepción de la inseguridad, ¿no? Y se alarma, pues porque, bueno, hay una preocupación siempre cuando pasa alguna cosa de este tipo, porque todo el mundo, bueno, pues si hay una agresión a un menor, todos los que tienen menores piensan en sus menores y, lógicamente, se alarman, ¿no? Entonces, bueno, la seguridad tiene margen de mejora, siempre va a tener margen de mejora, pero yo creo que tenemos una seguridad razonable y aceptable, aunque, como digo, pueda tener necesidades y mejoras.
1: Cristina.
2: Pues la verdad es que en Euskadi, en los últimos barómetros, dice que aumenta la percepción de inseguridad en Euskadi. Sin embargo, aumenta también la percepción de que Euskadi es segura. Por tanto, depende cómo se pregunta a la ciudadanía, si se pregunta por inseguridad o se pregunta por seguridad, cambian las percepciones. Y eso es un problema porque están muy condicionadas por el discurso y la agenda pública. Punto. Entonces, si queremos estar constantemente en una sociedad con miedo, pues es una sociedad que perfectamente la vamos a dominar y yo creo que hay ciertas clases políticas que eso es lo que pretenden, ¿no? A mí me preocupa muy mucho, y creo que es en lo que menos se ha actuado, que es en la seguridad material y la seguridad climática. La climática hemos hablado un poco con el tema de movilidad. Estos días, con este calor, que no, las casas no tenemos adaptadas, las escuelas, esta semana estaban de vacaciones, pero imaginaros los niños y niñas en las escuelas esta semana. Los hospitales han sufrido de qué manera el calor, y el transporte público lo ha sufrido también. O sea, eso es seguridad, porque hay números y muere la gente por olas de calor. El calor es una de las cosas que mata a las personas. Por tanto, eso también es seguridad. Y la seguridad material es otra de las cosas que no se habla. Y hoy por hoy, que la gente no tenga esa seguridad material, que no tenga capacidad para llegar a final de mes, no tenga capacidad para irse de vacaciones, no tenga capacidad para pagar un alquiler y emanciparse, no tenga capacidad para tener un proyecto de vida los jóvenes. Eso es lo que nos debe de importar. Porque si todo eso se cubre, lo que habrá es menos pobreza. Y cuando la pobreza se reduce también determinados cosas que ocurren en la calle. Que, si vemos los números, son mínimas. Claro, si solo estamos venga a hablar. Porque yo veo, alguna vez leo algún periódico en el que un robo determinado que se ha producido un sábado lo están reproduciendo en el periódico hasta el viernes, una semana, y parece que en vez de un robo ha habido 5, 6, 7 robos en Vitoria y ha sido un único, ¿no? Y eso no es inocente, eso tiene una intencionalidad, y la intencionalidad que tiene es que la ciudadanía vivamos con miedo, cuando es verdad que a quien le genera o pasa por un episodio así es desagradable y no lo queremos para nadie, pero no es masivo. No nos equivoquemos, ¿eh? La seguridad material y la seguridad climática es lo que nos debe de preocupar, y donde yo creo que el gobierno vasco, pese a que parece que el 80% del programa, y yo no me sé el programa de gobierno, ahora mismo lo tengo delante, pero lo han alcanzado, pues yo creo que pese a que en vivienda se va a algo haciendo, pero que tiene que ver por lo aprobado en el Congreso de los Diputados, no por nada que se haya hecho diferente en Euskadi, pues algo se ha avanzado. En Osakidetza sigue habiendo problemas y no parece que pase por quien pase en la gestión de Osakidetza se resuelvan, ni con pacto ni sin pacto, no se resuelven. Como he dicho, aumenta la pobreza. Bueno, pues habrá que seguir mirando. Y luego políticas climáticas de adaptación, como digo, yo no las veo. Y sí que veo, por ejemplo, en torno a la transición ecológica, medidas que ponen un nombre, ahí se

0: a no sé cuántos, emiten bonos, que yo no digo que estén mal, pero emiten bonos a una ciudadanía en torno a el parque eólico de La Braza, para que la ciudadanía que está en torno a eso y que pueden ser perjudicados se vean de alguna forma beneficiados con ese 7%, ¿no?, de inversión, de retorno. Muy bien, pero eso no es justo, ¿eh? Porque eso va a quienes tienen pasta para invertir. Porque los que no tienen pasta para invertir no pueden llevarse esos bonos y tener el 7%. Por tanto, no hablemos de transición justa. Entonces, hay una serie de medidas que yo creo que enseguida se ponen un título, porque eso sí que hace mucho el gobierno, ¿no? Poner títulos a todos los programas que hacen, pero luego en su desarrollo yo creo que hay que ser serios en su análisis. Y yo creo que hay una parte de la sociedad vasca que sigue sin estar atendida en las políticas del gobierno.
1: Luisja.
2: ¿Por dónde quieres empezar?
3: Bueno, tampoco voy a contestar, quiero decir, voy a hacer el análisis de lo que tú has preguntado, ¿no? Quiero decir, por un lado, que el Lehendakari diga que ya han cumplido el 80% me dio dos sensaciones: es o el programa era corto,
4: flojo.
3: O han trabajado a tope y la sensación es que el último año a lo mejor van a estar aburridos. Así dicho, pero otra cosa es que todos sabemos que van a seguir avanzando. Para mí hay una cosa importante que aquí nos ha citado, que es el avance tremendo en las transferencias, que pendientes. Ya prácticamente solo nos va a quedar la transferencia en mayúsculas, que es la seguridad social, a la cual tengo mis dudas de que al final sumar desde Madrid acceda
4: en
3: a la...
4: En un mes lo tienes.
3: Ya. Entonces... las transferencias han avanzado de una manera radical. Por otro lado, también hay que valorar otra cosa. La política que se ha venido haciendo aquí de avance en un montón de cosas se está haciendo en un ambiente de tranquilidad, de paz. Si uno mira a su alrededor, uno puede mirar un poco al norte, a Inglaterra, pero a nada que miremos 30 kilómetros al sur, el Cristo que tienen ahí es terrible. Las discusiones, los insultos,
4: las formas,
3: las faltas de respeto. Y aquí... estamos en una especie de oasis en ese sentido. Hay discrepancias lógicas, incluso entre los socios de gobierno en determinadas cosas, pero se hace con muchísimo respeto, aceptando la visión política del otro, y eso es fundamental, porque eso se transmite también a una convivencia social tranquila, y eso es muy importante, es muy importante. Es verdad que quedan... Por ejemplo, el tema de la salud es un tema muy pendiente en estos momentos, que genera tensiones, y al consejero y al gobierno se le ha complicado por el conflicto que tienen los médicos en Madrid con la ministra, ¿no? Eso ha complicado, porque ahí el gobierno puede avanzar, pero la solución clave que piden los médicos no la puede dar. Porque otra cosa también tendremos que analizar, no solo a los políticos, sino a colectivos profesionales, porque los médicos se han convertido... Estas cosas que vengo últimamente hablando de los médicos va a significar que me van a atender fatal en Txagorritxu, espero que no, pero bueno, en cualquier caso, ni los médicos y los bomberos son muy importantes en esta sociedad, porque ellos directamente nos salvan la vida.
2: Sí.
3: Pero son tan importantes como las personas que se dedican a los cuidados, como las personas que se dedican a la limpieza. Y aquí estamos generando élites profesionales que me parece enormemente complejo y que tendremos que analizar también desde la sociedad y seguramente desde la política. Hay que ser valiente para decir esas cosas. Y decir, ya está bien. No hay nadie imprescindible. Prescindibles somos todos porque los podemos sustituir. Todos somos muy importantes, todos somos muy importantes. Esa es otra variable que se me ha ocurrido. Y luego la seguridad que ha salido aquí. Vale, yo estoy con Charlie. Una cosa es la realidad y otra cosa es la percepción. Es como la temperatura, que ha hecho mucho calor, es verdad. Pero que lleven una semana los medios de comunicación, con todos mis respetos, diciendo que íbamos a tener un calor terrible, nos prepara psicológicamente a sufrir. Es decir, son 2 grados más de percepción solo por la información. Es lo mismo que aunque no te esté dando,
2: ¿eh?
3: No, aunque no te esté dando el sol directamente en la ventana de casa, cerrar la persiana y estar a oscuras, la percepción es más baja. La sensación que tú tienes,
0: también,
3: aunque la
0: ¿eh?
3: Temperatura sea exactamente la misma, la sensación es lo mismo que la percepción térmica, ¿no? Que dice, la sensación térmica hace 34 grados, pero si hace viento norte, la sensación térmica es de 32. Si hace viento sur, la sensación térmica es de
0: 32. Hija, tú has estado en una sala de espera de un hospital esta
3: que
0: semana.
3: Que sí, que hace que no estoy,
0: en un
3: que no
0: autobús
3: estoy diciendo,
0: de tu visa esta semana.
3: Que no estoy diciendo, pero que no haga calor.
0: Eso no es percepción.
3: Un calor terrible. en muchas partes, en salas de espera, en autobuses, en mi casa,

0: Bueno, y no sala de espera, en habitaciones de pacientes, ¿eh? 30,
1: que sí.
0: Que yo en Santiago, 30, no este 30, año, pero 30, en otras ocasiones lo he sufrido.
1: Que sí, pero este año, 30, las infraestructuras estaban hechas en un momento determinado sin creer que iba a surgir esto
2: en junio.
1: De una manera a lo bestia. Entonces, seguramente el año que viene no habrá estas temperaturas en habitaciones de enfermos, seguramente, pero hay que adaptarse. Tú no podías hacer una inversión enorme en climatización de todas las habitaciones de Txagorritxu cuando tenías 2 días al año de muchísima temperatura, ¿no? Entonces, quiero decir que en eso podemos debatir todo lo que queramos, que no nos vamos a poner de acuerdo. Yo creo que hay que avanzar y otros creen que había que haber avanzado. Bueno, pues estamos en lo que estamos.
3: Venga, os doy un turno de réplica rápido porque tengo que ir a publicidad y quiero avanzar el último tema. Charlie, ¿querías apuntar algo?
4: Sí, es que Luisa, cuando ha dicho si miras 30 kilómetros hacia el sur, pues te encuentras con insultos, con broncas, con tal, y efectivamente eso es cierto, pero si miras 30 kilómetros al sur también te encuentras con que España es una economía que crece 6 veces más que la media europea, te encuentras con más de 22 millones y medio de trabajadores y de afiliados a la Seguridad Social, una cifra absolutamente récord, te encuentras con un salario mínimo interprofesional que está revalorizándose de una forma importante en los últimos años, te encuentras con una seguridad en las pensiones y en la revalorización de las pensiones, con una apuesta por el hidrógeno verde y por las energías renovables frente a las fósiles, por una política internacional basada en la paz y en el derecho internacional, te encuentras muchísimas cosas más. Entonces, claro, depende solo a dónde dirijas la mirada. Esto tiene mucho que ver con aquello de lo subjetivo y lo objetivo.
3: Miguel Ángel, ¿algo que quieras añadir?
2: No, bueno, yo creo que seguimos con un problema de la vivienda y que debemos solucionarlo a través de varios sistemas como existen, como es la vivienda libre, la vivienda tasada, la vivienda de VPP y la vivienda de alquiler. Y esto se ha hecho muy poquito para lo que se debería haber hecho.
0: Bueno, yo sin más, o sea, que me deja que Luisja, que no se sabía, o sea, la COP de París fue en 2015. O sea, si en 11 años el gobierno no se ha enterado de que, como se señaló entonces, que al año siguiente entró en vigor el acuerdo, que no se ha enterado de que vamos hacia temperaturas infernales, pues a mí me preocupa. Otra cosa es que se haya puesto el esfuerzo en otras cosas, eso por un lado. Y luego, por otro lado, con relación a Osakidetza y ese problema que ciertos médicos de algún sindicato en concreto, que no viene a llegar al 15% de todo el estamento facultativo, tienen problemas con la ministra. Yo creo que la ministra ha hecho un estatuto que es para un sistema público de salud, en el que, como bien ha dicho Luisja, tan importante es la persona que limpia el quirófano, como la persona que va a operar, como la persona que asiste al que opera. Quiero decir, no funcionaría solo con médicos. Entonces, son todos igual de importantes porque si no, ellos mismos no podrían operar.
3: Luisja, ¿quieres añadir algo?
1: No.
3: Venga, pues publicidad. 9 y 39.
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3: Seguimos en el foro 9 y 40 con Cristina Macazaga, Miguel Ángel Echevarría, Charlie Prieto y Luis Jatellería. El Parlamento Vasco ya ha aprobado esa reforma de la Ley del Empleo Público. Es un acuerdo entre el Partido Nacionalista Vasco y EH Bildu. La abstención, de hecho, de la coalición soberanista ha permitido que esa propuesta de los yelchales salga adelante. Va a blindar el euskera en las OPEs. El acuerdo contempla un plazo de más de 3 años para hacer un seguimiento para comprobar si esa ley se aplica. Votaba en contra el Partido Socialista, socio del gobierno del PNV en el gobierno vasco, porque consideran que esa reforma debilita las futuras ofertas públicas de empleo. Pues aquí es una de las cuestiones, Char, en la que el gobierno no estaba de acuerdo, ¿no? Hemos señalado antes todo en lo que sí y ha avanzado el Ejecutivo.

0: en esta cuestión ha habido fricción.
1: Efectivamente, y además hay que señalar que no estaba en el 80% de lo que ha contado el Lehendakari, que está ya cumplido, porque este planteamiento es un planteamiento unilateral del Partido Nacionalista Vasco y de la parte del gobierno del Partido Nacionalista Vasco, que ha decidido tirar adelante con una propuesta en la que aparentemente, porque hay una inseguridad jurídica, hay que reforzar la obligación de conocer el euskera para muchas cosas, entre otras para poder tener acceso al trabajo. Yo creo que si el PNV está satisfecho con lo que se aprobó ahí en el Parlamento, pues bueno, que explique por qué esa satisfacción, pero yo creo que lo que ayer se hizo en el Parlamento Vasco es un paso atrás en favor del euskera y va a significar un problema y una dificultad en el empleo público a partir de ahora. Había consensos establecidos y muy recientes sobre este asunto, pero se ha querido dar una vuelta de tuerca unilateral y yo creo que se ha colocado al euskera en una posición complicada, porque hay que decir una cosa a los oyentes, y lo tiene que saber la ciudadanía: en un estado de derecho todos los derechos no son igual de importantes. Cuando uno acude a los tribunales hay derechos que tienen más importancia que otros porque son más fundamentales que otros. El derecho a la vida es el derecho más supremo, importante de todos. El derecho a la libertad es el siguiente. Pero cuando se hace colisionar, por ejemplo, el derecho al idioma con el derecho al empleo, veremos ahí qué es lo que pasa. Yo creo que lo que se ha hecho ayer en el Parlamento es dotar de más inseguridad al empleo público, es provocar en una buena parte de la ciudadanía más conflictos laborales, porque cuando uno vea que no tiene acceso al empleo porque no tiene un determinado conocimiento, razonablemente querrá defender en los tribunales sus opciones de oportunidad para poder hacerlo, porque además no se puede homogeneizar el País Vasco, porque el euskera tiene un mapa de aceptación y de conocimiento y de desarrollo totalmente diferente en el conjunto de Euskadi. No se puede homogeneizar, es una barbaridad. Yo creo que se ha cometido un error inmenso y que en los próximos meses y en los próximos años lo vamos a padecer, y probablemente esto exigirá a medio corto plazo una nueva reforma que sea razonable y que sea consensuada, que respete la diversidad y la pluralidad del País Vasco y que no cercene derechos fundamentales para las personas por otros que, siendo importantes, no tienen ese valor.
0: Luis, entiendo que no estás de acuerdo con los argumentos que utiliza Charlie.
2: No, pero bueno, pero en cualquier caso los respeto, pero en cualquier caso es un tema que, bueno, genera mucha crispación en esta sociedad y hay que manejarlo con delicadeza, ¿no? Lo que pasa es que nos olvidamos siempre de decir que es un país cuyo estatuto de autonomía, es decir, su constitución, dice que es un país bilingüe. Y cuando se dice que es bilingüe es que tiene dos lenguas. Y la administración pública es la primera que debe intentar cumplir eso. Se ha hecho todo un trabajo a lo largo de un montón de años de ir avanzando despaciosamente en esa materia. Aquí también se da... ¿Qué ocurre? Que estamos dejando en manos de la justicia, de los jueces, cuántos pueden saber euskera y cuántos no. Y no podemos dejar en manos de los jueces esa decisión. Esa decisión la tienen que tomar el Parlamento y la propia administración pública. Y lo que hacen con esta ley es decir, oiga, no vamos a dar unos números genéricos para todos. Vamos a decir que cada administración, cada órgano de la administración diga cuántos tienen que saber euskera en función de si se dirigen al público, no se dirigen al público, en qué zona sociolingüística están, y el gobierno irá aprobando eso. Y además vamos a aprobar que una serie de plazas queden delegado el aprendizaje de euskera a X años, ¿no? ¿Cuándo? La administración pública, es decir, todos nosotros con nuestros impuestos, estamos pagando colegios públicos que dan euskera desde la guardería. Es decir, cualquier niño o niña de Euskadi puede empezar a aprender euskera desde los 0 años. A partir de ahí, además, se dice, y cuando alguien saque una plaza que su perceptividad de euskera se retrasa 3 o 4 años, la administración le abonará el tiempo y el dinero para que aprenda euskera. A ver, esto no existe en ninguna otra administración.

0: administración bilingüe, y sobre los derechos, es verdad, hay derecho al empleo, que se confronta muchas veces con otro derecho, que es para presentarte a abogado en la administración tienes que ser licenciado en derecho. Si no lo eres, no puedes presentarte o no te van a aprobar. ¿Qué pasa? ¿No tengo yo derecho a tener empleo? Bueno, pues el euskera no deja de ser una necesidad en las administraciones públicas, porque podemos quedarnos en la situación que estamos y no avanzaremos en el euskera nada. Y una manera de avanzar en el euskera de verdad y que la gente asuma de verdad que es su lengua forzada, obligada por el Estatuto de Autonomía, es que pueda acceder al empleo público con más facilidad si lo sabe. Cuando además la administración pública le da todos los medios desde los 0 años para poder saber euskera en la enseñanza pública.
1: Dice la vicelendakari, que es también la consejera de Política Lingüística, que no es una reforma excluyente y que tampoco es que se vaya a elevar la exigencia lingüística. Miguel Ángel.
2: Bueno, yo creo que el euskera está en la mesa de la sociedad alavesa. Ha estado con estos últimos exámenes que ha habido, con tantos suspensos, ¿no? En los alumnos, con recursos de los mismos y demás, ¿no? Pero yo creo que, yo quisiera repetirme lo que dije hace más de un mes. Me hubiera gustado que se hubiese llegado a un acuerdo. Yo creo que el perfil lingüístico debe ligarse estrictamente al puesto a ocupar a la atención directa al ciudadano, no a la naturaleza ideológica de la plaza. No se puede exigir el mismo nivel a un administrativo que atienda al público en ventanilla que a un ingeniero informático de sistemas internos o a un médico especialista que necesitamos retener urgentemente en Osakidetza, como estamos viendo. El euskera es un derecho del ciudadano y una riqueza de nuestra tierra, pero quiero que nunca se pueda convertir en una barrera infranqueable que expulse el talento técnico que nuestros servicios públicos necesitan de forma crítica. Punto.
1: Cristina, ¿tú crees que esta reforma también evitará todas estas sentencias que hemos conocido contra el euskera en las oposiciones?
3: Probablemente no. Pero es que es un poco lo que decía Charlie. Es verdad que el problema existe cuando colisionan dos derechos. Y hay unos derechos lingüísticos que hay que preservar. Y yo creo que el euskera siempre es la parte que ya sale perdiendo, la parte débil, y por tanto hay que de alguna forma protegerla. Y luego está el acceso, no el derecho al empleo, sino más allá, el acceso a la función pública por mérito y capacidad, ¿no? Entonces, en esa colisión yo no me atrevo a decir cuál está uno por encima del otro. Lo tiene que decir la justicia, y me temo que, como hasta ahora, ha puesto por encima de los derechos lingüísticos el derecho de acceso a la función pública. Y, por tanto, como digo, pues seguramente que siga habiendo esa ofensiva judicial que algunos llaman, ¿no? Pero a mí me hace gracia un poco cómo, a la hora de abordar eso que hace un momento hablábamos, ¿no?, de la seguridad versus inseguridad que tenemos en Euskadi, aparentemente, o de manera perceptiva por parte de la ciudadanía, pues el barómetro de el Eustobarómetro, hace unas semanas, sí, o unos días, hablaba de esta parte, ¿no? Y decía que el 47% de los encuestados opinaba que se pedía demasiado euskera para ser funcionariado, ¿no? Y el 33% que estaba conforme, y solo el 18% apoyaría aumentar los requisitos. Solo el 18% apoyaría esta parte, ¿no? Y luego, en relación a la ofensiva judicial, decía el 50% de la población descarta que exista una campaña en contra de la lengua vasca, frente a un 33% que sí percibe esta ofensiva. Es decir, a la hora de abordar ciertas políticas no se mira a los barómetros, como este caso, ¿no? Sí, cuando es seguridad, sí. Pero cuando es esto, que es otra percepción importante, que te está diciendo la población que el 18%, solo el 18% de la población vasca apoyaría un aumento de los requisitos, PNV y Bildu parece que no ven esta cifra. Por tanto, vamos a ver para qué se hace política. A mí la sensación que me da, al margen de que entiendo que entre un gobierno de coalición tiene que haber discrepancias, porque si no sería solo un partido y son dos, las entiendo, ellos verán cómo las gestionan de alguna forma, o qué estaba en un acuerdo de gobierno, porque entiendo que esto se habría hablado a la hora de hacer un acuerdo de gobierno. No parece, o alguien se lo ha saltado, porque ocurrió también hace unas semanas en Navarra, en torno al cierre de centros de centros concertados, ¿no?, que el PNV se salió del acuerdo de gobierno para votar en contra de ese cierre, cuando sabemos que cada vez nacen menos niños y que hay centros escolares que no llenan aulas, ¿no? Pues en ese sentido, el Partido Socialista de Navarra cerraba aulas que no llegan al quórum necesario, pero eran

0: concertadas. ¿Qué pasa? El euskera estaba por medio de nuevo, ¿no? Por tanto, yo, como digo, esas discrepancias, bueno, sabrán. Pero yo creo que en esa negociación bastante entre nieblas de PNV y Bildu se esconden otros objetivos, que yo creo que tienen que ver más simbólicos con temas de identidad, y el euskera muchas veces se coge como objeto de identidad, cuando el euskera es de todos y todas, pero se utiliza en ese sentido. Porque la abstención de ayer de EH Bildu nadie sabe a cambio de qué es. Y, hombre, obviamente, los que hemos estado por política sabemos que estas cosas no son gratis, ¿no? Y luego sabemos que el tema del estatus, que tanto mencionó el Lehendakari y que me imagino que estará dentro del ese 20% que falta de acuerdo de gobierno, nadie sabemos qué se está gestando, porque se han saltado el Parlamento y desde luego no se está negociando entre grupos parlamentarios, se está gestando entre partidos políticos, ¿no? Saltándose todo el parlamentarismo y la capacidad de que otros grupos puedan también al menos opinar. Pese que ya sabemos que la mayoría parlamentaria quien la ostenta, lógicamente. Pero un poquito de luz y taquígrafos en todos estos acuerdos que siempre son de sentimiento nacional, ¿no? Que tienden a el estatus, el estatus, el estatus. Entonces yo creo que tiene un poco este ingrediente, ¿no? Pero ya veremos en tiempo en qué se traduce.
1: Sí, dos cositas más que nada, bueno, por aportación y por aclaración, ¿no? Decía Miguel Ángel Echevarría lo de la necesidad de atraer talento, y efectivamente, yo he dicho en el Parlamento y lo he dicho también en tertulias que no tardará mucho en la que este gran problema de la inmigración en los países europeos nos vamos a pelear por traer inmigrantes porque necesitamos mano de obra, y necesitamos mano de obra para los servicios públicos, y esa mano de obra ya veremos cómo se adapta con exigencias de este tipo. Es decir, vamos a tener un cuello de botella extraordinario en los próximos años en el empleo público y en el empleo privado. Pero bueno, ahora que estamos hablando del empleo público, y por tanto, el euskera ahí juega en contra de esas oportunidades. Lo decía muy bien Luisja, decía la ciudadanía tiene que saber que quien sepa de euskera puede acceder mejor al empleo público. Claro, este es el problema, por esto hemos estado en contra. Nosotros estamos los socialistas totalmente de acuerdo en que en la cooficialidad de los idiomas, todo ciudadano que lo necesite tiene que poder expresarse en el espacio público de los servicios públicos con el idioma que elija. Pero claro, de ahí a una exigencia tan amplia y homogeneizadora como la que se ha hecho ahí en el Parlamento es una barbaridad. Y luego, en relación con las iniciativas políticas unilaterales, en el pacto de gobierno entre los dos partidos se plantea cuáles son las posibles discrepancias en orden a ideologías muy diferentes. No está esta. Y precisamente en relación a la educación, al euskera o a cualquier o al empleo público o a cualquier otro tipo de política sectorial, no está permitida por voluntad de ambos partidos la acción unilateral. Solamente deben de llegar al Parlamento aquellas en las que se esté de acuerdo. Bueno, el Partido Nacionalista Vasco la ha roto en esta ocasión. Ellos tendrán que saber a qué se enfrentan.
2: Luisja.
3: Bien. En cuanto a la ideología, ya me gustaría que alguien me contestara si la ideología no está por el otro lado. Es decir, si los colegios privados que solo dan modelo A, solo castellano, y luego protestan porque sus chavales suspenden en la selectividad, pues bueno, suspenden por ideología, o tu ideología es no les voy a enseñar euskera, vaya usted a saber por qué razones, ¿no? Y claro que tienes más oportunidades de sacar empleo público sabiendo euskera, porque hay más plazas con euskera que sin euskera. Pero también cuando te presentas en Castilla-La Mancha tienes más posibilidades de sacar plaza de función pública si sabes castellano que si no lo sabes. Pero es que la oficialidad del castellano en Castilla-La Mancha es la misma que la oficialidad del euskera en Euskadi. Esa es. Y luego, ¿qué saca Bildu? Pues no saca nada de compensación. Saca que ha encontrado una brecha de momento de ruptura entre PSE y PNV. Y eso le encanta. y entonces si encuentra esa brecha están encantados, pero nada más, eso es lo que saca.
2: Nada, decir simplemente que los servicios públicos excelentes se construyen sumando méritos, no restando profesionales. El euskera debe ser un puente de comunicación.

0: nunca un filtro de exclusión laboral.
1: Cristina, ¿quieres añadir algo?
2: Bueno, sin más, que es verdad, yo estoy un poco también que la dificultad de todo esto de debate viene en torno a que pueda generar una segregación laboral, en que las personas migrantes que llegan y que son muy necesarias en determinados ámbitos laborales tengan que venir solo para esos ámbitos laborales y no tengan capacidad de acceso a esa función pública que también es tan importante.
1: Pues tenemos que dejarlo aquí. Luis Jatellería, Charly Prieto, Miguel Ángel Echevarría, Cristina Macazaga. Gracias, ¿eh?
2: Vale. Gracias.
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1: Las noticias de las 10 según en Venezuela continúa buscando supervivientes entre los escombros. Las autoridades locales han elevado a 235 el número oficial de fallecidos y a más de 4.300 la cifra de heridos, aunque hay zonas arrasadas como La Guaira, donde se pueden concentrar muchas más víctimas. Equipos internacionales de búsqueda y ayuda están llegando ya al país. Entre los fallecidos se encuentra una mujer de origen vasco y hay al menos dos vascos más desaparecidos. Desde Acción Exterior del Gobierno Vasco insisten en que está siendo muy difícil contrastar datos y obtener información dada la dimensión de la tragedia. Hay que ir paso a paso, decía en Boulevard aquí en Radio Euskadi Ander Caballero, que confirma que están en contacto con la familia de la mujer fallecida y tienen todos los recursos preparados para cuando sea necesario.
2: No somos capaces todavía de valorar la dimensión de todo esto. Seguimos en contacto estrecho, como digo, con la diáspora, que es quien nos transmite la información. No podemos en este momento confirmar ninguna desaparición. Nosotros estamos a disposición de la familia. El gobierno vasco tiene los recursos necesarios y los mecanismos necesarios que pondrá a disposición y que pondrá en funcionamiento. Entonces, yo creo que es momento de ir paso a paso, confirmar esas informaciones primero, estar encima de la familia y daremos, desde luego, los pasos necesarios.
1: En Gasteiz, sesión de control en el Parlamento, donde el Lehendakari ha vuelto a insistir en que es urgente que el gobierno español cumpla con los compromisos acordados y avisa que queda poco tiempo para negociar y sin contenidos no habrá reunión bilateral. Gasteiz, Izaro Baza, egunon.
3: Egunon bai, el Lehendakari Manuel Prada les pide a Sánchez que no se despiste y que cumpla con los compromisos que tiene asumidos con Euskadi. Le apremia a convocar la comisión bilateral acordada en marzo para seguir avanzando en el autogobierno.
4: Es urgente cumplir con todos los compromisos de marzo. Urgente. Y es obligado también avanzar en las negociaciones para poder encarar una nueva comisión bilateral antes de agosto, tal y como se acordó. El tiempo apremia, debemos llegar con contenidos concretos, porque si no, no habrá bilateral.
3: Es hora de concluir definitivamente la fase del Estatuto de Guernica, decía Pradales, y abrir la siguiente carpeta, acordar el armazón del autogobierno futuro que garantice nuevas capacidades políticas para Euskadi. Toque de atención del Lehendakari a Sánchez a asumir sus compromisos con Euskadi en este último pleno del curso político.
1: Eskerrik asko, Izaro Baza, en directo desde Gasteiz. Y entrevistado en Euskadi Irratia, el portavoz del PNV, Joseba Díez Antxustegi, ha advertido de que el acuerdo ayer alcanzado con EH Bildu no marca un precedente para futuros pactos con la coalición soberanista. Dice Antxustegi que el euskera es un tema muy particular, central para los yeltsales, y que por eso ha sido posible este acuerdo. Ve complicado, eso sí, exportar la fórmula a otras cuestiones.
5: Nik ez nuke expectativa hondiegiri sortuko. 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
1: Y en Santurtzi, un joven de 30 años ha fallecido tras haber sido reducido el lunes por agentes de la policía local de Santurtzi. Desde el sindicato ESAN explican que este joven quitó el bastón a una persona mayor y golpeó a varias personas en la calle. También llegó a golpear después a los agentes que acudieron causándoles lesiones y estos, explican desde ESAN, utilizaron los medios de los que disponían para reducirlo. Fue trasladado al hospital donde, como decimos, ha fallecido dos días después. Desde EH Bildu han pedido conocer toda la información de lo ocurrido y por ello pedirán en el pleno de hoy que se abra un expediente de investigación para aclarar lo ocurrido y depurar responsabilidades, si las hubiera. También se ha convocado una movilización mañana al mediodía frente al Ayuntamiento de Santurtzi para denunciar la violencia policial. Más noticias dentro de una hora aquí en Radio Euskadi. Pueden seguir informados en todo momento a través de la aplicación Orain. 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

0: ¿Qué tal, Egunon? Muy buenos días. Son las 10 y 4 minutos, 23 grados. Tenemos en la zona sur, es viernes, siguen escuchando Radio Vitoria.
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0: estado en alguna boda últimamente? Durante años los enlaces matrimoniales parecían competir por el título de ser el evento más brillante, la boda del año. Cientos de invitados, celebraciones de varios días, música en directo y cambios de vestuario dignos de alfombra roja. Sin embargo, hay una tendencia que está cambiando, parece, este concepto de bodorrio. Hablamos de las microbodas que han llegado para quedarse.
1: Hola a todos.
2: ¡Hola!
1: Max y yo hemos tomado una decisión importante. Muy importante, ¿verdad?
3: ¡Nos vamos a casar!
2: Pero me gustaría dejar claro que estoy en contra del matrimonio y de esa institución burguesa.
1: Lo sabemos, créeme.
2: Pero bueno, por un motivo que descubriréis más adelante, hemos decidido de mutuo acuerdo que será...
1: una boda pequeña.
2: Una boda muy pequeñita.
1: Ni amigos, ni compañeros.
2: Ni familia.
1: No, nada de invitaciones, ni tarta de boda.
2: Oh, ni discursos de los testigos, ni arroz. Oh. Tampoco pétalos de rosas.
1: Ni el bailecito estúpido de los novios.
2: ¡Vamos a escapar de ese purgatorio! Ay, nada de noche de bodas.
1: ¿Ni noche de bodas?
2: Es broma, nena. Tendrás tu noche.
1: Sí. Y todo esto es para deciros que seremos nosotros y los testigos.
2: Pero siempre hay un pero.
1: Para demostraros que os queremos un montón, vamos a grabar toda nuestra boda.
2: Y empezamos ya mismo.
1: Queridos padres.
2: Y amigos.
1: Aquí tenéis nuestra boda pequeñita,
4: ¿Qué? ¿Ni siquiera los del rugby?
5: No, ni siquiera el equipo.
1: Pero yo me quería pegar la fiesta. ¿Por qué?

0: Cada vez más parejas apuestan por celebraciones pequeñas con un mínimo de 20 invitados y un máximo de 50. Es un formato íntimo que rompe con la idea tradicional de boda multitudinaria y que prioriza la cercanía frente a la cantidad. Y las voces expertas del sector nupcial dicen que este tipo de enlaces se consolidan como una de las grandes tendencias del momento en esto de las bodas. Merche Guillén, ¿qué tal?
1: Hola, ¿qué tal?
0: ¿Esto de la microboda exactamente qué es?
1: Pues mira,
0: ¿tú y yo nos casamos ya y nadie más?
1: Mira, una de las claves está efectivamente en la lista de asistentes. Solo familiares y amigos verdaderamente imprescindibles, cercanísimos.
0: ¿Sí?
1: Sin compromisos, sin presiones externas, sin tener que invitar por quedar bien.
0: ¿Qué rollo esto,
1: Ceremonias y banquetes sencillos, con lo que, bueno, la pareja también vive el momento de forma mucho más relajada, que lo que se traduce en una celebración más cercana, más emocional, más auténtica, podríamos decir. Apostar por las microbodas también es sinónimo de un importante ahorro económico.
0: Claro.
1: O no, porque una boda tradicional efectivamente implica un gasto elevado en catering, espacio, decoración y logística, vestuario, ¿no? Pero reducir la lista de invitados permite ajustar

0: el presupuesto sin renunciar a la calidad. Así que muchas parejas optan por invertir mejor el dinero, menús más exclusivos, ubicaciones súper especiales o detalles personalizados que marcan, bueno, pues la diferencia. Y viajados de luna de miel, eso...
1: Bien lejos, ¿no?
0: Eso está claro, efectivamente. Otro beneficio importante es la organización. Menos invitados, pues hombre, significa menos complicaciones, menos estrés y menos decisiones
1: complicadas, claro, son más ágiles, ¿no?
0: Eso, son más ágiles. Uh-huh. Todo fluye, pues bueno, más o menos de forma natural. Y con estos ingredientes sobre la mesa, pues ¿cuál puede ser el combinado de hoy? ¿Eres más de bodas a lo grande o de una celebración sencilla con los tuyos?
1: No me lo preguntas a mí, ¿no? Bueno, no. Se lo estamos preguntando a quienes nos escuchan esta mañana y también a nuestra combinera Paula Fernández. ¿Qué se casa, Paula? Buenos
2: ¿Qué
1: días.
2: ¿Qué me caso? Buenos días.
1: No sé si habrá alguien que no lo sepa ya, ¿eh?
2: Poca gente faltará.
1: Porque Paula, bueno, ya saben que tiene muchos seguidores en redes sociales y muchas seguidoras. Y claro, pues es un canal de comunicación que hace que todo pues se haga más grande, ¿no? Por decirlo de alguna manera. Paula, ¿tu boda va a ser micro o más bien macro? Pues o sea, te está yendo de las manos.
2: Yo creo que estamos bastante como en el medio. No es ni micro porque somos más de 50 personas, pero no es para nada macro. Somos dos personas también muy sencillas, en las que tampoco nos veíamos con grandes cosas locas. Creo que va a ser un momento para juntar a nuestra gente más cercana, porque tampoco van compromisos. Y va a ser, pues, eso, un momentazo. Pues para pasarlo divinamente con los nuestros.
0: Claro, es un poco el resumen, ¿no? ¿Cuánto tiempo lleváis preparando la boda?
2: Pues...
0: ¿O cuándo empezasteis?
2: Nos comprometimos en agosto y yo creo que empezamos a finales de septiembre, una cosa así. No sé, ya se me han olvidado las cosas.
1: Creo que sí. En la cabeza.
0: ¿Cuándo te casas?
2: No lo voy a decir, es sorpresa.
1: Es sorpresa. Chicos.
0: Pero el año sí.
2: El año sí, este.
1: Este año.
0: 2026. No, no.
1: Sí, es sí, igual, este año.
0: Es que igual...
2: No, claro, hay personas que se comprometen a muchos más años y están más años preparando la boda. Nosotros no, va a ser este año.
1: Me ha gustado mucho lo de no son compromisos, no vamos a invitar a nadie por compromiso. Eso a veces es difícil, Paula. Tomar la decisión de decir que solo quiero que vengan las personas que son de verdad cercanas.
2: Creo que también depende mucho de la familia, de lo grandes que sean las familias. Nosotros tenemos la gran suerte de que nuestros padres tienen muchos hermanos y nuestra familia más cercana ya son muchas personas. Entonces tampoco nos queríamos liar a que vinieran amigos de nuestros padres y esas cosas. Entonces, como desde el principio nuestros padres lo tuvieron claro, no ha sido muy difícil, la verdad.
0: Eso ha cambiado porque antes... Ojo, antes había ahí, podía haber un problema familiar importante,
1: sí,
0: ¿no?
1: Sí, sí,
0: porque
1: sí.
0: Efectivamente había muchos compromisos. Antes también eran los padres los que igual afrontaban ese gasto de boda, tanto la novia como el novio, ¿no?
1: Yo
0: en
1: creo
0: las
1: que
0: parejas.
1: Sigue pasando un poco todo esto todavía, depende de la familia o a lo que se dediquen los padres y madres, quizá haya más compromisos, me da la sensación, ¿eh? Paula, ¿qué elementos no van a faltar en tu boda?
2: Pues mira, en mi boda no va a faltar unas profesionales que se encarguen ese día de organizarlo todo.
1: Qué bien, ¿no?
2: Y porque para nosotros, que somos dos personas muy organizadas y que nos gusta como tenerlo todo controlado, necesitamos para pasárnoslo bien que haya unas personas encargándose de eso. Y también va a haber mucho color, mucha gente que nos quiere mucho y sobre todo, pues eso, momentazos naturales y viviéndolos a tope.
1: Hija, pinta muy bien esto, ¿eh? De verdad. Y está claro que cada pareja, Paula Merche, tiene su idea de boda, todas desde luego respetabilísimas, pero esta tendencia de volver a lo esencial, yo no sé si es una moda pasajera. Se lo vamos a preguntar a nuestra invitada, que sabe mucho de esto y es experta en el sector. Es lo que llaman ahora wedding planner, este término anglosajón. En fin, que lo organizan todo para que todo esté perfecto y estemos tranquilas, como decía Paula, que eso creo que es muy importante. En la mar de momentos, seguro que le suena ya este lugar en el que facilitan la vida tanto en momentos de nervios, está todo precioso. María, ¿qué tal? ¿Cómo estás?
3: Muy bien,
1: buenos días.
3: Bien, encantada de estar aquí con
1: bueno,
3: vosotras.
1: Os dedicáis a diseñar, planificar y gestionar de manera integral la boda de una pareja.
3: Eso es. Parece que es poco, pero es mucho porque es un día muy importante y estamos ahí para que todo salga tal y como lo tienen pensado y quieren hacerlo.
0: Y para mantener la tranquilidad que igual las parejas no tienen.
3: Exacto, porque al final son muchos flecos, cada día trabajamos más, tenemos menos tiempo para dedicarle a un momento que es muy importante. Dar este paso ya no se da porque uno quiere, ¿no? No porque le toca. Entonces hay que ponerle ganas, cariño y, por supuesto, muchísima ilusión.
1: Es verdad, antes todo el mundo se casaba, era como, ¿no? Como se tenían hijos, ahora las cosas se piensan un poquito más.

0: ¿Las bodas pequeñas son una moda pasajera o no?
1: Yo creo que no. Yo creo que no. Las modas ahora, lo que hay es muchos tipos de boda. Cada pareja tiene su tipo de boda. Entonces, ya no hay una forma única de hacer una boda, sino que hay tantas formas como parejas, ¿no? Y ahí está la gracia en adecuarse a esas expectativas y a esos gustos de cada pareja.
0: ¿Y cuál puede ser el perfil de las parejas que deciden casarse así como petit comité?
1: Pues a ver, esto es un poco amplio, pero creo que bodas, parejas que huyen un poco de esa presión social, ¿no? que valoran mucho la intimidad, también parejas que a veces es su segunda boda, ¿no? Y que realmente dicen, yo no quiero lo que tuve en mi primera boda, ¿no?
0: Interesante.
1: Eso es, también pues muchas

0: quién quiero que venga. Quiero cuidar cada detalle para que sea un día pues bonito. No esa. Yo recuerdo una vez una boda, alguien que yo quería mucho, y el día antes me decía, es que no puedo con esto, no puedo con esto. Y yo pensé, ¿qué necesidad?
1: Estaba desbordada esa persona.
0: Estaba desbordada esa persona por todo el bodorrio que habían preparado sin querer, ¿no?
1: Eso es, pero también es que ya lo preparamos con tanto tiempo que ya se pierde el foco, ¿no? Cuando hay, porque vas viendo cosas, las redes sociales te bombardean a cosas y te generan necesidades que no tienes. O sea, creo que es muy importante.
2: Por ejemplo, no hace falta regalar alpargatas a los invitados.
1: Exactamente.
0: Bueno, pero eso casi que me parece una cosa menor, porque Paula, sí, lo de tres vestidos, hija mía, qué trajín, ¿no?
3: Mira, yo que me dedico al sector moda,
0: claro,
3: he sentido mucha presión en ese aspecto. Porque yo sé que mis seguidoras, por ejemplo, están esperando ver mi vestido, ver lo que me voy a poner, ver, porque estamos acostumbradas a que cualquier persona que crea contenido se monte un bodorrio con una noria, con un toro mecánico, con un
2: no lo dices por decir.
3: No, no lo digo por decir.
0: Fuegos artificiales.
3: Claro, entonces sí, creo que, y yo lo hablo muchas veces en mis redes, que cada persona y cada novia tiene que ponerse lo que considere que va con el tipo de boda que quiere organizar y con las cosas, o sea, que tiene como que acompañarte tu look a lo que vas a ir haciendo. Y creo que no hay necesidad de tener tres vestidos, no es obligatorio.
2: Fíjate lo que decías, María, que se crean en las redes sociales expectativas y nos generan necesidades que no tenemos realmente, ¿no?
1: Eso es, y al final creo que se pierde la esencia de lo que realmente tú quieres para ese día, ¿no? Y creo que cada vez las parejas buscan más esa experiencia, ese vivir su día a su manera y quitarse de protocolos, de cumplir el checklist de cosas que hay que tener en tu boda. Creo que eso es un foco que no hay que perder en ningún momento.
0: Sin perder nuestro foco, que es hablar de si las bodas se hacen muy grandes o muy pequeñas, no sé si te encuentras con bastantes personas o pocas que dicen, mira, yo quiero esto, quiero tres vestidos, quiero tal, y cuando ya ubicáis un poco todas las necesidades, planteáis desde vuestra experiencia y profesionalidad lo que se puede hacer, la gente dice, pues quita, que igual no me complico tanto. O quien quiere hacer bodorrio va y lo hace.
1: A ver, quien quiere hacer bodorrio va y lo hace, te diría, ¿eh? O sea, quiero decir que hay, y también hay parejas que tienen claro que ese día quieren agradar mucho a sus invitados, ¿no? Que nosotras sí que hacemos bastante foco en que piensen en ellos.
0: Claro.
1: O sea, quiero decir, pero a cada uno tiene que tener la boda que quiere, tanto si quiere algo íntimo como si no.
0: Claro, por ejemplo, no me gusta el solomillo, pues no lo voy a poner en la carta, ¿no?
1: Sí, claro.
2: Por ejemplo. María, una boda pequeña es sinónimo de sencilla.
1: No tiene por qué.
2: Ojo que igual es una boda pequeña con noria.
1: Claro.
0: Puede ser, ¿no? Puede ser, claro.
1: Hemos hecho bodas pequeñas que podéis llegar a alucinar el detalle que ha tenido, o sea, a nivel nuestro, muchísimo más trabajo que una boda de 200, o sea...
0: Por ojitos, a ver qué puede ser así sofisticado, con mucho detalle, ¿qué os piden o qué
1: pues,
0: ofrecéis?
1: Pues simplemente, a ver, muchas veces cuando son esas bodas tan pequeñas, o sea, ya pocas veces toda la familia vive en el mismo sitio donde es la boda. Entonces, pues ya simplemente cuando llegan al hotel, que tengan un detalle de bienvenida con una carta personalizada, o sea, algo que les estás dando la bienvenida, sí, desde que llegan. O sea, que estás cuidando a tu gente a niveles de detalle máximo, ¿no? O sea, quiero decir que de otra manera, pues igual les pones un link donde tienen el hotel, si quieren alojarse, hoteles que tienen cerca, ¿no? Pues es un nivel de detalle totalmente distinto.
2: ¿Y son más exclusivas las bodas pequeñas?
1: Habitualmente sí, o por lo menos las que nosotras gestionamos. Sí,
0: claro, te puedes, supongo, permitir pues invertir en más detalles, en mimar un poco más todas las cosas. Más detalles, Paula, o que yo sé que tú eres muy detallista, pues sin desvelar secretos, pero ¿en qué te has fijado?
3: A mí me parece también algo que yo, por ejemplo, era una persona, y mi pareja también, que no hemos ido a muchas bodas, porque nosotros, por nuestra edad, somos de los primeros que nos vamos a casar en nuestros grupos de amigos, entonces habíamos ido solo a una boda juntos. Y a nosotros nos pareció como muy importante tener a alguien que nos asesorara en cuanto a todo, básicamente, no solo en proveedores, sino en qué hacer, cómo darle forma, esto no nos encaja, pero no sabemos qué hacer en consecuencia. O sea, cuando te quieres salir un poco del marco y decir, jo, es que no sé qué hacer si no quiero esto, ¿sabes? Uh-huh. O si algo no me gusta como de la manera tradicional de casarse. Entonces creo que es importante también que en ese detalle y en esas minucias haya también alguien que te pueda asesorar en eso.
0: Merece la pena, ¿no?
3: Totalmente.
2: Claro, pensando en las bodas pequeñas, que pueden ser igual más ágiles, pero yo no sé si suelen acudir a vosotras, María, con tanto tiempo de antelación como las bodas más grandes.
1: Pues la mayoría de las veces te diría que no.
0: Y eso es un problema, entiendo, ¿no?
1: Bueno, tampoco, no. Porque es lo que has comentado tú al principio, requiere de decisiones más ágiles.
0: ¿Cuánto tiempo es recomendable? Tú, en la mar de momentos, si alguien nos está escuchando y dice, oye, me quiero casar, ¿cuándo recomiendas que se vaya?
1: Pues a ver, depende muy mucho, porque las bodas pequeñas, a ver, habitualmente los plazos son por las fincas o los espacios donde tú te quieras casar, pero si tú quieres hacer una boda pequeña, no te recomiendo ir a esos espacios porque son muy grandes para un día como el tuyo, entonces pues no tienen esa alta demanda. Entonces nosotras, la última boda que hemos preparado, microboda, la hemos hecho en un mes y el nivel de detalle ha sido máximo porque se han casado en su casa. Anda. O sea, hemos alquilado hasta los tenedores. O sea,
0: quiero decir que han casado en su casa. Qué bonito, ¿no? Sí, también esto.
1: Sí, total.
0: En una casa para poder casarte. Bueno, ¿la temporada alta también ha variado o sigue siendo la época estival?
1: Sigue siendo la época estival, pero a ver, los meses julio y septiembre han sido siempre los meses mejores, pero ya también el tiempo nos mejora en octubre, así que se va alargando la temporada cada vez más.
2: Yo estaba pensando si lo micro, estamos hablando de lo micro, de lo pequeño, de lo sencillo, es también sinónimo de menor exposición, de menor postureo en definitiva, Paula María.
3: Yo creo que siendo una boda pequeña puede ser postureada por todos los cuatro costados, porque ya que has invertido en tu decoración, en estar monísima ese día, creo que lo que te queda de esa boda son los recuerdos y esas fotos y esos vídeos que te van a quedar luego, y es una manera de volver a vivirlo cuando haya pasado tiempo. Y creo que una boda grande también puede ser muy poco postureta y estar viviéndola muy a tope, ¿no? O sea, creo que va en la personalidad de los novios y de cómo lo enfrentes.
0: Mira, hablando de profesionalidad, como en todos los órdenes de la vida, hace poco conocí a una persona que, bueno, contrataron un fotógrafo pensando que era la mejor opción, no hubo fotos de boda, no sé qué más. Quiero decir que también hay que saber a dónde se va.
2: Eso es un drama, ¿eh?
0: No hablo de los fotógrafos, que hay profesionales maravillosos en esta ciudad, sí, pero sí, a veces ocurren cosas, ¿no?
2: En
0: la vida. Bueno, bodas pequeñas, bodas grandes. Estamos hablando en este combinado sobre las celebraciones matrimoniales de pequeño formato, pocos invitados, ceremonias sencillas. Merche, ¿has encontrado, buscando una pareja?
2: Sí.
0: Que ha hecho un híbrido, un mix, podemos decir, ¿no?
2: A ver si entre las tres lo podemos definir así, porque vamos a ver.
0: Somos cuatro.
2: Efectivamente. Gracias. Yo creo que
0: es el calor.
2: Han hecho un mix porque, a ver, Walter y Andrea, que es como se llama.

0: esta pareja, van a tener menos de 100 invitados.
1: Bueno, a mí me parecen muchos ya, ¿eh?
0: Bueno, entran dentro de lo que podríamos decir más o menos asequible. Eso sí, vale, lo cumple, pero lo que pasa es que todo lo demás no va a ser micro, precisamente. ¿No? No, porque entre otras cosas son de Vitoria-Gasteiz, pero se casan el próximo 18 de julio.
1: ¿En dónde?
0: En Cádiz, amiga.
1: En Cádiz, bueno, 1000 kilómetros, nada. Sí. Walter Lerck, ¿qué tal? ¿Cómo estás? Buenos días.
2: Buenos días, chicas, ¿qué tal?
1: Bueno, encantadas de saludarte. Enhorabuena por vuestra boda. ¿Tú tenías claro, Walter, que te querías casar en Cádiz? Creo, ¿por qué? ¿Cuál es la razón? Si la quieres compartir.
2: Sí, la verdad es que, bueno, de toda la vida mi familia y yo hemos veraneado en Cádiz. Mi abuelo en su momento cogió una casita por la zona de Chiclana y mi abuelo descansa ahí, está enterrado en esa zona, y yo, incluso mucho antes de conocer a Andrea, mi pareja, siempre había dicho que me iba a casar en Cádiz, que era mi sueño, que era una promesa, y arrasó con ello. Dice que si no me casara en Cádiz, no me casara.
0: Le has convencido a Andrea. Oye, ¿dónde celebráis el banquete?
2: Sí que es cierto que la casita la tenemos en Chiclana, pero nos casamos en el puerto de Santa María, porque ya que hacemos desplazarnos a todos los invitados y a todos los familiares y amigos, pues buscamos una finca donde, bueno, una vez ya ahí no tuviéramos que desplazarnos ni utilizar ningún tipo de autobús, ¿no? Uh-huh. Que fuera todo muy cómodo. Encontramos uh-huh. una finca en el centro del puerto, con mucha opción de hoteles, de casas, algo que fuera, entre comillas, más asequible y que no tuviéramos que depender de autobuses ni desplazamientos. Entonces, ya que hacemos desplazar a la gente, pues que una vez ahí no tuviéramos que molestarles para que se tuvieran que andar desplazando con autobús a fincas lejanas o a sitios uh-huh. donde no están cerca de su alojamiento, por así decirlo.
0: Yo no sé, María, si lo de las fincas, claro, aquí tampoco es que haya mucha disposición de este tipo de espacios. ¿Cada vez se reclaman más?
3: Sin duda. Sí. Cada vez hay más parejas, y porque ya, bueno, antes había otro formato de bodas, pero ya cada vez nos gusta más el aire libre, el cóctel al aire libre, si puede ser la fiesta al aire libre, así que sí, sin duda, sí.
0: Que no haya desplazamientos, que se genere, o sea, que se produzca la ceremonia, el banquete, todo en el mismo lugar.
3: Exacto, ¿no? Claro, como he comentado, es muy cómodo y maravilloso para los invitados.
1: Si tú estás en Vitoria, Paula, y ya llevas un ratito organizando con la ayuda de María y de su compañera, no me imagino cómo Walter es esto de organizarlo todo a distancia. ¿Cómo lo habéis hecho?
2: Sí que es cierto que recurrimos desde primera instancia a una wedding planner de la zona, porque sí que es cierto que si no a distancia habría sido imposible, porque no teníamos acceso ni conocíamos, ¿no?, proveedores. Entonces sí que es cierto que necesitábamos a alguien que nos echara un cable. También es cierto que lo anunciamos con mucha antelación, porque, bueno, 1 año y 10 meses para ser exactos.
0: Casi 2 años.
1: Claro, pero para que la gente se organice también, ¿no? Las vacaciones y todo eso.
2: Y porque además nosotros no, la fecha que queríamos ya no estaba disponible de cara al siguiente verano, y entonces pues decidimos aplazarlo 1 año más, y así pues la gente podría organizarse mejor, ¿no? Entonces lo anunciamos con 1 año y 10 meses, y desde primera instancia recurrimos a una wedding planner de allá para que nos asesorara cómo actuar.
1: 1 año y 10 meses. Pueden pasar muchas cosas.
0: Claro, puede pasar tantas cosas como que diga la pareja, venga, hasta luego. Yo no sé si esto se contempla, Walter. A ver, no vosotros, quiero decir, no, que os deseamos toda la felicidad, pero me refiero a que a la hora de prepararlo, ¿hay algún tipo de cláusula?
2: Sí, todos, porque además nos dicen que es muy habitual. O sea, quiero decir que es muy habitual que, como se organizan con tanta antelación, todos los proveedores te ponen cláusulas en caso de que la boda se anule. Claro, no te ponen una cláusula de en caso de ruptura de relación, nos ponen todas cláusulas de en caso de anulación de boda. Sí que es cierto que nosotros, tanto Andrea como yo, siempre hemos dicho, es una broma, después de todo lo que estamos pagando ya tiramos hacia adelante, luego después de la boda ya veremos. La boda no se anula.
1: Madre mía, ¿te imaginas? ¿Qué panorama? Oye, María, ¿esto pasa? ¿Os habéis encontrado con algún caso?
3: Nosotras la verdad que no.
1: No,
3: por suerte no. Ha habido cosas, pero por...
1: Oye, Paula está cruzando los dedos.
0: Igual pasa, por favor. Igual pasa como dice Walter, que la boda se hace ya que te has gastado la pasta y luego dices, venga, pues luego ya partimos peras. Bueno, por cierto, Walter, los invitados se pagan el viaje a Cádiz, ¿no? Eso sí.
2: Sí.
0: Pero...
2: Pero
0: les habéis preparado regalos especiales que son sorpresa, no los puedes decir. Eso es verdad también.
2: Sí,
0: ¿no?
2: Sí que es cierto que también eso va en nuestra forma de ser, no tanto de Andrea como en la mía, que somos muy detallistas. Y sí que es cierto que hemos preparado una boda, además teniendo tanta antelación, sí que nos lo hemos podido permitir, ¿no?, económicamente, y hemos hecho una boda muy detallista, con muchos regalos, con muchos detalles.

0: detalles personalizados, y sí que queríamos algo hacerlo especial, ¿no? Entendemos el esfuerzo que es desplazarse, y luego también es cierto que ya que nos desplazábamos a Cádiz, pues bueno, la preboda, en vez de celebrarla el viernes, se va a celebrar, la vamos a celebrar un jueves. Esto también fue la idea de uno de mis mejores amigos, que la hizo aquí también en el País Vasco hace unos años, y me dijo, bueno, es que yo realizaba la prueba el jueves para poder así disfrutar y el viernes descanso. Y entonces sí, pues sí, copiamos un poco la idea, le copiamos la idea, y a la preboda van totalmente a gastos pagados también, pues como regalo, ¿no?, de a la cena y a lo que es las bebidas como detalle, ¿no?, por el esfuerzo que hacen de bajar hasta Cádiz.
1: La preboda también, que ha venido para quedarse.
2: Sí, sí, cada vez se celebra más, ¿no?
1: ¿Sí?
2: Y además creo que vais a hacer alguna temática particular, no sé si se puede contar, Walter.
0: sí, totalmente, porque además, bueno, hay que reconocer que yo soy un poco payasete, ¿no? Y mi novia, por miedo a... siempre me decía, tengo miedo de que me líes alguna en la boda, pues vamos a hacer una cosa. En la preboda te dejo libertad absoluta y vamos a hacer una preboda temática Disney.
1: Bueno.
0: Y entonces pues vamos a ir a la preboda con todo disfraces Disney, a un local que ya hemos reservado,
2: pues
0: con música Disney, con cena, con bebida, y entonces, bueno, también como se organizó esta temática Disney, al final le dimos la vuelta a Andrea y yo y decidimos hacer como un concurso. Entonces hemos comprado unos premios para los mejores disfraces, para el más original.
2: ¡Qué divertido! Bueno, Walter, ¿la boda y el viaje? ¿A dónde vais?
0: Ah, bueno, somos muy montañeros, somos muy de naturaleza, y hacía tiempo que teníamos entre pecho y espalda la idea de viajar a Nueva Zelanda.
2: Bueno, pues que tengáis una vida preciosa juntos, Walter, le das un beso a Andrea y que lo disfrutéis un montón. Una, bueno, yo diría que esta boda ya es grandecita, ya no es microboda. Walter Lerck, un beso, gracias.
1: Un abrazo.
2: Que vaya
0: muchísimas
2: todo
0: gracias,
2: bien.
0: Chicas, un abrazo.
2: Agur.
0: Muchísimas gracias.
2: Bueno, lo más loco que te han pedido, María.
3: Una noria.
2: Igual ha sido Paula la que te lo ha pedido.
3: No ha sido Paula, no. Pero bueno, de ese tipo de cosas, muchas. Pero, o sea, ¿qué es lo más loco? Me lo han preguntado muchas veces y no lo sé, porque te mimetizas con cada pareja. Para ellos no es loco.
2: Claro.
3: Entonces, ¿qué es lo más loco?
2: O lo que más te ha sorprendido, lo más original.
3: No te sé contestar a esa respuesta, porque la verdad que en todas las bodas ponemos algo que sorprende, que a los invitados les deja con la boca abierta, aunque sea algo sencillo,
2: por ejemplo, cosas que antes no se hacían.
3: Pues hemos preparado una fiesta toda con barracas, con no sé qué, porque a ellos les gustaba ese tipo de cosas.
1: ¿Veis cómo había noria?
3: Sí, pues mira, noria no, pero autos de choque, estirapichón, la barredora, súper chulo. Para ellos era ideal, y chulísimo. Para otra pareja hubiera sido algo loco hacer eso.
2: Claro.
3: Entonces, claro, es un poco... depende de cada pareja, pero eso, vamos.
2: ¿Algo muy emotivo que se te haya quedado grabado?
3: Jo, pues a mí se me queda muy dentro cuando las parejas hacen partícipes a sus hijos en las ceremonias. Eso es algo que me llega como muy mucho.
2: Bueno, pues es al final compartir, ¿no?, esa vida, esa familia. Pues qué bien, qué buen rato, que viva el amor, ¿no, Paula?
3: Que viva, ¿nervios? Que
4: yo
3: viva.
4: Yo creo que puede ser el resumen perfecto.
2: No, ¿estás tranquila?
1: De momento estoy tranquila.
2: Estás tranquila. De momento, bueno, eso también hay que controlarlo, ¿no? Que no es
3: sin
2: fácil.
3: Sin duda, aunque pero sea, lo conseguirán.
2: Bodas pequeñas... también se pasan nervios y mucha emoción.
3: Por supuesto,
2: bueno, y mariachis, que también puede haber mariachis en las bodas, también, o lo que, también, lo que cada uno
4: que
2: quiera,
4: cada uno,
2: ¿no?
4: Quiera.
1: Exacto, que cada uno haga la boda que le apetezca y quiera.
2: Lo digo porque hay quien los pide también, ¿eh?
3: Sí,
2: luego ya veremos si se consiguen o no. Bueno, pues así nos vamos a despedir. Ha sido un placer, María Arce, organizadora de bodas Wedding Planner en la Mar de Momentos. ¿Dónde estáis, por cierto?
3: En Navarro Villoslada.
2: Bueno, pues ahí os encontramos. Y Paula, nuestra colaboradora, Paula, querida Paula Fernández, que se casa este año y que nos da mucha alegría también. Le das un beso a tu chico. Bueno, pero antes de la boda, que nos vemos, que te
3: claro,
2: vamos a invitar
3: vemos,
2: más días a tu programa. Gracias, Merche, gracias también a ti. Que Merche se emociona un poquito, ya lo cuento todo. Gracias.

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Este fin de semana se celebra en Vitoria la edición número 37 del Día de Galicia en Euskadi. Desde hoy viernes hasta el domingo, la Plaza de los Fueros va a reunir a representantes de las casas gallegas, instituciones, asociaciones culturales y ciudadanía en torno a un amplio programa de actividades culturales, musicales, gastronómicas y sociales. Vamos a intentar mantener una comunicación con la presidenta del Centro Gallego esta mañana para que nos cuente todos los detalles, todo lo que han organizado en esta celebración de este Día de Galicia.

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0: Como les decíamos, este fin de semana tenemos una celebración aquí en nuestra ciudad. La comunidad gallega es amplia y nos invitan a celebrar su día, el Día de Galicia, edición número 37 de esta celebración, con multitud de actividades, actos y cosas muy atractivas. Mónica Calvo es presidenta del Centro Gallego en Vitoria y es también presidenta de la Irmandad de Centros Galegos de Euskadi, que es quien lo organiza. Mónica, buenos días, ¿qué tal?
1: Hola, Egunon, buenos días. Pues muy bien, aquí terminando de ultimar.
0: Claro que sí, porque mañana es el Día de Galicia, día bonito de celebración de la comunidad gallega que vive en Vitoria y en Álava. Oye, por cierto, ¿cuántos gallegos y gallegas sois los que vivís aquí?
1: Los que vivimos aquí estamos en torno a los 6.000, uh-huh. ¿Vale? Pero en todo Euskadi estamos como 42.000 gallegos.
0: Bueno, que es una cifra importante. El evento está promovido, como decíamos, sí, por la Irmandad de Centros Gallegos en Euskadi, que es la entidad que agrupa y coordina pues las diferentes casas, ¿verdad? Y centros gallegos que tenemos. ¿A qué hora comienza todo? Hoy es el arranque, ¿verdad? Hoy es el pistoletazo de salida. Sí. Cuéntanos, Mónica.
1: Sí, hoy es el comienzo a las 8 de la tarde en la Plaza del Arca. Vestimos al caminante de peregrino, ya calentando motores para el año que viene, que es Año Santo Compostelanos, Año Xacobeo. Y de ahí estaremos acompañados pues por los presidentes de las casas de los centros gallegos de Euskadi y directivos, así como nuestro grupo Arte Galega, vestiremos y de peregrinos. Vestiremos al caminante y luego de ahí nos iremos en calejira a la Plaza de los Fueros con nuestros gaiteiros, donde ya va a ocurrir todo el evento todo el fin de semana, que va a ser todo en torno a la Plaza de los Fueros.
0: Uh-huh. Creo que tenemos también una

0: actuación de Gaiteiros, ¿verdad? Como decíamos, en los fueros, un concierto de Mondra, que es uno de los artistas más innovadores, ¿no?, de la música gallega contemporánea.
1: Exactamente, es uno de los músicos más innovadores de la música tradicional, la mezcla tradicional con lo contemporáneo. Yo creo que va a gustar, es para todo tipo de públicos, pero en concreto para como la gente más joven y demás. Así que la verdad es que el concierto de esta noche promete.
0: Y lo de mañana va a ser impresionante. No puede faltar en una celebración gallega una queimada, ¿no, Mónica?
1: No, desde luego que no. Ya sabéis que una buena celebración gallega tiene que ir ligada a pulpo y queimada. Y eso lo tendré.

0: y mañana a la noche hay una gran queimada popular.
1: ¿A qué hora es la queimada?
0: A las 10. Pero ya durante todo el sábado tenemos un montón de eventos, desde las 12 que tenemos la exhibición de danza vasca de Algarada en Chataldea, luego tenemos Herri Kirol a la 1, luego a las 6 tenemos pues cantos de taberna con el grupo Rebuldaina del Centro Gallego de Baracaldo, luego tenemos un concierto de Susela, que es de la Escuela de Música de a la de Cipo de Baracaldo, que son los homenajeados, a quienes este año les entregamos la anduriña de plata. ¿Sí? Y luego ya tenemos la queimada para ya empezar con el concierto, que también va a estar muy bien y muy divertido, la diversión está asegurada, como en el Youth Dop.
1: Vamos al domingo, Mónica. Después del pregón, después de la queimada, de las actuaciones musicales, el domingo, ¿qué habéis preparado? Y supongo que el horario igual cambia un poquito. ¿Tenemos actividad por la mañana?
0: Sí, el domingo tenemos actividades por la mañana. A las 11:30 empezamos con el concurso gastronómico de empanadas, pillas y tortillas. Y puede participar cualquier persona que le apetezca. Simplemente tiene que traer su producto, empanada, filloa o tortilla. Sí. Están las bases colgadas en las redes sociales, web y demás, y pueden participar. Entonces recogeremos ahí los productos y luego estará el jurado donde, bueno, pues decidirán cuál es la mejor filloa, la mejor empanada y la mejor tortilla.
1: Bueno,
0: luego de ahí
1: qué rico,
0: tenemos
1: qué rico todo, ¿eh? Estaba pensando. La empanada además admite todo, ¿no? Da lo mismo.
0: Todo, además no la limitamos. Puede ser de cualquier
1: tamburiñas,
0: cosa.
1: Tamburiñas, de carne, de pollo.
0: Tamburiñas.
1: Vieiras.
0: De sardinas, de vieiras, de lacón, de todo.
1: Y
0: la verdad
1: filloas,
0: es que lo admite todo, la empanada.
1: Sí, las filloas, recordemos que es ese postre tan rico, ¿verdad? Que se toma, bueno,
0: exactamente.
1: Pues a veces con un poquito de miel o con un poquito de nata o cada uno con lo que quiera. Bueno, pues habrá niveles, seguro, porque aquí el que cocina bien lo hace muy bien, ¿eh? Habrá competencia, Mónica.
0: Pues sí, la verdad que sí. Así que esperamos una alta participación y bueno, pues ahí cataremos.
1: Bueno, nos decías, ¿y después de la cocina?
0: Pues después tenemos a los grupos que vienen de los centros gallegos que tenemos aquí en Euskadi y haremos un pasacalles pues por todas las calles del centro de Vitoria, ¿no? Pues desde la calle de los Fueros llegaremos hasta la Plaza de los Toros, hasta el Prado, toda la calle Diputación, subiremos por el Casco Viejo, bueno, pues estarán amenizando todos los grupos, el grupo de gaitas y baile por todo el centro de Vitoria, rematando a las 12 en la Plaza España, donde concentraremos a todos los grupos con todos los gaiteiros y se interpretará una canción, un paso doble, todos juntos.
1: Qué bien, qué bien. Qué bonita suena la gaita también. Cómo emociona, ¿no? Cuando además está uno fuera de la tierra, todavía más es ese sonido tan especial. Mónica, hay una persona que va a ser también homenajeada, hay una insignia de oro, ¿verdad?, que vais a entregar a una de las figuras más destacadas del asociacionismo gallego en Euskadi.
0: Sí, exactamente. Todos los años reconocemos, pues, tenemos dos reconocimientos muy especiales. Uno a cualquier colectivo, asociación, institución que trabaje y apoye por los centros gallegos de Euskadi, que en este caso es la Escuela de Música, la de Cipo de Baracaldo. Y luego el otro reconocimiento que tenemos es pues al socio o a la persona que pertenece a las casas regionales que ha trabajado, que ha impulsado y que ha apoyado. Y en este caso ha recaído en Pilar Rodríguez, que aparte de ser la presidenta del Centro Gallego de Sestao, pues fue presidenta de la Hermandad de Centros Gallegos de Euskadi durante más de 20 años. Entonces, bueno, pues un reconocimiento más que merecido.
1: Bueno, pues os mandamos un fuerte abrazo a todos los gallegos y gallegas que vivís aquí en Álava, en Vitoria. Y bueno, pues nos vamos a unir a esta celebración, claro que sí, a este Día de Galicia. Mónica Calvo, presidenta del Centro Gallego de Vitoria, presidenta de la Hermandad de Centros Gallegos de Euskadi. Recuérdanos cómo os encontramos en las redes sociales, por si hay alguien que dice, oye, que quiero consultar bien el horario, esto de las empanadas, quiero participar. Cuéntanos, Mónica, ¿cómo pueden ponerse en contacto?
0: Pues nos pueden encontrar en redes sociales buscando Hermandad de Centros Gallegos de Euskadi.
1: Hermandad de Centros Gallegos
0: Centros de Gallegos Euskadi.
1: Mónica, un fuerte abrazo y feliz Día de Galicia.
0: Muchísimas gracias.
1: Gracias.
0: Muchísimas gracias. Os esperamos a todos este fin de semana. Gracias.
1: Graciñas. Hasta mañana.
0: Graciñas.

0: es viernes y tenemos la alegría de saludar, como siempre, a esta hora, a Juanjo Martínez de Viñaspre, Anemias. ¿Qué tal, Juanjo? Buenos días.
1: Muy bien.
0: Oye, me decía mi compañera Irene Martínez que le has dicho, dile a Alejandra que no se le olvide el sorteo. No se me va a olvidar, Juanjo, pero te agradezco que me lo hayas recordado, porque hoy vamos a decir el nombre del ganador o ganadora de un premio que, vamos, desde luego es un auténtico lujo, y así nos lo hacen saber, ¿no? Porque son muchas veces, Juanjo, muchas las veces cuando van a comer a Marutegui, al caserío Marutegui, después de haber conseguido el premio aquí en el programa, que nos escriben para darnos las gracias y para decirnos lo bien que han comido, que realmente merece la pena, ¿no? Es un sitio estupendo.
1: Eso es lo más importante.
0: Que lo pasen bien importante. Y que coman bien. Bueno, y para eso tienen que escribir, ya lo saben, 656-787-180, ese es el WhatsApp donde pueden dejar todos los comentarios gastronómicos, mensajes, lo que quieran. Y hoy nos vas a poner, Juanjo, una receta que me parece súper diferente. Tiene ingredientes de cosas tradicionales, pero has hecho una combinación muy curiosa. Ensalada de melón y gulas, ¿verdad?
1: Sí, pues dado el periodo invernal que estamos pasando, sí. Pues de hecho voy a poner una ensaladita porque nos vendrá muy bien a todos.
0: Bueno,
1: muy
0: es que
1: bien.
0: No contemplamos ahora mismo otra cosa, Juanjo, que comer cosas, bueno, en general, igual hay gente que dice, pues yo voy a comer unas alubias, pero desde luego no me veo yo comiendo alubias, sinceramente.
1: No, yo tampoco. Seguramente lo sabrá, pero yo tampoco, no.
0: Bueno, aquí hay un montón de mensajes, Juanjo, seguido los vamos a leer, pero cuéntanos los ingredientes para esta receta.
1: Pues mira, vamos a coger 250 gramos de gulas, un cuarto de melón, más o menos, dos tomates, media lechuga, un diente de ajo, 100 gramos de jamón en taquitos, ¿sí? Aceite, vinagre y sal. Lo primero que vamos a hacer es limpiar el melón de corteza y pipas y lo cortamos en láminas. Uh-huh. Por otro lado, se pelan los tomates, quitamos piel y pipas y se cortan en daditos.

0: escurrirla.
1: Sí.
0: Vamos a hacer una vinagreta con 3 cucharadas de aceite, 1 de vinagre y media de sal. Y lo que vamos a hacer es montar el plato. Uh-huh. El plato, o si no, si tenemos unos aritos y lo queremos hacer con aritos, tiene mejor presencia, las cosas como son.
1: Oye, pues fíjate, Juanjo, que el otro día fui a comprar unos aritos de esos, porque realmente para algunas cosas fue...
0: Era muy mono.
1: Sí, y para hacer, por ejemplo, se me ocurrió hacer una especie de tartar de salmón, que no me quedó mal para ser la primera vez, y para montarlo, pues compré el arito, y la verdad es que son metálicos, son baratos, y la presentación y la comodidad, ¿no?, de que no se te desparrame todo, está bien, es una buena opción.
0: Y vale para muchísimas cosas.
1: Sí, sí, sí.
0: Presentado como con una ensaladilla rusa, también. Pues como tú has dicho, como el tartar de salmón, sí. queda perfecto, sí.
1: Bueno, pues ponemos el arito, ¿no?
0: Sí, y montamos la ensalada poniendo la lechuga encima. Los lados de tomate, luego rellenamos con las láminas de melón,
1: ¿sí?,
0: y le echamos la vinagreta.
1: Muy bien.
0: Y por último, se da un salteado a las gulas con aceite y un ajo, y eso lo echamos por encima, y los taquitos de jamón.
1: Muy bien. Pues me gusta mucho, Juanjo, la receta.
0: Sí.
1: Sabes que estaba la hoja... que impreso, estaba en la impresora de la redacción, y había una compañera que me ha dicho, me haces una copia, que me encanta la receta, me la voy a hacer. Bueno, pues eso, que ya hay personas que han tomado nota, también María Luisa, una de nuestras oyentes, que dice, hoy estaba pensando en una ensalada, esta está bien. Pues a ver qué tal te sale, María Luisa, ya nos contarás. Mensajes que van llegando al 656-787180, hay una oyente que es Marisa, que dice, con esos ingredientes tiene que estar buena, seguro. Y nos dice, nos pregunta qué tipo de pasta es la más adecuada para hacer ensalada de pasta. ¿Qué te parece, Juanjo? ¿Cuál te gusta a ti?
0: Bueno, pues mira, yo por ejemplo soy partidario de poner para casa, para además si van a comer niños o lo que sea, ese tipo de, que le llaman mariposas, ¿no sabes?
1: Sí,
0: uno de esos, o las espirales, por ejemplo.
1: Mira, las mariposas.
0: Y si no, pues unos espaguetis finos también está muy bien.
1: Hace mucho que no como mariposas de esas, Juanjo, pero me la has recordado. Sí, es que es como diferente. Más mensajitos. Santiago dice, bueno, yo ayer decía una ensalada clásica. Nos ha mandado la foto, pues una ilustrada básicamente, Juanjo, la que viene con huevo, duro, con tomatito, un poco de bonito. Dice, yo lo de las alubias ahora en ensalada con pimientos, muy rica y fresquita. Es verdad, Santiago.
0: Sí, sí, sí, las alubias en ensalada, muy rico.
1: Sí, sí, o los garbanzos, a mí me encanta la ensalada.
0: O los garbanzos, el salpicón, y
1: sí.
0: Muchas veces es que... es aplicarle nada, cualquier truquito nuestro.
1: Sí, acabamos de hacer una entrevista, Juanjo, para celebrar el Día de Galicia con la comunidad gallega, que han organizado un montón de actividades este fin de semana, y Antonia, pues claro, van a poner pulpo como no puede ser de otro modo, y tú bien sabes, ¿no? Y lo aprecias también, como tantas personas que nos encanta el pulpo, y dice, soy Antonia, os envío el pulpo a la gallega, un saludo, nos ha enviado, lo ha puesto además con pimentón, como está la receta habitual, y con unos cachelos, Juanjo, con las patatitas.
0: Bueno, lo único que tenemos que estudiar es cómo, cuando mandan un plato de que nos guste, como el pulpo, poder cogerlo del ordenador, porque claro, el pulpo está tan bueno que yo creo que apetece a cualquier hora.
1: Está buenísimo, y hay que cuidar el mar porque escasea, ¿eh? Que no podemos esquilmarlo. Mucho del pulpo que comemos viene de otros lugares, porque ya no hay tanto, que queremos comer pulpo a todas horas, todos los días, y no es fácil. Muy rica esta receta, es que ricasco, nos dice Iris, pues lo mismo para ti, Iris. El otro día vi una ensalada con cuscús hecho con gazpacho y me pareció genial, nos dice Mariam. El cuscús, Juanjo, no sé si tú eres muy amigo. ¿Te parece igual un poco insípido?
0: No, sinceramente. Pero me imagino que con el gazpacho, sí, mezclado, pues puede estar bueno también, ¿por qué no?
1: Claro que sí. La pasta para ensalada son margaritas o pajaritas. Hoy estoy preparando yo una con langostinos, chaca, tomate, salmón, huevo duro y cebolla, nos dice Javi. ¿Pajaritas o margaritas? Son pajaritas, ¿no, Juanjo?
0: Sí, yo creo que son
1: mariposas,
0: pajaritas.
1: Mariposas, no sé.
0: Mariposas también, o sea, a ver, es la forma esta que, claro... Es que estamos comiendo lo mismo en diferentes formatos,
1: sí,
0: que ya, pues, en fin, te vuelves con los espaguetis, los tagliolis planos, un poquito más huesos, más huesos, más huesos. Mm. La verdad es que hay una variedad de nombres increíbles.
1: Bueno, es
0: pero
1: cierto,
0: bueno,
1: es cierto.
0: Pues, que ya sabe qué es, que vaya y que compre.
1: Bueno, fenomenal. Gracias. ¿Sabes qué estoy viendo aquí? Esto sí que no nos lo esperábamos, Juanjo. Unos caracoles, una fotografía de caracoles. No sé cómo se llama esta persona que nos ha escrito, pero dice que los tenía hechos de abril. Claro, los habrá congelado

0: y se los está comiendo en junio. Es que esto, Juanjo, de la congelación, se quedan fenomenal, dice. Preparados sí, al vacío, sí. Claro, los tiene al vacío.
1: Sí, no, mira, la verdad es que el caracol, además, si los has puesto y están un poquito, por decirlo así, duros, la congelación le pasa como al pulpo, le permite romper la fibra,
0: sí,
1: y comer unos caracoles riquísimos, sí.
0: Es Sofi quien ha comido caracoles, una de nuestras oyentes habituales, que no veía tu nombre, Sofi, discúlpame. Bonito con tomate de natural, una cazuela, estoy viendo aquí, Juanjo, y pimientos, muy rico, pero qué caro, ¿no? 26,95 euros el kilo, jaja, buen día, equipo, nos dice Pilar. Pues sí, claro, es que hay que pagar. El pescado es caro, Juanjo. Bueno, caro o barato, es que está, cuando es bueno hay que pagarlo, ¿no?
1: Pues mira, hay otros productos que no tienen la complicidad de comprarlo porque nos viene más fácil, y luego resulta de que a la hora de pagar, pues igual el precio puede engañarte y resulta más barato comprar bonito, sí, que cualquier otro tipo de cosas. Pero yo creo que el bonito hay que aprovechar en el momento, sí, porque se pueden hacer unos platos maravillosos.
0: Oye, ¿te parece, Juanjo, si la semana que viene damos el viernes una recetita de bonito? Así que te guste.
1: Sí, sí, sí, mira, vamos a ver, además, la tenía pensada porque ayer comí yo bonito con tomate.
0: ¿Y yo?
1: Y tú sabes, y vamos a poner un bonito en escabeche,
0: ay, qué rico,
1: pero totalmente distinto de lo que hacemos.
0: Fenomenal.
1: La verdad es que cosa más rica, ¿sí?
0: Venga, pues entonces voy a volver a comprar bonito, pero ya la semana que viene, ¿no, Juanjo? Para tomar nota de tu receta, que será maravillosa, porque yo recuerdo tus escabeches, Juanjo. ¿Cuántas veces hemos hablado en estos micrófonos de escabeches? También pues sí, con la caza, ¿verdad? Y queda,
1: sí, o la caza.
0: Queda fenomenal. Sí. Bueno, que siguen llegando mensajes, pero tengo que decir el nombre de la ganadora. En este caso es Marta, que se va a ir a Caserío Marutegui. Marta, enhorabuena, Sorionak. Nos ponemos en contacto contigo. Y a todas las personas que han participado, de verdad, muchísimas gracias. Como Araceli, que nos dice, bueno, en el tiempo ahora no apetece otra cosa más que ensalada. Una más para variar. Hoy voy a hacerla de pasta sin gluten. No sé cómo saldrá. Pues seguro que bien. Pili Mendizábal
1: pues
0: también.
1: Seguro.
0: Dice que pone cuscús con carne guisada, que está muy buena. Bueno, pues muchas ideas. Juanjo, que gracias. Buen fin de semana y en 7 días hablamos de bonito, ¿te parece?
1: Lo mismo para todos los oyentes de Radio Vitoria.
0: Siempre nuestras recetas vitales con el comercio vital. Gracias, Juanjo. Agur.
1: Muchas gracias. Agur a todos.
0: Y llegan las noticias a las 11 y seguimos. 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Ya por fin respiramos.

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1: Seguimos pendientes del incendio que continúa activo en la ladera en la ladera norte del Monte Escava. Los bomberos trabajan para estabilizarlo. Más de 100 personas durante toda la noche. Por la mañana se han sumado medios aéreos. Lo último es que los vecinos de Usi, Anoz y Navaz, desalojados durante la tarde de ayer, ya han podido regresar a sus domicilios. Se restringen a partir de esta misma hora las labores agrícolas y trabajos forestales en secano y se han cerrado los accesos a la zona para no obstruir las labores. La presidenta navarra, María Chivite, ha hecho un llamamiento a la prudencia y ha pedido a la población que no se acerque a la zona del incendio. Ha recordado que, dada la situación, los medios están tensionados y no nos podemos permitir, ha dicho, un nuevo foco de incendios, que ha hecho una llamada a Chivite a la responsabilidad y a la prudencia. La presidenta navarra ha comparecido en el Parlamento Foral, que aborda hoy la reforma de la LORAFNA. Chivite ha defendido que la ley del mejoramiento incluya el reconocimiento del euskera como lengua propia de Navarra. Cree que la sociedad ha superado los tiempos en los que se vinculaba el euskera con algunas ideologías. Ha explicado que cuando habla de lengua propia habla de dos principios, la extensión de su conocimiento y la euskaldunización, en cierta medida, de la administración. Esa es, ha dicho, la política lingüística que defiende frente a planteamientos que abogan por la oficialidad y superar la zonificación.
2: Es deseable, socialmente, que el mayor número posible de navarros, de navarras, conozcan el euskera. Y en lo que tiene que ver con la atención al ciudadano, la administración debe tener capacidad de atender al ciudadano en su lengua. Por lo tanto, incluso fuera de las zonas vascófonas, entiendo que la administración debe, al menos en cierta medida, euskaldunizarse.

0: sobre todo en lo que tiene que ver con la atención directa al público.
1: Y en el Día de Apoyo a las Víctimas de la Tortura, la consejera vasca de Justicia, María Jesús San José, ha condenado las torturas y ha subrayado que el departamento, en el Parlamento, la importancia de reconocer y atender a las víctimas. Palabras que han agradecido desde el colectivo Eguiarizor, que han pedido que se amplíe el periodo para que se puedan presentar las solicitudes para ser reconocidos como víctimas. Escuchamos a María Jesús San José y a Pilar Garayalde.
2: Ello es prioridad del Departamento de Justicia y Derechos Humanos avanzar en el reconocimiento, la reparación y atención a aquellas víctimas que durante demasiado tiempo permanecieron sin el debido reconocimiento institucional.
3: La necesidad de la reforma de la ley para que amplíe el plazo de presentación de solicitudes, para que amplíe también el marco

0: desde el año 1960 hasta hoy.
1: Y en Santurtzi, un joven de 30 años ha fallecido tras haber sido reducido el lunes por agentes de la policía local. Desde el sindicato ESAN han explicado que este joven quitó el bastón a una persona mayor y golpeó varias veces a personas en la calle. También llegó a golpear después a los agentes que acudieron al lugar. Tras reducirlo, fue trasladado al hospital donde, como decimos, ha fallecido dos días después. Desde EH Bildu han pedido conocer toda la información de lo ocurrido y que se abra un expediente de investigación. Miren,

0: administrativas y legales posibles para aclarar lo ocurrido y depurar responsabilidades en caso de que existan.
1: Y cerramos con un último apunte, porque en Alemania ha sido condenado a cadena perpetua el autor del atentado contra un mercadillo navideño en 2024. Se trata de un médico saudí de 51 años que condujo un coche contra la multitud, causando seis muertos, entre ellos un niño, y más de 300 heridos. Nada más, más noticias dentro de una hora aquí en Radio Euskadi. Pueden seguir informados en todo momento a través de la aplicación Orain. 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

0: Son las 11 y 4 minutos, 25 grados tenemos en la zona sur. 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
4: Bienvenidos y bienvenidas a este cabaret del siglo de oro, el periodo de mayor esplendor de las artes, las letras y sobre todo del teatro. ¡Qué placer estar de nuevo en un escenario y con personas reales! Yo soy una ficción.

0: entertainer. Idiomas, querida, idiomas.
1: Son fragmentos del Rey de la Farándula, un cabaret del Siglo de Oro que vamos a poder ver mañana a las 7:30 de la tarde en el Teatro Félix Petite. Este espectáculo ha sido concebido, dirigido y protagonizado por el navarro Ángel Ruiz, que era premiado hace unas semanas, además, con el Thalía 2026 al mejor actor protagonista de teatro de texto por este trabajo. Chayo, ¿crees que tal? Egunon.
2: Egunon, algo tendrá el agua cuando la bendice,
1: sin
2: ¿no?
1: Sin duda, sin duda.
2: La pieza se estrenó en el Festival de Almagro y revisita el reinado de Felipe IV desde el humor, la música y la irreverencia. Dicen que es divertida, descarada y más inteligente de lo que aparenta.
1: Qué buena pinta. Ángel Ruiz, ¿qué tal? Muy buenos días.
3: Egunon, ¿qué tal? Buenos días.
1: Egunon, Ángel. Oye, la crítica se ha rendido a tu talento, su labor vocal y actoral es magnífica. Dicen, canta, narra, ironiza, se transforma y sostiene el pulso de una función que exige precisión musical, viscómica y una enorme complicidad con el público. ¿Qué ocurre en ese escenario? ¿Qué cuentas en este cabaret del Siglo de Oro? ¿Y cómo lo cuentas para que te hayan distinguido con este premio, con el Thalía, el mejor actor protagonista de teatro de texto?
3: Pues mira, cuento algo que está escrito, es decir, que está en la historia y está en esto que llamamos la contrahistoria. Realmente es un espectáculo con unos tintes muy pedagógicos, porque yo lo que hago es contar, bueno, un momento histórico y pongo además el dedo, señalo muy más directamente, sobre todo un hecho concreto del reinado de Felipe IV. Lo que pasa es que, bueno, es la magia del teatro, ¿no? ¿Cómo contar eso que parezca que no te están contando una historia o una clase de historia, sino que todo está muy bien enlazado desde el punto de vista dramático para que desde este personaje inventado, más la herramienta que me da también la música, el humor, todo este mejunje, este gazpacho dramático que yo llamo,
1: sí,
3: hace que el espectador no se dé cuenta que está asistiendo prácticamente a una clase de historia.
2: Claro. Sí, y esta clase de historia nos la cuenta, la protagoniza Segismunda,
3: sí,
2: un actor homosexual, sí, un cómico travestido, que acaba convirtiéndose en confidente de Felipe IV en competición directa con la Baltasara, la principal amante del monarca, ¿no?
3: Efectivamente. Eso es lo que nosotros llamamos la peripecia, es decir, el invento para contar

0: esta historia, ¿no? Esta fábula. Y yo ahí es cuando me inventé este personaje, que además es un personaje que también es paradigma de algo que sucedía entonces, ¿no? De muchos actores y actrices, porque a veces había muchas actrices que se transvestían de hombre. Eso era algo muy habitual en el teatro del Siglo de Oro. De hecho, lo podemos ver en Calderón de la Barca, en muchísimas obras suyas, pero vamos, por mencionar una de las más célebres, mismamente La vida sueño, ¿no? Y también existía un personaje que además es coetáneo y surge en esta época, en el siglo XVII, en pleno reinado de Felipe IV, que es Cosme Pérez, más conocido por su personaje Juan Rana, que fue procesado por sodomía, pero que gracias a que estaba muy bien conectado, entre otros, era no amigo, pero sí que tenía muy buena relación con la reina Mariana de Austria, la segunda esposa de Felipe, pues consiguió ser absuelto de este proceso. Quiero decir, que es un momento histórico muy, muy, muy interesante, porque a pesar de que han pasado 4 siglos, la gente y la sociedad era más cercana de lo que parece. Es decir, que esta cosa es verdad, sí, existía la Inquisición, había, ¿no?, una persecución, pero por otro lado también había una mirada mucho más muy permisiva, ¿no?, y muy, muy cercana a hoy ahora. Moralmente estamos prácticamente en el mismo lugar. Sí que hemos avanzado mucho tecnológicamente, pero como dijo un filósofo, el ser humano sigue estando moralmente en el periodo de Neandertal.
1: Parece
0: Pues
1: que
0: sí,
1: el
0: tal
1: rey
0: cual.
1: Planeta se dedicó con ahínco al sexo y también a sus inclinaciones artísticas. Buena parte de los fondos pictóricos del Museo del Prado se deben a su intervención, no lo olvidemos. El reinado de Felipe IV representó el máximo apogeo de las artes en el Imperio Español, con figuras como Velázquez, Lope de Vega, Calderón de la Barca, Quevedo. Y en el espectáculo interpretas pasajes de Lope y de Calderón, poemas de Quevedo.
0: Sí, de hecho hemos cogido un tema de Quevedo, un poema muy conocido, el de Poderoso Caballero es Don Dinero, que son muchos versos, tiene como 10. Yo he cogido, digamos, he seleccionado esos de esos 5, y Bruce Ferry, que es mi partner, un director musical y aparte también hace el personaje de Dixelia, ha puesto música, ha compuesto una canción con ese tema, que es una delicia, y ahí nos vamos directamente al cabaret de John Calder, ¿no? Es que con respecto a Felipe IV, claro, él es el gran antagonista de esta función. Él no aparece, pero está presente todo el rato, ¿no? Y está presente por medio de un cuadro enorme, como bien has dicho, que está pintado por Velázquez y que está en el Museo del Prado, que por cierto ha colaborado con nosotros desde el principio, nos ha, vamos, dotado de las
1: Sí.
0: mejores reproducciones para estar ahí, ¿no?
1: Sí.
0: Es que es un rey muy interesante porque es verdad, fue un gran mecenas, es el gran mecenas de nuestra historia, gobernó 44 años, fue un rey desastroso porque delegó su gobernanza en
1: El conde Duque
0: grandes
1: de
0: corruptos.
1: Olivares.
0: Fíjate, exacto,
1: Sí.
0: fíjate que hablamos de corruptos en este país, es una cosa sorprendente. Y este es el gran corrupto de la historia. O sea, bueno, no el primero, porque creo que el duque de Lerma también fue
1: Se
0: otro
1: las
0: gran
1: traía,
0: corrupto,
1: sí.
0: pero claro, es algo que forma parte de nuestro ADN, ¿no? O sea, nosotros tenemos una parte de ADN de muchas, pero hay como dos o tres, tenemos ahí una parte de la corrupción que forma parte de nosotros. O sea, no nos lo podemos quitar de ninguna manera. Y en

0: No hay más que ver el presente.
1: ¿Sí?
0: Y lo que hacemos con este espectáculo, y lo que yo he intentado hacer siempre con cualquier espectáculo, es traer todo al presente. Es decir, es echar una mirada al pasado para decir, ostras, pero sí, estamos, es que ya era así antes, pero es que estamos igual, ¿no?
1: Bueno,
0: o sea, siempre hay algo
1: que
0: establece,
1: sí,
0: ¿no? Que se establece un puente de conexión que realmente es, vamos, da entre miedo y también ganas de reír.
1: Sí, como dices, este espectáculo transita entre lo histórico y lo contemporáneo. No sé dónde he oído que aparece por ahí una tal Bárbara. Aparece, ¿eh?
0: Sí, también. Es para que veas que todo, que sorprende muchísimo todo. De repente.
2: No se me ocurre nadie.
0: Hombre, el rey, sí,
2: con ese nombre.
0: A ver, él.
1: Y que tenga relación con algún monarca.
2: ¿No?
1: Sí, sí.
0: Pues sí.
2: Nos reímos, ¿eh? Pero.
0: Como digo. No, pero vamos, es que es para esto. Es para reír. O sea, que vamos a llorar.
2: Sí,
0: ya lloramos.
1: Es un cabaret, no olvides.
2: Es la gracia también.
1: Sí,
2: ¿no?
1: Sí, cabaret. Exacto. Barroco, sí. Que transita, como decíamos, entre lo histórico y lo contemporáneo. Decíamos que interpretas pasajes de Lope, de Calderón, versos de Quevedo, y acompañado de tu inseparable pianista Abru Ferri, interpretas canciones renacentistas y barrocas. Hemos oído tus canciones, sí. Y qué bien cantas.
0: Bueno, también es otra de, sí, yo tengo una formación musical muy amplia y además yo siempre lo que he hecho ha sido intentar usar la música como gran vehículo y herramienta para, sí, también para esto, para emocionar y contar algo más. Y aquí hemos hecho una selección de canciones barrocas, además españolas, salvo, bueno, un tema de Monteverdi, de la Incoronación de Edipopea, que además es el único tema que no compuso él, sino un alumno suyo posteriormente.
1: Ajá.
0: Que es una delicia, que es el Purtimiro, que cantamos a dos voces. Pero en general toda la música es española, es además del siglo XVII, y concretamente de un compositor que se llama José Marín, un compositor madrileño, con una vida que ese que merece otro espectáculo, porque, uff, qué vida la de este hombre. Murió bastante mayor, pero vamos, estuvo en la cárcel, condenado a muerte, se fue a las Indias, bueno, pues unas vidas de estas muy interesantes. Pero es que musicalmente también lo es, porque es un tipo que ya empieza a mezclar ritmos,
1: sí,
0: de allá donde estuvo, ¿no? Y hemos hecho una recreación, bueno, musicalmente también muy anacrónica, hemos intentado fusionar diferentes estilos, lo que le da a la música un carácter también muy, como muy renovado, y escuchas lo barroco desde otro lugar, pero siendo muy fieles a la partitura, o sea, y ahí hemos hecho pues el mismo ejercicio que con el texto, ¿no?
1: Uh-huh.
0: En donde estamos jugando con el pasado y el presente, la ficción y la realidad, todo esto en sí es muy barroco.
2: Bueno, te lo estás pasando bien, Ángela, y además, ¿no?
0: Me lo paso bomba.
2: Te lo pasas bomba. Es
1: y que nos lo hace pasar, sí, bomba, es que, a los demás. Que es que,
2: de verdad, que tiene muy buena pinta.
1: El fin.
2: Tiene muy buena pinta. Y la estética del espectáculo es...

0: Ruth de Rodrigo Ortega.
1: Sí.
0: Hemos querido recrear ese claroscuro Caravaggio, ese, incluso jugar también esos claroscuros velazquianos, ¿no?
1: Sí, sí.
0: Y lo que es
1: sí.
0: importante es exacto. Lo que sí que le damos hemos querido resaltar es el arte en general, no solamente lo musical, sino también lo pictórico, para llevarnos de alguna manera a aquel momento donde el arte fue tan importante. El arte no solamente era deleite, también era propaganda y era el único, era un arma que usaba el poder.

0: un imperio. Pero como también el arte era incómodo cuando contaba las verdades, ¿no? Entonces hay una defensa de todo esto, por eso, y hay un suelo estupendo que ubica en ese espacio casi etéreo y onírico, ubica la acción dramática, ¿no? Todo está en ese suelo también, que es un suelo muy barroco. El espacio, como bien has dicho, para que resalten estos personajes, y sobre todo el personaje de Vixelia, que también el vestuario juega a los dos tiempos anacrónicos.
1: ¡Qué guapo estás con esos miriñaques!
0: Bueno, no sabes lo que me gusta llevar ese miriñaque.
2: Me encanta esa palabra, por cierto, ¿eh?
0: Aquí se le llama tontillo, que me gusta, no sé si me gusta.
1: Ah, ¿cómo? ¿Tontillo?
2: Mira, no lo había visto nunca, ¿no?
0: Sí. Sí, en España se suele, de hecho, los grandes diseñadores le llaman tontillo. Sí. El miriñaque también, pero el miriñaque es más amplio y cae hasta el suelo. Pero estos postizos que se ponían superiores, que no llegaban hasta el suelo y que podían ser incluso muy exagerados hacia los laterales, se podían proyectar, se llaman tontillos, lo cual mira. Me encanta también esa palabra.
2: Sí, de verdad. Bueno, vamos
1: mira,
2: a
1: punto.
2: Tontillo, otra cosa
1: que otra palabra que hemos aprendido hoy.
2: Que por cierto, pues hay alguien que dice, ¿qué están diciendo? ¿Qué es esto? Bueno, pues es esos armazones, ¿no? Rígidos, que se con aros o con metal, o que se diseñaban para ahuecar, podemos decir, las faldas y darle su volumen. Muy de la moda del siglo XIX, ¿no? Yo creo que
0: sí,
2: ser,
0: bueno,
2: ¿no?
0: Es muy del siglo de oro, XVII, sí, en el XVII, XVIII,
2: y hasta el XIX,
0: desaparece,
2: ¿no?
0: En un momento del XIX, pero vuelven después en el siglo XIX y ya se llaman toisones.
1: Sí, eso es.
0: Porque solo van en la parte de atrás.
1: Ajá. Mira, qué conocimiento tiene también de la moda, de la historia de la moda este caballero, la verdad. Eres un pozo sin fondo.
0: Es que yo me dediqué a hacer vestuarios en mis comienzos. Yo hice diseño, sí, me gusta mucho el mundo.
2: ¿Hay algo que no has hecho, Ángel? Formación musical, diseños, bueno, oye, otro día tienes que acompañarnos para hablarnos de todas estas cosas.
1: Escritor, porque es dramaturgo, eres el autor también del texto de esta obra, y precisamente por ese trabajo ha sido premiado con el Thalía, este Navarrico. Qué gusto charlar contigo.
2: De verdad.
1: Les invitamos a todos ustedes a que acudan a ver El Rey de la Farándula mañana a las 7:30 de la tarde en el Teatro Félix Petite, una reivindicación del arte y del teatro. El Rey Planeta tenía en el teatro un refugio, y yo creo que sigue siendo un refugio para todos nosotros, y tiene que ser
2: que lo siga
1: un refugio
2: siendo
1: para todos nosotros.
2: Por supuesto que sí. Ángel Ruiz, muchísimas gracias. Mañana 7:30 de la tarde en el Félix Petite, allí nos encontramos. Que vaya todo muy bien, Ángel. Ha sido un gusto, de verdad que sí, lo decía.
0: Muchísimas
2: Charo,
0: gracias por este espacio.
2: Un gusto. Hasta
0: gracias,
2: la próxima.
0: Gracias. Agur.
1: Agur.

0: Y Eder Portolés abre mañana sábado a la 1:30 de la tarde en el Jardín de Falerina la octava edición de Bellart Sounds. Hasta el 5 de septiembre se han programado media docena de conciertos gratuitos, Charo, que van a inundar, bueno, pues de buenas vibraciones, ¿no?, el casco histórico de nuestra ciudad.
1: Y el primero de ellos, como dices, lo protagoniza Eder Portolés, fusión elegante de soul, jazz, funk, blues y pop. Viene a presentarnos las canciones de su primer EP, Emotion. Este concierto se ha organizado en colaboración con Corterraza Gasteiz.
0: Suena muy bonito, Eder Portolés. ¿Qué tal, Egunon? ¿Cómo estás?
2: Hola, Egunon. Qué ricasco.
0: Suri, nos recordaba ayer Gustavo de Corterraza que no es la primera vez que acudes al festival, que ya hace unos cuantos años, actuaste en formato dúo. ¿Cómo era el nombre del dúo que hacía versiones?
1: Los Espontáneos, ¿era?
2: Los Espontáneos, con X, sí. Hace ya unos añitos de aquello.
0: Bueno, mira, nos acordamos todavía.
2: En la Plaza de la Virgen Blanca se hacía Corterraza, sí, en ese momento, por lo menos los conciertos, y sí, lo recuerdo, sí.
1: Bueno,
2: y
1: mañana...
2: Pues ahora toca en Jardín de Falerina.
1: Exactamente.
2: Y con un sexteto en vez de a dúo, así que bastante cambio, y presentando mi nuevo EP, así que Emotion. Así que muy contenta de poder llevarlo a Vitoria, que además en Vitoria he vivido 11 años, así que soy medio patatera también.
1: Sí, ya nos lo contó también Gustavo.
2: Contenta.
1: Dice, preguntadle.
2: Preguntadme.

0: Contame lo que queráis.
1: Ay, ay, ay.
2: ¿Echas de menos, Vitoria? Un poquito.
0: Pues la verdad es que no voy mucho. Sí que tuve una temporada que iba muchísimo después. Sí. Y también estuve haciendo alguna formación allí y algunas historias. Y últimamente digo, ojo, es que hace mucho que no voy a Vitoria. Sí, sí se echa de menos, la verdad.
2: Bueno.
0: Se echa de menos los cielos, la gente, el ambiente. Sí.
2: ¿Los cielos?
0: Los cielos, sí. Porque yo soy aquí de Portugalete y vivimos todos muy pegaditos.
2: Sí.
0: Y ya. No hay tanto campo abierto, ¿no? Hay ya, cielo, bueno, ya. Yo estoy muy cerquita del mar.
2: Sí.
0: Y así que tengo el horizonte, ¿no?
2: Eso pero, es una maravilla.
0: Pero sí, los cielos de Vitoria son una pasada.
2: Mira,
0: siempre
2: pues
0: mires donde mires, ves mucho trozo de cielo.
2: Qué bonito que lo digas, fíjate.
1: A ver si reflexionamos de los que vivimos aquí.
2: La suerte que tenemos de muchas
1: cosas. Que nunca
2: cosas.
1: Miramos al cielo. Vamos a día a día. Siempre nos quejamos de eso, ¿no? De que no tenemos tiempo de mirar. Que vemos, pero no miramos.
0: Sí.
1: Pues bueno, pues sí. Miremos nuestros cielos. Vamos a seguir el consejo de Eder, que como decíamos, viene mañana a presentar su primer EP, Emotion. Ese título nos remite a la emoción y al movimiento, ¿no?
0: Sí, sí. En realidad, bien pronunciado, como has dicho tú, sería Emotion, pero yo digo Emotion porque E es de Eder en movimiento también, ¿no?
1: Ah.
0: Si separamos E de Emotion, es el movimiento. Y las emociones no dejan de ser un movimiento, ¿no? Que tenemos dentro algo que quiere salir, que quiere expresarse, y es un poco la base de la idea, ¿no? De la idea del proyecto que me nace a mí, ¿no? Que me nace así, desde la emoción, desde algo que te mueve, la vida es pura emoción, es puro movimiento, y la música pues es vibración y también te mueve, ¿no? Te llegan, las ondas te llegan hasta dentro, hasta lo más profundo, hasta el corazón te emocionan, ¿no?
1: Y te remueven, efectivamente. Sí, sí.
0: Y te mueven y te remueven. Sí,
1: sí, sí. Un disco que suena a pop, que suena a soul, que suena a rhythm and blues, que suena a jazz. ¿A qué suena?
0: Pues sí, suena a un poco un mezcladito, ¿no? De todo. Pues un poco de lo que he ido escuchando, de lo que me gusta y al final de lo que te nace, ¿no? No es una cosa realmente demasiado pensada, ¿no? Es como lo que iba naciendo, pues iba adquiriendo un sonido y eso luego transmitiéndoselo al productor, ¿no? Pues al final es lo que hemos conseguido, ¿no? Que sea mi propio sonido, que es una amalgama de estos otros sonidos, ¿no?
2: Mira, vamos a poner un poquito más, si te parece, de esta canción. Lovely Girl es esto que escuchamos.

0: Lovely Girl, en inglés. Antes la hemos oído en euskera.
1: Sí.
0: Y hay también canciones en castellano. Son seis temas.
2: Sí.
0: En euskera, sí, sí, inglés y castellano, que has editado en CD y en vinilo. ¿De
2: y
0: qué
2: vinilo
0: nos hablan, sí, estos temas?
1: Y qué bien lo del vinilo, por cierto, ¿eh?
2: Sí, el vinilo es casi como un capricho, ¿no?
1: Sí, sí.
2: Que los, a los que nos encanta la música y vivimos sumergidos en ella, pues es como, como lo que siempre deseamos hacer y entonces había que hacerlo.
1: Bueno, y lo, y,
2: pues ¿de qué hablan los temas? Los temas hablan de experiencias personales, de cambios vitales, de cosas yo creo que nos apelan a todos, ¿no? De cosas profundas que sentimos y que yo cuando me pongo a componer es lo que me nace, ¿no? Siempre digo que también la música es muy terapéutica y al final sale fuera lo que se está moviendo dentro, ¿no? Y entonces, por ejemplo, Lovely Girl habla del bullying, pero con un mensaje muy esperanzador, ¿no? De coger tus sueños, de seguir para adelante y de hablarle a esas niñas y a esos niños para que puedan tener espacios seguros y que se sientan bien con lo que son, ¿no? Simplemente.
0: Uh-huh. Es la canción que estamos
2: luego,
0: oyendo,
2: pues,
0: sí, pero
2: es esta la que estamos escuchando.
1: Sí, sí, sí, sí.
2: Luego,
1: pero
2: pues bueno, está Deeply, que habla de un poco de cuando ya has pasado algo un poco más oscuro, ¿no? Esta es un poco más bailonga, uh-huh. casi disco, y habla ya de, pues, de cuando tienes

0: ganas de sentir, ¿no? De volver a vivirlo todo intensamente. O, por ejemplo, Badakit, ¿no? Que decíais, una euskera, pues que habla también de la sabiduría interna, ¿no? De a pesar de las cosas que vivamos, sean buenas o malas, siempre hay una voz interna que nos empuja a saber lo que tenemos que hacer, y que todo lo que llegue desde el corazón, pues que está bien hecho, y que sigamos ese camino, ¿no? El impulso de la vida y del corazón.
1: Y en este EP incluyes dos versiones, una de Aretha Franklin, uh-huh, y otra de Gladys, sí, Knight.
0: Sí. Sí, bueno, era importante para mí que estuvieran estas dos canciones, porque, bueno, son grandes referentes para mí. De hecho, Aretha, bueno, la compositora de A Natural Woman era Carole King, entonces, uh-huh, para mí es como un binomio. Siempre también he hecho en los últimos años mucha referencia a la mujer en la música, en todo lo que he hecho, y entonces es como una canción para mí, bueno, importante para mí emocionalmente, personalmente, sí, musicalmente lo es para el mundo, ¿no? Entonces, pues me parece importante hacerlo. Y luego Gladys, pues es que la vi en directo hace poco, con 80 años, y pasada, la tía, ¿eh? Wow, es una pasada, sí, sí.
2: Bueno, a ver si te vemos a ti con 80, ¿eh? También. Hablabas de mujeres.
0: Eso.
2: Ojalá estemos para, sí, verte y que tú sigas cantando. Eres una mujer comprometida.
0: Estás invitadísima.
2: Gracias. Eres una mujer comprometida con la causa feminista, luchando por la igualdad de género. Creaste el podcast Sintonizadas de Vinilo FM Radio, donde visibilizabas, sí, la música hecha por mujeres. Te implicaste también, sí, en el coro de mujeres gitanas feministas de Bilbao. Qué bonito. ¿Sigues con ambos, sí, proyectos, Eder?
0: Sintonizadas lo dejé porque, claro, no me da un poco la vida para todo. Con el lanzamiento del disco y esto, hay mucho trabajo detrás que a veces no se ve, ¿no? Pero es muchísimo curro. Y con Gure Golé, que es el coro de Gitanos Feministas, sí que seguimos. Estamos ahora componiendo una canción que la están componiendo ellas. Y bueno, las acompaño en todo lo que puedo porque ellas ya tienen mucho arte. Y luego, bueno, quería decir que me ponen todas las entrevistas como que, ¿no?, con la causa feminista y tal. Creo que hago un granito de arena, o sea, no hago nada del otro mundo, de cosas que estamos haciendo muchas mujeres, ¿no?, hoy en día, pero porque creo que es lo natural y lo que se está moviendo ahora, ¿no? Pero que no es nada del otro mundo, pero sí estoy ahí implicada, pues porque, no sé, es lo que me nace y lo, bueno, que creo que hay que hacer.
2: No todo el mundo lo hace, ¿eh? Eder, también sientes que es un granito de arena, pero bueno, no todo el mundo.
1: Granito a granito.
2: Hace una montañita, que es la que tenemos
1: eso
2: que seguir.
1: Es.
2: La que tenemos que seguir sumando, claro que sí, entre,
1: bueno,
2: todos y
1: todas. Bueno, que son ya las
0: 11. Entre todas y entre todos.
1: Eso es. Eso es. La labor es de unos
2: es de todos,
1: y de otros. Sí, sí, porque la igualdad es un tema que nos compete y nos debe competir a todos. ¿Qué repertorio habéis preparado para mañana y quiénes te van a acompañar sobre el escenario?
0: Pues mira, tengo la maravillosa suerte, que antes hablamos del sonido, el sonido que tengo y que he conseguido es gracias a los músicos con los que he grabado y los que me acompañan ahora en el escenario, y me acompañan al piano Israel Santa María, me acompaña al saxo José Gallardo, a la guitarra Carlos Velasco, a la batería Kepa Calvo y al bajo Jonathan Álvarez. Y son todos musicazos de Vizcaya, muchísimos muy veteranos ya, que han tocado con grandes estrellas, del panorama internacional incluso. Y estoy muy contenta de que puedan estar en Vitoria, porque ya les he dicho que

0: En los conciertos, sobre todo, hay mucho espacio para la improvisación, ¿no? Porque son músicos que trabajan así, que son músicos que vienen del jazz, entonces yo les dejo mucho espacio para que puedan expresarse como son, uh-huh. que para mí la música nos da ese permiso, y entonces cada concierto es música en viva, o sea, no hay dos canciones iguales, ¿no?, que hagamos. El repertorio se va a basar en mis canciones del EP, y luego vamos a hacer alusión, pues eso, a mujeres, ¿no? Vamos a hacer algunas versiones, ya sean de mujeres que han escrito canciones o que las han interpretado o que tengan algún mensaje que, pues, que a mí de alguna manera quiera yo contar, ¿no? Algo de ellas o algo de la propia canción. Uh-huh. Entonces va a haber canciones de Gwen McRae, pues de Syreeta, por ejemplo, que fue mujer de Stevie Wonder, de Randy Crawford, bueno, alguna canción así de mujeres importantes, de Roberta Flack. Entonces, pues sí, algunas versiones va a haber, todas en relación al soul, al blues y al jazz. Así que nada, os vuelvo a invitar a todo Gasteiz, por favor. Además, no sé si me conoceréis, os acordaréis de a mí, del instituto. De...
1: bueno.
0: Pero sí, sí, sí. Yo sé que un par de ellos me han contactado y van a estar. Me hace especial ilusión poder abrazarme a esas personas que hace, no sé, muchos años que no veo.
2: Eder, desde Falerina se vio un cielo tan bonito, con nuestras torres de Vitoria.
0: Ahí en medio de Gasteiz, ahí en medio de la Almendrita.
2: Una temperatura mucho más compatible con la vida que la que hemos tenido en los últimos días. Es un rincón, además, súper agradable para tomar el aperitivo, así que mañana nos encontramos a la 1:30 de la tarde en el jardín de Falerina, en la parte alta de nuestra colina. Eder Portolés, ha sido un placer. Gracias. Es que
0: vale, igualmente a vosotras.
2: Besazo.
0: Un abrazo.
2: Agur.
0: Besazo. Agur.

Preciosa esta canción, Natural Woman, en la voz de Eder Portales. 11:35. Enseguida estará por aquí Raquel Navarro, porque este fin de semana tenemos

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0: antes eran comunes, pues ahora ya nos resultan impensables, ¿no? Cuando hablamos de la protección de nuestros datos personales. Fíjate, en la década anterior, los consumidores y ciudadanos, bueno, pues cedían sus datos, digamos, muy alegremente, ¿no? Ahora hemos aprendido que proteger nuestros datos es importante, sobre todo porque son dinero. Los datos personales son muy valiosos.
1: Sí.
0: Y hay quien, bueno, pues si tú no los proteges, no te preocupes, que se va a aprovechar y les va a sacar mucho beneficio.
1: Bueno, fíjate, Raquel, es que a veces oímos casos de personas que les han suplantado
0: suplantaciones de identidad,
1: que les han
0: ciberataques.
1: Robado, bueno, pero que litigan en los tribunales y vidas destrozadas, llegando a unos
0: Totalmente.
1: Extremos increíbles, ¿eh? Quiero decir, no, esto pasa todos los días a todas horas, pero el otro día leía yo el caso de una persona, estaba desesperada, no sabía salir de esa espiral, no había manera de mostrar todo aquello, ¿no? Bueno, en fin, pues de esto hay que hablar, de la protección
0: de datos.
1: De esto hay que
0: hablar y, bueno, pues como decías, parece que ha pasado muy rápido, ¿no?, estos 10 años y a veces no nos damos cuenta de cómo ha ido evolucionando todo esto y es lo que vamos a hablar con Ainara Ugalde, que es la secretaria general de la Autoridad Vasca de Protección de Datos.
2: Nos informa sobre el uso de las cookies. Cuando una empresa nos explica qué va a hacer con nuestros datos personales cuando nos negamos a dar nuestro código postal en una tienda de moda porque no le vemos ningún sentido, o en un supermercado, o darle nuestra dirección física al médico o al auxiliar que nos lo pide en una consulta cuando sabemos que no nos va a mandar ninguna carta. En ese momento, cuando nos plantamos, es cuando tomamos conciencia de lo que valen nuestros datos personales.
1: Cuidado, ¿eh?
0: Ya vamos dándonos cuenta de que hay cosas, bueno, pues que antes hacíamos, pero que hay que dejar de hacerlas.
1: Bueno, cuando nos llaman por teléfono y nos dicen que les demos cualquier dato, no demos ningún dato por teléfono a nadie, ¿no, Raquel?
0: Efectivamente, sí, sí, sí. Son cosas, parece, como de sentido común, ¿eh?
1: Ya, pero a veces nos envuelven muy bien, nos engatusan fenomenal y depende cómo nos pillen o lo vulnerables que seamos o, bueno, podemos tener mayor o menor conocimiento de las cosas, nos pueden convencer fácilmente, ¿no?
0: Sí, y es que lo has estado haciendo. Hasta hace muy poquito. Entonces, pues de repente decir, ¿pero para qué quieres este dato? No, este dato yo no te lo voy a dar. Es que necesito que me lo dé. Mira, me pasó hace poco para llamar para pedir una cita médica en un hospital. Y me pidieron mi número de teléfono y mi DNI. Digo, ¿pero por qué te tengo que dar esos datos para que yo pida una cita médica?
1: Yo les digo que me manden el correo electrónico y
0: claro,
1: en ese momento me cuelgan.
0: Efectivamente. Bueno, pues este tipo de cosas que vamos aprendiendo todos y todas es un poquito de lo que vamos a hablar mañana con Ainara Ugalde.
1: Pero hay más cosas.
0: Claro, siempre hablamos de muchas otras cuestiones. Por ejemplo, siempre hablamos de la moda sostenible y mañana vamos a descubrir un negocio que es muy interesante si estamos interesados en comprar gafas sostenibles. Cuando hablamos de moda, no nos acordamos de los accesorios, pero es que vamos a hablar de este negocio que está en Bilbao y que tiene gafas muy originales y muy gamberras.
1: ¡Ay, qué bien!
0: Sí, el objetivo pues es ese, ¿no, Alejandra? Que vayamos cambiando nuestras elecciones como consumidores. No queremos hacerlo nunca desde la culpa, tampoco buscamos la perfección, pero sí queremos ir dando esos pequeños pasitos para que nuestro consumo vaya siendo más ético y más responsable, y más ahora que estamos en rebajas.
1: Bueno, es verdad, estamos en rebajas. Bueno, estamos. Las rebajas ya
0: sí,
1: son casi
0: ya
1: todo
0: fechas,
1: el año, ¿no?
0: Sí,
1: pero bueno,
0: efectivamente.
1: Hay algunos emblemas de la moda que hacen como un día, ¿no? A partir de hoy, a través de internet, las rebajas, y el día siguiente en tiendas, y eso se ha producido esta semana.
0: Este va a ser el fin de semana de las rebajas en tienda, y yo creo que igual puede ser el momento, ¿no?, de descubrir esas marcas que son sostenibles y que ahora vamos a poder comprar a un precio más reducido, con mucha mejor calidad, para que nos duren muchos años.
1: Es una muy buena recomendación no tener 500 cosas, quizá, ¿no?, sino tener menos. Y hablando de moda y de moda sostenible, hay otra información, Raquel, que no quiero que pasemos por alto, porque a partir del 1 de julio va a ocurrir algo que puede cambiar, ¿no?, el mercado de la moda a través de internet y lo que nos viene de China.
0: Para los consumidores que suelen comprar en Shein, en Temu, en AliExpress, a partir del 1 de julio a estas plataformas Europa les va a pagar, les va a cobrar tasas por introducir sus productos en Europa. Hasta ahora estaban exentos, aunque nos parezca increíble, hasta ahora estaban exentos. ¿Qué va a ocurrir? Bueno, pues que esas tasas se van a repercutir a la persona compradora, a nosotros y a nosotras, a quien compre en Shein, Temu o AliExpress,
1: por lo tanto,
0: este tipo de plataformas. Nos van a cobrar 3 euros por cada categoría de producto. Es decir, si compras ropa por un lado, por otro accesorios para el hogar y por otro algo de bricolaje, Pues por cada uno de ellos vas a pagar 3 euros, es decir, 9 euros más por el paquete. ¿Qué están haciendo? Ya se están adelantando a ello, y es que han creado almacenes en Europa para que no tengan que pagar esa

0: las tasas que se les cobra por el envío desde China. Claro, esto dices, bueno, pues ya está, solucionado, ¿no? Pero es que, claro, tener un almacén en Europa es mucho más caro que tenerlo en China. Y el transporte también es más caro. Con lo cual, si ustedes entran ahora mismo, antes del 1 de julio, desde ya, en estas plataformas, van a ver que los precios han subido bastante.
1: ¿Van a dejar de ser tan competitivos?
0: Probablemente, creo que sí. Es un poco lo que estamos viendo. Y bueno, pues es una apuesta, ¿no?, también de Europa y de los gobiernos que forman la Unión Europea para que este tipo de plataformas, bueno, pues compitan en igualdad de condiciones, ¿no?, con el resto de comercios europeos. Y bueno, pues que, como digo yo siempre, repensemos un poco, ¿no? ¿Cómo es posible que esto sea o haya sido hasta ahora tan ultra barato?
1: Ultra barato.
0: El coste lo paga nuestro medio ambiente, nuestro planeta y los trabajadores de estas plataformas. Así que bueno, pues a lo mejor también es ese empujoncito que necesitábamos para decir, venga, a partir de ahora me voy a centrar en comprar en comercio local y si es ético y sostenible, mejor que mejor.
1: Raquel Navarro, no lo has podido contar mejor y mañana este tema y muchos otros, ya lo saben, a las 9 en Radio Vitoria vuelve Consumidores. Raquel, buen fin de semana.
0: Es que ricasco.
1: Gracias, agur.
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0: Sin salir de Vitoria, Merche Guillén, ¿qué tal, Egunon?
1: Hola, Egunon, sí, Egunon de nuevo. Pues fíjate,
0: ¿a dónde me llevas?
1: Por ejemplo, ¿México te parece bien así para empezar?
0: Pues me estás leyendo pensamiento.
1: México, Cuba, por ejemplo.
0: Pues me parece fenomenal.

0: Y desde luego nos acordamos, Merche, y mandamos un fuerte abrazo a toda la comunidad venezolana
1: por
0: que
1: supuesto.
0: Vive en Vitoria, en Álava, y a todas esas personas que están pasando tanto sufrimiento. Todo nuestro cariño, desde luego, desde aquí, acordándonos de esa Feria de las Naciones, Festival de las Naciones, lo hemos llamado Feria, pero es el Festival de las Naciones que vuelve a Vitoria desde hoy, 26 de junio, y hasta el próximo 12 de julio, ¿verdad?
1: Sí, eso es. La Plaza de la Constitución acoge este evento multicultural que ofrece una amplia variedad de gastronomía internacional, artesanía, actuaciones de música y danza en vivo para todos los públicos. Por ejemplo, hemos escuchado el Mariachi Real de Dani Espinoza desde México, que van a estar este domingo a las 8 y a las 10 en este Festival de las Naciones. Escuchamos de fondo al grupo cubano Habana 537, que son, suenan fenomenal y van a estar el viernes 10 de julio a las 10 de la noche. Y esta tarde, inaugurando este festival multicultural, la banda de reggae con sede en la capital alavesa, Cultura Reggae Band. Ahí está el marfileño Dave Kingston. Esta multicultural formación conecta África y Europa con muchísima energía, muchísimo ritmo. Y seguro también que una de las melodías que más se van a escuchar estos próximos días en esta Feria de las Naciones va a ser esta.

0: Bueno, pues estará presente también esta melodía, porque claro, está el Mundial de Fútbol y,
1: claro,
0: y muchas de las naciones de este festival que están presentes aquí en Vitoria, pues bueno, también van a estar en ese Mundial. ¿Qué te parece?
1: Pues que hay un ambientazo, que nos vamos a ir rápidamente hasta la Plaza de la Constitución para saludar un año más, ¿cuántos van ya? Madre mía, al director de este Festival de las Naciones, Sergio Frenkel, ¿qué tal? ¿Cómo estás?
2: Hola chicas, Egunon, encantado de recibirlas, me han emocionado con esta introducción que habéis hecho.
1: Qué bien.
2: ¿Sí? He viajado por el mundo, de
0: en
2: verdad.
0: En un momento, ¿has visto?
2: Fuimos de África a México, a Cuba.
0: Sí,
2: fue increíble, así que muy agradecido por el detalle.
1: Bueno, nuestra compañera Merche Guillén, que lo ha hecho muy bonito, y acordándonos mucho de Venezuela, ¿verdad, Sergio? Es inevitable.
2: Desde luego.
1: Esta celebración.
2: Desde luego. Fíjate, el pueblo venezolano, su pueblo resiliente, luchador, estaba tan esperanzado con estos nuevos aires que se vienen, que bueno, que ya una vez pasado el drama, yo creo que esta gente hay que darles mucho, mucho apoyo, solidaridad y estar con ellos para que de una vez por todas sea el país que merece ser, porque tiene todo para hacerlo y mira, las infraestructuras estaban muy mal y estas son las consecuencias de haber abandonado el país durante tantos años, lamentablemente.
1: ¿Cuántas ediciones de la feria, Sergio, suscribimos cada palabra que planteas con esto de Venezuela? ¿Cuántas ediciones ya viniendo a Vitoria?
2: Pues mira, 15 años. Fíjate que se dicen pronto, 15 aniversario. Y la verdad que empezamos en la Plaza de la Catedral, hicimos un intento de volver a la Plaza de la Catedral, pero se quedaba un poquito pequeña y con el ayuntamiento hemos llegado a la conclusión que la Plaza de la Constitución es el sitio más adecuado. Y bien, y la verdad que con mucho entusiasmo, como bien decía, este 15 aniversario lo queremos festejar trayendo una programación muy amplia, muy bonita, con grandes artistas, combinando, esto es muy interesante, y vosotros que sos Radio Vitoria, sois un ejemplo de esa integración, ¿no?, de la cultura vasco-alavesa con la cultura internacional. Fíjate que más de la mitad de los grupos que van a estar son de origen vasco o viven allí. Y además, el tema solidario con Músicos de Fronteras, es decir, hay mucho de la parte social solidaria y la parte internacional, con grandes tributos, grandes artistas, así que hay música para todos los gustos durante 17 días para disfrutar del festival.
0: Claro, música, danza, pero la gastronomía, Sergio, es un punto, bueno, indispensable del festival, ¿no? Y hay

0: varias citas importantes. Por ejemplo, la visita del chef Rigo Macías, con esa fusión caribeño-vasca, no sé muy bien cómo definirlo, ¿no?
1: Sí. Bueno, lo que tú has dicho ha dado una tecla, voy a contar, si tengo un minuto, una anécdota que es muy relevante. En Vitoria surgió algo que lo hemos llevado por toda España, que fue la fusión de pinchos gourmet con José Almerino. Uh-huh. José Almerino es un chef vuestro muy famoso, sí, que ha hecho Perre Chico por toda, bueno, tiene restaurantes por todas partes, sí, y él vino, se metió en cada jaima gastronómica y con la materia prima auténtica de cada uno de los sitios, más la cultura vasca, he hecho el pincho gourmet, que en aquella época lo presentó Gorka Lascoy, que era el alcalde. Fue muy bonito porque logramos esa fusión que la llevamos luego a toda España, y diciendo eso, ¿no? Que la fusión tanto gastronómica, musical, de culturas, es donde está verdaderamente la riqueza de la sociedad. Uh-huh. Y la verdad que fue muy, muy bonito. Uh-huh. Y a nivel gastronómico, que es lo que tú decías, vamos a tener unos premios que ya lo hemos hecho en Logroño, venimos de Logroño, que se llama Gastroculturas, que es premiar o talentos ya reconocidos, en el caso de Logroño fueron dos estrellas Michelin, ecuatoriana y mexicana, y aquí un chico panameño y un chico también vasco, que han hecho, digamos, su tour por varios restaurantes, y queremos poner en valor justamente la gastronomía internacional a través de la cultura. Uh-huh. Vamos a entregar este premio, está por decirse la fecha, pero les vamos a tener informados para que puedan estar presentes.
0: A lo largo de estos días de festival, por cierto, también hablando de gastronomía, talento local culinario, ¿por qué va a estar presente la Escuela de Hostelería Gibi de Mendizorroza también?
1: Sí, eso sí, y además lo vamos a hacer con niños. Esto es muy, muy, está muy bien, porque no solamente a los niños hay que hacerlos bailar, divertirse, sino realmente dar sus primeros pasos con lo que llamamos Joe Cookings para niños, se llama Para Kids, y esta experiencia todos los fines de semana la van a poder hacer con Isiago Gutiérrez, que es de allí, que ha sido compañera vuestra, por cierto, en la radio,
0: sí,
1: hace muchos años.
0: Sí.
1: Es periodista. Pues ella es la que organiza el Para Kids con los Joe Cookies y las actividades para niños.
2: Sí, sí. Es ya también una cara muy reconocida del festival Itziar, como decías.
1: Sin duda.
2: Desde luego, Sergio, todo preparado. Luego iréis a otras ciudades, siempre con mucho éxito. Recuerdo capitales vecinas, donde os acercáis, no sé, me viene a la cabeza Santander, y también mucha gente que disfruta mucho, ¿verdad?, con el Festival de las Naciones. En este momento puede haber personas que nos escuchen y digan, bueno, pero me gustaría profundizar un poquito más, ver las actuaciones, todo esto de la gastronomía, toda esa parte solidaria con Músicos Sin Fronteras. ¿Dónde pueden consultar toda la información, Sergio?
1: Toda la información está en la web, festivaldelasnaciones.es o .com. Vamos además colgando los banners por cada fin de semana, por cada semana, de los grupos que están. O sea que la información es muy amplia. Y deciros, mi recomendación para cuando alguien venga al festival es que se deje de llevar. Uh-huh. Es como cuando hacemos un viaje.
2: Sí, efectivamente. Dejémonos
1: llevar, probemos cosas nuevas, preguntemos. Realmente hay gastronomía exótica, difícil de encontrar, sí, en distintos países. Nosotros lo que defendemos mucho es la autenticidad de los productos, tanto de las bebidas típicas, la gastronomía, los artistas que vienen. Entonces, dejémonos llevar por la música, por la gastronomía, la parte de arte y artesanía. Nosotros lo llamamos curiosidades del mundo, como un gran zoco, sí, en donde nos dejamos, tocamos, preguntamos, podemos encontrar cosas variadísimas. La verdad que es un trabajo que venimos haciendo hace 30 años. Lo que vosotros decíais al principio, empezó haciendo la Feria de Naciones, que mucha gente nos sigue reconociendo como Feria de Naciones. Sí. Lo que pasa es que la parte musical y cultural ha crecido mucho, y hoy por hoy ya podemos tener entidad de festival, porque son más de 50 artistas los que van a pasar por el escenario durante estos 17 días.
2: Fíjate. Bueno, pues qué bien, Sergio. Enhorabuena por estos 15 años, de verdad, a todo el equipo.
0: Puede ser un buen plan, Sergio, si todavía no tenemos vacaciones a la vista, ¿no?
2: Claro.
0: Pasarnos por el festival y recorrernos de alguna manera esos rincones, porque habrá seguramente cosas que, aunque haya países que hayamos visitado, seguro que aquí encontramos cosas curiosas que no hemos conocido en su momento.
2: Así del 26 de junio hasta el próximo 12 de julio, en la Plaza de la Constitución. Sergio Frenkel, muchísimas gracias, un fuerte abrazo.
1: Un verdadero placer, y gracias por acompañarnos con esta música. Y como decíais, la música del Mundial, les doy una noticia, pero que está en la programación, que traemos a una de las mejores invitadoras, que hace un tributo a Shakira, es una chica colombiana.
2: Sí.
1: Está teniendo muchísimo éxito. Shakira la ha reconocido como una gran intérprete, es actriz, uh-huh, bailarina, uh-huh, y va a cantar, y es un tributo que es el 4 de julio a Shakira, con todos los éxitos de Shakira.
2: Bueno,
1: así que sin tenerla la original, que no podemos, pero por lo menos
2: de momento no ha venido, pero vendrá.
1: No vendrá, desde luego que sí.
2: Sergio, un beso, gracias.
1: Igualmente, es que ricasco.
2: Chao.
1: Hasta pronto.
2: Chao.

0: Bueno, pues gracias por elegirnos una semana más, Merche. Nos vamos a descansar el fin de semana.
1: Nos marchamos. Hoy sí que podemos estar tranquilas en la calle.
0: Estamos
1: de
0: mejor humor hora. Y todo. Yo creo que quienes nos escuchan se van a sentir identificados con esto.
1: 27 grados, fenomenal. Tiempo, bueno, pues agradable por lo menos.
0: Esta mañana me decía una compañera, ayer pasé frío por terraza. Y digo, qué bien, ¿no? Pasar un poquito de frío. Bueno, en fin.
1: Sí, bueno, pues
0: que vaya
1: disfruten
0: bien.
1: Del fin de semana, efectivamente.
0: Nos escuchamos el lunes, pero sigue la radio, ya lo saben, sigue Radio Vitoria, que disfruten del fin de semana. Irene Martínez en la realización técnica, bailando los secretos. Agur. Gracias.

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1: Navarra, continúa activo el incendio de Ezcabarte, donde los bomberos siguen trabajando para estabilizarlo. Se espera que en los próximos minutos la presidenta navarra, María Chivite, acuda al puesto de mando que han instalado los bomberos en Unzu para conocer de cerca la situación. Chivite ha hecho un llamamiento a la responsabilidad y a la prudencia esta mañana.
2: Dada la situación en la que estamos, los medios están tensionados y creo que no nos podemos permitir un nuevo foco de incendios. Por lo tanto, como digo, una llamada a la responsabilidad y una llamada a la prudencia y, por supuesto, agradecimiento a todas las personas que se han arrimado a ayudar.
1: Recordamos que se ha decidido además restringir las labores agrícolas y trabajos forestales en prácticamente toda Navarra, donde las temperaturas siguen siendo altas y las rachas de viento fuertes en muchos puntos. Y en Santurtzi comparece en unos minutos el concejal de seguridad tras la muerte de un joven de 30 años tras ser reducido por la policía local el pasado lunes. Desde el sindicato ESAN explican que este joven quitó el bastón a una persona mayor y golpeó a varias personas en la calle. También llegó a golpear después a los agentes que acudieron al lugar. Tras reducirlo utilizando una pistola taser, fue trasladado al hospital, donde ha fallecido dos días después. Desde ESAN aseguran que se actuó con proporcionalidad. Escuchamos a Iñaki Uraga.
3: Desde ESAN queremos trasladar nuestro pésame a la familia de la persona fallecida. Al mismo tiempo, mostramos todo nuestro apoyo a los agentes de la Policía Municipal de Santurtzi, convencidos de que actuaron con profesionalidad, legalidad y proporcionalidad.
1: Desde EH Bildu han pedido conocer toda la información de lo ocurrido y que se abra un expediente de investigación. Y esta tarde a las 3 comenzará la operación salida, con más desplazamientos que nunca y la atención puesta en los puntos habituales. También en las gasolineras, donde muchas aprovecharán para llenar los depósitos antes de salir de viaje. Desde la Confederación de Empresarios de Estaciones de Servicio, Nuria Leque advierte de que la subida del precio del combustible es inminente y han pedido al gobierno español que prolongue las ayudas que finalizan el 30 de junio.
4: Es muy necesario que se amplíen estas medidas. A partir del 1 de julio vamos a tener una subida en la gasolina de 28 céntimos por litro y del gasóleo de 21 céntimos por litro. Entonces entendemos que esta es una subida muy abrupta, que encima va a coincidir en pleno periodo vacacional, y creemos que desde luego no es el mejor momento para tener esta situación.
1: Y también les contamos que el Comité de Empresa de las ITV de Vergara y Zarautz ha convocado 3 días de huelga los próximos 29 de junio y 8 y 10 de julio ante el bloqueo de las negociaciones para la renovación de su convenio laboral. Según el sindicato ELA, después de 6 reuniones mantenidas con la dirección, no se han producido avances que permitan acercar posturas. Uno de los principales objetivos es lograr una equiparación de las condiciones laborales con las de otras empresas del entorno. Creen desde ELA que la empresa dispone de capacidad suficiente para responder a estas reivindicaciones. Tengan en cuenta, si tienen cita, huelga en las ITV de Zarautz y Vergara los días 29 de junio y 8 y 10 de julio. Más noticias dentro de una hora, a partir de la 1 en Crónica de Euskadi con María Cereceda. 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
8: Eguerdión, el terremoto de Venezuela ha desplazado a otros asuntos de la actualidad informativa. La ONG de rescatistas Acción Norte de Vitoria tiene un equipo preparado para acudir y actuar cuanto antes en la zona afectada con dos guías y perros de rescate y hasta cinco bomberos. Pero no encuentran un vuelo para llegar hasta el dañado país latinoamericano. Juan Delgado es el presidente de Acción Norte de Vitoria.
9: Nos dedicamos es al rescate de personas vivas y eso requiere una activación inmediata. Queremos ir a echar una mano, pero estamos a la espera de un vuelo. Nosotros ya nos hemos puesto en contacto con la Dirección de Atención de Emergencias del Gobierno Vasco, la DAIM, y estamos a la espera de que nos autoricen, porque en teoría hoy saldría un vuelo, fletaría el Gobierno de España.
8: Un permiso que desde el Departamento Vasco de Seguridad se está tramitando en estos mismos momentos. Si no llega a tiempo, si no vuelan esta misma tarde, ya no harán debido a que la ventana de oportunidad para rescatar personas con vida se da sobre todo en las primeras 24-48 horas tras los seísmos. Les iremos dando cuenta de todo ello porque también desde la Coordinadora de ONGs de Euskadi piden activar toda la solidaridad vasca. En casa, en los montes de Galarreta, el incendio, que desde el pasado lunes copa los titulares locales, está totalmente controlado, pero todavía se sigue actuando. Queda algún pequeño foco. De hecho, de los 6 helicópteros que estaban ayer, ahora solo está trabajando uno de esos helicópteros y también medios propios de la Diputación Alavesa. Nos hemos puesto en contacto también con el presidente de la Junta Administrativa de Galarreta, Aurelio Sáez de Vicuña, que nos ofrece la última hora.
10: A esos focos de algo de humo, que eso van a continuar echando humo muchos días, porque en el suelo sí que hay cantidad de brasas en muchos sitios, no de llamas, sino de brasas que se queda ahí pegando a la tierra o debajo de la tierra, y entonces eso está, pero bueno, ya está pasado, la avería está hecha y punto.
8: La avería, decía con tristeza Sáez de Vicuña, a partir de ahora, cuando ya se extinga por el completo, hay que ver las consecuencias, comprobar cuántas hectáreas han resultado calcinadas. Y este domingo es 28J, el Día Internacional del Orgullo LGTBIQ+, una fecha que nació hace casi 6 décadas, tras los disturbios del bar Stonewall en Nueva York, que marcó un antes y un después en la lucha por los derechos del colectivo. Desde entonces, el orgullo se ha convertido en una jornada para reivindicar la igualdad. Este año hay convocada una manifestación en Gasteiz a las 12 del mediodía del domingo, desde la Virgen Blanca, con participación de numerosos colectivos de la ciudad. Claudia Ugarte, miembro del colectivo Lumagorri, uno de los que organiza en Araba este 28J.
11: El lema de este año sería en contra del autoritarismo racista, organización cool, y reivindicar que más que nunca que la marcha del orgullo es una revuelta, no es una fiesta, aunque luego podamos celebrar fiestas, porque la fiesta puede ser también revolucionaria.
8: 8 minutos pasan de las 12 del mediodía y la temperatura en el sur de la ciudad de Gasteiz es de 27 grados. Vamos a conectar ya con Euskalmet, con Jon Ander Arrillaga. Hola, Guardión.
12: Caixa, Guardión.
8: Que el alivio efectivamente llegó con el viento norte ayer por la tarde, e incluso con algunos chubascos en algunas zonas de Álava, algunas horas un poco más tarde. Jon Ander, cuéntanos, ¿qué podemos prever para hoy?
12: Pues seguimos con calor, aunque ya menos sofocante que en días anteriores. Hoy tendremos unas máximas rondando los 33 o 34 grados. Además, se hace

0: Y a la tarde o tarde-noche, un poco antes que ayer, esperamos que entre el viento del norte y que alivie el calor. También van a aparecer algunas nubes, van a ser nubes de evolución, pero como mucho dejarían algunas gotas de forma puntual.
1: Ajá, ¿y qué va a pasar este fin de semana?
0: Pues este fin de semana, por un lado, vamos a tener un tiempo algo más revuelto y van a bajar las temperaturas, sobre todo a partir del sábado por la tarde. Todavía hasta la tarde mañana va a hacer calor, va a seguir soplando el viento del sur, podemos subir hasta unos 35 de máxima, pero ya por la tarde va a entrar el viento del norte, lo va a hacer además con más fuerza que en días anteriores y que hoy, y esto va a aliviar bastante el calor. Además, el sábado por la tarde también van a ir apareciendo nubes, sin descartar que nos dejen algún chubasco. Y el domingo bajan bastante las temperaturas, nos quedaremos como mucho con unos 26-27 grados de máxima, este día con viento del norte y algunas nubes bajas, sin descartar también al final del día algún chubasco.
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1: Zuri, agur. Pilar Ruiz de Larrea, hola, ¿qué tal?
2: Fenomenal, estamos de viernes y ya han llegado nuestros jóvenes. Hoy Diálogos Jóvenes, hablamos del divorcio. Esta semana se han cumplido 45 años desde que se aprobó la ley del divorcio. Vamos a hablar qué es lo que ha supuesto, qué es lo que ha cambiado. ¿Es un trauma? ¿Sigue siendo un trauma? ¿Hay que hacer un duelo? ¿O realmente, cuando la cosa no va, mejor cortar por lo sano? Vamos a ver qué es lo que nos cuentan ellos y ellas. Probablemente tendrán un punto de vista muy diferente a lo que tienen otras generaciones o a lo que hemos tenido otras generaciones. Eso por un lado. Y por otro, vamos a hablar de los conciertos. Parece que tenemos conciertitis. Cada vez que algún grupo que lo está petando, como Setac, hace unos días nos encontramos como Arroyo en Salmamés, salieron una actuación en un principio para el Bues Arena para el próximo mes de enero. Y no solamente hay una actuación, hay tres, porque
1: lo
2: las dos primeras...
1: Lo mismo ocurrió con petó, ETS.
2: Pero lo mismo ocurrió con ETS, sí, pero sí, lo mismo sí. Hemos vivido en Madrid con Bad Bunny 10 días seguidos, que todo el mundo quiere ir o todo el mundo quiere salir y nos vamos a encontrar. Está pasando con Quevedo, está pasando con muchísimos grupos. ¿Qué pasa? ¿Preferimos un concierto antes que unas vacaciones? Hay quien se endeuda para ir a un concierto, porque ir a un concierto significa no solamente pagar algunas entradas, que algunas entradas son caretas, son bastante caras, sino que además tienes que viajar y ya que vas, te quedas unos cuantos días. Hay quien pide préstamo. ¿Tú te imaginas por ir a ver un concierto pedir un préstamo?
1: Pues no me lo imagino, espero que no llegue ese día.
2: Alain, que ya nos está mirando, sí, como le gusta tanto Lady Gaga, seguro que por Lady Gaga pagaría. Seguro. Y además que pagaría una buena cantidad.
1: Pues nos quedamos con vosotras, con vosotros.
2: Hasta ahora.
1: Hasta ahora.

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1: Eguardión, ¿cómo se encuentran? En una semana en la que se han cumplido 45 años de la aprobación de la ley del divorcio, era la segunda vez en la historia del Estado en la que los matrimonios podían disolverse.

civilmente. Todo un hito social en el que se rompía el monopolio de la Iglesia sobre estos procesos. Años después, en el 2005, llegó el divorcio exprés y las diferencias se pudieron resolver sin necesidad de alegar motivos ni pasar por una separación previa.

0: Una ruptura tanto legal como emocional que altera el proyecto de vida, pero que no tiene por qué ser traumático. Alain Velasco, hablamos ahora del divorcio, pero a ver, ¿cómo ha sobrevivido a estos calores esta semana?
1: Malamente.
0: Hoy menos, pero viernes.
1: Muy mal.
0: ¿Malamente? ¿Cómo sí. te has quitado el calor? Si has podido, no sé.
1: Pues con un maravilloso ventilador y ya. Pero solo mucho ya. calor, o sea, horrible. Además, creo que no estamos preparados aquí para nada para estos calores.
0: Elsa, ¿mucho calor esta semana?
2: Mucho calor, horrible. Pero bueno, con el ventilador y duchándote 5 veces al día, lo puedes ahí un poco sobrellevar.
0: Con el agua fría, Irati. Irati, Antía, ¿cómo estás? Muy buenas. Bienvenida,
3: bien.
0: ¿Qué tal? Mucho
3: acalorada.
0: Calor.
3: Sí, sí, es que con este calor a mí me ha costado, ¿eh? O sea, ha habido días que me ha costado más que otros, pero es que el día pesaba, o sea, pero bueno, poco a poco mejorando.
0: Tú sé de Guerón. Menuda semanita que hemos pasado.
4: Sí, sí, sí.
0: ¿Te gusta
4: sí.
0: el calor?
4: A mí me gusta, sí, a mí me gusta, pero prefiero el calor de Benín que este. Este no me gusta nada.
0: Porque este es más pesado, este
4: calor. Sí, un poquito más, sí. Yo creo que será por la humedad, ¿eh? Yo tengo la sensación que, por ejemplo, en Benín y sobre todo en el norte, el calor es más seco. Si te pones en la sombra y corre el aire, incluso pues por la calle.
0: Pero
4: y
0: aquí
4: tal.
0: No había aire,
4: aquí
0: que
4: no
0: corría
4: había
0: aire.
4: No corría aire por ningún sitio. Incluso con el ventilador en algún momento se calentaba y el abanico es que te daba calor más.
0: Bueno, el calor efectivamente que... ha sido el gran protagonista de esta semana, pero también ha sido esos 45 años de la aprobación de la ley del divorcio. Alain, 45 años después, un paso importante en la vida personal y social de las personas implicadas, ¿no?
1: Sí, supongo, sí. Sí, a ver, hombre.
0: A día de hoy
1: y a día de antes, que esto ha existido siempre, lo que pasa que ahora pues te casas para divorciar.

0: cambiado estos años? No sé si se ha normalizado una situación, si ha dejado de ser un trauma, si es que en algún momento lo ha sido.
1: A ver, yo creo que igual al principio costaba más tener eso en mente y contarlo como una opción siquiera.

0: podemos cambiar todas estas cosas y sabemos...
1: Y normalizar
0: y normalizamos
1: una situación.
0: Eso, sí.
1: Ha pasado de ser un tema legal a ser una herramienta de liberación. Si algo no funciona, es mejor cortar por lo sano.
2: Sí, sí, sí, yo creo que está...
1: ¿Qué vas a estar aguantando, ¿no?
2: No se tiene que aguantar, la verdad. Y en el amor menos, es que aguantar no. Si no funciona, pues lo dejamos y ya está, y se acabó. Y sí, a mí me parece súper importante, la verdad. Y tampoco tiene... No veo por qué tiene que ser un fracaso. Igual haya el proyecto de vida, bueno, no ha funcionado simplemente, pero no es un fracaso vivencial. Mira que he fracasado en mi vida porque me he divorciado. No ha funcionado. Y hemos creído, ¿eh? Y no ha funcionado.
1: Y no pasa nada, y tampoco hay que fustigarse, ¿no?
2: No, absolutamente nada. No, para nada. Es una pena. Pero bueno, seguimos, y si cada uno está bien, pues ya está, que siga la vida.
1: El Samute, estamos ante un cambio, yo creo que es sociológico, pero Tosé ha dado con la palabra. No es un fracaso.
3: No, sino que pues bueno, pues nos hemos querido mucho y pues igual ahora menos, y al igual que muchas relaciones se terminan o evolucionan de otra manera, quizá nuestros caminos van por otro lado y pues bueno, se habrá que separarse y en buenos
1: y
3: términos.
1: No pasa nada.
3: Y no pasa absolutamente nada.
1: No pasa nada. En unos instantes os voy a poner una premisa encima de la mesa, porque uno de los cambios sociológicos más importantes es el aumento sostenido de las separaciones en personas mayores de 50 y 60 años. Mientras que en 2013 el grupo representaba una minoría, hoy conforma una proporción muy significativa de todas las rupturas. Es decir, después de estar 30 años con la misma persona, 35, rompes. Alain, te dejo pensando, ¿eh?

0: Estefanía González Alcántara, psicóloga de Estefi Psicólogas en Salburúa. ¿Cómo estás, Estefi? ¿Qué tal?
1: Egunon. Buenos días.
0: Pues buenos días. Hablando de divorcios, la primera pregunta, ¿el divorcio es una herramienta de liberación?
1: Totalmente, ¿no? Yo creo que la ley del divorcio hace 45 años cambia un poco la mente colectiva, ¿no? Porque empieza, o incluso yo lo veo un poco como que vamos de la patología a la salud mental, dejamos de aguantar cosas o situaciones que no nos gustan, y como decía Tusé, ¿no?, que no es un fracaso, que un fracaso es quedarte en una relación en la que no funciona. Al final, donde no hay amor, donde no hay respeto, no hay seguridad, desde luego que estamos en peligro.
0: Y que se convierte, claro, Estefi, es que se convierte o se puede convertir en una espiral. Aún así, hay quien lo vive como un duelo profundo.
1: Totalmente, porque al final, a veces, aunque estamos mal en una situación, estamos como en un equilibrio, ¿no? Aunque estemos en no es nuestra mejor situación, pero nos hemos acostumbrado o lo hemos normalizado, y a veces salir de ahí supone pues abandonar el lugar seguro, entre comillas, ¿no? O irnos un poquito al abismo. Entonces, desde ahí a veces podemos ver esta sensación de miedo o de no atrevernos.
2: Sí, yo lo veo como dice Estefi, o sea, ha dicho para mí lo que es la palabra clave, que es la palabra abandono, ¿no? En plan, el abandonar esa vida, entre comillas, estabilizada, en plan que ya tienes todo hecho, que de repente no sabes lo que va a pasar, no sabes dónde... Es como,
0: es la incertidumbre,
2: como volver
0: miedo
2: a empezar,
0: eso.
2: El miedo a volver a empezar. Yo lo veo de eso. O sea, sí que es cierto que lo que dice Tusen también es verdad, que no es un fracaso, es simplemente un cambio de vida.
0: Uh-huh. Elsa, ¿tenemos miedo a volver a empezar?
3: Yo creo que sí, pero también es normal, ¿no? Esto yo siempre lo veo como el cuento de la lechera, que tú, pues, y con esto me compraré tal, y con esto no sé qué, y luego haré esto, y pues con tu relación es lo mismo, ¿no? De, pues, haremos esta familia, envejeceremos juntos, no sé qué. Ya vas como asentando todas tus bases y otra mucha seguridad, el qué va a pasar el de mañana. Cuando la relación se rompe, es como, ostras, ¿y ahora qué hago? Tengo que reformarme un poco a mí misma, reconstruir un futuro que tenía como bastante asegurado, y es el miedo de saldrá bien, saldrá mal, luego también te junto un poco a veces los niños, la edad, los miedos, el qué dirán, y claro, ¿y quién soy yo? Y volverte a construir esa identidad propia aparte de tu pareja.
0: Uh-huh. ¿Has mencionado?
1: Es imposible,
0: sí,
1: no tener ese miedo, yo creo, ¿eh? Uh-huh. O sea, siempre lo que dice Elsa, ¿no? Ante una situación nueva, el cerebro está programado para tener miedo, porque es la manera que vamos a ir de una forma protegida o teniendo cuidado ante el nuevo escenario. Entonces, imposible no tener miedo cuando nos enfrentamos a cambios.
0: Uh-huh. Porque tenemos miedo a tomar la decisión, yo eso os lo pregunto a todos, porque no queremos quedarnos solos. En ocasiones, y después de unos cuantos años, las cuadrillas...

0: de amigos, de amigas, son de los dos. Ahí hay una ruptura, ya no solamente al apego emocional a tu pareja, sino también a todo lo que conlleva. Es que cambia toda tu vida ir a ti.
1: Sí, o sea, yo creo que al final estás pues decidiendo dejar de lado todo tu, un entorno, ¿no? Ya sea la cuadrilla, ya sea la familia de tu pareja, ¿no? O sea, es todo su entorno también de alguna manera desaparece. Y luego también al principio tú has dicho un dato, ¿no? Que están aumentando entre la edad de 50 a 60, pues ahí también los si tienen hijos también son más mayores. Y eso también, ese apego que puedas tener o esa atadura, pues también disminuye un poco, ¿no? Y que luego todas esas ataduras que te atan a tu pareja, pues el miedo de perderlo todo.
0: Claro, Steffi, pero cuando se rompe o se corta por lo sano, se corta por lo sano. Entiendo, o tenemos que entender, probablemente cortas con una persona o con tu pareja, pero no con las cuadrillas de amigos, por ejemplo, ni con poder seguir haciendo una vida parecida. Tusé hace así con la cabeza, enseguida se lo voy a preguntar. Pero, Steffi, ¿por qué cuando rompemos tenemos que romper absolutamente con todo? Igual no hace falta.
2: Porque no, desde luego que no hace falta. Lo que pasa es que muchas veces es difícil hacer rupturas saludables. Porque tendemos a veces a tardar mucho en hacer este proceso de que se rompa la relación y en ese tiempo en el que estamos mal todo se vuelve muy tóxico y tendemos a echarnos los trastos a la cabeza y entonces a veces es difícil como compartir espacios cuando ya no somos pareja, pero vamos, sano es sanísimo, ojalá pudiera hacerlo todo el mundo.
0: ¿Te resulta difícil pensar?
3: Sí. Yo creo que es bastante difícil porque, a ver, somos bastante complejos también y muchas veces cuando pasamos por un proceso así necesitamos un apoyo y cuando tenemos amigos en común a veces cada uno quiere llevarse a los amigos por su lado, ¿no? Porque en cierto modo siempre tiene que haber... O buscamos un culpable, nos separamos porque, bueno, hay un culpable, ¿no? Dentro de la ecuación y hay que ver este culpable y yo necesito que me apoyen. Con lo cual, yo vivo mal que las personas que supuestamente me tienen que apoyar estén apoyando a la otra persona también. Y yo creo que ahí se crea un conflicto y a veces yo tengo pena por los amigos que...

0: más o menos apoyar y cómo lo hago y luego pues con quién sigo, no sé. Yo sí que lo veo muy complicado.
1: También es complicado si necesitas un contacto cero y acabáis de romper, quizás tampoco quiero estar con mis amigos porque igual él hace planes y tiene que ver a mi pareja, no viene bien, y muchas veces para poder sanar necesitas un tiempo de contacto cero y no saber absolutamente nada de esa persona, y claro, tu grupo de amigos es estar también con esa persona, entonces pues un poco igual distancia, ¿no?
2: Pues yo pienso más que cuando es porque se termina una relación, sea de amor, sea de amistad o sea de lo que sea, no sabemos gestionarlo, más que nada partiendo de esa base. O sea, no creo que tenga mucho que ver con... A ver, sí que es cierto que luego somos muy de posicionarnos de un lado o del otro. Eso también hay que dejarlo claro.
3: Somos muy jueces y
2: sí,
3: parte. ¿Eh?
2: Sí. Y aparte también somos bastante falsos de hoy te doy la píldora a ti, mañana te doy la píldora al otro. Pero creo que viene el problema de que no sabemos gestionar el final de una relación. Véase de amistad, de amor o de lo que sea. Porque tú, por ejemplo, cuando pasa el tiempo y vas viendo que pues llevas muchos años compartiendo vida de amistad con amigos o personas con los que probablemente cuando pase el tiempo ya no tengas nada en común con ellos, o hayas visto que tú tiras por un lado y ellos tiran por otro, y no sé, ves como que no se termina de una forma sana. O sea, es muy difícil llegar a terminar bien de en plan, jo, nos vemos por la calle, hemos vivido mucho tiempo juntos.
3: ¿Por qué no nos
2: hemos
3: vamos
2: vivido
3: a tomar
2: muchas
3: algo,
2: experiencias
3: ¿no?
2: juntas,
3: no pasa nada.
2: Pero no tenemos por qué vernos ya cada fin de semana, ¿sabes? O sea, no sé, creo que parte mucho de esa base y de que somos bastante inmaduros de cómo gestionar todo esto. Porque aparte nos han enseñado, o sea, yo he vivido un divorcio, el de mis padres, desde pequeño, y lo he vivido desde el conflicto, no lo he vivido desde algo sano. Entonces, es que antes no se vivía desde algo sano.
1: Porque
2: esto
1: también se te rendir. Tú, o sea, yo creo que muchas veces en las relaciones no te vas a la primera, y menos si estás casada, y menos si hay una casa hipoteca de por medio y niños por medio. Entonces estira todo, porque siempre mientras hay un resquicio igual de amor, oportunidad, se sigue intentando. Y cuando ya se separan, no se separan en buenos términos porque no lo han dejado desde el primer momento.
2: Para
1: entonces
2: nada.
1: Ya se separan ya malas hostias, cuando ya igual hay infidelidades, ya el vaso está súper mega lleno, y cuando yo estoy en ese punto lo veo como el adversario, ¿sabes? Como o tú o yo.
3: Sí,
1: y tenemos,
3: como tu enemigo o tu enemiga, ¿no?
1: Eso, y ahí es complicado razonar o llegar, mediar o llegar a algún punto.
3: Sí, porque la cosa está muy calentita, Estefi, sí.
4: A veces está esta creencia un poco de no nos separamos por los niños, ¿no? Que un poco Irati decía que los de 50, 60 tienen hijos mayores. Y a veces está esta idea de cuando los niños sean mayores nos separamos. Si no nos damos cuenta de que en qué ambiente están creciendo esos hijos, ¿no? Pues como decía Alain, igual hay hostilidad, o igual hay una pareja donde no hay amor. Entonces también a veces estamos dando un modelo de pareja a los hijos que es mucho más sano separarnos y que cada uno estemos en una casa y nuestros hijos nos siguen teniendo a los dos de una manera sana, que estar por estar en un ambiente que es perjudicial para todos.
3: Fíjate, han salido palabras como posicionarnos, que siempre nos posicionamos, que no tenemos por qué, pero igual es que somos una sociedad muy juzgadora, que eso lo hablaremos en otro momento, y también ha salido gestionar. No sabemos gestionar el final de una relación, pero no solamente de una relación amorosa, sino tampoco de una relación de amistad. No sabemos. No nos han enseñado, no hemos aprendido. Igual es que somos inmaduros.
4: Soltar en general nos cuesta, ¿eh? Es como un duelo, como cuando estamos en duelo y como las cosas que finalizan, la muerte o cualquier tipo de relación, nos cuesta mucho gestionarla, es verdad. Queremos seguir en algo aunque no estemos bien del todo, por no soltar y perder todo eso que hemos tenido en algún momento. Porque nunca además tampoco tienes claro que vaya a ser lo correcto, y eso nos da mucho miedo.
3: Yo les preguntaba si tenemos miedo a tomar la decisión porque no queremos quedarnos solos a la soledad.
4: Sí, seguramente
3: tenemos
4: también
3: muchísimo terror a no quedarnos.
1: Igual me estoy equivocando, miedo a lo estar, o sea, es una buena decisión muchas veces de igual me estoy precipitando, entonces tú lo vas a plantear y a pensar, entonces pues bueno.
3: Estefi, ¿quedarnos solos o miedo a equivocarnos a tomar la decisión?
4: Yo creo que esos son los grandes miedos del ser humano, ¿no? Que la soledad y el equivocarnos y ser juzgados, que también hemos hablado un poco de esta parte de qué van a pensar los demás o todo eso que se ha generado alrededor de la pareja que se rompe, pues también, ¿no? Cómo van a estar los demás conmigo, qué van a pensar, pues al final todo eso va generando ese miedo que os decía antes, que es imposible no tener y que hay que hacerle frente para cualquier situación nueva, ¿no? O para poder afrontar, si no estamos en una situación a gusto, para poder ir a lo siguiente.
3: Alain, justamente al comienzo decía...

0: es que ahora el personal se casa para divorciarse. Bueno, sí. Quiero decir, supongo que no será esa premisa, ¿no? Yo me caso porque me voy a divorciar.
1: Hombre,
0: pero
1: no.
0: Bueno, ya te casas con otra alegría quizás o con otra sensación de no tener que estar para toda la vida.
1: A ver, yo pienso que... A ver, sinceramente, yo pienso que la gente se casa porque si mis amigos se casan y yo también me tengo que casar. Eso partiendo de la base. Porque todos queremos ser todo en todas partes. Pero bueno, esto lo hablaremos después. Y el caso es, en plan... No creo, o sea, yo no creo que exista el concepto de amor para siempre. O sea, es muy difícil que cale. O sea, mis abuelos iban toda la vida juntos porque no saben que se podían separar. O sea, no existía ese concepto antes, ¿no? O sea, por eso dices que la gente que con 50 y 60 años se está empezando a separar ahora, sube la estadística en este punto tal. Es normal, es lógico. O sea, están surgiendo muchas corrientes en el mundo y muchas cosas que hacen ver que por qué voy a estar toda mi vida aguantando a esta persona cuando probablemente no soporte a esta persona. O sea... ¿Y cuántas relaciones hay en pleno conflicto diario de discutimos todos los días, nos enfadamos todos los días, pero seguimos juntos porque no sabemos salir de aquí? Uh-huh. Porque ¿qué vamos a hacer con esta edad? Ya, ¿no? O sea, ¿qué va a pasar? ¿Qué va a ser de nosotros? No sé. Yo Estefi, pienso así.
0: Pero siempre no es así.
2: Ah, no, por supuesto, claro. Es que al final cualquier momento es bueno para volver a empezar. Entonces no hay una edad en la que digas a partir de ahora para qué me voy a separar. Si estamos mal en una situación, sea laboral, sea cualquier tipo de relación, hay que salir de ahí.
1: Claro.
2: No vamos a ser feliz de otra manera.
1: Pero
2: ¿no?
1: Al eso final, es tampoco... muy fácil, siendo desde tu punto de vista, tú sabes que esto es muy fácil decirlo, pero luego hacerlo no es tan fácil.
2: Salir. No, por supuesto, por supuesto, pero yo creo que también seguir viviendo en una vida donde no estás bien vas a estar siempre mal también. Entonces tenemos que buscar el bienestar. Al final las relaciones no se miden por los años que duran, sino por la calidad, ¿no? Entonces,
1: desde luego.
2: Si no hay una calidad no tiene mucho sentido seguir estando juntos.
3: Y que muchas veces el divorcio también es como la última opción, ¿no? Que muchas parejas pues prueban la terapia de parejas y prueban diferentes vías para mejorar la situación y luego ya si no se puede mejorar la situación de ninguna manera, pues entonces ya optas por esa vía, ¿no? Definitiva, pero bueno, que antes la gente prueba cosas diferentes, ¿no? Y exploran sí, e intentan mejorar, ¿no?
0: ¿Cómo se cierran las heridas emocionales? Porque no se trata de olvidar, Estefi, eso te lo pregunto a ti, sino de seguir adelante cada uno con su vida. Pero ¿cómo se pueden cerrar esas heridas? Seguir adelante con la vida y tener una buena relación. Quizás también hemos hablado que al principio igual lo que queremos es distancia, ¿no? Encontrar cada uno su sitio. Pero una vez que lo hemos encontrado, ¿por qué no vamos a ser amigos?
2: Desde luego que a mí me parece que la herencia más sana para unos hijos cuando nos hemos separado es tener una relación cordial, que nuestros hijos sientan que estamos ahí los dos haciendo un trabajo como padres, incluso aunque estemos separados. Esto sería genial y parece muy utópico. Yo creo que cada vez lo consigue más gente, pero sí que es verdad que es un trabajo de respetar y va a depender mucho también de cuál es la razón por la que se rompe la relación, ¿no? Porque a veces igual si ha habido una infidelidad o una situación donde alguien ha hecho daño al otro, pues es mucho más difícil llegar a este encuentro de reconciliación.

0: sentirnos heridos o resentidos va a hacer que yo no me quiera acercar al otro, y es lo más complicado.
1: Sí, porque a veces surge esa tristeza, por ejemplo, o ese enfado también, o esa confusión, ¿no? Sin juzgar absolutamente a nadie, pero a veces es inevitable.
0: Totalmente. Yo creo que al final la gestión de la rabia, la ira, todo lo que nos genera el que no hagan las cosas bien con nosotros es lo que hace que al final no tengamos ganas de arreglar las cosas o de mirar el problema desde otro lado, que es lo que nos puede dar más alternativas para poder encontrarnos en algún punto más sano, ¿no?
1: Bueno, aún así, sí, estamos hablando de la parte positiva, pero yo os voy a preguntar, ¿conocéis alguna pareja que se haya separado y que sean amigos, Alain? Te dejo pensando. Que sean amigos, es decir, que bueno, que hayan dado ya ese paso, se ha roto, pero no pasa nada, cada uno hace su vida.
2: Yo creo que sí.
3: ¿Pero a nivel de matrimonio?
2: No.
1: A nivel de matrimonios.
2: Bueno, pero a ver, es que el matrimonio es algo...
1: ¿A nivel de pareja?
2: O sea, es algo simbólico, o sea, no tiene ningún compromiso ni nada. O sea, incluso una pareja puede tener una separación súper cordial o súper conflictiva. O sea, uh-huh. Es que al final el matrimonio es un trámite, o sea, es un papel. No es más. Es un papel que además a día de hoy tiene muchísimas distinciones. O sea, no tiene nada que ver con lo que podía haber sido antes. Yo sí conozco parejas que se llevan muy bien y parejas que se llevan muy mal. Y parejas que no se pueden ni ver. Pero es que vuelvo a lo que digo. O sea, no sabemos gestionarlo. Hay gente que sabe y tiene la suerte de saberlo.
1: Forma parte, entiendo, de la manera de ser de cada uno. Elsa, ¿conoces a parejas? Sean parejas, haya sido matrimonio...
3: Yo, en mi caso particular, con mi expareja estuvimos 8 años y nos llevamos súper bien. Y a día de hoy somos amigos, hemos participado en alguna competición juntas, suelo hablar con él, me cuenta sus cosas y nada, y se va con sus padres y muy bien. Yo creo que para eso también ha sido importante pues un contacto cero en su momento, ser honestos y hablar, una vez que la relación pues, ha pasado un tiempo, de pues qué carencias hubo, lo que sea, y pedir disculpas y... Y que claro, que no queden emociones ahí.
1: Pero para eso hace falta ser muy maduro, ¿eh? Es decir, para sentarte y para
3: sí,
1: ver,
3: pero...
1: incluso pedirte disculpas.
3: Claro.
1: Probablemente todos tienen que pedir disculpas.
3: Claro, ¿no? Pero también es verdad, es igual quizás cuando tenemos una ruptura, yo creo que muchas veces nos quedamos con las partes negativas, ¿no? Que es normal, lo tenemos muy reciente. Pero luego también te vas a pensar y dices, quizás he estado con esa persona 10 años, ha sido mi persona favorita de esos 10 años, nos hemos querido mucho, nos hemos hecho también mucho daño, pero si he estado con él esos 10 años es porque me aportaba ciertas cosas, ¿no? No era mi peor enemigo, entonces voy a quedarme un poco con esa parte buena que tenía de él y al margen de lo que tuvimos mal, pero no me voy a quedar igual con los últimos, digamos, 6 meses, ¿no? En el que él me hizo y yo me hice. Y muchas veces creo que nos quedamos quizás con esa última parte y dejamos por tierra un poco esos 15 años o 20 años de matrimonio y es donde me quedo con el último un año y todo lo que me hizo y mira lo que me hizo y luego no sé qué. Y no valoramos toda esa parte y realmente dices, joder, si yo elegí a esta persona 20 años es porque realmente era una buena persona, no sería tampoco su peor enemigo compartiendo vida.
1: Y puedo ser amiga.
3: Exactamente, pero para ello pues quizás también cuando ya pasó un tiempo quedar, hablar de las cosas, razonar y transformar la relación en otra manera. Y encima, pues, ¿qué mejor persona te va a conocer que alguien que ha estado contigo tanto tiempo?
1: Steffi, para eso hay que ser muy madura, ¿eh?
0: Sí, yo creo que es ir los dos como hacia el mismo, las dos personas hacia el mismo camino, ¿no? Y querer llegar a ese punto donde nos vamos a encontrar. Y como decía Elsa, pues bueno, quedarte, lo que os comentaba antes de ese último tiempo en el que se rompe la relación, es un poco donde todo se queda como mal o se queda más tóxico y al final nos quedamos con eso en la cabeza. Pero efectivamente, quedarnos con lo que hemos construido y con cómo ha sido eso y sobre todo con que ahora ya no podía ser, que a veces es como que las cosas no pueden ser y llegan a su final y no pasa nada y hay que saber soltar y desearle lo mejor al otro, ¿por qué no? Aunque no estemos juntos, pues mira, por el tiempo que hemos compartido.
1: Sin lugar a ninguna duda. Oye, ¿tú conoces parejas?
4: Yo sí, aquí no, pero en Benín sí conozco a muchas, de hecho, y luego se llevan bien, sí, bueno, es que a mí es bastante curioso todo, la gente se separa luego, bueno, vuelven a salir con no sé, con gente de la misma cuadrilla, bueno, pasan cosas, pero yo sí que conozco, sí, y no creo que tendría que
1: ser... Hay parejas que vuelven, que reinciden con los mismos.
4: Sí, pasa también perfectamente, y bueno, porque somos como somos, muy complejos, y no pasa absolutamente nada, si la gente se lleva bien, ¿y por qué no?
1: ¿Y por qué no, Irati?
5: Yo sí que conozco de todo, ¿eh? O sea, que algunos que se llevan muy bien, otros que no se pueden ni ver, otros que igual pasan por diferentes fases, que al final también el duelo de las relaciones pues es todo un

0: proceso y fases, y entonces pues cada uno se encuentra también en un momento diferente, entonces que es todo como de evolución, ¿no? Y o sea, yo conozco todos tipos diferentes y
1: yo en la consulta lo que más veo es gente que en general se lleva mal, pero también hay gente que se lleva bien, pero la mayoría os diría que no terminan demasiado bien como para poder ir con los hijos igual a comer el día de cumpleaños de uno, o es algo que cuesta bastante llegar ahí.
2: Pues eso sería lo propio, sin lugar a ninguna duda. Terminar bien, sanar también, pero entiendo, Steffi, que para sanar hace falta tiempo, hace falta paciencia y en muchas ocasiones también es ayuda profesional, ¿no? Para que nos haga ver las cosas de otra manera.
1: Sí, porque a veces también para estar bien con el otro tienes que estar bien contigo, porque a veces cuando en la relación nos han hecho daño, a mí me despierta un poco mis traumas infantiles o mis heridas, y entonces a veces yo estoy desde ahí y es muy importante hacer un trabajo primero conmigo misma para luego poder sanar ese tipo de relaciones que igual, pues bueno, no han acabado tan bien, o que sobre todo trabajar esta parte del resentimiento que yo siento, porque mientras una relación nos genere malestar o una persona nos genere malestar, estamos gastando mucha energía, ¿no? Entonces habría que saber poner eso dentro de nuestras emociones, entenderlo y que no se active para, bueno, se va a activar siempre que no esté bien guardado, ¿eh? Conseguir guardar estas situaciones o resolverlas de una manera, pero ya hablo solo con nosotros mismos antes de hacerlo con el otro para que nos afecte lo menos posible en el presente, porque, por ejemplo, si te han sido infiel, pues esto te va a repercutir, aunque no quieras, en la siguiente relación que tengas, porque ya vas a estar con miedos o con preocupaciones, o sea, como todo lo que nos va pasando nos repercute en el presente o en lo siguiente. Entonces, de ahí el trabajo profesional, yo creo.
2: Sí, porque nos cuesta olvidar, y pasar página. Y mucho,
1: sí,
2: además.
1: No es cuestión de olvidar, es cuestión de que eso estuvo en mi vida y yo lo puedo mirar sin que ahora me duela, pero olvidar yo creo que no es cuestión de olvidar, es eso, verlo con distancia, ¿no? Y con una emoción más saludable.
2: Pues cambiamos de tema, Steffi, si te parece nos vamos a ir a otro asunto. Hemos comenzado hablando de calor, por cierto, no te he preguntado a ti cómo has pasado el calor esta semana.
1: Pues igual que el resto, con
2: fatal,
1: el ventilador,
2: ¿no?
1: y sin dormir y con ganas de que baje un poquito la temperatura.
2: Poco a poco está bajando y este viernes ya se va notando, pero dejamos los calores, dejamos los divorcios, recordamos que esta semana se han cumplido 45 años de la aprobación de la ley del divorcio y vamos a hablar de lo siguiente, vamos a hablar de conciertos.

0: Estamos escuchando a Setac, que lo ha petado recientemente en agotar en tiempo récord las entradas para sus conciertos en el Wesa Arena de Gasteiz, lo que les ha obligado a abrir una tercera fecha. Hay más ejemplos arrolladores. Ahora escuchamos a Pello Reparaz, pero estos ejemplos, Dani Martín, que hemos comenzado con él el programa. También podemos hablar de Quevedo. Colapsan los sistemas de venta. Como decimos, hace apenas unos días la colección de Setac aglutinó a más de 80.000 personas en Bilbao, en San Mamés, un grupo que cuelga el cartel de no hay entradas. Me pregunto ahora si sois asiduos a los conciertos y si estos últimos años estamos viviendo una auténtica fiebre por asistir a conciertos en vivo y en directo y dejarse un buen dinerito también las entradas. Ir a Tiantía, ¿se han puesto de moda? ¿Hemos descubierto a día de hoy el buen rollo que despierta la música o nos dejamos llevar por la inercia porque van los demás?
1: Pues yo, bueno, espero que la gente también vaya porque le gusta. Yo suelo ir mucho a conciertos, es algo que me gusta mucho. Lo que no me gusta tanto son los conciertos, macro conciertos que son masivos y de este tipo. Al de Setac no fui, pero por ejemplo he visto por ahí que pone Peiremans, ahí he intentado comprar entradas y bueno, fue eso una locura también. Y otras entradas, o sea, y pusieron otro día, pero bueno, era es un concierto pequeñito, pero bueno, han agotado entradas y
0: mira, tía, a día de hoy, ¿cuántas entradas tienes?

0: para algún concierto. De quien sea. ¿Tienes alguna entrada ya prevista?
1: Sí. pues eso, a Peiremas conseguí entradas al final y pues sí, tendré como pues cuatro o así.
0: Bueno, no está nada mal. tú sé, se ha puesto de moda. ¿Te gusta el
2: sí,
0: ver los conciertos?
2: Sí, sí, a mí me gusta. Bueno, los macro, ¿no? Aunque sí que estuve también en uno. El año pasado estuve en Pirineo Sur. Y me gustó mucho en el de, ¿cómo era ese? El René, de Residente, y me gustó mucho. A ver, era muy grande, pero también se podía estar perfectamente. Pero si no, normalmente tampoco suelo comprar mucho, no te creas, porque a mí lo de los precios dinámicos, como se dice, no me parece que tenga ningún sentido.
0: Bueno, es que
2: sentido.
0: Hay que estar al loro,
2: no
0: porque es que rápidamente...
2: una entrada 200, 300 pavos, lo siento, pero no. Por mucho que me guste el artista, un saludo.
0: Bueno, y hay que estar además muy atento porque en minutos te quedas sin entradas.
2: Sí, sí, sí. Por mucho que me guste, yo no voy.
0: He mencionado como Setac ha tenido que abrir una tercera fecha y ha sido, bueno, algo de una manera rapidísima. Alain Velasco, tú sí eres musical. A ti te gusta la música. ¿Eh? Tú a tope, claro.
3: Sí, yo creo que es un problema esto. Un problema muy serio. Porque...
0: Se ha puesto de moda. Ese es el problema, que se hayan puesto de moda. O, bueno, han existido siempre.
3: No, pero... es que se haya puesto de moda. Yo creo que todos queremos estar en todas partes. Y eso es un gran problema. Y creo que un concierto de un artista... A ver, es que, por ejemplo, para mí no es comparable Setac con... O sea, sí que es un mérito, es genial, es lo más. Y a mí me hubiera encantado ir a San Mamés, ¿eh? Me venía fatal, pero me hubiera encantado. El caso es, no es comparable con un artista internacional. Y entonces aquí hay un verdadero problema, porque la gente que de verdad quiere ver a esos artistas se queda sin entradas por el FOMO que existe de comprar todas esas entradas. Y luego, aparte, lo de los precios es una absoluta vergüenza. Las tiqueteras es todavía mucho más vergonzoso porque se aprovechan.
0: Pero
3: de repente
0: cuesta una entrada, por ejemplo. Yo, no sé
3: yo
0: si
3: la última entrada
0: mirando,
3: que he comprado, he pagado 160 euros.
0: ¿Para ver a?
3: Para ver a Karol G. En un estadio enorme, además, que eso no me gusta nada.
0: ¿Te
3: a mí
0: quieres
3: tampoco.
0: Ir con catalejos?
3: No, porque por eso he pagado 160 euros, porque para ver un concierto con catalejos me quedo en mi casa.
0: ¿Y entonces?
3: Yo he pagado...
0: ¿Hasta la primera fila?
3: Pues prácticamente.
0: ¿En el escenario con Karol G?
3: Allí con ella cantando. ¿Te imaginas?
4: Haciendo los cueros,
3: no, pero es cierto, o sea, yo soy muy concierto en un estadio... O sea, yo, por ejemplo, a Lady Gaga, yo sufrí un ataque de ansiedad por comprar las entradas, así tal cual. Porque era una locura, pinchabas y ya no había, de repente pinchabas una y ponía entrada premium de Ticketmaster y en vez de costar lo que costaba, pues costaba 200 euros más. O sea,
5: eso es una estrategia de venta, ¿no?
3: Desde luego. No, eso es una estafa, no una estrategia de venta.
5: Bueno, sí, pero quiero decir, te ponen en una cola donde te dicen que estás el número 500 y cuando te toca te dicen, mira, solo quedan estas. Y entonces tú las compras. Sí. Porque no te quieres quedar sin eso.
4: Y perder la entrada y pasas por el aro.
3: Sí, y luego aparte nos engañan diciéndonos que nos tenemos que hacer de un banco para acceder a una preventa, la cosa que yo lo hice. Pues eso. No sé, yo tengo muchos conciertos a vista.
0: Sí.
3: Y creo que es un problema porque están siendo unos precios desorbitados. La gente coge créditos para pagar las entradas. Uf. Es que es cierto.
0: Pero
3: esto,
0: es que se nos está yendo la pinza, Steffi.
3: Desde luego.
0: Pedir créditos sí, para ir a un concierto.
5: Yo creo que estamos cambiando un poco el consumo de objetos por experiencias, ¿no? Y ahí está eso, pero efectivamente los precios son desorbitados y ya si hay que pedir un préstamo, pues estamos viviendo por encima de nuestras posibilidades y ahí igual está esta parte de FOMO o de querer, ¿no? Como querer estar en todos los lados, que era un poco lo que decía Alain. Pero yo quería comentaros un poco que es verdad que el tema de los conciertos creo que también a nivel así como psicológico también genera mucha dopamina porque cuando hay estudios neurocientíficos que dicen que cuando las personas escuchan el mismo ritmo y interactúan entre ellas hay unas ondas cerebrales que se sincronizan y los corazones de todas esas personas laten a la vez y esto genera muchísima oxitocina que es la hormona del vínculo y entonces hace que enganche como esa conexión que estamos perdiendo un poco con el mundo digital y esta yo creo que también es una explicación de por qué cada vez necesitamos sentir más así como conexión a nivel a lo bestia, ¿no? Podría explicarlo.
0: Claro, yo, Steffi, a mí me estaba explotando la cabeza y vuelvo a recordar lo que acaba de decir Alain, que hay quien pide préstamo,
2: sí,
0: ¿no?
2: Sí.
0: Para ir a un concierto, pero

0: entiendo que será un concierto que no sea en su casa ni sea 300 kilómetros. Es que, pedirá no solamente para pagar la entrada, sí, sino ya para pegarse unas vacaciones.
1: Eso es,
0: ¿no?
1: Es que es el problema al que estamos llegando. O sea, por ejemplo, Quevedo, ¿por qué ha llenado tantas veces ahora de repente vendiendo las entradas? Porque hay dos sitios donde va a hacer un concierto, Madrid y Barcelona. ¿Qué trae esto? Pues que viene toda la gente, supone la entrada, que no es barata, supone un alojamiento, supone un desplazamiento, supone que es más caro que unas vacaciones al final ir a un concierto.
2: Nadie te, o sea, un concierto no es un derecho ni un tal, es un lujo que tú te quieres permitir. A mí me gusta ciertos cantantes, veo el precio de la entrada y no paso por el aro, van a seguir subiendo los precios y haciendo todo esto. Si hay gente dispuesta a hacer colas, si hay gente dispuesta a pagar 500 euros, nos quejamos, pero si yo luego lo pago, ¿qué hace? Al final, al alza. Si yo veo los precios alto, y claro, dejo de... Porque yo algunos he mirado, no he ido porque no estoy dispuesta a pagar eso, pero si al final todo el público hace lo mismo y saca la entrada, imagínate, de Quevedo y venden 5, porque han puesto los precios a 200 euros, y venden 5, ¿qué van a hacer el día siguiente? Bajarlos. Pero no. Si yo estoy dispuesto, sí, porque me interesa, he hecho ya el cartel, ya lo he vendido, saco las entradas, lo pongo a 300 euros y me lo compro a 5 personas, veo qué tal, lo tendré que bajar. Pero si al final estamos todo el rato... y además, ¿quién pone el filtro de quién merece ir a un concierto o no? O sea, que tienes que tener el disco en su casa, no sé qué, no sé cuánto, cada uno que vaya donde le dé la gana, no es en plan de me merezco, dime qué canciones sabes de esta persona,
1: fíjate,
2: para poder ir.
1: Fíjate a qué punto hemos llegado, que Spotify está haciendo preventas exclusivas para la gente que más escucha a los artistas, a los que quieren ir a ver.
0: Sí, pero esa preventa, ¿cuánto dinero? Al final es una cuestión de dinero.
1: No, pero a ver, los precios son los precios, o sea, no. Los precios son los precios, o sea, tú sabes los precios de un concierto antes de que salgan las entradas, no hace falta que te metas a hacer la cola, porque te los publican. Entonces, tú sabes si puedes pagarlo o no puedes pagarlo. Ya está. Pero vamos, esto lo podemos trasladar a la vivienda. O sea, es que es exactamente lo mismo.
0: La ley de la oferta y de la demanda. Estamos ante un fenómeno, Steffi, de todas formas, que no es nuevo, ¿no? Desde mediados del siglo XX hemos vivido y hemos visto estos conciertos con miles de seguidores a grandes niveles. Pues eran los Beatles, por ejemplo, eran los Rolling Stone, o eran Elvis Presley, por ejemplo, ¿no? Hasta otros conciertos como Miguel Ríos, que arrasaba en los años 80. Miguel Ríos, y más recientemente quizás Fito, ¿no? Como pudimos ver y hemos asistido, ¿no?, a conciertos en Bilbao recientemente, que prácticamente lo ha petado. No es un fenómeno nuevo. Sin embargo, da la sensación que antes ibas a un concierto como mucho al año. Ahora es como, Stevie, estamos como constantemente. No sé si se ha puesto de moda o nos da como cierto caché personal, no lo sé.
3: Sí, hay un poco de todo. Yo creo que se ha puesto de moda, que nos da un caché personal, que al final nadie quiere perdérselo si la mayoría de la gente va, ¿no? Yo esto lo he visto así un poco como en Bad Bunny, como que ningún influencer podía perderse, daba igual la edad que tuviera, que todos han ido, ¿no? Era como el que no ha ido no existe, no es alguien importante. Entonces esto va haciendo que haya...
0: Sí, decías tú, sé.
4: Entrar en la casita de Bad Bunny, sobre todo.
0: En fin, ese es otro tema, la casita de Bad Bunny.
3: Este pinza, tipo de cosas que hacen que la gente pues se pegue un poco por estar ahí y luego publicar y que se vea
0: y
3: un
0: que
3: poco
0: vean.
3: Que yo estuve ahí, eso es.
0: Que yo estuve allá, efectivamente, y que te vean. Si estamos en la sociedad de la imagen constantemente, y quizá esto se puede trasladar hace unos años o unos cuantos años, que te comprabas el coche más grande para que vieran. Y lo llevabas al pueblo para que te vieran en el pueblo que habías prosperado, ¿no?, y que tenías un coche grande.
3: Sí, era como un signo, ¿no?
2: Yo creo que al final todo esto
0: oficiamos
2: nosotros, sí, participando en esta rueda. Yo el último concierto que fui a ver fue en Maldita Nerea, que me costó 25 euros.
1: No, ¡hombre, por favor!
2: Pues a mí me encanta Maldita Nerea, pero yo voy a pagar un precio normal. Lo que no pienso es gastarme, por mucho que me guste el cantante. De hecho, cuando vi también Karol G me gusta, y Aventura cuando hizo el tal, sí, pero lo que no estoy dispuesta a pagarte es 200 euros para cantar. Yo no voy a ir.
0: Que 200 euros a los que hay que sumar el desplazamiento, el quedarte allá. Un turismo musical, Alain.
1: Uh-huh. Así es.
3: Sí, sí, totalmente.
1: Yo, por ejemplo, no estoy dispuesta a pagar 3.000 euros por irme de viaje. Prefiero gastármelos en un concierto, sinceramente. Pero porque para gustos los colores. Pero sí que creo que es un problema de que todos queremos ir a todo. Y eso no se puede hacer, porque de todas formas lo único que hacemos es lo que decimos, incrementar las ganancias y los beneficios de toda esa gente.
0: ¿Y quién pone el límite? Igual eso lo dejamos para otro día, si os parece.
1: Pues es
0: porque
1: imposible ponerlo.
0: Nos tenemos que despedir, nos despedimos con Setac, con esta canción fantástica. Tú sé que nos vamos. Cuídate.
4: Es que ricasco.
0: A pensar en los próximos conciertos. Irati, que tú ya los tienes en la cabeza. Elsa.
2: Yo te voy a
0: 25 pavos, ahí te he visto, ese es tu límite.
2: Mi límite 25.
0: Sí, peor Alain cuando ha dicho lo de los 3.000, es que se nos ha puesto la carne gallina a todos. Alain Velasco, nos hay. Buah, tremendo. Cuídese usted.
1: Igualmente.
0: Hasta la próxima semana. Agur, agur.

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11: Me llamo Luis, soy de Zaramaga y he nacido en Zaramaga. El día de los asesinatos nos encontramos, mi amigo José Manuel y yo, dentro de la propia iglesia. 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Sí que recuerdo que le dije a mi amigo, oye, sal, vamos a salir, que a mí esto me huele mal. 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Nos damos la vuelta, salimos, todos los policías enfrente, venga a tirar con botes de humo, pelotas y la de Dios. Corríamos los dos despavoridos. Ahí, hacia mi casa. Yo vivía ahí en la calle de la Guardia. Corríamos todo el mundo por todos lados. Y cuando volvimos a la iglesia nos dijo el párroco que recogiéramos vainas, balas, todo lo que había, botes de humo, casquillos, y nos dio una caja de farias y los metíamos ahí calientes que abrasaban para dárselos al párroco. Y cuando nos dimos la vuelta, ahí estaba Ocio, donde ahora está el monolito de él, bueno, de él y de todos. Ahí estaba, todavía no se lo habían llevado. O sea, que lo viví de cerca. Sentí tanto estupor y tanta bajeza que me puse a trabajar y hasta ahora que me acabo de prejubilar. Así que tengo un recuerdo intenso.
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0: Es la 1:00 p.m.
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0: Arratsaldeon, horas críticas en Venezuela, las tareas de rescate se intensifican para localizar a las miles de personas desaparecidas tras el doble terremoto de ayer. Trabajo a contrarreloj con muy pocos medios para tratar de sacar con vida de los escombros a los supervivientes. Ya son 235 las personas muertas, 4.300 las heridas contabilizadas. La presidenta encargada, Delcy Rodríguez, está hoy en La Guaira, la zona más afectada, donde apenas ha quedado en pie uno de cada 10 edificios. Corresponsal en Latinoamérica, Nego Zubergoitia, arratsaldeon.
2: Arratsaldeon bai, Venezuela trabaja sin cesar para poder rescatar a los supervivientes que se encuentran atrapados bajo los escombros. Se movilizan servicios de emergencia, profesionales, voluntarios y los vecinos y vecinas.
3: Desde anoche, grupos voluntarios, rescatistas, Protección Civil, Distrito Capital, La Guaira, todos abocados a...
2: Mientras tanto, comienza a llegar la ayuda internacional. Según la Organización de las Naciones Unidas, llegarán 1.000 efectivos organizados en 25 equipos.
4: Tuve noticias a las 2:00 a.m. que mi primo...
0: En esa lista todavía provisional de fallecidos y desaparecidos desde ayer sabemos que hay ya una mujer vasca que ha perdido la vida y al menos dos personas más, también de origen vasco, entre los desaparecidos. Una octogenaria nacida en Donostia que emigró con su familia y un ingeniero bilbaíno a punto de jubilarse. Hemos hablado con sus familias, se les busca entre los escombros de los edificios en los que vivían y que se han venido abajo.
4: Tuve noticias a las 2:00 a.m. que mi primo John Sustacha se encuentra en estos momentos desaparecido y no lo encuentran en los escombros del edificio donde él vivía.
5: La desaparecida es mi tía, María del Coro Barriola. El edificio donde estaba se derrumbó. Sabemos que ella estaba ahí porque habíamos hablado minutos antes con ella.
0: El Ministerio de Exteriores confirma que aún hay 99 personas con nacionalidad española todavía sin localizar en Venezuela. Aquí estamos muy pendientes del incendio forestal desatado ayer en el Valle de Escabarte, al norte de Navarra. Los vecinos desalojados por precaución han podido regresar esta mañana a sus casas, pero ese incendio sigue activo y se trata de sofocar sus focos principales. A esta hora se está actualizando la situación en el puesto de mando. Aritz Aguirre, arratsaldeon.
6: Arratsaldeon, la última hora es que, según estimaciones provisionales, el incendio ha calcinado 400 hectáreas de monte y por ahora el incendio no está controlado. Hay varios focos activos y el gobierno de Navarra está destinando todos sus recursos para intentar controlar este incendio que, como decimos, por ahora no está controlado. Cuenta con 6 helicópteros en total, 6 aviones para mitigar el fuego de forma aérea y está destinando todos los recursos, incluso ha pedido al Estado más recursos porque el fuego avanza, hay varios focos activos. La buena noticia es que no toma dirección hacia los pueblos, por lo tanto, los habitantes que ayer fueron desalojados y han vuelto a ser realojados no corren peligro y van a seguir en sus casas. Desde el gobierno de Navarra, la presidenta María Chivite pedía prudencia y hacía referencia a esa orden para la restricción de labores agrícolas y forestales en secano, que es una restricción que se estipulará todos los días a partir de las 11:00 a.m, por lo que los agricultores tendrán la opción desde el amanecer hasta las 11:00 a.m. para hacer sus tareas. Se pide máxima precaución porque la temperatura va en aumento, 37 grados se esperan para las 4:00 p.m, puede ser el momento más complicado, pero luego dicen que la dirección del viento va hacia la zona calcinada, por lo que podría ayudar en la tarea de extinción.

0: En el Parlamento Vasco, último pleno de control del año con mensaje del Lehendakari a Madrid. Con la reunión con Sánchez a la vista, el PNV preguntaba a Pradales por avances en el autogobierno y este ha advertido de que no irá a una reunión si no se concretan contenidos antes. Le pedía para completar el estatuto a Sánchez la misma determinación que dice tener para acabar la legislatura. El PNV le respalda en su intento de rentabilizar lo que queda de mandato y sigue exigiendo unos presupuestos generales del Estado. Isaro Baza.
1: Toque de atención, sí, de Lenda. Y Manuel Prada le surge a Pedro Sánchez a cumplir con sus compromisos con Euskadi y convocar la comisión bilateral para avanzar en el autogobierno. Y es que cree Pradales que hay que cerrar definitivamente la fase del Estatuto de Guernica y abrir ya la siguiente carpeta, empezar a sentar las bases del autogobierno futuro. Pero el apremio no termina ahí. Insisten desde el PNV en dar sentido a la legislatura y en presentar antes de noviembre los presupuestos generales del Estado. Escuchamos al Lehendakari.
2: Es urgente cumplir con todos los compromisos de marzo. El tiempo apremia, debemos llegar con contenidos concretos porque si no, no habrá bilateral.
0: Y Sánchez este fin de semana se enfrenta a un comité ejecutivo federal, el máximo órgano de dirección de los socialistas entre congresos. Se reúne este sábado en Ferraz en un momento especialmente complicado para él, marcado por las investigaciones judiciales y por la debilidad parlamentaria de su gobierno. Está la duda de si las críticas internas subirán allí de volumen. Y la presidenta Navarra, María Chivite, ha defendido esta mañana en el Parlamento la reforma de mejoramiento del fuero e insiste en que debería reconocer ya el euskera como lengua propia en Navarra. La presidenta reconoce cambios sociales y cree que esa reforma debe responder a ellos sin generar desigualdades ni fracturas. Propone un equilibrio entre la oficialidad y la zonificación.
3: Podríamos crear

0: crear una desigualdad de oportunidades que es justo lo que no queremos. Porque si eso pasa, de nuevo volvemos al rechazo social de una lengua, no por la lengua en sí, sino porque se entiende como una barrera que discrimina en lugar de como un patrimonio propio que queremos que avance, que tenemos que preservar y que tenemos que respetar y querer.
1: Y en 2 horas arranca la operación salida del verano, aunque hoy no es el día de más desplazamientos. Espera movimiento en este inicio oficioso de las vacaciones. Para quienes vayan a repostar antes de su viaje, el diésel y la gasolina están a la baja. Cerca del paso de Viriato está Cristina Tojal, Arratsaldeón.
2: Arratsaldeón, estamos en la primera gasolinera, nada más pasar Viriato en el río Bidasoa, y aquí ya se nota bastante tráfico, sobre todo internacional, matrículas alemanas, francesas, y eso que la operación salida arranca oficialmente en 2 horas. El Departamento de Interior calcula que este año se va a incrementar en más de un 6% el número de vehículos procedentes de Europa que cruzan la península. El diésel en esta gasolinera está a 1,45 y la gasolina 95 a 1,50, precios más baratos que hace unos meses, pero quizá bastante más bajos de lo que podrían estar la próxima semana si es que no se alargan las medidas fiscales. De momento no hay problemas, el tráfico discurre con normalidad.
1: Y el Festival EHS da comienzo también esta tarde en la localidad labortana de Arberaches y Yecoa, edición redonda, la número 30 para este Euskal Herria Zuzenean, que tiene en su eje la reivindicación de la cultura vasca. Este año como eje temático se apela a ese Geroaren lehen notak, refiriéndose a los modelos culturales que llegarán. Entre lo representativo de la cultura propia, Silitia, Etxakit, Merina Gris o Bel, entre muchos otros, y entre lo llegado desde más lejos destacan el rap palestino de Dam o la hibridación de electrónica y tradición del dúo bretón Tecmao. Escuchamos a Mayena Uart de la organización de HZ.
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1: Titulares también del deporte, César Pérez Gazola, Arratsaldeón.
4: Ha estado María, continúa el maratón de partidos en el Mundial de Fútbol. Se han jugado 4 esta pasada madrugada y otros 2 se van a disputar, se disputaron anoche, además de los que tenemos por delante en este jueves, este viernes. Ya solo quedan 12 para cerrar la primera fase de esta Copa del Mundo, desde hoy hasta el domingo. Tenemos a 18 equipos clasificados para la ronda de 16avos y 4 eliminatorias definidas. En esta ronda, como digo, empezará a partir del domingo. Estados Unidos, Bosnia, Brasil, Japón, Países Bajos, Marruecos y Sudáfrica, Canadá. Hoy tenemos un atractivo Francia-Noruega, Mbappé, Haaland, los dos de los grandes goleadores del Mundial, en juego el primer puesto del grupo. Y dos noticias también de fútbol en las últimas horas y que no tienen que ver con el Mundial. Renovación en el Deportivo Alavés, el último jugador de la cantera de Ibai en debutar con el primer equipo, Aitor Mañas, amplía su contrato hasta el 2030, y en Atlético femenino su nuevo entrenador será Víctor Martín. Los últimos 2 años ha dirigido al conjunto del Atlético de Madrid.
1: En cuanto al tiempo, seguimos con ambiente veraniego, con máximas entre 30 y 35 grados en el interior, algo más suaves en la costa. Por la tarde noche puede llover, se espera que poco a poco las noches sean también algo más frescas. Tenemos a esta hora 32 grados en Bilbao, 29 en Vitoria-Gasteiz y en Pamplona, 28 grados en Bayona, 27 en Donostia. 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En carreteras les informábamos también de esa operación salida. Les recordamos también que se recomienda precaución en la Guipúzcoa 631 en Zestoa por el accidente entre un coche y una moto en el cruce que va hacia Zumárraga. El cruce está cortado en estos momentos, ténganlo en cuenta si circulan por esa zona. Además, precaución en la Nacional 634 en Amorebieta en sentido Bilbao por un accidente entre 2 vehículos. Sí que Nazi y Ione Menjón están en la dirección técnica, Añazúa en la coordinación.
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1: Decíamos que son horas críticas en Venezuela. Las tareas de rescate se están intensificando para localizar a las miles de personas desaparecidas tras el doble terremoto de ayer. Tenemos al teléfono a Elizabeth Hostos, periodista venezolana, corresponsal internacional que está a esta hora en Caracas. Elizabeth, buenas tardes. Buenos días para ti.
6: Hola, muy buenas tardes a tu audiencia, colegas. Sí, aquí estamos a la expectativa de que se profundice y se agilice la labor de rescate de víctimas que están atrapadas en los escombros de las edificaciones que han cedido aquí en Caracas y también en el vecino estado de La Guaira, donde la situación es bastante más compleja, ya que el gobierno nacional de interino ha declarado que ese estado está en situación de emergencia, lo cual implica que hay que centrar todos los esfuerzos en rescatar víctimas allí en La Guaira, porque no hay suficiente infraestructura.

0: estructura para este tipo de rescate y es lo que se ha cuestionado al gobierno bolivariano. No hay manera de atender una tragedia de esta magnitud y ya están llegando las delegaciones internacionales. Para muchos, para gente que está muy desesperada por sacar a sus familiares de los escombros, algo tarde, pero bueno, ya llegaron y están trabajando representantes de El Salvador, México llegó anoche y Estados Unidos tenemos entendido que está llegando con un fuerte contingente. Así que estamos a la expectativa de esta situación en estos minutos, colega.
1: Entiendo que la situación es especialmente complicada, que estas horas son muy decisivas porque la vida de esas personas que igual continúan bajo los escombros es fundamental atajarlo cuanto antes, pero eso se une también al problema de toda la gente que está ahora mismo en la calle, que permanece en la calle porque sus viviendas se han derrumbado. ¿Cómo se está articulando allí todo eso en Caracas?
0: Sí, esta es otra situación preocupante porque ayer estuvimos en varios sitios y gente a motu propio y se fue a plazas públicas con su mochila, con su mascota, con un termo de agua para pernoctar porque no tenían a dónde ir, no se resisten a volver a infraestructura que está dañada y no ha habido una política rápida y expedita de instalación de refugios. Tenemos entendido que aquí en Caracas, en el Parque del Oeste, están ya instalándose los primeros ciudadanos que han perdido sus casas. En algunas iglesias católicas también, que no han sido dañadas por el terremoto, se van a habilitar algunos espacios para que se queden ciudadanos allí pernoctando. Algunos hoteles también han prestado sus instalaciones para que la gente pueda pernoctar, pero una macropolítica sobre refugios no tenemos. Y se está construyendo, todo es disruptivo y todo se está armando en estos minutos tan decisivos para la vida de mucha gente, como bien lo señala, colega.
1: Elizabeth, ¿la gente tiene miedo a dormir bajo techo?
0: Sí, claro, porque fue un terremoto de enormes magnitudes que con réplica a los pocos segundos, y hubo réplicas durante toda la madrugada del día 25 de junio. Y esta madrugada también del 26 de junio hubo réplicas fuertes y bueno, la gente tiene mucho temor, sobre todo los que están en edificios altos y sobre todo los que están en construcciones que han sido vulneradas. Es bastante complicada esta situación y recordemos que siempre hay réplicas de los sismos, entonces no tenemos tampoco una gran cultura de manejo de catástrofes porque aquí es un país que no era sísmico, bueno, no es sísmico en general, no tenemos el tema de los huracanes, aunque estamos en el Caribe, bueno, una serie de situaciones que es entre infraestructura, inversiones y ausencia de políticas públicas que te orienten a sortear alguna situación de este tipo, colega.
1: Elizabeth Hostos, en directo desde Caracas, periodista venezolana, compañera, muchísimas gracias por trasladarnos de primera mano lo que estáis viendo allí, muchísimo ánimo y mucha fuerza, compañera.
0: Muchas gracias y sí, mucho optimismo para que el mayor número de venezolanos salga vivo de esta situación tan difícil. Gracias a ustedes por llamar.
1: Hasta luego. Decíamos que las cifras son de 235 muertos, 4.300 heridos hasta ahora contabilizados, pero esas cifras van a aumentar porque todavía, como nos explicaban ahora mismo desde Caracas, hay muchísima gente desaparecida, muchísima gente que se está tratando de localizar bajo los escombros. Entre esa lista todavía provisional de víctimas y de desaparecidos, desde ayer sabemos que ya una mujer vasca que ha perdido la vida y al menos dos personas de origen vasco también entre los desaparecidos. Una de ellas es una octogenaria nacida en Donostia que emigró con su familia. El otro, un ingeniero bilbaíno que estaba a punto de jubilarse. Se les busca entre los escombros de los edificios en los que vivían y que se han venido abajo. Xavier Madariaga está en contacto con sus familiares.
2: Sí, la sobrina de María del Coro Barriola, donostiarra de nacimiento, toda una vida en Venezuela, vivía en La Guaira, la costa norte de Caracas, una de las más afectadas.
3: Vivía en La Guaira, en su edificio de residencia.
2: 81 años. A la familia le consta que ella estaba en el edificio.
3: El edificio donde estaba se derrumbó. Sabemos que ella estaba ahí porque habíamos hablado minutos antes con ella.
2: La búsqueda entre los escombros está siendo muy complicada.
3: Los propios familiares están sacando a sus familias de los escombros.
2: Tampoco hay noticias de John Sustacha, ingeniero.

0: ingeniero de 69 años que estaba a punto de jubilarse vivía en un edificio de 7 pisos ubicado también en la zona cero del seísmo. Estaba en casa cuando ocurrió el temblor. Sus primos en Euskadi han recibido la noticia de su desaparición esta pasada madrugada.
1: Tuve noticias a las 2 de la mañana que mi primo John Sustacha se encuentra en estos momentos desaparecido y no lo encuentran en los escombros del edificio donde él vivía.
0: Sigue la búsqueda mientras ayer por la tarde se confirmaba el fallecimiento de Alasne Solabarrieta, otra vasco-venezolana ondarrutarra de origen. El consulado de Venezuela en Bilbao trabaja para ayudar en la búsqueda de todas esas personas desaparecidas. Glenna Cabello es la cónsul. Llevan 30 horas de llamadas de familiares buscando a sus seres queridos.
2: Y de allí los dirigimos a la plataforma del gobierno venezolano, BENAP, donde pueden hacer las mismas denuncias y así trabajamos pues en conjunto con Venezuela desde coordinadamente.
0: Trabajan en coordinación con Caracas. El Ministerio de Exteriores español, en su último recuento, hace balance y cuenta 3 españoles muertos y 99 no localizados en Venezuela.
3: La prioridad es el rescate, salvar todavía esas vidas, pero miles de personas se han quedado en la calle tras la catástrofe. Estados Unidos ha iniciado ya el despliegue de equipos de apoyo, de recursos logísticos, pero todo lo que

0: urbano de El Salvador y México han aterrizado en la base aérea El Libertador. Tienen perros especializados en la búsqueda de personas en edificios derrumbados. Hace falta ayuda y mucha en la ayuda en la zona cero, digo.
1: Crónica de Euskadi con María Cereceda.
2: Vamos a volver ahora sobre ese incendio del que estamos pendientes, un incendio forestal desatado ayer en el Valle de Ezcabarrete, al norte de Navarra. Los vecinos desalojados por precaución ayer han podido regresar esta mañana a sus casas, pero ese incendio sigue activo, se está tratando todavía de sofocar sus focos principales. Aritz Aguirre está en el control de mando. Aritz, arratsaldeon.
3: Arratsaldeon, la estimación provisional es que hasta el momento el incendio ha quemado 400 hectáreas de campo, de monte, desde Orrio en dirección Juslapeña, cerca de la ladera de Ezcaba, pero sin tocarla. El incendio no está controlado, siguen más de 100 efectivos de bomberos combatiendo el fuego en diferentes focos activos. María Chivite, presidenta del Gobierno de Navarra.
4: Está sin controlar y esto va a ser una cuestión de trabajo durante unos cuantos días. Todavía tenemos varios focos abiertos. Estamos además en unas horas críticas, esto es una cuestión de temperatura. Quizás a la noche mejore la situación, pero como digo, esto va a durar unos cuantos días.
3: La presidenta ha agradecido la colaboración entre municipios e instituciones. Cuentan con 6 medios aéreos, 4 helicópteros y 2 aviones del Estado, junto con 2 bulldozers y 10 brigadas terrestres. Desde este puesto avanzado de protección civil en la localidad de Unzu, vemos el humo a lo lejos y cómo atacan al fuego con agua los medios aéreos. La buena noticia es que la dirección del viento lleva el fuego hacia lo ya calcinado, hacia el monte y no hacia los pueblos, por lo que sus habitantes no volverán a ser desalojados y siguen en sus casas, aunque la presidenta Chivite pide responsabilidad y prudencia.
4: Tenemos los medios tensionados, así que por favor un llamamiento a la prudencia y a la responsabilidad que cada uno, que cada una como ciudadano tenemos en la prevención de incendios. Porque como digo, estamos en una situación con unas temperaturas muy complicadas.
3: Aludía a un foco que se ha encendido hoy en la localidad de Larraga por una empacadora. Por lo tanto, desde el Gobierno de Navarra se hace un llamamiento a que se respeten esas restricciones de trabajo agrícola y forestal en secano a partir de las 11 de la mañana y se les da la ventana desde el amanecer, desde medianoche hasta las 11 para realizar sus trabajos, pero a partir de ahí es una cuestión no de coacción, decían, sino de prudencia, de seguridad para toda la sociedad que no hagan labores agrícolas. También se pide prudencia al resto de la población para que se deje trabajar en esta zona a los medios aéreos. Dicen que la dirección del viento, aparte de que va hacia el monte, podría variar a medianoche y que podría, por ahora, por las previsiones que hay ahora, facilitar esas labores de extinción.
2: Es a la última hora sobre ese incendio en el Valle de Ezcabarrete. En el Parlamento Vasco, último pleno de control del año con mensaje del Lehendakari a Madrid. Con la reunión con Sánchez a la vista, el PNV le preguntaba por avances en el autogobierno y Pradales ha advertido de que no irá a esa reunión si no se concretan antes sus contenidos. Le pedía a Sánchez para completar el estatuto la misma determinación que tiene para acabar la legislatura. El PNV respalda al Lehendakari en su intento por rentabilizar lo que queda de mandato y sigue exigiendo a Sánchez presupuestos y Arobaza.
5: Toque de atención, sí, del Lehendakari. Manuel Pradales urge a Sánchez a cumplir con sus compromisos con Euskadi y le pide que se dé prisa en convocar la comisión bilateral para seguir avanzando en el autogobierno.
6: Y es obligado avanzar en las negociaciones para poder encarar una nueva comisión bilateral antes de agosto. El tiempo apremia, debemos llegar con contenidos concretos porque si no, no habrá bilateral.
5: Pradales reclama a Sánchez determinación para completar el Estatuto de Guernica y dar un paso más, sentar las bases del nuevo autogobierno.
6: Es hora de cerrar definitivamente esa fase y abrir la siguiente, acordar el armazón del autogobierno futuro que nos debe garantizar nuevas capacidades políticas.
5: Insiste el Lehendakari en dar sentido a lo que queda de legislatura. También aprieta en ese sentido el PNV. Según decía Joseba Díaz Antxustegui en Euskadi Irratia, el Partido Nacionalista Vasco no se va a obcecar en pedir elecciones, aunque reitera, se deben presentar los presupuestos.
7: El día que iroten duen bitartean, gu alderdi serio bat garela, eta ez garela ibiliko izkina batean zarataka eta hauteskundeak eskatzen. 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
5: El presidente del EBB, Aitor Esteban, ponía hoy fecha a esa urgencia del PNV. El escenario se debe despejar, decía, se debe despejar, debe haber presupuestos antes de que termine este octubre.
2: Sánchez ha superado dos semanas complicadas con la declaración de Zapatero, la apertura de juicio a su mujer y su comparecencia en el Congreso. Y este fin de semana va a enfrentarse a un comité ejecutivo federal en su peor momento. El máximo órgano de dirección de los socialistas entre congresos se reúne este sábado.

0: en Ferraz, marcado por las investigaciones judiciales y por la debilidad parlamentaria del gobierno, además con la duda de si las críticas internas van a subir allí de volumen. Madrid, Ainhoa Vega, Arratsaldeón.
1: Arratsaldeón, sí, se presenta un sábado tenso en Ferraz en la celebración del Comité Federal previo a las vacaciones de verano. La presión interna ha crecido en los últimos tiempos, sobre todo estos días después de conocerse la condena de 24 años de cárcel para el exministro José Luis Ábalos y también los avances en las investigaciones que rodean a figuras socialistas como Santos Cerdán o el expresidente Zapatero. Se prevé una reunión de reproches, a diferencia de las anteriores, porque esta vez parece que el presidente de Castilla-La Mancha, Emiliano García Page, siempre muy crítico con el gobierno de Sánchez, no estará solo.
2: Hace más de un año dije, dentro de mi partido, en el Comité Federal, cuestión de confianza o elecciones, que los socialistas tenemos que poner el interés de España por encima del interés del Partido Socialista.
1: Cuestión de confianza o elecciones es lo que pedía Page hace unos meses y volverá a pedirlo mañana en Ferraz para que los casos de corrupción que están conociéndose no salpiquen más al PSOE y no desgasten las siglas de cara a las elecciones municipales y autonómicas. El PP esta mañana también ha pedido decencia a los socialistas que estarán presentes en el comité ejecutivo.
3: Tienen pocos alcaldes y pocos presidentes autonómicos, pero les pedimos que levanten la voz por la decencia de España y por la decencia también de lo que fue el Partido Socialista.
1: Han sido varias semanas difíciles para el gobierno, sin embargo, no se espera que Sánchez cambie de opinión con respecto al adelanto electoral. Parece que se reafirmará en su intención de agotar la legislatura, pedirá calma y tranquilidad a los socialistas y negará cualquier conocimiento sobre las tramas de corrupción que relacionan al PSOE.
0: Por cierto, que el juez instructor del caso Plus Ultra, que ha abierto pieza separada por las joyas encontradas en el despacho de Zapatero, ha ofrecido hoy a la Hacienda Española personarse en esa causa para defender sus intereses. Recordamos que Zapatero no quiso responder ante el juez sobre la procedencia de esas joyas, que atribuye a herencias o a regalos. Le pidió más tiempo. Una primera tasación pericial las valoró por encima del millón de euros. La presidenta Navarra, María Chivite, ha defendido hoy en el Parlamento la reforma de mejoramiento del fuero e insiste en que debería reconocer ya el euskera como lengua propia en Navarra. La presidenta reconoce cambios sociales, cree que esa reforma debe responder a ellos sin generar desigualdades ni fracturas. Propone un equilibrio entre la oficialidad y la zonificación. Entiende superadas las connotaciones políticas de la lengua, pero cree que algunos planteamientos que se han hecho podrían hacerlas volver hoy en Arangoa.
4: La presidenta Chivite ve deseable que el mayor número posible de navarros conozcan el euskera, la educación contribuye a ello y además sostiene que la administración debe tener capacidad de atender a la ciudadanía en su lengua.
5: Por lo tanto, incluso fuera de las zonas vascófonas, entiendo que la administración debe, al menos en cierta medida, euskaldunizarse, sobre todo en lo que tiene que ver con la atención directa al público.
4: Pero Chivite aclara, ahora mismo no apoya eliminar la zonificación lingüística y defiende una gestión adecuada que fomente la igualdad.
5: Podríamos crear una desigualdad de oportunidades que es justo lo que no queremos. Porque si eso pasa, de nuevo volvemos al rechazo social de una lengua, no por la lengua en sí, sino porque se entiende como una barrera que discrimina en lugar de como un patrimonio propio que queremos que avance.
4: Un ejercicio de equilibrio que no satisface a su socio, Gero Abay, que pide oficialidad y suprimir la zonificación. Pablo Azcona.
6: No conozco que haya ningún derecho zonificado más allá de este. Y precisamente por eso queremos que todos los ciudadanos de Navarra tengan los mismos derechos independientemente de donde vivan.
4: Para EH Bildu el reto es precisamente articular mayorías. Adolfo Araiz.
7: Hay que abrir puertas, en estos momentos hay unas puertas cerradas. Hay que articular mayorías políticas para superar esa discriminación derivada de la zonificación y en eso vamos a trabajar.
4: UPN, por su parte, Javier Esparza, se felicita de que Chivite siga donde estaba.
8: Acaba de aclarar que no está por la labor. Bueno, yo espero que mantenga esa posición y que mantenga la palabra.
4: Más allá del euskera, la presidenta Chivite se ha comprometido a impulsar la modificación de la LORAFNA si se constata un alto consenso.
0: El Partido Nacionalista Vasco se felicita por la aprobación ayer en el Parlamento de la reforma de la Ley de Empleo Público, que introduce precisamente cambios en torno a los requisitos de euskera en la administración. Salía adelante gracias a un acuerdo con EH Bildu, del que quedaba fuera el PSE, que demuestra, ha dicho esta mañana el portavoz parlamentario Jeltzale Díez Antxustegi en Euskadi Irratia, que el euskera es un tema central para su partido. Esa es precisamente la razón por la que también ha rebajado las expectativas sobre otros acuerdos PNV,

0: de Bildu que ayer sugería Otxandiano.
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0: Y el concejal de seguridad de Santurce acaba de comparecer tras darse a conocer que un joven de la localidad ha fallecido dos días después de una intervención policial para reducirle, en el que se usó una taser. Reconocen la gravedad de los hechos y han trasladado toda la información al Departamento de Seguridad para que inicie una investigación. Irache Martínez.
2: El concejal de Seguridad Ciudadana, Imanol Urrutxua, reconocía así la gravedad de los hechos ocurridos este lunes.
3: Bueno. En primer lugar, queremos trasladar nuestro más sentido pésame a la familia y allegados de la persona fallecida. Somos muy conscientes del dolor que están atravesando en estos momentos y queremos expresarle nuestro respeto, cercanía y apoyo. Estamos ante unos hechos de enorme gravedad que preocupan y entendemos perfectamente la inquietud que existe en la ciudadanía de Santurce.
2: Y relataba la cronología de lo ocurrido. El lunes sobre las 4 de la tarde, un hombre de 30 años llamó al timbre de la policía municipal y echó a correr en la carrera, arrebató un bastón a un anciano que se vio arrastrado y cayó al suelo. Al verlo, tres agentes acudieron al lugar y al no poder reducirlo, utilizaron una pistola taser. Posteriormente fue trasladado en ambulancia al hospital, donde murió dos días después. Asegura Urrutxua que el hombre no se ensañó, pero sí tuvo un comportamiento violento. Los agentes resultaron heridos leves. El ayuntamiento ha trasladado al Departamento de Seguridad toda la información de la que dispone para esclarecer lo ocurrido y para que lo investigue, en su caso, depurar responsabilidades. Le escuchamos.
3: Queremos evitar contribuir a generar más dolor y desinformación. Reiteramos nuestro compromiso de esclarecer lo sucedido con todas las garantías y de mantener informada a la ciudadanía en la medida que avance el proceso.
4: Es la 1:30, arratsaldeon.
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4: El incendio que ha mantenido en vilo desde lunes a los habitantes de varias localidades de la Autada sigue con pequeños focos aún activos, por lo que no se puede dar por extinguido, aunque la situación ha mejorado notablemente. El presidente de la Junta Administrativa de Galarreta, Aurelio Sáez de Vicuña, ofrece en Radio Vitoria la última hora del fuego.
6: A esos focos de algo de humo, que eso van a continuar echando humo muchos días, porque en el suelo sí que hay cantidad de brasa en muchos sitios, no de llamas, sino de brasa, que se queda ahí pegando a la tierra o debajo de la tierra. Y entonces eso está, pero bueno, ya está pasado, la avería está hecha y punto.
4: La avería, dice con tristeza Sáez de Vicuña, a partir de ahora hay que ver las consecuencias de este fuego que ha calcinado más de 100 hectáreas de pinar de los montes de Galarreta. La Fundación Mobility Lab, que impulsan la Diputación Alavesa y el Ayuntamiento de Vitoria, junto al Parque Tecnológico de Miñano, se está convirtiendo en un referente europeo en investigación y desarrollo del conocido como vehículo autónomo, es decir, sin conductor. Su director, Íñigo Bilbao, ha señalado en Radio Vitoria el enorme potencial de Álava en ese campo.
7: Muchas veces nos quedamos con la anécdota, ¿no?, del coche ahí fantástico, ¿no?, que va solo por las calles, ¿no? Pero bueno, en realidad todo ese trabajo de investigación que se está haciendo en ese campo ya está teniendo resultados. Los coches que compramos hoy en día, ¿no?, ya tienen un montón de ayudas a la conducción, ¿no?, que proceden de ese proceso de investigación, ¿no?
4: Mobility Lab nació con el fin de desarrollar y validar soluciones tecnológicas para el transporte urbano, la movilidad sostenible y la logística. Este domingo es 28J, el Día Internacional del Orgullo LGTBIQ+, una jornada para reivindicar la igualdad. Este año hay convocada una manifestación en Gasteiz a las 12 del mediodía del domingo, que partirá desde la Plaza de la Virgen Blanca con la participación de numerosos colectivos de la ciudad. Busca convertirse en una revuelta ante el avance de la ultraderecha. Claudia Huarte, del Umagorri, uno de los grupos que organiza en Araba, este 28J.

0: El lema de este año sería en contra del autoritarismo racista, organización queer, y reivindicar que más que nunca que la marcha del orgullo es una revuelta, no es una fiesta, aunque luego podamos celebrar fiestas, porque la fiesta puede ser también revolucionaria.
1: Deportes con Gary Suárez, arratsaldeon.
2: Arratsaldeon, Esti, ¿qué tal?
1: Aitor Mañas renueva con el Alavés hasta 2030.
2: Sí, Aitor Mañas, buena dicha. Joven delantero madrileño de 23 años, ha renovado con el Deportivo Alavés hasta el 2030. Una apuesta de futuro, dice el club, de un jugador que tuvo más protagonismo ya en la recta final de la temporada con el primer equipo. Nos acordamos, por ejemplo, de aquel palo postrero contra el Elche. Es un delantero del filial, equipo con el que marcó 7 goles en la temporada, aunque, como digo, sí, acabó siendo convocado mucho con la primera plantilla. Y también ha habido reunión de la Asamblea de la Euroliga con una noticia, un titular: la Euroliga 2026-2027 va a comenzar el 24 de septiembre, jueves, una temporada en la que se mantienen 20 equipos, sale Mónaco, entra Besiktas, hay intención de ampliarlo a 24 equipos para la 27-28, y ojo, porque al contrario de lo que se decía hasta ahora, que era que iba a haber una división en dos conferencias, la intención de los propietarios de la Euroliga sería hacer una única liga, es decir, un calendario de 46 partidos.
1: Es que recasco, Garí. En cuanto al tiempo, hoy también hará calor, con máximas entre los 33-34 grados, y podría llover algo por la tarde. El alivio térmico llegará al fin de semana con un descenso de casi 10 grados el domingo. 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
1: El incendio en los montes de Galarreta está controlado y estabilizado, pero sigue sin estar extinguido. Bomberos de 4 parques de Álava, incluidos los de Gasteiz, y una brigada forestal siguen trabajando sobre el terreno, mientras desde el aire un helicóptero echa agua a la zona afectada. Habrá que esperar para determinar cuánta superficie ha resultado calcinada. El diputado general de Álava hacía una primera estimación de más de 100 hectáreas de superficie. Susana Armentia.
4: Sí, el duro trabajo de los días anteriores, los importantes medios desplegados y el fin de la ola de calor conseguían que ayer por la tarde el incendio estuviera por fin perimetrado y controlado. No está, sin embargo, todavía extinguido, y por eso hoy se sigue trabajando bajo la atenta mirada de los y las vecinas de la zona, que en ningún momento han corrido peligro. Uno de ellos es el presidente de la Junta Administrativa de Galarreta, Aurelio Sáez de Vicuña.
5: No se ven llamas, hoy a la mañana pronto esta es donde se divisaba un poco la zona del fuego, nada que ver, nada. O sea, ayer estuvieron también echando bastante agua a esos focos de algo de humo, que eso van a continuar echando humo muchos días.
4: En estos momentos, bomberos de varios parques de Araba y la brigada forestal, además de un helicóptero, siguen con las labores de extinción. Queda mucho trabajo por hacer, no solo terminar de apagar las llamas, sino refrigerar el terreno y más adelante recuperar la zona de monte calcinada.
5: No, se ha quemado barbaridad, ¿eh? Se ha quemado barbaridad. Otro vecino mío estaba en la punta de Pimpil y me dice: pues te tengo que decir una cosa, con los años que tengo no me acuerdo yo cuántos años hará que no he tenido tantas ganas de llorar como ahora. Y aquello impone lo que se ha quemado.
4: El diputado general ofrecía ayer una primera estimación de 100 hectáreas de superficie, de pino fundamentalmente, pero todo apunta a que finalmente serán más.
1: Las altas temperaturas de este comienzo de verano están haciendo que cada vez más personas

0: en esta emisora, en Radio Vitoria, hemos analizado con la Asociación de Propietarios Urbanos y también con arquitectos cuáles son los pasos a dar y las limitaciones vigentes. Edurne Trascastro.
1: Lo primero que deben hacer si quieren que su vivienda cuente con aire acondicionado y no tener problemas es pedir permiso a la comunidad. Se debe convocar una reunión con esta petición. Ainara Alonso, abogada de la Asociación de Propietarios Urbanos de Álava.
2: Lo correcto sería pues convocar una junta y en esa junta pues incluir el punto del orden del día para la colocación de este elemento en la fachada. Estamos hablando de un elemento privativo que vamos a colocarlo en un elemento comunitario. Y es por ello que necesitamos solicitar esa autorización. Si ese aparato se pudiese instalar en mi vivienda, como igual que instalo una lavadora, no tendría la necesidad de solicitar esa autorización.
1: Recomienda que se alcance un acuerdo marco, porque así la mayoría necesaria para que salga adelante es simple y no tres quintas partes. También regular dónde se colocará la bomba de calor, que normalmente se oculta en los balcones. El Ayuntamiento de Gasteiz prohíbe que las unidades exteriores sobresalgan de la fachada y la instalación, nos dice el arquitecto Ekain Jiménez, es más compleja de lo que se piensa.
3: Las unidades exteriores tienen que estar ocultas, ¿no? Y por lo tanto, por ejemplo, en las tipologías de vivienda en donde no hay balcones o no hay terrazas remetidas, va a ser muy difícil colocar estos equipos, a no ser que se busque en cubierta un lugar común, ¿no? Pero son instalaciones complejas, no es fácil, hay que estudiarlas para que funcionen correctamente y tengan y respeten el encaje normativo.
1: Recuerdan que los daños que generan al gotear o las filtraciones las tiene que subsanar en solitario el propietario del aire acondicionado. Y más allá de la instalación está el debate medioambiental, porque estos sistemas enfrían las viviendas, pero calientan las ciudades entre 1 y 2 grados.
0: Osakidetza adecúa los horarios de algunos centros de salud durante las vacaciones de verano para hacer compatible la asistencia sanitaria con el descanso de las y de los profesionales y la menor demanda de atención durante estos meses. Este año habrá menos recortes. Susana.
4: Como es habitual en estas fechas, los pacientes tendrán que estar atentos a los horarios de los centros de salud y los consultorios. Osakidetza confirma que la mayoría de los centros de atención primaria van a mantener su actividad habitual, es decir, de 8 de la mañana a 8 de la noche, pero que un tercio de esos centros adelantará su cierre a las 5 de la tarde. Este cambio horario no se va a aplicar ni todos los días ni en todos los centros. Por eso recomiendo al paciente que consulte en la página web o que llame por teléfono antes de acudir a su centro de salud. Osakidetza ha tratado que los ajustes sean los menos posibles y con este objetivo ha contratado a Mires, que han finalizado su residencia a comienzos del verano y ha activado la OPE de difícil cobertura para estabilizar plazas, sobre todo en las zonas rurales o en los turnos de tarde.
0: Y los servicios e instalaciones municipales de Vitoria-Gasteiz también cambian sus horarios durante el verano. La semana que viene ya entramos en julio, mes en el que, por ejemplo, se cierran algunas piscinas cubiertas.
1: Las piscinas de San Andrés, Avechuco, Lacua, Judimendi y Zabalgana cierran el próximo miércoles 1 de julio. Se impide el acceso a los bañistas porque se aprovecha para realizar tareas de mantenimiento. Permanecerán abiertas, sin embargo, la de Ibaiondo, Egoalde, Salburúa, la de Iparralde hasta el 16 de julio y la de Mendizorroza hasta el 28 de julio. Hablamos de las piscinas cubiertas. En agosto, sin embargo, solo se podrá acudir a la piscina de San Andrés e Ibaiondo. Agosto es un mes de menor actividad en la capital alavesa y se cierran algunos servicios municipales. Sin embargo, se garantiza en algunos puntos de la ciudad. Permanecerán abiertas, por ejemplo, las oficinas de atención ciudadana de San Martín, San Antonio, Ibaiondo, El Pilar e Iparralde. Por otra parte, los centros Visan permanecen abiertos en julio y en agosto cierra el de Avechuco, aunque el comedor permanecerá abierto para las personas usuarias habituales. En agosto también cerrarán los Visan de Aranbizcarra, El Pilar, Judimendi, Landazuri, San Cristóbal y Sansomendi. Toda la información sobre los horarios de verano de los servicios municipales está en la web www.vitoria-gasteiz.org.
0: Venezuela acapara los titulares de la actualidad internacional. Lamentablemente, los rescatistas de la ONG Acción Norte Vitoria no se van a desplazar hasta este país. Estaban esperando la autorización para coger un vuelo fletado por el gobierno español, pero en el mejor de los casos, este no saldría hasta mañana por la tarde. Lejos, por lo tanto, ya de las primeras 48 horas cruciales para rescatar de entre los escombros personas con vida. Y es que llegarían 90 horas después del terremoto, por lo que las posibilidades de salvar a estas personas son mínimas. Con el aeropuerto internacional de Maiquetía inoperativo y los vuelos comerciales suspendidos,

0: suspendidos, aunque estaban preparados, ya no han podido desplazarse a la zona cero por su cuenta, al igual que les ha pasado a otros equipos de rescate. Vamos a escuchar a Juan Delgado, que es presidente de la ONG Acción Norte Vitoria.
1: Y están todos pues indignados, andamos todos esperando a un avión que nos va a poner el gobierno de España, pero nos acaban de comunicar eso, que ese vuelo de salir saldría en el mejor de los casos mañana tarde noche. Y poder ir, pues podríamos ir, pero ir con mucha rabia porque tenemos un equipo que podía haber hecho un trabajo bueno, porque teníamos preparados varios guías caninos con unos perros extraordinarios, fabulosos en búsqueda.
0: La Fundación Mobility Lab está impulsada por las instituciones alavesas, la Diputación y el Ayuntamiento de Vitoria y también el Parque Tecnológico de Miñano. Y es que se está convirtiendo en un referente europeo en el desarrollo del vehículo autónomo sin conductor. Su director ha estado en la entrevista de Radio Vitoria y ha recogido sus palabras Javier Moncada.
2: El vehículo autónomo será una realidad más pronto que tarde y, de hecho, según Íñigo Bilbao, está más presente de lo que nos imaginamos.
3: Muchas veces nos quedamos con la anécdota, ¿no?, del coche ahí fantástico, ¿no?, que va solo por las calles, ¿no? Pero bueno, en realidad todo ese trabajo de investigación que se está haciendo en ese campo ya está teniendo resultados. Los coches que compramos hoy en día, ¿no?, ya tienen un montón de ayudas a la conducción, ¿no?, que proceden de ese proceso de investigación, ¿no?
2: El Mobility Lab se ha convertido en una referencia en la investigación del vehículo autónomo. La primera semana de junio vino a Vitoria una representación de distintas ciudades europeas a conocer el proyecto que la Fundación comparte con la Universidad de Mondragón y Mendizábal.
3: Vamos a hacer un proyecto piloto en el Parque Tecnológico para trasladar mercancías, ¿no?, para paquetes de un edificio a otro, ¿no?, y que sirva también de formación a estos chicos y chicas, ¿no?, de Mendizábal y de Mondragón, ¿no?, para que vayan viendo, bueno, pues la importancia de, bueno, cómo hacer toda la comunicación, cómo hacer, bueno, todos los sensores y tal, cómo todo eso funciona, ¿no?
2: El vehículo autónomo funciona y el ejemplo más cercano es el BEI.
3: El propio BEI incorpora ya, cuando se acerca a las paradas, tiene esa posibilidad de maniobrar solo, acercarse, ¿no?, más a la plataforma, ¿no? O sea, que eso ya lo estamos viendo en la ciudad, ¿no? La idea es poder ir escalando eso a que sea cada vez en tramos y en mejores, ¿no?
2: Ahora, añade Íñigo Bilbao, hace falta desarrollar una infraestructura autónoma que dialogue con el vehículo.
0: Esta semana se ha cumplido el quinto aniversario de la Asociación Derecho a Morir Dignamente en Euskadi. 15 personas se acogieron el año pasado al proceso de eutanasia en Álava y otras 7 peticiones no se completaron porque fueron rechazadas o porque el solicitante murió durante el proceso. Según el Departamento de Salud del Gobierno Vasco, en la Comunidad Autónoma Vasca, el plazo medio desde que se solicita un procedimiento de eutanasia hasta que se completa es de 39 días frente a los 72 del Estado. Un buen dato, según Rafael Sal, miembro de la Asociación Derecho a Morir Dignamente en Euskadi.
4: Desde luego, cuanto menos tiempo se emplee manteniendo las garantías, menos sufrimiento tiene la persona que lo ha solicitado. Satisfacción porque hay personas que han podido ejercer su derecho, ¿no? Y también el reconocimiento, tanto el compromiso institucional del Gobierno Vasco, que ha puesto medidas como la unidad técnica, como el sistema informático, así como a los profesionales implicados en el procedimiento, que nos consta que más allá de su rol profesional incorporan más situaciones, ¿no?
0: Un juzgado de Vitoria ha estimado la demanda de daños planteada por la viuda e hijos de un trabajador de la antigua Forjas y ha condenado a la actual Sidenor como responsable del fallecimiento del operario por enfermedad profesional derivada de la exposición del amianto al pago de 217.000 euros más los intereses legales. Según ha informado la Asociación Vasca de Víctimas del Amianto, el fallecido trabajó en Forjas Alavesas desde 1983 hasta 1994 y posteriormente continuó en Sidenor hasta marzo de 2000. En febrero de 2022 fue diagnosticado de cáncer de pulmón y falleció solo un mes más tarde. Vamos ahora con otras noticias en formato más breve con Silvia Núñez, Arratsaldeon.
5: Arratsaldeon.
0: Primer paso para las obras de accesibilidad en Santa Lucía para eliminar barreras arquitectónicas entre los astrónomos y Jacinto Benavente.
5: Es un proyecto impulsado por los vecinos y vecinas a través del programa Gasteiz Hobetuz. Hoy se ha dado luz verde a la contratación de estas obras que buscan

0: salvar el desnivel entre las calles Los Astrónomos y Jacinto Benavente. Se trata de un paso muy utilizado donde muchas personas se ven obligadas a buscar caminos improvisados o salvar fuertes pendientes y escaleras. Se va a construir ahora una rampa peatonal con una inversión de 280.000 euros. Beatriz Artola Zabal es concejala de Espacio Público.
1: Vamos a eliminar una barrera que desde hace muchos años dificulta la movilidad entre Los Astrónomos y Jacinto Benavente. Hablamos de una actuación pensada para el día a día de la gente, para quien va al colegio, al autobús, a visitar a un familiar o simplemente a pasear. Porque si mejoramos la accesibilidad, vamos a mejorar también la calidad de vida de nuestros usuarios.
2: Y Vitoria-Gasteiz ha saldado un trámite más para que el nuevo centro de salud del casco medieval sea una realidad.
0: Se han aprobado los trabajos para trasladar el Lar San Prudencio del centro de día para mayores, que actualmente se ubica en el antiguo hospicio, el lugar en el que está proyectado el futuro ambulatorio. Estas obras servirán para habilitar la segunda planta del CIEM San Prudencio para acoger allí el centro de día trasladado.
2: Este domingo es 28J, el Día Internacional del Orgullo LGTBIQ+, una fecha que nació hace casi 6 décadas, tras los disturbios ocurridos en el bar Stonewall en Nueva York. Marcó un antes y un después en la lucha por los derechos de este colectivo. Desde entonces, el orgullo se ha convertido en una jornada para reivindicar la igualdad. Este año hay convocada una manifestación en Gasteiz con participación de numerosos colectivos de la ciudad que busca convertirse en una revuelta ante el avance de la ultraderecha.
0: La manifestación saldrá a las 12 del mediodía de la Plaza de la Virgen Blanca y apostará por la organización queer y antirracista frente al autoritarismo. Es lo que recoge el lema del 28J de este año en Gasteiz.
3: El lema de este año sería en contra del autoritarismo racista, organización queer, y reivindicar que más que nunca que la marcha del orgullo es una revuelta, no es una fiesta, aunque luego podamos celebrar fiestas, porque la fiesta puede ser también revolucionaria.
0: Es Claudia Ugarte de Lumagorri, uno de los colectivos de la coordinadora 28J de Vitoria, donde también participan otras agrupaciones como Gasteiz Antirracista, Eguiñaren Eginez, Mugimendu Feminista o las mujeres del movimiento de pensionistas. Este año se pondrá el acento en quienes sufren más la opresión dentro del colectivo LGTBIQ+, como las personas trans, intersex o las mujeres lesbianas.
3: Al final tenemos que pensar que las bolleras somos un sujeto muy incómodo ante el patriarcado, igual que las personas intersex, igual que las personas trans, porque al final de alguna manera con nuestra mera existencia ponemos muy en duda las bases sobre las que se construye ese castillo de naipes.
0: Manifestación el domingo en Gasteiz. En los pueblos alaveses se han organizado también eventos durante todo el mes para unirse a esta reivindicación, como un monólogo de Pitu Aparicio en Archiniega o un drag show en Oyón. El próximo domingo habrá actividades en Ocondo, a destacar este monólogo.
4: Dije, me he enamorado. Empecé a sentir culebritas, empecé a sentir cositas. Luego descubrí que era ansiedad y amor. ¡Júdate con las personas! ¡Yo me lo gestiono, vale! ¡Tú estés libre!
0: Es Garasi CJ actuará a las 7:30 en las piscinas de la localidad.
2: Y esta tarde la asociación Asicarte acerca su circo social hasta el centro cívico Egoalde con la actuación Encajamos, un espectáculo que recientemente hemos podido ver en Caldearte. Función que tendrá lugar dentro de la 7ª edición de Circo Asto y Villa

0: Actuarán en Egoalde en el programa Diálogos de Radio Vitoria. Los impulsores de este circo social explican cómo ha ido evolucionando la iniciativa estos años. Iñaki González.
1: Con el tiempo nos hemos ido rodeando también de personas que controlan más la técnica. Nosotros nos consideramos más educadores. Bueno, Óscar viene de la educación física, que también, ¿no?, ahí se aporta. Y es verdad que también nos hemos tenido que reciclar un poquito, ¿no?, y también pues aprender, ¿no?
0: Acicarte lo componen 5 educadores con experiencia en actividades deportivas y de tiempo libre y una quincena de jóvenes. Lo que en un principio surgió como una formación académica, ahora es mucho más. Es una herramienta para la inclusión donde cabe todo el mundo. Óscar Ruiz de Azúa.
2: En el circo contemporáneo ahora entra todo el mundo, porque el que no sabe hacer unos malabares puede ir con unos patines, puede saltar con una cuerda, puedes hacer, ¿no?, tiene un montón de posibilidades. Entonces ese era el objetivo, ¿no? El circo lo utilizamos como excusa. Es decir, es el medio que hemos cogido para poder llegar.
0: Un espacio en el que, como explica Lorena, además de aprender malabares, se crea comunidad y surgen nuevas amistades.
3: Por ejemplo, somos varias personas, igual la mitad del grupo salimos luego por nuestra cuenta o ya salimos por ahí a cenar a veces.
0: Con el tiempo también aprenden, por ejemplo, a gestionar las críticas y a convertir los errores en aprendizajes.
3: Y luego cuando fallamos antes me acuerdo que una amiga mía que se llama Andrea y yo y varias personas nos lo tomábamos mucho a pecho y cosas así y ya no tanto, porque cada fallo es un avance.
0: La cita con este circo social es hoy a las 7:30 de la tarde en el Centro Cívico Egoalde.
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7: Aquí, un amigo Steven, que dice que quiere dejar el cine.
6: ¿Pero y esto por qué?
8: Oh, sorry, I don't understand.
7: Madre mía.
5: Este es el tráiler de Monte Carlo 67, un cortometraje que ha hecho historia esta semana en los premios Fugaz, que son los Goya del cortometraje, logrando 8 galardones. Narra el encuentro de Chicho Ibáñez Serrador y Pilar Miró con un jovencísimo Steven Spielberg en el Festival de Cine de Monte Carlo del año 67. Es una de las películas que se proyectan esta noche en Corterraza. Además, esta tarde hay sesión de cortos para los y las chiquis y en el apartado musical, Susan Santos y Julián Maeso. El acceso es libre.
9: Susan Santos abrirá en el exterior de Artium a las 6:30 los conciertos de la tarde.

0: La guitarrista y cantante se ha convertido en uno de los mejores exponentes de la combinación de rock, blues y country a nivel estatal. A las 7 cortometrajes de animación infantiles en el auditorio de Artium Museo A. Es Corterraza Chiqui, que se complementa con una pieza de teatro musical mañana a las 12 del mediodía. Xavi Vitoria, portavoz de Corterraza.
1: En el auditorio de Artium tendremos Corterraza Chiqui, es una proyección de una horita. Hemos buscado por muchos sitios del mundo cortometrajes infantiles y reunimos eso de diversión y valores. Creemos que,

0: La India, es un teatro musical en euskera, también va a ser todo en el Artium. Eso está programado en el exterior, pero si hace calor lo meteremos a la sala plaza.
1: Y esta tarde a las 8:15 en el escenario del exterior de Artium Museo A, Julián Maeso, que vuelve a Gasteiz en formato sexteto para presentar Healing Gang, el disco que publicó el pasado año. Y a las 10 de la noche llegará la segunda sesión de cortometrajes, donde sobresale Monte Carlo 67 de Rubén Guindo, que acaba de ganar 8 premios Fugaz y que el año pasado obtuvo el primer premio Alex Angulo en Corte Raza con el thriller 893 kilómetros. La sesión de cine incluye también Las hijas del tomate, del director y actor a la vez Miquel Bustamante, y de María Algora. Ya nos tocaba, por dentro dicen que tu padre ya está a enterrarlos. Rubén Guindo, Íñigo Salinero, Miquel Bustamante y Marco Araujo se acercarán a presentar al público sus obras.
2: Y Charo, mañana el protagonismo va a ser para Toni Acosta, que es el premio EITB de apoyo al cortometraje Saría.
1: La actriz que protagoniza hoy en el Félix Petite el monólogo Una madre de película recibirá este galardón a las 10 menos 10 de la noche, justo antes de la última proyección de cortos, que incluye In Memoriam, película en la que interviene la actriz tinerfeña, y Desagradecido, de Aitor de Quintana e Iñaki Ricarte. Aitor de Quintana.
3: Digamos que es una comedia tensa, pero es comedia. Es comedia, nos vamos a reír.
1: Quintana es también uno de los protagonistas de la webserie 25 días, dando tortazos a diestro y siniestro. Mañana podremos ver el primero de los capítulos, que duran entre 30 segundos y 4 minutos y que dirige Xavi Vitoria.
0: 15 de julio creemos que es cuando vamos a empezar a lanzarla por todo internet. Son 25 capítulos donde Íñigo Salinero va a repartir justicia a base de tortazos a gente que realmente se lo merece.
1: El programa de mañana se completa con las actuaciones musicales de The Soulbreaker Company y Sex Museum. Los conciertos serán en el exterior de Artium a las 6:30 y 8:15 de la tarde, respectivamente. 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
2: Es Eder Portolés, que abre mañana a la 1:30 de la tarde en el Jardín de Falerina la octava edición de Velar Sounds. Viene a presentarnos las canciones de su primer EP, que se titula Emotion. Este concierto se ha organizado en colaboración con Corte Raza Gasteiz.
1: Emotion es un disco que suena a pop, soul, rhythm and blues y jazz. 6 canciones en euskera, inglés y castellano que Portolés ha editado en CD y en vinilo, y que nos hablan de bullying, relaciones tóxicas, maternidad, crecimiento personal. Mañana, en formato sexteto, desgranará este álbum e interpretará versiones de canciones que llevan la firma de otras mujeres.
4: El repertorio se va a basar en mis canciones del EP y luego vamos a hacer alusión, pues eso, a mujeres, ¿no? Vamos a hacer algunas versiones, ya sean de mujeres que han escrito canciones o que las han interpretado. Va a haber canciones de Gwen McRae, pues de Sireta, por ejemplo, que fue mujer de Stevie Wonder, de Randy Crawford, desde Roberta Flack.
1: Eder Portolés, mañana a la 1:30 de la tarde en el Jardín de Falerina.
5: Bienvenidos y bienvenidas a este cabaret del siglo de oro, el periodo de mayor esplendor.
2: Son fragmentos del Rey de la Farándula, un cabaret del siglo de oro que podremos ver mañana a las 7:30 de la tarde en el Teatro Félix Petite. Este espectáculo ha sido concebido, dirigido y protagonizado por el navarro Ángel Ruiz, que era premiado hace unas semanas con el Thalía 2026 al mejor actor protagonista de teatro de texto por este trabajo.
1: La pieza se estrenó en el Festival de Almagro y revisita el reinado de Felipe IV desde el humor, la música y la irreverencia. Dicen que es divertida, descarada y más inteligente de lo que aparenta. El espectáculo funde música y palabra, canciones renacentistas y barrocas con poemas de Quevedo y fragmentos de Fuenteovejuna o La vida es sueño, y con reflexiones muy actuales. Ángel Ruiz.
6: Es un momento histórico muy, muy, muy interesante, porque a pesar de que han pasado 4 siglos, la gente y la sociedad era más cercana de lo que parece. Moralmente estamos prácticamente en el mismo lugar. Sí que hemos avanzado mucho tecnológicamente, pero como dijo un filósofo, el ser humano sigue estando moralmente en el periodo de Neandertal.
1: El Rey de la Farándula, mañana a las 7:30 en el Teatro Félix Petite.
2: Gracias, Charo, por esta información.
1: A ti.
2: Gracias también a todos.

0: A todas ustedes por acompañarnos. 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
2: Seguimos en esta crónica de Euskadi, hora y cuarto de información en directo para ustedes. En 15 minutos resumimos lo principal de esta jornada crítica en Venezuela, donde las tareas de rescate se intensifican para localizar a miles de personas desaparecidas tras el doble terremoto de ayer. Trabajo contrarreloj con muy pocos medios para hallar todavía supervivientes. La ayuda internacional empieza a llegar, pero la situación es de máxima urgencia. Nos lo cuenta en esta crónica de Euskadi la periodista venezolana Elizabeth Hostos desde Caracas.
3: Sí, aquí estamos a la expectativa de que se agilice la labor de rescate de víctimas aquí en Caracas y también en el vecino estado de La Guaira, donde la situación es bastante más compleja. No hay manera de atender una tragedia de esta magnitud y ya están llegando las delegaciones internacionales. Están trabajando representantes de El Salvador, México llegó anoche y Estados Unidos tenemos entendido que está llegando. Se van a habilitar algunos espacios para que se queden ciudadanos allí pernoctando. Algunos hoteles también han prestado sus instalaciones, pero una macropolítica sobre refugios no tenemos y todo se está armando en estos minutos tan decisivos para la vida de mucha gente. La gente tiene mucho temor, sobre todo los que están en edificios altos y sobre todo los que están en construcciones que han sido vulneradas. Siempre hay réplicas de los sismos, entonces en general no tenemos el tema de los huracanes, aunque estamos en el Caribe, bueno, una serie de situaciones que es entre infraestructura, inversiones y ausencia de políticas públicas que te orienten a sortear alguna situación de este tipo, colega.
2: De momento son ya 235 los muertos, 4.300 los heridos contabilizados en esa lista todavía provisional. Sabemos ya que hay una mujer vasca que ha perdido la vida y al menos dos personas más de origen vasco entre los desaparecidos. Una mujer nacida en Donostia que emigró con su familia, un ingeniero bilbaíno que estaba a punto de jubilarse. Xavier Madariaga ha hablado con sus familias. Se les busca entre los escombros de los edificios en los que vivían y que se han venido abajo.
4: Sí, en Venezuela son horas a contrarreloj para sacar a los supervivientes de entre los escombros. Entre ellos se busca al menos a dos personas de origen vasco. Estamos en contacto con los primos de John Sustacha, ingeniero de origen bilbaíno de 69 años, que estaba a punto de jubilarse. Vivía en un edificio de 7 pisos ubicado en la zona cero del seísmo. Su primo ha recibido la noticia de la desaparición esta pasada madrugada.
5: Tuve noticias a las 2 de la mañana que mi primo John Sustacha se encuentra en estos momentos desaparecido y no lo encuentran en los escombros del edificio donde él vivía.
4: Además, hay una familia guipuzcoana buscando a María del Coro Barriola, 81 años, donostiarra de nacimiento, toda una vida en Venezuela. También vivía en La Guaira, la costa al norte de Caracas, una de las más afectadas. Su edificio se ha venido abajo y a la familia le consta que ella estaba dentro.
6: El edificio donde estaba se derrumbó. Sabemos que ella estaba ahí porque habíamos hablado minutos antes con ella.
4: La búsqueda entre los escombros está siendo muy complicada.
6: Los propios familiares están sacando a sus familias de los escombros.
4: Sigue esa búsqueda mientras ayer por la tarde se confirmaba el fallecimiento de Alasne Sola Barrieta, de origen ondarrutarra. El consulado de Venezuela en Bilbao trabaja en coordinación con Caracas para ayudar en la búsqueda de todas esas personas desaparecidas.

0: 3 muertas y 99 desaparecidas.
1: Y vamos con la última hora de ese incendio en Navarra, en el Valle de Escabarte, que se inició ayer por la tarde y 20 horas después todavía sigue activo. El gobierno de Navarra está usando todos sus recursos, también algunos del Estado, para tratar de controlarlo, pero todavía hay focos activos. Aritz Aguirre, desde el puesto de mando avanzado de Protección Civil en la localidad de Unzu, arratsaldeon.
2: Arratsaldeon, hasta ahora el fuego ha calcinado 400 hectáreas de campo y monte desde Maquirrein hasta Navaciusi, abarca los valles de Escabarte y Juslapeña y sigue descontrolado. Más de 100 efectivos de bomberos de toda Navarra combaten aquí el fuego. María Chivite, presidenta del Gobierno de Navarra.
3: Está sin controlar. Todavía tenemos varios focos abiertos. Estamos, además, en unas horas críticas. Esto es una cuestión de temperatura. Quizás a la noche mejore la situación, pero esto va a durar unos cuantos días.
2: Las altas temperaturas complican las labores de extinción. Se prevé llegar aquí hasta los 37 grados esta tarde, pero prevén que cambie la dirección del viento hacia el este, hacia lo calcinado, y que eso facilite la extinción del fuego. La buena noticia es que los pueblos están a salvo y los vecinos ya realojados pueden seguir en sus casas. La presidenta Chivite agradeció la cooperación entre municipios e instituciones. Cuentan con 6 medios aéreos, 4 helicópteros, 2 del Estado y otros 2 aviones de La Rioja, junto con 2 bulldozers de perimetraje, 10 brigadas terrestres. Desde este puesto avanzado de protección vemos el humo a lo lejos y cómo lo atacan el fuego con agua los medios aéreos. Para centrar los esfuerzos en este incendio y que no se activen otros, Chivite y la consejera de Interior, Irma Jurío, piden responsabilidad, que se respete la restricción de labores agrícolas en secano.
3: Tenemos los medios tensionados, así que por favor un llamamiento a la prudencia y a la responsabilidad que cada uno tenemos en la prevención de incendios.
4: No queremos que por los agricultores esto se entienda que es coactivo hacia ellos, es una medida preventiva que protege a toda la población navarra y que protege nuestro medio ambiente.
2: Solo se puede cosechar o empacar desde medianoche hasta las 11 de la mañana.
1: En el Parlamento Vasco, último pleno de control del año, con mensaje del Lehendakari a Madrid, con la reunión de Sánchez a la vista, el PNV le preguntaba por avances en autogobierno y Prada les ha advertido de que no irá a esa reunión si no se concretan antes los contenidos. Pedía a Sánchez, para completar el estatuto, la misma determinación que tiene para acabar la legislatura y Sarbaza.
5: Toque de atención, sí, del Lehendakari. Manuel Prada le urge a Sánchez a cumplir con sus compromisos con Euskadi. Le pide que se dé prisa en convocar la comisión bilateral para avanzar en el autogobierno y que lo haga con contenido encima de la mesa.
6: Y es obligado avanzar en las negociaciones para poder encarar una nueva comisión bilateral antes de agosto. El tiempo apremia, debemos llegar con contenidos concretos porque si no, no habrá bilateral.
5: Prada les reclama a Sánchez determinación para completar el Estatuto de Guernica y dar un paso más, sentar las bases del nuevo autogobierno.
6: Pasado miércoles, Pedro Sánchez mostró su total determinación para continuar como presidente. Solo espero esa misma determinación para cumplir los pactos con Euskadi y para completar el Estatuto de Guernica.
5: Apremia el Lehendakari, por tanto, en dar sentido a la legislatura. También aprieta en ese sentido el PNV. Según decía Joseba Díaz Antxustegi en Euskadi Irratia, el Partido Nacionalista Vasco no se va a obcecar en pedir elecciones, aunque reitera, se deben presentar los presupuestos.
7: Aldiak irauten duen bitartean, gu alderdi serio bat garela, eta ez garela ibiliko izkina batean zarataka eta hauteskundeak eskatzen. 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
5: El presidente del EBB, Aitor Esteban, ponía hoy fecha a esa urgencia del PNV. El escenario se debe despejar, debe haber presupuestos, decía, antes de que termine octubre.
1: Exigencias a Sánchez, que este fin de semana se enfrenta a un comité ejecutivo federal en su peor momento. El máximo órgano de dirección de los socialistas entre congresos se reúne este sábado en Ferraz, marcado por las investigaciones judiciales y la debilidad parlamentaria del gobierno, y con la duda de si las críticas internas subirán allí de volumen. Y la presidenta Navarra ha defendido en el Parlamento la reforma del mejoramiento del fuero e insiste en que esta debería reconocer ya el euskera como lengua propia de Navarra. Hay cambios sociales y Chivite cree que se debe responder a ellos sin generar desigualdades ni fracturas hoy en Erangoa.
8: La presidenta Chivite ve deseable que el mayor número posible de navarros conozcan el euskera. La educación contribuye a ello, cree, y además defiende que la administración debe tener capacidad de atender a la ciudadanía en su lengua.
9: Por lo tanto, incluso fuera de las zonas vascófonas, entiendo que la administración debe, al menos en cierta medida, euskaldunizarse, sobre todo en lo que tiene que ver con la atención directa al público.
8: Pero Chivite aclara que no plantea, no apoya eliminar la zonificación lingüística, defiende una gestión adecuada que fomente la igualdad, porque si no,
9: podríamos crear una desigualdad de oportunidades que es justo lo que no queremos. Porque si eso pasa, de nuevo volvemos al rechazo social de una lengua, no por la lengua en sí,

0: sino porque se entiende como una barrera que discrimina en lugar de como un patrimonio propio que queremos que avance.
1: Sus socios le piden ir más allá, oficialidad del euskera en toda Navarra y suprimir la zonificación. Pablo Azconaguero Abay, Adolfo Araiz, EH Bildu.
2: Queremos que todos los ciudadanos de Navarra tengan los mismos derechos independientemente de donde vivan.
3: Hay que abrir puertas, en estos momentos hay unas puertas cerradas, hay que articular mayorías políticas para superar esa discriminación derivada de la zonificación y en eso vamos a trabajar.
1: Y UPN, por su parte, pide a Chivite que cumpla su palabra y siga defendiendo la zonificación lingüística.
4: Y el concejal de Seguridad de Santurce acaba de comparecer tras darse a conocer que un joven de la localidad ha fallecido 2 días después de una intervención policial para reducirle, en la que se utilizó una taser. Reconocen la gravedad de los hechos y, aunque no aprecian indicios de mala praxis policial, han trasladado toda la información al Departamento de Seguridad para que se inicie una investigación. Irache Martínez.
5: Arratsaldeón, el concejal de Seguridad Ciudadana Imanol Urrutxua reconocía la gravedad de los hechos. Afirmaba que el lunes un hombre de 30 años llamó al timbre de la policía municipal, echó a correr y en la carrera arrebató un bastón a un anciano que fue arrastrado y cayó al suelo. Al verlo, 3 agentes de la policía municipal acudieron al lugar y al no poder reducirlo utilizaron una pistola taser. Posteriormente fue trasladado en ambulancia al hospital donde murió 2 días después. No esclarece Urrutxua si el hombre sufrió un brote psicótico ni el tiempo que permaneció en el suelo hasta el traslado hospitalario. Sí dice, en cambio, que el hombre no se ensañó, pero que fue violento, y añadía que los agentes resultaron heridos leves. El ayuntamiento ha trasladado al Departamento de Seguridad toda la información de la que dispone y, en su caso, decía, depurar responsabilidades.
6: Queremos evitar contribuir a generar más dolor y desinformación. Reiteramos nuestro compromiso de esclarecer lo sucedido con todas las garantías y de mantener informada a la ciudadanía en la medida que avance el proceso.
5: Y añadía que también se analizarán las cámaras que llevan incorporadas las pistolas taser. Explicaciones del Gobierno municipal tras la petición de EH Bildu ayer en pleno y también en una posterior reunión. El sindicato ESAN ha trasladado su apoyo a los agentes y asegura que la actuación era proporcionada. La alcaldesa de Santurce, Itziar Carrocera, se ha puesto en contacto con la familia del fallecido para trasladarle el pésame.
4: Y desde Alemania, el grupo Volkswagen plantea sobre la mesa un nuevo recorte que afectaría a miles de trabajadores. Plantea suprimir 100.000 empleos en todo el mundo para recuperar rentabilidad ante la presión china en el mercado. Este reajuste incluiría el cierre de 4 plantas en el país germano y un recorte de gastos de 11.000 millones de euros a Neida Zabal.
7: Arratsaldeón, Volkswagen prepara una reestructuración radical con 100.000 despidos en todo el mundo y el posible cierre de 4 fábricas en Alemania. Esto supone suprimir el 15% de los puestos de trabajo actuales y supera lo anunciado hace pocos meses cuando comunicó 50.000 despidos de aquí a 2030. El gigante automovilístico alemán sufre una profunda crisis estructural, sobre todo a raíz de la crisis del sector eléctrico, y en el primer trimestre de este 2026 el beneficio neto del grupo se ha desplomado un 28%.
4: Y en una hora arranca la operación salida del verano, aunque hoy no es el día de más desplazamientos, sí que se espera movimiento en este inicio oficioso de las vacaciones. Cerca del paso de Viriato está Cristina Tojal, Arratsaldeón.
8: Arratsaldeón, aquí ya se nota un tráfico que cada vez va a más en este punto de la A8 a la altura de Viriatu. No hay problemas, el tráfico es fluido y hay pequeñas retenciones puntuales en el peaje de Viriatu y también en el próximo de Irún. Vemos mucha matrícula francesa y alemana de gente que arranca con sus vacaciones. Los conductores aprovechan y llenan el depósito con un combustible que está más barato, eso sí, que hace unos meses. Les escuchamos.
9: Bueno, sí está un poquito más bajo, ¿no? Ahora me estoy fijando.
10: Sí, yo creo que el lunes o el martes, ¿no? Creo que sí, por eso lo estoy echando.
11: Nos vamos el fin de semana y por eso lleno aquí. Me pilla al lado de casa además y ya está.
8: Pero ojo que los precios del carburante podría dispararse en unos días si no se prolongan las rebajas fiscales, como recuerda Nuria Lecu de la Asociación de Gasolineras.
12: A partir del 1 de julio... vamos a tener una subida en la gasolina de 28 céntimos por litro y del gasóleo de 21 céntimos por litro. Entonces entendemos que esta es una subida muy abrupta y creemos que desde luego no es el mejor momento para tener esta situación.
8: En menos de una hora arrancó oficialmente la operación salida, en la que se esperan más de 2 millones de desplazamientos de vehículos que crucen Euskadi en busca de otros destinos.
4: A esta hora en carreteras también se recomienda precaución en la AP8 a la altura de Abanto-Ciervana en sentido Bilbao por un choque por alcance. El tráfico es ya lento en esa zona.

0: Y vamos a ir cerrando edición. Lo hacemos con la previsión del tiempo de Euskalmet. Nayara Barredo, arratsaldeon.
1: Arratsaldeon, hoy las temperaturas máximas se moverán entre los 30 y los 35 grados. Hará calor, sobre todo en el interior. En la costa, con la brisa, nos quedaremos en el entorno de los 30 grados. Después, esa brisa conseguirá llegar también hasta zonas del interior. Por la tarde-noche aumentará la nubosidad y, aunque en algún punto podría dejarnos alguna gota, en general, en la mayoría de las zonas, no lloverá. Y de cara a mañana sábado, las temperaturas seguirán siendo elevadas en el interior. Rondarán los 35 grados, mientras que en la costa las máximas seguirán bajando y registraremos hasta 10 grados menos cerca del mar. El cielo estará a ratos nublado en el norte y por la tarde no descartamos alguna tormenta puntual. El domingo el descenso de las temperaturas será ya más acusado y más generalizado, de modo que cesará el calor también en el interior. Es probable que en muchos puntos nos quedemos en el entorno de los 25 grados. Además, la jornada será un poco más gris, con posibilidad de sirimiri en la mitad norte y riesgo aún de algún chubasco puntual por la tarde.
0: 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Ane Azúa en la coordinación. Besterik ez, asteburua.
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5: Caixo, ¿qué tal? Arratsaldeon, son las 2 y cuarto de la tarde, esto es Radio Vitoria Deportes, hasta las 3, con toda la actualidad deportiva alavesa. Aitor Mañas, joven delantero madrileño de 23 años, ha renovado con el Deportivo Alavés hasta 2030. Una apuesta de futuro, dice el club. Un jugador que tuvo más protagonismo en la recta final de la temporada. Un delantero del filial, equipo con el que marcó 7 goles en la temporada pasada, aunque, como decimos, acabó siendo convocado mucho con la primera plantilla. De hecho, nos acordamos y bastante de ese palo postrero en el partido contra el Elche. Y hoy también ha habido reunión de la Asamblea de la Euroliga, una liga que comenzará el 24 de septiembre, jueves. Una temporada en la que se mantienen 20 equipos, en el que sale Mónaco y entra Beşiktaş. Hay intención de ampliarlo a 24 equipos para la temporada 27-28. Y ojo, porque al contrario de lo que se decía hasta ahora, que era que iba a haber una división entre dos conferencias, pues parece que por lo extraído hoy de esa asamblea, la intención de los propietarios de la Euroliga sería hacer una única liga, que se traduciría en un calendario de 46 partidos. Una auténtica barrabasada. Además, nos espera Gaizka Toquero para hablar de su Gasteiz Cup. En pelota hablamos de la victoria de Maite Ortiz de Mendívil ayer en el High Alay de Munguía, Larrazábal, que juega hoy el 4 y medio de San Fermines, y también hablaremos de un nuevo campeonato de paleta argentina femenina en Vitoria-Gasteiz. Todo ello con Norberto Rodríguez en la dirección técnica. Comenzamos.
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5: Comenzamos con una noticia reciente, lo decíamos. Aitor Mañas, una de las perlas de la cantera del Deportivo Alavés, ha renovado hasta 2030. Un jugador del B, del Mini Glorias, que fue de menos a más en la temporada y con el que Quique Sánchez Flores contó bastante. Richie Guerra, arratsaldeon.
8: Caixo, ¿qué tal? Arratsaldeon, Gary.
5: Pues lo ha comunicado el Alavés.

0: 9 encuentros, anotando 7 goles y poco a poco entrando en los planes, sobre todo en convocatorias, ¿no?, de la primera plantilla, debutando en partido de Copa frente al Portugalete y luego disputando minutos hasta en 9 partidos con el primer equipo, debutando con 13 minutos en el derbi frente al Club Atlético Osasuna. Por tanto, apuesta para el primer equipo, un Aitor Mañas que lógicamente se muestra muy satisfecho, muy contento por esta renovación, prácticamente habla de un sueño cumplido.
1: Pues es un orgullo poder defender este equipo y esta afición. La verdad me hace muy feliz y tengo muchas ganas de poder ayudar al equipo en el campo, que es lo más importante al final. Me gustaría ayudar al equipo con la salvación sobre todo. Ojalá poder conseguir objetivos más grandes, con goles, con asistencias, a lograr esos objetivos.
0: Bueno, pues la salvación como objetivo, lógicamente, también de Aitor Mañas, al que solo le faltó el golito, ¿no?, la pasada temporada, con ese palo, esa gran oportunidad en el Martínez Valero frente al Elche. Pero sin duda un año que para él ha sido muy importante en su carrera, un año inolvidable, disfrutando de escenarios de primera división y

0: y ha sido un año increíble. Nunca, siempre intentas llegar hasta aquí, pero nunca crees que vaya a ser en ese momento y ha sido un año inolvidable, la verdad. Yo me quedo con el primer partido que jugué en Copa de titular, que yo creo que es una experiencia que no se me olvida de la vida. La verdad que estaba bastante nervioso. Desde el calentamiento me encontraba incluso cansado de los nervios, pero al final logré jugar como bastante bien, el equipo consiguió la victoria y es un recuerdo que me llevo para toda la vida.
1: Pues quedaros con ese nombre para esta temporada, Aitor Mañas, renovado hasta 2030 con el Alavés. Ahora, Gasteiz Cup.

0: Desde esta tarde y durante todo el fin de semana, Vitoria-Gasteiz se convierte en uno de los epicentros del fútbol base. Son 60 equipos repartidos en 4 categorías, 11 campos de juego y unos 150 partidos en 3 días. Desde luego, parecen palabras mayores, una labor que se puede sacar adelante con una meticulosa organización y seguro con meses de previsión y muchas horas de curro. Sayoa López, a esta hora de la tarde, se encuentra en uno de los campos que va a albergar partidos en esta Gasteiz Cup que empieza hoy. Además está con un protagonista de excepción. Sayoa, cuéntanos, ¿dónde estás exactamente y con quién? Arratsaldeon.
1: Bueno, Gari, Arratsaldeon, pues estoy concretamente en el campo histórico de Ariz Navarra, uno de los, bueno, de las sedes que va a acoger esta Gasteiz Cup de este año, entre las 7 que va a acoger, entre ellos decimos Ariz Navarra, con el organizador Gaizka Toquero. Gaizka, Arratsaldeon.
2: Arratsaldeon, ¿qué tal?
1: Bueno, Gaizka, ¿cómo se vive la preparación? ¿Se vive con nervios estos momentos previos?
2: Bueno, más la última semana. Ahora ya el día que empieza el torneo, bueno, lo que no se ha hecho ya no se hace, así que bueno, ahora ya tranquilo, con ganas de disfrutar, de ver disfrutar sobre todo a los niños y niñas, que el torneo es para ellos y ojalá pues tengan un grandísimo recuerdo.
1: ¿Cuántos meses de preparación se requieren para un evento así?
2: Bueno, pues prácticamente vas de año a año, porque ya cuando acabas pues tienes que hacer un poco de balance para ver qué cosas hay que mejorar, qué no, qué se puede, bueno, el feedback de la gente. Y luego ya prácticamente en octubre, noviembre tienes que empezar ya a llamar a equipos, hablar también con patrocinadores con tiempo.

0: Bueno, al final toda esa movilidad de toda esa gente, de menos mal que tenemos, pues eso, ayuda, un gran equipo de voluntarios también que nos echa una mano porque si no sería imposible.
1: ¿Qué hace especial la Gasteiz Cup?
0: Bueno, al final yo creo que es medirte a gente de que no te sueles medir, que gente de fuera de Vitoria, mucha gente y muchos de los equipos de aquí pues no han tenido la capacidad y la oportunidad de poder enfrentarse a canteras como el Athletic, como el Alavés, también viene la Real Sociedad este año, luego viene el Athletic femenino, el Alavés, el Madrid femenino, el Club de Fútbol también, que es una cantera de Primera División. Entonces, bueno, es generar ilusión a la gente de Vitoria, pues chicas sobre todo ahora, ¿no? Que quiero que disfruten, ¿no? Tiene tres canteras de equipos de Primera División y la verdad que me hace mucha ilusión pues que una Euskaitz, que una Anclares, que equipos así de Vitoria que nunca tienen esa oportunidad, pues que la puedan tener.
2: Gaizka, arratsaldeon.
0: Aupa, arratsaldeon, Gari.
2: Oye, ¿cuántos pasos piensas registrar ahora en estas aplicaciones que te cogen todos los pasos que recorres durante este fin de semana? Porque entiendo que te vas a pasar por todos los campos a ver la mayor cantidad posible de partidos, que todo esté yendo bien. Tienes mucho tute por delante, ¿no?, en estos tres días.
0: Sí, pero bueno, tenemos un gran equipo también, ¿eh? Yo los pasos que he hecho ya los tenía que hacer, ya los he hecho. Entonces, bueno, sí que ha sido mucho trabajo, sobre todo esta semana, pero ahora ya toca disfrutar del evento, ver cómo disfrutan y obviamente pues siempre pasan cosas en un evento. Esperemos que no pase nada, que la gente disfrute y que pueda repetirse y que se pueda mejorar de cara al año que viene.
2: Es un evento que poco a poco ya se va consolidando en Vitoria, pero bueno, ya en la rueda de prensa de presentación hablasteis de que va a haber algunos cambios en esta edición. Algunas pinceladas ya nos has dado, pero si nos puedes detallar un poquito más en qué van a consistir esos cambios principales, porque hay, por ejemplo, presencia de equipos internacionales y demás, ¿no?
0: Sí, sobre todo hemos hecho un cambio de categoría, que el año pasado hubo juvenil y este año lo hemos cambiado por alevín, mixto. Bueno, creemos que los más pequeños también tienen cabida, también al ser mixto creo que es una buena oportunidad para intentar fomentar un poco más el fútbol femenino, que creo que se está haciendo, que se han dado grandísimos pasos, pero que hay que seguir. Y luego también sí, por primera vez hemos traído un equipo de México que ya llevan aquí en Vitoria desde el miércoles y bueno, están conduciendo la ciudad, les hemos enseñado, han estado ahí en las instalaciones de Mendizorroza disfrutando un poco de las piscinas con esta ola de calor. Así que bueno, la verdad que estamos muy ilusionados con eso, es el primer paso. Yo siempre digo que lo que más cuesta es el primero, luego ya va todo más rodado, así que esperemos que este año ya tenemos presencia internacional y que ojalá que el año que viene ya crezca en número.
2: ¿Y cuánto de importante es, en tu opinión, para los chavales, para las chavalas, contar con iniciativas así en su propia ciudad?
0: Bueno, yo creo que todavía no son muy conscientes, ¿no? Como yo cuando jugaba, al final tú lo que valoras es que tienes un torneo y ya está, pero hay muchísimos torneos, ¿no? Pero bueno, yo como organizador, que ya tienes una perspectiva un poco, ¿no?, de lo que cuesta a un niño normal o niña jugar contra gente de fuera de Vitoria. Yo he sido profesional, he podido jugar contra gente de fuera, pero hay muchos niños y niñas que si no llega a ser gracias a los torneos, pues es imposible jugar contra un equipo de Madrid, contra un equipo de México, contra un equipo de Valencia, es muy difícil, ¿no? Entonces, bueno, yo el intentar traerles y darles esa oportunidad, para mí, como me la dieron a mí en la antigua Gasteiz Cup, pues es muy importante y la verdad que quiero que tengan esa experiencia.
1: Hablas de tu experiencia profesional. ¿Cómo ha cambiado el fútbol desde que tú eras niño? ¿Cómo han cambiado los torneos?
0: Hombre, pues muchísimo. Yo creo que ahora hay muchísimas más variedad, ahora la gente se mueve más. Antes había muy pocos. Yo creo que tenían más mérito los anteriores que nosotros. Ahora ya hay mucha variedad de torneos, se ven en todos los lados, en toda España, y ha cambiado muchísimo, tanto el fútbol formativo como el fútbol profesional.
1: Quizás has creado este torneo por la necesidad que veías tú como profesional de, bueno, pues de tener algo así en Gasteiz, o de que cualquiera pueda acceder a este tipo de campeonatos.
0: Hombre, es que yo creo que Vitoria tenía que albergar pasar algo así, ¿no? Tenemos un equipo profesional, tenemos muy buenas canteras, muy buenos chicos, que de Vitoria han salido muy buenos futbolistas profesionales, y luego que tenemos unas instalaciones que muy pocas ciudades la tienen, ¿no? Luego también tenemos un buen clima para hacerlo en verano. Creo que se unifica todo, una ciudad súper cómoda, tenemos transporte, tenemos buena gastronomía, tenemos, yo creo que la ciudad perfecta para hacer un torneo es Vitoria.

0: ¿Qué opinas? ¿Cómo van los jugadores?
1: Hombre, yo estoy seguro que sí. Yo jugué la antigua Vitoria-Gasteiz Cup y luego mira la carrera que he hecho. No sé si Manu García, Vesga, todos estos jugadores, Ander Guevara, todos estos jugadores o Unai Simón jugaron la antigua Vitoria-Gasteiz Cup porque son más jóvenes que yo, ¿no? Pero claro que en este torneo va a haber gente que llegue a la élite y a ser un grandísimo jugador. No sabemos quién. Yo estoy apuntando las listas bien a ver qué jugadores hay. Tendré la base de datos para ver si alguno de los pequeños o pequeñas que están aquí, pues llegan a ser profesionales.
2: Eso está bien, y además siempre mola ver a futbolistas tan pequeños, algunos con un talento impresionante, y eso siempre gusta verlo. Oye, aparte de la Gasteiz Cup, Gaizka, cuéntanos además en qué estás trabajando. Creo que hace poco empezaste a realizar una labor también en el San Ignacio. Cuéntanos, ¿cómo es el día a día de Gaizka Toquero a día de hoy?
1: Bueno, tengo bastantes cosas, la verdad. Sí, ahora estoy echando una mano ahí al San Ignacio porque, bueno, es un club que le tengo cariño también porque tuve la posibilidad de jugar dos temporadas allí. Y, bueno, conozco a mucha gente, querían que les echara una mano y, por supuesto, pues que para mí también es un honor, ¿no?, que cuenten conmigo para echar una mano al San Ignacio. Y luego estoy en Dazón, como bien sabéis, también en la televisión, retransmitiendo los partidos del Atleti y del Alavés. Y luego, bueno, tengo una academia internacional, una academia de tecnificación también aquí en Vitoria, de niños y niñas pequeñitas, porque me gusta mucho, me he dado cuenta que me gusta muchísimo la formación, ver a los niños e intentar echarles una mano, porque creo que es necesario. No digo que no haya buenos entrenadores y que haya buenos clubes y que no se haga bien el trabajo, pero creo que se puede ayudar y que desde mi punto de vista se puede ayudar, más que en lo profesional, en la formación, que me gusta mucho más la formación. Y luego también hemos creado una plataforma digital para intentar traer chicos y chicas de todo el mundo a España, porque, bueno, creo que España a nivel formación, metodológico y todo del fútbol, somos, vamos, una potencia mundial. Yo creo que todo el mundo quiere formarse en España gracias a los entrenadores y entrenadoras que tenemos desde la base hasta los primeros equipos. Se ve en la Premier, pues fíjate, Unai Emery, Arteta, Iraola, Guardiola, todos son españoles y la verdad que tenemos muy buena formación. Y, bueno, esa plataforma que se llama Football Maps es para atraer, pues, esos chicos que quieren venir y chicas que quieren venir aquí a formarse.
0: Gaizka, ya la última. Ahora, como organizador, pero también exfutbolista del Deportivo Alavés, ¿cómo has vivido tú las últimas jornadas del equipo de la ciudad?
1: Bueno, pues con muchísimos nervios. Menos mal que la última jornada pues estaba ya todo decidido y no nos teníamos que jugar ahí un cara o cruz. Pero, bueno, sí, con mucho nerviosismo, porque, bueno, a todos nos hubiese gustado salvar, que el Alavés se salvara antes, pero, bueno, hay temporadas que se dan así. Creo que el objetivo está cumplido. Obviamente que se podía haber hecho antes, sí, pero, bueno, al final yo estoy seguro que desde la Secretaría Técnica, el cuerpo técnico y los jugadores, pues obviamente quieren salvarse como antes, cuanto antes, pero es que es muy difícil. Cada día es más competitiva la liga y, bueno, fíjate qué equipos han descendido este año, ¿no? Equipos que no te hubieses imaginado. Así que, bueno, objetivo conseguido y ahora intentar formar una gran plantilla para ver si el año que viene pues se puede conseguir el objetivo de la permanencia antes.
0: ¿Cómo ves tú al equipo de cara al año que viene con Quique Sánchez Flores desde el inicio? Que eso también, bueno, es un punto, ¿no?
1: Bueno, pues Quique ha demostrado que saca resultados y aquí sí que juego bonito o menos bonito, pero lo que cuenta son los resultados. Quique los ha sacado, conoce bien, tiene experiencia. Yo qué le voy a decir a Quique, ¿no?, con todos los partidos que lleva en Primera División. Así que creo que es un grandísimo entrenador para el Deportivo Alavés y yo creo que va a conseguir el objetivo cuanto antes.
2: Bueno, pues Gaizka Toquero, muchísimas gracias por haber estado con nosotros, por haber sacado un ratito. Porque ya sabemos que esto lleva mucho curro y aunque tú has dicho que lo más difícil ya está hecho y este fin de semana toca disfrutar, te agradecemos haber sacado unos minutos para atender a Radio Vitoria. Milla esker, que vaya genial la Gasteiz Cup, Gaizka.
1: Muy bien, eskerrik asko.
2: Saioa, eskerrik asko zurire bai.
0: Agur, zuri.
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0: cosas que comentar, más noticias que hemos conocido a lo largo de la mañana. Richie, primero de todo, novedades en torno a la Euroliga después de esa asamblea, con fechas incluidas, cosas que muchos quizás no esperaban. Cuéntanos.
1: Tenemos un poquito de todo. Teníamos esta fecha marcada en rojo porque hoy estaba prevista esa asamblea de los clubes propietarios de la Euroliga, con acuerdos importantes, decisiones estratégicas, algunas ya conocidas por todos, y alguna sorpresa que también ha saltado. En primer término, se ha ratificado algo que ya sabíamos, ¿no? Que la próxima Euroliga va a mantener el mismo formato de 20 equipos. La única novedad es la salida de Mónaco, que apareció en la lista de equipos Eurocup con una licencia de 3+2 en esa segunda competición, y le va a sustituir el Beşiktaş como subcampeón de la Eurocup, con lo que, ojo, va a haber triple salida a Estambul. Prácticamente podemos montar ahí la tienda de campaña porque vamos a estar allí contando hasta 3 partidos, no solo Efes y Fenerbahçe. Todo lo demás va a ser calcado a lo que se venía haciendo, y también se ha hecho público lo que va a ser el calendario oficial, no con los partidos, con los emparejamientos, pero sí con las fechas principales, de las cuales vamos a destacar un par de ellas. La principal novedad es que se va a jugar una Supercopa de Europa. Esto es nuevo. La van a jugar 4 equipos. Todavía no conocemos la identidad de los mismos, pero se está hablando de Fenerbahçe, Olympiacos, Real Madrid y posiblemente Dubái. Esto será entre el 18 y el 19 de septiembre, fechas en las que también se va a jugar, por cierto, la Supercopa Endesa. Y la fase regular de la Euroliga empezará el 24 de septiembre. Ahí arrancará la Euroliga. En la segunda semana será la primera doble jornada, y todo esto culminará con una Final Four que se disputará el último fin de semana de mayo, probablemente en Abu Dhabi, aunque esto también está por confirmar. A los cambios, lo que los cambios se refiere, evoluciona el sistema de franquicias. Eso será ya de cara a la temporada 27-28, pero es un proceso que va a arrancar desde la semana que viene, desde el 1 de julio de 2026, con

0: una muy probable expansión a 24 equipos, y aquí viene la principal novedad, que es algo que se tendrá que seguir discutiendo, porque se había hablado de un sistema de conferencias, de doble conferencias, 12 equipos en cada una de ellas. Bueno, pues ahora mismo la intención de la Euroliga es mantener el formato de todos contra todos, lo cual nos llevaría a una fase regular interminable de 46 jornadas. Veremos cómo se puede ajustar todo esto al calendario y sobre todo a las competiciones domésticas. Algunas cuestiones, detallitos también que han salido de esta asamblea. Se ha confirmado ya a todos los efectos la renovación por 10 años del Real Madrid. Se expiraba el plazo para tomar esa decisión la próxima semana, 30 de junio. Se ha confirmado también que el Real Madrid estará entre los clubes que renuevan por 10 años. Y otros acuerdos, el nacimiento de una nueva plataforma digital, Euroleague Plus, que también se venía demandando, y han ofrecido también datos económicos en los cuales tampoco nos vamos a enfrascar demasiado, pero se ha anunciado un crecimiento económico en la última temporada del 12% y una previsión del 10% adicional de crecimiento para la próxima campaña. La próxima reunión será el 7 de julio, ahí probablemente iremos conociendo más detalles de lo que es una temporada de Euroliga, pues que aunque tenemos un verano aquí en medio, pues ya está a la vuelta de la esquina. Recordamos, 24 de septiembre arrancará la máxima competición continental.
1: Y con esa intención de jugar 46 partidos, que seguro que más de uno se ha echado a temblar cuando lo ha oído, porque son muchísimos, muchísimos, muchísimos. Y también hablamos de básquet, pero también de fútbol, porque cambia el patrocinador de las equipaciones de Baskonia y Alavés, Richie.
0: Sí, ha sido una noticia que hemos conocido por la mañana, pero que también era sabida por absolutamente todos, que el grupo Alavés Baskonia ha alcanzado un acuerdo multianual con la firma italiana Macron como nuevo patrocinador técnico, que va a vestir al Alavés, al Baskonia, a las gloriosas, a las categorías inferiores de ambas entidades. Bueno, pues Macron, que poco a poco está entrando en el mundo del deporte. Por ejemplo, esta última campaña había vestido a Osasuna, a Levante, también al Gran Canaria de la Liga CB, y bueno, pues en las próximas semanas se van a dar a conocer esas nuevas equipaciones, tanto del Alavés como del Baskonia, poniendo fin a una etapa de 4 años con la firma alemana Puma, que bueno, pues ha aportado también cosas interesantes, pero a partir de ahora será Macron quien vista a los principales equipos del Alavés y del Baskonia, en un acuerdo, insistimos, de muy larga duración, que veremos hasta dónde llega, pero la intención es mantener esa alianza por mucho tiempo.
1: Es que ricasco, Richie.
0: Gerarte.

0: Pelota con Jon Mikel Pradera, Jon Mikel Sermodús.
1: Kaixo Gario Sondo, Kaixo Chule.
0: Empezando por Maite Ortiz de Mendívil, ayer estuvo en estos micrófonos de Radio Vitoria. Y nos gusta pensar que le sirvió de algo, ¿no? Que fuimos un poco talismán porque se llevó esa final de la prueba High Alley de Munguía por la tarde.
1: Sí, se alzó anoche su primera chapela de la temporada en el High Alley Masters de Munguía. Laurelaria Alavesa, junto con una zaguera con pegada, como Maya Goicoechea de Berriatúa, fueron superiores a Laia Goenola y Oya Otaño, un claro 15-5 en los dos sets. La final, por lo tanto, se resolvió por la vía rápida. Dominio, como decimos, en la pegada de Maya Goicoechea, que conseguía pasar una y otra vez a Laia Goenola y obligaba a la zaguera Oaia a defenderse en la parte de atrás, en los cuadros traseros del frontón de Munguía. Primera chapela para Maite Ortiz de Mendívil, recordemos, campeona del mundo absoluto, que ahora tratará de revalidar el título en el Mundial de Octubre, que se va a disputar entre Argentina y Uruguay. Gary, si te parece, escuchamos la valoración de Maite Ortiz de Mendívil.
2: Pues bueno, sabíamos que el partido no iba a ser fácil, pero nosotras llevábamos las ideas claras. Teníamos que salir a por el partido desde el primer tanto, sobre todo pasar a la delantera y no dejarle que entrara en juego. Y sabíamos que si conseguíamos eso, teníamos opciones de hacer un buen partido y al final, pues de esta manera conseguimos ganarlo. Además, es una victoria muy importante y la verdad que es una chapela muy especial para mí porque hasta ahora en esta temporada no había podido conseguir ninguna.
0: Basorionak, Maite, y el que disputa hoy su partido es Iker Larrazábal, cuartos de final del 4 y medio de San Fermines ante Peña. Nos comentaba el lunes cómo ves encuentro.
1: Sí, Larrazábal, que está teniendo protagonismo en un 4 y medio de San Fermines, que ayer, por ejemplo, dio una victoria clara de Peyo Echeverría sobre Salaverría, 22-9. Hoy juega Larra en el frontón de las Llanas de Sestao, eliminatoria de cuartos frente al vigente campeón del 4 y medio de San Fermín, Jonander Albizu, un partido que, por cierto, va a ser retransmitido por ETV1. Larrazábal, que conoce las virtudes de Peña, de su rival en el acotado, pero dice que llega bien al partido tanto física como mentalmente.
3: Pues al final jugué el año pasado contra él y bastante complicado, ¿no? Creo que se le da muy bien esta modalidad, creo que sacando, restando...

0: y luego con la zurda que tiene es bastante complicado jugarle, pero bueno, creo que yo estoy bien, físicamente me encuentro bien, mentalmente también creo que es importante. Y nada, creo que tengo que hacer mi juego y hacer lo mejor posible para poder ganarle.
1: Pues sorteón también para Iker Larrazábal. Y ahora les hablamos de una cosa que ha organizado la Federación Alavesa de Pelota, que ha presentado, lo hizo ayer, la primera edición del Internacional Elite de Paleta Argentina Femenina en Vitoria-Gasteiz. 8 parejas divididas en 2 grupos. La liguilla se disputa este domingo en 2 turnos, a partir de las 10 el primero y a partir de las 4 de la tarde el segundo turno, y la fase final será el domingo que viene. Van a competir las mejores palistas, las mejores pelotaris de Euskadi, de Francia, de España. Y tenemos con nosotros a Ane Ibáñez, presidenta de la Federación Alavesa de Pelota y también participante en ese campeonato. Ane, arratsaldeon.
2: Arratsaldeon, bai.
1: Bueno, para dimensionar un poco el torneo que habéis organizado, es un torneo que reúne a lo mejor de la paleta argentina de nuestro entorno, ¿no? Y también en el ámbito internacional, ¿esto es así?
2: Pues sí, la verdad es que las pelotaris que van a competir en estas jornadas, ¿no? Están todas inmersas ahora mismo en sus preselecciones, tanto en la selección de Francia como en la selección española. Es verdad que las integrantes del equipo de Euskadi, bueno, pues este año no vamos a poder acudir a este evento internacional, pero bueno, que también estaríamos ahí presentes. Entonces, bueno, la verdad es que se convierte en un escenario perfecto, ¿no? Para que las pelotaris pues den su máximo nivel de cara al próximo mundial que va a haber este año en Argentina.
1: ¿Cómo nace este campeonato? Porque como decimos es la primera edición. ¿Y qué valor tiene para ti como presidenta, también como participante y para todas las pelotaris, ¿no? Poder traer y organizar un torneo como este.
2: Bueno, pues es verdad que nace desde un hueco que se quedó un poco libre, ¿no? En el panorama de las competiciones a nivel de élite aquí en Euskadi, ¿no? Hasta ahora, bueno, pues contábamos con el élite de 4.5 femenino que organizábamos en los diferentes pueblos alaveses, pero bueno, en el mismo contexto del Mundial de Argentina de este año, pues este evento se ha ido organizando en diferentes pueblos de Euskal Herria, ¿no? Entonces, bueno, pues vimos ese hueco y es verdad que la paleta argentina igual es una modalidad diferente, ¿no? La pelota mano la conoce todo el mundo, la paleta argentina la conocemos muy poquita gente. Entonces, bueno, pues vimos el hueco y la oportunidad, ¿no? De poder traer un evento así a Gasteiz. Creo que es una modalidad muy diferente, muy dinámica, ¿no? Que requiere de muchas habilidades, ¿no? Tanto logísticas, ¿no? El trinquete tiene, se juega en el trinquete, ¿no? Uh-huh. Y el trinquete tiene muchas muchos huecos, ¿no? Tiene un fraile, un tejadillo, muchas redes, ¿no? Y eso lo convierte en un juego también de estrategia. Entonces, bueno, vimos la oportunidad y hemos conseguido sacarlo adelante, las pelotaris dispuestas y disponibles desde el principio, así que yo creo que va a ser algo muy, muy bonito de ver.
1: En cualquier caso, no sé si dirías que es una disciplina que está en crecimiento también en el entorno de Gasteiz, porque mucha gente se sorprende, ¿no? Al contar que Gasteiz cuenta con 3 trinquetes, que no es algo para nada habitual que en una ciudad, bueno, pues haya 3 trinquetes habilitados. El estadio, que es donde se va a disputar este campeonato, Maitena en Mendizorroza y luego también el trinquete de los astrónomos. No sé si esto también facilita que más gente se esté apuntando a la paleta argentina, que esté descubriendo esta modalidad, esta disciplina.
2: Sí, la verdad es que contamos con las horas justas, ¿no? Para que casi no vamos abasto, ¿no? Entre los clubes que cada vez reclaman más este trinquete y con las diferentes modalidades que se juegan dentro del trinquete también. Y es verdad que eso también nos convierte un poco en un entorno pues pionero, ¿no? En esta modalidad. Y lo que dices, cada vez hay más gente que se anima a probarlo, cada vez hay más gente que lo conoce. Entonces, bueno, yo creo que es un buen espectáculo para engancharse y probarlo también, ¿no?
1: Para ir terminando, háblanos de cómo ves tus posibilidades. Tú juegas con Marigo y Eneche. También vas a tener que competir, aunque supongo que no es la primera vez, vas a tener que competir contra tu compañera habitual, ¿no? Nagore, Martín. No sé, ¿cómo vives este campeonato? ¿Cómo

0: ¿Cómo ves la competencia? ¿Cómo ves a tu pareja? ¿Cómo te ves a ti misma? Cuéntanos.
1: Pues la verdad es que es un campeonato de muchísimo nivel. Ahora venimos, esta semana pasada hemos jugado un torneo parecido aquí en Iruña. Y es verdad que en esta ocasión las parejas fueron formadas como por diferentes provincias o territorios, ¿no? Y esta vez hemos optado por un formato distinto, ¿no? En el que nos vamos a mezclar casi todas, ¿no? Jugamos con personas diferentes, no sabemos cómo nos vamos a adaptar a eso, ¿no? Uh-huh. Pero desde luego que las pelotaris que vienen y las que somos de Gasteiz también, de Araba, yo creo que vamos a dar un campeonato de mucho nivel y habrá que pelear cada partido porque vamos a jugar en formato de liguilla en el que haremos fase de grupos de todas contra todas y habrá que dar lo mejor en cada partido porque creo que ninguno va a estar regalado.
0: Muy bien, pues eso también es bonito de cara al torneo, seguro que sí. Pues Ana Ibáñez, presidenta de la Federación Alavesa de Pelota y participante en este torneo élite de paleta argentina que se va a disputar en el estadio. Mila esker eta sorteon, txapelketan, ¿eh?
1: Mila esker, zuei.

0: Esto es nuestro juramento de Julio Jaramillo. Según me he podido informar, es una de las canciones más representativas de Ecuador, que ayer protagonizó un auténtico partidazo para ganarle en el Mundial 2-1 a Alemania. Resto de resultados de la jornada de ayer: Curazao 0, Costa de Marfil 2, Japón 1, Suecia 1, Túnez 1, Países Bajos 3, Paraguay 0, Australia 0, Turquía 3, Estados Unidos 2. Martín Herrera, muy buenas, ¿qué tal?
1: Arracha León, Ari, buenas tardes.
0: Pero sin duda tenemos que destacar esa victoria del combinado ecuatoriano. Hoy entraba en YouTube a buscar esta canción y estaba lleno de comentarios de ecuatorianos, de ecuatorianas diciendo: qué orgullo de partido que hicimos ayer, he venido a escuchar esta canción en cuanto sonó el pitido final, porque fue realmente muy emocionante. Y las imágenes así lo son también, emocionantes, de esa victoria de ayer de Ecuador.
1: Sí, partido que va a quedar en la historia para Ecuador. Se necesitaba el pueblo ecuatoriano un triunfo de esta manera, que haya quedado en la historia y encima que le da la clasificación a 16avos. Un partido que empezó muy, muy en contra para Ecuador, porque prácticamente al minuto de juego ya iba 1-0 abajo, así que difícil situación, porque encima era ante Alemania, ante una potencia. Rápidamente lo puede empatar y después me parece que hace un excelente partido, muy serio, muy controlado en la mitad del campo y arriesgando un poquito más a partir del segundo tiempo, a partir de los 20 minutos, y bueno, puede, a través del balón parado, puede lograr ese triunfo histórico a través de Gonzalo Plata.
0: Está claro que no le sirve a Ecuador para alzarse al segundo puesto, pero bueno, se clasifican tantos terceros que es normal pensar que va a estar ahí, ¿no?
1: Sí, calculo hasta ahora, creo que le están dando los cálculos, los números, son 4 puntos, me parece que va a estar ahí adentro. Le valía el triunfo y lo que tenía que hacer lo hizo, y más allá de la clasificación es un triunfo histórico ante Alemania que le da posibilidades de poder seguir, así que alegría para BKCS, principalmente para la familia, en ese abrazo muy llamativo con toda su familia, pero él mismo declara que es un premio para todo el pueblo ecuatoriano.
0: No tenemos mucho tiempo hoy, así que vamos a analizar solo uno más de los resultados de ayer. ¿Cuál resultado te llamó más la atención? ¿El Túnez 1, Países Bajos 3, con Holanda reafirmándose como una de las selecciones más en forma de este campeonato? ¿El empate entre Japón y Suecia? ¿La primera derrota de Estados Unidos contra una Turquía que ya estaba eliminada?
1: Mira, más que sorprenderme, lo que digo y lo que analizamos es que hay muy poca diferencia entre todas las selecciones, muy poca diferencia. En cuanto una selección afloja un poquito o hace algunos cambios o no está del todo motivada para enfrentar un partido, automáticamente se ven los resultados adversos. Le ha pasado a Estados Unidos, en donde ha hecho rotaciones y le ha costado ante una Turquía que venía prácticamente sin poder clasificarse, y Alemania, que tal vez no salió con la motivación que tenía que salir para enfrentar ese partido, y Ecuador se lo pudo llevar. Así que no hay diferencia, no hay muchas diferencias entre selecciones. Cuando no estás al 100%, muy posiblemente lo pagues.
0: De cara a hoy, esta noche, mañana por la madrugada, estos son los partidos: Noruega-Francia a las 9, a la misma hora Senegal-Irak, 2 de la madrugada

0: Verde, Arabia Saudí, Uruguay, España, 5 de la mañana, Egipto, Irán, Nueva Zelanda, Bélgica. Sobre ese Uruguay, España, con la particularidad de que se va a jugar a una altura de 1.500 metros, si no me equivoco, y ya se está hablando de cómo puede afectar eso al rendimiento del partido, ¿no?
1: Sí, sí. Bueno, es un, yo no sé si han entrenado ahí, hay que acostumbrarse un poquito a esa altura. Tampoco es demasiada altura, se puede manejar, pero más que todo el partido a lo que se enfrenta España, ¿no? Partido totalmente distinto a los otros dos que se enfrentó, porque ha jugado contra equipos que han tenido bloques bajos defensivos y ha tenido que superar eso. Y ahora un Uruguay que para mí es totalmente distinto, ¿no? Un equipo más aguerrido en la mitad del campo, que tal vez tira sus líneas un poquito más adelante, con jugadores que juegan aquí en la Liga Española, como Fede Valverde, jugadores muy combativos, muy agresivos por la derecha, como es Agustín Canovio, en el cual la urgencia de Uruguay por ganar ese partido para poder clasificar, porque lo tiene muy difícil, sabiendo que Cabo Verde, en el otro partido con Arabia Saudita, tiene las dos grandes posibilidades de clasificar, van a luchar hasta el último por obtener puntos, así que no me parece un partido fácil para España, sí, luchado, trabado, en el cual lógicamente España va a tratar de lograr lo que tiene, es el control de balón, y a partir de ahí crear las situaciones de gol.
0: Se entiende que Uruguay también, por las urgencias clasificatorias que tiene y de puntos, se tirará para arriba a atacar, eso le podría generar espacios a España. No sé si crees que Luis de la Fuente, después de la tan contundente victoria contra Arabia Saudí, puede volver a hacer unos cambios como ya hizo desde el primer partido al segundo, ¿o crees que mantendrá el 11 tipo con el que ya salió contra Arabia Saudí?
1: Yo, para mí, a nivel una opinión personal, para mí va a salir con el mismo equipo, con el mismo equipo con el que ganó. Yo siempre digo que equipo que gana no se toca. España se juega el primer puesto y también la posibilidad de quedar segundo o no sé si le da la posibilidad de quedar tercero. Yo creo que es un partido muy importante para España. No sé si en alguna situación de resultado se puede dar eso, pero a ver, una España que lo tiene que ganar también, tiene que ir en busca de los tres puntos. Un empate no le viene mal, pero bueno, sabemos lo que es España. Siempre siendo protagonista, jugando bien al fútbol, teniendo el balón, y bueno, me va a parecer interesante porque en determinado momento del partido yo creo que Uruguay lo va a tener que atacar, y bueno, ahí vamos a ver, porque en estos partidos que pasó, prácticamente Unai no ha tenido posibilidades de actuar, esa defensa no ha tenido posibilidad de defenderse, y yo creo que este partido sí va a haber mucha actuación del bloque defensivo de España, a ver cómo funciona, ¿no?
0: Te confirmo que si gana Uruguay y si gana Cabo Verde, España sería tercero de grupo. Que puede haber una combinación.
1: Por eso digo la importancia y el morbo del grupo este, que para mí termina de lo más parejo y en esta última fecha, con posibilidad de prácticamente los cuatro de clasificar, ¿no?
0: Para acabar, Martín, te pido una frase. Hay un partido hoy que es un Noruega-Francia. Haaland contra Mbappé. Eso es tremendo, ¿no?
1: Sí, Haaland, Mbappé y solo Haaland, tal vez, y Mbappé Dembélé. ¡Qué dupla de delantero! Así que esperemos ver un partido de muchas situaciones de gol y un lindo partido previo a esta maratón de partidos.
0: Martín, gracias.
1: Déjame decir una simplemente, Unai Simón hoy se puede convertir con 7 partidos en el máximo portero de aquí con la selección española, pasándolo a Telmo Zarra.
0: Toda la suerte del mundo para Unai Simón.

0: Programa John Miquel Pradera con los resultados del Campeonato de España de Ciclismo. Representantes alaveses, ¿qué han hecho hoy?
1: Hoy muy pendientes de la ruta junior femenina, con victoria para la gallega Alejandra Neira, que ha hecho doblete, crono y ruta. Mirari Gocci, buen papel, ¿eh? Ha hecho octava, ha estado todo momento en la parte delantera. Ahora mismo ha salido ya la prueba junior masculina, en la que están corredores como Aitor Michelena o Arach Sánchez. Y un apunte muy rápido del Tour, ya ha sacado el equipo Bora. Su alineación están Renko Benepul, Florian Lepovic y Jay Hilde, casi nada.
0: Bueno, tremendo el equipo del Bora. Nosotros así terminamos. Mañana volvemos con más deportes a partir de las 2:30. 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
1: Las noticias de las tres, arratsaldeon. En Venezuela, la presidenta Delcy Rodríguez acaba de actualizar los datos de víctimas tras el doble terremoto de ayer. La cifra de muertos se eleva hasta los 589, casi el doble que la última actualización. Hay miles de heridos y desaparecidos y se sigue buscando supervivientes entre los escombros. Entre esa lista todavía provisional de muertos y desaparecidos, desde ayer sabemos que hay una mujer vasca fallecida y al menos dos personas de origen vasco entre los desaparecidos. Un octogenario nacido en Donostia, que emigró con su familia, y un ingeniero bilbaíno a punto de jubilarse. Se les busca entre los escombros de los edificios en los que vivían y se han

0: venido abajo.
1: Tuve noticias a las 2 de la mañana que mi primo John Sustacha se encuentra en estos momentos desaparecido y no lo encuentran en los escombros del edificio donde él vivía.
2: La desaparecida es mi tía, María del Coro Barriola. El edificio donde estaba se derrumbó. Sabemos que ella estaba ahí porque habíamos hablado minutos antes con ella.
0: Y según el balance del Ministerio de Asuntos Exteriores español, hay 3 personas con nacionalidad española muertas y 99 no localizadas. El ministro Álvarez trabaja para repatriar a un grupo de turistas atrapados en Venezuela que se espera puedan regresar en un avión militar que ha llevado ayuda al país caribeño.
3: La previsión que tenemos es poder repatriar a un grupo de turistas españoles que se encuentran bloqueados en estos momentos en Venezuela en el avión militar que transporta personal de la EFID, de la UME y bomberos de Madrid.
0: Y en casa, último pleno del curso en el Parlamento Vasco, en el que el consejero de Seguridad, Mingen Zupiria, ha desvelado que durante las fiestas de Hernani, el miércoles por la noche, un joven fue expulsado de las chosnas por ser ertzaina. El consejero ha denunciado lo sucedido y ha mostrado su solidaridad con el ertzaina expulsado del recinto festivo.
4: Ereñegon gauean, nere herriko jaietan, gazte bat bota zuten txosnen ingurutik. 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
0: Y el incendio desatado ayer en el Valle de Escabarte, en Navarra, sigue activo. La buena noticia es que los vecinos desalojados por precaución han podido ya regresar a sus casas. La presidenta foral, María Chivite, desde el puesto de mando de UNZU, ha pedido, eso sí, prudencia y advierte de que el fuego, como decimos, aún no controlado, podría continuar varios días más.
5: Está sin controlar. Todavía tenemos varios focos abiertos. Estamos, además, en unas horas críticas. Esto es una cuestión de temperatura. Quizás a la noche mejore la situación, pero esto va a durar unos cuantos días.
0: Efectivos del gobierno de Navarra están utilizando todos sus recursos y también algunos del Estado para tratar de controlar este incendio que, como decimos, a esta hora sigue activo. Y atención, porque a esta hora arranca oficialmente la operación salida de este verano. Hasta finales de agosto se esperan más de 4,5 millones de desplazamientos y es que se prevé que este verano se incremente tanto el tránsito internacional un 6% como el tráfico interno, que se estima aumente en un 3,5%. A esta hora la Ertzaintza por ello advierte de que se empieza a acumular tráfico con gran densidad de vehículos en la zona de la Avanzada y también en el corredor del Txorierri, y también nos informan de un accidente de última hora en la Vizcaya 631, una colisión entre un autobús y 3 coches sentido Bilbao está provocando a esta hora retenciones. Hay un carril cortado y aunque no hay heridos, se pide precaución en este punto. Recordamos también los puntos críticos habituales: AP8 en la Muga de Villatú, el enlace entre la AP1 y la N622 en ambos sentidos, el nudo de Armiñón y por último la salida en la A8 sentido Cantabria. Es todo por ahora, más noticias a las 4 aquí en Radio Euskadi y pueden seguir informados en todo momento a través de la aplicación Orain. 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

Queridos oyentes de Aldapeco, buenas tardes, bienvenidos. Es cosa sabida que en este programa nos importan las normas de ortografía. Escribir bien. Hambre es con H. A ver si nos vemos es vamos a ver, de ver con los ojos. Y no del verbo haber, que es un verbo con H y con B. El debe y el haber, que se decía antes. Que a ver si nos aclaramos. Las normas de ortografía merecen un artículo escrito por el recientemente nombrado elegido académico de la RAE. Ocupará la letra O minúscula, Álex Grijelmo, nuevo académico de la Academia de la Lengua Española. Escribe en su artículo que las faltas de ortografía dan mucha información sobre la persona que escribe. Por ejemplo, si lees un texto en el que solo hay una falta de ortografía y el resto está perfecto, se puede deducir que ha sido un error. No hay que preocuparse. Pero claro, si te encuentras en un texto, te topas con una, dos, tres, cuatro, cinco faltas de ortografía, la deducción es clara. Esta persona que escribe no sabe leer. Álex Grijelmo, que es un referente en el uso del lenguaje, buen fundador de la Fondeu, que es la Fundación para el Buen Uso del Lenguaje, explica que la ortografía se aprende sin querer, o sea, leyendo, como se aprende todo, el movimiento andando, el vocabulario, la expresión, la sintaxis, todo lo que necesitamos para comunicarnos correctamente. El debate está on fire, sin duda, por las recién finalizadas pruebas de selectividad, se llamen como se llamen, porque se han penalizado menos que nunca las faltas de ortografía. La manga ha sido muy ancha. Los exámenes de lengua, de todas las lenguas, se penalizaban con dos puntos menos, pero en matemáticas, por ejemplo, no. Ni siquiera influía en la nota. Visto esto, se podía deducir que la ortografía es una mera cuestión estética. ¿Qué más da hambre con H? ¿Y qué más da hambre sin H? ¿Y estar rayado con elle como el queso? En realidad te rayas como un disco. Eso se decía antes, ahora ya no hay discos. El queso se raya con elle y la carrocería del coche se raya aparcando fatal. Y tú también te rayas, estás toda rayada, obsesionada con el tema de la ortografía, pero desde luego con Y. Se ha tratado la ortografía, dice Grijelmo, como una mera cuestión estética que además depende de la materia sobre la que se escriba. Es decir, si los estudiantes escriben de matemáticas no queda feo. Si escriben sobre lengua sí queda feo, pero no tanto como antes. Y si escriben sobre geografía, ¿qué más da? Sin embargo, la ortografía no se reduce a que nos parezca horroroso un vocablo mal reproducido, aunque también eso importa. Si alguien escribe hambre sin H en vez de hambre con H, realmente queda poco estético. Pero con ello deduciremos que por lo general el autor no ha prestado atención a sus

muchísimas lecturas, o sea que viene leyendo más bien poco, y no ha aprendido ortografía sin querer, que es como la aprende todo el mundo, leyendo. Por supuesto, un error solitario puede deberse a un despiste, pero sobre todo es justificable, sobre todo si eres despistado. Pero las faltas de ortografía y puntuación que se repiten en una persona, lo que transmite es que su formación no ha sido buena. Quien tiene un problema de ortografía no sufre solamente ese problema, porque es muy raro que alguien cometa faltas si ha leído todo lo que los planes de estudio dan. Por supuesto que los chicos y las chicas y los chicos han tenido que leer. Y claro, pues la comprensión lectora es un grave problema. Así que hace falta señalar una vez más que la ortografía constituye un termómetro que permite descubrir la fiebre de alguien. Y que no por tirar a la papelera el termómetro va a dejar de existir la calentura. Relajar las exigencias equivale a depositar en la universidad a unos alumnos que empezarán sus estudios superiores con carencias de las que ni siquiera son conscientes. Si después los profesores no corrigen eso, y no parece que algunos se dediquen mucho a ello, a lo mejor porque tampoco son conscientes, la consecuencia de todo, dice Alex Grigelmo, conduce a lanzar a la sociedad unos graduados menos cultos, menos leídos por lo común, con una consecuente pobreza léxica y, por lo tanto, con una menor capacidad de reflexión y de abstracción, con más dificultad para concentrarse en algo. Y eso es lo peor, porque al final se es fácilmente manipulable. La ortografía importa más de lo que parece. Como dice Alex Martínez Sobrino, aquí el nuestro Alex, como dice, lo decía el otro día, una coma mal colocada te puede llevar a la cárcel. De hecho, si dices "vamos a comer niños", te van a acusar de canibalismo. En cambio, si dices "vamos a comer, coma, niños", es la señal para que los niños se sienten en la mesa. Se le llama la coma criminal. No es lo mismo decir que Pablo escribe bien que pedirle a Pablo que escriba bien. La coma asesina. Porque no es lo mismo. Solicito empleada inútil presentarse sin referencias. O solicito empleada, coma, inútil presentarse sin referencias. No, coma, espere. Es lo contrario de no espere. Pues claro que tiene importancia la coma asesina, la coma criminal, y si lees libros lo aprendes sin querer. Dejo mis bienes a mi sobrino Juan, no a mi hermano Luis, tampoco jamás páguese la cuenta del sastre. ¿Qué? ¿Y sin comas qué hacemos? ¿Y ahora a quién llamamos? Dice Alex Grigelmo, las normas son muy sencillas. Habría servido, por ejemplo, para que una periodista a la que acabo de oír en un boletín de radio no llamase Cerúndolo a un tenista argentino que en realidad se apellida Cerúndolo. Así que nos habría evitado percibir que la profesional no tenía ni idea del asunto acerca del cual estaba informando. ¿A quién no nos ha pasado eso? Esas reglas son tan útiles, tan sencillas, que se incorporan con la lectura de los libros y los periódicos, pero en su defecto también con el estudio. Un alumno que no lea, que ni sea capaz de aprenderse las normas, estará capacitado muy difícilmente para esfuerzos intelectuales superiores. Pues es verdad todo lo que dice, lo podemos comprobar. La coma asesina es un ejemplo. Es una manera de que nos concienciemos de que efectivamente escribimos con respeto a los acentos de todos para que cada cual lea las palabras con su acento propio. No digas que no se puede escribir mejor. Firmado Alex Grigelmo. Hay que leer más. Sin duda hay que leer más.

Bada Lecubat, el cantante que nos permite, que consigue que soñemos escuchando sus canciones, sus letras. Rupert Ordorica. Es fácil soñar escuchándole con esa verdad con la que canta, con esa humildad con la que escribe sus textos en su último disco, Lurra y Kutubarik, a la que pertenece esta canción, Bada Lecubat, Bada Lecubat. Hay sonidos del primero de todos los discos del Auchida Ánfora con el que irrumpió en la escena de la canción en euskera. Y los que tuvimos la fortuna de verlo nacer supimos que iba a ser para siempre.

0: La cubanía plácida, dijo algún cronista, algún especialista de la prensa musical de algún concierto en directo cuando Rupert presentaba Amour et à toujours, Santa Ánala. Se habla con justicia. Si se dice, si se habla de la cubanía plácida, era lo que decía el titular del concierto de presentación de este disco, que fue trabajando durante varios años Rupert Ordorica, que tarda sus años en decidir, bueno, en ir componiendo poco a poco, ir redondeando el disco. Él tenía pensado una gira que iba a hacer por Cuba. De hecho, este disco se iba a grabar en Cuba, llegó la pandemia, dio al traste con todos los planes de todo el mundo. Y finalmente lo grabó entre Vitoria, el estudio de los hermanos de la casa, siempre Bugalaris, y Azcárate, el estudio de su hermano, de Jonan, al que nunca jamás olvidamos. Bueno, pues necesitaba músicos cubanos, los encontró y al final, bueno, grabó aquí, pero grabó muy bien con músicos cubanos en esta preciosa canción, Santa Ánala, bueno, en todo el disco. Y bueno, pues mira, la cubanía plácida de Rupert Ordorica, que hace que nos sintamos tan maravillosamente bien escuchándolo. La Mare y el José se han reunido para cantar juntos. Ayer lo pusimos y hoy lo volvemos a poner porque ha tenido mucho éxito.
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Se titula esta canción Ojalá que me escuche. Es nueva, hace muy poco que ha salido. Es una divertida oda al sobrepensar. ¿Cómo que sobrepensar? ¿Pensamos por encima de nuestras posibilidades? Claro, ese es el tema, no hacemos más que pensar. Y bueno, es una canción muy pegada a la actualidad, que aborda con humor y ritmo lo agotador que puede ser el exceso de pensamientos. Exceso de pensamientos, que si lo piensas no está nada mal. Tanto pensamiento no nos deja

bebidas en compañía del granadino El José, que son dos reconocidísimos cantautores de la escena musical andaluza, para empezar, e independiente. Antes decía indie, cuando no sabías muy bien dónde te encajaba. No es rock, no es pop, no es folk. Y además los artistas que se han puesto muy finos, que a mí no me etiquetes, pues les llamaba indies. Ahora ya ni eso. Ojalá me escuche, es una cosa preciosa que tiene su punto gaditano, su punto de chirigota. Bueno, una preciosidad que nos pone de buen humor. Y de eso se trata, de ponernos de buen humor con la que nos está cayendo. Mira, vamos a escuchar un featuring, ya que estamos de featurings, por mucho que Alex Grigelmo diga que lo dice, que utilizar muchos anglicismos denota complejo de inferioridad del idioma propio. Se lo tengo que preguntar a Alex Martínez Sobrino, a nuestro Alex, a ver qué opina. Que me dirá, no me tires de la lengua. Es seguro que me dice eso. No te va a gustar. Se llama un grupo de Argentina maravilloso, y Julieta Venegas, ya sabéis quién es, y juntos cantan.

0: Habrán observado los oyentes más atentos el cambio de planes radical que hemos hecho en el programa. Bueno, Dios dispone y Dios dispone y propone. Y como está el profesor Alex Martínez Sobrino, hemos dicho ni canción ni nada. En la canción os prometo que la ponemos otro día. Vamos a recibir a Alex Martínez Sobrino, que ya está aquí desde hace un rato, y me mira con comprensión. Hoy te he mencionado un rato hablando de Alex Grigelmo, que ha escrito un artículo ideal sobre las normas de ortografía. Querido Alex, bienvenido.
1: Hola, Escaricasco, buenas tardes.
0: No te voy a tirar de la lengua.
1: No me tires.
0: Ya está. El que quiera saber, que lea.
1: Que pregunte.
0: El que quiera saber, que lea. Hoy nos traes al más grande de los grandes, a uno de los tres más grandes, y entre los mitos, a uno de los mitos más imponentes, más importantes, más,
1: sí,
0: más tremendos. Es tremenda la historia de Heracles. Es,
1: sí, bueno, la versión que hace este Eurípides, que hemos traído. La versión de
0: Es la versión de Eurípides. No es la original.
1: No, no es la original.

0: van recogiendo
1: que
0: lo
1: tampoco
0: anterior.
1: Sabemos cuál es el original, porque
0: nunca lo sabremos.
1: Muchas veces el que damos por original es una recreación posterior de, o muy posterior de del mito o de la historia o de la fábula. Me gusta mucho lo de fábula, de la fábula.
0: Fábula.
1: Sí, porque fábula tiene que ver con hablar.
0: Fábula.
1: Sí. Fabulare, que viene de español fabular, pero ese es el cultismo. Realmente lo que es hablar.
0: Fabular es mentir, no fabules.
1: No, bueno, no. Es contar historias.
0: Efectivamente.
1: Eso es fabular. Y a veces las historias son mentira, eso es cierto.
0: Efectivamente. Eso es cierto. Fabular, pues es efectivamente lo que hacemos todas las personas, que es cuando narramos y contamos, añadimos y pegamos.
1: Sí.
0: Y entonces, corregimos y aumentamos.
1: Digamos que no es el mismo verbo, porque eso tendría que ver con femi, y entonces de ahí no viene mitos.
0: Femi. Me acuerdo de Femi.
1: Sí. Los que han estudiado griego se acordarán de Femi, porque es el verbo decir, hablar. Y entonces, no está relacionado fabulare, pero fábulas vendría a ser lo más parecido a lo que es originalmente un mito, que es una historia. Entonces, la fábula, y esto sí que es a veces una de sus acepciones, sí que es una historia cualquiera, ¿no? Cuando decimos una fábula, voy a contarte una fábula, entonces ya directamente vamos a un género literario muy concreto, que es una historia protagonizada por animales que están personificados porque hablan y se comportan como si fueran personas, pero son animales, etcétera, etcétera. Entonces muchas veces cuando dices la fábula, la gente va a esa idea, a esa definición o a esa acepción. Y no, la fábula es la historia. La historia, pues la fábula del Quijote, la fábula o la de aquí que traemos, una de tantas de las que hay de Hércules, porque Hércules realmente es el héroe por antonomasia de la antigüedad, más que puede ser Aquiles o Eneas o Héctor o Odiseo, no, la antonomasia. Cada uno de ellos tiene su, digamos, su campo de acción.
0: Ulises, no me digas. Aquí,
1: Heracles para los antiguos es superior a todos.
0: Es superior.
1: Porque es...
0: Es superior.
1: De hecho, llega a ser Dios. Tiene una apoteosis. Sube a... Ni Aquiles...
0: Espera. Tiene una apoteosis.
1: Explícame, sí, claro. Eso. Muere por una historia de amor, porque su mujer se pone celosa y entonces, a través de una venganza de un centauro, porque mata a los centauros, que en principio son inmortales por la sangre, entonces uno de los centauros a los que mata le entrega parte de su sangre a la esposa de Heracles, a una de tantas, porque tuvo muchas.
0: Claro.
1: Y le dice que es una pócima para cuando vea que va a perder a su marido, a su amor, que le dé la pócima, porque esa pócima va a hacer que vuelva. Y no vuelve, lo mata.
0: Heracles, el que a hierro mata, a hierro muere.
1: Entonces Heracles se va a ir a ayudar a alguien y su esposa piensa que no, que le va a abandonar por otra, y no es la primera. Y entonces le unta la pócima en la piel de león que tiene y entonces empieza a arder y muere. Y entonces lo que hace, no por ser hijo de Zeus. Zeus, porque hay muchos héroes que son hijos de dioses.
0: Es que Zeus tiene muchos hijos.
1: Sí, muchos.
0: Todos los que quiere.
1: ¿Qué iba a decir? No importa, es que la mitología, esto me pasa en clase, que estás explicando algo, sale un mito y entonces empiezas a unir va el río hasta vete a saber dónde. Bueno, lo que iba a contar. Entonces Zeus, porque es un gran héroe civilizador. Y civilizador en el sentido de que ha matado a un montón de monstruos y ha salvado a la humanidad. Y por eso es el mayor de los héroes de la antigüedad. Ha salvado a la hidra, el león de Nemea, el jabalí, las manzanas de las Hespérides.
0: Ha hecho el bien.
1: Y entonces, por eso se sube al cielo.
0: Porque Eurípides es como muy... tiene una clara intención siempre en sus obras de...
1: Lo que ocurre es que, como todos los grandes personajes...
0: De señalar el bien y el mal, y
1: claro, pero
0: el bueno y el malo.
1: Es que el personaje... No, yo estoy contando el lado bueno, pero es que tiene el lado malo. Bueno, el lado malo ya se ve cuál es, que como es un muy poderoso, pues sexualmente también es muy poderoso. Y entonces... iba a decir una vulgaridad, ¿no? Le gustan mucho las mujeres y va detrás de todas. Y como es un gran hombre, pues todas caen

0: mejor o peor rendirá, bueno, o antes o después rendirá.
1: Esa es una lesión muy, muy, muy fina, ¿eh? Muy fina.
0: Quiero claro, pero no son una hora
1: de... Esa de que va detrás, bueno, a ver esa que venga.
0: A veces no. Tú piensas que es un tiarrón.
1: Hay romanticismo.
0: Las historias no lo cuentan porque no es lo que importa. Luego tú puedes hacer la versión.
1: No, lo de va detrás de alguien, pues ahí hay...

0: tiburas, el autor ahí.
1: Ahí no, eso no nos importa. Vale. Y entonces, lo que sí que tiene es, como tiene ese lado tan positivo, pues también tiene un lado negativo muy, muy grande, que es que si se enfurece, si se sale fuera de sí, pues hace cosas que, en la misma medida que es benefactor, es perjudicial o nocivo. Y es lo que cuenta aquí este Eurípides. Uh-huh. Eurípides hace una versión muy particular, de que luego retomará, bueno, podemos saber si la traigo, no la semana que viene, porque no vamos a hacer Eurípides y Séneca, pero hay una versión en la que Eurípides lo que hace es contar cómo, después de haber salvado el mundo, él vuelve a casa, a Tebas, con su esposa y sus hijos. Su esposa y sus hijos van a ser ejecutados por Lico, que es un tirano que ha matado a Creonte, que es el padre de la esposa de Hércules, y se ha hecho con el trono de Tebas. Y entonces, claro, tiene que acabar con aquellos que pueden ser su oposición, y va a ejecutar a la esposa de Hércules y a sus hijos. Entonces Hércules, que todo el mundo le da por muerto, y claro, no estaba muerto. Estaba de parranda. La parranda es que estaba en el infierno sacando a... En uno de esos 12 trabajos estaba haciendo el último. Está realizando el último de los trabajos, que es sacar a Cancerbero, al perro de tres cabezas, sacarlo del infierno y llevárselo a Euristeo como prueba de la última de las... como muestra o demostración de la última de las pruebas, de los labores que tiene que superar para poder liberarse. Y entonces, cuando regresa, que haya pasado mucho tiempo, todos le dan por muerto, por eso Lico dice, pues Hércules ya no viene porque está muerto, entonces aquí vamos a hacer lo que hay que hacer para mantenernos en el poder. Y entonces llega y acaba con Lico, pero tantos... ¿cómo se dice? La venganza de Hera era...
0: Es que Hera es la factotum de todo este lío.
1: Hera, que es la que quiere acabar con él. Porque es hijo de... es hijo de su marido, claro. de Zeus. Entonces quiere acabar con Hércules.
0: Y porque Zeus se había ido con otra y Hera se enfadó muchísimo y dijo, me vengaré.
1: Entonces manda a Isis, a la diosa Isis, que es la mensajera chica, medio como Hermes o como... o Mercurio, ¿no? Que sería el mismo dios. Isis es la mensajera, pero es nefasta siempre, ¿eh? Isis es la mensajera, va, Isis y locura. Y entonces lo que hacen... Y locura. Y entonces lo que hacen es volverle loco a Hércules y le vuelven loco, le poseen y mata a sus hijos y a su esposa, digamos, como hizo Medea. Bueno, Medea deja vivo a Jason, pero entonces las mata.
0: Historia que se repite
1: una y otra vez.
0: El colmo de la maldad y
1: entonces,
0: el colmo del sufrimiento.
1: Él recupera la razón, porque les mata en un ataque de ira.
0: Efectivamente. Los hombres siempre tienen coartada perfecta.
1: Bueno, eso todos. Siempre tienen los hombres y las mujeres.
0: Es que me volví loco. Pues parecía muy majo, pues era muy simpático.
1: Y... la verdad que está muy bonito como lo cuenta, ¿eh? No lo voy a destripar. Puedo destripar el argumento porque es desconocido. Es decir, esto no está... Aquí jugamos un poco como los antiguos. Como ya sabemos la historia, pues te pueden contar la historia, pero no sabes cómo te lo voy a contar. Y es eso verdad. Es donde uno aprecia
0: efectivamente. La historia te la puedes saber, pero es ¿cómo está contado?
1: Hay veces,
0: ¿cómo lo cuenta?
1: O hay un tipo de historias en el que no puedes contar el final, porque si cuentas el final, se acaba la historia, ¿no? Pues no sé, en una de crímenes dices, es este... pues se acaba la gracia. Aquí no, aquí da igual, porque lo que importa es qué es lo que se cuenta y cómo se cuenta. Y entonces, bueno, pues este Hércules, ya te digo, es muy bonito cómo cuenta la posesión, ¿no? Por parte, cómo se enfurece y le está viendo su... No, ya sabes que los griegos no permitían que se vieran en actos sangrientos en escena. Entonces, todas las muertes ocurren siempre fuera del escenario, siempre es dentro de las casas, dentro de los templos, porque lo que vemos siempre en el teatro griego, y bueno, también en el teatro romano, pero en el teatro de la antigüedad, es siempre la calle, es lo que está de cara al público. Lo que está de dentro nos lo tiene que contar. Entonces hay un mensajero, un personaje que hace el papel de mensajero, que nos relata

0: pues es el estilo diferente de un autor a otro, y entonces nos lo cuenta y claro, se le ve a, le detienen a Hércules, que una vez que ha entrado en razón y ve lo que ha hecho, se desmaya, bueno, se desmaya, sí, le entra tal arrepentimiento que pierde la conciencia, que lo ataca, no se suicida.
1: Bueno,
0: no
1: eso, eso sería la versión moderna.
0: Esto es muchísimo más bonito y muchísimo más interesante.
1: Eso sería la
0: versión. Entonces le atan y de repente aparece Teseo. Y nadie sabe esto. En esto también supone Eurípides un cambio con respecto a la tradición anterior, porque aparece Teseo, ¿qué hace ahí Teseo? Es decir, hay más de una historia.
1: Es eso de que Eurípides les da importancia a los personajes que son no solo el héroe, sino que pues los secundarios, los que
0: sí,
1: están,
0: aquí,
1: los que sufren, las mujeres.
0: Aquí aparece
1: los esclavos.
0: Teseo. Para una cosa muy importante, pero no sigue la unidad de acción, porque ¿qué narices va el príncipe de Atenas a...? Pues iba a visitar y agradecer a Hércules porque se hacen amigos, bueno, ya eran amigos de antes, pero se solidifica su amistad por el hecho de que Hércules baja una de las... porque Hércules baja más de una vez al infierno. Y entonces una de las veces que baja al infierno es para rescatar a Pirito y a Teseo, que habían bajado a secuestrar a Proserpina. Porque
1: a secuestrar a Proserpina.
0: Que es la mujer de Hades. Es la mujer,
1: Proserpina, que tiene que ver con la,
0: pues
1: con
0: la primavera. Claro, porque es la hija,
1: es la hija de
0: Cibeles o de Ceres. Entonces, la había secuestrado Vulcano, Hades, y se la había llevado como esposa al infierno. Entonces, Pirito y Teseo, que son, esta historia creo que hemos contado, que son dos chavales que son muy muy amigos, son pues estos los niños bien que creen que pueden hacer lo que quieran porque para eso son chicos guapos y tienen mucho poder y tal. Y entonces dicen, ¿con quién te gustaría? Pues a Proserpina, que me gusta mucho. Pues venga, vamos al infierno y vamos a secuestrarla. Y bajan al infierno a secuestrar y claro, van a secuestrar. Hades no les deja y se quedan ahí encerrados. Les castigan ahí encerrados en los asientos del olvido. Y entonces baja Hércules y se intenta rescatar. Y cuando levanta a Teseo, pues se cae parte del infierno, hay un terremoto y se queda Pirito ahí encerrado y Teseo puede salir. Y entonces Eurípides recupera esa historia en esta
1: versión,
0: obra, y lo que hace es que Teseo viene a ayudar a Hércules, a agradecerle pues eso, pues una muestra de amistad, y resulta que llega en el momento en el que
1: se
0: él
1: encuentra con todo el pastel.
0: Eso es. Y esto pensaban los griegos, que si alguien había caído en una maldición, había hecho cualquier acción punitiva o ese mal que tenía él dentro, se transmitía a cualquier persona que le dirigiera la voz, o sea, la palabra, o le mirara. Y entonces Hércules está cubierto con una manta y no le quiere mirar, y el otro le dice, mírame, tal, y porque somos amigos, y entonces, y esta es la parte que es más interesante, acaba consiguiendo, no la redención, pero sí de salvarle, no llega a ser una tragedia del todo, porque la tragedia es que él mata a su familia, se queda sin familia por ese ataque de locura, pero luego hay una especie de redención, que es que Teseo le
1: dice, a través de Teseo,
0: por eso digo que esto aquí hay... Sí, Teseo le dice, venga, vienes conmigo a Atenas.
1: El perdón.
0: Y dice, pero fíjate lo que he hecho. Y le dice, no importa, somos amigos, pero te van a castigar los dioses porque me ayudas. Y entonces dice una cosa muy bonita Teseo, que es, no hay ningún dios que castigue a un amigo que ayuda a otro amigo. No hay ninguna historia de ningún dios que castigue a un amigo por ayudar a un amigo. Y entonces, no es exactamente estas las palabras que usa Eurípides, pero entonces ahí se acaba esto. Entonces, Eurípides es, como ya es el tercero, pues allá va añadiendo matices o elementos nuevos al propio género del teatro. Y claro, como lo hace tan bien, pues es un...

0: de este Hércules Furens, Hércules loco, que Séneca, ya lo tenemos en su momento, cuenta, pero él le da la vuelta a esta versión.
1: Es el mejor de los cotilleos. Yo escucho a Alex que me está contando unas fábulas que es que le sigo, pero con toda la atención del mundo, y me lleva de un lado para otro. Y al final es que hay una cosa bonita. Fíjate qué bonito Teseo, fíjate qué bonito, porque Hércules está machacado, toda la vida machacada, matando a su mujer y a sus hijos todo el rato, siempre con el castigo. Es que es un horror.
0: Y Teseo es otro que también es
1: ¿Y
0: de dar de comer
1: de
0: aparte,
1: dónde viene Teseo? Que viene del inframundo.
0: Teseo es otro que hay que dar de comer aparte,
1: Un
0: pero
1: violador.
0: bueno, no sé.
1: Según cómo lo cuentes, según cómo te expliques.
0: Él no llega, ellos no llegan, no llegan a. Pero en lo que se refiere
1: No
0: a.
1: parece ser que le pidieran permiso a Proserpina o consentimiento,
0: Bueno,
1: pero
0: pero tampoco llegan.
1: entonces tampoco. Sí, bueno,
0: Tampoco llegan.
1: tampoco llegan, tampoco
0: Ahí
1: llegan.
0: no.
1: Si es que me encanta, es el mejor de los. Nunca sabes quién es quién, porque la mitología es. Alex, eres
0: Qué
1: admirable.
0: va, qué va.
1: ¿Cómo te. Qué memoria tienes?
0: No, porque
1: ¡Qué
0: te
1: maravilla!
0: van, las historias te llevan unas a otras, pero
1: ¡Qué
0: no.
1: maravilla, qué maravilla! ¿Qué canción maravillosa vas a poner
0: Pues una
1: ahora?
0: de Alice Cooper, como tocó el viernes pasado. Dijo, hay que un detalle con el Askena. A ver si, no creo que lo vuelvan a traer porque ya está muy mayor, pero la verdad es
1: Está muy
0: que
1: mayor.
0: sí, pero es
1: Lo
0: espectacular.
1: viste, lo viste.
0: Sí.
1: A ver, cuéntame algo.
0: No, es que
1: Eso fue
0: fue.
1: emocionante verlo
0: Era,
1: salir.
0: con todo respeto a todos los que han estado tocando, porque son todos muy buenos, fue empezar a sonar y dices,
1: Esto
0: esto
1: es.
0: es otra división.
1: Esto es
0: O sea,
1: Dios. Sí.
0: esto es otra división.
1: Sí.
0: ¿Sabes? Te das cuenta de por qué lleva llenando estadios desde hace 50 años. Es que
1: Sí.
0: es otra división. O sea,
1: No.
0: de sonido, de todo. Las canciones te pueden gustar más o menos, pero aquello era. Y el espectáculo que tiene montado. Hacía las cosas, bueno, él salía, cantaba su canción y cuando tocaba el momento del solo de guitarra se apartaba a un lado y salían los guitarristas, bueno, que yo era un trabajo, ahí no hay nada de improvisación, un trabajo ímprobo de pues eso, de repetición, de ensayo y luego el sonido era, no sé si llevarán los mismos, cada uno irá con sus técnicos pero aquello sonaba muy diferente a todos los demás.
1: Fíjate, muy, muy ensayado, ¿eh? O sea, muy
0: Muy
1: trabajado, ¿eh? O sea,
0: trabajado.
1: no te creas que
0: No,
1: es
0: no, no.
1: llegar a hacer el papelito y no, no, no, el
0: De
1: cobre,
0: hecho,
1: batirse el
0: había
1: cobre.
0: dos chavales, una cosa que me llamó mucho la atención, no sé si va había un grupo de como 5 o 6 chavales de veintitantos años, que te sorprende, claro, Alice Cooper pues, tiene pues eso, 78. Y todas las canciones las
1: Se la
0: sabían,
1: sabían.
0: cantaban como
1: Asombra,
0: locos, tal, tal,
1: ¿verdad?
0: tal,
1: Que haya
0: sí.
1: jóvenes.
0: Y justo al lado, justo delante de nosotros, había dos chavales también, estos un poco mayores así, y se le gira uno al otro en la tercera canción así. Y le dice, esto es bueno, ¿eh?
1: Qué
0: Qué buenos son, ¿eh?
1: maravilla,
0: Le
1: qué
0: dice uno al
1: maravilla.
0: otro. Y
1: Esto
0: dice,
1: es, esto
0: sí.
1: es
0: Sí.
1: bueno. Qué maravilla. Pues es muy bonito. Sí, a mí también me gusta mucho Alice Cooper. Mucho, mucho, mucho.
0: Pues, ala, la cama de clavos.
1: Venga.

0: Esto no puede ser. Eurípides, Heracles, Hércules, Alice Cooper, los músicos de Alice Cooper. Qué maravilla el debate que acabo de tener, que he tenido el privilegio de escuchar. Bueno, Alex, claro, Norberto Rodríguez, ¿qué pasa? Pues que también le gusta mucho hablar del tema. Y dice, hombre, claro, con los musicazos que tiene, sí, ¿no?
1: Sí. A mí la que más me impresionó fue la guitarrista que sacó. La que está con él ahora, de una chavala de... Lo miré luego en casa a ver quién era. Y de 22 años, una fuerza, una cosa. Impresionante. Pero vamos,
0: otra liga.
1: Yo me quedé... Y estuvimos viendo los Temperance Test que habían tocado antes. El chico canta, que son de blues, canta espectacular. Pero aquí no sonaba igual.
0: Pues nos vamos a ir despidiendo. No me importa, porque de Hércules vamos a seguir hablando, porque va a volver a salir cualquier día. Eurípides, Esquilo y no me acuerdo quién
1: Sofocles.
0: Más.
1: Sofocles.
0: Y Sofocles, tiene... los tres dramaturgos más representados y más importantes de la historia de él. De la literatura.
1: Son el origen del teatro.
0: El origen del teatro.
1: Pero fíjate, en un siglo cambian absolutamente, porque Eurípides cambia el género, no totalmente, pero no es que haya más personajes encima del escenario, sino que da voz a muchos personajes que de otra manera no tenían esa voz ni ese, en eso lo cambia. El papel de los dioses también lo cambia. Son un poco diferentes a como son con Esquilo o con Sófocles. Los más opuestos son Sófocles y Eurípides. Uh-huh. Pero, no, la verdad es que son muy buenos los tres.
0: Y junto con Fernando Arrabal, los dramaturgos más representados de la historia del teatro. El otro día lo escuché, que Fernando Arrabal... Sí. Que estuvo en la televisión y fue un espectáculo maravilloso ver a una persona de 200 años con semejante claridad mental y con... Bueno, siempre ha sido maravilloso. Y decían, el más representado del mundo, ¿eh? ¡Ay, adiós! ¡Nos vamos! Gracias, Alex. Gracias, Alex.
1: Gracias. Gracias.

0: los puntos habituales en los que solemos tener problemas en la operación salida está en esa situación. Es la A8 en sentido Cantabria, desde la zona de Musquis, en el puente de la Arena. Tenemos retenciones o tráfico muy denso y lento con paradas intermitentes por afluencia de vehículos desde la Muga hasta aproximadamente la salida de Portugal. Te hablamos de unos 6 kilómetros, como decimos ahora mismo, de tráfico muy lento, incluso parado en muchos momentos en esa autopista 8 en sentido Cantabria. Así que mucha precaución. En el resto de carreteras también problemas hasta ahora en la Vizcaya 631, a la altura de Munguía, en sentido Bilbao, por una colisión en la que se han visto implicados un autobús y tres turismos. Un accidente que está dejando también retenciones en ese punto porque está afectando al carril izquierdo, según nos informa la Erchancha. Y otro punto a tener en cuenta, la Vizcaya 636, en el corredor del Cadagua, precaución porque se ha averiado un camión en sentido Balmaseda que está ocupando el carril derecho.
1: Gracias, Javier San Martín. Y en Venezuela sigue incesante la búsqueda de los supervivientes bajo los escombros de los edificios derrumbados. El último balance cifra en 589 las muertes, casi 3.000 los heridos. Lelcy Rodríguez, presidenta encargada de Venezuela.
2: Debemos informar que lamentablemente ya tenemos 589 personas fallecidas y 2.980 personas heridas. Pero también hemos rescatado con vida decenas de personas.
1: También por miles se cuentan todavía los desaparecidos más de un día después de la tragedia, y a pesar de la ayuda de emergencia llegada de forma rápida de todas las partes del mundo, un sitio web habilitado para recibir información de personas cuyo paradero se desconoce ha registrado hasta 50.000 nombres. Los sismos de magnitud 7,2 y 7,5, dos de los terremotos más fuertes en la historia moderna de América Latina, sacudieron una zona situada a unos 160 kilómetros al oeste de Caracas el miércoles por la tarde, mientras los venezolanos disfrutaban de un día festivo. Tras la ola de saqueos, la presidenta encargada de Venezuela ha anunciado también la militarización del estado costero de La Guaira, el más afectado por los dos terremotos. Mientras el Servicio Geológico de Estados Unidos ha pronosticado más de 10.000 muertes, también turistas españoles se han visto involucrados en la catástrofe. José Manuel Álvarez, ministro de Exteriores.
3: La previsión que tenemos es poder repatriar a un grupo de turistas españoles que se encuentran bloqueados en estos momentos en Venezuela en el avión militar que transporta personal de la ECID, de la UME y bomberos de Madrid.
1: Y en Euskadi, el Lehendakari Manuel Pradales ha advertido al presidente del gobierno español, a Pedro Sánchez, de que la comisión bilateral entre el Estado y Euskadi, que ambos tienen previsto presidir antes del mes de agosto, no se celebrará en el caso de que antes de la cita no se concreten los contenidos a tratar.
4: Es urgente cumplir con todos los compromisos de marzo. El tiempo apremia, debemos llegar con contenidos concretos, porque si no, no habrá bilateral.
1: Y en Alemania, el grupo automovilístico Volkswagen quiere intensificar sus planes de ahorro y podría reducir hasta 100.000 empleos en todo el mundo, el doble de los que ha anunciado hasta ahora. Neira Zabala, Arratsaldeon.
5: Arratsaldeon, Volkswagen prepara una reestructuración radical con 100.000 despidos en todo el mundo y el posible cierre de 4 fábricas en Alemania. Esto supone suprimir el 15% de los puestos de trabajo actuales y supera lo anunciado hace pocos meses cuando comunicó 50.000 despidos de aquí a 2030. El gigante automovilístico alemán sufre una profunda crisis estructural, sobre todo a raíz de la crisis del sector eléctrico, y en el primer trimestre de este 2026 el beneficio neto del grupo se ha desplomado un 28%.
1: Es todo, más noticias a las 5 y en orain.eu.
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0: Bueno, pues la última hora es que continuamos igual que como a mediodía. La situación está complicada, tenemos viento, tenemos un calor muy fuerte y bueno, dentro de que los núcleos de población están controlados, no corren ningún peligro, pues las operaciones de apagado pues continúan. Los bomberos continúan trabajando sobre el terreno, han metido dos bulldogs, están trabajando también los helicópteros. Bueno, la situación es muy parecida a la que tenemos desde mediodía.
1: Hay un gran despliegue, 6 medios aéreos, un centenar de efectivos. ¿Está siendo suficiente o van a tener que pedir más ayuda?
0: Bueno, pues ya eso no me compete a mí. Yo creo que ya eso es cuestión ya de los bomberos, pero bueno, parece ser que por el momento sí, porque tampoco pretenden agotar todo, porque en cualquier momento, en cualquier sitio puede surgir. El dispositivo está muy tensionado y la situación es complicada.
1: ¿Todos los vecinos han podido regresar a sus casas, los que han sido desalojados? ¿No hay riesgo para las personas?
0: Sí, en este momento todos los vecinos están en sus casas y no hay riesgo para las personas. Se sigue monitorizando en todo momento todas las poblaciones por cualquier cosa, por cualquier cambio de viento, pero en principio no hay ningún peligro.
1: ¿Cuántas hectáreas han quedado arrasadas?
0: Pues la verdad que yo desconozco las hectáreas, pero muchas.
1: Y, sobre las causas, la policía foral apunta a una negligencia. Evidentemente, todo esto habrá que ir investigándolo, pero ¿qué se está diciendo por allí?
0: Pues la verdad que las causas todavía se desconocen. Se sabe que ha nacido el fuego desde una cuneta muy pegada a la carretera, que giró a la izquierda y anduvo muy poquitos metros y prácticamente con un golpe de viento se subió hacia el monte.
1: Creo que lleva unas cuantas horas a pie de calle. Alcalde, no sé si ha podido dormir desde ayer algo.
0: Bueno, pues estoy intentando descansar un poquito ahora, pero bueno, tratar de descansar, pero bueno, atendiendo continuamente el teléfono y cualquier cosa que pueda suceder. Y bueno, bien, bien, dentro de todo lo malo lo estamos llevando, yo creo que lo están llevando peor los que están en el fuego y en el sol, y creo que como solidaridad hay que estar con ellos.
1: Pues le dejamos descansar, mandamos un abrazo a toda esa zona del Valle de Escabarte. Pedro Lezaún, alcalde, Eskerrik asko.
0: Pues sí, gracias, y aprovecho la ocasión para dar las gracias a todas las personas que estén participando, los bomberos, todos los medios que están participando, están dando soporte a los bomberos y sobre todo a los vecinos y a los agricultores de Valle de Escabarte, que es un poco lo que más me toca a mí de cerca.
1: Pues nos apuntamos también a ese agradecimiento. Un saludo.
0: Muchísimas gracias y buena tarde.

0: Kaixo, arratsaldeon. Además, les avanzamos que enseguida vamos a hablar de moda. Esta semana se ha celebrado en Bilbao la décima edición del concurso internacional de diseño de moda, certamen organizado por Bilbao International Art and Fashion. Solo os adelanto de momento que vamos a hablar, entre otras cosas, de ropa hecha con piel de pescado. Y es viernes, así que tenemos Besugo VIP en el diálogo de Besugos.
1: Manu Marichalar, Gabón.
2: Gabón, Pedro Mari.
1: Pacquiao merezi zuen errebantxa lehenengoan zer gertatu zen ikusita.
2: Ba, inola cosa lanzarik gabe, eztabaida handia.
0: Hoy nos visita el gran Manu Marichalar. Vamos a hablar con él de remo, de boxeo, de rugby, de sus deportes. Vamos a hablar de

0: Bilbao, la diseño yo.
1: Toma ya.
2: Toma ya.
1: La primera diseñadora de pantallas táctiles.
2: Efectivamente, sí, y esto no me lo esperaba. Sí. Yo fui a preguntar por otras cosas, pero mira, me encontré con esta historia. Bueno, mañana os contamos más cosas de la vida de Mila Ortún. Y el domingo le pondremos un poco de música, en concreto esta música. Lo estamos escuchando, ahora empezará a cantar. Se llama Aitor Huergo, de momento tiene 2 discos grabados, hablaremos de los 2, y también os adelanto que Aitor no viene con las manos vacías, nos ha traído 2 regalos, hasta ahí puedo leer. Merece la pena escuchar las reflexiones que nos hará del mundo de la música y sobre todo de las dificultades que tienen para cantar aquí en casa. ¿Vale?
1: Muy bien, pues eso el domingo.
2: Eso el domingo, y si te parece bien, con la compañía de Huergo te voy a hacer el anuncio.
1: El anuncio.
2: El anuncio.
1: ¿Te casas?
2: No por ahora.
1: Vale, vale.
2: Aparte, esto no me lo esperaba, mira. 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
1: Es un
2: horario diferente. 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
1: claro,
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1: 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De lunes a viernes.
2: ¿Cómo está el Rams de
1: hoy? Vamos de viernes, Gary. Que vaya bien. Hasta luego.
2: Es que ricasco.
1: 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Comenzamos.

Hoy hablamos de moda. Esta semana se ha celebrado en Bilbao la décima edición del concurso internacional de diseño de moda, un certamen que organiza Bilbao International Art and Fashion. Es una organización sin ánimo de lucro que desde el año 2008 se dedica a lanzar desde Bilbao a jóvenes promesas del diseño de moda de todo el mundo, también locales, perfiles altamente creativos que buscan hacerse un hueco

0: como es más conocido, y estuvo en San Martín con unas becas que dotamos siempre para diseñadores locales. Entró en circuitos de vanguardia como el de Transmissions, y posteriormente, a lo largo de los años, se ha incorporado a dirigir y, por lo tanto, a sumar con nosotros en lo que es descubrir, formar y lanzar talento. Entonces, ese es un ejemplo, pero hay muchos, ¿eh? Hay personas de Bilbao trabajando en el diseño en muchas partes de aquí y de fuera, y conectadas internacionalmente con el mundo, porque es verdad que lo local es muy importante y es clave para generar riqueza y empleo, pero tiene que estar interconectado internacionalmente.
1: Uh-huh. Elisa, tú has estado en el jurado, así que nos puedes contar qué nivel tenemos, cómo has visto este concurso, este certamen esta semana.
2: Sí, el nivel es impresionante. Yo llevo muchos años trabajando con BIAF y la verdad es que a todos los niveles. Por otra parte, Charo tiene razón, que el talento vasco es increíble. Yo incluso en el 89 estudié en la Central St. Martins con un grupo de diseñadores vascos que han hecho una gran carrera. Y el nivel de este año ha sido increíble, lo han dicho todos los miembros del jurado. Teníamos miembros del jurado de las Naciones Unidas, de todo tipo de industria de moda, a nivel de comunicación, y todo el mundo.

0: lanzaste tu propia marca, has ganado concursos y ahora eres investigadora en el Centro de Estudios Árticos de la Institución Smithsonian en Washington. Has investigado sobre la ropa de piel de pescado indígena del Ártico. Lo decíamos antes que nos sorprende esto de la ropa de piel de pescado. Creo que has creado incluso bolsos, zapatillas con piel de pescado, ¿no?
1: Sí.
0: Esto nos sorprende. Incluso quizá nos genera así de primeras rechazo a los que no sabemos de moda, pero lo que nos debería de generar más bien es lo contrario, ¿no? Incluso el reconocimiento, porque esto es sostenibilidad totalmente, ¿no?
1: Sí, sí, completamente. De hecho, fue algo como muy orgánico en el 2002, cuando trabajaba para John Galliano y Christian Dior. Hicimos una colección inspirada en Alaska, y entonces utilizamos un material se estaba volviendo a utilizar, que era la piel de pescado proveniente de Islandia. Y a raíz de ahí luego estudié mi doctorado y fue cuando empecé a trabajar con todas las comunidades indígenas. Y me di cuenta que tanto en Alaska como en Siberia, como en Hokkaido, en Japón, en el norte de la China, ha sido un material que han utilizado durante milenios de todas estas comunidades, no solo para subsistir, pero también para vestirse, para crear contenedores, botas, etc. Y entonces, bueno, pero ha habido nuevos diseñadores que han empezado a crearla y creo que, bueno, que os puede, que no os choca demasiado porque tenéis una cultura muy importante a nivel
0: de pescado, podemos aprovechar y reciclar mucho ahí. ¿Cómo se convierte una piel de pescado en un zapato o en un bolso?
1: Pues sobre todo es el salmón el material que se utiliza más, y entonces es un trabajo complicado, pero al mismo tiempo muy, muy sostenible, porque si no, normalmente lo que se haría es tirarlas al mar, las pieles. Y si te imaginas la cantidad de sushi que la gente come al año en todo el mundo,
0: claro,
1: pues ¿dónde va toda esa piel del salmón que la gente se
0: va
1: come?
0: Va a la basura.
1: Sí.
0: Claro.
1: Entonces, utilizando métodos muy naturales, como el tema vegetal, se consigue curtir las pieles y se consigue un material que se parece muchísimo a la serpiente, pero las serpientes normalmente no te las comes y las serpientes se matan vivas para poder hacer bolsos de lujo. Entonces tiene toda una serie de posibilidades que no tienen otros materiales exóticos.
0: Claro, se está acabando eso de matemos animales para hacer ropa, ¿no?
1: Sí.
0: Porque se pueden hacer alternativas como esta, evidentemente mucho más sostenibles, ecologistas. Esto es el camino por el que va el mundo, ¿no? Y por el que también tiene que ir la moda, ¿no?
1: Por supuesto. Y eso lo podemos ver en cada uno de los diseñadores. Tuvimos el ganador, Lan Krebs, él es esloveno y ha estudiado en Boras, en la Universidad Textil de Suecia. Y el trabajo que ha hecho ha sido fantástico. Ha sido un trabajo todo el plisado, en el que ha hecho toda una serie de elaboración increíble para conseguir unos volúmenes fantásticos. Y cada uno de ellos, desde Nathan, que ha trabajado también con

0: aportado algo muy importante a nivel de la sostenibilidad y a nivel de la artesanía, junto con el arte, que son los tres pilares más importantes de BIAF.
1: ¿Con qué otros materiales se puede hacer ropa que ahora mismo pues nos pasa un poco como con la piel de pescado, ¿no? Que nos genera rechazo, pero que después podemos ver que evidentemente se puede hacer ropa perfectamente?
0: Muchísimo. El año pasado, por ejemplo, el concurso anterior, la ganadora del kilómetro cero trabajó con la oveja lacha y entonces hizo a través de una serie de métodos de fieltro, creó una colección fantástica. Pero, por ejemplo, la ganadora general de moda del año pasado, ella había trabajado con la ortiga y lo que conseguía era un filamento a través de la ortiga y creó una serie de textiles fantásticos unido a una serie de perlas que había creado con cristal que había que ella hacía ella misma.
1: Si quieres puedes quitarte los cascos porque nos estamos escuchando perfectamente, así que veo que están un poco molestos. Y este tipo de productos, claro, son sinónimo, claramente lo decimos, de sostenibilidad, pero también de calidad, ¿no?
0: Sí, por supuesto, porque cada uno de los diseñadores realmente trabaja en pulir al máximo estas técnicas. De hecho, Belinda lleva un año entero consiguiendo que este hilado que ella crea a través de la ortiga pues sea cada vez más perfecto y ha conseguido muchísimas ayudas a nivel de maquinarias para ayudarla a trabajar de esta manera artesanal.
1: Uh-huh. ¿Qué es lo que, no sé, has aprendido trabajando con esos grandes diseñadores que decíamos antes o qué te ha dado cada uno de ellos?
0: Sí, ha sido fantástico. Por ejemplo, trabajar con John Galliano, que es el grande diseñador de estas últimas décadas o del siglo, ha sido la creatividad. Trabajábamos con un grupo de diseñadores muy jóvenes, dimos la oportunidad a muchísimos becarios para tener nuevas oportunidades y justo un miembro del jurado era uno de mis antiguos becarios, que ahora es director de la revista Vogue Grecia, etcétera. Bueno, él nos ayudó muchísimo, nos impulsó a ser nosotros mismos y es lo mismo que estamos haciendo con todos los ganadores del concurso. Les ayudamos durante los 2 años que dura el periodo entre un concurso y el otro. Hacemos una mentoría en la que les ayudamos a encontrar todo tipo de residencias de artistas, les ayudamos a encontrar trabajo, todo tipo de concursos para que cuando acaben estos 2 años ya se encuentren con fuerzas para seguir adelante y ser los mejores en el sector.
1: El futuro de este sector pasa por el medio ambiente también, por lo menos cuando hablamos de la moda de alta calidad, ¿no? Y casi es pregunta para las dos o para quien quiera responder, pero en la moda low cost falta todavía cambiar este chip, ¿no?
0: Sí, por supuesto. Y realmente nuestros diseñadores, nuestros finalistas, no

0: El Biaflab, que es una pequeña incubadora de empresas donde trabajan diseñadores kilómetro cero con kilómetro cero también. O sea, hacen colecciones pequeñas, especialmente fuertes en diseño y en calidad de confección, cortas en número, atemporales, que es por donde va a ir un diseño de autor. Y la verdad es que lo venden desde Vizcaya en todo el mundo a través de una página web y también a través de misiones comerciales en las que nos ayuda la Spri, la Diputación, el Ayuntamiento y tal, pero las vamos colocando en concert store muy especiales que hace que ellos puedan vivir de una moda mucho más sostenible a lo largo del tiempo.
1: ¿Y al consumidor le falta conciencia o ya va entrando también?
2: No, por supuesto que va entrando. Estamos con una generación muy joven que es muy demanda cosas muy específicas y son los primeros que quieren saber de qué material
1: la
2: está
1: etiqueta,
2: hecho.
1: ¿No? Que mire sí. La etiqueta de verdad, ¿no?
2: Exactamente cuál ha sido el recorrido del material base hasta llegar incluso a la tienda y eso es muy importante. Y desde luego es lo que le estamos dando en día.
1: Charo, por último, háblanos de ese laboratorio también en el que estáis trabajando, porque trabajáis todo el año y, bueno, pues quizá también desde aquí hay gente que nos pueda estar escuchando y que le pueda interesar también, ¿no?, acercarse a vosotras.
0: El laboratorio es ayudar a diseñadores jóvenes que quieren emprender, que no es fácil porque es una industria compleja, difícil, complicada. Entonces este jurado y diseñadores también, por supuesto los nuestros de Vizcaya, muchos de ellos, los diseñadores del jurado, diseñadores internacionales, nos ayudan en una mentoría específica para ayudarles a sacar adelante pequeñas colecciones que realmente, siendo ellos muy jóvenes, salen al mercado con posibilidades reales comerciales y de generar su primera red de distribución que luego les permita constituir sus empresas, sus marcas y lanzarse al mercado. Pero lanzarse como en el circo, con red, porque ya tienen una red de distribución y ya han testeado el mercado y ya han aprendido a ser comerciales dentro de su nivelazo de diseño.
1: Pues Charo Álvarez, directora de proyectos de BIAF, Bilbao International Art and Fashion, y Elisa Palomino, que ha sido jurado, diseñadora de moda, antropóloga de la moda ártica. Gracias por haber estado con nosotros. Es que recasco.
2: Muchas gracias.

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1: Las 4:30, actualizamos la información de carreteras, gabinete de prensa de la Ertzaintza. Íñigo, arratsaldeón.
2: Arratsaldeón, bai.
1: ¿Algún problema hasta ahora?
2: Sí, dos puntos con incidencias en este momento. Un accidente en la Vizcaya 631 en Munguía, en sentido Bilbao. Una colisión, un golpe de chapa entre un autobús y tres turismos que están obstaculizando el carril de izquierdo, y generando de retención. Por otro lado, una avería en la Vizcaya 636 en Zalla, sentido Balmaseda. Camión averiado, ocupando carril derecho. Y a estas horas informarles también que se están produciendo retenciones en la A8, Abanto-Ciervena, en sentido Cantabria, por densidad, y en Irún, en Viriatú, en el peaje, en sentido Bayona.
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0: Y vamos con el avance de nuestro crucigrama sonoro. Hoy día clave porque hoy es el sorteo definitivo, Lier.
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1: Venga. La primera es una consonante, es la G.
0: Venga.
1: Y esta, una palabra. Esta misma, ayer seguramente que les suena a sí, los concursantes.
0: Salió, igual, sí, ¿no? Salió. 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
1: a la
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0: Eso es, hay tiempo para reservar. Es que recasco, Lier.
1: Gero arte.

0: Y abrimos aquí nuestro Penchalecu con Antón Losada. Antón, buenas tardes.
1: Hola Xavi, ¿qué tal? Buenas tardes.
0: Bueno, pues hoy vamos a cerrar la temporada de este Penchalecu. Ya sabéis que con Antón siempre analizamos cómo va. Hoy nos tocaría cómo ha ido el mes de junio, y va a ser el mes de junio, pero con una mirada un poquito más profunda, ¿te parece?
1: Sí, vamos a hacer una pequeña recapitulación que nos permita saldar las cuentas, ajustar las cuentas antes de tomarnos un merecido descanso y volver con energías renovadas, que diría Pedro Sánchez.
0: Eso es.
1: En julio, si la pregunta es ¿para qué seguir? No, la pregunta es ¿cómo lo vamos a seguir?
0: ¿Cómo lo vamos a seguir? Eso es, Antón. Claro. Vamos a seguir en
1: ¿para
0: septiembre.
1: ¿Qué no? ¿Cómo?
0: ¿Cómo claro. no vamos a seguir? Efectivamente, alguien tiene que resumirnos la actualidad. Bueno, y empezamos pues por la noticia más triste y trágica, lo peor de los últimos días, que nos lleva pues precisamente ayer a Venezuela.
1: A Venezuela y entre los candidatos también a lo peor del año. Hay muchos sonidos, muchas imágenes que podríamos rescatar para comentar lo que es esos dos terremotos. Vivimos realmente tiempos extraordinarios, Xavi, pasan cosas extraordinarias en estos últimos años, pandemias, guerras en Europa que pensábamos que ya no íbamos a ver, presidentes de los Estados Unidos que parecen todo menos presidentes de los Estados Unidos, que parecen la némesis de Harrison Ford en Air Force One, es decir, todo lo que no es Harrison Ford en Air Force One lo es Donald Trump, ¿no? Dos terremotos seguidos, nada más y nada menos, que en Venezuela. Muchas imágenes, todas imágenes de dolor, pero yo he preferido escoger una imagen que nos permita mantener un poco de esperanza, incluso a todos esos españoles, esos compatriotas, esos amigos venezolanos que viven en Euskadi, en Galicia, y que tienen, que no saben en este momento dónde están muchos de sus familiares y sus conocidos, ¿no? Es un sonido que nos trae un poco de esperanza. Escucha. Eso que escuchan entre las voces de los rescatistas es el llanto de un bebé que acaba de nacer entre las ruinas de uno de los edificios que se ha llevado por delante uno de estos dos terremotos de escala 7,2 y 7,5. La mujer se puso de parto en mitad del terremoto, nada más terminar el segundo terremoto, y el bebé consiguió nacer y consiguieron ser rescatadas las dos sanas y salvas. Seguramente no será la historia más común ni la historia más frecuente, pero por lo menos conservar un halo de esperanza a todos los que en este momento andan buscando esos casi 40.000 desaparecidos,
0: sí,
1: que se estiman que no pierdan la esperanza, que estas catástrofes siempre se ceban con los más débiles.

0: pero también muchas veces sacan lo mejor que falta nos hace que nos lo saquen, lo mejor que llevamos los seres humanos dentro, ¿no?
1: Pues sí, porque estamos viendo cómo el pueblo está salvando al pueblo. Luego, a partir de las 6, hablaremos también incluso con ONGs que están queriendo ayudar, pero que lo están teniendo muy, muy difícil. Luego lo abordaremos. Pero vamos ahora con lo peor de la temporada, uno de los momentos también que nos deja esta temporada reciente, pues, no sé, bochornoso, podríamos decir.
0: Pues sí, pues mira, te lo resumo yo. De lo peor del ser humano a lo peor del ser humano. O mejor dicho, de lo mejor del ser humano, que estábamos hablando ahora, lo que sale cuando hay que ayudar a los demás, a lo peor del ser humano. Escucha.
2: Welcome to UFC Freedom 250. Here is the President of the United States of America, Donald J. Trump.
0: Estarán preguntando, ¿pero esto dónde está sucediendo? ¿Dónde sucede este evento? Pues en la Casa Blanca, en los jardines de la Casa Blanca. Y esta presentación, que parece digna de un combate de la Liga de Lucha Libre o Lucha Asiática o lucha, no sé qué tipo de lucha es, de estas que se hace mucho daño a la gente, pues es exactamente eso, pero llevado a los jardines de la Casa Blanca. Y es la manera en la que Trump celebró su 80 cumpleaños, entre toda serie de dudas y rumores sobre su estado de salud. Es curioso cómo se va pareciendo cada vez más a los dos últimos años de la presidencia de Joe Biden. Cómo empezamos a escrutar si se duerme, si no, si se desorienta, si no. Yo no sé tú, Xavi, pero yo empecé a sentirme un poco como un atrapado en el tiempo, en la película, esa maravillosa película de Bill Murray. Y la escena, no sé si has visto Los Juegos del Hambre. Yo como tengo una hija que en su momento fue adolescente, no me quedó más remedio que ver Los Juegos del Hambre. Y no me digas que no es exactamente una escena de Los Juegos del Hambre.
1: Sí, sí, totalmente.
0: Toda la parafernalia, la lucha, las peleas, la entrada triunfal. Es el presidente Stone de Los Juegos del Hambre. Por cierto, con un luchador español, el tal Topuria, que no acabó el hombre muy bien, muy bien parado después de que le dieran lo suyo. Bueno, pues así, es el signo de los tiempos, Xavi. Ahora los presidentes de los Estados Unidos celebran así sus cumpleaños. Otros inauguraban bibliotecas. Trump inaugura torneos de lucha asiática o luchas marciales, no sé muy bien cómo se llama.
1: Creo que la comparación de los Juegos del Hambre, para quien la haya visto, es idónea. Vamos ahora con
0: estéticamente es igual.
1: Sí, sí. El criminal de la semana, del mes, de la temporada, de...
0: Del siglo. Vamos a dejarlo así porque yo creo que no tiene discusión el título. Si hay un criminal en el siglo XXI, se llama Benjamín Netanyahu y es el primer ministro de Israel. Es Benjamín Netanyahu anunciando, yo no sé por enésima o quintoenésima vez, que va a tomar el Líbano, que va a tomar Gaza y que va a tomar lo que le dé la gana, pasando por encima de quien le dé la gana y matando a quien le dé la gana y señalando con el dedo o con algo peor a cualquiera que se atreva a plantarse en su camino. Mientras Donald Trump nos habla de paz y de que está a punto de arreglar todos los problemas del mundo. Lo más sorprendente es cómo consigue ir logrando todos y cada uno de sus objetivos sin que nadie, ni siquiera en Europa, parezca capaz de decirle simplemente lo que tú y yo estamos diciendo aquí, decírselo a la cara, que es un criminal de guerra y que algún día debería ser juzgado, y esperemos que sea juzgado, ante un tribunal penal internacional, si es que queda alguno después del paso de Donald Trump y Benjamín Netanyahu por nuestras vidas.
1: Nos queda una imagen que querías destacar también.
0: Sí, porque no todo van a ser malas noticias. Todo lo que está sucediendo por culpa de Donald Trump y Netanyahu es terrible. Gaza es un genocidio, Líbano es otro genocidio, lo que está sucediendo en el Golfo, pero yo voy a quedarme igual que hicimos con el terremoto, no terminemos la temporada con un mal sabor de boca. Escucha este sonido. Es el sonido de los niños de Gaza jugando entre las ruinas mientras se escucha pasar, se oye en el... un avión israelí. Son niños jugando al fútbol, niñas jugando a la comba en mitad de las ruinas, ¿no? ¿Qué es lo que nos queda? Confiar en que estos niños tengan un futuro mucho mejor que el que ahora mismo les estamos proporcionando entre todos, ante una comunidad internacional que dentro de 20 años...

0: todos haremos lo mismo. Todos diremos, pero ¿cómo fue posible? ¿Pero cómo pudo pasar aquello? ¿Pero cómo fue que nadie hizo nada? Bueno, pues ese nadie que no hizo nada somos nosotros, que no se nos olvide dentro de 20 años.
1: Es presente, ahora mismo, efectivamente. El Anus Horribilis, de Pedro Sánchez.
0: Hombre, estaremos de acuerdo en que hay un candidato, ¿no?
1: Un capítulo
0: Isabel
1: especial.
0: Isabel II creó esa categoría, Isabel II, ¿acuerdas? Sí. Anus Horribilis, como decía ella. Y yo estaba esperando, sinceramente, que Pedro Sánchez, en su comparecencia de esta semana, hiciera algo parecido, porque le hubiera quedado al pelo, decirlo de Anus Horribilis. Pero en lugar de eso, hizo este resumen.
2: Estos son los tres elementos que componen ese nubarrón que eclipsa hoy nuestro debate público. Un caso flagrante y grave de corrupción, protagonizado por unas personas concretas que se aprovecharon de su peso dentro del Partido Socialista y en el gobierno para ganar dinero. Segundo, una investigación en torno al presidente Zapatero sobre la que nadie puede aún sacar conclusiones y en la que el Ejecutivo de Coalición Progresista no tiene nada que ocultar ni, por supuesto, nada que lamentar. Y en tercer lugar, una serie de acciones coordinadas, que buscan debilitar la acción del Ejecutivo mediante ataques personales, campañas de desinformación y mentiras. La pregunta es...
0: ¿Ves? ¿Cómo lo vamos a continuar?
1: Eso es.
0: Como dice la canción, que no nos falte de nada, de nada, de nada. Eso es le pongo el resumen que podemos hacer de la intervención de Pedro Sánchez, al que le están cayendo por todos los lados. Casos, sí, graves de corrupción. El asunto Zapatero, el meteorito Zapatero, seguramente la sorpresa del año, la que nos hemos llevado todos con lo que vamos sabiendo o no sabiendo, porque creo también hay mucha desinformación con respecto al presidente Zapatero, que contribuye a esa desinformación con las pocas explicaciones que ha dado hasta el momento, y el caso de la familia de Pedro Sánchez, que Pedro Sánchez, ser familiar de Pedro Sánchez en este momento en España es como la maldición de Tutankamón, o sea, mejor que no te pille cerca. Pedro Sánchez tiene su anus horribilis, pero mi amigo Alberto Núñez Feijóo no le va mal, pero chico, no acaba de conseguir, no acaba de obtener, no acaba de cumplir su sueño.
3: Por la decencia que representa esta Cámara, deberíamos echar a este gobierno con una moción de censura, por mí, hoy mismo. Y a continuación le estaríamos dando la voz al pueblo en unas elecciones que Sánchez se niega a convocar.
0: Y así llevamos 3 años, Xavi. Sí, sí. Por mí hoy mismo, ¿eh? Sí, sí. Yo, o sea,
1: si
0: por
1: no
0: mí que no quiero.
1: Si no soy presidente es porque no quiero, y si no se la moción es porque no quieren los demás.
0: Claro, claro, o sea, yo, pero por mí, oye, yo encantado, ¿eh? Yo cuando me digáis, vosotros ponéis día y hora, yo llevo los refrescos y los aperitivos, ponemos la moción de censura. Pero así llevamos 3 años, animando a los demás a que hagan lo que él seguramente debería hacer. Porque eso es lo que diferencia a los líderes de los no líderes. A Pedro Sánchez le puedes cuestionar muchas cosas, pero está actuando como un líder. Te gustará más o menos, pero él tomó una decisión e intenta sacarla adelante. Es sorprendente esta concepción de liderazgo donde Alberto Núñez Feijóo se dedica a decirle a Pedro Sánchez lo que Pedro Sánchez tiene que hacer para que Alberto Núñez Feijóo sea presidente del gobierno. Normalmente suele ser al revés. Pero bueno, en estas estábamos, no me puedo resistir a ponerte esto, porque me parece uno de los grandes momentos políticos de este año. Sucedió en este debate, sucedió entre Alberto Núñez Feijóo y Pachi.

0: ve lo que hace usted, le aseguro que no se lo perdonaría jamás.
1: Para que yo le acepte al señor Feijóo que hable de mi padre, tendría que nacer tres veces.
0: Una,
1: por las veces que le dieron de hostias en las comisarías de este país. Otra, por las veces que estuvo encarcelado. Y otra, por el destierro que tuvo que soportar por defender la libertad. Mientras que el fundador de su partido, del que el señor Feijóo dice siempre que es su heredero orgulloso, formaba parte del gobierno de la dictadura que le torturó, que le encarceló, que le desterró y que fusilaba a la gente en este país. Así que se...

0: Ruin, yo creo que es el adjetivo que mejor resume y califica el comportamiento de Alberto Núñez Feijóo en una salida de pata de banco que resulta completamente incomprensible mencionar al padre muerto de nadie en sede parlamentaria. Pero, ¿sabes? Lo peor no fue eso. Lo peor es cuando al Partido Popular los periodistas le preguntaron si tenían que hacer alguna valoración. La respuesta de fuentes próximas a Alberto Núñez Feijóo es que se vayan acostumbrando. No les vamos a pasar ni una. Así que, si este año te ha parecido duro, Xavi, prepárate para el año que viene.
1: No sé quién asesora a Feijóo, pero parece que el enemigo, ¿eh? Porque...
0: Yo sí, y por eso no me sorprende.
1: Ya. Es gallego también.
0: Sí, alguno incluso fue alumno mío, así que no te digo más.
1: Vale, entonces no digamos más. Eso, bueno, la dimisión...
0: Secreto, me ampara el secreto profesional.
1: Efectivamente, eso me lo contarás otro día tomando un café. La dimisión de la temporada, nos vamos al Reino Unido.
0: Pues la dimisión de la temporada es seguramente una de las dimisiones más inesperadas cuando empezó esta temporada, la de Starmer, el Prime Minister británico que había conseguido ganar las elecciones con una de las mayorías absolutas más amplias y más sólidas de la historia del laborismo y de la historia de las elecciones en el Reino Unido. Pero finalmente, después de una debacle en las elecciones locales, déjame que te explique una cosa, Xavi. Las elecciones locales han matado más primeros ministros británicos que la peste. A Margaret Thatcher también la ha matado políticamente unas elecciones locales. La debacle laborista en las elecciones locales y el avance de los ultras con Farage a la cabeza ha provocado una serie de cambios rocambolescos en el peculiar sistema británico que a nosotros nos cuesta mucho trabajo entenderlo, pero es así. Margaret Thatcher también cayó así, con una mayoría absoluta y a través de un golpe palaciego hecho por parte de los suyos. No fue derrotada nunca en unas elecciones en las que ella fuera candidata, igual que Starmer, que se va a ir sin haber perdido él personalmente nunca unas elecciones. Pero más allá de la crisis del laborismo, que ya es curioso tener que hablar de un partido en crisis cuando gobierna con mayoría absoluta, es la suma de lo que ha pasado en los últimos 10 años, desde que los ingleses decidieron abandonar la Unión Europea, desde el Brexit. Seis primeros ministros en el que se llegó a considerar el sistema político más estable del mundo, la democracia más estable del mundo, entre otras cosas porque tiene un sistema mayoritario. ¿Qué significa que tiene un sistema mayoritario? Que el ganador se lo lleva todo. Nosotros tenemos un sistema proporcional. Tú, si tienes X votos, tienes una representación. Pero en el sistema inglés, si yo te gano por un voto, yo me llevo toda la representación. Precisamente para asegurar la estabilidad. Bueno, pues ni con esas, después del Brexit, han conseguido estabilizar un sistema que, insisto, pasaba por ser el sistema más estable del mundo. Para que luego digan por ahí que los errores no se pagan. Y que en política... Y que la política es algo que no nos afecta y que no le importa la vida de la gente.
1: Cuántos mitos van cayendo. Vamos a partir de ahora todo en positivo. Lo mejor de la temporada.
0: Hombre, tenemos que volver a la luna, ¿no? Con Artemis 2. Escucha.
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0: No, este es Starmer que
1: ay, sí, que no le habíamos metido antes. No,
0: me lo he saltado
1: sí,
0: yo.
1: Es verdad. Starmer.
0: Vámonos a la luna.
1: En la luna estábamos nosotros.
0: Houston reoriented our spacecraft as the sun was setting behind the Earth. And I don't know what we all expected to see in that moment, but you could see the entire globe from pole to pole. You could see Africa, Europe, and as, if you looked really close, you could see the north.
1: Este
0: es el comandante de la misión Artemis 2 en este segundo viaje a la Luna, que seguramente nadie se esperaba hace apenas unos años y que nos ha permitido, aunque solo fuera por unas semanas, por unas horas o por unos días, elevar un poquito la vista por encima de lo que vemos todos los días para volver a mirar a las estrellas, que siempre ha sido la guía que mejor ha conducido al ser humano y le ha llevado a alcanzar sus más altas cotas. La oportunidad que nos dio en este año tan terrible y tan lleno de malas noticias de poder mirar un poco al cielo y perdernos en las estrellas.
1: El personaje de la temporada.
0: Pues el personaje de la temporada seguramente es alguien que muchos no esperaban y que con el paso de los meses se ha ido convirtiendo en una de esas voces, en una de esas referencias morales que, más allá de lo que opines de la Iglesia Católica o de la propia figura del Papa, parece más que necesaria en este momento donde la moral parece que ha sido completamente arrinconada y lo único que cuenta es la fuerza y el interés. Nos referimos, lógicamente, al Papa que visitó España recientemente, al Papa León, que hay que reconocer

0: que parece un papa como los de antes y habla como un papa como los de antes.
1: Porque nadie puede arrodillarse ante el Señor y despreciar al hermano. Una escuela que nos enseñe la gratitud del amor que se hace don, para que circule entre nosotros y rompa las cadenas de todo egoísmo.
0: Nadie puede arrodillarse y llamar y despreciar, arrodillarse ante Dios y despreciar al hermano. Lo más curioso, no sé si a ti te pasó lo mismo, Xavi, es que nadie se dio por aludido por estas frases.
2: Ya, todo el mundo se quedó con lo que quiso.
0: Sí, no, pero
2: eso al otro, sí.
0: Es muy claro por quién iba y a quién se refería, pero todo el mundo puso cara de esto no va por
2: esto
0: mí,
2: no va por mí.
0: Ese no soy yo, este va por el otro. No deja de ser sorprendente, pero bueno, no hace falta ser muy listo para entender a quién se estaba refiriendo el Papa, que insisto, más allá de lo que te parezca o te deje de parecer la Iglesia Católica, hay que reconocerle que está haciendo lo que se espera, lo que muchos cristianos esperan que un Papa haga, que es convertirse en un referente moral, especialmente en estos tiempos donde lo que pulula por el mundo son más bien los líderes amorales.
2: Sí, donde no hay referencias morales apenas. Vamos a por las...
0: Por cierto, ha demostrado que, contrariamente a lo que todos pensábamos al principio, además de ser un papa como los de antes en su manera de hablar, en sus ritos, tiene un dominio de la escena que no le envidia nada ni a Francisco ni al papa que para mí ha sido la auténtica estrella del rock y que inauguró esta etapa de los papados multivisión, que fue Juan Pablo II, ¿no? Que hacía turnés por el mundo como si fuera Bruce Springsteen. Bueno, pues exactamente igual. Pues demostró tener unas tablas y un dominio de los medios que a mí personalmente me sorprendió.
2: Tú lo has dicho bien, ¿no? El papa que parece un papa, que además es un papa joven para lo que son los papas, así que en principio tendremos para unos cuantos años. Vamos a por las alegrías de la temporada, alegrías deportivas, una para los gallegos y otra para los vascos.
0: Una para cada uno.
2: Eso es.
0: Venga, una para cada uno. Vamos a empezar por la vuestra, venga, escucha.
2: Esta es una.
0: Así cantaba Noeta. Esto no es el himno de la Real, entiendo.
2: No, todavía no.
0: Todavía no. Así cantaba Noeta celebrando la recepción al equipo después de ganar en una estupenda final la Copa del Rey. Una de las alegrías, sin duda, de la temporada, porque a mí me gusta que los torneos no los ganen siempre ni el Madrid ni el Barça, por favor. Queremos un fútbol donde todos tengamos alguna oportunidad de ganar, y lo digo como simpatizante y seguidor, hincha de un equipo que tuvo la suerte de ganar una liga también, y que este año también tuvimos, querido Xavi, nuestro momento de alegría.

0: Esto es el paseo de Riazor y el Orzán, el paseo de Ronda, completamente lleno, desde las esclavas a los salesianos, que es el colegio donde yo estudié, aquí en la playa de Orzán. Y esto era la afición el día que se confirmaba el ascenso en el último partido ante Las Palmas, partido que ni el equipo jugó ni el público fue a ver. Todos a otra cosa completamente diferente. Pero para celebrar el éxito de un equipo que 8 años después, y después de haber pasado por la primera federación, ha conseguido volver a primera división. Así que Xavi, yo creo que en la próxima temporada, por lo menos un par de derbis vamos a tener.
1: Vamos a tener, eso, os comentaremos. Que sepas, la semana pasada me acordé de ti porque la peña bilbaína del Depor sacó una gabarra por la ría para celebrarlo. Amigo, no sabías tú que había peña del Depor aquí en Bilbao. Pues vos, sacaron la gabarra.
0: Mira, voy a revelarte una cosa. Aunque tú no te des cuenta, nosotros siempre estamos ahí.
1: Eso es verdad.
0: Siempre hay un deportivista cerca de ti, no lo olvides.
1: Pues ahí está. Bueno, pues el año que viene compartiremos datos, por supuesto que sí. Y vamos a cerrar con la recomendación del verano, que nos podrías hacer muchas, pero has elegido una.
0: He elegido una que además está relacionada con el fútbol. Seguro que es que reconocéis esta voz.
2: Ah. You know, I don't know about you, coach, but I hope that either all of us or none of us are judged by the actions of our weakest moments, but rather by the strength.
1: Ted Lasso, Antón.
0: Ted Lasso diciéndole a su ayudante que él espera que no juzguemos a los demás por la debilidad que mostremos en nuestros momentos peores,

0: sino por la fortaleza que seamos capaces de demostrar en nuestros momentos mejores. Que resume muy bien la filosofía de una serie que, como dice su propio creador, el que encarna a Ted Lasso, es un éxito inesperado porque se centra en las dos cosas que más odian los norteamericanos: el fútbol, el de verdad, no el que juegan ellos, y la amabilidad. Me parece el mejor resumen de la serie. Para mí, una de las series de lo que llevamos de siglo, vuelve con una cuarta temporada, pero atención, esta vez Ted Lasso va a entrenar un equipo de chicas.
1: Ah, mira, sí, sí. Pues ahí está, ahí queda también ese detalle.
0: Y la serie se estrena en Apple TV el 4 de agosto, vuelve a Londres, vuelve a su equipo, pero para entrenar, o eso parece dar a entender en los avances, la sección o el equipo femenino. Y parece que la serie va a girar no tanto en torno al fútbol masculino y a los problemas de los futbolistas, sino en torno a los personajes femeninos, extraordinarios personajes femeninos, poderosos personajes femeninos que había en las tres primeras temporadas. Así que si el verano se les hace largo, que sepan que a partir del 4 de agosto vuelve nuestro héroe favorito, vuelve Ted Lasso.
1: Ahí está. Bueno, los oyentes, Antón, que te mandan muchos saludos, siempre lo hacen cuando apareces por aquí, así que en septiembre ya les decimos que vuelves, y si te quieres dedicar o decir algunas palabras a tu audiencia, que hay por ahí también algún gallego, por cierto, también te dejamos que lo hagas.
0: Bueno, yo voy a decir lo que solemos decir en Galicia cuando vienen estas olas de calor: vayan todos por la sombra, e que non lles pillo sol.
1: Pues mira, con eso nos quedamos. Antón Losada, buen verano y nos vemos en septiembre.
0: En septiembre, aquí estaremos, en posición de saludos, Xavi. Un placer, como siempre.
1: Un abrazo, un placer, como siempre, Antón. Hasta la próxima. Llegamos hasta enseguida bien a las noticias de las 5, actualizamos la información y a la vuelta abrimos nuestro diálogo de besugos, hoy con Manu Marichalar.

0: Brother, yo no sé ni cómo yo llegué a casa anoche. Clase lo que era. Hoy me están tirando de nuevo para bajar para allá, pero yo creo que hoy sí que ha hecho pichadera, que no me esperen.
1: El humo en paz.

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1: Son las 5, buenas tardes. Seguimos pendientes de la situación de las carreteras en esta operación salida de verano que ha comenzado en Euskadi oficialmente hace 2 horas. Uno de los puntos habituales de retenciones está empezando ya a sufrir la masiva afluencia de vehículos. Javier San Martín, arratsaldeon.
2: Sí, arratsaldeon. Continúan hasta ahora los problemas en esa autopista 8 en la zona de salida de Portugalete y entre esa zona y Gallarta en sentido Cantabria debido a esa densidad de circulación. En todo ese tramo tenemos el tráfico parado. Mejora eso sí ligeramente por la parte delantera de la retención. Hemos bajado desde los 6 hasta los 5 kilómetros aproximadamente, pero todavía mucha precaución y paciencia, como decimos, en esa autopista 8 entre la zona de la salida de Portugalete y Gallarta en sentido Cantabria. Por lo demás, en el resto de carreteras también continúan a estar los problemas en la Vizcaya 631 a la altura de Munguía en sentido Bilbao. Saben que ha colisionado un autobús y 3 turismos, un accidente que está dejando retenciones en ese punto porque afecta al carril derecho, según nos informa.

0: forma la Ertzaintza. Y también todavía atención en Zalla, en el corredor del Cadagua, en la Vizcaya 636. Precaución ahí porque saben que también se ha averiado un camión en sentido Balmaseda y todavía permanece ocupando el carril derecho.
1: Gracias, Javier. San Martín y en Navarra continúan las labores de extinción del incendio declarado ayer por la tarde en Escava. El incendio sigue sin estar controlado y se mantienen activos varios focos dentro del perímetro, si bien no se prevén afecciones a núcleos urbanos. Pedro Lezaun es el alcalde de Escabarte.
2: La última hora es que continuamos igual que como a mediodía. La situación está complicada, tenemos viento, tenemos un calor muy fuerte y dentro de que los núcleos de población están controlados, no corren ningún peligro, pues las operaciones de apagado pues continúan. Los bomberos continúan trabajando sobre el terreno, han metido dos bulldogs, están trabajando también los helicópteros. Bueno, la situación es muy parecida.
1: El consejero de Seguridad, Bingen Zupiri, ha denunciado las amenazas y coacciones sufridas por un agente de la Ertzaintza, que fue expulsado anoche del recinto de las Chotnas en la localidad guipuzcoana de Hernani, por el pecado, ha dicho Zupiri, de ser un agente de la policía vasca.
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1: Euskadi genera cada año casi 248.000 toneladas de desperdicio alimentario, algo más de 111 kilos por persona cada año. Los datos comparativos respecto a hace 4 años dicen que los hogares están mejorando mucho su comportamiento, pero no tanto el sector de la restauración. Hay margen de mejora y en ello está la Fundación Elika, Sonia Hernando.
2: Tiramos un 11% menos en los hogares que hace 4 años, es decir, 7 kilos menos al año. Y en ese comportamiento tiene mucho que ver el aumento de los precios de los alimentos. Compramos de manera menos compulsiva y tiramos menos. Arantza Madariaga, directora de la Fundación Elika.
3: Hemos visto que sí que hay una mayor sensibilidad, también, como digo, también por el precio de los alimentos. Pues bueno, si es esa la causa, pues bueno, bienvenida sea. La cosa es que le demos más valor a los alimentos.
2: Los hogares configuran el eslabón de la cadena alimentaria que mejor se ha comportado en estos 4 años. También ha mejorado mucho el sector de la transformación. Sin embargo, los datos globales son similares a hace 4 años. La razón, que restaurantes y servicios de cocina han aumentado sus desperdicios un 116%. Arantza Madariaga lanza un mensaje a las empresas.
3: Las empresas se tienen que dar cuenta que tienen que gestionar mucho mejor, porque no se pueden permitir el lujo de todos los recursos que han utilizado para producir un alimento, tirarlos a la basura.
1: El 80% de los 156.000 vapeadores y recargas autorizados para su venta en España contienen sustancias catalogadas por la Agencia Europea de Sustancias y Mezclas Químicas como tóxicas para la salud. Las más frecuentes, el ácido benzoico y el acetato de etilo. Es el principal resultado de un análisis de los investigadores del área de Medicina Preventiva y Salud Pública del Ministerio de Sanidad. Un vacío legal permite la venta de vapeadores con sustancias tóxicas. Esta circunstancia ha dado lugar a ese vacío legal, que es el que ha hecho que se permita la comercialización de multitud de productos con sustancias tóxicas. Es todo, más noticias a las 6 y en orain.eus.

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0: Pues abrimos aquí el diálogo de besugos con Besugo VIP hoy y con nuestros besuguitos habituales: Itxaso, Espiga, Lier, Markel y Tostón. Arrachaldeón.
1: Arrachaldeón.
0: Último besugo para Markel Labrador.
2: Oh. Así es.
0: Oh. Y momentáneamente para Tostón. Markel y Tostón, que a partir del lunes estarán en otro programa de esa misma casa. Uh-huh. Aquí Verano, que va a dirigir Ander López Lerena, de lunes a viernes a las 12 del mediodía. Bueno, que os han fichado.
3: Con pitruenos de aventuras.
0: Así es.
4: Vamos a ir de aventura los dos.
0: De aventura, ¿no? ¿Qué vais a hacer, Markel?
4: Pues vamos a recorrer todas las fiestas de Euskal Herria.
1: Pues vaya lujo, ¿no?
0: Nos pagan.
5: Como no nos gusta nada.
4: Como ya. No nos gusta salir de fiesta ni nada, pues...
0: Ya.
5: Sí, pero hay que contarlo,
3: pero...
5: ¿eh? Hay que contarlo.
3: No es lo mismo salir de fiesta no que andar contándolo.
1: Porque no es lo mismo.
3: Claro, con el micrófono.
0: Es pues mucho más divertido.
4: Mucho más divertido.
0: Bueno, claro que sí.
4: La gente estará animada, o sea que va a ser un gustazo.
0: Aquí Verano. Bueno, pues mucha suerte, compañeros. Tostón, ya volverás en septiembre aquí al Besugos y al distrito.
3: Con pilas cargadas.
0: Eso es. Y Markel, pues un placer, por si no nos da tiempo a decirlo en antena, pero ha sido un placer estar contigo estos dos meses.
1: Luego lloramos un poquito, ¿no?
0: Luego,
1: sí. Vale.
5: Llorar,
1: sí,
5: no.
1: Aquí somos muy emotivos.
0: Favor, no somos de llorar.
3: De llorar y de comer. Suelen ser las cosas.
0: De comer, sí. Bueno, vamos a por nuestros besugos.
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0: Si yo os digo Manu Marichalar, ¿qué os viene a la cabeza?
1: El Conquis.
0: ¿El Conquis?
3: Pues a mí no.
5: A mí en Google Jaime Marichalar.
0: ¿A ti, Lier?
3: A mí Arrauna.
0: ¿Arrauna? ¿A ti, Markel?
4: Arrauna, ¿eh?
0: Ajá. ¿Boxeo?
5: Boxeo
0: y Zarra, Tostón.
5: Boxeo y Zarra, hombre. Pues por supuesto.
0: De todo. Manu Marichalar, Arrachaldeón.
5: Arrachaldeón, equipo.
0: Toma dos.
5: Ondo, últimamente me gusta responder lo de charra que enduta os ondo, pero ya sabes, ondo. Mira las tablas que tiene este tío, y a mí me ha dicho antes que venía un poco nervioso y todo.
1: ¿Qué dices?
5: Yo siempre estoy nervioso, lo mismo que, bueno, no, con el tema de que habéis hablado de boxeo, también soy árbitro de boxeo, y le suelo comentar a mis compañeros y a todo el mundo que yo me pongo nervioso en cualquier antes de cualquier combate. Y me dice, por favor, no me lo creo. No, perdona, yo siempre me pongo nervioso, pero bueno, me lo trago y
0: bueno, es que esos nervios arranco. Son buenos, ¿no, Manu? A veces ese pequeño nervio
5: es que
0: antes
5: creo
0: algo...
5: que es necesario.
0: Sí, yo también.
5: Tienes
0: sí.
5: que estar en una pequeña tensión, en y luego ya, según vaya discurriendo, pues ya vemos si nos podemos relajar o hay que subirnos la guardia.
0: Pues hoy relájate, ¿eh?
5: Bueno, lo intentaré.
0: Que sí, hombre, que esto se trata de ser un besuguito y estar aquí nadando con nosotros a gusto. No nos van a pescar. Itxaso, ¿quién es Manu Marichalar?
1: Manu Marichalar, conocido sobre todo por su participación en el Conquis. Si no nos fallan los cálculos, 10 veces en total, 8 como capitán y 2 como concursante. Veterano del programa, destaca por su fuerte carácter y su espíritu competitivo. Tanto es así que le apodaron el sargento de hierro por dar órdenes de manera tajante a los concursantes en la primera fase de la aventura. Pero ¿es Marichalar tan fiero como lo pintan? Veremos. Muchos seguidores del programa identifican su espíritu competitivo y su dureza psicológica con su formación pugilística, y es que nuestro besugo VIP ha sido boxeador ligado a la histórica Escuela de Boxeo Anoeta, donde compartió espacio con boxeadores destacados del panorama de Euskadi. También ha desarrollado y desarrolla una reconocida labor profesional como árbitro y juez internacional, llegando a ser el único árbitro juez español autorizado para actuar en Estados Unidos en 2005. No solo se mueve bien en el cuadrilátero, el mar también es su medio. Compitió en traineras con Yola, Costape y Don Ibaneco. Y a esta lista de disciplinas deportivas tenemos que sumar también el rugby. Pero tranquilo, Marichalar, porque en este diálogo de besugos no te vamos a pedir ningún drop ni placaje. Somos más del tercer tiempo aquí.
0: Sí, se nos da mejor.
1: Sí.
0: 688-840-840. La audiencia nos está respondiendo también que le viene a la cabeza cuando hablamos de Manu Marichalar. Dicen aquí una persona bastante peculiar que me ha hecho reír, casi llorar. Lo tenéis claro si queréis que este se relaje. Y nos dicen también Manu Marichalar, técnico de cafeteras. Un saludo, sí, señor, desde, ¿no?, el bar Dallas de Galas de Gros.
5: Pues sí, pues se las devolvemos.
0: Sí.
5: Más de una vez fui a visitarles, sí, señor, a pues repararles, mira, la máquina de café.
0: Luego hablaremos de esto, pero antes vamos a ir con el deporte. Deportista multidisciplinar, lo hemos visto. Manu, ¿quién te

0: inculcó esta afición por los deportes.
1: Pues en eso también soy bastante paradójico. Yo era de los niños que se escaqueaba de la clase de deportes en EGB. ¡Ay, que se me han olvidado las zapatillas! ¡Ay, que no sé qué! Y la verdad es que no me iba demasiado. Mi físico tampoco era demasiado apropiado, era bastante potolo. Y bueno, pues al final, a los 14 años, por casualidad, coincidí con un profesor que estaba en el Atlético San Sebastián. Era lanzador, hacía atletismo, sí, y pesas y tal y cual, y me dijo: oye, ¿por qué no pruebas el rugby? Que igual encajas en ese deporte. Y bueno, pues con 14, 15 añitos en cadetes fui a probar y me enamoró totalmente ese deporte. Y bueno, pues le dediqué 6 temporadas en el Atlético San Sebastián, en las que pues en cadetes desde ya de último año jugaba con el equipo juvenil. Cuando era juvenil de segundo año ya jugaba con el segundo equipo senior, y pasé directamente de juvenil al primer equipo. La verdad es que me gustaba mucho, la verdad, y es cierto, soy el que más entrenaba. Uh-huh. Eso lo he tenido siempre muy claro. Para poder conseguir algo tienes que ofrecérselo tú también, y tienes que dárselo tú también.
2: ¿Y qué tiene el rugby para que te cautivara?
1: Yo te diría que a todo padre le recomendaría que llevar a su niño a practicar rugby. Es un deporte que no es nada egoísta, estás peleando por tu equipo, por tus colores, tú te puedes caer que te estás muriendo de no sé qué condiciones, pero el objetivo va a ser el darle el balón en las mejores condiciones posibles a tu compañero para que tu compañero siga avanzando. Es una entrega total, es divertidísimo, y yo desde luego, te lo repito, para la formación de cualquier chaval, de cualquier persona, le recomendaría muchísimo jugar a rugby.
2: ¿Y sigues jugando a rugby o practicas algún deporte? ¿Por qué lo dejaste? No sé si lo has dejado.
1: Dejé el rugby por pura casualidad. Es que, bueno, ahí también... resulta que yo jugué, después de las 6 temporadas que jugué en el Atlético San Sebastián, en aquel entonces había circunstancias bastante especiales aquí en Euskal Herria. Uh-huh. Y uno que había jugado conmigo en el equipo seniors, tuvo problemas políticos. Y se fue refugiado a Iparralde. Uh-huh. Y empezó a jugar en Hendaya. Uh-huh. Y yo, como tenía relación con él, ¿por qué no pruebas y tal? Por otro lado, un jugador que había estado sancionado en Francia vino a jugar al Atlético San Sebastián, Laurence Pardo, y lo mismo me dijo: ¿por qué no vienes a jugar allí y tal? Y, bueno, pues me fui a jugar en la Liga Francesa, y aquel año, en el equipo de Hendaya, pues marzo, abril, ya quedamos fuera de la Liga Francesa y no teníamos competición. Y un muy amigo, que había estado conmigo en el Atlético San Sebastián, de mi edad, que además se quité el puesto de titular, pero muy amigo, me dijo: joder, Manu, con lo que te gusta machacar a ti, que estás todo el día dándole, ¿por qué no vienes al boxeo? Todos los días entrenamiento, muy duro, y ahí sí que machacas. Y todos los días, ahí ya se me pusieron los dientes largos. Y dije: pero yo no voy a boxear, yo no quiero terminar sonado como todos esos de no sé qué. O sea, una vez más, de listo, como la mayoría de las personas que se creen que saben de boxeo, que conocen el boxeo, que todo es tongo, que todo son robos, que todo es trampa. Y cuando llevaba... Y por suerte para mí, el entrenador, Enrique Madina, me dijo: que no quieres boxear, solo entrenar. Pues tú mismo, tú te lo pierdes. Lo recuerdo perfectamente, porque a los 2 meses estaba pidiendo que me diera algún combate, porque conocí lo que era el boxeo de verdad y que no tenía nada que ver con todo eso que nos venden en la literatura, en las películas y todas esas cosas de la vida.
0: ¿Y ahora haces deporte, Manu?
1: Sí, muchísimo.
0: ¿Cuál?
1: Muchísimo, porque además tengo cierta propensión a coger kilitos y como me gusta comer, pues no queda más remedio que machacar mucho. Tengo un problema de espalda en este momento que me lo están tratando bastante, bastante bien, pese a que es un problemilla. Y entonces solamente puedo hacer ergómetro y spinning. Bueno. El spinning es mucho más divertido que el ergómetro tú solito, y entonces prácticamente todos los días estoy haciendo incluso 2 clases al día, pero dándole a muerte.
0: Clases al día, ¿eh?
1: Sí, sí.
0: Eso es caña.
1: Siempre me han gustado los retos y me los pongo sobre todo a mí mismo. Yo me pico mucho conmigo mismo.
0: Lo sabemos.
3: Pero el spinning, porque hay música también, ¿no?
1: Te va. También.
0: Para
1: también
0: bailar.
1: Es que la música también es otra de las cosas que me encanta.
0: Sí, pues, sí, luego hablaremos, porque también dice por aquí, gran bailarín, Manu Marichalar.
1: Bueno, pero antes, no sé si gran, pero me gusta.
0: Vamos a irnos al zapping del año 1992.
2: Venga, pues en ese caso, Manu Marichalar, tú eras remero de don Ibaneko Arraunlariak, y te entrevista Patxi Alonso en plató en una entrevista en estudios, no a pie de mar. Vamos a escucharla.
4: ¿Cuál es tu balance así a bote pronto de esta temporada que ha finalizado para el remo en Euskadi en general y para don Ibaneko en particular?
5: Pues bueno, yo pienso que ha quedado bastante claro que ha habido una igualdad.

0: terrible. No, en ningún momento se podía decir que una de las traineras era la clara favorita. Y bueno, con respecto a nuestro club, pues ya he sabido que un club nuevo tiene muchísimas dificultades, como han quedado patente a la hora de conseguir unas embarcaciones.
1: 29 añitos tenías ahí.
2: Qué tierno.
1: Qué tierno, qué voz.
2: Y qué flaco. Qué flaco. Tengo unas cuantas fotos que algún amigo me ha dicho, ¿y cuándo te has comido a ese?
3: Sí, de hecho, antes de empezar, a mí me estaba enseñando fotos aquí en Miramón.
2: Sí, es que es una foto que precisamente me la mandó un chico que sigue la actualidad del remo, y es una foto que yo no había visto nunca, y es cuando todavía las traineras y los remos eran de madera, o sea que imagínate.
3: Flaquito, ya. Flaquito parecía Manu.
1: Y con corbata, ¿no? ¿No?
2: Estaba.
1: Este con corbata.
4: Sí,
1: aparecías.
4: Aparecía con una corbata, pues así bastante llamativa, eran, claro, el estilismo de los años 90, que ese estilismo fue bastante complicado para quienes lo hemos padecido, y bueno, pues salías en televisión, ¿no? Con 29 años, Manu y yo no sé en qué momento estabas.
2: Creo que antes también, es que según venía para aquí, ¿sí? Empezaba un poco a dar una vuelta un poco por sí. Dónde podían ir las preguntas que me fuerais a hacer, ¿no? Porque que te diga Javi, yo cuando habló conmigo le dije, no, tú no me empieces a decir que me vas a preguntar. Pregunta lo que quieras, que yo ya te responderé lo que me parezca oportuno, y si no te diré, no, de eso no hablo. Y ya está.
1: Eso es.
2: Pues bueno, según venía para aquí, pese a parecer muy pasota, ya ves que venía dándole vueltas a lo que quizá me pudieras preguntar. Y resulta que la primera vez que yo salí en televisión fue... Para los que ya tienen unos añitos, se les saldrá la sonrisa, y a Javi, por ejemplo, ninguna, porque seguro que no lo conoció, por lo menos en aquel entonces. Con José María Íñigo, en un programa que hizo para ETV, en el que además por primera vez apareció en el estado Regina dos Santos.
1: Wow.
2: Una bailarina brasileña muy exuberante, y yo que era un inocente, estaba, y la otra que veía un buey grande, ay, ay,

0: Sí, suele haber paradojas de esas a veces. Sí, sí.
1: ¿Cómo ves el remo hoy en día?
0: Joder, a mí me encanta y yo disfruto muchísimo. Además, yo no soy de los exigentes que quieren. No, tiene que ser esto, tiene que ser una competición. No, yo intento buscar.

0: no suelo ser muy original y lo suelo unir a lo que conozco un poco, ¿no? ¿Os acordáis de los muñecos de Canal Plus? Uh-huh.
1: ¿Los guiñoles?
0: Los guiñoles, sí, a mí me encantaban. Sí, y me encantaba Jesulín cuando decía, es que esto es como un toro. Pues bueno, yo el toro no, pero bueno, sí lo hago, lo uno mucho a la música, al boxeo, al remo, o sea, dependiendo de lo que sea, me tomo cualquiera de las cosas que conozco, ¿no? Uh-huh. Y bueno, pues tú me dirás la competitividad, que competitividad sí, pero el espectáculo que hubo en el tiempo en el que Mike Tyson dominó los pesos pesados, el peso pesado más joven de la historia, etcétera, etcétera, etcétera, que los combates duraban muchas veces menos de un minuto y sin embargo se dieron de las mayores audiencias que se habían dado hasta entonces en televisión, ¿no?
2: Sí, sí. Parpadeas, sí. Te lo pierdes, era...
0: No podías ir a mear ni nada, porque... ¿Cómo? ¿Eh? Cuéntame luego. ¿Qué ha pasado? Porque me da vergüenza.
1: Sí. El mejor sitio para ver el remo es la tele, STV, sin duda.
0: Sin lugar a dudas.
1: Y para escucharlo por Radio Euskadi, vamos a decir también, ¿eh?
0: Yo creo, a mí personalmente me pone más Euskadi Ratia, pero bueno.
1: Porque estás ahí, pero hoy estás donde estás. Sí, hoy estás con el color azul, no con el rojo.
0: O sea que me estáis viendo.
1: Vale. Sí, te vemos. Camisa azul de cuadros.
0: Sí, sí.
1: Azul corporativa de Radio Euskadi, como tiene que ser.
0: Sí, también.
1: Nos vamos al boxeo ahora, al programa Boxeo y Sarrak.
3: Sí, histórico programa de ETV BAT dedicado a la retransmisión de los mejores combates de boxeo a nivel mundial.
0: El noble arte.
3: Y eso es, y también al análisis de la actualidad de este deporte que dirigía y presentaba Pedro Mari Goikoetxea y en el que también estabas tú. Vamos a escucharlo.
4: Manu Marichalar, Gabón.
5: Gabón, Pedro Mari.
4: Pacquiao. 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
1: Bueno, esto es un clásico de Euskal Telebista, Boxeo y Sarrak, y creo que tenemos también una retransmisión de las peleas.
3: Sí,
1: ¿no?
3: Porque quería sacar un momento, ¿no?, de esas retransmisiones en euskera de estas peleas que, bueno, a mí me parecía un contenido bastante transgresor para aquellos años.
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1: No será fácil, no? Manu, retransmitir boxeo.
0: No sé, a mí, yo me lo pasaba muy bien y no se me hacía difícil, al revés, tenía que frenarme un poco porque las retransmisiones en directo me quitaba la cara y empezaba, ahora es que ya venís, que raba, y va, arrapa tu duda. Bueno, pues
2: o sea,
0: sí.
2: Te ponías a boxear tú mismo.
0: Más de una vez. No, eso se ve muchas veces en preparadores de boxeo y así, que haces el gesto y esquivar. Estás viendo el combate, sí, ya, y en la tensión en la que estás, de repente, no me va a dar a mí. Y arbitrando más de una vez, también he subido la guardia, ¿eh? Que ves y dices, bueno. Sí.
3: Bueno, era una manera también de hacer entender, ¿no?, cómo funciona el boxeo, ¿no?, para una audiencia que seguramente no tenía conocimiento sobre este deporte.
0: Bueno, como la del resto del mundo, ¿no?, que no lo ha practicado y que no estaba implicada en el boxeo. Uh-huh. Al final, los deportes suelen ser así y para eso estamos, entre comillas, los que en teoría somos aditus y sabemos un poquito más del tema e intentamos transmitirlo, ¿no? Yo, desde luego, en todo momento, uno de mis objetivos fue ese, ¿no? Lo mismo que yo era un novato inconsciente, y ya sabes que la inconsciencia a veces nos hace decir tonterías, pues, como os he comentado antes, yo tampoco veía bien el boxeo y tenía claro que yo nunca iba a boxear porque no iba a terminar sonado para que me robaran, y luego resulta que fue todo lo contrario, me enamoró, hice buenísimos amigos con los que tuvimos más de un combate, más de dos. Os voy a contar otro cuentito. Uh-huh. Como la persona que me llevó, os he hablado de José Mari Gárate, la persona que me llevó a practicar boxeo, el que me llevó al gimnasio, que él jugaba de primera línea y de segunda, o sea, era un tío de 90 kilos, de 100 kilitos. Pues mi debut boxístico, porque no había demasiados pesos pesados en aquel entonces, fue con él, con José Mari Gárate.
2: ¿Contra él? ¿Contra el que te llevó?
0: Wow. En teoría, no íbamos a ir a muerte. Era un combate que íbamos a ir medio frenaditos y, bueno, a no reventarnos, ¿no?
2: ¿Os picasteis?
0: No es que nos picamos, pero empezamos a boxear y él me metió a mí un golpe bajo que pasé dos días meando sangre, y yo le metí a él una mano arriba que se pasó cerca de un mes con una vena de un ojo reventada.
7: Bueno, más que eres amigos.
0: Y lo seguimos siendo, claro. Sin lugar a dudas.
3: Oye, ¿y rotura de nariz? Que esto también suele ser muy habitual en el boxeo.
0: Esa es otra leyenda. Antes,
3: ¿no?
0: Es otra leyenda, y, por ejemplo, con Urtain...

0: se hizo muy famoso, ¿no? Porque como tenía buen cartabón y había que solucionarlo de alguna forma, los cogieron y se los rompieron. Hoy en día no se hacen esas burradas. Entre otras cosas, porque para poder respirar bien está demostrado que necesitas debajo de la nariz un ángulo de 90 grados. Si no, no puede entrar el aire. Como necesita un deportista, ¿no? Y aparte de que luego te queda esa voz, pues todo eso, como te digo, son leyendas, y hoy en día si te rompen la nariz te la arreglan para que quede a poder ser esos 90 grados y que quede lo mejor posible. Pero en su día sí era algo que sí se llegó a hacer.
1: ¿Se rompían narices para...?
0: Sí.
2: Para eliminar al rival.
0: Para eliminar al rival, no. Para que el rival no te la rompiera y no empezaras a sangrar y para que no tuvieras problemas.
1: ¡Uf!
0: Sí, una barbaridad como otras muchas que se hacían antes en el deporte, ¿no?
1: Bueno, hablando de barbaridades, vamos al Conquís.
3: ¿Me conocen de eso?
1: Sí, vamos a la sintonía del Conquís, Javi.
0: Es que esa frasecita ya sé cuál es.
1: Sí. Ahora vamos a ir con ella. Pero sobre todo, mira, no tenemos la sintonía, pero sí tenemos a Julian Jansi, que te quiere mandar un saludo, así que vamos a escuchar a Julian Jansi.
4: ¡Yepa, Marichalar Yauná! ¡Arracha al León! Bueno, seguro que es una entrevista más que interesante porque tú eres de buen parlamento, ¿eh? Sabes hablar bien, aparte de cantar bien y bailar bien, el rey de la bachata, ¿eh? Moviendo la lengua también eres muy hábil. Que era una de las cosas que más me gustaba de ti cuando estábamos en el Conquís, porque más allá de las pruebas físicas, que bueno, que a veces puede estar acertado o no, pues como el resto de los mortales, luego estaba guay el prejuego y el postjuego, ¿no? Cuando ahí entrábamos en esa disputa dialéctica en la que las únicas armas eran las palabras, y ahí te desenvuelves muy bien. Y qué bueno era para mí el hecho de que alguien me hiciera frente, de que alguien me buscara, que me apretara, porque también me obligaba a estar atento y era una motivación también en el trabajo. O sea, guay. Además, eres, tienes un pasado.

0: El hecho de que alguien me hiciera frente, de que alguien me buscara, que me apretara, porque también me obligaba a estar atento y era una motivación también en el trabajo, o sea, guay, guay. Además eres, tienes un pasado deportivo, deportista que mucha gente no conoce, que a muchos ya les gustaría tener, porque lo que has conseguido en el mundo del deporte y en deportes no fáciles, rugby, boxeo, remo, bueno, pues cualquiera no lo ha hecho. Pero bueno, haciendo mención a tu parte, de boxeador, eres muy buen encajador, pero también eres un muy buen pegador. Y eso para mí pues era bueno, pagocha, ¿no?, que decimos en euskera. Y nada, oye, espero que te vaya bien. Yo encantado de haberte conocido en estas aventuras de Patagonia, del Caribe y demás. Es un fiel reflejo de que lo que pasa allá, allí se queda. Y luego pues aquí seguimos teniendo una amistad y bueno, y que la gente sepa que esto lo digo yo porque así lo siento, que eres una gran persona, que estás ahí cuando se hace falta, cariñoso, atento y buena gente, ¿eh? Porque ya sabes que en el Conquistador al final ya se ha futbolizado mucho y ya el tema favoritismos y tal, y igual se pierde un poco el prisma. Y más allá del concursante, luego está la faceta de persona de cada uno, ¿no? Y en tu caso, pues eres el capitán y eres Manu Merichalar persona. Y a mí me gustaban ambos, así que... Y Eutxi Goiari, esta candela, ¿vale? Ayo...
1: Ahí en Julián, que tiene buen carrete, caminando
2: por el Caribe, seguramente.
1: Eso es. 10 ediciones has participado como concursante y buen amigo. Buen amigo, ¿no? Os lleváis bien, ¿no?
3: Genial. Fuera del Conquist hemos tenido bastantes experiencias de las que no se pueden contar. No obstante, yo conocí a Julián antes del Conquist, ¿eh? Yo le conocí a Julián en otro reality show que grabó ETV1, que era Bass Extreme.
1: Onda.
3: En el que se hicieron 5 equipos de 5 provincias, y Parralde se cogió como una provincia, luego Nafarroa, Guipúzcoa, Araba, Eta Vizcaya. Y se presentaron 5 por equipo, 3 chicos y 2 chicas, en el que no sabían qué deportes o qué pruebas iban a tener que practicar. Y entre otros deportes, uno fue remo, que lo dirigió José Luis Corta, otro fue snowboard. Otro fue Erri Kirolak, con bueyes y tal. Y otro de los deportes en el que tenían que ser 5 chicas fue boxeo. Y tuve un equipo de 5 chicas viviendo en un gimnasio y enseñándoles a boxear mañana, tarde y noche, en el que el final del programa fue las 2 finalistas tuvieron que hacer un combate oficial que arbitré yo con 3 jueces oficiales y homologado por la Federación Española.
1: Mira tú, no me acordaba yo de este programa.
3: Y fue en euskera y fue en verano, pero bueno, la verdad es que fue una experiencia preciosa. 5 chicas que no sabían lo que era el boxeo y que alguna de ellas, de hecho, lo odiaba y no se le había pasado por la cabeza nunca el poder tomar parte en algo que tuviera que ver con el boxeo. Y fue una experiencia muy bonita, y en la que incluso una de ellas, la que no ganó la final, precisamente, que era de mi pueblo, de Rentería, se planteó seguir en el boxeo y empezar a hacer una carrera.
1: Mira, oye, ¿qué pasó?
3: Bueno, a ella trabajaba en medios precisamente y le salió un currelo bastante majo siguió por ahí.
1: Pues mejor. Sí.
3: Y la que ganó, Maitena de Donosti, que era una gran deportista, había practicado un arte marcial que se hizo en los Juegos Olímpicos, pero que no suele ser lo habitual, que son patadas también con casco.
2: Taekwondo.
3: Había practicado y tenía un poquito de ventaja, pero bueno, intenté enseñar a unas una cosa, a otras la otra. Y bueno, fue muy bonito, fue un reto que me gustó. Y bueno, debió de gustar bastante, por lo menos a la gente del boxeo, porque desde la Federación Española, pese a ser de euskera, me felicitaron y se tuvo bastante en cuenta. Y fue una experiencia muy bonita. Y entonces es cuando conocí a Julián. Y Julián, entre en sus papeles de... pues se metió al ring un día conmigo con unos guantes y... ¡Venga, ven! Y bueno, pues nada, cuando me arrimé, se puso así como una bolita. Y le metí así una manita, pero con la mano abierta y por debajo, ¡plom! Así, simplemente...
1: ¿Y le tumbaste?
3: No le tumbé, pero todavía estaba llorando, ¡Ay, ay, ay! Y además, como también tiene buen cartabón, tiene que cubrirlo.
1: Oye, es buen imitador también, Manu. Tenemos que parar un momento para ir al tráfico y al tiempo, y a la vuelta seguimos hablando con el maestro Manu Merichalar. Le hemos pedido a Julián Yanchi que nos cuente también algún momentico vivido contigo en el Conquist. Enseguida lo escuchamos.
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1: Conectamos con el gabinete de prensa de la Archancha. Iñigo, arratsaldeón.
5: Arratsaldeón, bai.
1: ¿Algún problema en carreteras?
5: Sí, seguimos

0: vez que haya 636 con una avería en Zalla, sentido Balmaseda, camión averiado, obstaculizando el carril derecho. En este momento también tenemos un accidente en la AP68, en Arrigorriaga, en sentido Gasteiz, camión y coche implicados, obstaculizando parcialmente la calzada. Y por último, retenciones en la AP8, en Viriatú, en sentido Bayona, en este momento 4 kilómetros, y retenciones también en la 8, Abanto-Ciérvena, en sentido Cantabria.
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1: Gerarte.
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1: Euskalmet, Javier Munarriz, Kaixo Arratsaldeon.
4: Kaixo Arratsaldeon.
1: Bueno, ya podemos hablar de calor normal, más o menos. Cuéntanos cuál es la previsión para las próximas horas y para el fin de semana.
4: Bueno, pues vamos a decir que calor normal sí, pero todavía en algunas zonas los termómetros no bajan de los 35 grados, así que todavía hablamos de calor. Y se van formando algunas nubes de evolución, aunque bueno, pues hoy la probabilidad de tormentas es baja, así que algún chubasco aislado sí se puede producir, pero en general no esperamos precipitaciones. Y mañana sábado en la costa ya van desde por la mañana, notaremos el viento del norte, así que las máximas se van a quedar por debajo de los 30 grados y además ese viento también podría aportar algunas nubes bajas. En el resto el ambiente será más soleado con algunas nubes medias y altas y el viento todavía va a soplar del sureste, así que el ambiente será caluroso, dejando unas máximas cercanas a los 35 grados y serán más altas en la mitad sur de Navarra. A medida que avance la tarde, el viento del norte llegará también al interior y aliviará algo ese calor. Además, aumentarán las nubes de evolución y podrían producirse mañana algunos chubascos tormentosos. Por tanto, mañana en la costa el viento del norte frenará el ascenso la temperatura y aportará algo de nubosidad y en el interior el calor seguirá apretando. Y el domingo, sin embargo, ya hablaremos de temperaturas más suaves, ya que desde por la mañana se va a imponer en todos los sitios el viento del norte o noroeste y la baja de las temperaturas máximas va a ser acusada en el interior, sobre todo en el interior de la vertiente cantábrica, y ese descenso pues va a ser algo más suave en el sur de Navarra. Así que en general las máximas se van a quedar por debajo de los 30 grados y en la zona cantábrica, además de bajar la temperatura, también en ese viento aportará nubosidad y podrían producirse algunas precipitaciones débiles. En la mitad sur, por la mañana, tendremos todavía ambiente soleado, pero por la tarde aumentarán las nubes de evolución y se podrían producir algunos chubascos tormentosos.
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1: Seguimos aquí en el diálogo de Besugos, hoy con Besugo VIP, con Manu Marichalar.
6: Me conocen de sobra, saben que soy competitivo a muerte y han visto que no había preparado físicamente tan a tope como me he preparado este año para Belén.
7: Gabón, Euskaldunakea.
8: ¿Y el nombre de Manu Marichalar en guaraní, cuál sería?
9: Tateto.
6: Ellos han empezado la guerra, si quieren guerra la van a tener. Yo sé que no soy un rival cómodo.
10: ¡Sigue, hostia!
6: Luego me llamarás a buzón. Igual alguno se tiene que callar.
11: Nadie un día más tarde en hacer bolígrafo.
6: Tus puñaladas nunca son bienvenidas.
12: La vida. No he sobornado yo a nadie.
13: Loco por conocer los secretos de tu dormitorio.
11: No oyes.
12: No te oigo ni hostia.
6: Con lo siento, ya está todo arreglado. Soporto, ¿eh? Duele, pero soporto.
12: ¡Fallo!
1: Pues algunos de los momentos vividos por Manu Marichalar y a Julian le pedíamos que nos rescate algún otro.
14: Como anécdotas, joder, pues bueno, las caídas de Manu Marichalar, ¿no? Desde la caída que tuvo desde un caballo allí en Patagonia, a, yo qué sé, cuando se caía encima de unas barras, hay unos travesaños que había en el suelo, que ahí se medio partió las costillas. Y luego sobre todo una que a mí me dijeron, oye, que en Alcatraz, que este se ha resbalado y se ha pegado un estacazo y tal, y bueno, vacílale un poco.

0: Yo fui allí, pues en plan de cachondeo, pues pensando que él iba a entrar al trapo, porque siempre entra. Y ostras, cuando le vi la cara, dije, tate, aquí cachondeo poco. Y joder, se me enfadó, pero bien enfadado además. Y cuidadín, con mano marechalar enfadado. Porque a buenas lo que quieras, pero de mala leche, ese 1,90 y pico que tiene, con ese cuerpo y con esa cara de encendido, cuidadín, cuidadín, ni corta, cuidadín. Y dije, ostras, a ver cómo... A ver cómo manejo esto. Y bueno, no me acuerdo cómo, pero bueno, ya lo manejé y ya está, ¿no? O sea, que me quedo un poco con esa anécdota.
1: Es que aquello, Manu, fue tremendo, ¿eh?
2: Sí, bueno, he tenido más de un golpe bastante fuerte que luego lo ves y dices, uff. Pero bueno, ahora estamos pagando las consecuencias de todo eso, pero bueno, oye, yo cuando acepto un reto lo acepto con todas sus consecuencias y recuerdo esa fue de las últimas además que tuve con Julián. Yo no me indigné con él por lo que había pasado, sino por cómo, lo primero que hizo fue tomarme el pelo en lugar de decir, oye Manu, ¿cómo estás?
1: Ya.
2: Y más viendo, como él ha dicho, porque se veía, era clarísimo, que yo estaba bastante, bastante cascado. Es una isla, es un islote. El mismo Alcatraz fue el primer año en el que se utilizó en el programa Alcatraz. Y aquello es una ladera muy alta, muy alta. Y bueno, pues a la noche no tienes absolutamente ninguna luz. Y bueno, pues me metí un lechón que aparecía abajo del todo y luego encima tenías que subir otra vez arriba. Imagínate, con una oscuridad total, lo que suponía aquello, ¿no? Y además me había hecho bastante daño y, uh-huh. Y bueno, y vino y empezó con el cachondeo y yo le dije, Julián, te estás pasando un poco de humanidad y por lo menos demuestra que te importamos un poquito, ¿no?
1: Claro.
2: Y él, en lugar de reconocer, bueno, pues sí, igual me pasaba, oye, ¿qué tal está? No. Quiso seguir por ahí y bueno, pues entonces yo también quise seguir por la mía y bueno, y nos pusimos bastante serios.
1: Ya. ¿Volverías al Conquist?
2: Siempre digo que no, pero luego siempre he vuelto.
3: ¿Pero como capitán o como concursante?
2: He ido de las dos formas.
3: Ya. Sí, ¿cómo volverías?
2: Ir de concursante es mucho más fácil. Tú vas a lo tuyo, defiendes sí. Lo tuyo, intentas salvar tu culo, pero de capitán es muy estresante. Estás todo, las 24 horas del día con la CPU a tope, a ver qué tengo que hacer para impulsar este equipo, para que este tío que resulta que se me está yendo por peteneras, a ver si consigo atraerlo, a ver si consigo que... Pues es muy...
1: Sí,
2: muy
1: que
2: muy
1: se lo digan a alguna capitana de este año.
2: Por ejemplo.
1: Como has visto este año la edición, Manu, creo que la sigues diariamente. Sí, sí, sí. Y que esperas de la
2: fan.
1: Final.
2: Sí, ¿no? Eres muy fan. Lo era antes de ir. Sí. Y sigo siendo.
1: Sí, sí. ¿Quién va a ganar? Marquis. ¿O quién quieres que gane?
2: Bueno, a ver, me encantaría que gustaran que ganara la chica. Me parece Jaya. Que por la prueba que hizo el pasado martes, me parece que sería bonito. Para el programa también queda muy bien que gane una chica. Además ha demostrado esa casta y esas ganas, pero tiene dos jabalís a la... Uf, no son... Catetos, como era yo el cerdo salvaje, pero son salvajes y son muy vivos, además, muy vivos.
1: Bueno, dicen por aquí en el 688-840-840, Marichalar, otro Conquis muy bueno, mucho en debate, te echo en falta de no verte en el Conquis, así que Manu, la audiencia te quiere y te requiere. Parece ser. Bueno, vamos a stalkearte las redes. Lo hace Lier Puente siempre, a ver qué se ha encontrado por ahí. Creo que muchas cuentas, ¿no?
4: Sí, ¿Lier? Sí, hemos visto que en Instagram tienes 4 cuentas con tu nombre.
2: Pero en realidad no utilizo ninguna. La única que he utilizado es la de Tostartean, que era la de mi programa de radio, cuando lo presentaba y lo dirigía yo. Y lo demás, mía personal, que yo utilice, no tengo ninguna.
4: Sí, es que lo que me he encontrado es eso. Un par de ellas con 5 seguidores que se llaman Milipili. En la otra, Manu / Marichalar Tostartean Euskadi Irratia, el nombre del histórico programa de Remo de Euskadi Irratia. Y luego otras 2 cuentas con más seguidores. Una en la que hay publicado contenido solo del Conquist, desde el año 2022 y 24, y luego silencio. Y otra cuenta la tienes con el candado, que entiendo que es la tuya más personal. ¿O no?
2: Pero no.
4: Tampoco. ¿Vas perdiendo las contraseñas o qué ha pasado?
2: No, es que no le encuentro utilidad yo a las redes sociales, la verdad. Yo les cuento mis cuentos a los que se los quiero contar. Si a alguien le quiero comentar, pues que he arbitrado en no sé dónde, que he ido no sé qué, pues se lo contaré yo, pero no sé, esa necesidad de tener que... De
1: contarlo todo ahí, ¿no?
2: Y sacarlo a la luz pública, no sé. No es algo que me vaya, ya sé, quizás sea un poco paradójico, ¿no? Dedicándome a lo que me he dedicado durante tantísimo tiempo, pero no me atrae el mundo de las redes sociales.
4: No, prefieres el frente a frente.
2: Sí, claro. Ah, bueno, es que luego encima es la otra. Yo siempre he tenido

0: Tenía muy mala prensa en el Conquist, ¿no? Quedaba muy bien, el malo de... Y bueno, desde el primer año, que es cuando fui el sargento de hierro, yo soy el único capitán que ha estado con 30 concursantes, siendo yo solo el capitán.
1: ¿Con 30?
0: En la primera fase. Sí, a ver, 20.
2: Sí.
3: Como un chiquiparca aquello.
0: Pues entonces es cuando se inauguró el primer Guantánamo, que fue en Argentina, y estaban todos dentro de un campamento en el que me tenían que pedir incluso permiso para salir del campamento a hacer sus cositas. Y yo tenía y salía ya con mi rollo de papel higiénico a dárselo a ellos. O sea que, imagínate, ¿no? Y tenía yo la llave de todo, tenía la comida de todos. Fue una experiencia... Y
4: mi
0: inicio...
4: Malo.
0: Sí, y mi inicio además fue... A ver, en el Conquist nunca te dicen lo que tienes que hacer. Te dicen cuál es la misión, que vas a tener que llevar a este equipo y que queremos que seas duro. Mi compromiso fue, yo duro puedo ser, pero lo que no voy a hacer es el loco ni el payaso, ¿eh? Yo tengo que volver luego a mi casa y yo no voy a hacer cosas que me avergüence de ellas, porque no, porque me parece que mi familia tampoco se lo merece. Y bueno, y un poco el esquema que me hice, y viendo ya un poco aquel campamento y cómo iba yo y tal y cual, dije, sí, esto es la chaqueta metálica. Y cogí y puse las mochilas de todos como en media luna, y según iban llegando al campamento les dije, poneros detrás de vuestras mochilas y cuando vengan todos hablaremos. Y llegaron, y como algunos venían de una prueba del cerdo que les habían hecho disputarla con su ropa por primera vez, ahí veías algunas en tanga, otros en gallumbo, alguno intentó ir sin nada para luego poderse poner la ropa y ahí ya entró un poco la censura, pero bueno, en resumidas cuentas, empezaron a coger, alguno perdió una zapatilla, bueno, las historias de siempre. Empezaron bien, al ver la mochila con su nombre, empezaron a manipularlas y tal, y les dije, he dicho que os pongáis detrás, no que podéis haceros dueños de vuestras mochilas, porque todavía no sois concursantes del Conquist hasta que lo autorice yo. ¡Oh! Y alguno que además me conocía, porque sabía que era boxeador y eso, pues ya sabes. Pues... Y bueno, pues ahí hice un paseillo de... Bueno, soy Manu Marichalar, ex campeón de España de boxeo, ex campeón de España de remo, y me han pedido que haga aquí una criba con vosotros y que solamente sigan adelante los que se lo merezcan. Y además fue el primer año en el que se hizo el debate, y claro,

0: de la chaqueta metálica. Y soy el sargento Howie, y soy Manu Marichalar. Fui muy salado. Y bueno, y la verdad es que los directores me felicitaron porque dijeron que por fin habían encontrado un malo de verdad y creíble para el Conquis. Y bueno, pues sí, me ha tocado ser malo más de una vez.
1: Bueno, vamos a seguir viendo las caras, porque Manu Marichalar tiene muchas caras. Otra es la de Manu cantante.
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1: Si quieres cantar,
0: estoy cantando.
1: Ah, estás cantando, por dentro, que está te ponemos.
3: Cantando,
1: ponemos
3: pero
0: me falta poco para empezar a cantar.
3: Sí, no te preocupes, mira.
0: ¿Qué? ¿Me está provocando? Esa es.
4: Ahora en Valle.
0: Sí, pero esa es la versión. Bueno, cantando la Luis Mariano, que tenía una voz altísima, además.

0: Bien, bien, bien.
1: Sí, pero este cantato le
2: ha pasado. Sí,
1: no,
2: sí.
3: Tú en tu tono, tono. Mano, tú en tu tono.
2: Sí, ahora ponte tú en tu tono si puedes.
1: Es que... ¿vosotros cantáis?
2: Creo que no, ¿verdad? Hichazo un poco, ¿eh? Hichazo.
4: En el karaoke. Sí.
2: No, porque sí. Hichazo
1: pero
2: a clases.
1: Necesitas que la canción vaya en tu tono. Tú no
2: claro,
1: puedes ir en un
2: claro,
1: tono.
2: Claro, claro, en un tono diferente. Claro,
3: bueno,
2: claro.
3: Pues olvídate de Luis pero Mariano pítalo, por encima pásalo, de la música.
4: No empasta bien.
2: Venga,
4: no
2: a capela.
1: Su gandique sin balón.

0: Ikusi.
1: Ah, sí, sí,
2: Bueno.
3: Algunos al cualquier día. Ya está, estoy cantando, porque allí también estaba todo el puñetero.
1: ¿Se te veía cómodo?
3: Mira, te voy a decir, cuando voy a algún sitio, algún viaje, oye, ¿podemos ir contigo? Sí, sí, sin problema. Eso sí, tenéis que aguantarme cantando.
2: Sí, bueno.
3: Es que yo no sé, además, yo voy conduciendo y todo lo que se pueda cantar, yo lo canto.
4: Bueno, cantar y bailar. Vamos al programa Dance and Go, talent show de baile que se emitía en ETV BAT.

0: de bailar, ¿de dónde te viene, Manu?
1: Pues si te digo la verdad no lo sé, pero bueno, siempre he tenido bastante sentido del ritmo, desde, sobre todo para cantar. Pero mira, con mi ex, una vez así comentando, joder, que nos daba rabia, ¿no? Y tú ibas a la boda de no sé quién, al aniversario, y veías a los Abba, José, a la Isera, todos tocaran lo que tocaran, estaban bailando. Y nosotros como tontos, pues como unos escaldunes a la barra, otro calimocho, otro no sé qué. Y bueno, pues coincidimos en eso y fuimos a unas clases de baile en Rentería. Y bueno, a mí la verdad es que me enamoró totalmente, sobre todo los ritmos caribeños, merengue, salsa. Todavía la bachata estaba empezando en aquel entonces. La bachata, por ejemplo, no le gustó nada a mi mujer, porque eso de tener que sacar cadera en el último golpe a las chicas de aquí, eso de sacar culo y lucir culo no les pone tanto, ¿no? Ah, yo no tenía ningún problema. Y me enganchó muchísimo, porque la bachata es un baile, pese a que ahora... voy a decir una burrada, la han prostituido. Sí, hoy en día la bachata es como un merengue, y empiezan a hacer muchísimas figuras, a ver, que si hace falta se hacen, ¿no? Pero la bachata se baila, como una vez me dijo mi jefe de deportes, Iñaki Lorza, me dice, Manu, igual da quien no la danzatzen dan Caribe eta Go American, hola, maite danzatzen duzunean. Y le dije, sí. Allí se le llama sacar brillo a la villa. Y le sé sacar brillo a la villa. Eso en directo, imagínate.
0: Maquinón. Lo dice por aquí nuestra audiencia, que eres un grande. Nos dice Carlos de Beasain. Manu, ¿has jugado alguna vez al Yo Nunca?
1: No.
0: Te explica Markel cómo se juega, que vamos a jugar todos.
2: Ponemos un poco de ambientillo.
0: Un poquito ambiente.
1: Glu, me estáis acojonando. ¿Cómo no voy a estar nervioso luego?
2: Vale, es muy simple. Yo voy a decir una frase que supuestamente es algo que no hemos hecho nunca, y si lo has hecho, tienes que decir que lo has hecho. En este caso tienes que beber un traguito de agua, no sé si tendrás un vaso por ahí.
1: Ya he bebido.
0: Ah, te has acabado.
1: Ahora mismo.
3: Pues el vaso de agua.
0: Bueno, tostón,
3: pues...
0: rellénale.
1: No, si he dicho porque ya estaba bebiendo. Ah.

0: Vale,
1: pues vamos a empezar.
2: Venga, y bebemos mejor todos, que un ejemplo.
0: Si lo hemos hecho, bebemos.
2: Y tú, Tostón, nos dices que hoy no nos vemos.
1: Estamos en una mesa y en un programa muy deportivo. Entonces, la primera va: yo nunca, nunca me he escaqueado de un entrenamiento.
3: Buah, me puedo beber una litrona.
1: Y con lo disciplinado que tú eres.
3: A ver, estoy hablando de en un principio. Cuando me escaqueaba de las clases de deporte en el colegio. Y eso, luego la verdad es que es muy raro, incluso he sido hasta demasiado obsesivo.
1: ¿Has hecho alguna locura de ir al gimnasio a las 6 de la mañana o a las 4, como se hace ahora mucha gente?
3: Infinidad.
0: La pregunta es...
3: Y salir del programa Tostartean, que estuve haciendo a diario durante muchísimos años aquí en Euskadi Ratia, además a distintas horas, a veces hasta las 12, terminar a las 12 de la noche, coger el coche y, como no había tenido tiempo de entrenar el sábado y domingo, irme al mi local en el que tengo un ergómetro y un saco y darle mi cañita. Luego, lo que no tengo allí es ducha, entonces me tengo que meter en una fregadera que tengo de 2 metros y de cuando arreglaba cafeteras. Mira. Y como un rey, ala, a dormir.
1: Hemos visto, antes nos lo ha recordado Julian Yancy, que has discutido mucho. La siguiente va: yo nunca he dicho algo en caliente y después me he arrepentido.
3: Joder, ya verás, voy a tener que ir al baño.
0: Trae la jarra, Javi.
1: ¿Alguna gorda así has tenido?
3: No recuerdo así gordas, pero... Y además controlo bastante, y me puedo acalorar, puedo discutir, pero dar ese paso, que de alguna forma es lo que se nos reprocha a la gente que hacemos deportes de contacto, o sea, los boxeadores y eso, es muy difícil que yo haya terminado. De hecho, más te voy a decir, creo que por una bronca, me parece que yo nunca he pegado a nadie. Otra cosa es que me haya defendido porque los otros me han venido a pegar en esa bronca. Pero yo no creo que haya empezado nunca.

0: Y yo ya estoy pensando only boxeo. Si no, no joder, bueno, pues general. Es que me tengo que ir a mear.
1: Claro. En el Conquist también habrías hecho alguna
0: pues
1: trampa.
0: Claro, claro, en el Conquist no hace trampas el que no puede. Tú estás... A ver, yo he llegado en el Conquist a estar 6 días con un equipo sin comer absolutamente nada y con un equipo de 13 mujeres y con David Seco como capitán, he llegado a estar casi 8 días, 7 días y pico sin comer absolutamente nada.
1: Ya.
0: Nada, y haciendo las competiciones que tocaba cada día.
2: ¿Qué mérito tenéis?
0: Ese año es el que antes que comentaba con Javi a la entrada. Participé en esa primera fase con Seco y con el equipo de 13 chicas. Después empezó una segunda fase en la que éramos Pumas, Guaraní, distintos equipos. Y al final, y vinieron José Luis Corta y Juanito, que estuvieron juntos. Y al final fui el capitán que se quedó hasta la final. Atravesamos Sudamérica desde Argentina hasta Chile, remando por en medio de los Andes. Y la verdad es que fue una experiencia preciosa. Y como capitán estuve 31 días, nunca ha estado ningún capitán tanto tiempo.
2: Qué pasada. Estamos en la recta final de esta entrevista con Manu Marichalar. Llegan las 10 preguntitas, el test rápido de Iñaki Espiga. Preguntas con respuesta en formato breve.
3: Te ha tocado además el novato en esto, así que tranquilo, ¿eh? Bueno, estoy más nervioso que tú, a ver si las pillamos. Vamos a comenzar con una referencia musical que ya ha quedado claro que te gusta. Atentos, que lleva trampa. Capitán o paloma, se va a entender mejor así con la música, dale.
4: Yo fui paloma por querer ser
3: capitán, si lo dice la letra, es así, Manu. ¿Querías ser capitán?
0: En los juegos sí, pero luego en la vida he sido bastante palomo.
3: Bueno.
0: O bastante tonto. Soy tristemente muy, muy romántico y muy enamoradizo.
3: Bueno, eso no está mal. Oye, aquí estamos con lo del capitán, digo, ¿Juanito Corta o ambas son correctas?
0: No, ambas son correctas y con ambos me he pegado y ambos son amigos.
3: Esto ya es una curiosidad, ¿eh? Aquí no hay opciones. ¿Quién no se te olvidaría por nada del mundo en un hipotético viaje al Caribe, sea donde sea el destino?
0: Pues olvidar, no se, no se me olvidaría a mi mujer, sin lugar a dudas, aunque he estado, ella es dominicana, he estado 10 veces en República Dominicana y nunca he coincidido con ella.
2: Anda.
0: Porque nos conocimos aquí.
3: Oye, ya aprovechando con lo del calor, trucos para combatir el calor, ventilador, abanico, aire acondicionado.
0: Aire acondicionado, sin lugar a dudas.
2: Sí, hay opción.
0: Porque es que además con el aire acondicionado no tienes mosquitos.
3: Ah, mira. Mira, la siguiente iba por ahí. La de los mosquitos. ¿Qué utilizas para repelerlos? ¿Insecticida, citronela o mosquitera?
0: Hoy en día hay otros sistemas también.
2: ¿Por ejemplo?
0: Pero los repelentes son lo mejor. Bueno, puedes tomar durante unos días, pero bueno, tristemente me he enterado de esto después de mi último pase por allí. Hay unas pastillas que puedes tomar y que de alguna forma, para que nos entendamos, ensucian un poco la sangre y a los mosquitos no les gusta y pasan de ti.
3: Te esquivan, bueno.
0: Que es lo contrario a lo que me pasa a mí, que si hay un mosquito aquí, me picará a mí y a vosotros no.
2: No, a mí también, ¿eh? Sí, que yo también. En Bilbao y tú no nos tienes.
0: En casa me suelen decir eso mi mujer y mi hija. Dice, jo, ahí está, tenías que venir antes, es que me ha picado un mosquito, no sé qué, porque ya saben que si hay, me va a picar, si estoy, me va a picar a mí.
3: Bueno, y unido un poco a todo lo anterior, pijama largo o corto o nude, o sea, desnudo.
0: No, siempre duermo con una camiseta.
3: Ah, mira.
2: ¿Nada más?
3: Solo eso. Nada más.
2: Dime,
3: nada
2: más.
0: Nude para abajo. Sí, porque soy de sudar mucho, entonces vale. La camiseta me viene bien para el sudor, pero
2: lo hemos visualizado.
0: Me gusta...
2: al aire, sí.
5: Fresquito.
6: No, que nos ha quedado claro.
0: En el Conquist no, que conste, ¿eh?
2: No, ya me imagino.
3: Bueno, ya que estamos al despertar, solo con leche, tiene que caer.
0: Solo.
3: Solo, vale. Y de cápsula.
0: Espera.
3: Epa.
0: Y la leche sola también. Más de una vez tomo la leche y luego al final me tomo un café.
2: Ah, mira.
3: Bueno, por separado.
0: Y café sin azúcar.
3: Vale. ¿Y café de cápsulas o de puchero?
0: De cápsulas, sin duda. Yo
3: ¿sí?
0: He trabajado muchos años preparando máquinas de café. Y de hecho, ir a un bar y como no me diera un café en condiciones y con su crema y con bien presentado, le decía a ver si estaba abierta la máquina y que a mí no me dejara en mal lugar. Porque había que ser profesional en todo.
2: O sea, que reparaste máquinas de café en...
0: Muchos años, bares, ¿eh? Muchos sí, años. Sí. Yo empecé con mi Aita y llevábamos una máquina de café que se fabricaba en Rentería. Mi Aita murió al año y me quedé yo solo y bueno, pues me lancé como autónomo y terminé reparando todas las cafeteras que había en aquel momento en el mercado. E incluso otros vendedores, otras casas que también vendían cafeteras, cuando tenían algún problema con alguna máquina que no eran capaces sus técnicos de repararlas y así, me solían llamar. O sea que no se me dio mal.
3: Sobre el

0: baile.
1: Manu. ¿Eh? Polifacético, Manu.
2: Bueno,
3: hemos visto que sí.
2: Lo que toca.
0: Sí, está claro. Vamos terminando. Sobre el baile te va a preguntar si bachata, merengue, ya has dejado claro que el sacar brillo a la vida.
2: Yo soy bachatero por encima de todo.
0: Vale, ¿y perreas? Ya aprovecho.
4: Sí, hace falta también.
0: Y ya la última que la tenía que hacer, porque esta, a ver cómo la resuelves. ¿Eh? ¿Qué hubiera sido? Puede ser por lo musical.
2: Mira, mi sueño hubiera sido ser cantante, aunque suene un poco así. Y si hubiera tenido más fácil el poder practicar el Rikirolak, también tengo clarísimo que lo hubiera practicado.
3: Bueno,
0: estás a tiempo.
3: ¿Te queda tiempo? Claro que sí. 63 tienes, ¿no?
2: Acabo de hacer hace dos días.
3: El
2: día de las hogueras, la víspera de San Juan. Por eso se acuerdan todos mis amigos de mí cuando ven las hogueras, aunque este año las han prohibido. Y además también es un vacile muy bonito con las chicas. Cuando les dices, ¿de qué día eres? O cuando te preguntan, ¿de qué día eres? Desde tu día. ¿Cómo de tu día? ¿Del 15 de agosto? No, de tu día. ¿Pero cómo? Si yo soy del 15 de agosto. La tonta del día de las sorguiñas.
0: ¡Ay, qué león!
2: No, es solamente por hacer la gracia.
0: Ya, no.
3: Pues Manu Marichalar, ha sido un auténtico placer. Espero que hayas estado a gusto.
2: Está muy a gusto.
3: Nosotros también. Así que nada, es que ricasco y hasta cuando quieras.
2: Queráis.
3: Igualmente.
0: Agur. Es que ricasco,
3: besos.
0: Agur.

0: Son las 6 de la tarde.
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0: Actualizamos ya la información de la tarde con Amaia Esteban, arratsaldeón.
2: Arratsaldeón.
0: Y con primera mirada al tráfico en plena operación salida.
2: Sí, porque continúan hasta ahora los problemas en la 8 Muskiz. Hay 6 kilómetros de tráfico parado. Las retenciones alcanzan la zona de la salida de Portugalete en sentido Cantabria, motivadas por la densidad de tráfico. También problemas por afluencia de vehículos en la zona de Irún, en la P8 en sentido Bayona. En este caso son 4 los kilómetros de retenciones, según nos informa la Ertzaintza, que también nos advierte de que continúa el camión averiado en la Vizcaya. Y así

0: 6 en Zaya, en el corredor del Caragua, en sentido Balmaseda, y ocupa el carril derecho. Además, se ha producido un accidente de última hora, una colisión entre un camión y un turismo en la AP68 a la altura de Arrigorriaga, en sentido Gasteiz. Los vehículos ocupan el carril derecho. Mucha precaución en todos estos puntos.
1: En Venezuela sigue incesante la búsqueda de supervivientes bajo los escombros de los edificios derrumbados.
0: El último balance cifra en 589 las muertes, casi 3.000 los heridos en los terremotos del miércoles. Delcy Rodríguez, presidenta encargada de Venezuela.
2: Debemos informar que lamentablemente ya tenemos 589 personas fallecidas y 2.980 personas heridas. Pero también hemos rescatado con vida decenas de personas.
0: También por miles se cuentan todavía los desaparecidos. Más de un día después de la tragedia, Rodríguez ha anunciado además la militarización del estado costero de La Guaira. Asegura que es para atender aspectos logísticos como la alimentación y el agua. Y además ha informado que desde el miércoles por la tarde, cuando se produjeron los dos grandes terremotos, se han producido 200

0: Madrid y Caracas hasta el próximo 1 de julio como consecuencia de los graves daños materiales provocados por el terremoto en el aeropuerto internacional de Maiquetía Simón Bolívar, que sirve a la capital venezolana.
1: El Lendakari advierte a Pedro Sánchez de que no habrá bilateral en agosto sin avances en el estatuto.
0: Ha recordado Manuel Pradales que en la reunión que mantuvo el pasado mes de marzo con el presidente del gobierno español se alcanzaron tres compromisos, dos de los cuales aún están pendientes de cumplirse. Entre los compromisos, la convocatoria de la Junta de Seguridad para acordar medidas destinadas a combatir la reiteración delictiva o el uso de armas blancas, así como para la integración de la Ertzaintza en las redes de información europeas. Y también está pendiente la celebración de la Comisión Mixta del Concierto Económico para permitir que las diputaciones forales cuenten con recursos adicionales para ayudar a personas dependientes. Si no se llega con contenidos concretos, dice Lendakari, no habrá bilateral.
2: Pasado miércoles, Pedro Sánchez mostró su total determinación para continuar como presidente. Solo espero esa misma determinación para cumplir los pactos con Euskadi y para completar el Estatuto de Guernica.
1: El gobierno de Navarra restringe las actividades agrícolas en terrenos de secano por el riesgo de incendios.
0: Están prohibidas a partir de las 11 de la mañana en terrenos de secano y también las labores forestales en las comarcas del Pirineo, Centro Medio, Centro Sur y Ribera del Ebro de la Comunidad Foral. La decisión viene por el importante incendio registrado ayer en la zona del Monte Ezcaba, que todavía sigue activo y que ha requerido la movilización de efectivos del Servicio de Bomberos de 7 parques y la participación de todos los medios de extinción disponibles en la Comunidad Foral de Navarra.
1: Y el Ayuntamiento de Santurtzi se compromete a esclarecer la muerte de un hombre, un joven que falleció días después de ser reducido por agentes de la Policía Municipal.
0: El consistorio asegura que de la información recabada hasta el momento no se desprende que haya habido una actuación incorrecta. Irache Martínez.
3: Según el concejal de seguridad, Imanol Urruchúa, el lunes sobre las 4 de la tarde, el hombre de 30 años llamó al timbre de la Policía Municipal de Santurtzi y echó a correr. En la carrera se topó con un varón de avanzada edad al que arrebató el bastón, provocando su caída. Asegura que no se ensañó con el anciano, pero sí fue violento. Dos agentes se dirigieron al lugar y al no poder reducirlo, le dispararon con una pistola taser. Posteriormente fue trasladado al hospital. Falleció dos días después. Los policías resultaron heridos leves. El concejal de seguridad no desvela si el joven tuvo un brote psicótico ni el tiempo que estuvo en el suelo hasta su traslado hospitalario. Asegura que el ayuntamiento ha trasladado al Departamento de Seguridad toda la información de la que dispone, también las cámaras del Taser, para que investiguen lo ocurrido y, en su caso, depurar responsabilidades.
4: Queremos evitar contribuir a generar más dolor y desinformación. Reiteramos nuestro compromiso de esclarecer lo sucedido con todas las garantías y de mantener informada a la ciudadanía en la medida que avance el proceso.
3: Es precisamente lo que le pedía la oposición. Miren Matanzas, portavoz de H. Bildu.
5: Que se nos haga llegar toda la información existente hasta el momento y que se abra un expediente de investigación, así como todas las herramientas administrativas y legales posibles para aclarar lo ocurrido y depurar responsabilidades en caso de que existan.
1: Y la compañía vasca Ormazábal ha colocado la primera piedra de su nueva sede industrial en la localidad alemana de Krefeld.
0: Las obras supondrán una inversión de 10 millones de euros y finalizarán el año que viene. La empresa especializada en soluciones tecnológicas para la red eléctrica ha explicado que las nuevas instalaciones se convertirán en la sede central de la compañía para Europa Central, que tendrá 12.000 metros cuadrados, más de 70 empleados, y contará con altas capacidades de automatización, digitalización y adaptación de soluciones a las necesidades locales.
1: Gracias, Amaya. Vamos con los deportes. John Zubieta, Arratsaldeon.
6: Hola, ¿qué tal? Arratsaldeon. Empezamos hablando del Mundial de Fútbol porque esta madrugada Uruguay y España disputan un encuentro de alto voltaje. España quiere ser primera, quiere ganar, Uruguay también. Pero antes, a las 9, Francia y Noruega cruzan sus caminos. En fútbol, el delantero madrileño Aitor Mañas renueva hasta 2030 por el Alavés y la Real Sociedad, por su parte, jugará sus dos últimos amistosos ante el Colonia el día 7 de agosto a puerta cerrada en su campo de entrenamiento, el 8 en su estadio. Liga F, el Athletic femenino ya tiene relevo. Víctor Martín sustituye a Javier Lerga, llega procedente del Atlético de Madrid y firma por una campaña. Además, la defensa catalana María Molina renueva hasta 2027 en la Real Sociedad y la delantera belga Tirsa de Mester ficha por el Eibar. En pelota, el Frontón de Sestao acoge otro duelo del campeonato del 4 y medio de San Fermín. Se enfrentan Peña ante el Arrazábal. En baloncesto, Bilbao Basket hace oficial la contratación de Bastien Bautier, pívot galo de 27 años y 2'10 que llega del Asvel Villeurbanne. Además, hoy se celebra la asamblea de la Euroliga en Barcelona.

Seguimos muy pendientes de Venezuela, devastada por los dos terremotos del jueves. Toda ayuda es poca, pero no siempre está siendo fácil echar una mano, por ejemplo, para las ONGs. De hecho, acabamos de conocer que Iberia ha anunciado la suspensión temporal de todas sus operaciones entre Madrid y Caracas hasta el próximo 1 de julio.

0: lo que dificulta llegar a este país. Vamos a saludar a Jesús García, miembro de Médicos del Mundo de Euskadi. Jesús, arratsaldeón, buenas tardes.
1: Arratsaldeón, buenas tardes.
0: Bueno, creo que estáis trabajando en esta cuestión, en intentar partir hacia Venezuela para poder ayudar. No sé cómo van los trámites, cuál es la última hora, Jesús.
1: Pues las informaciones que tenemos son que permanece el caos. Estamos ya dentro de lo que es el momento de la coordinación con las instituciones, con otras ONGs, con otras entidades. Y aquí, pues pendientes de AESIF, que normalmente en estos casos lo que hace es poner un avión de las Fuerzas Armadas que nos lleva las personas y los materiales que tenemos ya preparados para estos casos, pues unas mesas de operación, los quirófanos con material. Podemos intervenir en nada más de las ramas. Uh-huh. En este caso, lo que tenemos es que llevamos ahí ya interviniendo como 7 años. En Venezuela tenemos 65 profesionales trabajando allí y también ellos afectados por el caos, claro. Y ya estamos recondicionándolo todo para intervenir en las zonas afectadas.
0: Uh-huh. Lo que sí que os estáis encontrando es mucha burocracia, entiendo, ¿no?
1: No, qué va. Lo que pasa es que la situación es muy difícil. El terremoto ha tenido lugar hace muy pocas horas y es normal. No hay aeropuertos seguros. Hay que coordinar la ayuda internacional para que sea efectiva. No basta con ir allí. Hay que ir al sitio adecuado y con las herramientas adecuadas. Uh-huh. Yo me acuerdo cuando me preguntan estas cosas de la Dana en Valencia. Había mucho material que llevar, pero había que coordinarlo y había que enfocarlo correctamente.
0: ¿Y ahora mismo cuál es el material más urgente? ¿Qué es lo que se necesita sobre todo?
1: Lo más urgente, bueno, primero rescatar a las personas y luego a continuación sería albergues de emergencia, porque hay cientos de miles de personas afectadas, atención sanitaria de emergencia, medicamentos esenciales para este caso, hay que hablar de antibióticos, apoyo psicosocial, porque es un choque fundamental. Y poco a poco restablecimiento de agua segura, servicios básicos, claro, poco a poco, electricidad, saneamientos, eso es lo esencial, lo primordial, ¿no?
0: Pues Jesús García, miembro de Médicos del Mundo de Euskadi, gracias por atendernos en directo aquí en Radio Euskadi.
1: Nada, a vosotros.
0: Un saludo.
1: Gracias.
0: Vamos a saludar también a Juan Carlos Delgado, es presidente de Acción Norte Vitoria, una ONG integrada por bomberos profesionales que desde el año 2018 ha trabajado en catástrofes humanitarias en Bolivia, en Libia, en Turquía o también en la Dana de Valencia. Están especializados en la búsqueda de supervivientes. Juan Carlos Delgado, buenas tardes, arratsaldeón.
2: Hola, buenas tardes, arratsaldeón.
0: ¿Vais a poder ir a Venezuela? ¿Lo habéis intentado? No sé, ¿cómo están las cosas ahora mismo?
2: Pues ahora mismo lo más seguro es que no vayamos. Intentarlo, bueno, lo hemos intentado de todas las maneras posibles. Nosotros, nuestra forma de trabajar es el rescate de personas vivas. Trabajamos con perros, con guías caninos que están especializados en detectar únicamente personas vivas. Por lo cual, las primeras horas son fundamentales y nuestra forma de trabajar es intentar ponernos en el lugar de las catástrofes lo más rápidamente posible. Por eso tenemos todo el equipo preparado, logísticamente, tanto a nivel de herramientas de rescate como de logística, alimentación y demás para ser autosuficientes en las zonas de las catástrofes. Y estábamos preparados para salir desde el mediodía de ayer. A las pocas horas del terremoto, porque es la forma en la que hay más probabilidades. Según va pasando el tiempo, la horquilla de probabilidad de supervivencia se va reduciendo y,
0: claro.
2: Y bueno, pues nos ha sido imposible el presentarnos allí. Ha sido muy difícil, las compañías aéreas han ido cancelando vuelos. Hemos intentado por otras vías y al final tanto nosotros como el resto de equipos de rescate que hay en España, quitando la UME es un caso aparte, la UME tiene sus vuelos militares y me parece que salieron ayer, como hay que salir, claro que sí, hay que salir en las primeras horas, y es como tienen sus medios, por fueron. El resto de todos los equipos de rescate que nos dedicamos a esto de los terremotos allá donde hay, estamos todos a la espera. El gobierno de España, canalizado a través de las comunidades autónomas,

0: más. En teoría iba a fletar un avión, pero ese avión no terminamos de verlo. Lo último que nos han dicho es que mañana, pero es que ya mañana nosotros hemos estado echando cuentas y mañana, si es que sale, porque es que todavía no es seguro que salga, nos plantamos ya unas 90 horas pasadas de la hora en la que ocurrió el terremoto. Por lo cual la posibilidad de poder ayudar es mínima. Nosotros cuando nos activamos para ir a un sitio, vamos con la idea de ayudar. Y la verdad que según va pasando el tiempo, pues esa ayuda, esa capacidad de poder ayudar, de sacar a personas de entre los escombros, que es lo que verdaderamente queremos hacer, se reduce. Y estamos muy dolidos, muy rabiosos, no solo nosotros, sino otros equipos de rescate con los cuales tenemos contacto, porque al final los equipos de rescate de España nos conocemos porque nos encontramos en las diferentes zonas de catástrofe y están todos igual que nosotros, todos rabiosos, no saben si van a volar algunos, nosotros seguramente no, porque ya por lo que he dicho, ya porque no le vemos mucho
1: sería
0: sentido.
1: Demasiado
0: algunos
1: tarde,
0: todavía no. Sí, sí, algunos todavía siguen con intención, pero ahora mismo acabo de hablar justo cuando antes de esta llamada, estaba hablando con gente de Valencia, de una ONG de rescate, y que están en una reunión con el gobierno y no saben todavía si mañana va a salir el avión, ni a qué hora, ni siquiera si va a salir. Por lo cual, pues esto nos da mucha rabia, aparte de lo esfuerzo personal, porque esto es un esfuerzo personal para todos nosotros, hemos tenido que dejar muchas cosas particulares, yo a nivel de trabajo, nosotros somos todos bomberos, nuestra ONG somos todos bomberos, has tenido que hacer malabarismos para que otros compañeros te puedan cubrir. Y bueno,
1: impotencia porque habéis llegado a Turquía, Bolivia, a Libia, a otros países sin problema.
0: Sí,
1: ¿Y qué crees que es lo que ha fallado? O sea, la burocracia, no acaba de salir el avión, pero ¿qué falla?
0: La burocracia, sí. Cuando entran en juego las administraciones de luego que tienen un poder tremendo, económico, pero claro, es muy lento. Es reunión tras reunión, hablan unos, hablan otros, no se ponen de acuerdo. Sí que entiendo de que también tiene sus complejidades el fletar un avión por otro lado, eso sí que lo entiendo, porque me imagino que el aeropuerto más cercano, el de Valencia debe de ser, se llama Valencia, una ciudad allá en Venezuela, pues me imagino que estará bastante saturado ahora mismo ese aeropuerto, ¿no? No es fácil, pero de todas formas con la administración sí que cuesta, pero cuando se quiere se puede. Prueba de ello es que la UME voló ayer en las primeras 24 horas, que es lo que verdaderamente es efectivo para rescatar personas.
1: Pues, en fin, una impotencia tremenda. Gracias Juan Carlos Delgado, presidente de Acción Norte Vitoria, por contárnoslo y por saber también, ¿no?, que habéis estado ahí, como siempre, que lo habéis intentado, aunque por desgracia y por la burocracia no lo habéis conseguido. Un abrazo.
0: Vale, gracias a vosotros. Adiós,
1: Agur. 6:15. Nos vamos a nuestro estudio del piano. Piano Man con Mikel Astañaga. Mikel Astañaga, ¿qué hizo Arratsaldeón?
2: Arratsaldeón.
1: Versión aguda hoy, me has hecho de la sintonía, ¿eh?
2: Pues sí, parecían gotas de lluvia, precisamente, ¿no?
1: Es lo que queremos hablar hoy, la lluvia. Muchas veces hemos hablado en este programa de la naturaleza, de fenómenos animales, por ejemplo, caballos, hace no mucho, que también se han representado en la música. Y hoy también pues vamos a hablar de la lluvia, que es un fenómeno atmosférico, evidentemente. Quizá tiene cierta nostalgia, no lo sé.
2: Sí, sí, sobre todo el asunto de la música es eso, ¿no? Que podemos representar el sonido de la lluvia, puramente la gota como cae, y también, por otra parte, podemos representar lo que sentimos, ¿no? Las emociones que se reflejan cuando estamos viendo llover, esa nostalgia, esa morriña, ese romanticismo, ¿no?
1: Pues vamos con algunos ejemplos donde la lluvia ha salido en algunos temas, por ejemplo en este que lleva por título precisamente Gota de lluvia.
2: Sí, el preludio de Chopin, ¿no? Este opus 28, número 15, que es lo que Chopin quería que se llamara así, que siempre nos refiriéramos a él como opus 28, número 15, pero es un poco rollo,
1: sí.
2: Y todos preferimos llamarle Gota de lluvia. Bueno, la cosa es que consiste en una melodía hermosísima que Chopin era un experto en hacer estas melodías muy bellas.

0: marcando esa, ¿no? Y esa es la que representa la gota constante, ¿no? Ese
1: goteo, esa gotera.
0: Cuando quizás ya ha terminado de llover, ¿no? Y todavía los tejados y los árboles escurren agua, ¿no? Y plic, plic, plic, plic, plic, sigue cayendo y no puedes dejar de oírla, ¿no? Pues eso es lo que Chopin quería, bueno, se supone representar, o que lo que la gente ha querido oír después de que Chopin escribiera esto, ¿no?
1: Pues vamos a ver, ¿no? Si identificamos la lluvia.
0: Yo creo que lo podemos identificar, venga. Sí.

0: Bueno, pues eso es, digamos, la gota de después de llover, o algo así, ¿no? La, lo que queda, el chorreo ese de las últimas gotas de la lluvia, una vez que ya está parando casi o recién parado, ¿no? Vale, pero
1: la
0: también...
1: gotera, ahora vamos a la cortina de agua.
0: Claro, ¿no? Cuando llueve de verdad, ¿sabes?
1: O sea, jarrea.
0: Sí, o puede ser una lluvia fina también, o sea, no tiene por qué ser... Puede ser, pero un sirimiri, pero constante.
1: Fuerte.
0: O sea, que tú ves toda la, todo el agua cayendo permanentemente, ¿no? Ya no son, ya no ves cada gota, sino lo que ves es como ese muro de agua, ¿no? Claro, eso para representar eso en música, lo que Debussy, la técnica que utilizó en su estampa número 3, fue como unas cascadas rápidas de notas, ¿no? El título aquí sí que lo puso el compositor, se llamaba Jardin sous la pluie, o sea, jardines bajo la lluvia. Estoy en un jardín, en un parque público, donde sea, y está lloviendo. Y estoy sintiendo esas, esas cortinas de agua constantemente, ¿no? Bueno, aquí lo que hace, primero te lo presento a cámara lenta, ¿vale? Son cuatro notas, pero la primera y la última son la, la misma nota, aunque en el piano lo voy a tocar con distinto dedo, ¿vale? Ahí van esas cuatro, ¿no? Ahora, esas cuatro con otro ciclo de cuatro serían... Vale, ahora, si voy cambiando algunas de esas notas, por ejemplo, en vez de estas cuatro, paso a estas... Y luego estas cuatro. No, eso a cámara, ya muy rápida. Tú ya no oyes cada nota, sino que oyes como la cortina de agua, sería esto.

0: utilizan muchísimas veces el pizzicato, ¿no? Bueno, aquí Leroy Anderson, este compositor americano, en el 1951 hizo este plink, plank, plunk para representar precisamente la lluvia, ¿no? Uh-huh. Toda la pieza se toca con los instrumentos de cuerda en pizzicato, no utilizan el arco. Y claro, es una lluvia juguetona, ¿no? Una lluvia como infantil. La lluvia de los niños divirtiéndose bajo la lluvia, mojándose, con permiso o sin permiso, da igual, pero chapoteando en los charcos y pasándoselo bien, ¿no? No es una lluvia amenazante como hemos podido escuchar antes o que tenga malas consecuencias, ¿no? De con esta lluvia me cojo una pulmonía y tal. No, pues esta es una lluvia de jugar, lluvia de risas y que no trae nada malo. Ya verás qué otro carácter tiene, muy diferente.
1: Vamos a verlo.

0: tiene ese toque juguetón,
1: ¿no? Cuando hacen...
0: Es eso. Pizzicato, que siempre tenía ese toque así un poco infantil, ¿no?
1: Sí.
0: De canciones más divertidas. O, bueno,
1: eso es, otro, más juguetón.
0: Otro ritmo. Uh-huh. Vamos ahora con la percusión corporal.
1: Claro, podríamos hacer simular la lluvia o recordar a la lluvia, pero sin instrumentos, ¿no? Solo con uh-huh. nuestro cuerpo. Esto es un coro que se llama Perpetuum Jazzile y hacen la canción África de Toto, ¿te acuerdas? Esta
0: sí.
1: mítica, ¿no?
0: Sí, sí.
1: Rockera o bueno. Y el caso es que esta canción en un momento dado dice I bless the rains down in Africa, en el estribillo, ¿no? Vale, o sea, que está hablando de la lluvia de África, ¿vale? Entonces, estos del coro deciden, mira, pues antes de empezar la canción vamos a hacer como una introducción que no estaba en el original de Toto y vamos a representar la lluvia. Pero vale, ¿pero qué hacemos? O sea, en un... Como el coro no tiene instrumentos, solo son voces, ¿no? Solo son sus cuerpos. Entonces tienen que simular la lluvia creando con el cuerpo esos efectos. Entonces, un primer efecto es frotar las manos entre sí, las palmas de las manos. ¿No? Si yo paso por delante del micrófono frotando mis manos, mis uh-huh. palmas, pues ya...
0: Si pones un coro a frotar manos...
1: Claro,
0: ya,
1: como son muchos, imagínate, son 80 personas, pues entonces empieza a generar ya ese... Bueno, como ese ruido de fondo, ¿no? Vale, otra es chasquear los dedos. Que eso ya son las gotas, ¿no? Luego con la boca también, estos efectos de como de gotas que sí. caen, ¿no? Y luego en los muslos también, si palmeo con mis manos en los muslos, ahí genero ya una lluvia más fuerte, ¿no?
0: Uh-huh.
1: Y luego generan un trueno entre todos, que es muy bonito porque saltan sobre la tarima de... El coro está como en una grada, ¿no? Entonces en la tarima saltan, pero no todos a la vez.
0: Para que no caiga sí. la tarima también, claro.
1: Bueno, y para hacer el efecto como de que el trueno se va como alejando, ¿no?
0: Uh-huh.
1: Eso es. Vamos a escucharlo, ya verás qué bien queda.
0: A ver. Esos son manos.
1: Eso es. Y empiezan los chasquidos.
0: Uh-huh.

0: Y ya tenemos el trono.
1: El trono es perfecto, ¿eh?
0: La gente lo aplaude.
1: El público destrozando el momento de la lluvia.
0: Sí, sí, pero...
1: Muy logrado, ¿eh?
0: Eso es un efecto muy bonito. Y bueno, ya ni lo escuchamos, pero luego viene la canción normal, ya el coro cantando, como cualquier otro coro. Eso es. Otra manera de hacer esto es tenerlo grabado, ¿no? Directamente en una canción como Riders on the Storm de The Doors, que habla de una tormenta, pues cogemos y de fondo metemos lluvia
1: real,
0: recreada, enlatada, ¿no? Con una...
1: ¿Pero lluvia real o lluvia que han creado también con ruidos?
0: No, es lluvia real grabada, vale. Que luego se lanza, es una librería de sonidos, ¿vale? Es como,
1: uh-huh, sí.
0: Si tú le dices ahora al técnico de sonido, méteme una bocina de un coche, pues tiene ahí un...
1: Bocina de coche.
0: Y lo lanza y suena, ¿no? Vale, no hace falta traer un coche, pero lo tenemos ya grabado y lo lanzamos, ¿no? Uh-huh. Vale, pues ya en los años 70 ya se hacía esto y The Doors lo utilizó en Riders on the Storm.

0: esto, bueno, pues lo has oído en un montón de canciones, todo el mundo lo ha copiado. O sea, una vez que nos enteramos de que, ah, ¿cómo se puede hacer esto? ¿Se puede meter truenos enlatados en una canción que habla de tormentas? Ah, pues perfecto, pues lo han hecho Sorotambele, o sea, quien quieras, ¿no? Todos sí, los grupos. Y bueno, se hace. A ver, es un poco hortera si te excedes, ¿no? O sea, realmente esta canción fue muy moderna en su momento. Es una canción de 7 minutos, es larguísima y está llena de truenos. O sea, ya hoy en día ya dices, bueno, te has pasado, tío. O sea, no, aquí no hacía falta tanto trueno. Ya hemos entendido que habla de una tormenta y tal. O sea, vale, ya es demasiado obvio, pero porque ha pasado también 50 años, ¿no? Entonces, bueno, en su cierta medida es un efecto que queda guay y que se puede hacer y está muy bien conseguido.
1: Bueno, pues terminamos con un último tema que nos lleva ¿a dónde?
0: Pues a una tempestad, ¿no? Volvemos a la orquesta y Jan Sibelius, hace un siglo, compuso una música que en principio debía servir como acompañamiento o como representación, digamos, de la obra teatral La Tempestad de William Shakespeare. Y esa, claro, esa obra de teatro empieza con una tempestad, un barco que se hunde entre las olas, ¿no? Entonces, en la obertura de esta música, de esta obra de Jan Sibelius, lo que hace es generar una tormenta, una tempestad en el mar con la orquesta. Tiene que ser precisamente confusa, ¿no? Tenemos que sentir como el mareo. La música tiene que... No te puedes enganchar a una melodía concreta, sino que se van como entrelazando todas unas con otras y sientes como el miedo, el peligro, la inestabilidad, ¿no? De esa tormenta que es amenazadora. Nunca, una tormenta nunca mola, pero en el medio del mar, cuando estás en un barco, mucho menos.
1: El barco se hunde.
0: Eso es el título de ese primer movimiento, de esa obertura de La Tempestad de Sibelius.
1: Pues así nos despedimos. Gracias, Miquel.
0: Hasta la próxima.
1: Es que recasco.

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1: 6:31, actualizamos la información de carreteras. Markel, ¿algún problema hasta ahora?
2: Pues tarde complicada en este primer día de operación salida. Continúan a esta hora los problemas en la A8, en Muskiz. De momento 6 kilómetros de tráfico parado. Las retenciones alcanzan la zona de la salida de Portugalete, en sentido Cantabria, motivadas por la densidad de tráfico. También problemas por afluencia de vehículos en la zona de Irún. En la AP8, sentido Bayona. En este caso, 4 kilómetros de retenciones, según nos informa el departamento de prensa de la Ertzaintza, que también nos advierte de que continúa un camión averiado en la Vizcaya 636 en Zalla, en el corredor del Cadagua, en sentido Balmaseda, y ocupa el carril derecho. Y además siguen las retenciones tras la colisión entre un camión y un turismo en la AP68. A la altura de Arrigorriaga, en sentido Gasteiz, los vehículos ocupan el carril derecho, por lo tanto mucha precaución en todos estos puntos, y les recordamos a nuestros oyentes que si son testigos de algún incidente nos pueden escribir al 688-840-840.
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0: Y hoy es el gran día. Aquí estamos en el crucigrama sonoro con Lier Puente, con nuestra notaria Itxaso Güemes. Porque hoy sorteamos, hoy sí, por definitivamente.
1: Ha llegado el día, ha llegado el gran
0: noche
1: día.
0: Para dos personas en Sierra Salvada, Babels.
1: Babels. Bueno, a ver quién se va. Ya tenemos a Marisa de Bilbao, a Aitor de Donostia, a Carlos de Vitoria-Gasteiz y Olga de Bilbao en el bombo. Y nos falta un quinto nombre. Por ahora, tres territorios, a ver si hay alguno de Navarra, por ejemplo.
0: Eso estaría bien, estaría bien.
1: Por ejemplo, hay una del Lecumberri, una persona, podría ser.
0: Vamos
1: se
0: a ver si...
1: El quinto número.
0: Todos, el que salga será bueno y nos gustará y nos parecerá genial, ¿eh? ¿Cuántos numeritos tenemos, Itxaso?
2: Pues tenemos hasta el momento 35 números, claro, luego tendremos que hacer un sorteo con 5 números.
0: Y eso es.
2: Claro. Sí, sí.
0: Hay que...
2: Claro.
0: Hay que traer otros 5 números.
2: Efectivamente.
1: Hombre, dos bombos diferentes.
2: Exactamente.
0: Claro.
1: Es como la lotería
2: punto,
1: de Navidad.
2: Ese punto no lo tenía
1: bombos.
2: La notaría, pero lo va a gestionar.
0: Pero Markel, desde
2: no,
0: redacción...
2: No, vamos a gestionar ahora mismo.
0: Vale.
2: Sí. Pues venga, La notaría está trabajando.
1: A fondo, no para.
0: Solo hace falta 5 números.
2: Perfecto.
1: Será por papeles en una notaría.
0: Hacíamos la caja esa y éramos otra.
2: Exactamente. Es mejor rectificar al principio porque luego, claro, en cuanto empiece ya el juego,
0: sí,
2: como los sorteos...
0: Las reglas hay que ponerlas antes.
2: De Navidad, eso es.
0: Bueno, pues vamos a saludar a Xabel desde Berriz, Arratsaldeon.
3: Vaya,
1: Arratsaldeon. Sabel, no sé si has escuchado la pregunta que lanzábamos a las 4:30.
3: Sí, la he oído.
0: Pues la recordamos para la audiencia.
1: La recordamos por si acaso. Municipio donde nació el modisto Cristóbal Balenciaga. 7 letras. ¿Quieres pista?
3: Sí, no.
1: Directamente te lanzas.
3: Getaria.
0: No era muy difícil esta, Isabel.
1: Encima, ayer
3: no,
1: también.
3: No era fácil.
1: Ayer también la palabra Getaria salió en el crucigrama sonoro. Pues bueno, para.

0: Sabel, el número 36.
1: Número 36 para Sabel, va a la cajita.
2: Podéis ver cómo cada numerito va entrando en la cajita de Itxaso. Gracias, Sabel.
3: A ver, suerte.
2: Hasta luego, agur. Roberto de Escoriacha, arratsaldeón.
0: Arratsaldeón, Roberto. Jugamos con una pregunta sonora. Te vamos a poner una sintonía de una serie de televisión. ¿A qué serie pertenece? La escuchamos.
2: Vamos a escucharla.

0: Seis letras.
1: El nombre de esta serie tiene seis letras. ¿Quieres una pistita?
2: La primera letra, dame.
1: La primera letra es una D de Donosti. ¿Qué serie es?
3: Dala.
4: Sí, señor. Dala. Roberto.
1: Bien, Roberto.
4: Bien. Qué pedazo de serie, ¿eh?
2: Tengo caras.
1: 397 episodios, 17 temporadas.
5: Número 37, en este caso, va para la caja.
4: Muy bien.
1: 37 para Roberto.
4: Venga, suerte, Roberto. Agur.
2: Ay, agur.
4: Miren, de Donostia, arratsaldeon, Miren.
6: Arratsaldeon, chicos.
4: Tú te sabías la serie también, fijo, ¿verdad?
6: Hombre.
1: Es del año entre el 78 y el 91.
4: Y es unos que cuantos años en TV toda la vida, claro, sí.
6: No nos perdíamos.
1: Bueno, vamos con una palabra nueva de ocho letras. Ciencia que estudia la estructura, forma y funciones de plantas y vegetales. Ciencia que estudia la estructura, la forma y funciones de plantas o vegetales. Ocho letras. ¿Te damos una letrita?
6: ¿Y empieza?
1: Empieza por la B de Bilbao.
6: Botánica, puede ser.
1: Botánica.
4: Muy bien, Miren.
1: 38.
5: 38 para ti, va
4: la caja. Nadie ha buscado en Google. Vais muy bien, oye, Miren.
6: Sí, sí.
4: Bueno, estate pendiente, que enseguida hacemos el sorteo. A ver a quién le toca.
6: Madre mía, es que...
4: Suri, Agur Jardín. Saludamos ahora a Víctor, desde Vitoria-Gasteiz. Arratsaldeon, Víctor.
7: Hola, buenas tardes.
4: Muy buenas, bienvenido al crucigrama sonoro.
7: Muchas gracias.
4: Vamos allá.
1: Vamos con una palabrita de seis letras. Malintencionado, perverso. Malintencionado, perverso. ¿Qué palabra buscamos? Seis letras.
7: ¿Por qué letra empieza?
1: Empieza por la A de Arrancudiaga. Seis letras.
4: Empieza por A, buscamos el sinónimo de malintencionado o perverso. Seis letras, empieza por A. Víctor, ¿qué palabra es?
7: Avieso.
4: Muy buena.
1: Muy bien, avieso.
4: Y sin Google ni nada.
5: Nada, es muy difícil.
4: O con ayuda.
1: No es de las habituales.
7: No, pensando que empiece por A.
4: Eso es.
7: Es un sinónimo.
4: Pues ahí está, 39
5: para
4: ti.
5: 39 para ti. Ahí tenemos el número.
7: Venga.
5: A la
4: venga,
5: casa.
4: Venga, a ti, agur, agur.
1: Gracias, Víctor.
4: Nos vamos a Lecumberri, Josu, Caixa, arratsaldeon.
8: Arratsaldeon.
1: Vamos con una palabra de seis letras, a ver si hay suerte. Cabo que se sujeta a las esquinas inferiores de las velas para extenderlas y dirigirlas al viento. Cabo que se sujeta a las esquinas inferiores de las velas para extenderlas y dirigirlas al viento. Tenemos que pensar en un barco.
5: Uh-huh. La marinera, ¿no? Estás de seis Victoria Marinera.
4: Letras. Eres navegante, Josu. ¿Te gusta la mar?
8: Empieza
1: sí, por la gusta, E.
4: Pero... Bueno, pues a ver.
1: La E de Escoriaza.
8: Y tiene seis letras.
4: Seis letras.
1: De Lecumberri, Josu es de interior, pero...
4: Pero le gusta el mar.
1: Le gusta. Bueno, mira, veremos a ver cómo se llama ese cabo que se sujeta a las esquinas inferiores de las velas para extenderlas y dirigirlas al viento. Empieza
8: como
1: por E.
8: La estacha, pero tiene siete.
4: Entonces, ¿cómo has dicho? A ver...
1: No.
4: ¿Que alguna letra?
8: Estacha.
4: No es correcto.
1: No, no es correcto.
4: Qué pena, Josu. No. Pues nada, inténtalo si quieres el lunes con nuevo regalo. Agur. Amaya, desde Izurtza, Caixo, arratsaldeon.
1: Arratsaldeon, Amaya. No sé si quieres jugar con esta pregunta que ha quedado abierta o quieres una nueva.
9: Pues como no tengo ni idea, una nueva.
1: Vamos con una nueva.
4: Muy bien.
1: Seis letras. ¿A qué linaje, a qué familia perteneció la casa torre originaria del actual castillo situado en Gatica? ¿A qué linaje, a qué familia perteneció la casa torre originaria del actual castillo, que está en Gatica? Seis letras.
9: ¿La primera?
1: La primera es una B de Bilbao. Seis letras. ¿A qué linaje perteneció esa casa torre, ahora castillo?
4: La pregunta es como más difícil es para más lo difícil, que es la respuesta.
1: Claro, ¿eh? La respuesta es fácil.
4: La respuesta es muy fácil.
1: Le hemos dado
4: por
1: la
4: B.
1: vuelta. Eso hemos es. Dado la vuelta. Porque si hablamos de un castillo en Gatica, nos sale directamente.
4: Y ya está, ya está. Y hasta aquí puedo leer.
1: ¿A qué linaje, a qué familia perteneció?
9: A ver.
4: Sí, tú...
9: Castillo en Gatica.
4: Tú piensas, eso es, castillo Gatica, punto. Sí. Empieza por B, seis letras, tracatrá.
5: ¿Cuántos castillos hay en Gatica, María?
9: Hombre, pues si no doy Durza, la verdad es que era súper fácil.
1: Claro, me pilla un poco lejos, pero bueno.
4: Un poco lejos.
9: Sí, yo sé el calle ni Durza, pero...
4: Bueno, pues no creo que se llame igual. O sea que...
9: No, pues creo que no.
4: Pues te lanzas con una palabra que empiece por B o lo dejamos.

0: Pues no, porque si no, no
1: se me
0: ocurre ninguna.
1: Puede decir
0: una barbaridad.
1: Pues no pasa nada. Pues Amaya, te esperamos si quieres el lunes, ¿vale?
0: Venga,
2: eskerrik asko. Agur, Amaya, hasta Bourbon.
1: María Ángeles, del audio Arratsaldeon.
3: Arratsaldeon.
2: Bueno, María Ángeles, tenemos dos preguntas abiertas. No sé si quieres jugar con estas
1: si quieres,
2: preguntas.
1: Te las recordamos.
3: Una nueva.
1: Pregunta nueva.
2: Una nueva. Quieres una nueva, vale. 11 letras.
3: Sí.
2: Tradicional.

0: primera o la segunda?
1: ¿La primera letra? Ahí.
2: La primera letra es una F. Una F.
0: De falda.
2: De falda, por ejemplo.
1: Pues, ni idea.
0: No.
1: Pues,
2: ¿cómo será? Tres preguntas abiertas.
1: Faldiquero, ¿puede ser?
2: ¿Cómo?
0: A ver.
1: Faldiquero.
0: A ver.
1: Faldiquero.
0: A ver, ¿falqué?
2: ¿Cómo se llama?
1: Faldiquero.
2: Sí. La damos por,
0: la damos por buena.
2: Faldiquero, faldiquera.
0: Vale, venga.
2: La damos, sí, por buena.
0: Venga, 11 correcto,
2: letras.
0: Correcto. Tradición y el viernes. Venga. Aquí nos ponían con A los guionistas, pero vamos a aceptarlo.
2: Hombre,
0: claro que sí.
2: Una
3: es
2: en este
3: una
2: caso.
3: Palabra inclusiva. Es faldiquero, faldiquera.
0: Faldiquere.
3: Número 40
0: para ti, 40
2: para,
0: ahí
2: está, para María Ángeles.
1: Vale, venga.
0: Ahora, buen fin de. Íñigo, desde Getxo. Arratsaldeón, Íñigo.
4: Arratsaldeón, chavales.
0: Opa, ¿y cuánto tiempo no has estado esta semana?
4: Pues sí, la verdad, no me ha dado tiempo.
0: No ha dado tiempo.
4: Con el calor que hacía, yeah, pues nada, tontado, más de lo normal.
0: Se han alargado las siestas, ¿no?
4: Ya te digo.
0: Bueno, pues a ver si te llevas un numerito.
2: A ver, Íñigo, tenemos dos preguntas abiertas, una marinera y otra de un castillo. No sé si quieres jugar con esas, claro, o quieres nueva.
4: Cualquiera de las dos me vale.
0: Pues elige tú.
2: ¿Cuál quieres?
0: Por si acaso.
4: La de Escota, por ejemplo.
2: Venga, Escota, pues esa misma, ya está.
0: Correcto.
2: Sin letra ni nada, correcto.
0: Escota para ti, 41.
2: Número 41.
3: Número 41 que va a la caja, así que entra ya en el bombo.
4: ¡Ocho, ando!
3: Venga.
0: Muy bien. Agur, Íñigo. ¿Cuándo pasa?
2: Bardín.
0: Izaskun, de Zaldívar. Arratsaldeón.
5: Arratsaldeón. A ver. Yo me voy al castillo de Butrón.
0: Ahí estamos.
2: Castillo de Butrón.
0: Quizás tú te has fijado que siempre entras y vas barriendo con las preguntas que quedan, ¿eh?
2: Tienes, bueno, suerte.
0: Sí, sí.
5: También he dejado alguna y luego he dicho que va y carajo.
0: Está bien. Pues hoy te llevas el 42. Es que recasco, Suri. Hasta Burón, Izaskun.
3: Entra dentro.
2: Agur.
0: Olga, desde Orozco, Arratsaldeón.
6: Caixo, Arratsaldeón.
2: Vamos con pregunta nueva. Cinco letras en náutica. Cabo o cuerda que sirve para izar una vela, una bandera o una verga. Cinco letras en náutica. Cabo o cuerda que sirve para izar una vela, una bandera o una verga. ¿Te decimos la primera letra?
6: Sí.
2: La primera es una D. D de Donosti.
6: La D de Donosti. A sí, ver, y tiene cinco, me dices.
2: Cinco letras.
0: Uh-huh.
2: Cinco letritas.
6: Driza.
0: ¿Cómo? Driza, correcto.
2: Muy bien, Driza.
3: Perfecto. Vaya palabra, Driza.
2: 43.
3: 43, numerito para ti, que va ahora mismo
0: para
3: a
0: Olga,
3: la caja, para Olga.
0: De Orozco,
3: apuntamos.
0: Eso es.
6: Muy bien.
3: 43.
0: Pues vale. Es que ricasco, Olga.
6: Es que
0: ricasco, Suri. Ahora. Bueno, pues aquí vamos a cerrar el concurso por hoy, porque si no se nos va a ir el tiempo y vamos a llamar a los finalistas que ya están ahí, a los candidatos al premio, que son Marisa de Bilbao, Aitor de Donostia, Carlos de Gasteiz y Olga de Bilbao. Y antes vamos a proceder al sorteo del quinto.
2: El de esta semana.
3: Vamos con el quinto papel. En este caso ya hemos...

0: Vamos allá.
1: Vamos a revolver un poquito. Y el agraciado o la agraciada es la persona que esté detrás del número 38. Número 38.
2: 38. Ha jugado hoy.
0: Ha jugado hoy, pero ¿qué cuánto pasa que llaman, que toca el de hoy, ¿eh? Claro, sí, 38, ¿vale? Pues, creo que es Miren de Donosti,
2: de Donosti,
0: ¿no? Miren de Donosti, 38.
2: Que es, pues, la quinta, ese quinto nombre que buscábamos. Miren de Donosti, lo añadimos al de Marisa, Aitor, Carlos y Olga.
0: Pues les saludamos enseguida, porque antes tenemos que escuchar el jingle de Itxaso, la notaría.

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3: Miren, de Donostia, Arratsaldeón, de nuevo. Miren, que te llevas el número 5.
4: El 5 personas.
5: Me parece que me ha tocado el premio, ¿sabes?
3: No, el premio todavía no, ¿eh? No.

0: Vender para los chistes, ¿eh?
1: Sí, un hueco para los chistes, seguro. Carlos, ahí de Gasteiz. Olga de Bilbao, Arratsaldeon, Olga.
2: Arratsaldeon.
1: Y a Miren, que ya le hemos saludado, así que tenemos dos de Bilbao, dos de Donostia y uno de Gasteiz. ¿Quién no se entera de nada por ahí?
3: Hay mucho ruido.
1: A ver.
4: Tranquilidad.
1: Marisa, Aitor, Carlos, Olga, Miren, no os ha tocado a nadie. Vamos todavía a hacer ahora no. El sorteo, ¿vale?
4: Ahora eso
1: vamos. Escuchad tranquilos, escuchad la radio. Tenemos ahora eso Itxaso, va a meter los cinco números.
4: Los números de los finalistas, en este caso es el número uno, que correspondería a Marisa. El número dos
1: es Aitor.
4: Que es, en este caso, Aitor. El número tres sería Carlos. El número 4 correspondería a Olga, lo introducimos también en la caja. Y el número 5, última finalista, sería Miren, con ese número 5. Entonces, bueno, introducimos esos 5 números en la caja y procedemos al sorteo. Ahora sí, todos
1: definitivo,
4: atentos.
1: Nervios, Marisa, Aitor, Carlos, Olga, Miren, estáis ahí, ¿verdad?
0: Sí.
5: Tenemos un redoble de tambores para
1: pues
5: este
1: momento. Sí, tenemos ahí un redoble de tambores.
4: Pues vamos. Venga, y el ganador en este caso es el número uno.
1: ¡Uno! ¡Marisa de Bilbao!
5: ¡Marisa de Bilbao!
4: ¡Por favor!
1: ¡Soriona, Marisa!
5: ¡Qué ilusión!
1: ¡Qué ilusión! Bueno, un aplauso.
5: ¡Soriona, Marisa! ¡Así nos gusta!
6: ¡Hoy sí que me ha alegrado, eh!
1: Sí, ya te digo. Que es una noche, que no te ha tocado el hotel entero. Bueno, Soriona, Marisa.
6: Es que mi casco.
1: Qué bien, ¿no? Qué ilusión te ha hecho.
6: Estoy de comida con la gente del trabajo.
1: Vale.
4: Celebración, ¿no?
1: O sea que lo habéis celebrado todo. Ahora tienes que elegir con quién vas a Sierra Salvada Babel.
6: ¿Con quién voy? Y ahora tengo aquí muchos para elegir.
1: Sí, sortea por ahí. Tú elige bien. Sí. Bueno, pues enhorabuena, Marisa.
6: Pues muchas gracias.
1: Nos pondremos en contacto contigo. Recaso. Disfruta de esa comida de trabajo que tenéis ahí. Bueno, voy a celebrarlo.
5: La comida no termina.
1: Qué alegría, da gusto así. Oye.
6: Esa Marisa. Muy bien. Ay, qué vergüenza.
1: Que no. Enhorabuena, Marisa. Gracias.
5: Así nos gusta.
1: Gracias por participar aquí en Radio Euskadi, en el crucigrama sonoro. Es que ricas con Marisa. Gracias también a Miren, a Olga, a Carlos, a Aitor, a los demás finalistas. Es que ricasco, chicos. La semana que viene tenemos regalo ciclista. Aitor, un chiste. Ander está de vacaciones. Vuelve el lunes, no os preocupéis. Aitor, un chistecito de la caída.
0: Le cuento el chiste.
1: Sí, sí, cuenta, venga, dale, adelante. Caña.
0: Vale. Hombre, es que es fácil. Me han cortado. Dice, pero bueno, vamos a Karina. Dice, bueno, pues sí, pues ponme la canción.
1: Karina, vale. Aitor, te mereces un año en Sierra Salvada,
5: para desconectar.
0: Sí, no, me merezco un año trabajando en Radio Euskadi.
1: Totalmente.
0: Tres más.
1: Te ficharemos. Bueno, para la semana que viene queda, ¿vale? Venga, Aitor, desarca un divat. Aur. Bueno, gracias a todos por participar. Gracias, Itxaso Olier. Y vamos con el resumen del programa y las opiniones de la audiencia que hoy nos trae Iñaki Espiga. Adelante, Iñaki.
3: Sí, pues hoy hemos comenzado a las 4 hablando de moda, de la 10ª edición del concurso internacional de moda, y nos ha interesado mucho la trayectoria de Lisa Palomino, que ha trabajado en París, en Nueva York, con Roberto Cavallo, con John Galliano, con el que empezó a trabajar con un tipo de material, la verdad, muy poco habitual, y que ahora se ha convertido en parte de su investigación dentro del Centro de Estudios Árticos. Ojo, la piel de pescado.
7: Tanto en Alaska como en Siberia, como en Hokkaido, en Japón, en el norte de la China. Ha sido un material que han utilizado durante milenios de todas estas comunidades, no solo para subsistir, pero también para vestirse, para crear contenedores, botas, etc. Sobre todo es el salmón el material que se utiliza más. Es un trabajo complicado, pero al mismo tiempo...
3: Bueno, muy
7: tiempo.
3: Complicado y además sostenible, porque si no esa piel acabaría en la basura. También ha suscitado el interés de la audiencia. Josu, por ejemplo, nos decía, quería saber de hecho dónde se pueden ver las imágenes de esa ropa elaborada con piel de pescado. Lo hemos buscado en la web fishskinlab.com, pezpiellaboratorio.com, es fácil. Y como cada viernes, hoy tocaba escuchar a Antón Losada, siempre tan acertado, hoy con su última intervención de la temporada, así que le traemos aquí. Ha hecho un resumen de lo mejor y de lo peor, que es mucho, sí, pero como siempre Antón se fija en el detalle y nos hace pensar, por ejemplo, en el futuro de Donald Trump.
8: Es curioso cómo se va pareciendo cada vez más a los dos últimos años de la presidencia de Joe Biden. Cómo empezamos a escrutar si se duerme, si no, si se desorienta.
3: Una especie del día de la marmota, nos decía. Y a las 5, nuestro besugo VIP ha sido él.
9: Soy Manu Marichalar, ex campeón de España de boxeo, ex campeón de España de remo.
3: Y mucho más, como nos ha ido contando en la entrevista, concursante, capitán del Conquis, bailarín, cantante, deportista, remero, atletismo, rugby.

0: Y de todo. Yo era de los niños que se escaqueaba de la clase de deportes en EGB. Ay, que se me han olvidado las zapatillas, ay, que no sé qué. Al final, a los 14 años, por casualidad, coincidí con un profesor y me dijo, oye, ¿por qué no pruebas el rugby? Que igual encajas en ese deporte. Y bueno, pues con 14, 15 añitos en cadetes fui a probar y, joder, me enamoró.
1: Y aunque nada más comenzar nos ha confesado que estaba tenso, ha terminado cantando a capela.

0: Sí, sí,
1: Bueno, una charla que la audiencia agradeció, la verdad. Lo has leído antes, varios mensajes, a más de uno, entre ellos a Pedro, por ejemplo, le apetecía volver a ver en el Conquis, y Carlos de Beasain nos decía que la verdad no tiene filtro y razón llevaba.
2: Nos sumamos a esas propuestas. Gracias, Iñaki.
1: Venga, quedarte, Abur.
2: Las 6:54, nos vamos a cenar.
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2: Fernando, arratsaldeon.
4: Arratsaldeon.
2: Bueno, antes de saludar a Dani, como todos los viernes, que sepas que un oyente te pide que hagas unas buenas patatas fritas. Porque, y el otro lo comentábamos, que siempre se nos quedan como blandurrias las patatas fritas.
4: Pues nada, tarea pendiente. La semana que viene hacemos las mejores patatas fritas crujientes aquí para este oyente y para todos los oyentes.
2: Y qué buena cena es unos huevos fritos con patatas, ¿verdad?
4: Sí, los haré de codorniz.
2: De codorniz.
4: Sí, huevos fritos de codorniz con patatas fritas. Lo apuntamos como deberes para el lunes que viene.
2: Pues el lunes aquí te espero con los huevos con patatas, pero bien hechos. Y unas patatas que queden crujientes.
4: Súper crujientes, garantizado.
2: Vale, vale. Probaremos. Dani Ezquerra, arratsaldeon, muy buenas.
5: Arratsaldeon, muy buenas.
2: Todos los viernes vamos a poner también un toque dulce a la semana, nuestro postre, que hoy es una tarta tatín de melocotón.

0: programita. Fíjate qué aspecto. Se lo enseño también a nuestras redes sociales para que las vean en Instagram, porque la tarta tatín es una tarta que es finita, ¿no?
1: Exacto. Bueno, no siempre tiene por qué ser finita. En general, una tarta tatín es una base de una masa quebrada con manzana caramelizada,
0: ¿vale?
1: Pero en este caso lo hemos cambiado y lo hemos hecho con melocotón. Uh-huh. Y te digo, no siempre es así de fina, porque normalmente suelen ser con unos gajos un poco más gordos, pero vale, al ser más fina, pues es más fácil de comer y para mi gusto, por ejemplo, es más cómoda.
0: Uh-huh. Es como un pinchito, ¿no? Lo que tú nos traes hoy.
1: Exacto.
0: ¿Vale? Pues ingredientes que necesitamos.
1: Vale, lo primero es un melocotón, eso está claro, lo mejor es coger uno que esté maduro. Primero lo vamos a cortar a la mitad, como si fuese un aguacate, y le vamos a sacar el hueso de dentro.
0: Vale.
1: No lo vamos a pelar antes porque si no, cuando le vayamos a sacar el hueso va a perder muchos jugos y no nos interesa. Entonces lo vamos a cortar, le vamos a sacar el hueso y después lo vamos a pelar.
0: Vale.
1: Okay. De mientras que tenemos el melocotón pelado, vamos a poner en una sartén para no tener que manchar ni siquiera un molde ni nada. Bueno, si tenemos un molde que nos valga como sartén, que lo pongamos al fuego, nos sirve también. Uh-huh. Pero bueno, vamos a coger una sartén en este caso y vamos a poner un par de cucharadas de azúcar y vamos a poner al fuego para que se haga un caramelo.
0: Uh-huh.
1: Un caramelo que yo no recomendaría meter ningún tipo de cuchara o de nada para moverlo, simplemente lo vamos a ir moviendo la sartén para que no se nos cristalice y se nos quede líquido.
0: Que quede líquido como para un flan o algo así.
1: Exacto. Entonces, mientras que ese caramelo se hace, vamos a cortar también un par de daditos de mantequilla, pero muy pequeños, de como si fuese la uña de un dedo. Entonces, cuando ya el caramelo esté hecho, lo vamos a echar los dados de mantequilla y se va a crear un tofe que va a coger el caramelo más espeso, más color, vale, mucho más guapo.
0: Uh-huh.
1: Entonces, una vez tengamos el caramelo ese, antes de que se nos ponga negro y esté más tirando hacia rubio, lo vamos a sacar del fuego para que no se siga tostando y ahí vamos a ponerle el melocotón que ya habíamos pelado y cortado a la mitad. Lo vamos a cortar en unas láminas del tamaño que nosotros nos guste, en este caso ya
0: son finitas.
1: Y se lo vamos a colocar un poco bonito así, encima de la sartén, encima del caramelo.
0: Encima del caramelo ponemos,
1: exacto,
0: como una especie de láminas.
1: Eso es,
0: ¿no?
1: Vamos a tapar el caramelo, vale, con las láminas del melocotón. Entonces, así se haría también la tarta tatán, pero con manzana, lo mismo.
0: Uh-huh, vale.
1: Y una vez tengamos todo colocado, le vamos a poner un poco de canela. Tiene un poco de canela, uh-huh, que si no nos gusta, podemos no ponérsela.
0: Vale.
1: Pero bueno, si le hemos puesto un poco de polvo de canela, y encima he comprado una masa quebrada. Una masa quebrada, una pasta brisa, que hemos hablado alguna vez de ella,
0: sí,
1: que es la que se utiliza sobre todo en las tartaletas y en un montón de recetas.
0: Vale.
1: Entonces, lo que vamos a poner es tapar ese melocotón que hemos puesto muy bonito. Lo vamos a tapar con la masa, que vamos a cortar un círculo del mismo tamaño que la sartén y lo vamos a poner como si fuese la tapa,
0: uh-huh,
1: pegadito al melocotón. Y eso mismo lo vamos a meter al horno, unos 17, 18 minutos, lo que tarde en cocinarse. Lo podemos pinchar para que veamos a ver si está cocinado con un cuchillo o lo que sea.
0: Uh-huh.
1: Y cuando lo tengamos fuera, es muy importante esperar un poco. Es muy importante esperar un poco porque si le damos la vuelta directamente, porque luego hay que dar la vuelta.
0: Hay que dar la vuelta porque la tarta la hemos hecho al revés, ¿no?
1: Exacto, vale, lo hemos metido en la misma sartén y la tarta está al revés. Pero si le damos la vuelta en caliente, lo que nos va a pasar es que ese caramelo nos va a caer en el brazo y nos va a quemar y...
0: Peligro,
1: sí, exacto. Y si lo dejamos mucho enfriar, lo que va a pasar es que ese caramelo va a endurecer. Entonces vamos a esperar unos 10 minutos o así aproximadamente. Vamos a poner un plato como si fuese una tortilla y le vamos a dar la vuelta.
0: Uh-huh.
1: Y en este caso ya podríamos comérnosla así. Pero lo que he hecho yo ha sido, he esperado un día más y la he enfriado. O unas horas más.
0: Vale.
1: La vamos a enfriar y
0: la
1: lo
0: nevera.
1: Que vamos a hacer es tostarla por el otro lado. Entonces, ese caramelo con el melocotón que se nos ha quedado un poco duro porque lo hemos enfriado, al meterlo al horno, se va a quedar tostado y va a quedar un color espectacular.
0: Oh, vale, sí, porque está brillante.
1: Exacto.
0: Es una tarta que está brillante.
1: Si no lo hubiésemos tostado por el otro lado, no estaría tan brillante.
0: Voy a probarla.
2: A ver qué te parece.
0: A ver qué me parece, porque huele muy bien además. A ver,
2: Y así como consejo para las personas que han oído la receta, por decir que hay sartenes que se quita el mango si,
1: exacto,
2: es de plástico para poder meter el horno. Y si no, tiene que ser una sartén con mango de hierro. Porque,
1: exacto,
2: a lo que dice, es que en una sartén no se puede meter el horno. Sí, algunas sí y otras no.
0: Mango de hierro, vale.
2: Mango de hierro o hay unas que,
0: o que se
2: quita.
0: Se desengancha,
2: sí, sí, sí.
0: Está muy rico, muy fino además, muy, muy suavecito,
2: sí,
0: muy bueno.
2: Bueno.
0: Oye, pues enhorabuena, Dani, como siempre, con esta tarta tatín de melocotón. La receta podéis verla en Wow y en Instagram.
1: Muchas gracias.
0: Buen fin de semana.
1: Se
0: regresa, pareja.
1: Agur.
0: Agur.
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4: Son las 7 de la tarde.
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0: Ya ha comenzado la operación salida de este verano. Lo ha hecho a las 3 de la tarde y los problemas no han tardado en llegar a nuestras carreteras. Durante toda la tarde, retenciones para salir de la comunidad autónoma vasca, tanto hacia Iparralde como hacia Cantabria, Javier San Martín.
1: Sí, la autopista 8 en la zona de Musquis y la AP8 en la zona de Irún han sido los dos puntos problemáticos habituales donde esta tarde hemos tenido retenciones kilométricas. La primera, como decías, en sentido Cantabria, la segunda en sentido Bayona. Hasta 6 kilómetros se han acumulado en la AP8 en Musquis, hasta 4 en la zona de Irún, en sentido Bayona. Han sido los dos puntos con problemas esta tarde, todos por afluencia de vehículos en este caso. Seguramente una afluencia que se va a repetir mañana por la mañana. Ahora ya esas retenciones han desaparecido, según nos informa la Erchancha, que eso sí nos cuenta que todavía hay dos puntos problemáticos a esta hora. El primero, la Vizcaya 636, a la altura de Zalla, en sentido Balmaseda, donde un camión averiado ocupa el carril derecho. El segundo punto en el que prestar especial atención a esta hora, la Nacional 622, a la altura de Zuya, en sentido Gasteiz. Un autobús averiado también está ocupando el carril derecho.
0: ¿Qué tal están? Arrachaldeón, en Venezuela han pasado ya más de 40 horas desde el doble terremoto. Son horas críticas para tratar de encontrar supervivientes bajo los escombros. El balance por el momento: 589 muertos, miles y miles de desaparecidos, según informaba la presidenta encargada de Venezuela, Delcy Rodríguez.
2: Debemos informar que lamentablemente ya tenemos 589 personas fallecidas, pero también hemos rescatado con vida decenas de personas.
0: Esa es la buena noticia, esas tareas de búsqueda que continúan, pero no se da abasto con más de 100 edificios derribados en La Guaira, la zona más afectada, hasta la que se ha desplazado la propia Delcy Rodríguez. Entre los desaparecidos a esta hora, dos personas de origen vasco, a sumar a la fallecida de la que ya les informábamos ayer. Se tratan las desaparecidas de una octogenaria nacida en Donostia que emigró con su familia y un ingeniero bilbaíno a punto de jubilarse. Hemos hablado con sus familias.
3: La desaparecida es mi tía, María del Coro Barriola. El edificio donde estaba se derrumbó. Sabemos que ella estaba ahí porque habíamos hablado minutos antes con ella.
4: Mi primo John Sustacha se encuentra en estos momentos desaparecido y no lo encuentran en los escombros del edificio donde él vivía.
0: En total, lo acaba de actualizar el Ministerio de Exteriores, hay 119 personas de nacionalidad española con las que no se ha podido contactar por el momento. Ya está en Venezuela el avión del ejército español que ha enviado a más de 50 militares de la Unidad Militar de Emergencia, pero está costando que la ayuda humanitaria llegue a Venezuela. Bomberos, expertos con experiencia en este tipo de catástrofes naturales que han acudido a ayudar en otras ocasiones a diferentes puntos del planeta, esta vez no están pudiendo hacerlo. Entre las razones, la burocracia. Nos lo contaba aquí en Radio Euskadi Juan Carlos Delgado, presidente de Acción Norte Vitoria.
5: Pues nos ha sido imposible el presentarnos allí, ha sido muy difícil, las compañías aéreas han ido cancelando vuelos, hemos intentado por otras vías y al final tanto nosotros como el resto de equipos de rescate que hay en España estamos todos a la espera y la verdad que según va pasando el tiempo pues esa ayuda, esa capacidad de poder ayudar, de sacar a personas de entre los escombros, que es lo que verdaderamente queremos hacer, se reduce.
0: En casa estamos pendientes del incendio en Ezcabarte, en Navarra. El viento y los focos en zonas de difícil acceso están dificultando esas labores de extinción. ¿Cuál es a esta hora la situación, Alex Peral?
6: Sí, continúan las labores de extinción en Ezcabarte. Más de un centenar de operarios se encuentran a esta hora trabajando en el lugar y se estiman

0: mitigar, ya que hay varios focos encendidos en la zona y el viento, como decías, tampoco está ayudando. Pedro Lezaun, alcalde de Ezcabarte, nos acercaba en Distrito Euskadi la última hora.
1: La última hora es que continuamos igual que como a mediodía. La situación está complicada, tenemos viento, tenemos un calor muy fuerte y dentro de que los núcleos de población están controlados, no corren ningún peligro, las operaciones de apagado pues continúan.
0: Por suerte, los vecinos de las localidades cercanas ya han podido volver a sus casas.
2: Eskerrik asko, Alex. En Crónica Política, último pleno del curso hoy en el Parlamento Vasco, a las puertas del verano. El Lehendakari Pradales ha urgido a Pedro Sánchez a poner fecha ya, antes de ese parón vacacional, a la comisión bilateral pendiente. También le exige que la dote de contenido.
3: Es obligado avanzar en las negociaciones para poder encarar una nueva comisión bilateral antes de agosto. El tiempo apremia, debemos llegar con contenidos concretos porque si no, no habrá bilateral.
2: Y Euskal Herria Bildu pide poner el nombre del Lehendakari Aguirre al aeropuerto de Loiu, siguiendo el ejemplo de otros como el de Barcelona, denominado Josep Tarradellas.
4: Que la denominación oficial del aeropuerto de Loiu incorpore el nombre del Lehendakari Aguirre, como reconocimiento a su memoria y a los valores democráticos, institucionales y nacionales.

Ya de esta jornada tercera, la fase de grupos, hoy con un partido muy atractivo, el que van a jugar en Boston las selecciones de Francia y de Noruega. Está en juego el primer puesto de este grupo, de grupo I. Las dos están clasificadas ya para la siguiente ronda, para las eliminatorias. Dos selecciones que cuentan con dos de los grandes goleadores del torneo, Kylian Mbappé por un lado y Erling Haaland por otro. Se juega también en Toronto el Senegal-Irak en este grupo. Senegal tiene una opción todavía de pasar como uno de los mejores terceros en caso de victoria. Vamos a ver si se desarrollan los partidos, o cómo se desarrollan, mejor dicho, esta noche. Por lo demás, la Real ha cerrado su pretemporada con dos amistosos más. Los va a jugar los días 7 y 8 de agosto en Alemania contra el Colonia. El primero de ellos a puerta cerrada. Van a ser en total 6 encuentros para el verano, para el equipo de Pellegrino Matarazzo. El Athletic ha incorporado a Víctor Martín como entrenador de su equipo femenino, procede del Atlético de Madrid. Esta noche se juegan en Las Llanas, en Sestao, el partido del 4 y medio de San Fermín en la rama de Baico, partido de cuartos de final entre Peña y Larrazabal. Y además Bilbao Basket ha cerrado ya su plantilla con la incorporación de Bastián Botier, un pívot de 2'10, 27 años, procede del Asvel, un jugador que ha hecho muy buenos números este año incluso en la Euroliga y que viene para reforzar el juego interior del equipo bilbaíno.

0: Y en la contra hoy, el álbum de cromos del Mundial, Xavier Madariaga.
1: Todo Mundial tiene su álbum de cromos. El Mundial 2026 también.
2: ¿Es de Panini Album Ready?
1: No sé si os habéis hecho ya con uno, pero que sepáis que todavía estáis a tiempo de ahorraros una fortuna.
3: Todo empieza con Panini.
1: Hay quienes han sacado la calculadora.
3: Panini te trae el álbum oficial de la Copa Mundial de la FIFA.
1: 980 cromos en total, paquetes de 7 cromos a 7,50 cada uno. La estadística habla y dice que para completar la colección hacen falta 1.000 sobres. Y esos son la friolera de 1.500 euros.
4: La colección oficial de estampas de la Copa Mundial de la FIFA ya está disponible.
1: ¿Que eres muy hábil y te las ingenias para conseguir los que te faltan a base de cambiar cromos? Pues aún así, la broma no bajará de los 800 euros. Es como para pensárselo dos veces antes de comprar el álbum o antes de seguir completándolo.

0: Xavier López y Alberto Zubeldia en la dirección técnica. Comenzamos. Ya son 589 los fallecidos de manera oficial y en torno a 3.000 los heridos en Venezuela, según el último balance. Ha comenzado el reparto de ayuda humanitaria en la zona cero y los primeros equipos internacionales de rescate, a pesar de las dificultades para llegar, ya están trabajando sobre el terreno. Cuando en breve se van a cumplir 48 horas desde el terremoto, estas horas que quedan por delante, el día de hoy en Venezuela es de vital importancia. Corresponsal en Latinoamérica, en ECO, Zuberogoitia, Arratsaldeón.
1: Arratsaldeón, Bai, trabajan contra reloj, especialmente a partir de este momento. Las posibilidades de rescatar con vida a las personas atrapadas disminuyen con el paso del tiempo, ya que sin agua la probabilidad de supervivencia se reduce de forma considerable a partir del tercer día. En algunos de los edificios derrumbados todavía se escuchan voces. Un total de 16 países han enviado equipos de ayuda con cerca de 1.000 profesionales especializados en rescates urbanos, perros de búsqueda y recursos técnicos. Ahora las excavadoras trabajan sin descanso mientras profesionales, voluntarios y ciudadanos retiran escombros con medios básicos.
2: Le dice el Yurice y no lo consigo para que me ayude o me mande personal para que nos ayude a sacar escombros porque mi hijo está en el, ahí.
1: El último balance lo ha ofrecido la presidenta encargada de Venezuela, Delcy Rodríguez.
3: Lamentablemente ya tenemos 589 personas fallecidas y 2.980 personas heridas.
1: También se han registrado 214 réplicas.
0: Entre la lista todavía provisional de fallecidos está, por ejemplo, la delegada del gobierno de Canarias en Venezuela, tras derrumbarse el edificio en el que residía desde ayer. Sabemos también que hay una mujer vasca fallecida y al menos dos personas de origen vasco entre los desaparecidos. Una octogenaria nacida en Donostia que emigró con su familia y un ingeniero bilbaíno a punto de jubilarse. Se les busca entre los escombros de los edificios en los que vivían y que se han venido abajo. Xavier Madariaga.
4: Sí, en Venezuela son horas a contrarreloj para sacar a los supervivientes de entre los escombros. Así sacaban a Koldo Olalde. Así, entre los gritos de su hijo y aplausos del vecindario, su mujer no pudo ser rescatada con vida. Y entre

0: Los escombros sigue la búsqueda de al menos que sepamos dos personas de origen vasco. Jon Sustacha, ingeniero de origen bilbaíno de 69 años que estaba a punto de jubilarse. Vivía en un edificio de 7 pisos ubicado en la zona cero del seísmo. Su primo ha recibido la noticia de su desaparición esta pasada madrugada.
1: Tuve noticias a las 2 de la mañana que mi primo Jon Sustacha se encuentra en estos momentos desaparecido y no lo encuentran en los escombros del edificio donde él vivía.
0: Además, hay una familia guipuzcoana buscando a María del Coro Barriola, 81 años, donostiarra de nacimiento, toda una vida en Venezuela. Vivía en La Guaira, la costa al norte de Caracas, una de las más afectadas. Su edificio se ha venido abajo y a la familia le consta que ella estaba dentro.
2: El edificio donde estaba se derrumbó. Sabemos que ella estaba ahí porque habíamos hablado minutos antes con ella.
0: La búsqueda entre los escombros está siendo muy complicada.
2: Los propios familiares están sacando a sus familias de los escombros.
0: Para todos esos hogares que mantienen lazos con Venezuela, el consulado del país caribeño en Bilbao trabaja en coordinación con Caracas para ayudar a encontrar a las personas con las que todavía no se ha podido dar.
3: Ya está en Venezuela el avión del ejército español que ha enviado a 59 militares de la UME, también unidades caninas, ingenieros del propio ejército, pero está costando que la ayuda llegue. Bomberos expertos que se han visto en este tipo de catástrofes, que han acudido a ayudar a diferentes puntos del planeta, esta vez no están pudiendo hacerlo, se lo está impidiendo la burocracia. Nos lo contaba en Distrito Euskadi, aquí en Radio Euskadi, el presidente de Acción Norte Vitoria, Juan Carlos Delgado.
4: La burocracia, sí. Cuando entran en juego las administraciones, desde luego que tienen un poder tremendo, económico, pero, claro, es muy lento. Es reunión tras reunión, hablan unos, hablan otros, no se ponen de acuerdo. No es fácil, pero de todas formas con la administración sí que cuesta. Pero cuando se quiere, se puede. Prueba de ello es que la UME voló ayer en las primeras 24 horas, que es lo que verdaderamente es efectivo para rescatar personas.
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0: personas.
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2: 7:13 de la tarde. Seguimos pendientes del incendio en el entorno de Ezcabarte en Navarra. Está costando controlarlo, está costando estabilizarlo del todo debido al viento, también debido al difícil acceso de algunas de las zonas en las que se está desarrollando ese fuego. ¿Cuál es la última hora, Alex Peral?
3: Sí, continúan las labores de extinción en Ezcabarte. Un incendio generado el jueves por la tarde y que está siendo costoso de controlar, como decías, debido al viento y los numerosos focos encendidos en la zona. Hasta ahora, más de un centenar de operarios se encuentran trabajando en el lugar. Hablamos de 4 medios aéreos, 2 bulldozers, 10 brigadas forestales y numerosos equipos policiales y de bomberos, todos ellos intentando mitigar un incendio que se ha llevado ya por delante unas 400 hectáreas. Pedro Lazaun, alcalde de Ezcabarte, nos acercaba en Distrito Euskadi la última hora.
4: La última hora es que continuamos igual que como a mediodía. La situación está complicada, tenemos viento, tenemos un calor muy fuerte y dentro de que los núcleos de población están controlados, no corren ningún peligro, las operaciones de apagado pues continúan.
3: Se trata de una zona tensionada donde el viento no está dando tregua, aunque las previsiones auguran un posible favorecimiento a partir de las 8 de la tarde. Así lo explicaba Iñaki Elías, director del Servicio de Bomberos.
5: A partir de las 8 se prevé que el viento sea de componente norte y eso favorezca que las llamas no sean tan virulentas en este caso.
3: Afortunadamente, los vecinos de las localidades cercanas ya han podido volver a sus casas y conoceremos la última hora del incendio junto al propio director del Servicio de Bomberos a partir de las 8.
2: Eskerrik asko, Ale. Seguimos pendientes de ese incendio en el entorno de Ezcabarte y pendientes también de la operación salida que ha comenzado en el día de hoy. Lo hacía a las 3 de la tarde. La salida de nuestros territorios hacia Cantabria, la AP8 en Irún, han sido 2 de los puntos que esta tarde han registrado retenciones en esta primera jornada de la operación salida, Javier San Martín.
6: Sí, 2 de los puntos habituales en los que se acumula tráfico de salida. La autopista 8 en Musquis, donde desde poco antes de las 4 de la tarde, en la primera hora de la operación salida, ya se empezaban a registrar retenciones por afluencia en sentido Cantabria, unas retenciones que una hora más tarde alcanzaban ya los 6 kilómetros. En esa cifra se han quedado estabilizadas durante un par de horas, pero ahora mismo ya prácticamente esas retenciones no existen. El otro punto problemático ha sido la AP8 en Irún, en sentido Bayona. Ahí las retenciones empezaban algo más tarde, pero llegaban a acumularse también hasta 4 kilómetros a partir de las 6. Ahora, como decimos, también ya sin problemas. Estibaliz Olabarri, la directora de tráfico del gobierno vasco, hablaba ayer mismo en la presentación de las campañas de este año de las medidas que se van a poner en marcha para agilizar la circulación en caso de accidente o de retenciones graves.
7: Cuando sea necesario, se propondrán rutas alternativas y se habilitarán carriles mediante conos y señalización especial para que el tráfico fluya lo mejor posible. Y se informará de las diferentes áreas de servicio que hay en el trayecto para evitar aglomeraciones y para que los vehículos se repartan entre ellas.
6: Donde esta tarde no ha habido problemas es en otro de esos puntos complicados habituales, la zona del Nudo de Armiñón. Este año se prevé que se incremente hasta un 6% el tráfico internacional, sobre todo el que viene del norte de Europa para la operación Paso del Estrecho, mientras que el interno lo va a hacer un 3,5%.
2: Una operación salida que arranca con los descuentos al carburante en vigor, una rebaja en el IVA que podría decaer el próximo día 1 de julio, la semana que viene. El lunes el Consejo de Ministros debatirá si extiende en el tiempo esa rebaja fiscal del 21% al 10% de IVA. Y por si acaso, muchos se acercaban hoy a las gasolineras atraídos por esos quizá últimos días de rebaja del IVA. Cristina Tojal.
8: Con el arranque de la operación salida, muchos llenaban hoy el depósito, aunque no se vayan de vacaciones. Se nota que estos días ha bajado unos céntimos, sobre todo el diésel.
9: Antes estaba casi 30 céntimos y sí se nota.
10: Bueno, sí está un poquito más bajo, ¿no? Ahora me estoy fijando.
11: Estás acostumbrado a pagar bastante más y parece que algo ha bajado.
8: Estamos ya en la cuenta atrás para que finalice la rebaja del IVA al combustible y pase de nuevo al 21%. Muchos son previsores, por si acaso. Lo veíamos hoy en la gasolinera Euskadi Low Cost de Donostia.
12: Sí, yo creo que el lunes o el martes, ¿no? Creo que sí, por eso lo estoy echando.
9: Nos vamos el fin de semana y por eso lleno.
8: La Confederación de Estaciones de Servicio ha pedido al gobierno que se amplíe el plazo de rebaja y cubra el verano. Nuria Lecue, presidenta de las Estaciones de Servicio de Vizcaya.
13: A partir del 1 de julio vamos a tener una subida en la gasolina de 28 céntimos y del gasóleo de 21 céntimos por litro. Entonces entendemos que esta es una subida muy abrupta, pleno periodo vacacional, y creemos que desde luego no es el mejor momento para tener esta situación.
8: El Consejo de Ministros se adelanta el lunes y, salvo sorpresas, parece que se tomará esta medida.
2: Además de la operación salida, más cosas relacionadas con el verano, las playas y las algas, en este caso la invasora japonesa, que ha llegado un año más a nuestra costa. Ayer, bañistas y buceadores alertaron de su presencia por primera vez este verano en Ciervena, aunque hace algo más de una semana ya se detectó en Cantabria, en la

0: localidad de Noja. Esta especie de origen asiático no es tóxica ni perjudicial para la salud, pero afecta al ecosistema marino por su veloz propagación. Uxue Gutiérrez.
1: Por segundo verano consecutivo, el alga japonesa invasora llega a nuestras costas, a Vizcaya. En 2025 se detectó en Musquis y Sopela y su primera aparición en Euskadi fue hace 5 años. Una especie que tiene origen en el Pacífico y que genera problemas, sobre todo ambientales. Íñigo Música es experto en gestión ambiental de mares y costas de ASCI.
2: En Euskadi se detectó por primera vez hace unos 4 o 5 años y se ha extendido rápidamente. Ahora lo tenemos, diría que por toda la costa. Principal problema son ahora mismo los daños ambientales que puede causar. Hasta el momento no se conoce una manera de erradicarla.
1: Ayer mismo se detectaron grandes cantidades de este alga en Ciérvena, en Lastrón. El buceador John González Díaz de Cerio fue testigo de ello.
3: Ayer estuve haciendo pesca submarina en la playa de la Arena, en la zona de Lastrón, y vi este año por primera vez esta alga invasora, que aunque la conocemos 2 años, sí que se ve que ha crecido en extensión y en cantidad.
1: Los expertos advierten de que no es tóxica ni perjudicial para la salud, pero preocupa por su rápida expansión, una especie que afecta al ecosistema marino, que reemplaza las especies autóctonas y que dificulta también el baño al acumularse en la orilla.
0: Más cosas. Tras la muerte de un hombre en Santurtzi tras un incidente con la policía municipal, el ayuntamiento reconoce la gravedad de los hechos y ha trasladado toda la información al Departamento de Seguridad para que inicie una investigación y que depure responsabilidades si las hubiera. Asegura que el hombre mostraba una actitud violenta y confirma que los agentes utilizaron una pistola Taser para reducirlo. Irache Martínez.
4: Según el concejal de seguridad, Imanol Urruchúa, el lunes sobre las 4 de la tarde, el hombre de 30 años llamó al timbre de la Policía Municipal de Santurtzi y echó a correr. En la carrera se topó con un varón de avanzada edad al que arrebató el bastón, provocando su caída. Asegura que no se ensañó con el anciano, pero sí fue violento. 2 agentes se dirigieron al lugar y al no poder reducirlo, le dispararon con una pistola Taser. Posteriormente fue trasladado al hospital. Falleció 2 días después. Los policías resultaron heridos leves. El concejal de seguridad no desvela si el joven tuvo un brote psicótico ni el tiempo que estuvo en el suelo hasta su traslado hospitalario. Asegura que el ayuntamiento ha trasladado al Departamento de Seguridad toda la información de la que dispone, también las cámaras del Taser, para que investiguen lo ocurrido y, en su caso, depurar responsabilidades.
5: Queremos evitar contribuir a generar más dolor y desinformación. Reiteramos nuestro compromiso de esclarecer lo sucedido con todas las garantías y de mantener informada a la ciudadanía en la medida que avance el proceso.
4: Es precisamente lo que le pedía la oposición. Miren Matanzas, portavoz de H. Bildu.
6: Que se nos haga llegar toda la información existente hasta el momento y que se abra un expediente de investigación, así como todas las herramientas administrativas y legales posibles para aclarar lo ocurrido y depurar responsabilidades en caso de que existan.
4: El sindicato ESAN mostraba su apoyo a los agentes y habla de actuación proporcionada. Iñaki Uraga, portavoz.
7: Convencidos de que actuaron con profesionalidad, legalidad y proporcionalidad.
4: La alcaldesa Itziar Garrocera ya ha transmitido su pésame a la familia del fallecido.
0: Entre tanto, en el Parlamento, el consejero de Seguridad, Bingen Zupiria, ha vuelto a sacar a colación las coacciones y amenazas que sufren algunos agentes de la policía. Ha denunciado que en la noche de San Juan, un ertzaina vestido de calle fue expulsado de las chosnas de Hernani por el simple hecho, por el pecado, decía, de pertenecer a la Ertzaintza. Denunciaba su exclusión

0: de las vacaciones de verano, en el que el Lehendakari Pradales se ha dirigido al presidente del gobierno español, a Pedro Sánchez. Le ha urgido a convocar ya la comisión bilateral pendiente. También le llama a que la llene de contenido Izaro Baza.
1: Advertencia directa, sí, de Lehendakari a Pedro Sánchez. Y Imanol Pradales pide al presidente que no se despiste. Le mete prisa para convocar la comisión bilateral y le exige que lo haga con contenidos encima de la mesa.
2: Es obligado avanzar en las negociaciones para poder encarar una nueva comisión bilateral antes de agosto. El tiempo apremia, debemos llegar con contenidos concretos porque si no, no habrá bilateral.
1: Comisión bilateral para avanzar en las transferencias, y es que según el Lehendakari es hora de concluir definitivamente la fase del Estatuto de Guernica y abrir la siguiente carpeta, acordar el armazón del autogobierno futuro.
2: Pasado miércoles, Pedro Sánchez mostró su total determinación para continuar como presidente. Solo espero esa misma determinación para cumplir los pactos con Euskadi y para completar el Estatuto de Guernica.
1: Apremia el Lehendakari, por tanto, a dar sentido a la legislatura. También aprieta en ese sentido el PNV. Según decía Joseba Díez Antxustegi en Euskadi Irratia, el Partido Nacionalista Vasco no se va a obcecar en pedir elecciones, pero reitera, es capital presentar los presupuestos.
3: El día que irauten duen bitartean, gu alderdi serio bat garela, eta ez garela ibiliko izkina batean zarataka eta hauteskundeak eskatzen. Argi daukaguna da, legealdiari zentzu bat eman bar diola, aurrekontuak aurkeztu behar dituela.
1: El presidente del EBB, Aitor Esteban, ha sido el encargado de poner fecha a esa urgencia. El escenario se debe despejar, debe haber presupuestos, decía, antes de que termine octubre.
0: Pradales, que se ha dirigido a un Sánchez al que ayer, a través de una moción no vinculante, el Congreso le pidió que se someta a una cuestión de confianza. Y un Sánchez que mañana afronta un comité federal del PSOE donde tendrá que escuchar las voces críticas de su partido, que tratan de ganar fuerza en la semana en la que hemos conocido la condena a 24 años de prisión. Al exministro Ábalos, nos vamos hasta Madrid, corresponsal Ainhoa de Vega, Arratsaldeon.
4: Arratsaldeon, y una de esas voces será la del presidente de Castilla-La Mancha, Emiliano García Page, siempre crítico con el gobierno de Sánchez, que ha vuelto a pedir el adelanto electoral, como ya hizo en el Comité Federal del año pasado, en el que puso a Sánchez contra las cuerdas, o cuestión de confianza o elecciones.
5: Hace más de un año dije, dentro de mi partido, en el Comité Federal, cuestión de confianza o elecciones. Que los socialistas tenemos que poner el interés de España por encima del interés del Partido Socialista.
4: Una propuesta, la de Page, a la que Sánchez parece hacer oídos sordos, aunque cada vez son más las figuras socialistas que se están sumando al presidente castellano-manchego, temiendo que los casos de corrupción que afectan al PSOE puedan desgastar las siglas de cara a las elecciones municipales y autonómicas. Se presenta, por tanto, un sábado tenso en Ferraz. La presión interna ha crecido en los últimos tiempos, sobre todo estos días, tras los recientes varapalos parlamentarios y judiciales para el PSOE. El PP ha aprovechado la situación para subirse al carro del adelanto electoral y pide decencia en las filas socialistas.
6: Tienen pocos alcaldes y pocos presidentes autonómicos, pero les pedimos que levanten la voz por la decencia de España y por la decencia también de lo que fue el Partido Socialista.
4: Sin embargo, se espera que el PSOE cierre filas en torno a Pedro Sánchez mañana y apoye al gobierno, que cuenta con el respaldo de la mayoría de la ejecutiva. No se prevé que Sánchez baje los brazos, pedirá calma y se reafirmará en su intención de agotar la legislatura. Así lo ha insinuado en un mensaje a través de las redes sociales esta misma tarde.
0: A propósito del Día en Apoyo a las Víctimas de Tortura, el gobierno vasco ha reafirmado su compromiso en seguir avanzando en la reparación y la atención de las víctimas. Es preciso seguir trabajando a favor de la verdad, justicia y de la dignidad. Así lo ha dicho la consejera de Justicia y Derechos Humanos en el Parlamento ante varias asociaciones de víctimas. Desde Guiar y Zor piden que se amplíe el plazo para que las víctimas puedan solicitar ser reconocidas y así percibir ayudas. También reclaman ampliar el periodo de reconocimiento. La actual ley vasca reconoce los hechos ocurridos entre el 79 y el 2000. Eguía Arizor quiere que ese periodo vaya desde el 60 hasta hoy. Escuchamos a la consejera María Jesús San José y a Pilar Garayalde desde Eguía Arizor.
7: Porque nuestro deber es garantizar que ninguna víctima quede sin reconocimiento. Los próximos pasos están dirigidos a seguir reforzando la capacidad de reconocimiento, de garantizar su atención psicológica y social, culminar las medidas de reparación y trabajar para que la verdad, la justicia y la dignidad de las víctimas ocupen el lugar que les corresponde en nuestra sociedad.
8: La necesidad de la reforma de la ley para que amplíe el plazo de presentación de solicitudes, para que amplíe también el marco temporal de las violaciones de las vulneraciones de derechos humanos.
0: EH Bildu quiere que el aeropuerto de Loiu tome el nombre del Lehendakari Aguirre, así lo ha propuesto hoy la coalición.

0: Abertzale. Lehendakari abre la puerta a estudiarlo, pero achaca y Imanol Pradales a la izquierda Abertzale no haber defendido en el pasado el legado del Lehendakari Aguirre. Izaro.
1: Sí, al hilo de la conmemoración del 90 aniversario del primer gobierno vasco pilotado por el Lehendakari José Antonio Aguirre, EH Bildu ha propuesto incluir en la nomenclatura del aeropuerto de Loiu el nombre del primer Lehendakari, Pello Otxandiano.
2: Resulta adecuado que la denominación oficial del aeropuerto de Loiu incorpore el nombre del Lehendakari Aguirre, como reconocimiento a su memoria y a los valores democráticos, institucionales y nacionales que representa.
1: El Lehendakari ha agradecido la propuesta, decía que será analizada, pero llamaba a la coalición soberanista a analizar el legado del Lehendakari Aguirre en su conjunto.
3: El legado de Aguirre, si pertenece a alguien, es al conjunto del pueblo vasco. Por eso se merece mucho respeto intelectual y político, probablemente más del que EH Bildu ha venido profesando al legado de Aguirre durante estas últimas semanas.
1: Y es que recordaba Pradales que el legado de Aguirre volvió a Euskadi de la mano del Lehendakari Leizaola y a través del Estatuto de Guernica. Era entonces cuando había que reivindicarlo y defenderlo, pero la familia política de Bildu ha afeado, se opuso.
0: Y una más del Parlamento, la consejera de Cultura ha dado explicaciones hoy sobre las subvenciones recibidas por el grupo de música ETS. Lo ha hecho en respuesta a la pregunta del parlamentario de Sumar. Hola, Oyarzun.
4: Sí, nuevo capítulo en la polémica por los 300.000 euros entregados al grupo ETS en forma de subvención pública. El debate ha llegado a la sesión de control del Parlamento Vasco de la mano de Jon Hernández, parlamentario de Sumar, quien ha cuestionado la equidad en el reparto de ayudas y ha interpelado directamente a la consejera de Cultura, Ibone Bengoetxea, que respondía tajante.
5: Creemos que cuando la cultura vasca y el euskera son capaces de movilizar, emocionar y llegar más lejos, las instituciones tenemos la responsabilidad de acompañar también ese impulso, y hacer eso no supone quitar recursos a nadie, no supone no ser transparente.
4: Un debate que llega tras la denuncia de un centenar de artistas vascos en forma de manifiesto. 125 artistas vascos pedían más equidad en el reparto de subvenciones públicas. Hoy Hernández ha dicho comprender el malestar recogido en ese manifiesto, pero las posturas están enfrentadas también en la calle.
6: ¿Me parece bien que se hayan dado 300.000 euros a un grupo como ETS?
7: Te diría que sí, que me parece mucho.
8: Creo que debería de haber mayor equidad. ¿Que quieren hacer conciertos en Madrid y en Barcelona? Fantástico, pero son una empresa privada y que se lo financian ellos.
4: Por su parte, el gobierno vasco defiende el interés público de la subvención. Mientras tanto, el debate sigue abierto.
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0: Las 7:30 de la tarde, seguimos en Gambara. La presidenta Navarra María Chivite ha defendido hoy en el Parlamento la reforma del mejoramiento del fuero e insiste en que la LORAFNA debería incluir el reconocimiento del euskera como lengua propia de Navarra. La presidenta reconoce cambios sociales y cree que se debe responder a ellos, pero sin generar desigualdades ni fracturas. Chivite descarta eliminar la zonificación hoy en Arangoa.
10: La presidenta Chivite ve deseable que el mayor número posible de navarros conozca el euskera. A ello contribuye la educación y además defiende que la administración pública debe ser capaz de atender en euskera.
11: Incluso fuera de las zonas vascófonas, entiendo que la administración debe, al menos en cierta medida, euskaldunizarse, sobre todo en lo que tiene que ver con la atención directa al público.
10: Euskera como lengua propia en toda Navarra, sí, pero sin oficialidad y sin tocar la zonificación lingüística, aclara Chivite, porque a su juicio
11: podríamos crear una desigualdad de oportunidades, que es justo lo que no queremos. Porque si eso pasa, de nuevo volvemos al rechazo social de una lengua, porque se entiende como una barrera que discrimina en lugar de como un patrimonio propio que queremos que avance.
10: Pero sus socios piden ir más allá, oficialidad del euskera y supresión de la zonificación. Pablo Azcona Geroabay, Adolfo Araiz, EH Bildu.
12: Queremos que todos los ciudadanos de Navarra tengan los mismos derechos independientemente de donde vivan.
13: Hay que abrir puertas, hay que articular mayorías políticas para superar esa discriminación derivada de la zonificación.
10: UPN, Javier Esparza, celebra que Chivite siga defendiendo la zonificación.
14: Bueno, yo espero que mantenga esa posición y que mantenga la palabra.
10: Si hay amplio consenso en torno al euskera y otras materias, la presidenta Chivite se compromete a impulsar la actualización de la LORAFNA.
0: Menos de dos semanas después de la inauguración de la cárcel de Zubieta, el sindicato ELA denuncia temperaturas extremas, problemas de salubridad y también de seguridad en el nuevo centro penitenciario. Aseguran que se está poniendo en riesgo a los trabajadores y a los presos. Julen Martín.
15: Temperaturas por encima de los 30 grados en algunas dependencias, problemas...

0: Problemas de limpieza, fallos en las instalaciones y carencias en el funcionamiento diario son algunas de las denuncias que el sindicato ELA ha trasladado sobre la nueva cárcel de Zubieta, donde aseguran que las condiciones están afectando tanto a la plantilla como a las personas internas. Ariel Fornaris, responsable de ELA.
1: Todo se suma, ¿no? La situación de calor, la falta de higiene, que hay bichos por todos lados, no tiene climatización alguna prácticamente, el único frigorífico que tenían lo han quitado, no tiene equipo de limpieza, los propios trabajadores tienen que coger las basuras y llevárselas en su coche fuera del recinto.
0: El sindicato critica además la falta de respuesta de la administración y asegura que más allá de la inauguración del centro no se están resolviendo los problemas detectados, una situación que está aumentando la tensión entre los reclusos, provocando incidentes graves dentro de la prisión.
1: Sí que parece ser que ha habido incidentes regimentales graves. Los internos están muy enfadados, evidentemente, y eso genera unos conflictos que al final quien tiene que gestionar todo es la propia plantilla. Y la propia plantilla está que no puede más.
0: Ahora él ha presentado una denuncia ante el Servicio de Prevención y advierte de que si no se adoptan medidas de forma inmediata, llevará el caso a la Inspección de Trabajo.
2: Euskadi genera cada año casi 248.000 toneladas de desperdicio alimentario, algo más de 111 kilos por persona al año. Los datos comparativos respecto a hace 4 años dicen que los hogares están mejorando su comportamiento, pero no tanto el sector de la restauración. Hay margen de mejora y en ello está la Fundación Elika. Vamos con esos datos que se han dado a conocer. Y Sonia Hernando.
3: Tiramos un 11% menos en los hogares que hace 4 años, es decir, 7 kilos menos al año. Y en ese comportamiento tiene mucho que ver el aumento de los precios de los alimentos. Compramos de manera menos compulsiva y tiramos menos. Arantza Madariaga, directora de la Fundación Elika.
4: Hemos visto que sí que hay una mayor sensibilidad, también, como digo, también por el precio de los alimentos. Pues bueno, si es esa la causa, pues bueno, bienvenida sea. La cosa es que le demos más valor a los alimentos.
3: Los hogares configuran el eslabón de la cadena alimentaria que mejor se ha comportado en estos 4 años. También ha mejorado mucho el sector de la transformación. Sin embargo, los datos globales son similares a hace 4 años. La razón, que restaurantes y servicios de cocina han aumentado sus desperdicios un 116%. Arantza Madariaga lanza un mensaje a las empresas.
4: Las empresas se tienen que dar cuenta que tienen que gestionar mucho mejor, porque no se pueden permitir el lujo de todos los recursos que han utilizado para producir un alimento, tirarlos a la basura.
3: El diagnóstico está hecho, los datos servirán ahora para seguir trabajando entre administraciones, agentes de la cadena alimentaria y entidades sociales para mejorar la gestión de los excedentes.
2: En San Sebastián ya se ha desvelado qué casas pirotécnicas van a participar en la edición de este año del Concurso Internacional de Fuegos Artificiales de la Aste Nagusia Donostiarra. Destaca la casa valenciana ganadora de los últimos 3 años. Además, el último día, la alavesa Valecea festejará su 150 aniversario con un espectáculo piromusical. David Beramendi.
5: Sí, un total de 7 casas pirotécnicas competirán este año en el Certamen Internacional de Fuegos Artificiales de la Semana Grande Donostiarra. Casas de Granada, Valencia, Países Bajos, Reino Unido e Italia. Destaca un clásico, la pirotecnia valenciana, ganadora de los últimos 3 años, Ana López Edil, de Fiestas.
6: La Bahía La Concha se va a convertir una vez más en el escenario de una gran fiesta de color, de sonido, de formas. 61 edición de este concurso internacional, que además es uno de los más famosos y prestigiosos del mundo. Y además este año también promete emociones fuertes.
5: Fuera de concurso, el último día de la Aste Nagusia, la alavesa Valecea mostrará un espectáculo piromusical para festejar su 150 aniversario. Aitor Valdecantos, Valecea.
7: Contar un poquito las canciones en base a la historia de mi empresa. Con coreografías desde Toreador, luego meteremos un poquito de jazz, todas las canciones de Offenbach, una canción ya muy moderna que ya es Ocean Princess, de Thomas Bergersen. Todo el espectáculo, bueno, pues está diseñado íntegramente para Donosti.
5: También sonará el Bein Batian Loyolan de Egan o Ilargi Berriak de Neomak.
2: Y durante todo el fin de semana, Viana acoge la 10ª edición de Mugaku Música, Gastronomía y Cultura, unidos en un festival diferente organizado por los propios vecinos del pueblo, organizados en Asociación Cultural. Sidecar, Joel López son algunos de los invitados de esta edición. Itziar Lumbreras.
8: Parece que ha acabado siendo real. Las ruinas de la iglesia de San Pedro de Viana, iluminadas para la ocasión, vuelven a convertirse en el escenario principal del Festival Mugaku, que celebra una década de trayectoria con 12 conciertos al aire libre. Borja Ciaurri es miembro de la organización.
9: El entorno es las ruinas de una iglesia de Sacrificio.

0: Ahora aquí montamos el escenario principal en el interior de una cúpula, que la bóveda central pues está al cielo abierto. El entorno es mágico, nos cuesta meter y hacer la producción, pero bueno, luego yo creo que tiene su recompensa.
1: Un festival diferente, dicen sus organizadores, creado en el pueblo por los del pueblo.
0: Festival íntimo en un escenario espectacular, muy particular y que es muy cercano. El contacto directo con los artistas y es eso, formato pequeño, reducido y cercano.
1: A pesar de su aforo reducido, de poco más de 1.000 personas por concierto, el formato ha enganchado al público y desde hace días no hay entradas para las jornadas de mañana y quedan muy pocas para hoy. Esta noche los madrileños y Decar serán cabezas de cartel.
0: Es una banda pues con un bagaje y una trayectoria, pues eso, indudable, y nos parece esto, que la gira que estaban haciendo de Everest, pues que tenía un encanto y una calidad de sonido. Y consideramos que dentro de las ruinas nosotros les íbamos a aportar también algo.
1: También escucharemos a los murcianos Rata y los navarros Mondavi y Jumelaje. Mañana será el turno de Joel López y Seo and Dodo Sound, Thea Mais y David Van Bilen. Para completar la programación han organizado exhibiciones de danza, música con los gaiteros de Viana, una cata teatralizada, calejiras con gigantes y la banda municipal y una visita guiada para conocer el patrimonio y la historia de la localidad.

0: En Venezuela se eleva la cifra de muertos hasta los 920, en este caso 3.360 heridos. Enseguida, a partir de las 8, les trasladaremos toda la información también desde el terreno. Miramos también a las carreteras, Javi San Martín, con problemas en algunos puntos hasta ahora.
1: Sí, han desaparecido ya esas retenciones que teníamos que afectaban a las salidas de nuestros territorios, podemos decir, pero con tráfico interno ahora con algunos problemas. En la Vizcaya 637, a la altura de la carretera de la Avanzada, a la altura de entre Leioa e Irán, en sentido Getxo, tenemos el tráfico completamente parado por afluencia de vehículos, como decimos, Vizcaya 637, Leioa Getxo, sentido Erandio, y también atención en la Vizcaya 30, también a la altura de Erandio, pero en este caso en sentido Cruces, hay un turismo averiado ocupando el carril derecho, según nos informa la Erchancha, así que precaución en ese punto.
0: Pues atención a esos puntos en este primer día de operación salida. Volvemos a las 8 aquí en Gambara. Tiempo ya para la información deportiva. Jon Zubieta, ¿qué tal, Arratsaldeon?
2: Hola, ¿qué tal, Arratsaldeon? Bienvenidas, bienvenidos al Tiempo del Deporte, a esta segunda edición de Quirol al Día correspondiente al viernes 26 de junio. Rápidamente, vamos con los titulares de la jornada.
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2: Empezamos hablando del Mundial de Fútbol porque esta madrugada Uruguay y España disputan un encuentro de alto voltaje, pero antes a las 9 Francia y Noruega cruzan sus caminos. Más fútbol porque el delantero madrileño Aitor Mañas renueva hasta 2030 por el Alavés. Además, la Real Sociedad jugará sus dos últimos amistosos ante el Colonia el día 7 de agosto a puerta cerrada en su campo de entrenamiento, el 8 en su estadio. Liga F, el Athletic femenino ya tiene relevo. Víctor Martín sustituye a Javier Lerga, llega procedente del Atlético de Madrid y firma por una campaña. Además, la defensa catalana María Molina renueva hasta 2027 en la Real Sociedad y la delantera belga Tirsa Demester ficha por el Eibar. En pelota, el frontón de Sestao acoge otro duelo del campeonato del 4 y medio de San Fermín, cuartos de final entre Peña y Larrazábal. Y en baloncesto, Bilbao Basket hace oficial la contratación de Bastien Bautier, piloto gallego de 27 años y 2'10 que llega de la Asvel Villeurbanne. Además, hoy se celebra la Asamblea de la Euroliga en Barcelona.
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Arratsaldeon berriro ongitorriak a Kiroldia. Estamos a viernes 26 de junio. Antes de empezar este repaso del mundo del deporte, les recuerdo que ya está operativo el WhatsApp de Radio Euskadi para que nos hagan llegar comentarios, sugerencias, mensajes. Estamos en el 688-840-840. Entre los participantes se va a sortear una equipación completa de Chiondo compuesta de maillot y culot. Entramos de inmediato a desarrollar el programa y lo hacemos hablando del Mundial de Fútbol para referirnos al duelo entre España y Uruguay, los charrúas con

0: marejada incluida interna, porque al parecer hay un grupo de jugadores que cuestiona los entrenamientos de Bielsa, que se queja de que son demasiado intensos, de que proliferan las lesiones. Dicen que el grueso de la selección quiere jugar a la defensiva y aplicarse al contragolpe. En cambio, a la española todo adquiere otro tono tras su primera victoria. Simón, por cierto, va a jugar de titular, salvo imprevistos, supuestamente, lo digo, con lo que batirá los 6 encuentros internacionales de Zarra. Vamos rápidamente con los protagonistas de este encuentro. Vamos a escuchar en primer lugar a De la Fuente, que conoce bien, francamente bien, los métodos de trabajo de Bielsa.
1: La actuación del otro día de los jugadores me invita a hacer cambios, pero es verdad que también los que salieron, yo estoy muy contento con su comportamiento y su rendimiento. Yo he sido y sostuvo en el entrenador en Athletic. Yo estuve 18 meses en el Parry y estuve 5 meses, 4, 5, 6 meses yendo a Lezama a ver todos los entrenamientos de Marcelo. Tengo todos los entrenamientos grabados durante todo ese tiempo. Has hablado de Mikel Oyarzabal, un grande de los grandes. Ya por fin, estamos empezando. Fíjate que es difícil, tú sí. Estamos empezando a reconocerle en España. Madre mía.
0: Pues ahí están las declaraciones de De la Fuente sobre Bielsa. Y el receptor de esas impresiones manifiesta su admiración por la labor de su homólogo en el banquillo de España.
2: El fútbol que ha conseguido con España, que es exquisito. Todo el abanico de aspectos que tiene su gestión al frente de la selección española son relevantes. Por supuesto que no representan mi estilo, porque es un fútbol mucho más bonito que el que yo he logrado conseguir con mi equipo. Creo que lo que le digo, ¿no?, que la realidad que ha conseguido a través de la selección española es admirable.
0: Escuchados los elogios, vamos con las palabras de otro protagonista.

0: más allá del segundo, o sea, del siguiente partido, ¿no? Creo que si podemos hacer cálculos y a pensar más allá, te puedes pegar una hostia contra el muro, como decimos en Bilbao, ¿no? Creo que poco a poco disfrutar de cada partido, de cada encuentro, y si toca Argentina, pues que toque y disfrutar del partido.
1: Este encuentro entre España y Uruguay será a las 2 de la madrugada. Antes tenemos el partido de esta noche entre Noruega y Francia. Duelo Haaland-Mbappé. Se trata del grupo I, que se disputa a las 9 en Massachusetts.

0: Seguimos hablando de fútbol, nos vamos a Gasteiz porque el Deportivo Alavés ha hecho oficial la renovación de Aitor Mañas. Raúl Pando, Arratsaldeón.
1: Arratsaldeón, John.
0: Te ha encantado el fondo musical, ¿a que sí?
1: Sí, sí, la verdad es que sí.
0: Hay que tener gusto, evidentemente. Bueno, pues hablamos del delantero madrileño de Mañas porque es una apuesta de presente y futuro.
1: Sí, tenía contrato hasta 2028, prolonga su vínculo hasta 2030. Llegó el pasado verano procedente del filial del Zaragoza, del Aragón. Inició la temporada en el filial, rápidamente brilló, 19 partidos, 7 goles. Y ante las necesidades del primer equipo, Coudet y después Quique contaron con él para dar minutos a los titulares, para dar refresco a los titulares Tony Martínez y Boye. Con el primer equipo jugó 9 partidos el pasado curso de la competición liguera, 4 de Copa, fue titular en los partidos del torneo del CAO frente al Sevilla, frente al Rayo, también frente a la Real. De cara a la próxima temporada tiene claro que su rol es el de ayudar al equipo.
2: Me gustaría ayudar al equipo con la salvación sobre todo, ojalá poder conseguir objetivos más grandes, con goles, con asistencias a lograr esos objetivos. Tengo muchas ganas de poder ayudar al equipo en el campo. Al final coges más experiencia en estadios mucho más grandes, con mucho más gente, te hace tener una experiencia que te ayuda a avanzar.
1: Ahora mismo es el segundo contrato más largo de la plantilla tras el de Koski, que va a ser albiazul hasta 2031, y hoy también, John, hemos conocido que la firma Macron va a vestir a la vez las próximas temporadas.
0: Seguimos con más fútbol, en este caso el femenino. Destacamos que el Athletic ya tiene sustituto para Javier Lerga. Se trata de Víctor Martín, que procede del Atlético de Madrid. Gorka Saavedra, Arratsaldeón.
3: Arratsaldeón, Bai, que firma con el Athletic para la próxima temporada, firma solo de momento, por lo tanto, para un año. Madrileño, 33 años y con experiencia en Liga F, con el Madrid Club de Fútbol primero, debutó en la élite con ese club con solo 26 años. Lo más reciente es su experiencia en el banquillo del Atlético. Con las colchoneras ha estado las dos últimas temporadas. Hace dos metió al equipo colchonero en Europa al quedar tercero en Liga, además de ser subcampeonas de Copa, aunque también hay que destacar que el pasado curso fue destituido en enero tras una mala racha de resultados. En la Champions se eliminaron en octavos y en Liga el Atlético iba quinto a 7 puntos de la Real Sociedad. El madrileño decía que espera estar a la altura de un club histórico como el Athletic.
4: Pionero y referente en fútbol femenino, que apuesta firmemente por el proyecto y con unos valores tan marcados. Transmite ilusión, transmite apuesta, transmite cuidado. Tenemos muy claro lo que tenemos que hacer y cómo tenemos que estar a la altura, ¿no?, de este proyecto. Creo que es algo único, creo que es algo muy, muy especial, que solo hay que tener la suerte de poder ir a Lezama o ir a San Mamés, como ya he tenido en el pasado, y poder verlo, poder sentirlo. Creo que es un club único, se nota cada espacio de la ciudad deportiva, del estadio, y creo que tenemos que disfrutar mucho y con muchísima responsabilidad para estar a la altura de algo tan grande.
3: Ha dejado clarito desde el día uno que conoce a la plantilla joven a la que puede sacar mucho rendimiento. Veremos si lo consigue un técnico con experiencia también en el fútbol masculino. Fue director de metodología y segundo entrenador en el Albacete y también segundo entrenador, además de analista, en un equipo de primera división en Uzbekistán.
0: Y por lo que respecta a la Real, renueva a la central catalana María Molina. Rafa Munguía, Arratsaldeón.
5: Arratsaldeón, John. Hasta el 30 de junio de 2027 ha renovado la Real a la central catalana que destacó al inicio de la pasada campaña, pero que se ha pasado varios meses en el dique seco por una lesión de menisco en una de sus rodillas. Hasta ese contratiempo fue una de las jugadoras más fiables del equipo en la zaga, precisamente donde se ha hecho fuerte el conjunto de Arturo Ruiz, que ha encajado muy pocos goles

0: en la Liga F. Confiada en que tras su recuperación va a volver a ser una pieza clave, hablaba hoy María Molina de los retos que afrontará el equipo con la participación en la Champions League como gran aliciente.
1: Pues bueno, al final quiero volver a sentirme futbolista dentro del césped de Zubieta con nuestra afición y bueno, transmitir seguridad, tranquilidad, volver a ser yo y sobre todo pues aportar al equipo desde donde sea. Este año me ha tocado afuera, pero esperemos que el año que viene esté dentro, y seguridad, tranquilidad y aportar todo lo que tengo.
0: Una Real que comenzará su trabajo de pretemporada el próximo 14 de julio.
2: Son las 7:52, dejamos el fútbol femenino, nos vamos a los frontones. Vamos con el apartado de pelota, porque después de la victoria de Pello Echeverría ante Salaberria, Sestao acoge otra jornada del campeonato del 4 y medio de San Fermín. Mikel Baena, Arratsaldeon. La localidad vizcaína acogerá un encuentro a priori muy igualado.
3: Sí, arrancan los cuartos de final del 4 y medio de San Fermín y entra en escena el vigente campeón del torneo, Jonander Peña. El Tolosarra se mide a Unikel Larrazábal, que superó 22-18 el domingo pasado en octavos a Beñazu Bizarreta en Muskiz. El delantero de Murrio sabe que tiene un reto muy difícil ante un rival al que también se midió en la edición del año pasado.
4: Sí, el año pasado me tocó también jugar contra él, complicado de jugar, al final Peña creo con la izquierda le da mucha velocidad, creo que es un especialista en esta modalidad, pero bueno, intentaremos hacer lo mejor posible y así por ganarle.
3: Además, Arrazábal reconoce el favoritismo de Peña en la...

0: jaula, una modalidad que domina más que él, pero saldrá por todas para intentar alcanzar las semifinales.
1: Yo intento hacer lo mejor posible, igual es la modalidad que igual peor se me da, porque al final es bastante rápido, creo que hay que ser muy rápido de piernas y es lo que hemos dicho, que tengo que mejorar mucho más. Pero bueno, creo que si juego bien, intento hacer mi juego, le doy velocidad, intento que esté incómodo el contrario, puedo ganar a bastante gente y eso es lo que estoy intentando hacer, intentar hacerlo bien desde el principio y estar tranquilo.
0: El festival comienza en menos de una hora, a las 9 menos cuarto, con un interesante duelo de parejas entre Unai Amiano y Yonander Albizu ante Beñazu Bizarreta y Jone Mariez Currena, al frontón de las Llanas de Sestao, en plenas fiestas de San Pedro. Seguro que presenta un gran ambiente, Jone, y estaremos para contarlo en Quiroga Agua con Edu García, y también se podrá seguir el partido a través del primer canal de TV.
2: Miquel, eskerrikasko. Quiero
0: arte, agur.
2: 19 horas, 53 minutos.
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0: Abrimos página dedicada al baloncesto porque el Bilbao Basket ha hecho oficial este mediodía la contratación del pívot galo Bastien Bottier, 2'10", procedente del ASVEL Villeurbanne. Tiene 27 años y la pasada temporada promedió 8,6 puntos y prácticamente 4 rebotes en la liga francesa, mientras que en la competición europea llegó a los 5,7 puntos y 2,7 rebotes en poco más de 13 minutos por cita. Vamos a escuchar a Rafa Puello, que desgranará las cualidades de la nueva adquisición.
1: Bastien Bottier es un pívot que viene de disputar la Euroliga con ASVEL Villeurbanne. Creo que nos va a aportar puntos cerca de la canasta. Tiene muy buenos movimientos y es muy efectivo, además de contundente en las continuaciones de pick and roll. Además, creemos que es un jugador que nos da el registro del pase desde las situaciones de poste alto y poste bajo. Es un muy buen pasador y, por supuesto, creo que nos da solidez en el rebote, donde destaca especialmente en el rebote ofensivo. Creemos que se adapta perfectamente a nuestra filosofía defensiva.
0: Va a ser una pareja realmente buena junto a Linason. Por cierto, el francés ha figurado en el mejor quinteto de la Liga Francesa de la temporada 23-24. Seguimos con el apartado de baloncesto, Raúl, porque tenemos que hablar de la Asamblea de la Euroliga en Barcelona.
2: Sí, se ha reunido esta mañana en la línea con lo comentado por su CEO Chus Bueno la pasada semana en Vitoria. La Euroliga tiene tres prioridades. A partir de la temporada 27-28 se pasará de 20 a 24 equipos. Seguirá el formato de liga regular, todos contra todos. A partir del 1 de julio comienza la transformación de las actuales 13 licencias en franquicias, y también la Euroliga apuesta por el desarrollo digital con el lanzamiento de la plataforma de contenidos Euroleague Plus para generar nuevos ingresos. De cara a la temporada próxima seguirán 20 equipos, entra el Besiktas turco por el Mónaco, que pasa a disputar la Eurocup. La distribución económica a los clubes va a aumentar al menos un 10% en la temporada 26-27. Se crea un nuevo torneo, la Supercup, nueva competición que se disputará antes del inicio de la fase regular. Una fase regular que comenzará el 24 y el 25 de septiembre, y la Final Four, John, se disputará el último fin de semana del mes de mayo.
0: Raúl, eskerrikasko.
2: Agur.
0: Agur. Y un apunte, un oyente que nos dice: Kaixo, Baskonia, la próxima temporada en la Euroliga, en busca de mejorar los objetivos del presente, quiero entrar en el sorteo Mayotte Chondo. Eskerrikasko. Vamos rápidamente, cuando faltan 3 minutos, vamos con el remo. Recta final de este Kirola Día. Hacemos un hueco para el remo porque este fin de semana se abre la competición a Ramblari en Buitrago de Lozoya, en Madrid. Escuchamos a Borja Rodrigo, presidente de la ACT.
3: Dos regatas con las cuales damos inicio a la temporada 2026 de la Escolabe Liga y de la Escotrón Liga. Muy ilusionados, por tanto, por el comienzo de una nueva temporada, deseando que todo transcurra con normalidad y que toda la gente que nos acompaña, aficiones, deportistas, medios de comunicación y toda la población que nos sigue, pues disfrute de una nueva temporada de la Escolabe Liga, de la Escotrón Liga. Y también muy, bueno, ilusionados con este inicio dentro del calendario fuera de las aguas habituales de la cornisa Atlético Cantábrica.

0: va a ser una prueba un tanto especial. Escuchamos también a Ander Zavala, remero de Orio, que habla de la singularidad de este estreno.
1: Es un pantano, una regata un poco particular, porque sí que es verdad que durante la liga pues sí que hay momentos en los que competimos en aguas más tranquilas, ¿no? En rías, pero en

bien, creo que es positivo para la competición el hecho de salir fuera y que nos vean, además de en los sitios habituales, pues en otros, para acercar un poco el remo a otros públicos. Y en ese sentido, pues bueno, con ganas y también

0: Vemos lo que hasta qué punto, pues bueno, nos puede influir en la competición.
1: Último minuto, por cierto, un mensaje que nos dice Aupa Oro, quiero la equipación de Ochondo. Bueno, pues esa sintonía nos delata, hablamos del ciclismo.

0: Ya ha comenzado la operación salida de este verano. Lo ha hecho a las 3 de la tarde y los problemas no han tardado en llegar a nuestras carreteras durante toda la tarde. Retenciones para salir de la comunidad autónoma vasca, tanto hacia Iparralde como hacia Cantabria. Vamos a actualizar la situación a esta hora, cuando son las 8 de la tarde. Javier San Martín, Arratsaldeon.
1: Arratsaldeon, ahora mismo esas retenciones de las que vamos a hablar a continuación han desaparecido. El único punto con problemas hasta ahora es la carretera de la Avanzada, la Vizcaya 637, en la zona de Erandio, Leioa, en sentido Getxo. Retenciones causadas en este caso simplemente por afluencia de vehículos y poquito más. La verdad es que ahora mismo el tráfico es bastante tranquilo por todas nuestras carreteras, pero no ha sido así esta tarde, como bien decías. Dos de los puntos habituales han acumulado de tráfico denso, retenciones incluso kilométricas, la 8 en Musquis, desde poco antes de las 4 de la tarde, pues ha empezado a acumularse tráfico prácticamente una hora después de empezar la operación salida, y esas retenciones han llegado hasta los 6 kilómetros, han estado así durante un par de horas, estabilizadas en esos 6 kilómetros, pero pues con esa complicación hasta prácticamente las 7 de la tarde. El otro punto problemático ha sido la AP8 en Irún. Ahí las retenciones empezaban un poquito más tarde, pero llegaban a acumular también hasta 4 kilómetros a partir de las 6 de la tarde, ahora como decimos ya sin problemas. Recordamos que Estibaliz Olabarri, la directora de tráfico del gobierno vasco, hablaba ayer mismo en la presentación de la campaña de este año de las medidas que se van a poner en marcha para agilizar la circulación en caso de accidente o de retenciones graves.

0: tácticas para tratar de encontrar supervivientes bajo los escombros, porque sigue habiendo miles de personas desaparecidas. Las tareas de búsqueda continúan, pero no se da abasto con centenares de edificios derribados en La Guaira, sobre todo en la zona más afectada. Entre los desaparecidos a esta hora, dos personas de origen vasco, a sumar a la fallecida de la que ya les informábamos ayer. Se trata de los desaparecidos de una octogenaria nacida en Donostia que emigró con su familia y de un ingeniero bilbaíno a punto de jubilarse. Hemos hablado con sus familias, Xavier Madariaga.
1: Sí, en Venezuela son horas a contrarreloj para sacar a los supervivientes de entre los escombros. Así sacaban a Koldo Olalde. Así, entre los gritos de su hijo y aplausos del vecindario, su mujer no pudo ser rescatada con vida. Y entre los escombros sigue la búsqueda de, al menos que sepamos, dos personas de origen vasco. Jon Sustacha, ingeniero de origen bilbaíno de 69 años, que estaba a punto de jubilarse. Vivía en un edificio de 7 pisos ubicado en la zona cero del seísmo. Su primo ha recibido la noticia de su desaparición esta pasada madrugada.
2: Tuve noticias a las 2 de la mañana que mi primo Jon Sustacha se encuentra en estos momentos desaparecido y no lo encuentran en los escombros del edificio donde él vivía.
1: Además, hay una familia guipuzcoana buscando a María del Coro Barriola, 81 años, donostiarra de nacimiento, toda una vida en Venezuela. Vivía en La Guaira, la costa al norte de Caracas, una de las más afectadas. Su edificio se ha venido abajo y a la familia le consta que ella estaba dentro.
3: El edificio donde estaba se derrumbó. Sabemos que ella estaba ahí porque habíamos hablado minutos antes con ella.
1: La búsqueda entre los escombros está siendo muy complicada.
3: Los propios familiares están sacando a sus familias de los escombros.
1: Para todos esos hogares que mantienen lazos con Venezuela, el consulado del país caribeño en Bilbao trabaja en coordinación con Caracas para ayudar a encontrar a las personas con las que todavía no se ha podido dar.
0: La última hora de la que les dábamos cuenta, precisamente vamos a escuchar esa información que traslada última hora el presidente de la Asamblea Venezolana, Jorge Rodríguez.
4: Anunciar con dolor, porque son nuestras hermanas y nuestros hermanos, que 920 personas han fallecido por la acción violentísima de los terremotos del 24 de junio, que hemos recibido 3.360 personas heridas o con algún tipo de afectación como consecuencia de la acción de los terremotos y que hasta el actual momento tenemos más de 4.000 personas damnificadas.
0: Hace unas horas llegaba a Venezuela el avión del ejército español que ha enviado a 59 militares de la UME, también unidades caninas, ingenieros del propio ejército, pero en términos generales está costando que la ayuda llegue. Bomberos con experiencia en este tipo de catástrofes que han acudido a ayudar en otras ocasiones a diferentes puntos del planeta, esta vez no están pudiendo hacerlo, se lo está impidiendo la burocracia. Nos lo contaba en Distrito Euskadi, aquí en Radio Euskadi, Juan Carlos Delgado, presidente de Acción Norte Vitoria.
5: La burocracia, sí, cuando entran en juego las administraciones de luego que tienen un poder tremendo, económico, pero claro, es muy lento, es reunión tras reunión, hablan unos, hablan otros, no se ponen de acuerdo, no es fácil, pero de todas formas con la administración sí que cuesta, pero cuando se quiere se puede. Prueba de ello es que la UME voló ayer en las primeras 24 horas. Que es lo que verdaderamente es efectivo para rescatar personas.
0: Ocho y seis minutos de la tarde, vamos a abrir ya mesa de tertulia aquí en Gambara. Hoy nos acompañan Anera Sorena, arratsaldeón.
6: Arratsaldeón, John.
0: Marcelo Tamendía, arratsaldeón.
7: Arratsaldeón.
0: Juan Muñoz, arratsaldeón.
8: Arratsaldeón.
0: Y enseguida vamos a mirar a Venezuela, vamos a estar sobre el terreno. Nos va a atender una periodista venezolana, Elizabeth Hostos. En unos minutos estará aquí con nosotros. Esa actualización de las cifras, 920 muertos, 3.360 heridos y miles de desaparecidos. Enseguida estamos sobre estas cuestiones, pero vamos a abordar, entre tanto, otras que nos ha dejado el día de hoy. Hablábamos al arranque de este informativo de esa operación salida que ya está en marcha. Operación salida que llega con ese descuento en el precio de los carburantes todavía vigente, aunque por muy poco tiempo. La realidad es que el Consejo de Ministros decidirá el lunes si ese descuento a los los carburantes se mantiene vigente o no. En teoría decae el próximo día 30 de junio. Descuento del IVA del 21 al 10%. De momento, los que hoy se van de vacaciones están pudiendo aprovecharlo y muchos, por si acaso, han decidido acercarse hoy a una estación de servicio. Cristina Tojal, cuéntanos.

0: Con el arranque de la operación salida, muchos llenaban hoy el depósito, aunque no se vayan de vacaciones. Se nota que estos días ha bajado unos céntimos, sobre todo el diésel.
1: Oh, antes estaba casi 30 céntimos y sí se nota.
2: Bueno, sí está un poquito más bajo, ¿no? Ahora me estoy fijando.
3: Estás acostumbrado a pagar bastante más y parece que algo ha bajado.
0: Estamos ya en la cuenta atrás para que finalice la rebaja del IVA al combustible y pase de nuevo al 21%. Muchos son previsores, por si acaso. Lo veíamos hoy en la gasolinera Euskadi Low Cost de Donostia.
4: Sí, yo creo que el lunes o el martes, ¿no? Creo que sí, por eso lo estoy echando.
1: Nos vamos al fin de semana y por eso lleno.
0: La Confederación de Estaciones de Servicio ha pedido al gobierno que se amplíe el plazo de rebaja y cubra el verano. Nuria Lecue, presidenta de las Estaciones de Servicio de Vizcaya.
5: A partir del 1 de julio vamos a tener una subida en la gasolina de 28 céntimos y del gasóleo de 21 céntimos por litro. Entonces entendemos que esta es una subida muy abrupta, pleno periodo vacacional, y creemos que desde luego no es el mejor momento para tener esta situación.
0: El Consejo de Ministros se adelanta el lunes y, salvo sorpresas, parece que se tomará esta medida.
6: Entre 20 y 30 céntimos podría subir el precio del combustible la semana que viene. Todo indica, se ha adelantado el Consejo de Ministros, se ha organizado un Consejo de Ministros extraordinario para abordar las medidas precisamente para hacer frente a la crisis energética. Al lunes, todo indica que por lo menos alguna medida de este tipo se va a mantener, ¿no?
7: Bueno, la argumentación del gobierno es que los precios de los combustibles han bajado y que, pues, lógicamente no estamos en aquella situación en la que estamos al comienzo del ataque de Estados Unidos a Irán. Pero bueno, yo si fuera asesor de Sánchez, que no lo seré nunca, pues le diría, oye, sigue con la rebaja, que no estás para hacer muchas pirutas con la opinión pública y la situación política en la que estás, lo tienes un poco complicado, ¿no? Entonces, de las pocas cosas que puedes ofrecer a la gente con el panorama que tiene el gobierno de España, pues es este tipo de medidas, ¿no? Yo creo que es cierto que el bajón económico que se dio después de, como consecuencia del cierre de Hormuz y todo lo sucedido en el ámbito este del Pérsico y en Irán, y yo creo que esas, las consecuencias de esas, o sea, es posible que técnicamente el combustible haya bajado y no tenga las subidas que tenía antes y esté por cifras más cercanas al anterior, pero yo creo que eso a la economía todavía no ha llegado, a la economía de la gente no ha llegado un respiro de ese tipo, ¿no? Entonces yo creo que sería bueno, ya sabemos que no podemos alargar ad eternum este tipo de medidas,
6: claro,
7: pero bueno, yo creo que es que no me parece que Sánchez tenga mucha más oportunidad de ofrecer cosas a la gente, entonces pues no sé, toma esa medida y aunque luego pueda ser tildado de populista y de que hace las cosas en su beneficio propio, yo creo que también beneficia.

0: luego pueda ser tildado de populista y de que hace las cosas en su beneficio propio, yo creo que también beneficia mucha gente.
1: Desde el análisis político a NER, es que no se le ve mucha otra salida, ¿no?
2: Este tipo de acción no suele ser muy peligrosa, es muy interesante cuando se cumplen, ¿no? Cuando se anuncian, pero luego, claro, es como que te atas a un, bueno, pues a una decisión que luego, si tienes que, bueno, pues dejarla caer, porque evidentemente, como ha dicho Marcelo, no se puede quedar toda la vida, pues lógicamente aquí te puedes generar una crisis tú, ¿no? Una autocrisis, que se dice, con lo cual hay que andar con mucho cuidado. Evidentemente yo creo que va a continuar porque, bueno, no estamos en el momento ahora de dar esta sensación, porque la lectura, claro, es que ahora nos van a subir, no, lo que le hicieron a ustedes es bajar, y evidentemente ahora, eso a ver cómo lo explicas, porque todo el mundo lo que entiende es que la ha subido gracias a Sánchez, ¿no? En vez de entender en ese momento que ha subido gracias a Irán, pero bueno, yo creo que viene bien, pero esto también cuesta dinero a la administración, es decir, la administración deja de ganar dinero, ¿no? Que tiene bastante dinero, pero no es ilimitado, ¿no? Con lo cual, bueno, ahí la lectura política es que yo creo que vamos a continuar sin duda con esta rebaja, y que nos pasa también un poco aquí con el transporte, ¿no? Que al final te metes ahí con el tema del COVID a hacer rebajas en el transporte, y luego, claro, a ver quién es el guapo o la guapa que lo quita.
1: Sí, nos vamos a acercar ya hasta Venezuela. Nos escucha Elizabeth Hostos, periodista allí sobre el terreno. ¿Qué tal? Buenas tardes. Bueno, parece que tenemos algún problema con esa comunicación. En cualquier caso, bueno, estamos teniendo lógicamente muchas dificultades técnicas para contactar con Venezuela, con esos sistemas muy complicados ahora mismo conectar con el país latinoamericano. Lo seguiremos intentando. Te cortaba, Ner.
2: No, bueno, ya había terminado.
1: Va, Juan.
3: Pero entonces, bueno, yo creo que, yo fíjate, jugar a pitoniso, yo le niego la mayor a ANER, y creo que a principios de julio el gobierno volverá a la normalidad y eliminará la rebaja del 21% del IVA. ¿Por qué? Primero, porque es una medida que ha sido bastante controvertida, la Unión Europea no la ha validado, yo ni Parralde ni Parralde tampoco han hecho ayudas de este tipo, y sin embargo creo que sería muy necesario mantener esa ayuda. Por supuesto, por lo que habéis comentado, por lo que supone la rebaja del precio del consumidor habitual, del consumo del carburante, pero tiene otras derivadas también muy importantes, ¿no? O sea, en estos momentos la subida, o sea, volver al precio de la gasolina tal y como estaba, se situaría en un 1,6, un 7, 1,7, el precio de gasoil, incrementaría la inflación. Y la inflación es un asunto muy serio sobre el que las grandes empresas también toman medidas en función de la subida de los tipos de interés que ya anunció el Banco Central Europeo, y que tienen consecuencias muy derivadas, como el anuncio que ha hecho hoy Volkswagen de recortar, no me acuerdo cuánto 100, ha dicho, 100.000 empleos. Sí. Quiero decir que esta historia de mantener la rebaja del IVA es muy importante para contener la inflación, para el consumo y el consumidor final, y por muchísimas otras razones que al final tienen como el efecto dominó unas consecuencias terribles para el conjunto de la sociedad.
1: Bueno, pues veremos el lunes qué es lo que ocurre, si finalmente se decide prorrogar o moderar este descuento al carburante, este descuento en el IVA. Vamos a seguir con otras cuestiones. Seguimos pendientes de Venezuela, seguimos pendientes también, por cierto, del incendio en Ezcabarte, en Navarra. Enseguida va a estar con nosotros también el jefe de bomberos de Navarra para contarnos la última hora de ese incendio, pero antes vamos a situarnos en el Parlamento Vasco. Allí, último pleno de control antes de las vacaciones de verano, en el que el Lehendakari Pradales se ha dirigido precisamente a la persona de quien hablábamos, al presidente del Gobierno español, a Pedro Sánchez. Le ha urgido a que convoque ya la comisión bilateral pendiente, también a que la llene de contenido y que sea antes, insistimos, de ese parón vacacional. Es lo que le pide Pradales a Sánchez y Sarobaza.
4: Advertencia directa, sí, de Lehendakari a Pedro Sánchez. Y Manuel Pradales pide al presidente que no se despiste. Le mete prisa para convocar la comisión bilateral y le exige que lo haga con contenidos encima de la mesa.
5: Es obligado avanzar en las negociaciones para poder encarar una nueva comisión bilateral antes de agosto. El tiempo apremia, debemos llegar con contenidos concretos, porque si no, no habrá bilateral.
4: comisión bilateral para avanzar en las transferencias, y es que según el Lehendakari es hora de concluir definitivamente la fase del Estatuto de Guernica y abrir la siguiente carpeta, acordar

0: el armazón del autogobierno futuro.
1: Pasado miércoles, Pedro Sánchez mostró su total determinación para continuar como presidente. Solo espero esa misma determinación para cumplir los pactos con Euskadi y para completar el Estatuto de Gernika.
0: Apremia el Lehendakari, por tanto, a dar sentido a la legislatura. También aprieta en ese sentido el PNV. Según decía Joseba Díez Antxustegi en Euskadi Irratia, el Partido Nacionalista Vasco no se va a obcecar en pedir elecciones, pero reitera, es capital presentar los presupuestos.
2: El día que iroten duen bitartean, gu alderdi serio bat garela, eta ez garela ibiliko izkina batean zarataka eta hauteskundeak eskaten. Argi daukaguna da, legealdiari zentzu bat eman bar diola, aurrekontuak aurkeztu bar dituela.
0: El presidente del EBB, Aitor Esteban, ha sido el encargado de poner fecha a esa urgencia. El escenario se debe despejar, debe haber presupuestos, decía, antes de que termine octubre.
3: Bueno, pues se habla de esa fecha de octubre, la ponía sobre la mesa el Partido Nacionalista Vasco. Es un poco antes de la expectativa que tiene el presidente Sánchez, que estos días ya abría la puerta a esa propuesta del PNV de presentar presupuestos, dilatarlo un poquito en el tiempo y así poco a poco acabar haciendo elecciones en primavera, ¿no? Es la lectura que hacíamos, Aner. Bueno, pues quiere un poco más de velocidad del PNV.
4: Vale, ¿y qué va a hacer? Es decir, si llegamos a octubre, no hay presupuestos, porque bueno, pues Sánchez nos va a decir que lo quiere un poquito más adelante, veremos cuando lo cierra, y vete tú a saber que con el calor del verano igual cambiamos de opinión. Con lo cual, a ver, ¿el PNV qué va a hacer? ¿Le va a presentar la moción de censura? ¿Va a aprobar la moción? ¿Le va a hacer presión desde sus números en el Congreso? No lo sé. A ver, yo entiendo, toda esta prisa y estos contenidos de posicionamiento, pero la llave de esas elecciones las tiene Sánchez, porque yo no veo al Partido Nacionalista Vasco votando una moción de censura junto a Vox, por lo menos no sería coherente con todo lo que nos han dicho hasta el momento, ¿no? Con lo cual yo entiendo que todos los partidos se están necesitando, pues posicionarse de alguna manera, pero claro, cuando pones un plazo necesito saber qué vas a hacer si después ese plazo no se cumple, porque la confianza entiendo que ya está más o menos perdida, ¿no? Con Sánchez, igual me equivoco. Aquí, sobre todo el tema de las competencias que hablaba el Lehendakari, uh-huh. A mí me parece que es un intento de marcar agenda vasca, porque claro, ahora mismo se está hablando de otras cosas, estamos mirando a Madrid, a unas joyas, a Zapatero, a Leire Díez, y ya tenemos un lío terrible, ¿no? Y lo que sí que sabemos es que Sánchez, por lo menos, bueno, no sé si ha hecho algo, pero igual sí, ¿no? Ha estado cerca. Entonces, ese mensaje está en la ciudadanía y de alguna manera, bueno, pues hablar de competencias es muy importante políticamente, que se cumplan, sobre todo para este gobierno, porque eso le va a posicionar como alguien que consigue cosas que históricamente ningún otro ha conseguido. Otra cosa es que a mí ya, no sé, me da como mucha pereza este debate. Es decir, estamos venga competencia, vale, ¿y qué más? Porque vale, estamos hablando también de nuevo estatuto en paralelo, ¿no? ¿Qué información tenemos ahí? PNV, Bildu, PSN, o PSN, PSE, perdón, ¿ha llegado algo? ¿Todavía no? ¿De qué estamos hablando? No sé. Me parece que es como hablar por hablar, pero que el contenido no está.
5: A mí me desconcierta bastante la doble actitud del PNV en esta cuestión. Bueno, antes de eso diré que hoy me he puesto como en la chaquetilla de asesor de Sánchez. Yo hace unas semanas decía, bueno, lo que tiene que hacer es moverse, hacer cosas. Reúnete con el Lehendakari, reúnete con el catalán, haz cosas. O sea, estás amordazado, estás contra la pared, no tienes una maña en el Parlamento. Pues aparte de sacar decretos, que lo hay que validarlos, y ya le cuesta mucho validarlos, tú da la sensación de movimiento. Coge un criterio activo, coge una actitud activa y reúnete con el Lehendakari. Alguno dirá que lo que está haciendo es vendiendo España y partiendo España para conseguir el voto del PNV. Pero lo lógico sería que Sánchez ahora tuviera una actividad de ese tipo, ¿no? Da la sensación, o sea, que las noticias fueran, hay escándalos, pero Sánchez está haciendo que se está moviendo, ¿no? El gobierno está en activo. Pero claro, tú tienes un gobierno que no está en activo, que tiene dificultades en el Parlamento para sacar, pues aquello que no tenga que pasar por el Parlamento, intenta hacerlo. Y luego vuelvo al desconcierto del PNV. Ajá.
6: No te va a coger cuando como Aitor asesor.
5: Esteban,
6: No te va a coger como asesor.
5: No, bueno, pues lo llevará a gloria. Aitor Esteban decía que hizo el Parlamento. Y decía yo, ¿y las competencias? Decía yo, ¿el Lehendakari ya lo escuchaste? ¿O este ya habla con el Lehendakari? O sea, ¿qué se piensa? ¿Que en un partido, el Partido Popular y el Partido y Vox, una mayoría Vox y Partido Popular va a tener más competencias? Y el nuevo estatuto que hablaba Ner va a ser aprobado por mayoría del Parlamento, un estatuto que se supone que va a ser más ambicioso que el actual, pues de tanto tiempo que llevan dándole vueltas al estatuto, solo falta que no tuviera un salto competencial, ¿no?

0: Y Soledad Cerio, pero este ya le escucha, el Lehendakari ya le escucha este, o ya se hablan. Porque por una parte tienes al presidente del partido diciendo que de eso lo aparanto, porque la legislatura está muerta y no vamos a ningún sitio. Y por otra parte el Lehendakari, que está lógicamente deseando que se cumpla esa parte del estatuto, porque el nuevo estatuto entre que no sale y si el día que salga no va a llegar a Madrid, o si vaya a Madrid no hará un portazo, si tiene un salto competencial. Lo lógico es que Antonio Esteban no obtuviera tanta presa en la disolución de Parlamento y diera margen, porque la parte de competencial, la parte de la del cumplimiento del estatuto, viendo lo ahogado que está Sánchez, pues el partido utilizar esa como un arma y decir, un arma de presión, decir, oye, al menos, aunque no saques leyes, al menos en la, nuestra parte del estatuto vete cumpliéndola, ¿no? Y vamos a acelerar esa parte de la transmisión de esto. Y entonces me ha desconcertado un poco pues estas últimas semanas ese doble juego de que vamos a legislatura muerta o vamos a mantener la legislatura para que haya más competencias.
1: Pues yo no me voy a meter de asesor de Euskadi Buruachar, tampoco.
0: No estarías mal.
1: Parece, Marcelo, que sean incompatibles los dos elementos. O sea, yo creo que ya va siendo hora también de poner seriedad en el análisis y respetar los marcos de cada uno. El Lehendakari tiene un marco institucional, como el Lehendakari, y el líder de Euskadi Buruachar tiene otro marco que es el suyo, el que tiene en el partido suyo.
0: Pero son del mismo partido.
1: Bueno, sí, pero el Partido Nacionalista Vasco, yo creo que de forma muy inteligente diferencia muy bien cuáles son, y ojalá fuera así en el resto, la parte institucional y la parte orgánica. Y creo que es muy interesante este asunto. Entonces, el Lehendakari está en el socatira tradicional de las negociaciones.

0: renovado.
1: Y todos defendemos la renovación y el cumplimiento íntegro, pero no como plataforma previa, que es lo que insinuaba hoy el Lehendakari. Y por otro lado está el líder del Euskadi Buru Batzar, que bastante tiene, y me consta que hay varias placas tectónicas que, independientemente de lo que la opinión pública conoce, hay muchos contactos entre la posible alternancia de gobierno y los partidos de corte tradicional, como puede ser Junts o puede ser el Partido Nacionalista Vasco, porque su electorado le pesa una barbaridad, y máxime a un año de unas elecciones municipales y forales, que tiene todo el peso institucional del Partido Nacionalista Vasco y su alianza con el Partido Socialista, le pesa una barbaridad la alianza con Pedro Sánchez. Más en este contexto.
2: Te cojo el testigo de
1: tal manera,
2: de Pitoniso.
1: Y luego también me molesta bastante que se, por eso de no hablar con respeto, o sea, el hecho de que llegara en el día de mañana un presidente nuevo en España, Feijóo o quien fuere, no invalida en absoluto las negociaciones que son institucionales de renovación, negociación del estatuto y, por supuesto, del concierto económico y de la bilateralidad. Un concierto económico que me apetece recordar que está protegido hasta por la Unión Europea. O sea, que independientemente de quién esté en el gobierno de España, a no ser que vayan por una parte no institucional y no democrática, nada de eso está en riesgo. Porque se hace ver, oiga, que viene la derecha y la extrema derecha como si pudieran poner patas arriba el entramado institucional y democrático.
2: Lleva 40 años en riesgo, porque no se ha completado el estatuto.
1: ¿Cuál? El concierto económico brindado por Europa, que se lo quería quitar.
2: El concierto económico, le digo, el cumplimiento del estatuto lleva 40 años en riesgo. No lo han cumplido los socialistas ni el Partido Popular.
1: ¿Qué pedía hoy
2: vuelvo al PNV. Si le hace caso Sánchez, Aitor Esteban, y disuelve el Parlamento, se queda para darles incompetencias.
1: No, ¿por qué no?
2: ¿Cómo que no?
1: El próximo gobierno, el que salga de las urnas democráticamente, está obligado a seguir negociando.
2: Esto es lo que te decía ya.
1: A no ser que venga un gobierno que, desde vuestro punto de vista, será antidemocrático o no institucional.
2: ¿Que no cumple el estatuto?
3: El Partido Popular o el Partido Socialista.
1: De obligado cumplimiento.
2: No, si no lo han hecho en 40 años, ¿por qué lo van a hacer ahora?
3: El Partido Popular o el Partido Socialista, a ninguno de los dos le encantaría aumentar las competencias de Euskadi. Si se van a aumentar, siempre va a ser porque el partido mayoritario en el Congreso de los Diputados no tiene los números y va a necesitar sí o sí o a Euskal Herria Bildu o al Partido Nacionalista Vasco. Y ahí es donde Euskadi es cuando más consigue. Es decir, cuando realmente es necesario que un grupo vasco en el Congreso de los Diputados te vote que sí, porque si no, y en la negociación que seas hábil, eso también es importante.
1: Existe la posibilidad que el Partido Popular gobierne con Vox, pero sí, incluso siendo claro así, sí, no pueden saltarse la ley. A ver si me entiendes.
2: Pero pueden no tener que cumplir, pueden no cumplir.
1: Marcelo, ¿qué queda del cumplimiento del estatuto? Puertos, aeropuertos, seguridad social.
2: Que es lo más, bien, que es el punto. Clavo, ¿eh?
1: Bien, esos tres elementos.
3: Sumar.
1: Y la seguridad social es un elemento complejo, muy complejo. Oye, cárceles están. Yo soy muy partidario del cumplimiento íntegro del estatuto, pero también seamos serios. ¿Es posible una caja de la seguridad social con 2,5 millones de habitantes, con la pirámide de población más envejecida de Europa y con el índice de natalidad más bajo?
2: ¿Quieres decir si merece la pena?
1: Somos capaces, seguro, pero somos capaces de garantizar el sistema de seguridad social y de pensiones con una población de 2,5 millones de habitantes.
2: Hay gente que dice que sí, gente que dice que sí.
1: Ya, pues es que es complejo, ¿eh?
2: Sí, pero tienes gente que es experta en la materia que dice que sí y gente que dice que no.
1: Ah, no, ya.
2: Pero ya sabemos que nos va a costar dinero.
4: Y sobre la doble posición del Partido Nacionalista Vasco, en este caso, bueno, Marcelo, Juan, ya habéis comentado, la doble posición de Partido Nacionalista Vasco, Gobierno Vasco, Lehendakari, Aitor Esteban. Aner, ¿tú lo ves compatible o no? Porque había diferencias de opinión sobre la mesa.
3: Sin duda, yo creo que el papel que están haciendo cada uno pues tiene mucho que ver con los objetivos que tiene cada organización, ¿no? Y evidentemente el Lehendakari tiene que hacer lo que está haciendo, que es bueno pues buscar un interés como más institucional, y realmente, evidentemente son del mismo partido, y estoy de acuerdo con Marcelo, ¿no? Pero ese juego también les interesa de alguna manera. Yo creo que el Partido Nacionalista Vasco, si algo se toma en serio, es cuando es Lehendakari el tomarse la institución como algo prioritario, ¿no? Luego, cara a la comunicación y a las decisiones políticas que se puedan obtener a las relaciones, ¿no? Y evidentemente, Juan, es que estoy de acuerdo, es que las placas tectónicas, no sé, pero las tensiones que hay dentro del Partido Nacionalista Vasco, pues también no

0: ayudan muchas veces a tomar una decisión única. Yo creo que a Aitor Esteban le gustaría tomar las decisiones de manera muchísimo más libre y realmente que su sello quedara muchísimo más visible, pero la sensación que me da es que a veces es un poco descafeinada alguna decisión que del PNV en este momento, sobre todo mirando a Madrid, no tanto aquí, bueno, pues porque pues, o no pueden o no se dejan entre ellos.
1: Yo me arriesgo a decir que la mayoría de los votantes del PNV prefieren, con la nariz tapada con los dedos, que siga Sánchez a que venga un gobierno del Partido Popular y Proceso. Eso, por supuesto, con EH Bildu. Y en el caso de Junts, diría, como una parte de Junts está por el rompe rasga, porque estoy leyendo cosas estos días en la prensa catalana, la prensa independiente catalana, que están diciendo que lo que hay que hacer es provocar una tensión y una crisis de Estado que no ha habido nunca, y eso lo haremos mandando a Sánchez a casa. Bueno, es, una parte de Junts está por romper
0: la alianza catalana también.
2: Junts, o sea, está muy preocupado, absolutamente preocupado, y en conversaciones directas con el Partido Popular por el escenario que viene y la pérdida de voto, concejales y de voto, sí, sí, con Alianza Catalana. Sí. Pero mucho, muchísimo.
1: Por lo tanto, no le interesa que adelantar elecciones.
2: Yo que estoy trabajando ya en las elecciones forales del año que viene, me consta la pérdida sustancial del votante tradicional del Partido Nacionalista Vasco por su apoyo en estos 3 años a Pedro Sánchez.
1: ¿Y dónde iría ese voto?
2: Pues está repartido, podría ir a la abstención, una parte podría ir a la abstención, la parte más joven de ese votante tradicional del Partido Nacionalista Vasco podría ir a Euskal Herria Bildu, que crece muchísimo en intención de voto, sobre todo desapareciendo la parte de Podemos.

0: del espacio a la izquierda de la izquierda, y hay una parte que podría beneficiarse al Partido Popular, que en su día también le prestó gran parte de su voto tradicional, una vez desaparecido el tema de ETA y el voto que era más de apoyo por lo que sufrían y tal, y una vez que se quedaron casi sin utilidad de voto, pues fue al partido tradicional, al Partido Nacionalista Vasco. Pero eso le está empezando ya a costar. Y son muy conscientes. Y Aitor Esteban es muy consciente de esa situación que tiene el partido. Porque no solo es eso, sino que también hay una cierta fatiga sobre el control institucional que lo tienen omnívoro en Euskadi. Las tres capitales, las tres diputaciones, gobierno vasco, etc.
1: Yo sigo manteniendo que las dos tesis son incompatibles en el partido.
0: ¿Cuál es?
1: La de adelantar elecciones. Una cosa que, o si no están haciendo los dos teatros, entonces aplaudimos al final de la función. Pero lo que digo es, si tú cortas la legislatura, no tienes más estatuto. No completas el estatuto, a no ser que el Partido Popular y el Partido Socialista...
0: Pero tú crees de verdad, Marcelo, que llevas...
1: Pues si no, lo han hecho en 40 años.
0: Pero por eso digo, ¿tú crees que lo que hemos hablado, es decir, puertos, aeropuertos, seguridad social, que son, digamos, las transferencias fuertes que quedarían, se van a cumplir en estos meses de final de Pedro Sánchez?
1: No. Pero tienes la ocasión de intentarlo con Sánchez, de pelear con Sánchez, de dar la sensación de que estás en defensa del estatuto, y lo que no haces es decir, entrego lo que le falta al estatuto.
2: Lo que el estatuto a la gente en general en su casa le da igual, ¿eh? No, o sea, en general sí. Quiero decir, la gente friki maravillosa que nos está escuchando, que les mando un saludo desde aquí, le importa muchísimo. Pero la gente en general en su casa, tú le preguntas el estatuto y no sabe, uno, ni lo que es, dos, ni para qué le sirve. Y tres, me lo puedes explicar. O sea, quiero decir, entiendo lo que estáis diciendo, pero que no rentabiliza tanto el dar la sensación de que estás a favor de aumentar el estatuto. Quiero decir que sí, pero que si ese es tu único objetivo, te vas a llevar a movilizar dos votos y probablemente ya te votaban.
1: Estamos hablando para que los que nos escuchan, y se supone que los que nos escuchan en cámara tienen un interés por la política.
3: Subestimar a quien escucha.
1: Por la política, ¿no?
2: Que no, si yo no lo he dicho, yo no he dicho nada, pero...
4: No a quien nos escucha, ni mucho menos.
0: Decía pero, Fernando Sabatero...
2: Ya me habréis entendido.
4: No, yo solo voy a apuntar, si me permitís...
3: Esto es un socatira tradicional que conoces tú.
4: No, si me permitís un apunte,
2: claro, yo no
4: Juan, Aner... Exacto. No lo pasa todos los días. Decía, yo una vez me tocó salir a hacer una calenquesta, bueno, a preguntar a la gente. Era el día del aniversario del estatuto. Bueno, la verdad que la gente estaba en este caso y en una muestra muy reducida, pero más con Aner, ¿eh? O sea, no a quienes nos están escuchando ahora, lógicamente, pero en la calle es cierto que esa fue mi percepción, y fue hasta de sorpresa por lo exagerado que fue en ese caso, que no será luego en la realidad tan exagerado, ¿eh?
0: Simplemente estoy hablando demasiado, pero yo que asesoro a políticos, me da mucha rabia estas reflexiones, porque uno no habla para que aquello que dice se corresponda con lo que su audiencia pueda interpretar o lo que sea. A mí cuando el político me dice, no, es que no leen, la gente no se entera. No, no, tu obligación es hablar en términos correctos y en nuestro caso de análisis institucionales. Y el Estatuto de Guernica y el cumplimiento del Estatuto de Guernica, que puede sonar soporífero a quien nos esté oyendo, es la base institucional de nuestro sistema jurídico, de nuestro sistema de libertades y convivencia en Euskadi, y es un asunto esencial sobre el que no convendría ni frivolizar ni decir que no le importa a la gente, porque es esencial. Yo no sé si le importa o no, no sé si la gente sabe lo que son las juntas generales, pero que es una institución histórica que responde a la democracia y a nuestro carácter, de tal manera que el Estatuto de Guernica y su cumplimiento es un asunto esencial.
4: Esto da para abrir un debate muy largo, de hecho,
0: democracia, que no es moco de pavo.
2: Y si respondo en un segundo. Mira, una cosa, yo no digo que no sea importante, yo digo que si estamos diciendo que Marcelo ha dejado, creo, un poco entrever esto, que es el PNV tiene que dar la sensación de que quiere continuar con el Estatuto de Guernica y ampliándolo, quiero decir, bien, perfecto, pero que eso, cara a votante, no le va a movilizar voto, es lo que he dicho, no que no sea importante, que es muy importante y que creo que hay que continuar y que ojalá se cumpla este año, ojalá, pero lo que digo es que luego a la hora de movilizar voto, dar la sensación de que eres pro estatuto o que estás trabajando en ello, no te moviliza un voto masivo, nada más.
1: Después de la proclama institucional de Juan.
0: Pero bueno, pero estamos de acuerdo.
1: Sí, claro que estamos de acuerdo. Solo que siempre te recuerdo
0: que está incumplido.
1: Que es previo al acuerdo.

0: Te recuerdo que en 40 años no ha habido voluntad manifiesta. Yo creo que después, desde Suárez, suele decir,
1: no
0: Garicochea decía que desde Suárez, es cierto que a Suárez le tocó completar el estatuto, y entonces Garicochea hace un poco de trampa cuando decía, es que solo en la época Suárez señor, el estatuto estaba vacío y había que añadirlo, por lo tanto había que añadirlo más rápido, ¿no?
2: Bueno, hablamos pero de estos micrófonos que son el cumplimiento del estatuto.
0: Ha habido una cicatería.
2: Es el cumplimiento del estatuto.
0: Ha habido una cicatería por parte de los gobiernos, sucesivos gobiernos españoles, que como decía Ner, si no era base de que te doy votos y los necesitas, no venía.
3: Bueno, vamos a avanzar sobre otras cuestiones. Hemos podido hablar, por esos problemas técnicos, ha hablado nuestro compañero Javi San Martín con Elizabeth Hostos, con esta periodista en Venezuela, sobre el terreno para darnos la última hora de lo que allí está ocurriendo. No hemos podido contarlo aquí en directo por ese retardo, por esos problemas en las comunicaciones, como es lógico con la tragedia, con la catástrofe que ha ocurrido en el país latinoamericano, pero Javi San Martín, has podido hablar con ella, ¿qué te ha contado?
4: Sí, finalmente hemos hablado con Elizabeth Hostos. Como decías, evidentemente el problema de comunicación es uno de los que tienen ahora mismo, pues junto con la gasolina, como vamos a escuchar después, con la luz, con el agua, bueno, hemos hablado con ella, nos decía que ha estado todo el día hoy recorriendo algunos centros donde se está repartiendo ayuda, donde los propios venezolanos están haciendo acopio de ayuda que luego reparten a las personas que lo necesitan, porque bueno, pues en la organización, digamos, de alguna manera institucional de todo este reparto de ayuda, a pesar de que, como nos vamos a escuchar, nos decía que en el propio ayuntamiento de Caracas pues se han puesto 4 refugios para la gente, bueno, pues no está llegando tan rápido como las propias personas esperaban.
5: Hace unos minutos estuvimos recorriendo unos centros de acopio para que los venezolanos estén apoyando a sus compatriotas en esta situación tan complicada. La gente está recibiendo motu propio alimentos, medicinas, alguna ropa, algunas mantas, porque hay gente que está durmiendo prácticamente en la calle, ya que no se ha activado un mecanismo de refugio de la manera más expedita como esperaba la gente, aun cuando la alcaldía de Caracas ya anunció que se van a habilitar 4 instalaciones deportivas techadas para refugios.
4: Mientras tanto, obviamente, los rescates continúan también con los medios que se tienen a mano. El gobierno llega hasta donde llega y eso está haciendo que también la solidaridad pues esté ahora mismo en la propia calle. Nos decía Elizabeth que hay muchos empresarios, sobre todo del sector de la construcción, que están aportando material pesado para precisamente remover los escombros.
5: Además del centro de acopio, hemos estado en el este de Caracas presenciando labores de rescate de víctimas de al menos 3 edificios en el municipio Chacao, y hemos visto con preocupación que el tiempo corre y no hay suficiente maquinaria pesada como para levantar gran tonelada de techos, de rejas, de columnas, y mucha gente a motu propio, sobre todo empresarios del sector construcción, están incorporados las labores de rescate, aportando martillos eléctricos, cerras eléctricas, alguna carga pesada para poder levantar paredes, porque son edificios enteros que se han caído.
4: Y como ayer nos decía Aitor González, concejal del Ayuntamiento de Gasteiz, que estaba allí precisamente en Venezuela y que ha sufrido este terremoto, una de las cosas que más echan en falta ahora mismo es gasolina, precisamente para mover toda esa maquinaria. Bueno, pues además de gasolina, tampoco están también sin luz, sin agua. Bueno, pues el reparto de todo esto va a ser, nos decía Elizabeth, un reto para el gobierno.
5: Agua, gasolina y luz, colega, porque el tema de Venezuela es fallas estructurales de mantenimiento de hace muchos años y se evidencia en este tipo de crisis y situaciones. Entonces hay más fallas, claro, porque un terremoto afectó las vías de distribución de electricidad, de agua, las vías de comunicación para poder trasladar alimentos.

0: Hay un problema serio de distribución de agua hoy día a esta hora del viernes, entonces se trata de resolver con camiones cisternas, con métodos alternativos. Entonces también ayuda humanitaria vendría en el caso de la infraestructura, pero eso no es tan rápido y tan expedito. Entonces es la preocupación el tema de la salubridad, cómo distribuir los alimentos, cómo está funcionando el sistema de luz y cómo se puede garantizar agua potable para los venezolanos, los que están en situación de desalojo de su vivienda, en situación de refugio, y el resto de la población, por supuesto, colega.
1: Esa es la situación a esta hora. Claro, nos decía, ¿cómo se garantiza todo ese reparto de la ayuda? Bueno, pues la ayuda internacional está llegando a Venezuela, pues como puede también, porque el aeropuerto de Caracas también está cerrado, tiene complicaciones en las pistas. Nos decía Elizabeth que la ayuda internacional se está desviando a otro aeropuerto que está a 2 horas de Caracas, pero claro, hay un problema. Esa ayuda tiene que llegar hasta la capital y las autopistas también.

Esperemos que se asesoren bien, que sepan escoger las personas que los van a apoyar en cuanto a distribución de la ayuda internacional, como tú bien lo señalas, el Aeropuerto Internacional Simón Bolívar en el estado de La Guaira, aquí vecino a Caracas, ha estado con problemas de la pista, colapsado. La ayuda pesada y fuerte está llegando a un aeropuerto en una base militar en Palo Negro, en esa población, a 2 horas de Caracas. En estos momentos está trasladándose desde ese sector hacia Caracas en camiones pesados. La infraestructura no es necesariamente la más robusta, la autopista regional del centro, aunque ha sido refaccionada en algunas partes, lo estructural no está bien. Entonces, algo tan pesado.

Esa la última hora, esa llamada a la ayuda. Ayuda que lo contábamos antes, si es verdad que desde los estados sí está pudiendo entrar, pero, por ejemplo, hablábamos en Distrito Euskadi, aquí en Radio Euskadi, con bomberos de

Hace poco, en el periódico que más se vende en España, leía que todo el dinero que cobra PDVSA, que es la empresa de carburantes de petróleo venezolana, la pública, todo el dinero que cobra va a manos americanas, que luego revierte al Banco Central venezolano. O sea, hasta ese punto es la teledirección que tiene, lo teledirigido que está Venezuela. ¿Dónde están esos marines?

0: A priori, al menos en la captura Maduro.
1: Pues yo creo que estamos hablando de... Bueno, hay unas traiciones que habría que escuchar.
0: Sí, sí, pero eso echa prisa.
1: Yo creo que no podemos perder el foco de la enorme tragedia que hay detrás, ¿no? Y de lo terrible que son los testimonios y las imágenes que estamos viendo, ¿no? Son imágenes que tú narrabas bien, Marcelo, de tu experiencia en otros terremotos que son de... No,
0: solo en Haití.
1: Bueno, en Haití, que fue yo creo que el mayor número de muertos y fallecidos en un terremoto en la historia, ¿no?
0: Estaba la capital destrozada, sí. Por Port-au-Prince.
1: Y esto es lo más tremendo, ¿no? Que en función de la pobreza y desigualdad de los países,

0: A la mañana, sí, este mediodía tenemos cerca de 100 efectivos trabajando en la extinción. Ahora mismo a la noche, pues el dispositivo se reduce prácticamente a la mitad con las brigadas nocturnas, y mañana a las 6 de la mañana, pues concretaremos un nuevo relevo a nivel de mandos y también a nivel de personal que está en la extinción.
1: ¿Está teniendo alguna afección a esta hora? Ya sabíamos que los vecinos de los pueblos desalojados ayer volvían a casa. En este sentido, ninguna afección a esta hora, ¿no?
0: Bueno, así es. El mensaje se ha dado de tranquilidad, que ahora mismo no hay ningún núcleo urbano afectado y no se espera que durante la noche pueda estarlo. La única incidencia reseñable ahora mismo es que el pueblo de Anoz está sin suministro eléctrico. Ahora mismo están trabajando una empresa para poner un grupo electrógeno para poder suministrar electricidad a lo largo de las próximas horas. Y la recomendación es, bueno, a las poblaciones cercanas al incendio es que eviten la ventilación durante la noche. Es posible que el humo descienda durante esta noche y que cierren las ventanas para evitar entrada de humo y de sustancias del propio incendio.
1: Y no es la prioridad en estos momentos, pero sobre el origen, ¿hay alguna hipótesis?
0: Bueno, por ahora no, es un tema que lleva en este caso Policía Foral, está investigando las causas, el posible origen de este incendio. Entonces, bueno, tendremos que esperar un poco a cuáles son las líneas de trabajo.
1: Pues Iñaki Elías, director del Servicio de Bomberos de Navarra, es que ricasco por atender la llamada de Radio Euskadi. Bueno, pues esa es la última hora de ese incendio en el entorno de Ezkabarte, que de momento ha mejorado algo la evolución. A lo largo de esa tarde se ha reactivado de nuevo ese flanco derecho. Nos contaba en estos últimos minutos, prácticamente con el cambio de viento, algo mejor la situación. Estaremos pendientes de cómo evoluciona el fuego. Quedan apenas 8 minutos para las 9 de la noche. Vamos a introducir una última cuestión en esta tertulia de Gambara. En el Parlamento Vasco, el consejero de Seguridad, Bingen Zupiri, ha vuelto a sacar a colación las coacciones y amenazas que sufren algunos agentes. En este caso, ha denunciado que la noche de San Juan, un ertzaina vestido de calle fue expulsado de las chosnas de Hernani por el simple hecho pecado, decía, por el simple pecado de pertenecer a la Ertzaintza. Denunciaba la exclusión, pedía Zupiria unas bases comunes para construir convivencia y respeto en el país.
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1: Por su parte, también se ha pronunciado el alcalde de la localidad de Hernani, Xavier Lerchundi. Ha señalado que no es aceptable que en los recintos de fiestas del municipio se haya agredido a algunas personas simplemente por su profesión, y ha asegurado que las fiestas deben ser espacios seguros e inclusivos para todas las personas. Denunciaba Zupiria, Juan, una nueva agresión, en este caso, bueno, agresión, una exclusión del recinto festivo de Hernani, en este caso.
3: A mí que en Euskadi, en el siglo XXI, 2026, estemos hablando de esto, se me encoge el alma, las cosas como son. A mí me parece que es indecente marcar a las personas en función de lo que piensan o de la profesión que sean o de a quién recen o de su condición sexual o de lo que fuera. Eso es fascismo. O sea, que en el espacio público de nuestras plazas, en periodos festivos y tal, alguien tenga una concesión que le permita elegir y distinguir quién entra y quién no, quién sale y quién debe salir, independientemente de que te caiga mejor o peor, me parece terrible. Como lo hemos vivido en el pasado, me parece angustioso que situaciones que quiero pensar que son extraordinarias y para nada mayoritarias, en absoluto, todo lo contrario, pero deben de ser denunciados. En este país ya va siendo hora de que hablemos con normalidad de respeto, de tolerancia y de asumir que somos una sociedad variada y que cuanto más plural sea, mejor.
4: Yo creo que afortunadamente cada vez hay menos actitudes de ese tipo. Venimos de la historia en la que venimos. Y yo creo que va a ser complicado, pero yo creo que a futuro tenemos que tener la esperanza a todos de que esas actitudes, este tipo de actitudes no se repitan. Pero imágenes como las del hoyo tampoco ayudan, porque aquí es doble jugada. Imágenes como las del hoyo, no, no esto. No tiene la culpa de ser
3: Que sea Ertzaina o lo que sea con lo de Loyola.

0: Bien, lo criticaremos.
1: Tendrá que ver con la misma imagen que teníamos con los policías y guardia civiles en los años 80. No. Porque eran guardia civiles y policías.
0: No.
1: Eso es así.
0: Un carpintero y me han hecho mal el armario. Pues tú no te dejo entrar en la fiesta.
1: No, eso no es lo mismo.
0: No tiene nada que ver.
1: No creo que se pueda simplificar.
0: Una cosa es la cuestión individual.
1: No se puede simplificar de esa manera.
0: Estoy diciendo,
1: no ayuda, no ayuda. Imágenes como las de Loyu o la larga historia que tiene la Arteta en algunos casos. No ayuda, eso no ayuda.
2: No ayuda a quien tenga esta actitud también de...
1: No ayuda, pero estoy diciendo que no deben repetir ese tipo de acciones y además que seguro por estadística, la persona que estaba en el año no tenía que ver absolutamente nada con lo de Loyu. Sería casualidad que lo fuera. No tiene que ver. Pero digo que algunas... O sea, venimos de donde venimos y venimos con las cargas emocionales que venimos todos y con las cargas de imagen que venimos todos. Por lo tanto, no sigamos con esas actitudes... No repitamos actitudes, pero no es un carpintero.
0: Hablamos de personas y derechos individuales. De la misma manera que a ti, Arbise, no te afectan el ejercicio de tu profesión, y a mí tampoco.
1: Juan, no es un
0: Marcelo Otamendi,
1: no es un carpintero.
0: Exdirector de Guncaria, no tiene nada que ver una cosa con otra. Un Arkaitz, como se llame, que va a la chozna de Hernani en Hayak, da igual que sea carpintero, ertzaña, musulmán... O costurera.
1: Si quieres reducirlo a eso.
0: Es que no, es lo esencial. Es que eso
1: si
0: es lo
1: quieres
0: esencial.
1: Reducirlo a eso, es así. Pero pensar, o sea, en este país hemos tenido Policía Nacional y Guardia Civil que ha hecho lo que ha hecho. Y podríamos argumentar eso mismo. Eso mismo, esa voluntad, después de lo que ha hecho las policías, la policía y la guardia civil en este país, podríamos
0: la
1: argumentar.
0: La condición
1: lo mismo.
0: Individual de cada uno de los agentes, por supuesto.
1: Yo creo que
0: es condición necesaria.
1: Que venimos con una mochila.
2: Yo creo que la Guardia Civil y la Policía Nacional ha hecho cosas asquerosas en este país. Y creo que eso. Y lo de Loyu también me pareció una barbaridad. No eres la primera persona que hoy dice lo de Loyu. Y entiendo que si hace falta decirlo, yo lo digo. Me parece una barbaridad lo que se hizo en Loyu y no se actuó bien, pero me sigue pareciendo también una barbaridad que en Hernani o en cualquier pueblo de Euskal Herria haya una persona que no pueda entrar por la carga emocional que podemos llegar a tener. Y yo estoy de acuerdo que tenemos un montón de carga emocional en toda esta sociedad, pero creo que tenemos que ir trabajándola individualmente y también colectivamente. Y que entiendo que a mí no me gusta... escuchar que en mi país pasen estas cosas. Y creo que hay gente, probablemente no es la mayoría, que va a decir muy bien porque le han echado de ese choznagune. Y eso pues me da pena. Y creo que vamos a vivir más situaciones así. Me da a mí la sensación y me da pena. Y yo entiendo que políticamente tenemos que sentarnos. Y esas choznas no las montan cuatro gaztes. Ahí hay una organización detrás, una o varias organizaciones. Hay gente que se dedica a organizar estas cosas que creo que también tienen que hacer una reflexión interna. Y me encantaría que se hiciera y que no viviéramos estas situaciones. Yo estoy de acuerdo, Marcelo, y entiendo lo que estamos hablando y ya sé, ¿no? Pero creo que...
1: Lo que quiero decir es que no es un carpintero que me ha hecho mal el mueble. Voy a reproducir las palabras de Heredia, senador ahora del PNV, en el Senado de Madrid, cuando cogió el cargo de consejera de seguridad, y en la primera entrevista que dio al periódico que más se vende en Vizcaya, dijo: soy consciente de que una parte importante de la Ertzaintza odia a la izquierda de Abertzale, y soy consciente de que una parte importante de la izquierda de Abertzale odia a la Ertzaintza, y mi trabajo va a ser reducir eso. Lo dijo la consejera del PNV, Heredia, que es ahora, si no me equivoco, senadora en Madrid. Digo, venimos de esa realidad y afortunadamente yo creo que esas incidencias se dan ahora menos que hace unos años, y lo que deseo es que sigan dándose menos o no se den. Yo creo que algunas cosas
0: es una cuestión de derechos nada más, y a mí me lamento muchísimo, sea extraño lo que sea, que se hagan trajes permanentemente en este país. Que se hagan trajes. Tú y yo
2: y
0: podemos ir a una chozna a tomarnos un calimocho, cosa que igual hace 20 años no hubiera sido posible. Y eso es que no lo sé, he dicho igual.
1: ¿Será porque no me gusta el calimocho?
0: Bueno, yo qué sé, ya quédate con la copla. O sea, no me... Lo que quiero decir es que no hay derecho que se distinga a nadie, que eso es fascismo. Bueno,
1: entendemos,
0: la discriminación a diferentes
1: historias. Entendemos que tenemos una historia.
0: ¿Me la cuentas
1: o...? Algunas cosas son consecuencia de la historia que se tiene y que hay que ir a reeducar.
0: Sobre espacios públicos no hay privación ni cotos vedados.
3: Han quedado claras las posturas. Hasta aquí esta gambara de viernes. Marcelo Otamendi, eskerrik asko por acompañarnos.
1: Gabón.
3: Juan Muñoz, eskerrik asko.
0: Suey.
3: Aneran Sorena, eskerrik asko.
2: Zuri, hasta Burgón.
3: Aquí lo dejamos por hoy. Gambara.

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1: Son las 9, buenas noches. 920 muertos y 3.360 heridos. Es el último balance de víctimas de los terremotos del miércoles en Venezuela que ha dado a conocer visiblemente afectado el presidente de la Asamblea de Venezuela, Jorge Rodríguez.
2: Anunciar con dolor, porque son nuestras hermanas y nuestros hermanos, que 920 personas han fallecido por la acción violentísima de los terremotos del 24 de junio, que hemos recibido 3.360 personas heridas o con algún tipo de afectación como consecuencia de la acción de los terremotos y que hasta el actual momento tenemos más de 4.000 personas damnificadas.
1: Y la ONU cifra en 50.000 los desaparecidos. En la localidad navarra de Escava, el viento y la presencia de focos en zonas de difícil acceso dificultan las labores de extinción del incendio. Se recuerda a la población que se mantenga alejada de la zona de trabajo de los medios de extinción, tanto por su propia seguridad como para evitar entorpecer las labores de los efectivos. Se habrían calcinado más de 400 hectáreas. Iñaki Elías es el director de Servicios de Bomberos de Navarra.
3: Ahora mismo el viento ha rolado a dirección norte. En este caso, pues favorece porque el incendio está yendo hacia zona quemada. Entonces, bueno, vamos a tener un respiro durante esta noche, donde vamos a tener 6 brigadas trabajando durante toda la noche y esperemos también que con el descenso de la humedad relativa durante esta noche, pues bueno, el incendio vaya poco a poco a menos.
1: Y es que aquí en casa seguimos pendientes del tiempo porque las temperaturas mínimas no terminan de bajar y la ola de calor, aunque con termómetros más bajos, se alarga. Vamos a conocer qué ocurrirá en las próximas horas con Euskal Med, Jaion Emunarriz, Gabón.
4: Caixo Gabón, el sábado en la costa entrará el viento del norte por la mañana frenando el ascenso de la temperatura y las máximas se van a quedar por debajo de los 30 grados. Además, el norte también aportará algunas nubes bajas. En el resto, sin embargo, el viento soplará del sur o sureste, seguirá apretando el calor y las máximas serán cercanas a los 35 grados, incluso más altas en la mitad sur de Navarra. El ambiente será soleado y a medida que avance la tarde irá entrando el viento del norte aliviando el calor. Por otro lado, aumentarán las nubes de evolución por la tarde y podría producirse algún que otro chubasco repartido por el territorio. Y el domingo cambia la tendencia y se impondrá el viento del norte o noroeste desde la mañana. La baja de las temperaturas máximas será acusada en el interior, así que en general se van a quedar por debajo de los 30 grados en general, excepto en el sur y este de Navarra, donde todavía serán algo más altas. Por tanto, el domingo cede el calor y además el cielo estará bastante nuboso en el norte con algunas precipitaciones de ya desde por la mañana. En la mitad sur ya por la mañana lucirá el sol, pero por la tarde aumentará la inestabilidad y se esperan tormentas que podrían ser localmente intensas, sobre todo en Navarra.
1: Washington ha anunciado un acuerdo preliminar entre Líbano, Israel y Estados Unidos tras las negociaciones celebradas en los últimos días. Antes del encuentro, la delegación libanesa volvió a asegurar que el éxito del acuerdo estaba condicionado por la retirada total de las tropas israelíes de su territorio. Israel, por su parte, condicionaba cualquier repliegue al desarme completo de Hezbollah y a garantías de que el grupo no volverá a desplegar una presencia militar en la zona fronteriza. Y tarde complicada hoy en las carreteras, en este primer día de la operación salida del verano en Euskadi, pero la situación de tráfico hasta ahora es de normalidad, según nos informan desde el Departamento de Seguridad. Es todo, más noticias a las 10 y en horaim.eus.

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cerrar los ojos a la naturaleza solo nos hace ciegos en un paraíso de tontos. Jacques Cousteau, oceanógrafo. Gabón, la temperatura del agua en la bahía de la

sufre cambios como consecuencia del cambio climático y esos cambios avanzan en contra de nuestros intereses, con aumentos del nivel del mar o perjuicios para el sector pesquero. Hoy escucharemos la reflexión sobre estas cuestiones del director del Centro de Investigación ASTI, Rogelio Pozo, que pide valentía a la sociedad para reaccionar ante esta situación. Nos acompaña también hoy el historiador Julián Chávez, especialista en la Guerra Civil, a quien hemos invitado en la sección de Eusko Ikaskuntza para hablar de la estrecha relación que establecieron el régimen franquista y la Iglesia Católica. Su investigación, plasmada en el libro El Águila y la Sotana, muestra que la Iglesia colaboró en la represión, pero que esta relación no estaba exenta de fricciones, como el hecho de que fuera el poder político el que decidiera quiénes eran candidatos a obispos. Comenzamos.

0: El océano es el principal regulador climático de la Tierra, ya que absorbe más del 90% del calor generado por el calentamiento global y produce el 50% del oxígeno que respiramos gracias al fitoplancton. Un sistema imprescindible para la vida y que ha comenzado a dar muestras graves de saturación debido al cambio climático antropogénico. Rogelio Pozo, director general de ASTI, explicó en un evento del Donostia Sustainability Forum que la capacidad de amortiguación de los mares está llegando a un límite peligroso.
1: El océano es el pulmón azul, ¿eh? El fitoplancton, las plantas marinas producen cerca del 50% del oxígeno que respiramos. Es decir, tal y como se comporta la respiración del fitoplancton, es la calidad del aire que tenemos en el planeta. Amortigua a través de esa capacidad de absorción la mayoría del ritmo del calentamiento global que estamos provocando como especie. Capta calor, más del 90% del calor que estamos generando lo absorbe el agua del mar. Y los manglares, las marismas, las praderas, secuestran carbono a un ritmo mucho mayor que lo hacen las selvas tropicales. Si el océano no está sano, el calentamiento sería mucho mayor. Con lo cual es importante cuidar el océano si queremos cuidar la vida en el planeta. Pero el océano, aunque pensamos que es infinito, realmente es finito. Y está ya dando síntomas, graves síntomas, de que empieza a saturarse en toda esa capacidad que tiene de regular la temperatura, de regular también la cantidad de CO2 que absorbe y de el oxígeno que genera. La captación de calor en el océano en la época 1990, la década de 1990-2000, era la mitad de lo que está produciéndose en la del 2010 al 2020. Se está además acidificando porque la absorción de CO2 produce un incremento de la acidez. Se está, a consecuencia de ello, perdiendo oxígeno en el agua. Y se estima que entre 70 y 90% de los corales pueden perderse, especialmente con escenarios de más 1,5 grados centígrados en el planeta. Cuando hablamos de cambio climático, y especialmente en los últimos años, hay gente que cree, hay gente que no cree. Yo creo que no es cuestión de creer o no creer, es cuestión de que esto va de matemáticas y de física, de leyes que se cumplen. Y va sobre todo de hablar de futuro. Quizás la ciencia hoy en día no puede decir cuándo van a ocurrir las cosas con esa actitud, pero lo que sí puede decir es lo que va a ocurrir si se dan ciertas circunstancias. Y esto tiene que ver mucho con el tipo de vida que tenemos. Estamos continuamente hablando de valor económico, de cadena de valor, cuando realmente lo que tendríamos que hablar es de cadena de valores. Porque cuando hablamos de cambio climático, nos enfrenta a cada una de nosotras como personas entre el yo egoísta y el yo altruista. Todos queremos el bien para la sociedad, para nuestros hijos, para nuestros amigos, para el futuro. Sin embargo, en el día a día, la cantidad de decisiones que tomamos van en contra de ello. Hablar de cambio climático del futuro es hablar de matemáticas y de física y pasar por las acciones que hacemos cada uno de nosotros a lo largo de nuestra vida. Hace falta valentía, porque significa generar movimientos contracorriente de lo que está pasando hoy en día. Y nadie quiere hacerlo, porque lo cómodo es dejar que sigan avanzando las cosas tal cual hoy en día las estamos viviendo. La Unión Europea apostó, y todos conocemos, hemos oído hablar del Pacto Verde, por una apuesta valiente que ya veis que está hoy en día volviéndose en contra. Está empezando a surgir movimientos en contra de esa apuesta de la transición verde, en el sentido de que no somos

0: competitivos, estamos perdiendo competitividad, nos están llegando productos al mercado europeo que los compramos, producidos en otros sitios que no compiten en igualdad de condiciones, y solo somos el 12% de la población del mundo, y cada vez menos. Hace 60 años se midió por primera vez la concentración de CO2 en la atmósfera, en torno a 315 partes por millón. En la época preindustrial había 285, pero es que hace un millón de años había aproximadamente 285. 60 años después estamos en 420 y sigue creciendo. El más 1,28 grados, que es lo que ha incrementado la temperatura terrestre en estos últimos 60 años, se nos va a quedar corta. Esos objetivos del 2015 que se fijaron en París no se van a cumplir. Los vamos a pasar. ¿Cuánto lo vamos a pasar? Pues no lo sabemos, ¿eh? Pero lo que sí sabemos, consecuencia de ello, es que 1,28 está provocando un calentamiento superficial del agua, está aumentando la temperatura de la masa, la columna del agua, y está provocando el incremento del nivel del mar, ¿eh? Desde 1900 se han subido 20 centímetros a nivel global. Eso ya está impactando, en ciertas islas están desapareciendo, y está afectando lógicamente con fenómenos meteorológicos adversos. ¿Qué puede provocar todo esto? Pues puede provocar que siga incrementándose el nivel de gases de efecto invernadero, pero además de los gases que generamos como consecuencia de nuestra actividad, si multiplicamos 10.000 millones de personas por las 1.200 a 3.000 toneladas de gases de efecto invernadero que generamos una persona a lo largo de nuestra vida, las proyecciones dicen que nos podemos ir a más de 600 partes por millón de CO2. ¿Y eso qué va a implicar? Pues que evidentemente el más 1,5 lo vamos a superar. ¿Cuánto? Pues no se sabe. Hay distintos escenarios. ¿Y qué pasa si se supera más 1,5? Pues algo que la ciencia está diciendo y que ha llamado los puntos de no retorno. ¿Qué son los puntos de no retorno? Pues son aquellas cosas que se sabe que van a pasar, lo que no podemos decir hoy es cuándo. Va a desaparecer el hielo de Groenlandia, hay riesgo que parte de la Antártica Occidental también desaparezca, hay riesgo de que el permafrost, que acumula millones de toneladas de gases de efecto invernadero, se descongele y esos gases salgan arriba, a la atmósfera. Es decir, que ya no va a ser solo los gases de efecto invernadero que vamos a ir generando, sino lo que va a implicar estos efectos de no retorno. Y es lo que os decía, es decir, ¿qué es lo que estiman hoy en día las proyecciones matemáticas? Pues que con el tipo de vida que tenemos, con el estilo de vida que tenemos, con más demografía y más vida media y más renta per cápita, pues en el 2050 esos 420 y tantos partes por millón podemos estar en torno a las 550-600. Sin meter lo que pueden ser los gases que pueden venir, por ejemplo, de descongelación del permafrost. ¿Y qué pasa en Euskadi? Pues Euskadi no es una burbuja. En Euskadi tenemos que aproximadamente el 60% de la población vasca vivimos a menos de 60 kilómetros. 50% de las viviendas se concentran en la franja litoral. 2 de cada 5 actividades económicas se ubican en el litoral. En definitiva, el 100% del territorio de Euskadi está expuesto al cambio climático. ¿Y qué hemos medido? Pues hemos medido que, en el caso concreto del mar, la temperatura de Euskadi aumenta 0,3 grados centígrados por década. Y la temperatura del mar, 0,25. Y aguas superiores a 24 grados centígrados no se habían medido nunca en Euskadi. Solo a partir del año 2000, creo que fue 2022, se empezaron a medir superiores, ¿eh? En definitiva, todo lo que estamos viendo a nivel global lo podemos contrastar con datos a nivel local.
1: La crisis climática no es un fenómeno lejano y sus efectos ya se miden en el litoral vasco. La temperatura del mar en Euskadi aumenta 0,25 grados por década y ya se han registrado, pues lo que decíamos al principio, más de 25 grados incluso en aguas superiores en lugares como La Concha, algo inaudito hasta hace unos años. El sector pesquero vasco sufre ya las consecuencias del calentamiento de los océanos y las proyecciones a futuro plantean además un ascenso del nivel del mar que podría suponer en marea alta la pérdida del 70% de la superficie de las playas. Escuchamos un fragmento de la charla mantenida con Rogelio Pozo en el Donostia Sustainability Forum.
2: A la vista de cómo

0: se plantea el calentamiento del océano en las costas vascas, bueno, en las costas vascas, en el Golfo de Vizcaya y en toda la zona de actuación del sector pesquero vasco, por ejemplo. ¿Qué previsiones puede tener este sector, así las cosas?
1: Bueno, ya estamos viendo cosas como que si ponemos el foco en una especie como es la caballa o verdel, que yo creo que todos los años esperamos a que llegue por febrero o marzo para consumirlo. La caballa verdel es una especie que se captura en todo lo que es el hemisferio norte, pues más de 1.200.000 toneladas. Aquí capturamos poquitas, muy pocas. En el momento de la puesta se dispersa desde Noruega, Islandia hasta Euskadi. Viene una cantidad pequeña a esta zona. Y habitualmente esa cantidad pequeña se reproduce en nuestras aguas, en las aguas del Golfo de Vizcaya. Pues estamos viendo que en los últimos años el centro geométrico donde se producía de alguna manera la mayor concentración de huevas se está desplazando hacia el norte. Es decir, cada vez ponen más al norte. Estamos viendo también que especies migratorias como son el atún rojo, que habitualmente viene en primavera, verano a comer, se suele reproducir sobre todo en el Mediterráneo, ya no solo viene aquí, sino que va hasta Noruega y se pesca en Noruega. Eso está implicando que ahora está habiendo parámetros que están indicando que ciertas especies se están desplazando hacia el norte, ciertas migraciones están yendo hacia el norte, manteniendo, buscando esas aguas más frías, en los cuales, aparte no solo el agua fría, también es el tema de asociado al fitoplancton y la comida que se encuentran, y aparecen especies que antes no pescábamos. Ahora se puede pescar un pez limón, que antes habitualmente no había, entonces estamos viendo ese desplazamiento que está afectando. Luego se están observando otro tipo de cosas en las cuales todavía no tenemos la respuesta, que es el caso del verdel, que aquí se pesca con líneas de mano, con líneas de anzuelo, que llegan a una determinada profundidad. Bueno, pues últimamente la flota vasca no los pesca. Y una de las cosas que estamos intuyendo y estamos intentando medir es que estamos viendo que se van también a mayor profundidad. Entonces afecta claramente en la actividad del día a día en el sector pesquero.
0: Y además debe resultar complejo prever qué puede pasar en 10 años, en 15 años, en 20 años, cuando muchas empresas del sector precisamente necesitan tener previsiones, ¿no? Me imagino, económicas.
1: Sí, el sector pesquero es un sector peculiar porque depende de los tax y cuotas, es decir, cada año le dicen cuánto puede pescar, es decir, es como si a una fábrica le dice usted puede trabajar este año 20 días o 50 días. No, es que yo tengo para todo el año, no, pero solo 50 días. Pues el sector pesquero cuando le asignan los tax y cuotas al final puede pescar un número de días, porque tiene una capacidad de captura cada barco y tiene regulado. Entonces, ya no solo tiene la incertidumbre de los días que puede pescar, que varían cada año, pero es que ese TAC de cuotas depende de la sostenibilidad del recurso. Y esa sostenibilidad del recurso depende de la capacidad de reproducción del recurso. La capacidad de reproducción del recurso está afectada también, y estamos empezando a ver cosas curiosas como la anchoa, que sigue teniendo un buen estado desde un punto de vista de stock. Lo que está produciendo es cada vez una adaptación a un tamaño más pequeño. Entonces, ya no es una cuestión solo de cuánto puedes pescar y cómo lo puedes pescar, sino los cambios que están produciendo las especies, que hace que pescando lo mismo igual ahora te pagan menos. ¿Por qué? Porque al ser más pequeño la conservera ya no quiere anchoas tan pequeñas, porque trabajar un kilo con 40 y tantos gramos, es decir, un kilo con 40 y tantos anchoas por kilo, pues es mucho mayor el coste de mano de obra que si manipulas solo 20 y tantas anchoas. Entonces afecta la adecuación de las artes de pesca y afecta el precio del producto que puede llegar a obtener. Es decir, es un sector de los que ya está sufriendo el cambio climático.
0: ¿Qué medidas valientes se pueden adoptar, por ejemplo, en un tema que resulta preocupante? La construcción en zonas inundables, ¿habría que retirarse, por ejemplo, de ciertos lugares?
1: Si le llamamos zona inundable es porque se va a inundar. Es así de claro. No podemos decir si va a ser este verano, será dentro de 10 años, pero se va a inundar. Lo que ya está construido en zonas inundables, hay que hacer lógicamente planes específicos para ver cómo puedes ir retirando esas viviendas de esas zonas. Pero lo que es inaceptable es que se estén dando autorizaciones y licencias hoy en día para zonas que están catalogadas como inundables. Hay un plan de zonas inundables de Euskadi, podemos entrar en la página web, podemos verlo, podemos ver dónde estamos, si estamos cerca o estamos lejos. Es un plan que además se va a tener que actualizar cada poco. Entonces, yo no tengo la solución de cómo resolver el problema, bastante problema ya hay con la vivienda, para decir qué tienes que hacer con todas esas viviendas que están en zonas inundables o talleres, pero que hay que hacer planes pensando en adecuarse. Estos son es hablar de futuro una vez más, es invertir en el medio y largo plazo, y habrá que tener igual

0: tipo de incentivo fiscal o algún tipo de plan específico para ayudar a que esas personas se busquen otra solución, porque si no, tarde o temprano, en Euskadi estamos estimando en torno a 40.000 personas viviendo en zonas inundables en unos años. A veces da la sensación, yo tengo la sensación de como que, bueno, pues hay una inundación, ha habido 230 muertos en Valencia, ¿no tenéis la sensación de como que ya están amortizados? Si hablamos de zonas inundables en Euskadi, es que si uno va a Valencia, a la comunidad valenciana, a otras zonas, es mucho más. Entonces, no hay una vez más políticos dispuestos a nivel de ayuntamiento, a nivel de comunidad autónoma, a nivel del Estado, a tomar decisiones para sacar a todas las personas en la línea de playa o en las zonas inundables a que poco a poco vayan saliendo de allí.
1: Uh-huh. Sí, además hay empresas, hay infraestructuras también, hay líneas férreas, hay carreteras. Y la situación es la misma para todas.
0: Si uno coge el corredor mediterráneo que acabas de mencionar del tren, el tren está paralelo
1: a la costa.
0: Ya están teniendo problemas en fenómenos meteorológicos.
1: Aquí tenemos alguna carretera también que va
0: también afecta.
1: Muy cerquita de la costa, muy pegada. Bueno, cambios en el estilo de vida. La cuestión es qué medidas públicas pueden incentivar esos cambios en el estilo de vida, esas decisiones valientes que en algún caso van a tener que ser impulsoras para beneficiar cambios positivos y en algunos casos a lo mejor tienen que ser coercitivas.
0: Yo creo que hay que hacer actuaciones de medio y largo plazo, que es la educación. Hay que empezar a formar a los niños en las ikastolas, a las niñas desde pequeñas tienen que ser conscientes de su vida, influye y tienen que tener un consumo diferente, que contrariamente vamos a un sentido contrario. Es decir, antes prácticamente comprabas algo y lo comprabas al lado de casa y hoy a través de internet y del móvil compras 20 cosas, devuelves no sé cuánto. Es decir, es un tipo de vida que no es sostenible y eso hay que formar y hay que educar desde niños, ¿no? Hay que trabajar también con el tema de los impuestos físicos, los impuestos. Yo creo que el tema de los impuestos, o penalizar o beneficiar, es decir, aquellas empresas que tengan políticas específicas, que desarrollen productos que sean más sostenibles, que puedan demostrarse evidentemente con datos.

0: nos deslocalicen nuestras industrias buscando esos productos más baratos. Es decir, hay que penalizar todas esas importaciones de productos baratos hechos con unas prácticas no sostenibles. Yo creo que es una combinación de ideas. No me paro a pensar todas ellas, pero bueno, algunas ya las he comentado en algunos puntos. Para mí el tema de las importaciones es claro. Hay que, ya sé que como este mundo global, si me pones unos aranceles a los coches, pues no te compro la carne de cerdo, entonces viene la industria cárnica, te va a Madrid, te monta una manifestación. Es el mundo de la geoestrategia que vivimos. Y es consecuencia de esas presiones que hay hoy en día a nivel entre países por favorecer un intercambio global que ha ayudado a crecer, pero es que crecer en un sistema finito pues tiene sus consecuencias.
1: El mensaje final que dejó Rogelio Pozo en esta charla transmite urgencia, pero también la importancia de la resiliencia. El cambio es inevitable, pero nuestra capacidad de reacción determinará la magnitud del impacto para las próximas generaciones. La charla completa con el director de ASTI se puede ver en vídeo en el canal de YouTube de los cursos de verano de la EHU.

Este 18 de julio se cumplen 90 años del fallido golpe de Estado que condujo a la Guerra Civil y a 4 décadas de dictadura en España. El nuevo poder que surgió del conflicto se sustentó sobre 3 pilares: el ejército, una coalición política de las distintas derechas, y la Iglesia, que bendijo la limpieza ideológica franquista como una cruzada de liberación. Aunque el concepto de nacionalcatolicismo ha podido trasladar la idea de una confluencia, podríamos decir, unánime entre nacionalismo y catolicismo, lo cierto es que entre el poder político y el religioso hoy sabemos que

0: lógico de la vida pública, tuvo que pagar el precio de ceder autonomía, ya que las jerarquías episcopales quedaron sometidas al poder cívico-militar y todos los estamentos eclesiásticos quedaron alineados con el régimen franquista. Un importante estudio que acaba de entrar en las librerías aborda con gran detalle esa relación entre la Iglesia y el franquismo en la guerra y en la posguerra. Y es la charla que mantenemos en la sección de Eusko Ikaskuntza con Juan Aguirre, como siempre. Gabón, Juan.
1: Gabón, Eva. Y una charla que vamos a mantener con ya un viejo conocido de nuestro espacio, que es el profesor Julián Chávez Palacios, catedrático de Historia Contemporánea en la Universidad de Extremadura, doctor honoris causa por la Universidad Paulo Freire de Nicaragua y considerado uno de los principales expertos en guerra civil, primer franquismo y memoria histórica. Bueno, entre la treintena de libros que ha publicado, muchos y muy importantes, yo quiero citar Historia del Maquis, El largo camino hacia la libertad en España, una obra que es hoy ya de absoluta referencia sobre este tema y lo es desde su publicación en el año 2022, sobre el cual ya hablamos en aquel momento de este mismo espacio. Y bueno, Eva, comenzamos esta temporada radiofónica el pasado mes de octubre, recordarás, entrevistando al profesor Chávez sobre las instituciones republicanas en el exilio, y la terminamos la temporada abordando un nuevo libro suyo, que lleva por título El águila y la sotana, la Iglesia durante el primer franquismo, en 1936-1945. Gabón, buenas noches, profesor Chávez.
2: Muy buenas noches y encantado, como siempre, estar en vuestra emisora.
0: Buenas noches, Julián.
2: Buenas noches.
1: Bueno, ¿cuánto hay de exacto en la idea que se han repetido tantas veces, profesor Chávez, de que la cuestión religiosa fue el talón de Aquiles que llevó al naufragio de la Segunda República?
2: En mi opinión, quien llevó al naufragio a la Segunda República fueron el grupo de generales contrarios a la República y contrarios a la democracia que significaba y que llevaron a cabo un golpe de Estado. Y en cuanto a la Iglesia evidentemente en parte se mostró contraria a lo que era la deriva republicana. Y digo en parte, porque hubo clérigos e incluso dirigentes eclesiásticos que evidentemente no hicieron ni mucho menos una oposición hacia lo que era la República. Todo lo contrario, la apoyaron junto con el nuncio, con Tedeschini, que también estaba al lado de la República. Por lo tanto, hay estereotipos que yo trato de alguna forma de precisar en mi libro, en el sentido de que efectivamente fue un régimen laico que aprobó una constitución.

0: por la República y otros que evidentemente se mostraron contrarios a ella.
1: Los golpistas que se alzaron contra la República en el verano de 1936, en sus primeras soflamas no mencionaban la cuestión religiosa y, de hecho, el Vaticano se mantuvo inicialmente a la expectativa, guardando equidistancia entre las partes enfrentadas. Por tanto, ¿cómo surgió y se afianzó esa idea de cruzada con la que se quiso legitimar la violencia del bando sublevado?
0: Pues muy interesante la pregunta, porque también obedece a estereotipos que en mi libro, y gracias a una documentación diversa y no pocos casos inédita, pues trato de alguna forma de razonar, ¿no? Razonar en un doble sentido. Primero, la Iglesia, o mejor dicho, los dirigentes eclesiásticos contrarios a la República, fueron conocedores de la conspiración de ese grupo de generales que decía anteriormente contrarios al régimen democrático implantado en España en 1931, pues es una de las aportaciones del libro, concretamente cómo el cardenal primado de España, Isidro Gomá, lo conocía. Se aporta una correspondencia en la cual, unas semanas antes de llevarse a cabo la sublevación de julio del 36, pues dejaba caer que se registrarían en España acontecimientos imprevistos que podían afectar muy directamente a la dinámica política existente hasta entonces. Eso deja entrever que, de alguna manera, claro que conocían lo que se estaba llevando por parte de ese movimiento sedicioso en la primavera de 1936. Y en segundo lugar, pues una vez que se produce un hecho consumado, que es la partición de España en dos territorios, uno fiel al gobierno establecido de la República y otro a favor de lo que eran los golpistas, es decir, los sublevados, pues claro, hubo unos posicionamientos, digamos, por parte de la Iglesia en función de cómo le cogió ese golpe de Estado, pues diverso, distante. Concretamente en la zona republicana, evidentemente, pues la Iglesia, digamos, fue objeto de un sometimiento por parte no ya de las autoridades, sino fundamentalmente las milicias republicanas que controlaron el territorio y, por supuesto, una institución tan señera como era la Iglesia. Y en el otro lado, sin embargo, es decir, en la zona sublevada, pues la Iglesia, que efectivamente en un principio pues de alguna forma fue tomada de forma reticente por algunos de los dirigentes de la sublevación, sin embargo, pues la misma circular firmada por Play Daniel, que estaba llamado, el obispo de Salamanca, que estaba llamado a ser uno de los protagonistas de la Iglesia franquista, pues desde luego esa circular, sobre todo en relativa a las dos ciudades, pues queda muy claro que había que bautizar lo que era la guerra civil como una cruzada. Si en el medievo la cruzada era contra los infieles, en este caso la cruzada de la Iglesia y del ejército franquista era contra la República.
2: Leemos en El Águila y la Sotana que casi el 14% de los asesinados durante la guerra civil fueron religiosos, una cantidad realmente importante, desde luego, 14%. La práctica totalidad a manos de las que acaba de usted mencionar, milicias republicanas, con excepciones como los 16 sacerdotes fusilados por los franquistas carlistas en el País Vasco. 16 sacerdotes, de los cuales, por cierto, 5 de ellos pertenecían a la Sociedad de Estudios Vascos, que patrocina este espacio en el que estamos hablando ahora mismo. ¿Qué profundidad tuvo la ruptura entre la Iglesia vasca y, en parte, también la Iglesia catalana respecto al conjunto de la Iglesia española?
0: Pues en este sentido hay que establecer sobre todo una cuestión muy lacerante, como fue la implacable represión que en zona republicana se llevó a cabo contra los religiosos, contra clérigos, obispos, etcétera. Una cifra abrumadora, 6.832 asesinatos. Eso se aporta en el libro, creo yo, de forma fehaciente, pero a su vez también, pues cómo hubo ministros de la República, como por ejemplo fue el ministro sin cartera, precisamente miembro del PNV, Manuel Dirujo Hoyo, que alarmado por lo que estaba pasando en la zona republicana y como ministro, pues elaboró un memorándum en el que denunciaba esos excesos por parte de las milicias contra los eclesiásticos, que acabaron con esa cifra tan escalofriante de muertos, que significa

con un 14% del total, que pues sí, una, creo yo que es un porcentaje lo suficientemente significativo para que veamos el alcance de esta cuestión. En su memorándum lo denunciaba, y además sin ambages, sin tapujos, indicando que así no se podía seguir, que no tenía sentido esta salvajada, ¿no? Pero bueno.

0: sobre ello, también hubo una represión implacable por parte de franquistas contra, por ejemplo, la Iglesia Vasca, ¿no? Ese número de fusilados que se ha indicado anteriormente, yo creo que es tremendamente ilustrativo, ¿no?, de cómo se persiguió a todo aquel que se tuviera sospechas de ser contrario a lo que era el acto sublevatorio. Y llegó su parte física, como son esas ejecuciones. Y en la zona catalana también, pero digamos, no hubo una represión tan implacable como ocurrió en el País Vasco. En ese sentido, también yo quiero puntualizar, y se dice en el libro, que claro, igualmente que fueron perseguidos en zona republicana por la clase clerical, del mismo modo hubo clérigos que se posicionaron contra lo que era la deriva falangista, del asesinato en el verano del 36, una mañana sí y otra también, ¿no? Pongo ejemplos de pueblos que, en el cual hubo eclesiásticos, clérigos, curas concretamente, que se opusieron. ¿Y cómo fueron respondidos? No se me olvida, en un pueblecito de Extremadura, concretamente en Albalá, cómo el mismo sacerdote pues denunció ante el gobierno civil de la provincia los excesos del jefe falangista del pueblo, que había asesinado a varias personas, y cómo se había presentado ante él para que de alguna forma parara esta deriva tan violenta, ¿no? Y la respuesta del jefe falangista, le digo, cállate, porque realmente apuntando al bolsillo de su americana en quien tenía la pistola, porque aquí la que manda es esta, referido a la pistola, y mejor que te calles porque puede tener consecuencias. Es decir, que desgraciadamente la guerra civil nos matamos unos españoles y otros, pero que independientemente de eso, pues hubo una represión implacable en la retaguardia, y la Iglesia, para bien o para mal, pues estuvo en medio de ello y tuvo un protagonismo que duda cabe inequívoco.
1: Ha salido a relucir la figura de Manuel Irujo Hoyo, que formó efectivamente parte del gobierno español como ministro, primero sin cartera y luego de justicia, puesto desde

0: destacado miembro también de Eusko Ikaskuntza?
1: Pues mucho y bueno, la verdad. Yo al menos en el libro así lo analizo. Don Manuel de Irujo y Hoyo, que como bien han dicho, primero fue desde noviembre ministro sin cartera y con el gobierno de Negrín, ya en la primavera del 37, fue nombrado ministro de Justicia, pues en todo momento trató de proteger la Iglesia. Y eso pues lo llevó a cabo de distintas maneras. Ya he citado anteriormente el memorándum denunciando los excesos, ¿no? Pero también fue el que protagonizó en zona republicana los intentos de restaurar la relación con la Iglesia. Aunque este intento fracasó, y no fue por contactos diplomáticos, porque su gran amigo y a la sazón ministro de Estado con Negrín, José Giral, e incluso el embajador republicano en París, Alfonso Sorio, pues trataban de secundar las iniciativas de Irujo en el sentido de impulsar una labor diplomática ante la Santa Sede que de alguna forma diera pie a un reconocimiento mayor de lo que era el papel de la República en España. Fue estéril, ¿por qué? Pues porque realmente en la Santa Sede pues de alguna manera pesaba, y de qué manera, pues ese número de clérigos asesinados, como he dicho anteriormente, un 14%, y que lógicamente pues llevaba a cabo que tomaran todas las reservas habida y por haber para restablecer el culto en zona republicana y que de alguna forma las demandas de Manuel de Irujo fueran atendidas. Sin embargo, paradoja, y también se aporta en el libro, su hermano pues fue condenado a pena de muerte. Y dentro de lo que fueron los canjes y después las negociaciones, pues se consiguió de que fuera indultado. En fin, fue un contrapunto, ¿no?, dentro de lo que fue la violencia practicada en este caso por los franquistas, que fue implacable no solamente en la guerra, sino también en la posguerra.
2: Otro aspecto que he encontrado muy interesante de la lectura del Águila y la Sotana es el temor de la Iglesia española de que el régimen franquista se deslizara hacia el totalitarismo, siguiendo el modelo nazifascista, claro, que era lo que pretendían ciertos sectores del aparato vencedor, ¿no?, al menos hasta el final de la Segunda Guerra Mundial en 1945. Entonces, teniendo esto en cuenta, profesor Chávez, yo no sé si se puede decir que el nacionalcatolicismo, al final, definitivamente triunfante después, en la posguerra, debemos de entenderlo como el resultado de ese choque de intereses entre la Iglesia y Falange, del que salió victoriosa claramente la primera.
1: Sí, la verdad es que en este sentido en el libro se hace mucho hincapié. Se hace porque es que, digamos, que obedeció a un hecho muy claro y contundente. Es decir, la Iglesia, a medida que fue discurriendo la guerra civil, pues se identificó netamente con lo que eran los intereses franquistas. La carta colectiva, por ejemplo, firmada en el verano de 1937 por todos los obispos, no por todos, por ejemplo, de Navarra, que había sido cesado, Mújica no lo firmó, tampoco Barraquer, en fin, hubo algunos que se mostraron contrarios a esa firma y que de alguna forma lo que se pretendía mediante esa carta colectiva era mejorar la imagen del incipiente régimen franquista internacionalmente. Y se consiguió, pero insisto, no hubo unanimidad por parte de los dirigentes eclesiásticos en cuanto a su firma. Ahora bien, eso significó un espaldarazo, digamos, a lo que era el apoyo clerical a la causa franquista. Y de hecho, en 1938, es decir, dos años de guerra, hasta entonces no hubo el reconocimiento del gobierno de Franco por el Vaticano. Eso sucedía en la primavera de 1938. ¿Y qué ocurría en ese momento? Pues que independientemente de ese entendimiento, también había sus tensiones. Y las tensiones venían derivadas especialmente por el protagonismo de Falange desde el primer gobierno de franquista, que fue en enero de 1938. Desde entonces, pues digamos, el ascenso al poder del falangismo, representado en este caso por uno de sus dirigentes, el cuñadísimo de Franco, Serrano Suñer, pues hizo saltar todas las alarmas en los dirigentes eclesiásticos, especialmente en el primado de España, Isidro Gomá. En concreto, la espoleta de digamos, lo que fue el disparadero para todo ello fue el intento de

0: una firma del convenio hispano-alemán cultural. Esto sucedía en enero de 1939, a 3 meses de iniciarse la guerra civil. Hubo un plante por parte del primado y también de otros obispos porque entendían que la firma de ese convenio hispano-alemán podía significar sencillamente que tuviera una ascendencia en la juventud española y que la moral a la cual dedicaban tanto tiempo, tanto en la enseñanza como también desde el púlpito a los feligreses y a los españoles, impulsados por la Iglesia Católica, se viera cuestionada por el paganismo de una ideología totalitaria como era la ideología de Hitler o Mussolini, es decir, el nazismo o el fascismo. Evidentemente, eso podía influir negativamente en esa proyección social que pretendía la Iglesia. Y hubo un plante en relación a ese convenio y de hecho no se llegó a firmar. ¿Por qué? Pues porque el mismo Franco se entrevistó con Isidro Gomá y se llegó al acuerdo de que eso no sería realidad.
1: El dictador Francisco Franco reclamó potestad para poder nombrar él mismo los obispos y que los prelados jurasen fidelidad política al régimen. Este fue un motivo de tensión que no se resolvió hasta 1941, con la firma del convenio entre el Vaticano y el Estado español. A partir de entonces, ¿en qué medida la Iglesia conservó o sacrificó en un momento dado su autonomía frente al poder civil franquista?
0: Una vez que finaliza la Guerra Civil, hay que llevar en cuenta una cosa que hay veces que se obvia, pero que es así. Y creo...

0: la implantación del régimen franquista conllevó un control de la población, es decir, una administración de la paz, entre comillas, ¿no? Sino que es que la realidad, la dura realidad es que en la posguerra, en España, la declaración de los derechos humanos que se proclamaron en la Revolución Francesa, es decir, 150 años después, prácticamente España había vuelto a ese punto de partida. La vida no valía nada absolutamente. España volvió a ese dilema de la España martillo de herejes, es decir, esos principios prácticamente del medievo, pues digamos, se implantaron en España. Y lo que es más importante, sin respeto a la vida de cualquier sospechoso, de cualquier desafecto. Esto fue una realidad que pesó mucho. ¿Y de qué manera? Y la Iglesia fue protagonista de ella, de ello. E incluso, de alguna manera, indirectamente colaboró. ¿A qué me refiero? Pues, por ejemplo, la presencia del clero en las cárceles, por un lado, ¿no? ¿Qué decir? Por ejemplo, en los expedientes responsables políticas estaban el alcalde, por supuesto, estaba también el representante del gobierno civil en cada población, pero también la Iglesia, ¿no? En fin, hay un cúmulo de cuestiones en las cuales se ve una implicación en todo ese retroceso y esa, digamos, aplicación represiva que se registra especialmente en la posguerra. Y dentro de ello, pues también había sus tensiones con lo que era el régimen. Y un tema nuclear era el nombramiento de obispos. Y ahí sí que, digamos, los franquistas no estaban ni mucho menos dispuestos a ceder. Sin embargo, finalmente se impuso el criterio eclesiástico. ¿En qué sentido? De que el régimen presentaría tres candidatos y el Vaticano decidiría. Esto era lo que, digamos, se impuso finalmente a través de ese acuerdo de 1941. Ahora bien, si el régimen era el que proponía tres candidatos, y ahí está la cuestión, es que el régimen llevó a cabo una filtración exhaustiva de esos tres candidatos. En concreto, a través de la Dirección General de Seguridad y también del jefe de movimiento de cada provincia española, pues se llevaron a cabo exhaustivos informes sobre aquellos clérigos susceptibles de presentarse a la candidatura de obispos. En el libro se hace también, creo, una aportación muy interesante en ese sentido, provincia por provincia, por ejemplo, en el País Vasco, pues los informes en absoluto dejan indiferente. Hay que ver qué cuestiones y, sobre todo, qué reprochos se vertían en ellos. Ahora sí, aquellos que eran favorables, pues puente de plata, ¿no? Pero el resto hay que ver con qué inquina se informaba y, sobre todo, con qué efecto destructivo para, digamos, tratar de esquivar cualquier candidatura que no fuera fiel a los principios del movimiento, es decir, que no fuera sencillamente identificado con el franquismo. Y eso fue lo que sucedió, y entiendo que esa intrahistoria hay que conocerla para ver cómo dentro del ten con ten y de ese nacional catolicismo que se impuso, pues indudablemente había sus fricciones y no menos tensiones.
1: Bueno, pues por lo que nos ha contado el profesor Chávez, ya nos hemos hecho el cuadro de un país sumido en un catolicismo a chamartillo, pero claro, un catolicismo que solo superficialmente podía satisfacer a quienes aspiraban a una recristianización del país auténtica y sincera, ¿verdad? Y bueno, es muy interesante esto que comenta usted en el libro, que yo es un tema del que no había leído demasiado, pero ahí está, de eminentes figuras de la Iglesia, ideológicamente tan distintas como los cardenales Gomá y Vidal Barraquer, que no tardaron en expresar su desencanto ante esa religiosidad nacional católica más forzada y aparente que real, ¿no? Dice Vidal Barraquer, decía, se corre el riesgo de hacer odiosa la religión, que de alguna manera profecía autocumplida, algo de eso hubo después, ¿verdad? Para terminar, ¿algún comentario sobre esto, profesor Chávez?
0: Sí, sí evidentemente, sí. Juan, yo estoy de acuerdo con lo que indicas, ¿no? Vidal y Barraquer fue un verso suelto, ¿no? Un verso suelto, pues un arzobispo en Tarragona que tuvo que marchar al exilio, que sufrió persecución en la zona republicana y marchó al exilio en 1937 y no volvió. Estuvo principalmente en el Vaticano y desde allí, de alguna forma, pues no salía de su asombro sobre lo que estaba ocurriendo en España y especialmente por la forma de doblegarse la Iglesia al dictado del dictador. Esto, de alguna manera, cuando tuvo ocasión, lo denunció, la deriva totalitaria y

0: especialmente hacerlo seguir a los dirigentes de la Santa Sede. Pero del mismo modo, no cabe circunscribir solamente a su caso, al del obispo Mújica o, en fin, otros más que podía citar, sino que incluso, llevando a extremos la cuestión, el mismo primado de España, ya prácticamente en el canto del cisne de su vida, pues publicó una pastoral que fue censurada por Falange. Fue censurada y, de alguna forma, una vez que llegó a conocimiento, pues creó un malestar enorme dentro de lo que eran los dirigentes eclesiásticos. De hecho, esa pastoral la publicaron dentro de la diócesis, aunque era censurada. Sin embargo, entendieron que, digamos, el credo religioso no se tenía que ver censurado en cuanto a la edición de publicaciones por parte del estricto, la estricta censura imperante en la España franquista. Es sencillamente, pues, algunos detalles que sucedieron en ese momento y que afectaron directamente por las relaciones Iglesia-Estado. En el libro se vierte mucho más, por ejemplo, un arzobispo como fue Segura, que fue nombrado en el 37 arzobispo de Sevilla, había estado en el exilio desde 1931 la Santa Sede, pues curiosamente llevó a cabo una escena en 1940 de oposición al franquismo en plena Semana Santa en Sevilla, ¿no? ¿Por qué? Pues porque lo obligaron a que pusieran en la catedral los nombres de los caídos por Dios y por España. Se opuso a ello. A cambio, recibió pintadas en lo que fue el Palacio Arzobispal en Sevilla y, a su vez, también unas tensiones que llevaron a que el mismo dictador fue a Sevilla en esa Semana Santa, el Viernes Santo, y ni siquiera se cruzaron la mirada ni el saludo. En definitiva, intrahistoria de unas relaciones que, desde luego, no fueron tan fluidas como la historia oficial nos ha hecho ver, y que en este libro, sin tratar de ser un contrapunto, sí se aporta información para que los españoles que se acercan a su lectura pues puedan sacar unas conclusiones que, de alguna forma, pueden no contravenir, pero sí cuestionar por lo que había sido la lectura oficial de esas relaciones.
1: Puede llamar la atención el papel que jugó el Vaticano en toda esta época, ¿no? En cierta manera también se acabarían plegando a la conveniencia de lo que estaba ocurriendo en España, o podían haber, en un momento dado, podían haberse mostrado contrarios y defender la autonomía de la Iglesia.
0: Pues curiosamente el Vaticano mantuvo unas relaciones distantes. Distantes una vez que se declaró, digamos, se produjo el golpe y se declaró la guerra civil en España. Un detalle, hasta la primavera de 1938 no hubo un reconocimiento del gobierno de Franco. Yo creo que es simplemente ilustrativo de cómo en esas relaciones pues trataban de mantener el lógico distanciamiento. ¿Por qué? Porque era sencillamente un régimen totalitario lo que estaban, digamos, imperando en la Europa de esos momentos, ¿no? Tanto representado por Hitler como por Mussolini. Y fueron tremendamente cautos. Sin embargo, la situación varía cuando termina la guerra. El mismo Pío XII, que había sido secretario de Estado y había mostrado reticencias a ese reconocimiento, pues Pío XII, recién nombrado Papa, pues el 1 de abril de 1939, pues en absoluto se retuvo para sencillamente felicitar a Franco por esa victoria. E incluso emitió radiofónicamente pues un enunciado en el cual se mostraba identificado con la causa franquista. La verdad es que sorprendió ese posicionamiento por parte del reciente Papa, pero que de alguna forma muestra también la ambivalencia existente en cuanto al comportamiento de los dirigentes eclesiásticos. Y como decía anteriormente, pues la misma negociación del nombramiento de obispos, que estaba reconocido en el concordato de 1851, es decir, que hacía casi 100 años, pues de alguna forma salía a colación precisamente ahora, en plena posguerra. Como saben los oyentes, se firmó el siguiente concordato 10 años después, en 1953, pero que de algún modo muestra las fricciones existentes en las relaciones, por un lado, desde San Pedro, y otra, las que trataban de llevar a cabo desde Madrid.
1: Bueno, pues un libro interesante, sin duda, que aporta una visión muy clarificadora sobre esta relación entre la Iglesia y el franquismo. Juan, ¿recordamos el título del libro de nuestro invitado?
2: El águila y la sotana, la Iglesia durante el primer franquismo.

0: 1936-1945, de Julián Chávez, publicado por Ático de los Libros, un libro que al final de su lectura, profesor Chávez, le confesaré que me ha dejado un apetito enorme por conocer cómo transcurrieron los siguientes 30 años. Y me he preguntado, ¿estará el profesor Chávez pensando ampliar esta investigación que tanto valdría la pena sobre las relaciones entre la Iglesia y la dictadura hasta la muerte de Franco?
1: Pues, amigo Juan, tan perpicaz como siempre, como bien decías al principio del programa, nos conocemos ya hace tiempo, ¿no? Y veo que eres un ser perspicaz, como lo soy todos los componentes de Radio Euskadi, la mecánica del caracol, el programa, pues sencillamente yo creo que es ver más allá y efectivamente estamos precisamente en negociaciones porque el libro ha dejado un sabor de boca agridulce, es decir, terminamos mediados de los años 40, pero claro, es que las relaciones Iglesia-Estado no cabe circunscribirlas solamente a ese periodo, sino con posterioridad, pues surgieron una serie de cuestiones enormemente interesantes que desde luego pueden ser motivo de otro volumen, pues más pronto que tarde.
2: Bueno, pues Juan está deseoso sin duda.
0: Sí, y una buena noticia.
2: Y será un placer volver a invitar a Julián Chávez para que nos siga avanzando cómo continuó esta historia, porque efectivamente todavía queda historia para rato. Julián Chávez, catedrático de Historia Contemporánea en la Universidad de Extremadura, muchísimas gracias. Y Juan, feliz verano, que ya te damos vacaciones.
0: Muchísimas gracias, ha sido un placer una temporada más. Uh-huh. Eva, y gracias al profesor Chávez, claro, es que sí.
2: Buenas noches a los dos.
1: Gracias a vosotros y hasta pronto.

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0: La cifra de muertos sigue ascendiendo en Venezuela. Hasta ahora son 920 los fallecidos por los terremotos y 3.360 heridos. Por su parte, la ONU estima que puede haber alrededor de 50.000 desaparecidos. Momentos complicados, sin suministro de agua, gasolina, electricidad y la ayuda externa que tarda en llegar debido al estado de las carreteras. Elizabeth Hostos es periodista en Venezuela. Ha estado hoy aquí en Gambara de Radio Euskadi y nos contaba el deplorable estado en el que se encuentra la autopista principal.
1: Lo estructural no está bien, entonces algo tan pesado puede también dañar la ruta y no estamos tan cerca. Somos 2 horas, un camión lento con equipos de carga pesada pues puede atentar contra la distribución expedita, pero bueno, esperemos que los asesores internacionales puedan ser eficientes.
0: Volviendo a casa, estamos muy pendientes también del incendio que está azotando a Ezcabarte, en Navarra, porque la situación es prácticamente idéntica a la del mediodía. La situación no mejora por los numerosos fuegos activos que hay en la zona. De hecho, ya hay más de 400 hectáreas calcinadas. Aún así, desde el servicio de bomberos son optimistas por el viento de componente norte que ha empezado a entrar hace un par de horas para conseguir, por lo menos, que el fuego no vaya más durante la noche. Por lo demás, la noticia más reseñable hasta ahora viene de la localidad de Anos. Nos lo contaba en Gambara de Radio Euskadi Iñaki Elías, director del servicio de bomberos.
2: Que ahora mismo no hay ningún núcleo urbano afectado y no se espera que durante la noche pueda estarlo. La única incidencia reseñable ahora mismo es que el pueblo de Anos está sin suministro eléctrico. Ahora mismo están trabajando una empresa para poner un grupo electrógeno para poder suministrar electricidad a lo largo de las próximas horas.
0: Y en el último pleno de control del Parlamento Vasco antes de verano, el lehendakari Manuel Pradales ha vuelto a dirigirse a Sánchez recordándole que no se tiene que despistar con el Estatuto de Guernica y además le mete prisa para que convoque la comisión bilateral. Hablamos de una comisión para avanzar en las transferencias y cerrar definitivamente la fase del Estatuto de Guernica, una reunión que se vería dar, según el Ejecutivo Vasco, antes de agosto.
3: Es obligado avanzar en las negociaciones para poder encarar una nueva comisión bilateral antes de agosto. El tiempo apremia, debemos llegar con contenidos concretos porque si no, no habrá bilateral. Pasado miércoles, Pedro Sánchez mostró su total determinación para continuar como presidente. Solo espero esa misma determinación para cumplir los pactos con Euskadi y para completar el Estatuto de Guernica.
0: Y si este fin de semana tienen previstos acudir a la playa, tengan en cuenta que otro año más se han avistado algas invasoras, esta vez en la playa de Ciérvena, donde bañistas y buceadores dieron el aviso ante su numerosa presencia. Se trata de una especie de origen asiático que no es tóxica ni perjudicial para la salud, pero afecta al ecosistema marino por su rápida propagación. Íñigo Musica, experto en gestión ambiental de mares y costas de Azti.
4: En Euskadi se detectó por primera vez hace unos 4 o 5 años y se ha extendido rápidamente. Ahora lo tenemos, diría que por toda la costa. El principal problema son ahora mismo los daños ambientales que puede causar. Hasta el momento no se conoce una manera de erradicarla.
0: En carreteras sin incidencias para circular a esta hora es todo. Más noticias en una hora. 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
3: Las 10 y 5, Gabón. Bienvenidas, bienvenidos a la sintonía deportiva de Radio Euskadi. Esta noche de viernes es 26 de junio. Estamos en Quirolgaua, último programa de la temporada en el que miramos al Mundial 2026 con los partidos que cierran esta noche la tercera jornada en el grupo I. De momento, en tiempo de...

0: de descanso en Boston, Francia le gana por 3-1 a Noruega, con tres goles de Ousmane Dembélé, que se ha apuntado a la fiesta de pelear por el pichichi de la competición. Tres grandes goles, por cierto, del delantero del Paris Saint-Germain. Mientras que en Toronto, Senegal le gana por un tanto a cero a Irak, apurando el conjunto senegalés las opciones que tiene de acabar como tercero en este grupo y de soñar con estar en los 16avos, aunque lo tiene muy complicado. Esta madrugada, a partir de las 2, España-Uruguay en Guadalajara. Al equipo de La Fuente le vale con un empate para pasar como primero. Uruguay tiene que ganar porque si no, a lo mejor no pasa. Mirando al fútbol de casa, la Real ha completado ya su pretemporada con dos partidos más. Los va a jugar el 7 y el 8 de agosto, eso es, una semana antes de que arranque la Liga, en Alemania y contra el Colonia. El primero además será a puerta cerrada. En total van a ser 6 encuentros que juega este verano el equipo de Pellegrino Matarazzo. El Athletic ha confirmado a Víctor Martín como nuevo técnico para su equipo femenino. Llega desde el Atlético de Madrid. En pelota se están jugando ya los cuartos de final del 4.5 de San Fermín en el grupo de Baico, en el frontón de las Llanas en Sestao, el actual campeón Yonander Peña contra Iker Larrazábal. Un partido que está siguiendo en directo Mikel Baena. Mikel Gabón, ¿qué tal?
1: Hola Edu, Gabón, está siendo un partido muy entretenido y el resultado sigue igualado. En estos momentos estamos en un descanso en la cancha, tenemos un empate a 9 y es el sexto abrazo en el marcador. Se van a cumplir 25 minutos de encuentro y como decimos está habiendo muchas alternativas, pero todo continúa equilibrado aquí en el frontón de las Llanas de Sestao. Peña 9, Larrazábal otros 9.
0: Enseguida estamos de nuevo en las Llanas. Os contaremos también cómo ha ido la jornada de los campeonatos de España de ciclismo, porque hemos comenzado ya las pruebas en ruta y también que Mikel Landa no va a estar en la línea de salida del Tour de Francia, si se cumple lo que se pronostica, lo que se anuncia desde Italia y confirmado al parecer por fuentes del propio equipo, del Sudal Quick Step. No ha recuperado en condiciones, al menos no con un punto óptimo de forma, el corredor de Murguía, después de la caída que sufrió en la Etiolia, pese a haber competido no con buenas sensaciones en la última edición de la Vuelta a Suiza. Y también os contamos que Bastián Bottier es el nuevo jugador de Bilbao Basket, el jugador que completa la plantilla bilbaína, un pívot francés, 27 años, llega desde Las Bell, mide 2'10, ha jugado este año en la Euroliga y lo ha hecho francamente bien. Esto y alguna cosa más interesante, muy interesante además, esta noche aquí en Quirologagua, también como cada noche con la pregunta que os planteamos ya mismo.
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0: Hoy cerramos temporada aquí en Quirologagua y abrimos la semana hablando, por ejemplo, con Víctor Hugo Morales, el hombre que narró el gol de todos los tiempos, aquel que marcó Diego Armando Maradona hace ahora 40 años en el Mundial de México 86. Para nosotros fue un gran placer poder hablar con alguien tan ilustre. Bueno, dentro de una cierta lógica, tampoco venga muy arriba, aquí nos gustaría escuchar aquí, en Quirologagua, en Radio Euskadi, la próxima temporada. ¿A quién nos gustaría que pudiéramos entrevistar, que pasase por estos micrófonos y que nos contase cosas, las que fueran? Insisto, dentro de una lógica, ¿eh? No pidáis tampoco circunstancias que sean a lo mejor un poco imposibles. Os leemos desde ya en el WhatsApp, en el 688-840-840. Sorteamos, ya sabéis, la equipación completa de maillot y culot ciclista, gentileza de Echeondo. ¿Quién queréis que pase por aquí la temporada que viene por Quirologagua como protagonista? Dentro de la lógica, repito, 688-840-840.
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1: Son ya las 10 y 10, comenzamos a repasar la actualidad deportiva de este viernes 26 de junio aquí en Radio Euskadi, en Kirol Gaua, pasando de nuevo para actualizar el marcador del partido en Las Llanas, 4 y medio de San Fermín, partido de cuartos en el grupo de Baico. Está jugando el actual campeón Yorander Peña contra Iker Larrozabal y es un partido que de momento Mikel Baena lo que presenta básicamente son igualdades, abrazos en el marcador.
2: Bueno, de momento ha habido mucha igualdad, pero ahora se está despegando un poquito en el marcador Yonander Peña, que ya saca 12 de tantos de ventaja a su rival, a Iker Larrazábal. Se ha puesto 11-9 por delante. Como hemos dicho, en los titulares ha habido hasta seis abrazos de momento. Ha comenzado Larrazábal, ganando también por una tacada de 12 tantos de ventaja, pero luego Peña, que le ha dado la vuelta al partido después de múltiples empates hasta 6, ahora tiene 12 tantos de ventaja, como decimos. 11 para Peña, segundo, 9 para Larrazábal. Hay que apuntar también que en el primer partido del festival se han medido a Miano y Albizu ante Zubizarreta y Mario Currena, con victoria para los segundos, 9-22. Se han impuesto los azules, el delantero de Ataun y el zaguero Navarro. Así que estamos ya en el minuto casi 30 de partido aquí en las Llanas de Estelar de los cuartos de final del torneo 4 y medio de San Fermín. Manda Peña, que ahora intentaba hacer un tanto más, se le va la chapa. 11-10 para el Tolosarra, que ahora falla, se lamenta, se viene hacia la zona de vestuarios. 11 para Peña, 10 para Larrazábal.
1: Seguimos pendientes del partido, que va a meter a uno de los dos en las semifinales de la competición, dentro del grupo de Baico, por tanto, a un escalón tan solo de jugar la final del día 7 de julio en Iruña. Miramos al Mundial. Cerrando por esta noche de viernes el grupo I con los dos partidos que clausuran esta fase de la competición para Francia y para Noruega. Gana Francia 3-1 a la selección nórdica con 3 goles de Ousmane Dembélé. Ha comenzado ya la segunda parte, partido que está jugándose en Boston. Mientras que en Vancouver están jugando, en Toronto, perdón, están jugando las selecciones de Senegal y de Irak. Gana Senegal por 1-0, Senegal que apura las opciones que tiene, que no son muchas, de ser uno de los mejores terceros en la competición, aunque tiene que marcar muchos goles más para optar a esa condición. Martín Herrera, Gabón, ¿qué tal? Bienvenido.
3: Gabón, buenas noches, Edu.
1: Del partido entre Senegal e Irak, pues eso, no mucho que contar. Senegal tiene que meter un montón de goles para, con 3 puntos, soñar con ser una de las mejores terceras, aunque lo tiene muy complicado. El gran partidazo está siendo el de Boston, en el que están jugando Francia y Noruega, con esa exhibición de momento goleadora de Ousmane Dembélé, que se ha apuntado también a la fiesta. Solo faltaba él por aparecer dentro de los grandes goleadores y hoy ha enchufado ya tres en media hora.
3: Sí, bueno, sabíamos, ¿no? Hoy hablábamos que decíamos que era el partido de Mbappé y el partido de Haaland, pero no. Al lado de Mbappé está Dembélé, que es uno de los mejores jugadores del mundo, campeón de la Champions, ya lo viene haciendo 2 años seguidos. ¿Qué podíamos esperar de él, no? 3 definiciones excelentes, una con derecha, 2 con izquierda, pasando el balón por donde tenía que pasar, el único espacio por donde podía pasar el balón, ahí fue. Golazos al lado de los palos, del segundo palo, el portero que no puede llegar. Y bueno, la verdad es que estamos viendo un entretenido partido, un lindo partido, en el cual hay muchas situaciones de gol para los dos lados. Noruega que no se queda atrás. Es una pena no verlo a Haaland, pero bueno, esto de... Hay penal ahora, sí.
1: Hay penalti para a favor de Noruega, cometido por Teo Hernández. Este partido no para, sí. es una locura en cuanto a situaciones de gol, Martín, tú lo decías.
3: No te deja, sí, prácticamente no te deja opinar, por eso parecíamos un partido de ida y vuelta, un lindo primer tiempo de Telo Aslas. Me sorprendió, tiene una elegancia para jugar, unos amagues muy buenos, así que bueno, viendo jugadores que realmente lo están haciendo bien, y hoy ratifica por qué Noruega tiene 6 puntos y por qué Francia tiene 6 puntos, ¿no?
1: Noruega que ha introducido 10 cambios en su equipo titular con respecto al habitual, al que había jugado los partidos iniciales. Ha refrescado a todo el mundo prácticamente. No han salido titulares ni Erling Haaland, ni Sørloth, ni Martin Ødegaard, jugadores que son fijísimos para su entrenador y que hoy, de momento, como digo, se han quedado en el banquillo. Larsen, que va a patear el penalti para recortar distancias a favor de Noruega en este partido que está ya en el 5 de la segunda parte y que, bueno, pues puede verse todavía más animado si es que acierta a batir a Mañán, lanza y lo para Mañán. Lo ha atajado abajo, que lo ha parado bien, ha llegado bien Mañán abajo. No ha sido el penalti mejor tirado por Larsen seguramente en su historia, pero mañana ha conseguido atajar la pelota, así que se mantiene el 3-1. Eso está pasando ahora, en esta noche de viernes. Si miramos a esta madrugada, Martín, el partido estrella, evidentemente, es el que van a jugar de aquí a un ratito en Guadalajara las selecciones de España y de Uruguay. A España le vale con un punto a priori para ser primera de grupo y Uruguay

0: tiene que ganar, porque si no gana se mete en un lío muy gordo. A ver qué pasa con el Cabo Verde de Arabia Saudí. Se pueden quedar fuera del Mundial, ¿eh?
1: Sí, sí, y yo creo que esta es una de las zonas que los cuatro equipos llegan al último partido con posibilidades de clasificar. Muy parejo todo, porque se tiene que dar varios resultados. La posibilidad de Cabo Verde de clasificar como segundo está, la posibilidad de Arabia Saudita de clasificar como segundo está, según cómo salga las selecciones rojas, la selección española contra Uruguay que... Bueno, que es el único que tiene la obligación, un poco por historia, por todo, de ganar este partido para poder tener chance, para poder tener opciones. Y bueno, yo especialmente prestando atención, porque el segundo de este grupo entre España, Uruguay, sí. Cabo Verde y Arabia Saudita, el segundo juega con Argentina. Así que, bueno, Argentina estará esperando, así que atento a estos dos partidos, porque la verdad que la zona está muy pareja. Inclusive se podría dar resultados que hasta España podría quedar tercero en el caso de que no logre un buen resultado. Así que yo no lo creo, porque lógicamente que España tiene un gran equipo y tiene todo para poder ganar el partido, pero bueno, esto es fútbol y uno nunca sabe. Ya lo hemos visto con Alemania perder contra Ecuador, así que siempre existen las sorpresas. Va a ser un partido distinto, porque España se encuentra ante un equipo que no creo que le vaya a pelear abajo, que haga un bloque abajo como ha sido los otros dos partidos que ha tenido que romper ese bloque. Tiene jugadores muy, muy duros, de mucho temperamento, y también que juega bien, así que bueno, me parece Uruguay que va a estar en la lucha, específicamente por el sector derecho, entre el sector derecho de Uruguay, ¿no? Entre Agustín Canovio y Cucurella. Yo creo que va a haber un duelo bastante, bastante fuerte por ese sector.
0: Uruguay que llega también envuelta bastante polémica, ¿eh?, por los roces, al parecer más que serios, entre algunos jugadores importantes y su seleccionador, que tampoco es que sea un tipo especialmente llevadero, como Marcelo Bielsa. Eso pasa en el grupo H, en el grupo de España. Decías, Martín, sí, perdona.
1: Sí, sí, sí. Solamente con esto decirte, sabemos lo que es Bielsa, aquí también se conoce, así sí. Que bueno, ese carisma no, a muchos jugadores no le cae bien, como a otros sí, lógicamente lo idolatran y le han dicho que le ha venido muy bien en su carrera. Permitime, Eduardo, decir algo importante. Me parece que hoy Unai Simón se puede convertir en el jugador del Athletic Bilbao con más partidos en mundiales, superando a Telmo Zarra, si hoy juega de titular, y va a ser su séptimo partido seguido contra los seis que tiene Telmo Zarra, ¿no? Como dato de color, importante también para Unai Simón, que pueda batir récords.
0: Tiene pinta de que va a jugar, si no pasa nada raro. En el grupo G, Egipto lidera con 4 puntos, se juega hoy contra Irán, que si gana pasa, y le compromete mucho a Bélgica, que está obligada a derrotar a Nueva Zelanda, Martín, que también tiene opción de pasar. Este grupo está, al igual que el de España, muy abierto, con Egipto liderando y con ventaja frente a todas, pero a partir de ahí hay un lío serio, ¿eh? Irán, Bélgica, Nueva Zelanda, las tres se pueden meter en los 16avos de final.
1: Sí, sí, también partido que en los dos partidos se juegan sus clasificaciones. Creo que esta es la única zona que el primero de la fase, creo que Bélgica, no está por debajo, está con serios problemas para poder clasificar. Todas las demás zonas, creo que han clasificado primero todos los primeros de fase grupo, se están dando la lógica, porque a lo largo de los tres partidos de estos creo que han sido superiores, más allá de algunas dificultades que han tenido las selecciones grandes. Así que bueno, habrá que ir minuto a minuto y escuchando cómo se va dando el otro partido, porque cada gol o cada punto puede ser determinante en la clasificación, ¿no? Yo creo que el objetivo de todo esto en estos momentos, en el último partido de todos estos equipos, es poder llegar a clasificar, así sea primera, segunda, tercera, porque ya a esta altura, con tan parejos los puntos, no hay mucho para tranquilizarse y decir que va a ir relajado a jugar el partido, sino que intentar clasificarse y no elegir qué posición.
0: Es complicado poder elegir, además, aunque que todo el mundo sabe cuál es su ruta en caso de quedar en depende de qué posición, pero no están las cosas igual para elegir y sí para pasar. Situación similar en el grupo L, Croacia contra Ghana en Filadelfia, Inglaterra contra Panamá en Nueva York, Inglaterra con 4 puntos y Ghana también con 4 lideran, lo tienen más fácil que Croacia, pero que está con 3, y en caso de vencer hoy a los ganeses también se metería en 16avos, muy abierto también este grupo, sin ninguna duda, para ir buscando ya el cierre de esta primera fase, con muchos equipos ya clasificados y con otros que están buscando posición, que no eligiendo posición de cara a esas eliminatorias. Martín, pues nada, un placer haber contado contigo esta noche, y nos encontramos durante el finde y ya la próxima semana con las eliminatorias a la vuelta de la esquina.
1: Sí, sí, queda muy poco, queda un día, ya estamos prácticamente en el 50% del Mundial, terminando la fase.

0: Fase de grupo, la verdad que han sido tantos partidos, ha pasado muy rápido y a partir del lunes, bueno, empieza la verdad, ¿no? ¿Quién queda, quién sigue en el Mundial y quién queda afuera? Así que la verdad que va a estar muy interesante, es muy interesante, ya sabemos algunos cruces que se están por dar y bueno, van a ser la verdad que buenos partidos, a ver de qué manera se gestionan estos partidos porque muy posiblemente muchos vayan para largo y bueno, acá hablamos del tema de lo fundamental que pueden llegar a ser los suplentes o la plantilla completa porque seguramente son muchos partidos, ya tres partidos que han pasado y esta clasificación es que se determina realmente quién queda fuera y quién queda dentro.
1: Que a nadie se le olvide que a un Mundial van 25 jugadores y por eso van 25, porque hay que echar mano de todos. Es que hay caso, Martín.
0: Un abrazo.
1: 10-20, sigue como estaba la cosa, tanto en el Noruega-Francia, con la ventaja para el conjunto galo por 3-1, los tres goles de Ousmane Dembélé, se acaba de lesionar el portero de Noruega, por cierto. Y en el partido de Toronto, no cambia tampoco la cosa, Senegal le vence por 1-0 a la selección de Irak. 10-21. Realizamos también el marcador del partido en Las Llanas, en el frontón de Las Llanas, el duelo del 4 y medio de San Fermín entre Larrazábal y Jonan del Peña. Miquel, ¿qué nos cuentas?
2: Iba a decir que están muy cariñosos durante este encuentro Peña y Larrazábal, con varios abrazos, hasta 7 ha habido, pero ahora todos los Arra Peña, que se ha empeñado en dejarme mal, acoge una ventaja de 3 tantos en el luminoso, 15 para Peña, 12 para Larrazábal, que ahora se defiende y que busca el tanto bien en la defensa. Jonan del Peña, que además se consigue el tanto, se le escapa la pelota a Iker Larrazábal, arranca los aplausos del público de Las Llanas, que está prácticamente lleno. Fiestas de San Pedro aquí en la localidad de la margen izquierda, como decimos, 4 de renta para Peña, máxima diferencia del partido de momento para el Tolosarra, Peña 16, Larrazábal 12.
1: Enseguida estamos en el cierre ese partido en Las Llanas. Miramos al fútbol de casa con un par de apuntes importantes, por ejemplo, que la Real ha cerrado ya su pretemporada, todos los partidos que va a jugar durante su trabajo en verano. Van a ser en total 6 y los últimos 2 los hemos conocido hoy. Serán los días 7 y 8 de agosto en Colonia contra el conjunto alemán, un clásico de la Bundesliga. El primero se jugará el día 7 a puerta cerrada en el escenario donde habitualmente entran en la Colonia, el Franz Kremer Stadium, y el segundo el día 8, ya con público, en el RheinEnergie Stadium, en el campo habitual del Colonia. 6 encuentros que van a arrancar el 18 de julio contra el Racing en Zubieta, que van a continuar en Inglaterra, en Walsall, contra el Wolverhampton el día 25 y contra el Aston Villa de Unai Emery el día 28, y que tienen también una cita en Tarbes contra el Toulouse para el día 31. Son los 6 partidos que va a jugar la Real en esta pretemporada. Hoy además hemos sabido que Víctor Martín va a ser el nuevo entrenador del Athletic femenino. Tiene 33 años, llega desde el Atlético de Madrid, ha dirigido también el Madrid Club de Fútbol en dos etapas diferentes y llega para sustituir a Javi Lerga, con ganas de demostrar que la apuesta que se ha hecho por él es la adecuada y con ganas de triunfar en un club que ha definido de esta manera.
3: Pionero y referente en fútbol femenino, que apuesta firmemente por el proyecto y con unos valores tan marcados. Transmite ilusión, transmite apuesta, transmite cuidado. Tenemos muy claro lo que tenemos que hacer y cómo tenemos que estar a la altura, ¿no?, de este proyecto. Creo que es algo único, creo que es algo muy, muy especial, que solo hay que tener la suerte de poder ir a Lezama o ir a San Mamés, como ya he tenido en el pasado, y poder verlo, poder sentirlo. Creo que es un club único, se nota cada espacio de la ciudad deportiva, del estadio, y creo que tenemos que disfrutar mucho y con muchísima responsabilidad para estar a la altura de algo tan grande.
1: Víctor Martín, nuevo técnico del equipo femenino del Athletic. También hemos sabido hoy que la Real ha renovado el contrato de María Molina. Hasta 2027, la central catalana está recuperándose de una lesión de rodilla, pero de una lesión que ha tenido en la parte final de la temporada, pero está ilusionada por volver a demostrar su mejor nivel.
4: Sí, al final vengo de un año muy duro, muchos altibajos, difícil, muy difícil, pero bueno, sentir esa confianza y al final pues apostar por mí cuando las cosas van mal es cuando realmente...

0: esos objetivos. Tengo muchas ganas de poder ayudar al equipo en el campo. Al final coges más experiencia, en estadios mucho más grandes con mucha más gente, te hace tener una experiencia que te ayuda a avanzar.
1: 10 y 25. Bueno, ni Aitor Mañas, ni tampoco la jugadora de Eibar Tirsa de Mester, ni María Molina, ni ninguno de los que están en el Mundial, aunque a veces nos parece que sí, juegan andando. Pero nuestros próximos protagonistas sí lo hacen, y además lo hacen de forma estupenda. Este fin de semana, o sea, ya mismito, mañana va a comenzar en Berango la primera edición de la Euskal Copa de Walking Football, organizada por la Federación Vasca de Fútbol, pero auspiciada por la Euskal Walking Football, el CART EA. Ya sabéis lo que es este Walking Football. Es una disciplina en la que hay que jugar sin correr. Está destinada a personas ya con una cierta edad, en la que no se pueden levantar la pelota del suelo, hay que jugarla prácticamente todo el tiempo rasa, y en la que evidentemente no se puede entrar tampoco con dureza a los rivales. Lo vimos, por ejemplo, durante los encuentros que jugó el Athletic en la Liga Champions esta misma temporada, en las previas de los partidos. Se organizaron encuentros de Walking Football en los que participaron algunos exjugadores del Athletic, y hay que reconocer que en esto somos una potencia. Y esto no es una broma. Nos lo cuenta mucho mejor el responsable de esta Euskal Walking Football, el CART EA, Jesús Echevarría, que también es un poco, entre comillas, el padre de este invento, de esta idea, de esta Euskal Copa que organiza la Federación Vasca. Jesús, Gabón, ¿qué tal? Bienvenido.
2: Bueno, pues muchas gracias por esas palabras que has dicho.
1: No se puede, en este caso, cuando decimos que jugáis andando, es la verdad, es la base, el fundamento del Walking Football, en el que ciertamente no nos equivocamos diciendo que Euskadi es una potencia.
2: Sí, bueno, quiero aclarar si me permites, uh-huh. que se llama walking football, que es fútbol pues caminando, no se puede correr, hay que tener un pie en el suelo, pero parece que es lo más importante de las reglas, de las muchas reglas que tiene el walking football. Lo más importante es que no puede existir el contacto físico. Uh-huh. Al no existir el contacto físico, el juego se convierte en más técnico, más táctico. No se puede disputar el balón ni por detrás ni lateralmente. O sea, alguien que tiene el balón solo le puedes disputar el balón de frente. Uh-huh. Y no puede, el balón no puede ir por encima de la altura del larguero.
1: Sí.
2: Eso es bueno, y fundamental también. El portero tiene un área que es una media luna, y nadie puede entrar en el área del portero, ni siquiera sus compañeros de equipo. Si entrase o si trae un compañero de equipo, el árbitro pita penalti. Mm. Si entra uno del equipo contrario, pues es falta en contra, ¿no? Uh-huh. Y bueno, pues el que escuche pues se dará cuenta que todo esto está encaminado a que gente como yo, con 71 años, podamos seguir jugando al fútbol.
1: Sin duda.
2: Sin miedo a que te peguen un golpe o a que tengas una lesión seria, ¿no? Uh-huh. Lesiones hay algunas, bueno,
1: sí, sí,
2: pues
1: claro.
2: Si no calientas bien...
1: Eso es inevitable, es inevitable.
2: Sí, puedes tener tirones si no calientas bien, y luego pues hay algunas que te infliges a ti mismo, pues uh-huh. La clásica pisada del balón tonta que, uh-huh. que te pegas un golpe contra el suelo, bueno, pues en mi caso me rompí el peroné el año pasado.
1: Pues hay que tener cuidado, ¿eh?
2: Sí, pero son lesiones que puedes tener en la calle, paseando, yo qué sé,
1: sí.
2: Jugando con tu nieto o con tu nieta, ¿no?
1: De cualquier manera. Además hay una historia en esto del walking football, en lo que vosotros hacéis desde Berango, a través de la asociación que tú presides, que es muy chula, y que tiene que ver la oportunidad que se está brindando también de jugar a personas, en este caso, afectadas por Parkinson. Que esto, a mí me lo contabas esta mañana y me ha llamado muchísimo la atención. Porque, no sé, seguro que tú lo cuentas mucho mejor que yo, pero me parece algo tan fantástico ver a personas con esa enfermedad, que además es una enfermedad muy inhabilitante para cualquier cosa, jugar a fútbol. Me parece increíble.
2: Bueno, pues a raíz de mis contactos internacionales, sobre todo con los ingleses, la primera vez que vinieron los ingleses a jugar contra nuestra selección fue en octubre del 21, uh-huh. justo acabada la pandemia, ¿no? la persona que los ingleses tenían encargada de hacer pues todos los trámites de viaje, de hotel y tal, pues

0: pues es una persona con la enfermedad de Parkinson. Uh-huh. y este pues bueno, ya más tarde, una vez que íbamos haciendo una amistad, me decía: Jesús, ¿por qué no haces un equipo ahí de Parkinson? Joder, yo no sabía por dónde empezar. Bueno, pues lo planteé en el Ayuntamiento de Berango. Me dijeron que el Ayuntamiento de Berango tenía lazos con la Asociación de Parkinson, porque hay personas, concretamente Iñaki, que llevan el coro en la Asociación de Parkinson. Uh-huh. Y que me podían poner en contacto, ¿no? Me pusieron en contacto, di dos charlas allí, ante, pues no sé si eran pues cerca de 40 o 60 personas en dos días separados. Y bueno, pues joder, me miraban como si fuera un extraterrestre, ¿no? Que les contaba que personas con Parkinson que podrían jugar a fútbol. Y bueno, pues se apuntaron 14 hombres y mujeres. Uh-huh. Y bueno, pues se han ido añadiendo, ahora no sé si son 18 o 20, y no te imaginas lo que disfrutan y lo bien que les viene físicamente.
1: Claro.
0: y cognitivamente, pues claro, es que te viene el balón, nunca te viene bien, hay que posicionarse, hay que saber qué hacer con el balón después, pues es el elemento físico y cognitivo, y les va muy bien, o sea, están encantados. Sí.
1: Pues es un proyecto extraordinario.
0: Y no te creas, es el único equipo europeo fuera de las Islas Británicas. Uh-huh. Que compite en una liga, concretamente. Uh-huh. Compiten en la liga de la Federación Vizcaína, junto con otros 8 o 9 equipos, que somos gente mayor, pero sí, sí. Pero obviamente no tenemos el handicap de ser personas con Parkinson, ¿no? Y bueno, pues lo llevan estupendamente.
1: Es una historia fantástica. Jesús, ¿qué nos vamos a encontrar mañana en Iturriaga, con estos partidos, con esta competición auspiciada, organizada por la Federación Vasca, donde, como digo, la selección vasca tiene ya un cartel muy importante y un peso importante en el concierto europeo, para animar al personal a que se acerque? Además va a ser buen tiempo, va a ser un día estupendo, 2 días estupendos, sí, tanto sí. Mañana como el domingo. Animar al personal, sí, a que se acerque a descubrir, quien no conozca esta disciplina del working football. ¿Qué nos vamos a encontrar? Sí,
0: bueno, te voy a aclarar que el torneo es es de la Federación Vasca de Fútbol. Uh-huh. Y quien lo organizamos somos los de la Euskal Walking Football Elkartea, los uh-huh. de la Asociación Vasca de Walking Football, que somos pues llevamos ya unos años organizando torneos, organizando las selecciones vascas y participando ya en 2 mundiales, y hemos jugado ya en África, en distintos sitios de Europa, etcétera, ¿no? ¿Mañana qué podemos esperar? Bueno, pues es una pena que debido a las fechas, pues hay mucha gente de vacaciones ya, entonces hay equipos que no han podido participar porque no conseguían hacer plantilla como para participar, ¿no? Entonces vamos a estar el primer día, o sea, mañana, los 6 equipos vizcaínos que estamos disponibles y que hemos podido reunir a nuestros jugadores para competir. Uh-huh. Y de esos 6, bueno, se clasificarán 4 para jugar al día siguiente, el domingo, contra equipos que vienen de Navarra, de Lapurdi. Uh-huh. y de Guipúzcoa. No vienen de Áraba porque aún no se juega el walking football allí. Uh-huh. Es una cosa que tenemos que ir mirando porque nos encantaría que empiecen allí.
1: Uh-huh. Hay que darles un poco de vidilla.
0: Entonces,
1: entonces
0: sí. la idea es que los cuatro equipos que se clasifiquen mañana, los 4 vizcaínos, pues se cruzan contra los 4 que vienen de otros lugares de Euskal Herria. Sí.
1: No, decías que al final es un formato tan atractivo y tan chulo que, insisto, yo, quien no conozca esta disciplina, que se acerque porque merece mucho la pena, y quien no conozca o no supiera de otras iniciativas que también se llevan a cabo, como lo que hemos hablado del equipo formado por personas afectadas por Parkinson, pues que lo tengan muy en cuenta porque merece mucho la pena implicarse, sí, como lo haces, Jesús, en estas historias.
0: Sí, sí, sí, la verdad es que joder, es que nos viene bien a todos, porque muchas veces estamos en la ducha,

0: cancha, ya después del entrenamiento o del partido, y se nos ocurre decir, ¿qué estaríamos haciendo en este momento si no fuera porque estamos jugando al walkie fútbol? O sea, viendo obras, ¿no? El clásico cliché de los viejos viendo y criticando obras, o en el bar tomando un vino, yo qué sé.
1: Que tampoco es mal plan a veces, ¿eh? Tomarse un vinito, oye, no está mal. Un bar máximo, sí.
0: Que sí, que nos da tiempo para eso. También.
1: Para todo, claro.
0: Sí, hemos adoptado además del rugby, hemos adoptado lo que llamamos el tercer tiempo.
1: El tercer tiempo, Jofo, fíjate.
0: Sí, que después de, muchas veces después de los partidos y en los torneos, etcétera, pues se junta a toda la gente y bueno, pues se sacan, yo que sé, unos pichos de tortilla y unas cervezas. Y el que no, pues agua o Coca-Cola. Y bueno, pues se pasa un buen rato de hermandad. Date cuenta que hay muchos, la mayoría hemos jugado al fútbol, claro, a más o menos nivel, y la posibilidad que nos da esta modalidad de fútbol, de poder seguir jugando, tenemos uno, claro, en un equipo de Bilbao, hay una persona con 83

0: más alta de todos, uh-huh. De los 14, de los 16 que estamos en plantilla actualmente, 10 somos mayores de 70 años.
1: Imagínate.
0: Entonces, pero bueno, jugamos contra otros y bueno, intentamos colocarnos mejor que los demás, intentamos, claro. Es un deporte muy técnico, sí. Y bueno, y luego tenemos el aliciente de claro, el que puede económicamente, normalmente, el que puede económicamente, pues ya hemos participado en dos mundiales, junto con otras veintitantas selecciones de los 5 continentes, ¿no? Y bueno, pues eso no te imaginas lo que significa para uno. El ponerse frente a la grada y que te toque en tu himno.
1: Imagínate.
0: Vamos.
1: Una maravilla.
0: Impresionante.
1: Pues todo esto mañana, quien no se lo quiera perder, en Berango. Esta primera edición, sí, de la Euskal Copa de Walking Football, organizada por la Federación Vasca, pero auspiciada por Euskal Walking Football, el CARTEA, cuyo jefe, digamos, es Jesús Echevarría. Jesús, disfrutad mucho mañana.
0: Déjame.
1: Pasaoslo muy bien. Sí, claro. Adelante.
0: Déjame agradecer a mis compañeros de equipo, uh-huh, mis compañeros de selección, al Ayuntamiento de Berango por todas las facilidades que nos ha dado desde el principio,
1: claro,
0: el uso de instalaciones, etcétera, y bueno, pues últimamente a la implicación de la Federación Vasca de Fútbol, uh-huh, y también a la Vizcaína, que ya venía organizando torneos y ligas, uh-huh, y bueno, pues a ver si sacamos esto adelante. Desde luego, pues, somos un país reconocido en todo el mundo por nuestro walking fútbol, por nuestra forma de ser, y vamos avanzando poco a poco.
1: Pues ojalá mañana os lo paséis genial, mañana y el domingo, con esta edición primera,
0: sí,
1: de la Euskal Copa. Jesús, un abrazo,
0: seguro,
1: gracias.
0: Seguro. Gracias. Gabón.
1: 10:38, no os lo perdáis, si tenéis no tenéis otro plan, no mejor, porque mejor que esté seguro que no hay, acercaos por Berango, que merece mucho la pena. Antes de una pausa, cerramos de momento ese frontón de las Llanas, porque tenemos ya clasificado al campeón del 4,5 de San Fermín para las semifinales del torneo, Mikel Baena.
2: Sí, es el primer semifinalista del torneo, Yonander Peña, que se ha impuesto 22-13 al final, con un resultado más abultado de la igualdad que ha habido durante los primeros tantos, como hemos comentado, hasta 7 abrazos en el marcador, pero luego una atacada de 6 consecutivos para el Tolosarra le ha hecho ponerse 19-12, y ya era demasiado trabajo para remontar para el delantero de Amurrio, que no ha podido acercarse más en el marcador. Por lo tanto, se ha producido el idéntico resultado que en la edición de la pasada campaña, también en los cuartos de final de este torneo de los 4,5 de San Fermín. En ese caso se jugó en el Santanape de Guernica, 22-13 para Peña, idéntico resultado, como decimos aquí, 22-13 en Las Llanas. Enseguida te pido paso, Edu, con los dos protagonistas.
1: Bien, ya estamos hablando contigo, Mikel, en el frontón de Las Llanas. 22-13 el partido para Yonander Peña, se mete en semifinales del grupo de Baico y espera rival. Saldrá del partido que mañana van a jugar en Guernica Eric Jaca y Unai Laso. El vencedor jugará en semis contra Peña, el vencedor de ese partido, a la final del día 7 de julio en el Navarra Arena. Las 11:20, una pausa y seguimos.
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1: 10:41, ya mismito a Las Llanas con Mikel Baena y protagonista en el frontón. Dale, compañero.
2: Sí, aquí estamos a la altura del 4 y medio con el flamante.

0: Semifinalista del torneo de San Fermín, Joander Peñagobón, bon, ¿qué tal?
1: Hola, buenas.
0: A Soriona, que estás un pasito más cerca de revalidar el título que lograste la temporada pasada.
1: Es que ricasco, sí, bueno, todavía eso está lejos, hay que ganar un partido que será muy, muy complicado, pero bueno, la verdad que muy contento con el partido que he hecho hoy. Creo que ha sido un partido de mucha presión, pues bueno, él también le ha dado muchísima velocidad y es un contrario súper incómodo y he conseguido ganarle, pues bueno, yo creo que en la segunda parte he sido un poco más y muy contento.
0: Ha sido, como dices, un partido muy igualado, ha habido hasta 7 abrazos en el marcador, como diría nuestro compañero Mikel Bilbao, luego sí que has hecho una atacada de 6 consecutivos, te has puesto 19-12 por delante y ahí yo creo que se ha roto el partido, ¿no?
1: Sí, sí, yo creo que en la segunda parte he sido, yo creo que un poquito más físicamente, él creo que al principio ha jugado mucho, le ha dado mucha velocidad y le han entrado algunos remates espectaculares y bueno, yo he seguido a lo mío, he llegado al 9 iguales pues siendo un poquito menos, creo yo, pero bueno, en la segunda parte creo que físicamente de piernas eso he sido más y muy contento.
0: Es curioso que habíais logrado el mismo resultado que en la edición de la temporada pasada, 22-13 para ti también.
1: Bueno, yo creo que no quiere decir nada, ¿no? Creo que él tiene más cualidades que yo para el mano a mano, al 4.5 es muy joven, pero todavía yo creo que, pues bueno, estoy un poquito más, pero bueno, la verdad es que juega muchísimo, le da más velocidad que nosotros y entonces, pues bueno, hay que aguantarle, hay que hacer las cosas bien, de piernas tienes que estar muy bien porque normalmente andas bailando tú, pero bueno, él también tiene sus puntos flacos y nosotros con un poquito más de experiencia pues intentamos pues joderlo un poco.
0: Y la última, Joander, mañana en los cuartos de final también de la empresa de Baikon juegan en el Santana en Guernica, Lasso y Jaca, de ahí va a salir tu rival el próximo viernes en semifinales. No sé cómo ves el devenir del campeonato.
1: Bueno, llegue el que llegue, será un rival muy complicado. Creo que mañana pues bueno será un poquito favorito Lasso, pero le veo a Eric muy muy fino en el 4.5 y bueno, vamos a ver qué pasa mañana. Tendré un partido difícil, creo que tengo un poquito de tiempo para prepararlo y a ver si consigo llegar otra vez.
0: Perfecto, Joander, eskerrikasko, suerte para lo que queda y un abrazo.
1: Vale, eskerrikasko.
0: Las palabras de Joander Peña, dejamos que se marche a la zona de vestuarios después de un ingente esfuerzo, sudando también. Hoy ha hecho menos calor que en Múzquiz el pasado domingo, pero también el esfuerzo ha sido importante, así que les vamos a dejar y enseguida, Edu, te pido paso con el otro protagonista, con Iker Larrazábal, para que podamos escuchar también al delantero de Amurrio.
2: Enseguida por ahí de nuevo, Mikel, gracias, con Iker Larrazábal, el derrotado del día de hoy ante el actual campeón del 4.5 de San Fermín. Antes de coger la bici, actualizamos marcadores de los partidos del Mundial. Senegal ya le ha enchufado 4 a la selección de Irak. Ahora mismo tiene 3 puntos, pero un saldo positivo en la diferencia de goles, con lo cual esos 3 puntos pueden valerle a Senegal para meterse en los 16avos de final y pueden complicar mucho el pase de Uruguay con un empate. Cuidadito, los uruguayos se tienen que ganarle a España porque si no igual se quedan fuera de la competición. Y sigue con el 3-1 el partido para Francia ante Noruega a 10 minutos para que concluya el encuentro en Boston. Ahora sí, cogemos la bici. En primer lugar, para contaros lo que les hemos contado en titulares, y es que Mikel Landa no va a estar en la línea de salida del Tour de Francia. Ayer conocíamos la baja de Peyo Bilbao por una enfermedad en el caso de Gernikarra. El de Murguía no ha recuperado sensaciones después de la caída que sufrió en la Itzulia en el mes de abril. Volvió hace unos días en la Vuelta a Suiza, tampoco estuvo especialmente fino, fundamentalmente en la última etapa de alta montaña. Y el Sudal Quick Step, sin nada, se tuerce de aquí al lunes, no va a incluir al corredor alavés entre el 8, que va a estar este próximo día 4 de julio, el sábado que viene,

0: las pruebas contra reloj, así que se van con doblete en ambos casos. Mañana la prueba élite femenina sin la presencia de Paula Blasi, que por culpa de una caída no va a estar, la gran favorita en la línea de salida, y el domingo la prueba masculina, en la que vamos a ver hasta qué punto puede brillar un poco más que el año pasado nuestro próximo invitado. Fue noveno en Granada hace ahora un año, y aunque todavía está pagando el esfuerzo de la crono de ayer, espera llegar con buenas sensaciones a la prueba del domingo, esos 211 kilómetros. Él es, en la barra Belker Pharma, Urko Berrade. Urko, Gabón, ¿qué tal? Bienvenido.
1: Hola, muy buenas. Pues bien, con ganas de llegar ahí al día y disfrutar si es posible.
0: Y todavía recuperando del esfuerzo de la contrarreloj, porque suele pasar en los campeonatos de España y también por las fechas con el calor que hace además en Huesca, pero este año el recorrido ya en la crono fue muy exigente y lo va a ser también sin duda el domingo en la prueba en ruta.
1: Sí, este año además por el tema de la ola de calor y tal, donde hubiese sido íbamos a haber tenido bastante calor y ayer también fue así, que pues a la hora que era por la tarde pues calentaba bien y bueno, hacer una crono es un esfuerzo agónico y darlo todo, entonces pues se suma todo y te deja buena paliza en el cuerpo.
0: Fíjate que Pablo Castillo, el campeón a la postre, que además conoce el terreno porque casi corría en casa, reconoció, ¿no?, al acabar la carrera, ¿no? Llegaba en agonía ya el último repecho, no veía ya ni la línea de meta prácticamente, pero no me quedaba otro, ¿no?, que seguir apurando. Ganó por poquito a Xabel Mikel Azparren. Bueno, ¿con qué sensaciones, más allá de cómo estaba el cuerpo, cansado todavía, recuperando el esfuerzo de ayer, ¿con qué sensaciones llegas tú y llegáis dentro del equipo a esta carrera del domingo, Urko?
1: Bueno, llegamos con muchas ganas, yo personalmente en muy buen momento de forma y otros compañeros también muy bien. Y bueno, ya será cuestión de ver un poco las circunstancias de la carrera, pues intentar filtrarse por adelante o luego, si es un grupo reducido, pues intentarlo al sprint con otros compañeros. Y bueno, tener un poco esas bazas abiertas y buscar siempre situaciones favorables para nosotros y ya en función de eso decidir.
0: Con un equipo que va a correr desde esa perspectiva que nos comenta Urko, de ver cómo se manejan, no sé si cómo se manejan otros, pero sí a lo mejor equipos que tengan mayor potencial o otras aspiraciones, jugar un poco, no desde la defensiva, pero sí esperando movimientos de otros para poder responder, o directamente ya desde el inicio, también conociendo a Kerr Pharma como lo ha hecho toda su vida prácticamente, dando la cara desde el kilómetro uno.
1: Pues sí, aunque todavía no hemos tenido la charla técnica y tal, pues yo también pienso más por la segunda, por cómo solemos correr, que intentaremos pues que se rompa lo máximo, porque también nos interesa teniendo varias bazas, y siempre y cuando sea algo favorable, pues sí, que sean otros los que tengan que vaciarse en ese sentido, y bueno, si por lo que sea pues es una circunstancia que no, pues nos tocaría coger el mando a nosotros.
0: Pero está claro que Kerr Pharma, si por algo se ha destacado en su historia, Urko, es, como decimos, ¿no?, por ser un equipo agresivo, combativo, por estar dando la cara desde el minuto uno y por tener esa capacidad, ¿no?, para romper carreras. Luego las cosas salen mejor o peor, pero siempre estáis metidos en todos los fregados.
1: Sí, lo que dices es que es algo que nos caracteriza desde siempre y bueno, pues luego Pogacar solo hay uno y esa efectividad solo la tiene él, entonces el resto pues solo nos queda intentarlo y bueno, salga mejor o peor, pues ser fieles a nuestro estilo, y porque creemos que es al final lo más beneficioso para nosotros, entonces es salir con ese plan y ceñirnos a él.
0: Son 211 kilómetros, una primera parte en la que se sale hacia Formigal, que es donde habitualmente ya se van templando un poco las piernas, se va atufando el personal, algunos se van a quedar ya por el camino, y luego las vueltas al circuito de 26, que hoy también hemos visto ya en la prueba junior, se hacen duras, con un repecho muy exigente, con un asfalto rugoso. Es verdad que corréis por la mañana, con lo cual la temperatura pues puede que ya al final de la carrera sea elevada, pero a lo mejor no es tan alta como estos días. Pero vaya, que va a ser una carrera, como es habitual también en este tipo de campeonatos, que se va a ganar por selección natural, ¿no?
1: Sí, también eso, como la parte más exigente también es el principio, aunque luego también pues el circuito tiene su dureza, pero al principio sí que es una zona con subidas más largas y estar más alto también. El calor no afectará tanto porque salimos temprano, pero bueno, si ya ahí se empieza a liar la cosa, pues podría ser ya un día muy serio, porque se lanza la carrera y vas pasando de una a otra.

0: y no sales en todo el día, entonces uh-huh. vas todo el día persiguiendo al ataque o lo que sea. Y bueno, también sería una opción que bueno, habría que ver un poco también la intención que toman el resto de equipos, pero bueno, tampoco nos vendría mal, yo creo.
1: Urgo, ¿qué sensación tenéis dentro del equipo en esta temporada en la que, bueno, ya sabemos todos que Ker Pharma se marcha, todavía el futuro de la escuadra está un poco en el aire, sin saber si va a haber o no continuidad con este proyecto, con alguien que tome las riendas como sponsor principal de cara a la próxima temporada? Vosotros desde dentro, ¿cómo lo estáis llevando? Sabiendo además que vuestra parte es la que, digamos, más luce después, cuando en las carreras tenéis protagonismo.
0: Sí, pues intentamos ceñirnos a lo que siempre hemos hecho y seguir entrenando y compitiendo convencidos de que pues salga algo al final, aunque bueno, todavía está esa incertidumbre, pero bueno, es lo único que podemos hacer, intentar conseguir los mejores resultados, dar la mayor visibilidad para que pues aquellos posibles sponsors y patrocinadores que estén ahí indecisos, pues den el paso y confíen en este proyecto. Entonces, bueno, pues no es una situación sencilla, pero bueno, intentamos aportar lo máximo.
1: Son 6 victorias en la Copa de Campaña. Habéis ganado en Grecia, habéis ganado en Francia, en Portugal, en Turquía. En este, digamos, mundo globalizado también de la bici, Urco, que obliga a equipos como el vuestro, equipos más modestos, a los continentales, a buscarse la vida, los puntos y las victorias, pues por todo el planeta, ¿no? Donde esté la opción de correr y de que los gallos gallísimos no metan mucho el morro, pues para adelante, ¿no?
0: Sí, desde luego, porque la batalla por los puntos y estar entre los 30, pues cada vez es más feroz y hoy en día si no estás en el top 30, pues es que es bueno, pues muy complicado afianzarse porque pierdes el derecho de correr una grande, en nuestro caso la Vuelta, y claro, pues te condiciona mucho el año al final. Pues encima nosotros todo lo que nos ha dado, por ejemplo, pues la Vuelta de hace 2 años, pues si no puedes optar a correrla, pues también es complicado de cara a un posible patrocinador. Entonces, pues en las carreras más competidas es complicado conseguir esos puntos, por mucho nivel que tengas, pues ahí está lo mejor del mundo y bueno, estás ahí en la pelea, pero claro, luego rematarlas es muy complicado. Y bueno, cuando vas allí, pues también hay nivel, pero está más repartido y es más accesible.
1: Unas carreras que se han ganado ya 6 en total en lo que va de temporada. Todavía queda mucho curso, evidentemente. Ahora llegan esos campeonatos de España. Luego, no el parón, pero sí la preparación de la segunda mitad del curso, con muchos equipos centrados en el Tour de Francia, y al resto de pruebas que se disputen a partir del mes de julio para intentar seguir sumando, intentar seguir haciendo camino, con esa incertidumbre que tiene el grupo que trabaja en Ker Pharma, de saber todavía o de esperar si llega alguien para que se haga cargo del equipo a partir de la próxima temporada. Urco Berrade, pues a descansar, que ya es hora, después de la paliza de ayer, a recuperar bien la cabeza y las piernas de cara al domingo. Mucha suerte en esta prueba en Sabiñánigo y gracias por estar aquí esta noche en Radio Euskadi. Un abrazo.
0: Muchas gracias a vosotros. Fuerte abrazo.
1: Nos quedan 6 para llegar a las 11, al cierre de esta temporada aquí en Quiroga One, en la que hablamos de

0: en el embalse de Río Sequillo, en Butrago de Lozoya, en Madrid, en dos regatas atípicas. La regata femenina es una crono por parejas en la que se van a bogar 2 millas frente a la milla y media habitual, una regata con 4 largos y con 3 ciabogas. Y la regata masculina también, una crono por parejas, en este caso con 6 largos y con 5 ciabogas. Borja Rodrigo es el presidente de la ACT y nos habla de la importancia de estas dos pruebas en Madrid.
1: Dos regatas con las cuales damos inicio a la temporada 2026 de la Escolabe Liga y de la Escotran Liga. Muy ilusionados, por tanto, por el comienzo de una nueva temporada, deseando que todo transcurra con normalidad y que toda la gente que nos acompaña, aficiones, deportistas, medios de comunicación y toda la población que nos sigue, pues disfrute de una nueva temporada de la Escolabe Liga, de la Escotran Liga. Y también muy, bueno, ilusionados con este inicio dentro del calendario fuera de las aguas habituales de la cornisa Atlético-Cantábrica.
0: El domingo comienzan estas dos ligas, tanto la Euskolabel como la Euskotren. Hoy además Bilbao Basket ha cerrado prácticamente su plantilla con la incorporación ya conocida de Bastián Bautier, el pívot que llega desde las Bellvillerban, 27 años, 2'10". Uno de los mejores de su equipo en la Euroliga en esta última temporada, un jugador que complementa lo que ya había en Bilbao y que define de esta forma el director deportivo Rafa Puello.
2: Bastien Bautier es un pívot que viene de disputar la Euroliga con Svevia Villarban. Creo que nos va a aportar

0: las situaciones de poste alto y poste bajo. Él es un muy buen pasador y, por supuesto, creo que nos da solidez en el rebote, donde destaca especialmente en el rebote ofensivo. Creemos que se adapta perfectamente a nuestra filosofía defensiva.
1: Es lo que ofrece Bastián Botía, según Rafa Puyo. Rápidamente, al frontón de las Llanas, con protagonista en el micro de Mikel Baena, el derrotado esta noche en el partido del 4 y medio. Mikel, ¿qué nos cuentas?
2: Sí, aquí seguimos en el frontón de las Llanas de Sestao, ahora con el derrotado en la noche de hoy, Iker Larrazábal. ¿Qué tal, Gabón?
3: Gabón.
2: Bueno, no ha podido ser, ha sido un partido bastante equilibrado, sobre todo pues porque ha habido muchos empates en el marcador, hasta 9-9, a veces han sido hasta 7, pero luego sí que se te ha escapado un poquito en el luminoso Jonander Peña, que quizás haya sido justo vencedor por esa atacada que ha hecho de 6 tantos consecutivos.
3: Sí, creo que hemos empezado muy bien, ¿no? Cada uno hemos hecho nuestro juego, creo que él ha intentado jugarme adelante, entrando más de aire, y yo he intentado pues eso, darle velocidad atrás, jugando un poco igual con el saque, cambiándolo un poco, y bueno, a que he aguantado, ¿no? Creo que luego él ha acertado muy bien, ha jugado muy bien y es claro vencedor.
2: Es lo que me comentaba él también en la entrevista que le acabo de hacer, ¿no? Que quizás él sea mejor en la modalidad del 4 y medio, tú eres mejor en el mano a mano, pero sí que tú eres un jugador también que eres muy rápido, ¿no? Y que también le pegas bien. Entonces, pues bueno, ha sido un partido duro, pero sí que quizás en el mano a manista tú también le ganaste, ¿no? En la última cita en la liguilla de cuartos. Pues bueno, hoy le ha tocado a él, te ganó también en este 4 y medio del año pasado con el mismo resultado. No sé, es un rival que conoces, pero bueno, no le has podido sorprender.
3: Al final es un rival muy duro para esta modalidad, ¿no? Creo que ya se vio el año pasado que jugó muy bien, es el campeón. Y nada, al final hay que ir aprendiendo, ¿no? Creo que son partidos para aprender, tiene mucha experiencia, ha jugado muchos campeonatos. Y nada, tengo que seguir adelante, ¿no? Creo que me viene bien para aprender, que tengo que seguir mejorando en muchos aspectos y a seguir adelante, ¿no? Que al final el verano es muy largo y hay que seguir.
2: Ahora el verano es largo, no sé, te iba a preguntar primero también un poquito por lo que queda por delante, ¿no? ¿Cómo ves el torneo? Peña, pues es el vigente campeón, pero quedan huesos durísimos, ¿no? En las otras eliminatorias, mañana Lasso Jaca, por el lado de Aspe también siguen Altuna, Ezcurdia, pelotaris de muchísimo nivel, no sé cómo lo ves.
3: Pues la verdad que bastante complicado, ¿no? Creo que hay nombres muy grandes, pero bueno, al final siempre hay que tirar por igual el campeón del año pasado, ¿no? Creo que Peña, lo que hemos dicho, en esta modalidad juega muy bien, estará sin presión porque al final la presión tendrán los otros y bueno, al final a ver lo que hacen, ¿no? Pero bueno, creo que va a ser unos partidos muy bonitos, muy disputados y espero que ganen mejor y que disfruten.
2: La última, Iker, no sé qué tienes previsto de cara al verano, esperemos que no pasemos tanto calor como el pasado domingo, ¿cómo lo vas a organizar?
3: Pues bueno, al final espero jugar muchos partidos, ¿no? Creo que por lo que dicen va a ser un verano caluroso, pero bueno, creo que en los frontones estaremos bien. Intentar jugar los máximos partidos y disfrutar sin lesiones.
2: Perfecto, okay, pues que tengas buen verano y eskerrikasko.
3: Eskerrikasko.
2: Dejamos a Iker Larrazábal, hoy ha caído derrotado 22-13 aquí en el frontón de las Llanas ante Jonander Peña, pero nos ha atendido, como siempre, con una sonrisa al delantero de Amurrio, que espera vivir un buen verano en este 2026.
1: Eskerrikasko, Mikel. Mañana conocerá al rival del partido que van a jugar en Guernica, Eric Jaca y Unai Lasso. Dubái, el cuarto para Francia, sentenciando ante Noruega 4-1. Senegal le gana 5-0 a Irak. Puede pasar como una de las mejores terceras. Queréis que entrevistemos la temporada que viene a Johnny Zaguirre, que es habitual de esta casa. A Sammy Lee, el que jugó con Osasuna, también un 50% de hombres y mujeres. Entrevistamos a quien lo merece y a quien hace méritos por ser una o un gran deportista. Nos importa poco el sexo de la persona que se pasa por aquí y sí todo el talento que puedan tener y lo que puedan conseguir. Cerramos temporada en Quirolgawa. Por esta noche y por este curso nos despedimos, pero volveremos en septiembre, que nadie se despiste. Bueno, y el deporte continúa en Radio Euskadi, que no nos vamos, ¿eh? Solamente cerramos la persiana para coger fuerzas y para venir con ilusión la próxima campaña. Ha sido un placer acompañaros en todas estas noches y lo hecho, desde septiembre os seguiremos acompañando desde las 10 en directo aquí, en esta casa. A descansar y buen fin de semana, Gabón.
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1: Las noticias de las 11, Gabón. Las miradas que siguen puestas en Venezuela y en las dolorosas consecuencias que el pasado miércoles dos terremotos nos dejan hasta ahora. 920 muertos, 3.360 heridos y según la ONU se estima que

0: artillería del coro Barriola. Y de Venezuela, directos a Oriente Medio, porque el ejército estadounidense ha bombardeado a Irán con represalia por el ataque de la República Islámica a un buque de carga el pasado jueves en el estrecho de Hormuz, pese a que Teherán tenga acordado con Washington la reapertura de la vía como parte de un acuerdo marco de paz. En casa, con motivo del 90 aniversario del primer gobierno vasco impulsado por el lendakari José Antonio Aguirre, EH Bildu ha solicitado que le pongan su nombre al aeropuerto de Loiu, una propuesta que ha agradecido el lendakari Manuel Pradales, pero recordaba a su vez que el legado de Aguirre volvió a Euskadi de la mano del lendakari Leizaola, y es entonces cuando habría que haberlo reivindicado. Pello Chandiano y Manuel Pradales.
1: Resulta adecuado que la denominación oficial del aeropuerto de Loiu incorpore el nombre del lendakari Aguirre, como reconocimiento a su memoria y a los valores democráticos, institucionales y nacionales que representa.
2: El legado de Aguirre, si pertenece a alguien, es al conjunto del pueblo.
0: Uriad Vinguen Zupiria ha vuelto a denunciar las amenazas y agresiones que algunos agentes policiales están sufriendo en el transcurso de las fiestas patronales. En esta ocasión ha dado a conocer que en la noche de San Juan un ertzaina vestido de paisano fue expulsado de las chosnas de Hernán, y ante esto el alcalde de la localidad, Xavier Lerchundi, ha rechazado en redes las agresiones a la gente por el ejercicio de su profesión y defiende que las fiestas deben de ser espacios seguros e incívicos. Escuchamos a Zupiria esta mañana en el pleno de control.
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0: Una semana después de haberse puesto en funcionamiento, el sindicato ELA denuncia las condiciones de limpieza, fallos en las instalaciones, carencias en el funcionamiento diario y también las altas temperaturas que se tienen que soportar en la cárcel de Zubieta. Unas condiciones pésimas que afectan tanto a la plantilla como a los internos, que han empezado a tener conductas violentas. Ariel Fornais es responsable de ELA.
4: Todo se suma, ¿no? La situación de calor, la falta de higiene, que hay bichos por todos lados, no tiene climatización alguna prácticamente, el único frigorífico que tienen lo han quitado, no tiene equipo de limpieza, los propios trabajadores tienen que coger las basuras y llevárselas en su coche fuera del recinto. Sí que parece ser que ha habido incidentes regimentales graves, los internos están muy enfadados.
0: Y en página cultural, el ciclo Chiquillas ofrecerá 4 conciertos en el Cursal, además de talleres en el mercado de San Martín de Donostia. Menos de un mes para que arranque el Jazzaldi en la capital guipuzcoana, la programación va en aumento y ejemplo de ello será Ico Project, el grupo de la cantante Amaya de Caudín, Jazz for the Children de Noah Lur, The International Jazz All Stars y los bilbaínos Mississippi Queen and the Wet Dogs. Esther Fernandino, directora del Chiqui Jazz, nos acerca alguna de las propuestas mencionadas.
5: Asciende etiquetas y geografías, fusiona el soul, el funk, el jazz, el trip hop y las raíces de la música latina. Como se dice coloquialmente, Amaya de Caudín, la cantante y compositora del grupo, canta lo que le echen. Sexteto, que son denominados como la ONU del swing, porque en su formación reúne varias nacionalidades.
0: Y finalizamos poniendo el foco en el incendio de Ezcabarte en Navarra, porque durante toda la noche permanecerán trabajando 6 brigadas de bomberos y Cruz Roja se encargará del avituallamiento. A esta hora tan solo la mitad del operativo está disponible y será mañana a primera hora cuando el resto de medios vuelvan a intentar controlar un fuego que está dando bastantes problemas. En carretera, sin incidencias para circular a esta hora, es todo. Más noticias en una hora. 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

0: Mimi desapareció de la faz de la tierra un verano. Tenía una niña pequeña llamada Beatriz y un marido mucho mayor que ella llamado Antonio, pero apodado el portugués, propenso a la violencia. Años, décadas de polvo sobre su historia y silencio. Ahora, 38 años después, nuevas pruebas llevan a mirar a una balsa en una antigua mina de flúor, donde un vecino ha recordado que Antonio arrojó al fondo dos vehículos de su propiedad por aquellas fechas. La balsa mide unos 50 metros de largo por 15 de ancho, está cerca del borde del acantilado que da a la playa de Berbes, en el concejo de Ribadesella, y llevaba varias décadas abandonada. Maritrini tenía 24 años cuando desapareció. Su hija era un bebé de poco más de un año. Era el verano de 1987.
1: Berbes, Asturias. Septiembre de 2025.
2: Cerca de un acantilado que da la playa de esta pequeña parroquia del concejo de Ribadesella, hay una laguna. Mide 50 metros de largo y 15 de ancho. Es muy profunda. Es una balsa minera. Es parte de una antigua mina de fluorita. Sobre el agua de la laguna flotan dos boyas amarillas. Pertenecen a buzos del Grupo Especial de Operaciones de la Policía Nacional. ¿Qué esconde la laguna?
1: Iglesia de la Oliva, Villaviciosa, noche del 6 de enero de 1985.
2: María Trinidad Suar Díaz y Antonio María da Silva, conocido como el portugués por su origen, contraen matrimonio en una discreta ceremonia. Maritrini tiene 22 años, el portugués 40. Ella nació en Villaviciosa y padecía cierta incapacidad mental. En un principio, el portugués se mostró muy amable con ella y con su familia. Sin embargo, tras la boda, todo cambió. Contrabandista, de mal carácter y violento. Ese era el portugués. Había estado casado anteriormente y tenía 4 hijos de aquella relación. Una relación que acabó cuando su mujer le abandonó debido a las palizas que le daba. En época de lluvias es complicado sumergirse en la laguna, pero ahora sí. El fondo es fango y basura. De él, casi completamente sepultados, emergen lo que parecen ser dos coches.

0: Tras la boda, el portugués decidió llevarse a Maritrini primero a su casa de Verbes y después a la que tenía en Matadeón de Otero, León. Habitualmente solía dejarla encerrada en casa. Maritrini llegó incluso a lanzar notas de auxilio a sus vecinos.
1: Estoy secuestrada. Ayudadme.
0: Finalmente, Maritrini denunció a su marido por agresiones y secuestro y se fue a vivir en una casa de acogida de las Hermanas Adoratrices de Gijón. Estaba embarazada. La niña se llamaría Beatriz. Nació en junio de 1986. Poco después, el portugués volvió a por ellas y Maritrini accedió a volver con él.

0: En verano de 1987, 13 meses después de que naciese la niña, tanto Maritrini como ella desaparecieron. Nadie volvió a verlas.
1: En aquella época el portugués tiró sus dos coches por un barranco que hay justo sobre la laguna.
0: Eso es lo que un vecino de Berbes le dijo a la policía y lo que les llevó a las profundidades de la laguna. ¿Qué hay en el interior de esos coches?
2: Siempre se ha sospechado que Maritrini y su hija llevaban todo este tiempo muertas. De hecho, su familia tiene desde entonces en el foco de sus sospechas a Antonio María da Silva, apodado El Portugués. Antonio era el marido de Maritrini, mucho mayor que ella, y violento. Se produjeron interrogatorios, búsquedas, peinados de terreno y excavaciones, pero jamás se autoinculpó ni permitió que otros lo hicieran. Existe una fecha, el 15 de julio de 1987. Acudieron a la audiencia de León porque había un juicio señalado para el 15 de septiembre por malos tratos. Maritrini no quería seguir con aquella vida. ¿A dónde fue Maritrini el 15 de julio de 1987 tras salir de la audiencia de León? ¿Llegó a celebrarse aquel juicio? Llevan Maritrini y su bebé 38 años sumergidas en esa balsa. La única forma de confirmarlo es drenarla, y hay que hacerlo antes de que vuelvan las lluvias. La periodista de Diario de León, Ana Gaitero, es una de las personas que más ha investigado esta historia, la historia de una joven y su bebé borradas del mapa. Lo ha hecho junto a otra periodista, Isolina Cueli, de la Red Europea de Mujeres Periodistas. Ana, ¿qué tal? ¿Cómo estás?
3: Hola, ¿qué tal? Aquí en León.
2: Isolina, ¿qué tal? ¿Cómo estás?
4: Pues hola, hola, Miriam. Estamos yo bien en Asturias.
2: Bueno, me alegro. Esta historia tiene confluencias en ambos lugares, lo iremos contando. No sé si recuerdas, Ana, la primera vez que oíste hablar de la desaparición de Maritrini.
3: Sí, claro, fue en 2016, cuando la UME inició una búsqueda de su cuerpo y el de su hija en un pueblo de León que se llama Matadeón de los Oteros. Fue a raíz de esa acción llevada a cabo por la Unidad de Delincuencia Especializada y Violenta de la Policía Nacional de Gijón que tuve la primera noticia de la desaparición de Maritrini y su hija en 1987. Y en ese contexto, pues mi amiga y compañera de batallas, Isolina Cueli, que conocía de cerca el caso desde hacía muchos años, me pone más en situación del asunto, ¿no?
2: Sí, que digamos que este es un caso que nos lleva a pensar en el 87, pero que en realidad volvemos a investigarlo pasados muchos años, cuando hay esa reapertura, esa investigación, como dice Ana. Y Solina, ponnos tú en contexto, ¿cómo era aquella historia desde que tú la recuerdas? Tal vez no desde aquel verano del 87, pero seguro que hace muchos años que conoces esta triste historia.
4: Sí, antes yo conocía a Trini, yo la veía pasar. Ahora mismo yo estoy como a 2 kilómetros de la casa en la que nació Trini. Y su abuela tenía una hermana en mi pueblo y entonces iba Trini de la mano, pequeñina, con su abuela a ver a su tía abuela. Y vamos, luego yo me enteré que la habían casado, que lo más fuerte fue que el marido entonces las despeñó a ella y a la abuela en un coche, las tiró por un barranco, intentó incendiar el coche. La idea era matarlas, está clarísimo. La abuela ya nunca más volvió, bueno, no se murió de aquella, pero nunca más
2: volvió a ser la que era, ¿no?
4: Yo todo eso lo seguía, estaba en activo como periodista, pero nunca quise a una familia que ya tenía todas las desgracias del mundo sacarlos yo en los papeles contando estas batallas tan desagradables. Y entonces no lo hice en su momento y luego hubo gente que me dijo, pues eso, en los años ahora reciente, ¿cómo no haces algo por Maritrini? Y bueno, gracias a Ana, porque yo ya estaba un poco fuera de la cobertura mediática, y gracias a Ana pues volvimos a resucitar el caso.
2: Isolina, tu memoria nos va

0: servir para entender, porque claro, las cosas han cambiado mucho, pero aquel era un pueblo pequeño, ella vivía con su abuela, tenía más hermanos, digamos que hemos leído en algún momento que tenía algún tipo de discapacidad, tal vez eso en aquellos tiempos hacía pensar a las familias que no iba a conseguir un buen matrimonio y probablemente, lo digo entre comillas, lo de no poder hacer un buen matrimonio, y tal vez eso fue una suerte de condena para Maritrini, que acabó casada con un tipo que resultó muy violento, que además era mucho mayor, ¿no? Que venía de un lugar desconocido, digamos que tuvo durante un tiempo, si no me equivoco, Isolina, una cara amable, pero que duró poquísimo. Y toda esta historia llevó a que Maritrini se casara con la persona más incorrecta del mundo, ¿no?
1: Vecina de ella, y decía lo mal que lo pasó la cría, bueno, porque era una niña, digamos. Le tenía pavor, dice, se metía debajo de un cesto cuando sabía que él venía, o sea, cuando ya lo oía venir, o sea, era terror. Y la, decimos la palabra discapacidad con los argumentos de ahora, pero ni el padre y la madre, digamos que todos eran un poco a la buena, más que discapacitados, porque Maritrini la llevó él a Suiza, ella atinó a llamar a su abuela, que entonces no había teléfonos, a un teléfono público. Quiero decir que, como dice una prima mía, no tenía a lo mejor todos los jugadores en la cancha, pero yo no la trataría como discapacitada, la trataría como una persona que no tiene picardía, que no tiene maldad, que no tiene... Y la abuela, que quería que fuera como todas las demás, dijo... A ver cómo la casamos a esta pobre niña, a esta niña. Para la abuela no era pobre, era esta niña.
0: Claro.
1: Y la abuela la abrazó.
0: Era una chavala muy joven, una chica muy joven, Maritrini, de unos 20 años. En las crónicas decía que la boda se celebró en la iglesia de Oliva, en Villaviciosa, el 6 de enero de 1985, ya de noche. No sé si eso, Isolina, en aquella época significaba que había que hacerlo un poquito de tapadillo, porque también había bodas que se celebraban casi de madrugada, ¿no?, antes de que hubiese luz. ¿Por qué fue de noche? ¿Se sabe algo de esto?
1: A ver, yo creía que la había casado el cura de aquí del pueblo. Ayer me dice una chica, dice, no, es que don José ya sabía que este hombre no era trigo limpio y no se prestó a este juego. Había un familiar de ella también ahí con capacidad de decisión y de influencia. No sé a qué cura convencieron, esto yo no me lo sé, qué cura, porque no llamaron a la familia ni nada, era la abuela, este pariente, los dos contrayentes, y creo que no había, no sé si la madre fue siquiera. Entonces había ahí nocturnidad y alevosía, un día de reyes a las 7 de la tarde, o sea... Y ese matrimonio, el cura que haya sido, no está inscrito en la iglesia. Ese matrimonio está en el juzgado, pero en la iglesia no lo inscribieron, o sea...
0: O sea, tal vez quiera decir que sabían que algo no estaba del todo correcto, ¿no? Que había algo oscuro en ese matrimonio.
1: El documento que vimos últimamente era que él estaba casado con la esposa portuguesa con... Solo por el juzgado también, ¿no? Por eso podían haberla casado por la iglesia.
0: Ana, tú has investigado mucho también junto a Isolina, no tienes este bagaje histórico de conocer el lugar y esta historia casi desde el comienzo, pero sí que habéis ido investigando después esos viajes a León, Asturias, Portugal, a ratos incluso en Suiza. Era un matrimonio que duró poco, que llevó a Maritrini y a su hija a cambiar de domicilio muchas veces. ¿Con qué crees que tenía que ver todo esto? ¿Con el carácter de Antonio, con su trabajo legal o ilegal? ¿Por qué se movían tanto?
2: Se movían tanto por la forma de vida de Antonio. Es decir, este es un señor que nació en un pueblecito minero del centro de Portugal, en la zona de Covilha, cerca de Covilha, en San Francisco de Asís. De ahí salió a otros sitios de Portugal y acabó yendo a Francia y a Suiza, y luego, bueno, viajó por toda Europa en misiones extrañas, ¿no?, que tienen que ver con el contrabando y con las armas, porque de esto tiene antecedentes penales también. Y es decir, él se movía en el mundo, se movía a caballo entre el lumpen y un inmigrante portugués de la época normal y corriente, como tantos que hubo desde los años, igual que españoles, ¿no? Porque él también trabajó él nació en ese pueblecito de Covilha, donde hay unas minas de wolframio, donde Isolina y yo estuvimos en 2017, y fue ahí donde empezamos a tirar del hilo de toda su genealogía y de ese matrimonio con Teresa de Portugal, que no conocían nadie en España, ni la policía, ni el,

0: ni el juzgado que está investigando el caso, nadie, me refiero a ellos, ¿no? Uh-huh. Porque Matadeón de los Oteros no recordaban a Trini, o sea, recordaban una mujer, pero en realidad habían visto a dos y recordaban el nombre de Teresa. Volviendo al tema de inmigrante normalizado, más o menos, él trabajó en las minas, hubo un momento en que volvió a su pueblo y trabajó en la mina de Covilla, de San Francisco de Asís. Y luego sale y hemos encontrado nóminas, cuando está en el extranjero, en Francia y por ahí, de bastante dinero, de trabajos normales. Esa, era un hombre que le gustaba mucho el ladrillo, uh-huh, y hacer casas. Las arreglaba, vamos, la de Matadeón de los Oteros la arregló, le gustaba hacer hoyos, le gustaba, en fin, poner santos delante de la fachada, porque en la de Matadeón puso un San Antonio y no sé si otro. Y también en la de Berbes, que también descubrimos en esas pesquisas que hicimos en 2017, él tenía esa inquietud de, por un lado, de construir y por otro lado de destruir, ¿no? Era, es esa. Y luego yo creo que hay otro contexto que es muy importante, y es el cómo la violencia hacia las mujeres funcionaba en aquel entonces como algo tan normalizado, ¿no? Y que no lo veían ni las familias ni el entorno social. Es decir, que a Maritrini la casaran como la casaron, con este hombre que le llevaba casi el doble de años y que era un desconocido, aunque él creo que camelaba bastante, incluso él invitó, en breve se cuenta que invitó a los vecinos a la boda, pues aunque le vieran hacer cosas, bueno, desde luego la brutalidad de tirarlas por el barranco como hizo y todo lo demás, era como para salir ya de ojo. Y sin embargo, ella siguió con él. Ella se escapaba, por ejemplo, como lo que pudo hacer desde Suiza, marchar por sus propios medios, con todo eso que dicen de la deficiencia mental, que yo tampoco, a mí tampoco me cuadra. Lo he comentado mucho estos días con Isolina, digo, una persona con deficiencia mental no se hubiera podido desenvolver en aquel entonces con los pocos medios que había, teléfono, autobús, tren y poco más. Ella en un momento dado se refugia en la casa de acogida de cuando da a la niña en el 86, que él está en la cárcel porque estaba denunciado por la Guardia Civil de Matadeón a raíz de que Maritrini estuvo secuestrada. Él se marchaba y las dejaba cerradas y no podían salir, y ella tiraba papelitos para que
1: los vecinos
0: se enteraran y demás. A él en ese momento le coge la Guardia Civil, le detiene y está un tiempo en la cárcel hasta el día 13 de junio del 86, justamente el día de su santo, fíjate qué casualidad. Y

0: tienen historias buenas que contar sobre él, ¿no?
1: Efectivamente, desde Covilla, desde San Francisco de Asís, Isolina y yo encontramos la partida de bautismo y a raíz de la documentación que hay en la mina estaba la pista de Viana do Castelo. Y nos dirigimos para allá pasando por otros sitios que yo recuerdo que pasamos por Braga y por Braga, creo. Y además y solicitamos información en la policía, etcétera, y llegamos a Viana do Castelo y en el registro civil es cuando nos encontramos con esta sorpresa. La verdad es que era un matrimonio que efectivamente se casaron en, me refiero al matrimonio de Antonio y Teresa, su primera
0: matrimonio
1: esposa.
0: Portugués.
1: Ellos se casaron en Francia, en Annecy, en el año 71, según esa documentación. Ella ya tenía una hija reconocida por otro padre y después tiene 7 hijos con Antonio. Pero los primeros 3 hijos tienen doble partida de inscripción en el registro civil. Una con un padre y otra con Antonio. En algún momento cambiaron la inscripción y el padre, digamos, oficial ya era Antonio. Pero el primero que inscribió era el anterior. No sé por qué motivo. Si es que al estar... nos contaron que... también nos sorprendió que él, estando casado y no divorciado con Teresa, se pudiera casar en España. Pero claro, en aquellos entonces no había cruce de datos ni nada. Y ellos en Francia no registraron el matrimonio en el consulado, con lo cual tampoco en Portugal había constancia de ese matrimonio. Entonces, bueno, desde Viana do Castelo, cuando vemos todo esto, dijimos, bueno, aquí había otra mujer, logramos contactar con una hija que se asustó mucho. Por un lado, ella quería saber, la hija pequeña, pero por otro lado, tenían miedo, y sobre todo la mujer, pánico a que este hombre se pudiera acercar a su entorno actual. Es decir, la violencia estaba ahí. Ella me contó por teléfono, que hablé posteriormente con Teresa, que había salido de Matadeón de los Oteros con 3 niños de la mano y embarazada. Y ese embarazo, yo no sé si después se volvieron a juntar, pero ese embarazo es de un niño que lo encontramos en Asturias, en una partida de... No recuerdo muy bien si es de... Me parece que es de nacimiento y a la vez de función, porque ese niño murió de muy pequeño. No sí, sabemos las causas. Rafael, el último.
2: Habría que haber investigado la muerte de ese niño también. Vete tú a saber, porque ahí a esta mujer también la dejaban cerrada en la casa y él se iba días, ¿te acuerdas que nos contó una vecina? Y la dejaba allí a veces sin comida ni nada. Bueno, una tragedia todo.
0: La verdad es que cuesta creer la violencia con la que vivía este hombre, la violencia a la que sometía a su entorno más cercano, un tipo que después habéis conocido en persona, que no tenía una gran envergadura, incluso tenía su propio mote en Portugal, si no recuerdo mal, debido a que era un tipo pequeño de tamaño, ¿no?
1: Sí, es un tipo pequeño, lo llamaban medio hombre o medio metro, es que unos nos han dicho medio hombre y otros medio metro.
2: Sí.
1: Y le hemos visto efectivamente en persona esta primavera en la residencia donde vive y tiene 82 años y es increíble la flexibilidad que tiene este hombre en sus piernas, por ejemplo, para ser una persona con una edad ya avanzada, o sea, es increíble.
2: Dice Ana porque tenía la pierna doblada encima de la silla.
0: Sí, sí. O sea, que estaba en una postura que no sé si la edad ha suavizado de alguna forma su carácter, no sé si su carácter violento o su carácter, Isolina.
2: Bueno, pues no lo sé, porque cuando llegamos estuvimos por la mañana y por la tarde en la residencia y por la mañana tenía las uñas como de 1 centímetro de largas. Y cuando volvimos por la tarde, pues yo les pedí a las cuidadoras que había allí, digo, ¿tendréis un corta uñas? Y me dicen, ¿qué es, para cortarle las uñas? Digo, sí. Dice, es que no nos deja. Bueno, pues dejó la mano allí como un cordero y le corté las uñas, las de los pies no las vi, pero las de las manos sin rechistar.
0: Bueno, entonces, o sea que se dejó someter en cierta medida a algo que en principio no es de su agrado, ¿no?
2: Sí, pero luego cuando le preguntaba sobre todo a Ana por Maritrini, como vamos diciendo, de mí no vas a sacar ni una palabra. Lo tenía
1: clarísimo.
2: Además
1: se puso violento.
2: Sí.
1: Cuando sacamos el nombre de Maritrini y Beatriz, lo de Beatriz es que fue, o sea, lo tengo grabado. Yo digo, ostras, me asusté un poco, digo, vaya, a ver si se va a levantar.

0: 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En ese momento sí. Fue así, pero no le sacamos nada, ¿eh? No habló ni una palabra.
1: Ana, ¿está lúcido hoy Solina? ¿Está de mente lúcida o tiene momentos?
2: Cuando nosotras lo vimos, yo, aquella persona, si hubiera querido, tenía una conversación. Él nos hablaba en francés mucho, no sé, le salía fluido francés. Pero nos habló de la policía, nos habló de la religión, porque yo le llevé en la... Cuando la policía hizo aquí el registro de la casa de Verbes, pues tiraron al contenedor de basura lo que no les pareció interesante. Y yo fui como un mendigo, pasé uno por uno todos los objetos que tiraron allí, y entre ellos había pues una medalla de la Virgen de Fátima, había libros de religión, bueno, todo lo recogí. Y se lo llevaba, no quiero saber nada de la iglesia, era así, Ana, la frase, ¿no?
0: Sí, sí, no quiero saber nada, no. Y yo muchas veces no le entendía, pues que efectivamente hablaba en francés, yo creo que otras veces nos hablaba en portugués, y era difícil. La lucidez, pues efectivamente por la mañana yo lo vi muy apagado y dije, uy, este hombre no va a hablar ni una palabra. Pero después por la tarde era otra persona. No sé si es por algún tipo de medicación. Yo creo que nos entendió perfectamente, porque la reacción que tuvo cuando le sacamos los nombres y decir todo el tiempo tú sigue por ahí cuando le preguntaba por Maritrini, eso era muy, muy revelador.
1: Hay otra pregunta que fluye en el aire. Claro, hemos mencionado mucho que por más que se dijese que Maritrini no tenía pues el coeficiente estándar, digamos, tenía mucha inteligencia para sobrevivir, que logró volver miles de kilómetros sola, que mandaba avisos cuando la encerraba. Hay una fecha que nos lleva al 15 de julio de 1987 en la Audiencia de León, porque tienen que acudir porque hay un juicio señalado, Ana, para septiembre. Un juicio por malos tratos que puso contra él.
0: Sí.
1: No era habitual en la época atreverse.
0: Este es el juicio por la detención. La Guardia Civil le detuvo Matadeón de los Oteros en 1986, en abril, y no es una denuncia que pone Maritrini. Ella lo que hizo fue pedir ayuda, uh-huh. Y a raíz de pedir ayuda, y de presentarse también la familia por ahí, no la familia, sino algunos sí primos de la abuela o sobrinos, sí, de la abuela, sí, aparecen por allí, eso lo sabe mejor, y Solina, entonces es la Guardia Civil la que de oficio, digamos, inicia estas diligencias, ¿no? Y estas diligencias son por detención ilegal y amenazas. Es decir, el término malos tratos no existe en aquel momento para...

0: la audiencia provincial, así consta en la, los dos firman, porque les habían citado a través de los juzgados respectivos, ella lo cogió en Villaviciosa y él no sé dónde lo cogería la citación, para ir a León el 15 de julio. Y el recorrido que nosotras hemos reconstruido, digamos, a partir de los testimonios de las vecinas y de la gente que les vio por aquellos días, es que salieron juntos de Berbes, cogieron un autobús, se cambiaron en Oviedo a otro autobús porque había que coger otro, y llegaron a León. Y, a, y de León pues van a la audiencia, firman, y ahí es donde se pierde el rastro de Maritrini y de Beatriz. No, ese es el, eso es lo que no sabemos. ¿Qué pasó en el 17 cuando nosotras volvemos de Portugal? Nos conectábamos también por teléfono y hablábamos con gente de la zona y tal. Y es cuando nos dicen que hay una casa en Berbes, que vivieron en Berbes, que hasta entonces no teníamos noticia de esa casa. Ni la Guardia, uy, ni la Policía Nacional tampoco tenía constancia. Y lo pusimos en el reportaje. Pero en otoño, y esto salió en julio, ¿no? El reportaje a finales de julio o así. Ese salió en el Diario de León, y entonces en otoño nosotras decidimos, yo me acerqué a Villaviciosa y bueno, hicimos un recorrido por la zona, hablamos con gente y nos acercamos también ahí a Berbes. Y decidimos que esto teníamos que darle un impulso, digamos, para que el juzgado volviera a tomar interés en el asunto. Y nos pusimos en contacto tanto con la policía como con la jueza, de la manera que pudimos, para ponerle sobre la mesa todos estos datos y a ver qué podían hacer. Y a raíz de eso, en enero del 18, se reabre otra vez el caso y se busca en la casa de Berbes, igual que se buscó en León, con operarios del ayuntamiento de Ribia de Sella. En este caso no hizo falta la UME. Y también encontraron unos hoyos en la casa, que posiblemente él utilizó para guardar armas y demás, pero no se encontró el rastro de los cuerpos. Y ahí es donde un vecino les dice a la UDEF, bueno, al inspector que llevaba este caso en Gijón, que le vieron tirar unos coches
1: en la balsa.
0: En la balsa de esta mina de Florita de Berbes. La cuestión es que luego no se buscó en la balsa en el 2018, se quedó ahí. También nosotras
1: tenía que pasar muchos años otra vez hasta 2025, que vuelva
0: hasta 2025
1: esto a implementarse.
0: Por circunstancias un poco, pues no sé si ha tenido que ver la ya, no, cuando nosotras le hacemos la entrevista a Antonio, creo que ya estaba reabierto el caso, porque se reabrió en abril en el juzgado y ahí hubo un impulso de alguien que también ha tenido mucho interés en esclarecer este caso. Yo creo que es el inspector que lo inició en la comisaría de Gijón.
1: Sí, entiendo que es ahí cuando en marzo de 2025 la UDEF, la Unidad Central de Delincuencia Especializada y Violenta de Gijón, son los que, bueno, pues implementan esta búsqueda. Ahora estamos en esa balsa. Y Solina, no, supongo que en algún momento has estado cerca de esa balsa y has estado también, como decías, con la familia que puede quedarle a Maritrini Suar Díaz. ¿Qué es lo que se ha dicho todo este tiempo?
2: En la balsa. Pues la familia le queda primos carnales de la madre. Es lo que queda de familia. Y quedan pues la casa en la que nació, que es una ubicación maravillosa, la casa de la abuela, que es otro sitio estupendo, la casa de Berbes. O sea, tampoco sé cómo sería legalmente, pero si él es el heredero de Maritrini, pues son todas estas, más la de Matadeón. Y la familia en su día, pues también debían de ver el desastre de casar a Maritrini con este personaje, bueno, con el personaje. Enseguida lo localizaron, como era de violento y de falso. Yo creo que era falsa la... Me decía ayer la vecina con la que hablé, que él, un poco para atraer la atención de la abuela, que sacaba fajos de dinero y tal, y entonces la abuela debió de pensar, bueno, esto es un partidazo para mi nieta y tal, yo no sé. Fue todo muy enrevesado. Y sí, hay un guardia civil retirado aquí que, a instancia de su padre, el padre, que también tenía un problema, que bebía mucho, pero cuando estaba lúcido, pues buscó a Maritrini. Y entonces, a raíz de esta sugerencia del padre, porque este señor vive por aquí cerca,

0: También el policía, el guardia civil jubilado, pues inició y tenemos el dossier en el que el pobre pues preguntó en todos los sitios por el caso y sin respuesta. Y es como que estaba esto, gafado. Ayer incluso me hablaron de una caseta que tengo que ir, porque si él iba por un sitio que hay una caseta, digo, bueno, ya ayer por la tarde no me dio tiempo a ir. Y que si podría estar allí. Yo, esto ya es una cosa así demasiado rocambolesca, pero bueno, yo voy a ir a ver esa caseta.
1: Ana, ¿tienes la sensación de que se drenará, se encontrarán los coches y esos 38 años, Maritrin y Beatriz han estado en el fondo de una balsa, cerca de casa?
2: Bueno, sería, es muy triste, ¿no?, pensar en eso, pero es la opción que hay ahora abierta. Comprobar si efectivamente él las arrojó en uno de esos coches o fuera del coche y están por allí. Por eso es importante que no solo saquen los coches, sino que la balsa se drene para y se investigue a fondo, ¿no? Porque han pasado 38 años en la humedad, los cuerpos van a si es que estuvieran ahí, estarían en peores condiciones, estarían en muy malas condiciones,
1: sí,
2: ¿no?
1: Se
2: los restos humanos.
1: Y estamos hablando de un agua muy particular porque es una balsa que es parte de una mina, con lo cual la química tampoco ayuda a que se localice los cuerpos de la mejor manera posible, pero esto permitiría poner fin a una historia, ¿no?, de una desaparición de casi 4 décadas.
2: Sí, lo que nos ha llamado mucho la atención es el demasiado tiempo que se tardó en localizar a este hombre, que ya prácticamente estaba prescrito el delito, salvo que se reabriera en este momento, se activara en este momento por las leyes que tenemos ahora, pero por las leyes o por el Código Penal de asesinatos y demás, no estaría prescrito, ¿no? Y se ha tardado tantísimo tiempo en los intentos del padre por localizarla. Bueno, primero a lo mejor no había medios en la época, ¿no? Este hombre guardia civil que a título particular hizo esas investigaciones, preguntó en el consulado de Portugal, en León, en muchos sitios, y no consiguieron encontrarle. Entonces no sabemos, en parte porque este hombre era muy escurridizo, pero en parte también porque a veces a lo mejor no hay la suficiente colaboración, porque nosotras, el dato que hallamos en Portugal, que nos contó la policía, es que este señor había sido localizado en 2013 en una pensión en Figueira da Foz. Es decir, en colaboración con la policía, como se hizo finalmente, con la policía portuguesa, como se hizo finalmente la detención en el 2018, que es cuando le cogen a él en Portugal, ya más bien para el centro sur, y le entregan a la policía española en Extremadura para llevarlo a Gijón a declarar ante la policía, que no declaró nada, y ante la jueza, que tampoco le consiguió sacar nada, pues fue gracias a la colaboración de la policía portuguesa y de la española.
1: Con la colaboración se hubiera avanzado mucho, se hubiera llegado antes. Hoy queríamos recordar la historia de Maritrini, de su hija Beatriz, a quienes se sigue buscando 38 años después, una historia muy dolorosa de la que hemos hablado con dos periodistas que la conocen muy bien, incluso desde sus orígenes. Ana Gaitero es periodista del Diario de León y Solina Cueli es miembro de la Red de Mujeres Periodistas y conoce perfectísimamente la zona. A las dos, muchísimas gracias y un abrazo. Y Solina, ya nos contarás.

0: Iñaki Urusta, cofundador de la Policía Científica de la Ertzaintza. Kaixo, ¿qué tal?
1: Kaixo, oso ondo.
0: Ramón Bañuelos es jefe de investigación de Bizkaia de la Ertzaintza. Kaixo, Ramón, Zelan, ¿qué tal? Marian. ¿Cómo sería la inspección ocular de un caso así, Iñaki, que pasados tantos años hay que sacar vehículos del fondo de una balsa?
1: Bueno, el proceso que teníamos que realizar en un caso como este, yo creo que es el adecuado el que están llevando a cabo, como es primero vaciar todo el agua que presenta en la zona. Ya han hecho una sumersión en la cual parece ser que tienen localizados los vehículos y a partir de ahí el proceso sería un trabajo de una inspección ocular pues muy meticulosa, muy detallada. Primero la presencia de los vehículos, efectivamente si son ellos, y están en el interior del mismo los cuerpos, en qué estado se encuentran. Podemos encontrarnos pues estados cadavéricos que como consecuencia de paso del tiempo y una serie de condiciones que se pueden dar, pueden estar incluso saponificados, ¿eh? ¿De qué estamos hablando? Pues estamos hablando de que para eso necesitamos oxígeno, digamos, moderado o limitado, humedad relativa alta, presencia de componentes alcalinos. ¿De dónde salen los componentes alcalinos? Que no son más que el hidróxido de sodio, el hidróxido de potasio. Pues a veces salen de lo que es la propia naturaleza y otras veces es la descomposición de los componentes lípido-grasos que contienen un cuerpo humano, ¿no? Y eso lo que hace es que ese cuerpo pueda presentarse saponizado y que nos dé información importante, sobre todo del paso del tiempo, como es este caso, creo que son 38 años. No tanto el dato de cuál ha sido el hecho, digamos, de la muerte o cuál ha sido el elemento causante, pero sí toda esa información relativa al tiempo transcurrido, ¿no?
0: Estamos hablando además de una balsa en una antigua mina de flúor. Eso, bueno, entiendo que incide de una forma diferente que si estamos hablando del agua de un río habitual. Supongo que eso incide también en los cuerpos. Sí. Claro, en el momento en el que se consiga drenar esa balsa, se encuentren esos vehículos, si es que están en los cuerpos, lo lógico sería llevarse todo eso a un laboratorio o tratar de llevarse al máximo posible de lo que se encuentran.
1: Bueno, ahí tenemos que tener en cuenta que están jugando con el tiempo, un poco del tema de que no les vuelva a llover una vez vaciado todo el entorno del agua. La inspección ocular, si los vehículos están tocando el suelo, en el fondo, pues una primera inspección visual y un reportaje videográfico y fotográfico de cómo se encuentran, pues es clave y determinante. A partir de ahí, habrá que determinar si la extracción de esos vehículos, con el paso del tiempo y cómo se encuentran, pues se puede producir su deterioro o rotura, si nos interesa extraerlos tan y como están, para luego hacer una posterior, digamos, estudio del interior de los mismos. ¿Trasladar al laboratorio? Pues difícilmente podría ser trasladado al laboratorio, sí a una zona, digamos, de que decimos nosotros, zona en blanco, en la cual trabajamos todos los componentes que pueda haber en el interior del mismo.
0: Puede ser que se ponga una carpa en la zona para trabajar, ¿no? Y preservar un poco todo.
1: Todo eso tenemos que tener un poco que nos acompañe también la climatología, ¿no? Y a partir de ahí, pues efectivamente, ver si se encuentran esos restos óseos, tanto lo que es de la madre como de la hija. La hija, estamos hablando de una niña de 14 o 13 meses, 38 años transcurridos, ver en qué estado se encuentran y si de esos restos óseos, luego lo primero que tenemos que hacer es la confirmación si del ADN, si se trata de ellos, porque podemos decir que sí se ha visto de alguna manera lanzar esos vehículos, pero para una autoridad judicial lo que vale es la confirmación efectivamente de la identidad de esas personas en el interior de los mismos.
0: El marido de Maritrini era un tipo portugués, mucho mayor que ella. Decían que era violento y que nada más formalizar el matrimonio las tiró a ella y a su abuela por un barranco. Supongo, Ramón, que aunque hablamos de un caso de hace 38 años, el protocolo para investigar a una víctima o un caso suele ser siempre el mismo, ¿no? Que suele ser centrarse en la víctima, en la gente más cercana. Supongo que el marido, no solo para la familia y para los vecinos, también para la policía, estaría en el punto de mira, ¿no? Cuando aparecen una chica y su hija.
2: Lo primero es identificar a la víctima y mirar su entorno. Pero date cuenta que lo fundamental para un investigador son las primeras horas cuando suceden los hechos, ¿no? Cuando sucede un crimen, las primeras horas son fundamentales a la hora de recoger los testimonios. ¿Por qué? Porque es cuando todo el mundo recuerda todo sin influencia externa. Es decir, porque luego puede aparecer una historia y esa la asume cada... Hay

0: personas que la asumen como si fuese lo vivido, ¿no? Entonces, lo primordial son esas primeras declaraciones. Estamos hablando de un tema que ha pasado 30 y tantos años. Pues claro, las declaraciones de testigos, posibles testigos, testimonios, pierden su valor. Pierden mucho, mucho su valor.
1: De hecho, el testimonio del vecino que aseguraba que le vio lanzar a la balsa dos vehículos de su propiedad tardó en aparecer también, ¿no? Supongo que era, si era un tío peligroso, un tipo al que le tenían miedo, tal vez callaron por eso, ¿no?
0: Claro.
1: Pero el tiempo corre.
0: No cabe duda. Nos hemos encontrado con investigaciones que efectivamente, pues que cuanto más pasa el tiempo, ¿no?, la gente le da menos importancia. Es decir, lo que en un momento parece un crimen, pues que hay que contarlo, y además lo tengo que contar porque me está corroyendo, ¿no? Yo me voy a casa y he visto un crimen y no lo estoy diciendo, pues al final la gente tiende a contarlo a la policía y una declaración bastante exhaustiva de lo que ha pasado, ¿no? Pero a medida que pasa el tiempo se le quita importancia, como diciendo, yo por si acaso no me voy a meter en esto. Eso nos ha pasado con testimonios. Seguramente ahora yo no sé si le han perdido el miedo o lo que sea. Y entonces,
1: pero eres un hombre de unos 82 años que está en una residencia bastante claro. Demenciado y bueno, pues entiendo que miedo ya no se le puede tener, lo que no sé si hay tiempo para que se haga justicia pasados casi 40 años, ¿no?
0: Pues hombre, seguramente ya habrá prescrito el delito, pero por lo menos una, no sé, aunque solo sea por la memoria de las víctimas, ¿no?
1: ¿Es posible encontrar información pasado todo este tiempo? ¿Qué información se podría encontrar en el caso de que localicemos en el fondo los vehículos, sus cuerpos? Claro, ya ADN de la persona que acabó con ella sería complicado encontrar si están saponificados. ¿Qué se puede llegar a encontrar a partir de ahí? Confirmar que los vehículos son del portugués, sí. Por lo menos, pero...
0: La posición de los cuerpos, por ejemplo, cómo están, si están depositados de una forma, no sé, luego el tipo de muerte que hayan podido tener, ¿no? Yo te podría decirte los casos nuestros que hemos tenido homicidios, ¿no? Cuando hay un valor sentimental ahí, es decir, cuando son de pareja, son homicidios cometidos... con mucho dolo, de forma...
2: Violenta, muy violenta.
0: Demasiado violenta, en muchos casos. Y es una muerte fortuita, pues yo qué sé, porque han tenido una pelea y se ha caído, se ha pegado un golpe en la cabeza, pues es posible que haya podido pasar esto, ¿no? Pero generalmente, si a la hora de levantar el levantamiento del cadáver, tú ves que hay una violencia extrema, seguramente es un tema sentimental.
1: Uh-huh. O sea, era algo conocido seguro, ¿no? Sí, prácticamente sí, solo ha habido sí. Un sospechoso de todo esto y también dependerá de si en el caso de que aparezcan los vehículos y ellas dos, si están en el vehículo como si estuviesen de viaje o si están en el capó, por ejemplo, ¿no? Porque fueron metidas dentro y el coche se utilizó como una suerte de ataúd de metal, ¿no? Para esconderlo en una balsa.
0: Eso es.
1: ¿Habéis trabajado en situaciones similares a lo largo de vuestra carrera, en algún momento en que hayáis tenido que analizar un escenario en el que en un río, en una balsa, en un lago, aparecía un vehículo o un cadáver?
0: En lo que es en una inmersión en agua, no, pero sí hemos encontrado cadáveres 30 años después, uno de un homicidio, hace poco, hace 4 años o así, en Archanda, debajo del campo de tiro, una persona que se había dado por desaparecida, nos dimos cuenta que tenía pesetas en el bolsillo. Y no solamente pesetas, sino que tenía un conversor que antes daban los bancos que te cambiaba del euro a la peseta, ¿no? Entonces, más o menos, ya identificas la fecha en donde pudo haber desaparecido, ¿no? A partir de ahí se empiezan a buscar, porque, claro, no se sabe quién es. En ese tramo, en ese periodo de tiempo, de esa conversión de pesetas y euros, se empezó a buscar denuncias de personas desaparecidas.

0: la persona desaparecida. Y a partir de ahí, bueno, este además apareció con, no sé si te acordarás tú, Iñaki.
1: Postas.
0: Sí, de postas, que había muerto con, bueno, 7 disparos de postas.
2: O eso implica una escopeta, ¿no?
0: Efectivamente.
2: Una balística diferente, ¿no?
3: Sí, además ese tiempo que fue sobre el inicio de la pandemia, además, se localizaron 2 o 3 cadáveres que luego se llegaron a identificar, se trabajaron a través del ADN y la investigación, sí, con las evidencias que estaban de campo, sí, y se llegaron a clarificar esos hechos, que la gente decía, pues mira, pues zonas no habituales, que la gente no quería entrar en contacto cuando andaba con nadie, entonces pues en esas zonas se localizaron determinados cadáveres. Y con respecto al tema de asesinatos, homicidios en temas de inmersión en agua, sí nos ha tocado, pero no con tanto tiempo, es decir, se ha producido el hecho, y luego ya al de pues una semana, unos días o lo que sea, pues hemos procedido a trabajar en digamos, en la, primero la extracción de ese cadáver del agua y luego proceder a hacer la inspección ocular.
2: Pero sí es verdad que el agua complica mucho, sobre todo cuando pasan mucho tiempo sumergidas, ¿no? Lo analizamos en casos como el de Diana Kerr, que estuvo muchísimos días metida en un pozo sumergida, y eso de cara incluso a los análisis forenses es como muy complicado, ¿no?
3: Ahí en el caso de Diana Kerr hubo un elemento que es lo que comentaba antes, que es el tema de la saponificación, que la temperatura era, digamos, estándar, el oxígeno era bastante relativo. Y luego, pues el hecho de que en este caso el agua tenía unos componentes alcalinos, como he dicho antes, muy altos, y se mantuvo, digamos, ese proceso de saponificación, ¿no? Que luego valió, pues tanto para la identificación como para ver si efectivamente había sido asfixiada, si había producido como un arrollamiento, para ver un poquito las causas de la muerte, ¿no?
2: No sé si el escenario acuático es el más complicado de cara a analizar una inspección ocular, de cara a obtener pruebas. Es más difícil igual encontrar restos que a veces nos vinculan con el presunto asesino o la presunta asesina, ese resto de piel. No sé si a ese efecto lo complica todo.
3: Sobre esa línea, efectivamente, ¿no? Porque si estamos hablando de componentes que no han entrado en contacto con el agua, lógicamente, pues si es además una sustancia salina, pues más, ¿no? Todo el tema de residuos, de disparos, de pelos, de fibras, de pinturas, todo eso lo va a hacer desaparecer. Y eso sí puede ser importante, en algunos casos determinante, para avanzar en una investigación. Y sí que tenemos igual no cadáveres en el agua, pero sí evidencias que han estado relacionadas con un hecho criminal, como puede ser cuchillos y demás, y que efectivamente pues nos dificulta a la hora de trabajar. No tanto en el ADN se puede mantener un tiempo, pero si el tiempo transcurrido es muy alto, pues también tiende a desaparecer, ¿no?
0: Tiende a desaparecer el ADN por la degradación que lleva el agua, ¿no? En sí, ¿no? Pero es que además, sobre todo el ADN de transferencia que ha tenido con el autor. En cualquier inspección ocular que tenemos en un terreno, en un sitio seco, ¿no? Siempre encontraremos o intentamos encontrar por lo menos la transferencia del autor sobre la víctima. Recuerdo el de Sabino, por ejemplo, que descuartizó el cadáver y lo tiró a la ría. Y esa bolsa se rompió y apareció uno de los brazos y el pie,
2: sí,
0: creo
2: en la playa,
0: que,
2: ¿no?
0: En las playas, efectivamente. Pero ahí, a partir de ese momento, lo que empezamos a investigar fue el entorno, lo que hemos dicho antes, ¿no? El entorno de una vez que supimos quién era la víctima, empezamos a investigar el entorno y al final dimos con quién era el autor. Pero no por la inspección ocular, sino que fue por la investigación que se llevó a cabo de esto.
2: Es verdad que a veces no sabes cuál es el lugar en el que debes inspeccionar porque todavía no sabes cuál es el lugar del crimen y han, claro, ido apareciendo fragmentos, pero sí da cierto miedo pensar en lo que puede ocultar esa balsa. Cuando hablamos de balsas relacionadas con la minería, por ejemplo, suelen tener un color más oscuro, da la sensación de que ese agua es más densa y también da la sensación de que alguien que decide acabar con la vida de una persona y lanzar vehículos y a lo mejor a su familia al fondo de una balsa, no es la primera vez que ha arrojado algo ahí, ¿no? Que pasa como con las simas, que sabemos que en algunos lugares hay puntos en los que cuando vas a investigar un caso descubres que no es la primera vez que alguien lanza a alguien, a algo o un objeto o un arma al fondo de una sima o de una balsa, ¿no? Que da miedo lo que nos pueda mostrar el momento en que la drenen, ¿no?
3: Sí, efectivamente. Primero tiene que conocer todo el entorno, porque para dirigirse a arrojar, ya nos han tocado casos de cadáveres, como el caso de José Cholo Abogado y tal, sí. Pues eran ganaderos en los cuales conocían perfectamente la sima de Azcoitia también. Es decir, son personas que ya conocen todo ese entorno y cuando se trasladan allí es porque dominan qué es lo que se pueden encontrar.

0: y cuál es para ellos la mejor ubicación para hacer desprender o por lo menos que no sean localizados esos cadáveres, ¿no? O los elementos en los cuales les pueden relacionar con ellos, ¿no?
1: Además, sabemos que psicológicamente cuando estamos en un momento de estrés porque hemos cometido un delito o nos pasa algo así de radical, no innovamos, ¿no? Nuestro cerebro busca un lugar más o menos oculto que ya conocemos, ¿no? Y se activa una suerte de mapa en nuestra memoria de qué lugares de los que conocemos nos pueden servir para lo que nos pasa, ¿no? O sea, que digamos que normalmente volvemos a un lugar que ya conocemos.
2: Y no solamente eso, sino también es el factor tiempo. Es decir, es un lugar recóndito y que seguramente pasará un tiempo hasta que se descubra. Y lo que hemos comentado, a medida que pasa el tiempo, los testimonios son peores y las pruebas también pueden alterarse.
1: Pues veremos a ver si el fondo de esa balsa de información y descubrimos dónde han estado estos 38 años Maritrini y su hija Beatriz, y se puede hacer justicia con aquella chica y su hija que vivieron una vida corta pero muy dura y que probablemente llevan muertas desde el verano de 1987. Ramón Bañuelos, como siempre, eskerrik asko por tu información.
2: Suri.
1: Y también a Iñaki Irusta, eskerrik asko.
0: Bai, eskerrik asko, Suri.

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1: Las noticias de las 12, Gabón. El ejército estadounidense ha bombardeado a Irán como represalia por el ataque de la República Islámica a un buque de carga el jueves en el estrecho de Hormuz. Según ha informado el Comando Central de Estados Unidos, varias aeronaves han atacado almacenes de drones y misiles iraníes, así como bases costeras de radares. Se trata del primer ataque registrado desde que se firmase el memorando de paz justo en el día en el que Israel y Líbano han firmado un acuerdo de paz en Washington. Viajamos ahora a Venezuela. A esta hora se cumplen 48 horas exactas desde que se produjeron los terremotos que ya nos dejan 920 muertos, 3.360 heridos y la ONU estima que pueda haber 50.000 personas.

0: Orgambara de Radio Euskadi para fotografiarnos la estampa del país. Y uno de los problemas más graves, nos contaba, está siendo la escasez de electricidad, comida y sobre todo agua.
1: Hay un problema serio de distribución de agua. Se trata de resolver con camiones cisternas, con métodos alternativos. Preocupación el tema de la salubridad, cómo distribuir los alimentos, cómo está funcionando el sistema de luz y cómo se puede garantizar agua potable para los venezolanos.
0: Tras la muerte de un hombre en Santurtzi, después de tener días antes un incidente con la policía municipal que llevó a los agentes a tasearlo por la conducta violenta de la víctima, el ayuntamiento ha reconocido la gravedad de los hechos y ha trasladado al Departamento de Seguridad que inicie una investigación de lo sucedido, algo que ha remarcado también la portavoz de EH Bildu. Por su parte, el sindicato ESAN habla de una actuación proporcionada y Manuel Urrucha es concejal de Seguridad, Iñaki Uraga, portavoz de ESAN.
2: Queremos evitar contribuir a generar más dolor y desinformación. Reiteramos nuestro compromiso de esclarecer lo sucedido con todas las garantías y de mantener informada a la ciudadanía en la medida que avance el proceso.
3: Mostramos todo nuestro apoyo a los agentes de la Policía Municipal de Santurtzi, convencidos de que actuaron con profesionalidad, legalidad y proporcionalidad.
0: Con motivo del día en apoyo a las víctimas de la tortura, el gobierno vasco ha precisado seguir trabajando en favor de la verdad, la justicia y la dignidad, mientras desde Guía Arisor piden que se amplíe el plazo para que las víctimas puedan solicitar ser reconocidas. La actual ley reconoce los hechos entre 1979 y el año 2000. Desde el colectivo exigen que el plazo se extienda desde 1960 hasta la actualidad. María Jesús San José, consejera de Justicia y Derechos Humanos, Pilar Gairaialde, portavoz de Eguía Arisor.
4: Porque nuestro deber es garantizar que ninguna víctima quede sin reconocimiento. Los próximos pasos están dirigidos a seguir reforzando la capacidad de reconocimiento, de garantizar su atención psicológica y social, culminar las medidas de reparación y trabajar para que la verdad, la justicia y la dignidad de las víctimas ocupen el lugar que les corresponde en nuestra sociedad.
5: La necesidad de la reforma de la ley para que amplíe el plazo de presentación de solicitudes, para que amplíe también el marco temporal de las violaciones de las vulneraciones de derechos humanos.
0: Y en Donostia ya se han desvelado qué casas pirotécnicas van a participar en la edición número 61 del concurso internacional de fuegos artificiales de la Aste Nagusia. Destaca la casa valenciana ganadora de los últimos 3 años. Además, el último día la Alavesa Valecea festejará su 150 aniversario con un espectáculo piromusical. Ane López, edil de fiestas.
6: La Bahía La Concha se va a convertir una vez más en el escenario de una gran fiesta. Fiesta de color, de sonido, de formas, que va a reunir cada noche a miles y miles de personas en torno a la bahía. 61 edición de este concurso internacional, que además es uno de los más famosos y prestigiosos del mundo. Y además este año también promete emociones fuertes.
0: Y finalizamos con un apunte. El Departamento de Seguridad finaliza en estos momentos la labor del Plan de Protección Civil por las altas temperaturas. Vamos ahora sí que sí. Con la previsión del tiempo para este sábado, Jaione Munarriz, ¿qué tal Gabón?
7: Caixo Gabón, el sábado en la costa entrará el viento del norte por la mañana, frenando el ascenso de la temperatura y las máximas se van a quedar por debajo de los 30 grados. Además, el norte también aportará algunas nubes bajas. En el resto, sin embargo, el viento soplará del sur o sureste, seguirá apretando el calor y las máximas serán cercanas a los 35 grados, incluso más altas en la mitad sur de Navarra. El ambiente será soleado y a medida que avance la tarde irá entrando el viento del norte, aliviando el calor. Por otro lado, aumentarán las nubes de evolución por la tarde y podría producirse algún que otro chubasco repartido por el territorio. Y el domingo cambia la tendencia y se impondrá el viento del norte o noroeste desde la mañana. La baja de las temperaturas máximas será acusada en el interior, así que en general se van a quedar por debajo de los 30 grados en general, excepto en el sur y este de Navarra, donde todavía serán algo más altas. Por tanto, el domingo cede el calor y además el cielo estará bastante nuboso en el norte con algunas precipitaciones de ya desde por la mañana. En la mitad sur ya por la mañana lucirá el sol, pero por la tarde aumentará la inestabilidad y se esperan tormentas que podrían ser localmente intensas, sobre todo en Navarra.
0: Es que ricasco, Jaiones. Todo, más noticias en una hora. 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

0: Y hasta los estudios de Radio Vitoria, Íñigo Bilbao es director de la Fundación Mobility Lab Vitoria-Gasteiz. Señor Bilbao, ¿cómo está? Bienvenido.
1: Hola, muchas gracias.
0: Quizás tengamos que comenzar explicando qué es este laboratorio de la movilidad. ¿A qué se dedican?
1: Exacto. Bueno, pues nuestro objetivo principal es impulsar la innovación en movilidad y logística, que son dos sectores económicos con un peso muy grande en la economía alavesa. Entonces, bueno, para hacer eso lo que planteamos es trabajar por un lado como laboratorio, como el propio nombre de la fundación indica, ¿no? Y hemos creado 8 espacios para experimentar en temas muy distintos, desde la logística última milla, los drones, el vehículo conectado, etcétera. Por otra parte, consideramos que los datos son clave en todo lo que es la movilidad del futuro, entonces estamos desarrollando de la mano también del Centro de Cálculo de Diputación un espacio de datos de movilidad y logística para poder intercambiar datos entre los distintos operadores de transporte, las entidades públicas, las privadas, etcétera. Y luego también trabajamos con la universidad y con los centros de formación profesional para cuidar el talento de la movilidad del futuro, ¿no? que es importante. Y por último, lo que hacemos es dinamizar un poco todo este ecosistema que realmente es excepcional, o sea, desde centros de investigación, universidades, empresas, tenemos grandes empresas tractoras, empresas también de foco, ¿no? Empresas pequeñas pero que son muy buenas en lo que hacen. Y bueno, tratamos de llevar ese ecosistema fuera a redes internacionales, a proyectos europeos, por ejemplo, que también trabajamos mucho, y bueno, y darle visibilidad también y conectarlo internamente también.
0: Como decíamos, ustedes promueven, validan esas soluciones innovadoras en movilidad urbana, en logística, en condiciones reales. ¿Son las instituciones quienes les hacen encargos o también les iniciativa privada?
1: Sí, bueno, ambas, o sea, y la idea es esa. De hecho, la propia fundación, aunque es una iniciativa pública de la Diputación y el Ayuntamiento, se están incorporando también empresas privadas como Michelin, CAPS, Eurocipcar y Basketball, y esa es la idea un poco, esa es, ¿no?, el unir las iniciativas públicas y privadas. Hemos recibido encargos del Ayuntamiento y de la Diputación, pero también la idea es que las empresas privadas también, los emprendedores y sobre todo centros de investigación y universidades tengan en estos espacios de experimentación un lugar donde testar. Bueno, estos centros de investigación desarrollan prototipos o desarrollan servicios, ¿no?, propuestas que tienen que testarse, sobre todo en movilidad y logística. Necesitas testarlo en una ciudad con usuarios reales, con, no sé, un aparcamiento o una zona de carga y descarga. Bueno, en fin, necesitas esos espacios físicos, ¿no? Y, como he dicho, damos también unos espacios virtuales, que es lo que es este espacio de datos, ¿no? Facilitar también datos de movilidad, de meteorología, de un montón de cosas, ¿no?, para que estos centros o estas entidades, ¿no?, puedan calibrar mejor, aceptar mejor sus innovaciones.
0: ¿Cuántas personas trabajan en la fundación y de qué profesionales estaríamos hablando? ¿Qué perfiles tienen?
1: Sí, bueno, pues es muy interesante porque somos muy complementarios, ¿no? Hay informáticos, hay AD informáticos, por ejemplo, hay economista para el tema de gestión, ¿no? Y luego hay un matemático, por ejemplo, porque todo este tema de los datos pues necesita. Y yo soy arquitecto, o sea, y hay una ingeniería de diseño también, o sea, que yo creo que es muy interesante porque cada uno tenemos nuestra visión, ¿no?, nuestro sesgo profesional, pero es muy complementario. Entonces es parte del éxito. Somos 5 personas en principio en plantilla. Perdón. Pero ahora para estos proyectos de datos que conseguimos una financiación de fondos Next Generation para 3 proyectos, pues tenemos 3 personas más contratadas.
0: ¿Cómo son esos espacios? Hemos hablado de laboratorios, no hay probetas en ellos. ¿Cómo son?
1: Eso es. Bueno, pues mira, un ejemplo, por ejemplo, es en el tema de la logística intermodal, es el propio CTV, ¿no? Es el Centro de Transportes de Júndiz. Ese es el espacio de experimentación, en el que tienes una estación de ferrocarril, tienes pabellones, aparcamiento de camiones, en fin, hay un montón de cosas. En el tema, por ejemplo, del vehículo conectado, es el propio parque tecnológico, que es un sitio ideal para poder testar, porque, bueno, puedes

0: varias temáticas, es América Latina, todo ese entorno, ¿no? Que claro, ahí pasan dos líneas de tranvía, pasa el BEI, hay un aparcamiento público, está la estación de autobuses, hay un aparcamiento disuasorio, hay taxis, hay carriles bici, en fin, es un sitio muy interesante, muy, ¿no? A veces también muy conflictivo o polémico, ¿no? Porque ahí es un punto caliente la movilidad, pero es un sitio muy interesante para testar, ¿no? Entonces ahí hemos instalado también cámaras, sensores, para poder monitorizar lo que pasa en esos espacios y que el que venga a testar, ¿no?, pueda ver lo que pasaba antes, durante la prueba y después de la prueba, ¿no? Entonces, bueno, eso es un poco el valor añadido, porque esa tecnología, ¿no?, esas cámaras, sensores, etcétera, nos permiten monitorizar lo que pasa en esos espacios físicos, pero aportar datos también al espacio de datos.
1: Para poder proponer u ofrecer soluciones a la movilidad, antes hay que hacer un diagnóstico. ¿Cuál es el suyo sobre la movilidad de Vitoria-Gasteiz?
0: Hombre, yo creo que todo es mejorable, ¿verdad? Pero la movilidad de Vitoria es muy buena. O sea, se ha hecho una apuesta, yo creo, muy firme, ¿no? Desde el plan de movilidad, pues por potenciar el transporte público. Tenemos, bueno, pues eso, Tuvisa con su red de autobuses. Tenemos el tranvía. Tenemos ahora también cercanías, ¿no? De la transferencia de Renfe, ¿no? Y tenemos el BEI, que es un ejemplo claro de éxito en la movilidad de transporte público, ¿no? Se ha hecho un impulso muy importante. La bicicleta, se ha también peatonalizado, recuperado mucho espacio para el peatón. Entonces yo creo que el balance es bueno, queda mucho por hacer. Ahora se está revisando el plan de movilidad y hay además abierto un proceso de participación ciudadana, ¿no?, que yo creo que lo enriquecerá mucho. Entonces yo creo que, habiendo cosas que mejorar, y un poco nuestra aportación es desde qué punto la tecnología podría ayudar a que todavía esa gestión del tráfico y de la movilidad fuera mejor, ¿no? Entonces,
1: fuera mejor, es más eficaz y más pensada en la descarbonización y en la transición energética.
0: Exacto, exacto. Eso es clave, ¿no? No se trata, porque ahora hablamos también mucho del vehículo eléctrico, no se trata de que todos los vehículos que hay ahora pasen a ser eléctricos, porque no habríamos ganado gran cosa, ¿no? Se trata también de reducir, de buscar otras formas de movilidad, pues como el vehículo compartido o el car sharing, o otro tipo de sistemas de movilidad, ¿no?, que no necesites tener tu coche, que al final luego está el 94% del tiempo parado, ¿no?, en tu garaje o en la calle, ¿no?, y que puedas buscar otras alternativas de movilidad, que yo creo que los jóvenes ya lo hacen de forma más natural, ¿no? Pero bueno, nos toca un poco facilitar también esas pruebas, ¿no?, de estos otros nuevos sistemas para demostrar que se puede mover de una forma mucho más sostenible, ¿no?
1: Ciudades como Vitoria, por el tamaño, son el mejor laboratorio para ensayar esa movilidad del futuro.
0: Pues sí, verdaderamente para nosotros es muy interesante, porque tenemos un sistema lo suficientemente complejo, ¿no? Porque, como mencioné antes, ¿no?, hay tranvía, hay bus a la demanda, hay bus normal, hay BEI, o sea, hay un sistema público de bicicleta, o sea, es un sistema lo suficientemente complejo, ¿no? Pero no tiene la problemática, cualquier prueba no tiene el impacto que puede tener en un Madrid, un Barcelona, que es muy complicado poder gestionar todo eso. Entonces yo creo que estamos en ese término medio de tener sistemas lo suficientemente complejos como para que sea interesante y útil testar cosas, y a su vez una facilidad de gestión, que es lo que tratamos de hacer nosotros, ¿no?, de ser un poco esa ventanilla única para que, bueno, coordinemos todas esas pruebas dentro de la ciudad o del territorio.
1: Está claro que la bicicleta domina buena parte de la movilidad. Recientemente se ha conectado la ciudad con el Parque Tecnológico de Miñano, pero no sé si nuestro debe está extrapolar este ejemplo, por ejemplo, a Jundiz, ¿no?, a los grandes nodos logísticos.
0: Eso es, en eso estamos, en eso está el ayuntamiento, y de hecho se han aprobado obras y se están realizando también la conexión de los carriles bici de Jundiz, ¿no? Ese es un reto que yo creo que se va a ir consiguiendo, ¿no?, poco a poco, y el otro día también, por ejemplo, pues hablábamos con Michelin, ¿no?, cómo mover todo ese personal a los centros de trabajo, ¿no?, cómo buscar alternativas, ¿no?, más sostenibles, pues eso es muy muy interesante, ¿no?, pero en eso se está trabajando ya.
1: Hablemos de soluciones en el transporte público. El BEI es ejemplo de ello.
0: Sí, el BEI, que fue polémico, ¿no?, en la fase de construcción, lógicamente siempre hay molestias y hay afecciones, se ha revelado como un éxito de usuarios. Yo he recibido ya también a varias visitas de, ¿no?, de gente que viene de lejos, ¿no?, a ver el caso de éxito, ¿no?, porque realmente es un sistema que, por un lado, es flexible, porque, bueno, pues es al final no deja de ser un autobús, ¿no?, pero que tiene un carril exclusivo, que tiene prioridad semafórica, que tiene cancelación en parada. O sea, tiene una serie de ventajas que garantizan un servicio muy eficaz, ¿no? Con una regularidad muy interesante, ¿no? Y es eléctrico. Y además está fabricado aquí a

0: 30 kilómetros aquí, ¿no? O sea, que eso es también, ¿no? Toda la cadena de valor de la movilidad en nuestro entorno es muy, muy interesante, ¿no?
1: La electrificación ha sido importante para que este medio de transporte sea eficaz. ¿La digitalización también?
0: Exacto, sí. Por eso insistía en que trabajamos en el tema de los datos, ¿no? Porque es clave, ¿no? Entonces, el poder tener, ¿no? Una especie de gemelo digital o un modelo de movilidad, ¿no? De toda la ciudad es uno de nuestros objetivos, ¿no? Y por eso precisamente hemos creado el espacio de datos para poder ir teniendo el inventario, el catálogo de datos que hay disponible, ¿no? Y cómo poder entrecruzar esos datos con datos GIS, ¿no? Con datos del territorio, ¿no? Y poder crear esos modelos de movilidad que nos permitan.
1: O sea, los datos que nos dicen.
0: Eso, sí, cómo nos movemos, ¿no? Y eso permite a la parte de la administración, al ayuntamiento, a Tuvisa o a la Diputación, tomar medidas, ¿no? O sea, tomar las decisiones políticas que se hagan en base a datos, no a percepciones o a lo que dice tu cuñado, ¿no?
1: Si, o sea, nos da una foto de cómo nos movemos, cuándo nos movemos, a qué horas.
0: Exacto,
1: ¿no?
0: Y cómo afecta, o sea, por ejemplo, la climatología afecta muchísimo a la movilidad, ¿no? Entonces, bueno, pues el incorporar los datos de meteorología o los datos también de IAE, ¿no? De la actividad económica que hay, ¿no? Todo esto es muy interesante. Entonces, por un lado, como decía, es muy útil para la toma de decisión, pero por otro lado, en nuestro caso, ¿no? Como laboratorio, es muy útil para poder plantear soluciones y poder ver en base a datos qué opciones, qué soluciones se pueden adoptar.
1: A través de esos datos, ustedes concluyeron que quitarle la prioridad al BEI iba a provocar que no fuese tan eficaz.
0: Sí, efectivamente. O sea, ¿no? El ayuntamiento nos pidió que analizáramos aquí al lado, ¿no? En Mendizabala, ¿no? ¿Cuál sería el impacto de reducir, ¿no? De dos carriles a uno el paso del BEI, ¿no? Y que se esperara, ¿no? Bueno, no se cruzara, ¿no? Y lo que se demostró es que la penalización para el BEI era muy, muy alta y en realidad la afección ciudadana ya se había ido asumiendo y se había visto además que los tráficos, bueno, habían variado, ¿no? Y ya no tenía un impacto tan fuerte. Por lo tanto, bueno, se concluyó que además, como es previsible que haya más usos y más frecuencias, ¿no? A futuro, pues que no convendría reducir ese paso doble.
1: La movilidad urbana también tiene que ver con lo que se llama la última milla, ¿no? Con la distribución de mercancías. ¿Qué soluciones se pueden testar?
0: Ajá. Bueno, pues ahí es interesante porque estamos en realidad apoyando esas políticas públicas, ¿no? Del ayuntamiento, de crear un microhub en San Martín, de lanzar la zona de bajas emisiones. Todo esto tiene una afección muy importante a la distribución de última milla y nosotros hemos lanzado un proyecto que se llama DataDoom, ¿no? La distribución de última milla, que lo que pretende es a través de la compartición de datos en este espacio de datos, ¿no? Que distintos operadores que son competencia, ¿no? Pues Segur, DHL, GLS, lo que sea, que compartan datos para que desde el microhub se haga ese reparto ciclista, ¿no? Ciclologístico en la zona central de la ciudad, en la zona de bajas emisiones, ¿no? Entonces, bueno, este es uno de los proyectos que hemos recibido financiación de los fondos Next Generation a través de la Secretaría de Estado de Digitalización y que estamos desarrollando ahora, ¿no?
1: Ya están trabajando en San Martín, en ese espacio.
0: Exacto, sí, hemos hecho, hace, ¿no? Dos o tres semanas hicimos un piloto, ¿ya? Bueno, con paquetes de verdad y con las bicis de verdad, con el microhub de verdad, ¿no? Y bueno, ahora estamos evaluando un poco el impacto y la idea es poder escalar eso, o sea, lo que ha sido un piloto, poder escalarlo y que distintas compañías y ya de forma más permanente puedan optar a hacer esta distribución colaborando, ¿no? Que es porque en realidad el impacto que tiene ahora la logística, especialmente en el centro de la ciudad, que es donde más actividad comercial, donde más bares hay, pero que también es donde la calidad del espacio público es más grande, ¿no? Estas zonas peatonales, ahí hay un conflicto, ¿no? Del uso del espacio público y pretendemos mejorarlo con este tipo de medidas.
1: Antes de que nos repartan el paquete, tiene que llegar a un sitio y llegar en contenedores. No sé si también ese análisis de datos concluye o se puede concluir que para ser eficaces también tenemos que fijarnos en la capacidad de los contenedores.
0: Sí, efectivamente, cómo completarlos, ¿no? Cómo conseguir también lo mismo, ¿no? El otro proyecto es Datalog, ¿no? Que es sobre logística intermodal. Tenemos una oportunidad enorme en Álava, ¿no? En Vitoria, que Jundiz ha sido declarado un nodo de autopista ferroviaria por parte de AIF, uno de los siete que va a haber en todo el estado, y eso implica que el sistema de autopista ferroviaria lo que dice es que no se monta solo el contenedor en el tren, sino se monta todo el tráiler, o sea, con las ruedas en el tren, ¿no? Es un sistema que va a cambiar la movilidad del futuro, porque las grandes distancias se van a hacer en tren, ¿no? Con una afección muy importante en la descarbonización, ¿no? Es una apuesta europea, ¿no? Las autopistas del mar y las autopistas ferroviarias,

0: Jundiz ahí juega un papel clave, ¿no? Porque está en pleno corredor atlántico, es la conexión también a través del Valle del Ebro con el corredor mediterráneo, y entonces tenemos una gran oportunidad. Nosotros, para ayudar a esas políticas europeas y públicas, ¿no? Lo que hemos diseñado es este proyecto también, ¿no? De forma que distintos operadores, por ejemplo, ¿no? De transporte por carretera, compartan datos y que un operador ferroviario les pueda ofrecer un tren para ir al puerto de Hamburgo o al puerto de Lab, ¿no? Y que todos esos viajes que ahora hacen, ¿no? Camiones cruzando Francia con nuestros productos, ¿no? Pues se puedan hacer esas grandes distancias en ferrocarril y luego ya los últimos 300 kilómetros con cabezas tractoras que repartan esos trailers. Entonces, todo esto son dos disrupciones en una. Por un lado está la autopista ferroviaria y por otro lado está la compartición de datos, pero creemos que es una oportunidad fundamental para Álava.
1: Forman parte de ese consorcio, ¿no?, que pugna para hacerse con la obra de la intermodalidad de Jundiz. ¿Qué esperan que les trasladan y por qué son competitivos?
0: Sí, bueno, hombre, yo creo que el consorcio con el puerto de Bilbao, que también, claro, es clave, la Cámara de Comercio, la Diputación Foral de Álava, el CTV, es un consorcio muy potente, ¿no? Yo, bueno, confío en que pueda ser exitoso la aplicación, ¿no? Pero bueno, en cualquier caso, gane quien gane, estamos obligados a trabajar porque el CTV, el Jundiz, va a estar ahí siempre, ¿no? Y yo creo que, como decía, se abre una oportunidad excelente para la ciudad, y a ver si somos capaces de aprovecharlo, ¿no? Todavía tenemos margen, porque hasta que llegue la alta velocidad no será eficaz del todo este nodo de Jundiz, al que llegarán la frontera ferroviaria, se traslada de Irún a Jundiz, sí. O sea, aquí llegarán los dos anchos, ¿no? Y de aquí ya a Europa irán en ancho internacional. Bueno, todo eso es una oportunidad. Tenemos todavía, pues, 3-5 años, según el optimismo que tenga cada uno, hasta que llegue la alta velocidad aquí, ¿no? Bueno, vamos a preparar las empresas, ¿no? Vamos a prepararnos las propias administraciones públicas también, ¿no? Para ser capaces de sacarle partido a esta oportunidad.
1: Bueno, le quiero preguntar también por el vehículo autónomo, que es una de las nuevas fórmulas de movilidad inteligente. ¿Qué es? ¿Es un coche sin conductor?
0: Sí, bueno, básicamente sí. Muchas veces, sí, muchas veces nos quedamos con la anécdota, ¿no? Del coche ahí fantástico, ¿no? Que va solo por las calles, ¿no? Pero bueno, en realidad todo ese trabajo de investigación que se está haciendo en ese campo ya está teniendo resultados. Los coches que compramos hoy en día, ¿no? Ya tienen un montón de ayudas a la conducción, ¿no? Que proceden de ese proceso de investigación, ¿no? O sea, por lo tanto, no es que es autónomo o es tonto, sino que ya los coches de ahora, aun siendo conducidos por un ser humano, incorporan un montón de medidas que hacen que sea mucho más seguro, mucho más confortable también el viajar, ¿no? Entonces, nos parece que es un campo muy interesante, en el que también hay empresas locales muy potentes y centros de investigación, pues como Tecnalia, Masermic, Basquecamp, que es una asociación también de empresas. Y bueno, y nosotros mismos estamos haciendo un proyecto muy interesante con la Universidad de Mondragón y con Mendizábala, con el centro de FP, con una plataforma autónoma que tenemos nosotros, ¿no? Y vamos a hacer un proyecto piloto en el parque tecnológico para trasladar mercancías, ¿no? Para paquetes de un edificio a otro, ¿no? Y que sirva también de formación a estos chicos y chicas, ¿no? De Mendizábala y de Mondragón, ¿no? Bueno, para que vayan viendo, bueno, pues la importancia de, bueno, cómo hacer toda la comunicación, cómo hacer, bueno, todos los sensores y tal, cómo todo eso funciona, ¿no? Entonces, recientemente tuvimos una visita de estudio de Polis, que es una red europea de movilidad, ¿no? Una delegación, sí, vinieron 15 personas de toda Europa y bueno, pudimos mostrarles un poco ese potencial, ¿no? Desde el espacio físico de experimentación, las capacidades del parque tecnológico, de todas estas empresas que trajeron sus vehículos y hicieron ahí sus pruebas, todo el tema de ciberseguridad en la que Álava también es clave, ¿no? Con Eurocipcar, con Cibertis, con una serie de empresas que también estuvieron, ¿no? Porque claro, en la comunicación, el vehículo conectado, las comunicaciones, la seguridad de las comunicaciones es fundamental, porque si te hackean tu coche, pues claro, te estampan con, ¿no? Entonces, bueno, todo eso es un campo en el que en Álava hay un potencial enorme, bueno, en todo Euskadi en general, ¿no? Y que creo que tenemos que posicionarnos ahí, ¿no?
1: ¿Está pensado solamente para el transporte de mercancías, para la movilidad de las mercancías o también de las personas?
0: No, también de las personas. De hecho, el propio BEI incorpora ya, cuando se acerca a las paradas, tiene esa posibilidad de maniobrar solo para
1: acercarse más a la plataforma, ¿no?
0: Acercarse más a la plataforma, ¿no? O sea, que eso ya lo estamos viendo en la ciudad, ¿no? La idea es poder ir escalando eso a que sea cada vez en mejores, ¿no? Y precisamente, en principio, las primeras pruebas yo creo que las veremos en entornos cerrados, ¿no? Pues lo que puede ser eso, un parque tecnológico, o puede ser en una vía exclusiva del BEI o en las cocheras del BEI, ¿no? Que dices, bueno, en ese espacio que ya estás protegido.

0: el paisaje tranquilamente, ¿no? Sabiendo que el coche está haciendo un montón de operaciones y de garantizando toda la seguridad y examinando todo lo examinable, pues es, yo creo que va a ser un avance muy importante. Nos queda también mucho hacer porque sí se está avanzando mucho desde el punto de vista del vehículo. Las empresas están invirtiendo miles de millones, ¿no? En conseguir que los vehículos sean autónomos. Ahora nos queda también hacer que la infraestructura sea autónoma, o sea, que porque el vehículo dialoga con, ¿no? con la carretera, con los semáforos, con los pasos de cebra, o sea, que todo eso también sea seguro, ¿no? Y entonces, bueno, en eso también estamos trabajando, ¿no? Todo el tema también de digitalización de la infraestructura, de los túneles, los viaductos, los peajes de autopista. Ahora, ¿no? Recientemente Diputación, a través de Arabat, ¿no? Ha hecho una licitación y se va a aplicar un sistema de peaje free flow, ¿no? Que es que el vehículo pasa y... Bueno, todo ese tipo de tecnologías son en las que estamos y que yo creo que nos van a facilitar mucho la vida.
1: No sé si están trabajando en algún hito más, además de todos los que le pregunta específicamente.
0: Sí, bueno, estamos trabajando hicimos un proyecto muy interesante en el entorno de América Latina, al lado de Susenac, por ejemplo, del club de deporte adaptado, ¿no? Ahí hicimos una monitorización de las plazas de movilidad reducida, que hay mucho uso indebido, ¿no? Cómo poder, haciendo un trabajo con los socios de Susenac, ¿no? Y con voluntarios que utilizaban un dispositivo en su coche que identificaba, ¿no? La persona con la plaza del parking, ¿no? Pues para poder conseguir que se pueda reservar la plaza, ¿no? Que si tú tienes entrenamiento a las 10, pues tener garantizada tu plaza, porque si no, para estas personas es un perjuicio muy grande, ¿no? Entonces, bueno, este tipo de proyectos también estamos desarrollando, ¿no? Que tienen también una parte de implicación de la ciudadanía, ¿no? Que también es un poco el valor añadido que damos, ¿no? De co-creación con determinados colectivos, ¿no? En este caso son personas con movilidad reducida, pero en otros casos pueden ser niños en un colegio o pueden ser usuarios de bicicleta.
1: Bueno, todo esto se hizo a través de sensores de ocupación, entiendo, ¿no?
0: Sí,
1: para medir espacios como aparcamientos o zonas muy específicas. Por cierto, que en el mes de marzo, vamos a contarlo a nuestros oyentes, recibieron un premio europeo de movilidad por sus laboratorios para testar proyectos. Íñigo Bilbao, director de la Fundación Mobility Lab Vitoria-Gasteiz. Gracias y buenos días.
0: Nada, gracias a vosotros.

0: Como les decíamos, este fin de semana tenemos una celebración aquí en nuestra ciudad. La comunidad gallega es amplia y nos invitan a celebrar su día, el Día de Galicia, edición número 37 de esta celebración, con multitud de actividades, actos y cosas muy atractivas. Mónica Calvo es presidenta del Centro Gallego en Vitoria y es también presidenta de la Hermandad de Centros Galegos de Euskadi, que es quien lo organiza. Mónica, buenos días, ¿qué tal?
1: Hola, egunon, buenos días. Muy bien, aquí terminando de ultimar.
0: Claro que sí, porque mañana es el Día de Galicia, día bonito de celebración de la comunidad gallega que vive en Vitoria y en Álava. Oye, por cierto, ¿cuántos gallegos y gallegas sois los que vivís aquí?
1: Los que vivimos aquí estamos en torno a los 6.000, uh-huh. ¿Vale? Pero en todo Euskadi estamos como 42.000 gallegos.
0: Bueno, que es una cifra importante. El evento está promovido, como decíamos, sí, por la Hermandad de Centros Gallegos en Euskadi, que es la entidad que agrupa y coordina pues las diferentes casas, ¿verdad? Y centros gallegos que tenemos. ¿A qué hora comienza todo? Hoy es el arranque, ¿verdad? Hoy es el pistoletazo de salida. Sí. Cuéntanos, Mónica.
1: Sí, hoy es el comienzo a las 8 de la tarde en la Plaza del Arca. Vestimos al caminante de peregrino, ya calentando motores para el año que viene, que es Año Santo Compostelano, Año Xacobeo. Y de ahí estaremos acompañados pues por los presidentes de las casas, de los centros gallegos de Euskadi y directivos, así como nuestro grupo Arte Galega, vestiremos y de peregrinos. Vestiremos al caminante y luego de ahí nos iremos en calejira a la Plaza de los Fueros con nuestros gaiteros, donde ya va a ocurrir todo el evento todo el fin de semana, que va a ser todo en torno a la Plaza de los Fueros.
0: Uh-huh. Creo que tenemos también una actuación de gaiteros, ¿verdad? Como decíamos, en los fueros, un concierto, sí. De Mondra, que es uno de los artistas más innovadores, ¿no?, de la música gallega contemporánea.
1: Exactamente, es uno de los músicos más innovadores de la música tradicional, la mezcla tradicional con lo contemporáneo. Yo creo que va a gustar, es para todo tipo de públicos, pero en concreto para como la gente más joven y demás. Así que la verdad es que el concierto esta noche promete.
0: Y lo de mañana va a ser impresionante. No puede faltar en una celebración gallega una queimada, ¿no, Mónica?
1: No, desde luego que no. Ya sabéis que una buena celebración gallega tiene que ir ligada a pulpo y queimada. Y eso lo tendremos, no va a faltar. En la Plaza de los Fueros, desde hoy hasta el domingo por la noche, tendremos pulpo y mañana a la noche hay una gran queimada popular.
0: ¿A qué hora es la queimada?
1: A las 10. Pero ya durante todo el sábado tenemos un montón de eventos. Desde las 12 que tenemos la exhibición de danza vasca de Algarada en Chataldea. Luego tenemos Herri Kirola a la 1. Luego a las 6 tenemos pues cantos de taberna con el grupo Rebuldaina del Centro Gallego de Baracaldo. Luego tenemos un concierto de Susela, que es de la Escuela de Música de Ala de Cipo de Baracaldo, que son los homenajeados, a quienes este año les entregamos la anduriña de plata. ¿Sí? Y luego ya tenemos la queimada para ya empezar con el concierto, que también va a estar muy bien y muy divertido, la diversión está asegurada, como en el USDOP.
0: Ajá. Vamos al domingo, Mónica. Después del pregón, después de la queimada, de las actuaciones musicales, el domingo, ¿qué habéis preparado? Y supongo que el horario igual cambia un poquito. ¿Tenemos actividad por la mañana?
1: Sí, el domingo tenemos actividades por la mañana. A las 11:30 empezamos con el concurso gastronómico de empanadas, pilloas y tortillas. Y puede participar cualquier persona que le apetezca. Simplemente

0: estaba pensando, la empanada además admite todo, ¿no? Da lo mismo.
1: Todo, además no la limitamos, puede ser de cualquier cosa.
0: Zamburiñas, de pollo, de carne, de
1: zamburiñas,
0: vieiras,
1: de sardinas, de vieiras, de lacón, de todo. Y la verdad es que lo admite todo la empanada.
0: Sí, las filloas, recordemos que es ese postre tan rico, ¿verdad? Que se toma, bueno,
1: exactamente,
0: pues, a veces con un poquito de miel o con un poquito de nata o cada uno con lo que quiera. Bueno, pues habrá niveles, seguro, porque aquí el que cocina bien lo hace muy bien, ¿eh? Habrá competencia, Mónica.
1: Pues sí, la verdad que sí, la verdad que sí. Así que esperamos una alta participación y bueno, pues ahí cataremos.
0: Bueno, nos decías, ¿y después de la cocina?
1: Pues después tenemos a los grupos que vienen de los centros gallegos que tenemos aquí en Euskadi y haremos un pasacalles pues por todas las calles del centro de Vitoria, ¿no? Pues desde la calle de los Fueros llegaremos hasta la Plaza de los Toros, hasta el Prado, toda la calle Diputación, subiremos por el Casco Viejo, bueno, pues estarán amenizando todos los grupos, el grupo de gaitas y baile por todo el centro de Vitoria, rematando a las 12 en la Plaza España, donde concentraremos a todos los grupos con todos los gaiteiros y se interpretará una canción, un paso doble, todos juntos.
0: Qué bien, qué bien. Qué bonita suena la gaita también. Cómo emociona, ¿no? Cuando además está uno fuera de la tierra, todavía más es ese sonido tan especial. Mónica, hay una persona que va a ser también homenajeada, hay una insignia de oro, ¿verdad?, que vais a entregar a una de las figuras más destacadas del asociacionismo gallego en Euskadi.
1: Sí, exactamente. Todos los años reconocemos, pues tenemos dos reconocimientos muy especiales. Uno a cualquier colectivo, asociación, institución que trabaje y apoye por los centros gallegos de Euskadi, que en este caso es la Escuela de Musicola de Chipo de Baracaldo, y luego el otro reconocimiento que tenemos es pues al socio o a la persona que pertenece a las casas regionales que ha trabajado, que ha impulsado y que ha apoyado. Y en este caso ha recaído en Pilar Rodríguez, que aparte de ser la presidenta del Centro Gallego de Sestao, pues fue presidenta de la Hermandad de Centros Gallegos de Euskadi durante más de 20 años. Entonces, bueno, pues un reconocimiento más que merecido.
0: Bueno, pues os mandamos un fuerte abrazo a todos los gallegos y gallegas que vivís aquí en Álava, en Vitoria. Y bueno, pues nos vamos a unir a esta celebración, claro que sí, a este Día de Galicia. Mónica Calvo, presidenta del Centro Gallego de Vitoria, presidenta de la Hermandad de Centros Gallegos de Euskadi. Recuérdanos cómo nos encontramos en las redes sociales, por si hay alguien que dice, oye, que quiero consultar bien el horario, esto de las empanadas, quiero participar. Cuéntanos, Mónica, ¿cómo pueden ponerse en contacto?
1: Nos pueden encontrar en redes sociales buscando Hermandad de Centros Gallegos de Euskadi.
0: Hermandad de Centros Gallegos
1: de Euskadi.
0: Mónica, un fuerte abrazo y feliz Día de Galicia.
1: Muchísimas gracias.
0: Gracias.
1: Muchísimas gracias. Os esperamos a todos este fin de semana. Gracias.
0: Graciñas. Hasta mañana.
1: Graciñas, es que ricasco.

0: es viernes y tenemos la alegría de saludar, como siempre, hasta ahora, a Juanjo Martínez de Viñaspre, Anemias. ¿Qué tal, Juanjo? Buenos días.
1: Egunon, muy bien, muy bien.
0: Oye, me decía mi compañera Irene Martínez que le has dicho, dile a Alejandra que no se le olvide el sorteo. No se me va a olvidar, Juanjo, pero te agradezco que me lo hayas recordado, porque hoy vamos a decir el nombre del ganador o ganadora de

0: nos escriben para darnos las gracias y para decirnos lo bien que han comido, que realmente merece la pena, ¿no? Es un sitio estupendo.
1: Eso es lo más importante.
0: Que lo pasen bien importante. Y que coman bien. Bueno, y para eso tienen que escribir, ya lo saben, 656-787-180, ese es el WhatsApp donde pueden dejar todos los comentarios gastronómicos, mensajes, lo que quieran. Y hoy nos vas a poner, Juanjo, una receta que me parece súper diferente. Tiene ingredientes de cosas tradicionales, pero has hecho una combinación muy curiosa. Ensalada de melón y gulas, ¿verdad?
1: Sí, pues dado el periodo invernal que estamos pasando,
0: sí.
1: Pues de hecho voy a poner una ensaladita porque nos vendrá muy bien a todos.
0: Bueno,
1: muy
0: es que
1: bien.
0: No contemplamos ahora mismo otra cosa, Juanjo, que comer cosas. Oh. Bueno, en general, igual hay gente que dice, pues yo voy a comer unas alubias. Pero desde
1: bueno,
0: luego, no me veo yo comiendo alubias, ¿eh? Sinceramente,
1: no, calientes. Yo tampoco. Seguramente lo sabrás, pero yo tampoco, no.
0: Bueno, aquí ya hay un montón de mensajes, Juanjo. Seguido los vamos a leer, pero cuéntanos los ingredientes para esta receta.
1: Pues mira, vamos a coger 250 gramos de gulas,

0: se corta la lechuga en juliana, después de lavarla bien y escurrirla.
1: Sí.
0: Vamos a hacer una vinagreta con 3 cucharadas de aceite, 1 de vinagre y 1/2 de sal. Y lo que vamos a hacer es montar el plato. Uh-huh. El plato, o si no, si tenemos unos aritos y lo queremos hacer con aritos, tiene mejor presencia, las cosas como son.
1: Oye, pues fíjate, Juanjo, que el otro día fui a comprar unos aritos de esos, porque realmente para algunas cosas fue...
0: Era muy mono.
1: Sí, y para hacer, por ejemplo, se me ocurrió hacer una especie de tartar de salmón, que no me quedó mal para ser la primera vez, y para montarlo, pues compré el arito, y la verdad es que son metálicos, son baratos, y la presentación y la comodidad, ¿no?, de que no se te desparrame todo, está bien, es una buena opción.
0: Y vale para muchísimas cosas.
1: Sí.
0: Presentado como con una ensaladilla rusa, también. Pues como tú has dicho, como el tartar de salmón, sí. queda perfecto, sí.
1: Bueno, pues ponemos el arito, ¿no?
0: Sí, y montamos la ensalada poniendo la lechuga encima. Los lados de tomate, luego rellenamos con las láminas de melón,
1: ¿sí?,
0: y le echamos la vinagreta.
1: Muy bien.
0: Y por último se da un salteado a las gulas con aceite y un ajo, y eso lo echamos por encima, y los taquitos de jamón.
1: Muy bien. Pues me gusta mucho, Juanjo, la receta.
0: Sí.
1: Sabes que estaba la hoja que impreso, estaba en la impresora de la redacción, y había una compañera que me ha dicho, me haces una copia, que me encanta la receta, me la voy a hacer. Bueno, pues eso, que ya hay personas que han tomado nota. También María Luisa, una de nuestras oyentes, que dice, hoy estaba pensando en una ensalada, esta está bien. Pues a ver qué tal te sale, María Luisa, ya nos contarás. Mensajes que van llegando al 656-787180. Hay una oyente que es Marisa, que dice, con esos ingredientes tiene que estar buena, seguro. Y nos dice, nos pregunta, ¿qué tipo de pasta es la más adecuada para hacer ensalada de pasta? ¿Qué te parece, Juanjo? ¿Cuál te gusta a ti?
0: Bueno, pues mira, yo por ejemplo soy partidario de poner para casa, para además si van a comer niños o lo que sea, ese tipo de, que le llaman mariposas, ¿no sabes?
1: ¿Sí?
0: Sí, uno de esos, o las espirales, por ejemplo.
1: Mira, las mariposas.
0: Y si no, pues unos espaguetis finos también está muy bien.
1: Hace mucho que no como mariposas de esas, Juanjo, pero me la has recordado. Sí, es que es como diferente. Más mensajitos. Santiago dice, bueno, yo ayer diciendo una ensalada clásica. Nos ha mandado la foto, pues una ilustrada básicamente, Juanjo, la que viene con huevo duro, con tomatito, un poco de bonito. Dice, yo lo de las alubias ahora en ensalada con pimientos, muy rica y fresquita. Es verdad, Santiago.
0: Sí, las alubias en ensalada muy ricos.
1: Sí, o los garbanzos, a mí me encantan las
0: ensaladas. O los garbanzos, el salpicón, ¿sí? Muchas veces es aplicarle nada, cualquier truquito nuestro.
1: Sí, acabamos de hacer una entrevista, Juanjo, para celebrar el Día de Galicia con la comunidad gallega, que han organizado un montón de actividades este fin de semana, y Antonia, pues claro, van a poner pulpo como no puede ser de otro modo, y tú bien sabes, ¿no? Y lo aprecias también, como tantas personas, que nos encanta el pulpo, y dice, soy Antonia, os envío el pulpo a la gallega, un saludo, nos ha enviado, lo ha puesto además con pimentón, como está la receta habitual, y con unos cachelos, Juanjo, con las patatitas.
0: Bueno, lo único que tenemos que estudiar es cómo, cuando mandan un plato de que nos guste, como el pulpo, poder cogerlo del ordenador, porque claro, el pulpo está tan bueno que yo creo que apetece a cualquier hora.
1: Está buenísimo, y hay que cuidar el mar porque escasea, que no podemos esquilmarlo. Mucho del pulpo que comemos viene de otros lugares, porque ya no hay tanto, que queremos comer pulpo a todas horas, todos los días, y no es fácil. Muy rica esta receta, es que ricasco, nos dice Iris, pues lo mismo para ti, Iris. El otro día vi una ensalada con cuscús hecho con gazpacho y me pareció genial, nos dice Mariam. El cuscús, Juanjo, no sé si tú eres muy amigo. ¿Te parece igual un poco insípido?
0: No, sinceramente. Pero me imagino que con el gazpacho, el clavo, pues puede estar bueno también, ¿por qué no?
1: Claro que sí. La pasta para ensalada son margaritas o pajaritas. Hoy estoy preparando yo una con langostinos, chaca, tomate, salmón, huevo duro y cebolla, nos dice Javi. ¿Pajaritas o margaritas? Son pajaritas, ¿no, Juanjo?
0: Sí, yo creo que son
1: mariposas,
0: pajaritas.
1: Mariposas, no sé.
0: Mariposas también. O sea, a ver, es la forma esta que, claro... Es que estamos comiendo lo mismo en diferentes formatos, que ya, pues, en fin, te vuelves con los espaguetis, los tagliolis planos, un poquito más gruesos, la verdad es que hay una variedad de nombres increíbles.
1: Bueno, es
0: cierto. Pero bueno,
1: pues,
0: que ya sabe qué es, que vaya y que compre.
1: Bueno, fenomenal. ¿Sabes qué estoy viendo aquí? Esto sí que no nos lo esperábamos, Juanjo, unos caracoles, una

0: fotografía de caracoles. No sé cómo se llama esta persona que nos ha escrito, pero dice que los tenía hechos de abril. Claro, los habrá congelado y se los está comiendo en junio. Es que esto, Juanjo, de la congelación, se quedan fenomenal, dice. Preparados sí, al vacío, sí. Claro, los tiene al vacío.
1: Sí, no, mira, la verdad es que el caracol, además, si los has puesto y están un poquito, por decir así, duros, la congelación le pasa como al pulpo, le permite romper la fibra,
0: sí,
1: y comer unos caracoles riquísimos, sí.
0: Es Sofi quien ha comido caracoles, una de nuestras oyentes habituales, que no veía tu nombre, Sofi, discúlpame. Bonito con tomate de natural, una cazuela, estoy viendo aquí, Juanjo, y pimientos, muy rico, pero qué caro, ¿no? 26,95 euros el kilo, jaja, buen día, equipo, nos dice Pilar. Pues sí, claro, es que hay que pagar. El pescado es caro, Juanjo. Bueno, caro o barato, es que está, cuando es bueno hay que pagarlo, ¿no?
1: Pues mira, hay otros productos que no tienen la complicidad de comprarlo porque nos viene más fácil, y luego resulta de que a la hora de pagar, pues igual el precio puede engañarte y resulta más barato comprar bonito, sí, que cualquier otro tipo de cosas. Pero yo creo que bonito hay que aprovechar en el momento, sí, porque se pueden hacer unos platos maravillosos.
0: Oye, ¿te parece, Juanjo, si la semana que viene damos el viernes una recetita de bonito? Así que te gusta.
1: Sí, sí, sí, mira, vamos a ver, además la tenía pensada porque ayer comí yo bonito con tomate.
0: ¿Y yo?
1: Y tú sabes, y vamos a poner un bonito en escabeche.
0: Ay, qué rico.
1: Pero totalmente distinto de lo que hacemos.
0: Fenomenal.
1: La verdad es que cosa más rica, ¿sí?
0: Venga, pues entonces voy a volver a comprar bonito, pero ya la semana que viene, ¿no, Juanjo? Para tomar nota de tu receta, que será maravillosa, porque yo recuerdo tus escabeches, Juanjo. ¿Cuántas veces hemos hablado en estos micrófonos de escabeches? También con la caza, ¿verdad? Y queda,
1: sí, con la caza.
0: Queda fenomenal. Sí. Bueno, que siguen llegando mensajes, pero tengo que decir el nombre de la ganadora. En este caso es Marta, que se va a ir a Caserío Marutegui. Marta, enhorabuena, Sorionak. Nos ponemos en contacto contigo. Y a todas las personas que han participado, de verdad, muchísimas gracias. Como Araceli, que nos dice, bueno, en el tiempo ahora no apetece otra cosa más que ensalada. Una más para variar. Hoy voy a hacerla de pasta sin gluten. No sé cómo saldrá. Pues seguro que bien. Pili Mendizábal,
1: pues
0: también.
1: Seguro,
0: nos
1: seguro.
0: Dice que pone cuscús con carne guisada, que está muy buena. Bueno, pues muchas ideas. Juanjo, que gracias. Buen fin de semana y en 7 días hablamos de bonito, ¿te parece?
1: Lo mismo para todos los oyentes de Radio Vitoria.
0: Siempre nuestras recetas vitales con el comercio vital. Gracias, Juanjo. Agur.
1: Muchas gracias. Agur a todos.
0: Y llegan las noticias a las 11 y seguimos. Radio Vitoria. 25 grados marca el termómetro. Ya por fin respiramos.

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1: Las noticias de la una. Gabón. Estados Unidos ha bombardeado Irán con respuesta a un ataque de la República Islámica contra un buque de carga el jueves en el estrecho de Hormuz. Aunque el gobierno de Teherán había acordado con Washington la reapertura de este paso. Aeronaves estadounidenses han atacado en territorio iraní almacenes de drones y misiles del régimen, así como bases costeras de radares, según el Comando Central de Estados Unidos. Realizamos una actualización del incendio forestal declarado la tarde del jueves en Escabarte. Sobre las 8 de la tarde de este viernes se ha producido el relevo de efectivos terrestres. Escuchamos a Iñaki Elías, director del Servicio de Bomberos de Navarra.
2: Vamos a tener un respiro durante esta noche, donde vamos a tener 6 brigadas trabajando durante toda la noche, y esperemos también que con el descenso de la humedad relativa durante esta noche, pues bueno, el incendio vaya poco a poco a menos.
1: Los medios aéreos trabajarán hasta el ocaso. La principal dificultad para la extinción continúa siendo el viento, que ha provocado que se reaviven algunos focos, sobre todo en el flanco oeste. El consejero de seguridad del gobierno vasco, Bingen Zubiria, ha denunciado las amenazas y coacciones sufridas por un agente de la Ertzaintza que fue expulsado anoche del recinto de las Chosnas en la localidad guipuzcoana de Hernani por ser un agente de la policía vasca. El titular de seguridad ha trasladado toda su solidaridad a la Ertzaina durante el pleno de control del Parlamento Vasco y en respuesta a una pregunta de la representante de Vox, Amaia Martínez, sobre la pérdida de autoridad de los agentes.
3: Ereñegon gauean, nere herriko jaietan, gazte bat bota zuten txosnen ingurutik. 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
1: El PNV de Hernani, por su parte, ha expresado su firme condena en un comunicado. Igualmente ha declarado el acto como profundamente injusto, excluyente e incompatible con los valores que defienden. Tampoco apoyan la propuesta de declaración institucional impulsada por el alcalde, ya que, según los jeltzales, es insuficiente y deja en evidencia la falta de valentía política de H. Bildu para condenar lo ocurrido. Precisamente, H. Bildu ha propuesto esta mañana que

0: Puerto de Loiu pase a llevar oficialmente el nombre del lendakari José Antonio Aguirre. Una propuesta que ha lanzado el portavoz Pello Ochandiano y que se podría hacer, ha asegurado, aprovechando el 90 aniversario del primer gobierno vasco y en homenaje a la figura de Aguirre. El lendakari Manuel Pradales ha aceptado estudiarlo, aunque les reprocha que la figura de Aguirre merece más respeto del que H. Bildu ha venido demostrando.
1: Resulta adecuado que la denominación oficial del aeropuerto de Loiu incorpore el nombre del lendakari Aguirre, como reconocimiento a su memoria y a los valores democráticos, institucionales y nacionales que representa.
2: Le agradezco la propuesta que hace, es una propuesta más que se puede poner encima de la mesa. El legado de Aguirre volvieron a Euskadi de la mano del lendakari Leizaola. Y lo hicieron a través de la aprobación del Estatuto de Guernica. Era entonces cuando había que reivindicarlo y defenderlo. Y ustedes, desafortunadamente, se opusieron.
0: El gobierno vasco ha respondido también al debate por los 300.000 euros de subvención entregados al grupo ETS por sus conciertos en Madrid y Barcelona. La consejera vasca de Cultura, Ivone Bengoechea, ha insistido en el respaldo a la subvención cuestionada por más de un centenar de músicos y músicas y ha dejado claro que no hay que penalizar el éxito cultural, sino acompañarlo. El debate ha llegado a la sesión de control del Parlamento Vasco de la mano de Jon Hernández, parlamentario de Sumar, quien ha cuestionado la equidad en el reparto de ayudas y ha interpelado directamente a la consejera de Cultura, que respondía tajante.
3: Pues nosotros no creemos que haya que penalizar el éxito cultural y creemos que cuando la cultura vasca y el euskera son capaces de movilizar, emocionar y llegar más lejos, las instituciones tenemos la responsabilidad de acompañar también ese impulso, y hacer eso no supone quitar recursos a nadie, no supone no ser transparentes.
0: Más noticias en una hora, mientras pueden consultar la aplicación Orain.

0: estado en alguna boda últimamente? Durante años los enlaces matrimoniales parecían competir por el título de ser el evento más brillante, la boda del año. Cientos de invitados, celebraciones de varios días, música en directo y cambios de vestuario dignos de alfombra roja. Sin embargo, hay una tendencia que está cambiando, parece, este concepto de bodorrio. Hablamos de las microbodas que han llegado para quedarse.
1: Hola a todos.
2: ¡Hola!
1: Max y yo hemos tomado una decisión importante. Muy importante, ¿verdad?
2: ¡Nos vamos a casar! Pero me gustaría dejar claro que estoy en contra del matrimonio y de esa institución burguesa.
1: Lo sabemos, créeme.
2: Pero bueno, por un motivo que descubriréis más adelante, hemos decidido de mutuo acuerdo que será...
1: una boda pequeña.
2: Una boda muy pequeñita.
1: Ni amigos, ni compañeros.
2: Ni familia.
1: No, nada de invitaciones, ni tarta de boda.
2: Ni discursos de los testigos, ni arroz. Tampoco pétalos de rosas.
1: Ni el bailecito estúpido de los novios.
2: ¡Vamos a escapar de ese purgatorio! Y nada de noche de bodas.
1: ¿Ni noche de bodas?
2: Es broma, nena.

0: Tendrás tu noche. Oh,
1: sí, sí, sí. Y todo esto es para deciros que seremos nosotros y los testigos.
0: Pero, siempre hay un pero.
1: Para demostraros que os queremos un montón, vamos a grabar toda nuestra boda.
0: Y empezamos ya mismo.
1: Queridos padres.
0: Y amigos.
1: Aquí tenéis nuestra boda pequeñita,
2: ¿Qué? ¿Ni siquiera los del rugby?
3: No, ni siquiera el equipo.
1: Pero yo me quería pegar la fiesta. ¿Por qué?

0: Cada vez más parejas apuestan por celebraciones pequeñas con un mínimo de 20 invitados y un máximo de 50. Es un formato íntimo que rompe con la idea tradicional de boda multitudinaria y que prioriza la cercanía frente a la cantidad. Y las voces expertas del sector nupcial dicen que este tipo de enlaces se consolidan como una de las grandes tendencias del momento en esto de las bodas. Merche Guillén, ¿qué tal?
1: Hola, ¿qué tal?
0: ¿Esto de la microboda exactamente qué es?
1: Pues mira,
0: ¿tú y yo nos casamos ya y nadie más?
1: Mira, una de las claves está efectivamente en la lista de asistentes. Solo familiares y amigos verdaderamente imprescindibles, cercanísimos.
0: Sí.
1: Sin compromisos, sin presiones externas, sin tener que invitar por quedar bien.
0: ¿Qué rollo esto, eh?
1: Ceremonias y banquetes sencillos, con lo que, bueno, la pareja también vive el momento de forma mucho más relajada, que lo que se traduce en una celebración más cercana, más emocional, más auténtica, podríamos decir. Apostar por las microbodas también es sinónimo de un importante ahorro económico.
0: Claro.
1: O no, porque una boda tradicional efectivamente implica un gasto elevado en catering, espacio, decoración y logística, vestuario, ¿no? Pero reducir la lista de invitados permite ajustar el presupuesto sin renunciar a la calidad. Así que muchas parejas optan por invertir mejor el dinero, menús más exclusivos, ubicaciones súper especiales o detalles personalizados que marcan, bueno, pues la diferencia. Y viajados de luna de miel, ¿eh? Eso...
0: Bien lejos, ¿no?
1: Eso está claro, efectivamente. Otro beneficio importante es la organización. Menos invitados, pues hombre, significa menos complicaciones, menos estrés y menos decisiones...
0: complicadas, claro, son más ágiles, ¿no?
1: Eso, son más ágiles. Uh-huh. Todo fluye, pues bueno, más o menos de forma natural. Y con estos ingredientes sobre la mesa, pues ¿cuál puede ser el combinado de hoy? ¿Eres más de bodas a lo grande o de una celebración sencilla con los tuyos?
0: No me lo preguntas a mí, ¿no?
1: No.
0: Bueno, se lo estamos preguntando a quienes nos escuchan esta mañana y también a nuestra combinera Paula Fernández. ¿Qué se casa, Paula? Buenos
1: ¿Qué
0: días.
1: Me caso? Buenos días.
0: No sé si habrá alguien que no lo sepa ya, ¿eh?
1: Poca gente faltará.
0: Porque Paula, bueno, ya saben que tiene muchos seguidores en redes sociales y muchas seguidoras. Y claro, pues es un canal de comunicación que hace que todo pues se haga más grande, ¿no? Por decirlo de alguna manera. Paula, ¿tu boda va a ser micro o más bien macro? Pues o sea, te está yendo de las manos.
2: Yo creo que estamos bastante como en el medio. No es ni micro porque somos más de 50 personas, pero no es para nada macro. Somos dos personas también muy sencillas, en las que tampoco nos veíamos con grandes cosas locas. Creo que va a ser un momento para juntar a nuestra gente más cercana, porque tampoco van compromisos. Y va a ser, pues eso, un momentazo... Pues para pasarlo divinamente con los nuestros.
1: Claro que es un poco el resumen, ¿no? ¿Cuánto tiempo lleváis preparando la boda?
2: Pues...
1: ¿O cuándo empezasteis?
2: Nos comprometimos en agosto y yo creo que empezamos a finales de septiembre, una cosa así. No sé, ya se me han olvidado las cosas.
1: Creo que sí.
0: En la cabeza.
1: ¿Cuándo te casas?
2: No lo voy a decir, es sorpresa.
0: Es sorpresa.
2: Chicos.
1: Pero el año sí.
2: El año sí, este.
0: Este año.
1: 2026. No, no.
0: Sí, es sí,
1: igual,
0: este año.
1: Es que igual...
2: No, claro, hay personas que se comprometen a muchos más años y están más años preparando la boda. Nosotros no, va a ser este año.
0: Me ha gustado mucho lo de no son compromisos, no vamos a invitar a nadie por compromiso. Eso a veces es difícil, Paula. Tomar la decisión de decir que no, que solo quiero que vengan las personas que son de verdad cercanas.
2: Creo que también depende mucho de la familia, de lo grandes que sean las familias. Nosotros tenemos la gran suerte de que nuestros padres tienen muchos hermanos y nuestra familia más cercana ya son muchas personas. Entonces tampoco nos queríamos liar a que vinieran amigos de nuestros padres y esas cosas. Entonces, como desde el principio nuestros padres lo tuvieron claro, no ha sido muy difícil, la verdad.
1: Eso ha cambiado porque antes... Ojo, antes había ahí... Podía haber un problema familiar importante.

0: sí, ¿no? Sí,
1: porque
0: sí.
1: Efectivamente había muchos compromisos. Antes también eran los padres los que igual afrontaban ese gasto de boda, tanto la novia como el novio, ¿no?
0: Yo
1: en
0: creo
1: las
0: que
1: parejas.
0: Sigue pasando un poco todo esto todavía, depende de la familia o a lo que se dediquen los padres y madres, quizá haya más compromisos, me da la sensación, ¿eh? Paula, ¿qué elementos no van a faltar en tu boda?
2: Pues mira, en mi boda no va a faltar unas profesionales que se encarguen ese día de organizarlo todo.
0: Qué bien, ¿no?
2: Y porque para nosotros, que somos dos personas muy organizadas y que nos gusta como tenerlo todo controlado, necesitamos, para pasárnoslo bien, que haya unas personas encargándose de eso. Y también va a haber mucho color, mucha gente que nos quiere mucho y sobre todo, pues eso, momentazos naturales y viviéndolos a tope.
0: Hija, pinta muy bien esto, ¿eh? De verdad. Y está claro que cada pareja, Paula Merche, tiene su idea de boda, todas desde luego respetabilísimas, pero esta tendencia de volver a lo esencial, yo no sé si es una moda pasajera. Se lo vamos a preguntar a nuestra invitada, que sabe mucho de esto y es experta en el sector. Es lo que llaman ahora wedding planner, este término anglosajón, en fin, que lo organizan todo para que todo esté perfecto y estemos tranquilas, como decía Paula, que eso creo que es muy importante. En la mar de momentos, seguro que les suena ya este lugar en el que facilitan la vida tanto en momentos de nervios, está todo precioso. María, ¿qué tal? ¿Cómo estás?
3: Muy bien.
0: Buenos días.
3: Bien, encantada de estar aquí con
0: vosotros.
3: Bueno,
0: os dedicáis a diseñar, planificar y gestionar de manera integral la boda de una pareja.
3: Eso es. Parece que es poco, pero es mucho, porque es un día muy importante y estamos ahí para que todo salga tal y como lo tienen pensado y quieren hacerlo.
1: Y para mantener la tranquilidad que igual las parejas no tienen.
3: Exacto, porque al final son muchos flecos, cada día trabajamos más, tenemos menos tiempo para dedicarle a un momento que es muy importante. Dar este paso ya no se da porque uno quiere, no porque le toca. Entonces hay que ponerle ganas, cariño y, por supuesto, muchísima ilusión.
0: Es verdad, antes todo el mundo se casaba, era como, ¿no? Como si tenían hijos, ahora las cosas se piensan un poquito más. ¿Las bodas pequeñas son una moda pasajera o no?
3: Yo creo que no. Las modas, ahora lo que hay es muchos tipos de boda. Cada pareja tiene su tipo de boda. Entonces ya no hay una forma única de hacer una boda, sino que hay tantas formas como parejas, ¿no? Y ahí está la gracia en adecuarse a esas expectativas y a esos gustos de cada pareja.
1: ¿Y cuál puede ser el perfil de las parejas que deciden casarse así como petit comité?
3: Pues a ver, esto es un poco amplio, pero creo que bodas, parejas que huyen un poco de esa presión social, ¿no? que valoran mucho la intimidad, también parejas que a veces es su segunda boda, ¿no? Y que realmente dicen, yo no quiero lo que tuve en mi primera boda, ¿no?
1: Interesante.
3: Eso es, también pues muchas bodas de destino, bodas que se quieren ir a casar a un sitio que es especial para ellos, ¿no? Y nos llevamos a todos los invitados a cualquier sitio. Pues bodas con personalidad, te diría.
0: Uh-huh. ¿Y por qué crees que la gente se decanta más por esto? Porque da mucha pereza también igual esas bodas multitudinarias. Quizás somos más selectivos, y lo que decía Paula, voy a elegir quién quiero que venga, quiero cuidar cada detalle para que sea un día pues bonito. No esa, yo recuerdo una vez una boda, alguien que yo quería mucho, y el día antes me decía, es que no puedo con esto, y yo pensé, ¿qué necesidad?
1: Estaba desbordada esa persona.
0: Estaba desbordada esa persona por todo el bodorrio que habían preparado sin querer, ¿no?
3: Eso es, pero también es que ya lo preparamos con tanto tiempo que ya se pierde el foco, ¿no? Cuando hay, porque vas viendo cosas, las redes sociales te bombardean a cosas y te generan necesidades que no tienes. O sea, creo que es muy importante.
1: Por ejemplo, no hace falta regalar alpargatas a los invitados.
3: Exactamente.
0: Bueno, pero eso casi que me parece una cosa menor, porque Paula, sí, lo de tres vestidos, hija mía, qué trajín, ¿no?
2: Mira, yo que me dedico al sector moda,
0: claro,
2: he sentido mucha presión en ese aspecto. Porque yo sé que mis seguidoras, por ejemplo, están esperando ver mi vestido, ver lo que me voy a poner, ver, porque estamos acostumbradas a que cualquier persona que crea contenido se monte un bodorrio con una noria, con un toro mecánico, con un
1: no lo dices por decir.
2: No lo digo por decir.
0: Fuegos artificiales.
2: Claro, entonces sí. Creo que, y yo lo hablo muchas veces en mis redes, que cada persona y cada novia tiene que ponerse lo que considere que va

0: look a lo que vas a ir haciendo. Y creo que no hay necesidad de tener tres vestidos, no es obligatorio.
1: Fíjate lo que decías, María, que se crean en las redes sociales expectativas y nos generan necesidades que no tenemos realmente, ¿no?
0: Eso es, y al final creo que se pierde la esencia de lo que realmente tú quieres para ese día, ¿no? Y creo que cada vez las parejas

0: son muy pequeñas, no sé si te encuentras con bastantes personas o pocas, que mira, yo quiero esto, quiero tres vestidos, quiero tal, y cuando ya ubicáis un poco todas las necesidades, planteáis desde vuestra experiencia y profesionalidad lo que se puede hacer, la gente dice, pues quita, que igual no me complico tanto. O quien quiere hacer bodorrio va y lo hace.
1: A ver, quien quiere hacer bodorrio va y lo hace, te diría, ¿eh? O sea, quiero decir que hay, y también hay parejas que tienen claro que ese día quieren agradar mucho a sus invitados, ¿no? Que nosotras sí que hacemos bastante foco en que piensen en ellos.
0: Claro.
1: O sea, quiero decir, pero a cada uno tiene que tener la boda que quiere, tanto si quiere algo íntimo como si no.
0: Claro, por ejemplo, no me gusta el solomillo, pues no lo voy a poner en la carta, ¿no?
1: Sí, claro.
2: Por ejemplo. María, una boda pequeña es sinónimo de sencilla.
1: No tiene por qué.
2: Ojo que igual es una boda pequeña con Noria.
0: Claro, puede ser, ¿no? Puede ser, claro.
1: Hemos hecho bodas pequeñas que podéis llegar a alucinar el detalle que ha tenido, o sea, a nivel nuestro, muchísimo más trabajo que una boda de 200, o sea...
0: Por ejemplo, a ver, ¿cuáles son esos detalles? Por curiosidad, vamos a mirar por esa mirilla, vamos a asomar esos ojitos, a ver qué puede ser así sofisticado, con mucho detalle, ¿qué os piden o qué
1: pues,
0: ofrecéis?
1: Pues simplemente, a ver, muchas veces cuando son esas bodas tan pequeñas, o sea, ya pocas veces toda la familia vive en el mismo sitio donde es la boda. Entonces, pues ya simplemente cuando llegan al hotel, que tengan un detalle de bienvenida con una carta personalizada, o sea, algo que les estás dando la bienvenida, sí, desde que llegan. O sea, que estás cuidando a tu gente a niveles de detalle máximo, ¿no? O sea, quiero decir que de otra manera, pues igual les pones un link donde tienen el hotel, si quieren alojarse, hoteles que tienen cerca, ¿no? Pues es un nivel de detalle totalmente distinto.
2: ¿Y son más exclusivas las bodas pequeñas?
1: Habitualmente sí, o por lo menos las que nosotras gestionamos. Sí.
0: Claro, te puedes, supongo, permitir pues invertir en más detalles, en mimar un poco más todas las cosas. Más detalles, Paula, o que yo sé que tú eres muy detallista, pues sin desvelar secretos, pero ¿en qué te has fijado?
3: A mí me parece también algo que yo, por ejemplo, era una persona, y mi pareja también, que no hemos ido a muchas bodas, porque nosotros, por nuestra edad, somos de los primeros que nos vamos a casar en nuestros grupos de amigos, entonces habíamos ido solo a una boda juntos. Y a nosotros nos pareció como muy importante tener a alguien que nos asesorara en cuanto a todo, básicamente, no solo en proveedores, sino en qué hacer, cómo darle forma, esto no nos encaja, pero no sabemos qué hacer en consecuencia. O sea, cuando te quieres salir un poco del marco y decir, jo, es que no sé qué hacer si no quiero esto, ¿sabes? O si algo no me gusta como de la manera tradicional de casarse. Entonces creo que es importante también que en ese detalle y en esas minucias haya también alguien que te pueda asesorar en eso.
0: Merece la pena, ¿no?
3: Totalmente.
2: Claro, pensando en las bodas pequeñas, que pueden ser igual más ágiles, pero yo no sé si suelen acudir a vosotras, María, con tanto tiempo de antelación como en las bodas más grandes.
1: Pues la mayoría de las veces te diría que no.
0: Y eso es un problema, entiendo, ¿no?
1: Bueno, tampoco, no. Porque es lo que has comentado tú al principio, requiere de decisiones más ágiles.
0: ¿Cuánto tiempo es recomendable? Tú, en la mar de momentos, si alguien nos está escuchando y dice, oye, me quiero casar, ¿cuándo recomiendas que se vaya?
1: Pues a ver, depende muy mucho, porque las bodas pequeñas, a ver, habitualmente los plazos son por las fincas o los espacios donde tú te quieras casar, pero si tú quieres hacer una boda pequeña, no te recomiendo ir a esos espacios porque son muy grandes para un día como el tuyo, entonces pues no tienen esa alta demanda. Entonces, nosotras la última boda que hemos preparado, microboda, la hemos hecho en un mes, y el nivel de detalle ha sido máximo porque se han casado en su

0: una vez más.
1: Yo estaba pensando si lo micro, estamos hablando de lo micro, de lo pequeño, de lo sencillo, es también sinónimo de menor exposición, de menor postureo en definitiva, Paula María.
2: Yo creo que siendo una boda pequeña puede ser postureada por todos los cuatro costados, porque ya que has invertido en tu decoración, en estar monísima ese día, creo que lo que te queda de esa boda son los recuerdos y esas fotos y esos vídeos que te van a quedar luego, y es una manera de volver a vivirlo cuando haya pasado tiempo. Y creo que una boda grande también puede ser muy poco postureta y estar viviéndola muy a tope, ¿no? O sea, creo que va en la personalidad de los novios y de cómo lo enfrentes.
3: Mira, hablando de profesionalidad, como en todos los órdenes de la vida, hace poco conocí a una persona que, bueno, contrataron un fotógrafo pensando que era la mejor opción, no hubo fotos de boda, no sé más. Quiero decir que también hay que saber a dónde se va.
1: Eso es
3: y
1: un drama, ¿eh?
3: No hablo de los fotógrafos, que hay profesionales maravillosos en esta ciudad,
1: pero a veces
3: ocurren cosas, ¿no?
1: En
3: la vida. Bueno, bodas pequeñas, bodas grandes. Estamos hablando en este combinado sobre las celebraciones matrimoniales de pequeño formato, pocos invitados, ceremonias sencillas. Merche, ¿has encontrado, buscando una pareja?
1: Sí.
3: Que ha hecho un híbrido, un mix, podemos decir, ¿no?
1: A ver si entre las tres lo podemos definir así, porque vamos a ver.
3: Somos cuatro.
1: Efectivamente. Gracias. Yo creo que
3: es el calor.
1: Han hecho un mix porque, a ver, Walter y Andrea, que es como se llama esta pareja, van a tener menos de 100 invitados.
3: Bueno, a mí me parecen muchos ya, ¿eh?
1: Bueno, entran dentro de lo que podríamos decir más o menos asequible. Eso sí, vale, lo cumple, pero lo que pasa es que todo lo demás no va a ser micro,
3: ¿no?
1: Precisamente. No, porque entre otras cosas son de Vitoria-Gasteiz, pero se casan el próximo 18 de julio.
3: ¿En dónde?
1: En Cádiz, amiga.
3: En Cádiz, bueno, 1000 kilómetros, nada. Sí. Walter Lerck, ¿qué tal? ¿Cómo estás? Buenos días.
4: Buenos días, chicas, ¿qué tal?
3: Bueno, encantadas de saludarte. Enhorabuena por vuestra boda. ¿Tú tenías claro, Walter, que te querías casar en Cádiz? Creo, ¿por qué? ¿Cuál es la razón? Si la quieres compartir.
4: Sí, la verdad es que, bueno, de toda la vida mi familia y yo hemos veraneado en Cádiz. Mi abuelo en su momento cogió una casita por la zona de Chiclana y mi abuelo descansa ahí, está enterrado en esa zona, y yo, incluso mucho antes de conocer a Andrea, mi pareja, siempre había dicho que me iba a casar en Cádiz, que era mi sueño, que era una promesa, y arrasó con ello. Dice que si no me casara en Cádiz, no me casara.
1: Le has convencido. Le has convencido, Andrea. Oye, ¿dónde celebráis el banquete?
4: Sí que es cierto que la casita la tenemos en Chiclana, pero nos casamos en el puerto de Santa María, porque ya que hacemos desplazarnos a todos los invitados y a todos los familiares y amigos, pues buscamos una finca donde, bueno, una vez ya ahí no tuviéramos que desplazarnos ni utilizar ningún tipo de autobús, ¿no? Uh-huh. Que fuera todo muy cómodo. Encontramos uh-huh. una finca en el centro del puerto, con mucha opción de hoteles, de casas, algo que fuera, entre comillas, más asequible y que no tuviéramos que depender de autobuses ni desplazamientos. Entonces, uh-huh. ya que hacemos desplazar a la gente, pues que una vez ahí no tuviéramos que molestarles para que se tuvieran que andar desplazando con autobús a fincas lejanas o a sitios.

0: un ratito organizando con la ayuda de María y de su compañera. No me imagino cómo, Walter, es esto de organizarlo todo a distancia. ¿Cómo lo habéis hecho?
1: Sí que es cierto que recurrimos desde primera instancia a una wedding planner de la zona, porque sí que es cierto que si no a distancia habría sido imposible, porque no teníamos acceso ni conocíamos, ¿no?, proveedores. Entonces sí que es cierto que necesitábamos a alguien que nos echara un cable. También es cierto que lo anunciamos con mucha antelación, porque, bueno, un año y 10 meses, para ser exactos.
0: Casi 2 años. Claro, pero para que la gente se organice también, ¿no? Las vacaciones y todo eso.
1: Y porque además nosotros la fecha que queríamos ya no estaba disponible de cara al siguiente verano, y entonces pues decidimos aplazarlo un año más, y así pues la gente podría organizarse mejor, ¿no? Entonces lo anunciamos con un año y 10 meses, y desde primera instancia recurrimos a una wedding planner de allá para que nos

0: sé si esto se contempla, Walter. A ver, no vosotros, quiero decir, no, que os deseamos toda la felicidad, pero me refiero a que a la hora de prepararlo, ¿hay algún tipo de cláusula?
1: Sí, todos, porque además nos dicen que es muy habitual. O sea, quiero decir que es muy habitual que, como se organizan con tanta antelación, todos los proveedores te ponen cláusulas en caso de que la boda se anule. Claro, no te ponen una cláusula de en caso de ruptura de relación, nos ponen todas cláusulas de en caso de anulación de boda. Sí que es cierto que nosotros, tanto Tera como yo, siempre hemos dicho, es una broma, después de todo lo que estamos pagando ya tiramos hacia adelante, luego después de la boda ya veremos. La boda no se anula.
2: Madre mía, ¿te imaginas qué panorama? Oye, María, ¿esto pasa? ¿Os habéis encontrado con algún caso?
3: Nosotras la verdad que no.
2: No,
3: por suerte no. Ha habido cosas, pero por...
2: Oye, ahora está cruzando los dedos.
0: Igual pasa, por favor. Igual pasa como dice Walter, que la boda se hace ya que te has gastado la pasta y luego dices, venga, pues luego ya partimos peras. Bueno, por cierto, Walter, los invitados se pagan el viaje a Cádiz, ¿no? Eso sí.
1: Sí.
0: Pero...
1: Pero
0: les habéis preparado regalos especiales que son sorpresa, no los puedes decir. Eso es verdad también, ¿no?
1: Sí que es cierto que también eso va en nuestra forma de ser, no tanto de Andrea como en la mía, que somos muy detallistas. Y sí que es cierto que hemos preparado una boda, además teniendo tanta antelación, sí que nos lo hemos podido permitir, ¿no? Económicamente, y hemos hecho una boda muy detallista, con muchos regalos, con muchos detalles personalizados. Y sí que queríamos algo, hacerlo especial, ¿no? Entendemos el esfuerzo que es desplazarse. Y luego también es cierto que ya que nos desplazábamos a Cádiz, pues bueno, la preboda, en vez de celebrarla el viernes, se va a celebrar, la vamos a celebrar un jueves. Esto también fue la idea de uno de mis mejores amigos, que la hizo aquí también en el País Vasco hace unos años, y me dijo, bueno, si yo realizaba la prueba el jueves para poder así disfrutar, y el viernes descanso. Y entonces sí, pues sí, copiamos un poco la idea, le copiamos la idea, y a la preboda van totalmente a gastos pagados también, pues como regalo, ¿no?, de a la cena y a lo que es las bebidas, como detalle, ¿no?, por el esfuerzo que hacen de bajar hasta Cádiz.
0: La preboda también, que ha venido para quedarse.
2: Sí, sí, cada vez se celebra más, ¿no?
0: Sí.
2: Y además creo que vais a hacer alguna temática particular, no sé si se puede contar,
1: Walter. Sí, totalmente, porque además, bueno, hay que reconocer que yo soy un poco payasete, ¿no? Y mi novia, por miedo a... siempre me decía, tengo miedo de que me líes alguna en la boda, pues vamos a hacer una cosa. En la preboda te dejo libertad absoluta y vamos a hacer una preboda temática Disney.
0: Bueno.
1: Y entonces pues vamos a ir a la preboda con todo disfraces Disney, a un local que ya hemos reservado,
2: pues
1: con música Disney, con cena, con bebida, y entonces, bueno, también como se organizó esta temática Disney, al final le dimos la vuelta a Andrea y yo y decidimos hacer como un concurso. Entonces hemos comprado unos premios para los mejores disfraces, para el más original.
2: ¡Qué divertido! Bueno, Walter, la boda y el viaje, ¿a dónde vais?
1: Bueno, somos muy montañeros, somos muy de naturaleza, y hacía tiempo que teníamos entre pecho y espalda la idea de viajar a Nueva Zelanda.
2: Bueno, pues que tengáis una vida preciosa juntos, Walter, le das un beso a Andrea y que lo disfrutéis un montón. Bueno, yo diría que esta boda ya es grandecita, ya. No es microboda. Walter Lerck, un beso, gracias.
0: Un abrazo.
2: Que vaya
1: muchísimas
2: todo
1: gracias,
2: bien.
1: Chicas, un abrazo.
2: Abur.
1: Muchísimas gracias.
2: Bueno, lo más loco que te hayan pedido, María.
4: Una noria.
2: Igual ha sido Paula la que te lo ha pedido.
3: No ha sido Paula, no. Pero bueno, de ese tipo de cosas, muchas. Pero, o sea, ¿qué es lo más loco? Me lo han preguntado muchas veces y no lo sé, porque te mimetizas con cada pareja. Para ellos no es loco.
2: Claro.
3: Entonces, ¿qué es lo más loco?
2: O lo que más te ha sorprendido, lo más original.
3: No te sé contestar esa respuesta, porque la verdad que en todas las bodas ponemos algo que sorprende, que a los invitados les deja con la boca abierta, aunque sea algo sencillo,
2: por ejemplo, cosas que antes no se hacían.
3: Pues hemos preparado una fiesta toda con barracas, con no sé qué, porque a ellos les gustaba ese tipo de cosas.
0: ¿Ves cómo había Noria?
3: Sí, pues mira, Noria no, pero autos de choque, estirapichón, la barredora, súper chulo. Para ellos era ideal, y para otra pareja hubiera sido algo loco hacer
2: eso. Claro.
3: Entonces, claro, es un poco... depende de cada pareja, pero eso, vamos.
2: ¿Algo muy emotivo que se te haya quedado grabado?
3: Pues a mí se me queda muy dentro cuando las parejas hacen partícipes a sus hijos en las ceremonias. Eso es algo que me llega como muy mucho.
2: Bueno, sí. Pues es al final compartir, ¿no?, esa vida, esa familia. Pues qué bien, qué buen rato, que viva el amor, ¿no, Paula?
0: Que viva, que viva.
2: Yo creo que puede ser el resumen perfecto.
0: ¿Estás
2: tranquila?
0: De momento estoy tranquila.
2: Estás tranquila. De momento, bueno, eso también hay que controlarlo, ¿no? Que no es
3: fácil,
2: sin duda,
3: pero lo conseguirán.
2: Bodas pequeñas... también se pasan nervios y mucha emoción.

0: por supuesto.
1: Bueno, claro. Y mariachis, que también puede haber mariachis en las bodas, también, o lo, también, lo que cada uno quiera, ¿no?
2: Exacto, que cada uno haga la boda que le apetezca y quiera.
1: Lo digo porque hay quien los pide también, ¿eh? Sí, y luego ya veremos si se consiguen o no. Bueno, pues así nos vamos a despedir. Ha sido un placer, María Arce, organizadora de bodas Wedding Planner en la Mar de Momentos. ¿Dónde estáis, por cierto?
2: En Navarro, Villoslada.
1: Bueno, pues ahí os encontramos. Y Paula, nuestra colaboradora, Paula, querida Paula Fernández, que se casa este año y que nos da mucha alegría también. Le das un beso a tu chico. Bueno, pero antes de la boda, de que nos vemos, ¿eh? Que te vamos a invitar más días al programa. Gracias, Merche. Gracias también a ti. Que Merche se emociona un poquito. Sí. Ya lo cuento todo. Gracias.

0: 8:48 y les hemos contado esta mañana que Galicia va a estar muy presente este fin de semana en Vitoria-Gasteiz con la feria que se celebra en los fueros, pero también tenemos la opción de viajar por el mundo sin salir de Vitoria. Merche Guillén, ¿qué tal, Egunón?
1: Hola, Egunón, sí, Egunón de nuevo. Pues fíjate,
0: ¿a dónde me llevas?
1: Por ejemplo, ¿México te parece bien así para empezar?
0: Pues me estás leyendo pensamiento.
1: México, Cuba, por ejemplo.
0: Pues me parece fenomenal.

0: acordándonos de esa Feria de las Naciones, Festival de las Naciones, lo hemos llamado feria, pero es el Festival de las Naciones que vuelve a Vitoria desde hoy, 26 de junio, y hasta el próximo 12 de julio, ¿verdad?
1: Sí, eso es. La Plaza de la Constitución acoge este evento multicultural que ofrece una amplia variedad de gastronomía internacional, artesanía, actuaciones de música y danza en vivo para todos los públicos. Por ejemplo, hemos escuchado el Mariachi Real de Dani Espinoza desde México, que van a estar este domingo a las 8 y a las 10 en este Festival de las Naciones. Escuchamos de fondo al grupo cubano Habana 537, que son, suenan fenomenal y van a estar el viernes 10 de julio a las 10 de la noche. Y esta tarde, inaugurando este festival multicultural, la banda de reggae con sede en la capital alavesa, Cultura Reggae Band. Ahí está el marfileño Dave Kingston. Esta multicultural formación conecta África y Europa con muchísima energía, muchísimo ritmo. Y seguro también que una de las melodías que más se van a escuchar estos próximos días en esta Feria de las Naciones va a ser esta.

0: Desde luego nos acordamos, Merche, y mandamos un fuerte abrazo a toda la comunidad venezolana
1: Por supuesto.
0: En Vitoria, en Álava, y a todas esas personas que están pasando tanto sufrimiento. Todo nuestro cariño, desde luego, desde aquí.

0: Bueno, pues estará presente también esta melodía, porque claro, está el Mundial de Fútbol y,
1: claro,
0: y muchas de las naciones de este festival que están presentes aquí en Vitoria, pues bueno, también van a estar en ese Mundial. ¿Qué te parece?
1: Pues que hay un ambientazo, que nos vamos a ir rápidamente hasta la Plaza de la Constitución para saludar un año más, ¿cuántos van ya, madre mía?, al director de este Festival de las Naciones, Sergio Frenkel. ¿Qué tal? ¿Cómo estás?
2: Hola, chicas, egunón, encantado de recibirlas. Me han emocionado con esta introducción que habéis hecho.
1: Qué bien.
2: Sí, he viajado por el mundo, de
0: en
2: verdad.
0: En un momento, ¿eh? ¿Has visto?
2: Sí, fuimos de África a México, a Cuba.
0: Sí, sí.
2: Fue
0: sí.
2: Increíble, así que muy agradecido por el detalle.
1: Bueno, nuestra compañera Merche Guillén, que lo ha hecho muy bonito, y acordándonos mucho de Venezuela, ¿verdad, Sergio? Es inevitable.
2: Desde luego.
1: Esta celebración.
2: Desde luego. Fíjate, el pueblo venezolano es un pueblo resiliente, luchador. Estaba tan esperanzado con estos nuevos aires que se vienen, que bueno, que ya una vez pasado el drama, yo creo que esta gente hay que darles mucho, mucho apoyo, solidaridad y estar con ellos para que de una vez por todas sea el país que merece ser, porque tiene todo para hacerlo y mira, las infraestructuras estaban muy mal. Y estas son las consecuencias de haber abandonado el país durante tantos años, lamentablemente.
1: ¿Cuántas ediciones de la feria, Sergio? Suscribimos cada palabra que planteas con esto de Venezuela. ¿Cuántas ediciones ya viniendo a Vitoria?
2: Pues mira, 15 años. Fíjate que se dicen pronto, 15 aniversarios. Sí. Y la verdad que empezamos en la Plaza de la Catedral. Hicimos un intento de volver a la Plaza de la Catedral, pero se quedaba un poquito pequeña. Y con el ayuntamiento hemos llegado a la conclusión que la Plaza de la Constitución es el sitio más adecuado. Y bien, y la verdad que con mucho entusiasmo, como bien decía, este 15 aniversario lo queremos festejar trayendo una programación muy amplia, muy bonita, con grandes artistas, combinando, esto es muy interesante, y vosotros que sos

0: Y bien, y la verdad que con mucho entusiasmo, como bien decía, este 15 aniversario lo queremos festejar trayendo una programación muy amplia, muy bonita, con grandes artistas, combinando, esto es muy interesante, y vosotros que sos Radio Victoria, sois un ejemplo de esa integración, ¿no?, de la cultura vasco-alavesa con la cultura internacional. Fíjate que más de la mitad de los grupos que van a estar son de origen vasco o viven allí, y además el tema solidario con Músicos de Fronteras, es decir, hay mucho de la parte social solidaria y la parte internacional con grandes tributos, grandes artistas, así que hay música para todos los gustos durante 17 días para disfrutar del festival.
1: Claro, música, danza, pero la gastronomía, Sergio, es un punto, bueno, indispensable del festival, ¿no? Y hay varias citas importantes, por ejemplo, la visita del chef Rigo Macías, con esa fusión caribeño-vasca, no sé muy bien cómo definirlo, ¿no?
0: Sí. Bueno, lo que tú has dicho ha dado una tecla, voy a contar, si tengo un minuto, anécdota que es muy relevante. En Vitoria surgió algo que lo hemos llevado por toda España, que fue la fusión de pinchos gourmet con Josian Merino. Josian Merino es un chef vuestro muy famoso, que ha hecho Perre Chico por toda, bueno, tiene restaurantes por todas partes, y él vino, se metió en cada caima gastronómica y con la materia prima auténtica de cada uno de los sitios, más la cultura vasca, he hecho el pincho gourmet, que en aquella época lo presentó Gorka Lascoy, que era el alcalde. Fue muy bonito porque logramos esa fusión que la llevamos luego a toda España, y diciendo eso, ¿no?, que la fusión tanto gastronómica, musical, de culturas, es donde está verdaderamente la riqueza de la sociedad. Y la verdad que fue muy, muy bonito. Y a nivel gastronómico, que es lo que tú decías, vamos a tener unos premios que ya lo hemos hecho en Logroño, venimos de Logroño, que se llama Gastroculturas, que es premiar o talentos ya reconocidos, en el caso de Logroño fueron dos estrellas Michelin, ecuatoriana y mexicana, y aquí un chico panameño y un chico también vasco, que han hecho, digamos, su tour por varios restaurantes, y queremos poner en valor justamente la gastronomía internacional a través de la cultura. Vamos a entregar este premio, está por decirse la fecha, pero les vamos a tener informados para que puedan estar presentes.
1: A lo largo de estos días de festival, por cierto, también hablando de gastronomía, talento local culinario, ¿por qué va a estar presente la Escuela de Hostelería Gibi de Mendizorroza también?
0: Sí, eso sí, y además lo vamos a hacer con niños. Esto es está muy bien, porque no solamente a los niños hay que hacerlos bailar, divertirse, sino realmente dar sus primeros pasos con lo que llamamos Joe Cookings para niños, se llama Para Kids, y esta experiencia todos los fines de semana la van a poder hacer con Isiago Gutiérrez, que es de allí, que ha sido compañera vuestra, por cierto, en la radio hace muchos años.
1: Sí.
0: Es periodista. Pues ella es la que organiza el Para Kids con los Joe Cookies y las actividades para niños.
2: Sí, sí. Es ya también una cara muy reconocida del festival Itziar, como decías.
0: Sin duda.
2: Desde luego, Sergio, todo preparado. Luego iréis a otras ciudades, siempre con mucho éxito. Recuerdo capitales vecinas, donde os acercáis, no sé, me viene a la cabeza Santander, y también mucha gente que disfruta mucho, ¿verdad?, con el Festival de las Naciones. En este momento puede haber personas que nos escuchen y digan, bueno, pero me gustaría profundizar un poquito más, ver las actuaciones, todo esto de la gastronomía, toda esa parte solidaria con Músicos Sin Fronteras. ¿Dónde pueden consultar toda la información, Sergio?
0: Toda la información está en la web, festivaldelasnaciones.es o .com. Vamos además colgando los banners por cada fin de semana, por cada semana, de los grupos que están. O sea que la información es muy amplia. Y deciros, mi recomendación para cuando alguien venga al festival es que se deje de llevar. Es como cuando hacemos un viaje.
1: Sí, efectivamente. Dejámonos
0: llevar, probemos cosas nuevas, preguntemos. Realmente hay gastronomía exótica.

0: en donde nos dejamos, tocamos, preguntamos, podemos encontrar cosas variadísimas. La verdad que es un trabajo que venimos haciendo hace 30 años. Lo que vosotros decíais al principio, empezó haciendo la Feria de Naciones, que mucha gente nos sigue reconociendo como Feria de Naciones. Sí. Lo que pasa es que la parte musical y cultural ha crecido mucho y hoy por hoy ya podemos tener entidad de festival, porque son más de 50 artistas los que van a pasar por el escenario durante estos 17 días.
1: Fíjate. Bueno, pues qué bien, Sergio. Enhorabuena por estos 15 años, de verdad, a todo el equipo.
2: Puede ser un buen plan, Sergio, si todavía no tenemos vacaciones a la vista, ¿no? Claro. Pasarnos por el festival y recorrernos de alguna manera esos rincones, porque habrá seguramente cosas que, aunque haya países que hayamos visitado, seguro que aquí encontramos cosas curiosas que no hemos conocido en su momento.
1: Así del 26 de junio hasta el próximo 12 de julio, en la Plaza de la Constitución. Sergio Frenkel, muchísimas gracias, un fuerte abrazo.
0: Un verdadero placer y gracias por acompañarnos con esta música. Y como decía, en la música del Mundial les doy una noticia, pero que está en la programación, que traemos a una de las mejores invitadoras que hace un tributo a Shakira, es una chica colombiana, que está teniendo muchísimo éxito. Shakira la ha reconocido como una gran intérprete, es actriz, bailarina, y va a cantar, y es un tributo que es el 4 de julio a Shakira, con todos los éxitos de Shakira. Bueno, así que sin tenerla la original, que no podemos, pero por lo menos
1: de momento no ha venido, pero vendrá.
0: No vendrá, desde luego que sí.
1: Sergio, un beso, gracias.
0: Igualmente, es que ricasco.
2: Chao.
0: Hasta pronto.
2: Chao.

0: gracias por elegirnos una semana más, Merche. Nos vamos a descansar el fin de semana.
1: Nos marchamos. Hoy sí que podemos estar tranquilas en la calle.
0: Estamos de mejor humor hora. Y todo. Yo creo que quienes nos escuchan se van a sentir identificados con esto.
1: 27 grados, fenomenal. Tiempo, bueno, pues agradable por lo menos.
0: Esta mañana me decía una compañera, ayer pasé frío por terraza. Y digo, qué bien, ¿no? Pasar un poquito de frío. Bueno, en fin.
1: Sí, bueno, pues
0: que vaya
1: disfruten
0: bien.
1: Del fin de semana, efectivamente.
0: Nos escuchamos el lunes, pero sigue la radio, ya lo saben, sigue Radio Vitoria, que disfruten del fin de semana. Irene Martínez en la realización técnica, bailando los secretos. Agur. Gracias.

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1: Saben que todos los viernes hasta ahora abrimos una ventana a nuestra plataforma de audio, a Wow, Gure Audio A, donde encontramos, bueno, infinidad de contenidos muy atractivos y también algunas de las cosas que les contamos aquí en Radio Vitoria Gaur y en el resto de la programación de nuestra emisora de Radio Vitoria, no lo han podido oír igual porque estaban en un momento haciendo alguna cosa o trabajando, bueno, pues pueden recuperar entrevistas y, por supuesto, espacios como Consumidores, que vuelve mañana a las 9 de la mañana. Y dentro de los espacios de este programa está Defenda Tú, que es el podcast de la Autoridad Vasca de Protección de Datos. Raquel Navarro, ¿qué tal? Egunon.
2: Hola, ¿qué tal?
1: Mañana vais a hablar del Reglamento General de Protección de Datos, que ayer lo leía yo también y decía, ¿cómo pasa el tiempo? Ha cumplido 10 años.
2: Pues sí, hemos echado la vista atrás y hemos visto todo lo que ha cambiado en estos 10 años. Cosas que antes eran comunes, pues ahora ya nos resultan impensables, ¿no? Cuando hablamos de la protección de nuestros datos personales. Fíjate, en la década anterior, los consumidores y ciudadanos, bueno, pues cedían sus datos, digamos, muy alegremente, ¿no? Ahora hemos aprendido que proteger nuestros datos es importante, sobre todo porque son dinero. Los datos personales son muy valiosos,
1: sí, sí.
2: Y hay quien, bueno, pues si tú no los proteges, no te preocupes que se va a aprovechar y les va a sacar mucho beneficio.
1: Bueno, fíjate, Raquel, es que a veces oímos casos de personas que les han suplantado
2: suplantaciones de identidad,
1: que les han robado, bueno, pero que litigan en los tribunales y vidas destrozadas, llegando a unos
2: totalmente
1: extremos increíbles, ¿eh? Quiero decir, no, esto pasa todos los días a todas horas, pero el otro día leía yo el caso de una persona, estaba desesperada, no sabía salir de esa espiral. No había manera de mostrar todo aquello, ¿no? Bueno, en fin, pues de esto hay que hablar, de la protección de datos.
2: De esto hay que hablar y, bueno, pues como decías, parece que ha pasado muy rápido, ¿no?, estos 10 años, y a veces no nos damos cuenta de cómo ha ido evolucionando todo esto, y es lo que vamos a hablar con Ainara Ugalde, que es la secretaria general de la Autoridad Vasca de Protección de Datos.
3: Nos informa sobre el uso de las cookies. Uh-huh. Cuando una empresa nos explica qué va a hacer con nuestros datos

0: personales cuando nos negamos a dar nuestro código postal en una tienda de moda porque no le vemos ningún sentido, o en un supermercado, o darle nuestra dirección física al médico o al auxiliar que nos lo pide en una consulta cuando sabemos que no nos va a mandar ninguna carta. En ese momento, cuando nos plantamos, es cuando tomamos conciencia de lo que valen nuestros datos personales.
1: Cuidado, ¿eh?
2: Ya vamos dándonos cuenta de que hay cosas, bueno, pues que antes hacíamos, pero que hay que dejar de hacerlas.
1: Bueno, cuando nos llaman por teléfono y nos dicen que les demos cualquier dato, no demos ningún dato por teléfono a nadie, ¿no, Raquel?
2: Efectivamente, sí, sí, sí. Son cosas, parece, como de sentido común, ¿eh?
1: Ya, pero a veces nos envuelven muy bien, nos engatusan fenomenal y depende cómo nos pillen o lo vulnerables que seamos o, bueno, podemos tener mayor o menor conocimiento de las cosas, nos pueden convencer fácilmente, ¿no?
2: Sí, y es que lo has estado haciendo hasta hace muy poquito. Entonces, pues de repente decir, ¿pero para qué quieres este dato? No, este dato yo no te lo voy a dar. Es que necesito que me lo dé. Mira, me pasó hace poco para llamar para pedir una cita médica en un hospital. Uh-huh. Y me pidieron mi número de teléfono y mi DNI. Digo, ¿pero por qué te tengo que dar esos datos para que yo pida una cita médica?
1: Yo les digo que me manden el correo electrónico y claro, en ese momento me cuelgan.
2: Efectivamente. Bueno, pues este tipo de cosas que vamos aprendiendo todos y todas es un poquito de lo que vamos a hablar mañana con Ainara Ugalde.
1: Pero hay más cosas.
2: Claro, siempre hablamos de muchas otras cuestiones. Por ejemplo, siempre hablamos de la moda sostenible y mañana vamos a descubrir un negocio que es muy interesante si estamos interesados en comprar gafas sostenibles. Cuando hablamos de moda, no nos acordamos de los accesorios, pero es que vamos a hablar de este negocio que está en Bilbao y que tiene gafas muy originales y muy gamberras.
1: ¡Qué bien!
2: Sí, el objetivo pues es ese, ¿no, Alejandra? Que vayamos cambiando nuestras elecciones como consumidores. No queremos hacerlo nunca desde la culpa, tampoco buscamos la perfección, pero sí queremos ir dando esos pequeños pasitos para que nuestro consumo vaya siendo más ético y más responsable, y más ahora que estamos en rebajas.
1: Bueno, es verdad, estamos en rebajas. Bueno, estamos. Las rebajas ya
2: sí,
1: son casi
2: ya
1: todo
2: fechas,
1: el año, ¿no?
2: Sí,
1: pero bueno, hay algunos emblemas de la moda que hacen como un día, ¿no? A partir de hoy, a través de internet, las rebajas, y el día siguiente en tiendas, y eso se ha producido esta semana.
2: Este va a ser el fin de semana de las rebajas en tienda, y yo creo que igual puede ser el momento, ¿no?, de descubrir esas marcas que son sostenibles y que ahora vamos a poder comprar a un precio más reducido, con mucha mejor calidad, para que nos dure muchos años.
1: Es una muy buena recomendación no tener 500 cosas, quizá, ¿no?, sino tener menos. Y hablando de moda y de moda sostenible, hay otra información, Raquel, que no quiero que pasemos por alto, porque a partir del 1 de julio va a ocurrir algo que puede cambiar, ¿no?, el mercado de la moda a través de internet y lo que nos viene de China.
2: Para los consumidores que suelen comprar en Shein, en Temu, en AliExpress, a partir del 1 de julio a estas plataformas Europa les va a cobrar tasas por introducir sus productos en Europa. Hasta ahora estaban exentos, aunque nos parezca increíble, ahora estaban exentos. ¿Qué va a ocurrir? Bueno, pues que esas tasas se van a repercutir a la persona compradora, a nosotros y a nosotras, a quien compre en Shein, Temu o AliExpress,
1: por lo tanto,
2: este tipo de plataformas. Nos van a cobrar 3 euros por cada categoría de producto. Es decir, si compras ropa por un lado, por otro, accesorios para el hogar y por otro algo de bricolaje, pues por cada uno de ellos vas a pagar 3 euros, es decir, 9 euros más por el paquete. ¿Qué están haciendo? Ya se están adelantando a ello, y es que han creado almacenes en Europa para que no tengan que pagar esas tasas que se les cobra por el envío desde China. Uh-huh. Claro, esto dices, bueno, pues ya está, solucionado, ¿no? Pero es que, claro, tener un almacén en Europa es mucho más caro que tenerlo en China. Y el transporte también es más caro. Con lo cual, si ustedes entran ahora mismo, antes del 1 de julio, desde ya, en estas plataformas, van a ver que los precios han subido bastante.
1: ¿Van a dejar de ser tan competitivos?
2: Probablemente, creo que sí. Es un poco lo que estamos viendo. Y bueno, pues es una apuesta, ¿no?, también de Europa y de los gobiernos que forman la Unión Europea, para que este tipo de plataformas, bueno, pues compitan en igualdad de condiciones, ¿no?, con el resto de comercios europeos. Y bueno, pues que, como digo yo siempre, repensemos un poco, ¿no? ¿Cómo es posible que esto sea o haya sido hasta ahora tan ultra barato?
1: Ultra barato.
2: El coste lo paga nuestro medio ambiente, nuestro planeta y los trabajadores de estas plataformas. Así que bueno, pues a lo mejor también es ese empujoncito que necesitábamos para decir, venga, a partir de ahora me voy a centrar en comprar en comercio local, y si es ético y sostenible, mejor que mejor.
1: Raquel Navarro, no lo has podido contar mejor, y mañana este tema y muchos otros, ya lo saben, a las 9 en Radio Vitoria, vuelve Consumidores. Raquel.

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1: Las noticias de las dos. Gabón. La presidenta encargada de Venezuela, Delcy Rodríguez, ha informado que ha hablado con el mandatario de Estados Unidos, Donald Trump, y con el secretario de Estado, Marco Rubio, quienes han ratificado su respaldo a Venezuela tras los dos terremotos de este miércoles. En Gambara, de Radio Euskadi, han entrevistado a Elizabeth Hostos, periodista en Venezuela, y la comunicadora ha confirmado que existen fallos estructurales derivados de la falta de mantenimiento.
2: El tema de Venezuela es fallas estructurales de mantenimiento de hace muchos años y se evidencia en este tipo de crisis y situaciones. Entonces hay más fallas, claro, porque un terremoto afectó las vías de distribución de electricidad, de agua, las vías de comunicación.
1: Al menos 920 muertos y 3.360 heridos han sido reportados por las autoridades de Venezuela a casi 48 horas de dos terremotos de magnitud 7,2 y 7,5 que afectaron principalmente a Caracas y al estado cercano La Guaira. De igual forma, el gobierno contabiliza 172 personas atrapadas en edificaciones y 3.007 damnificados. Entre esa lista todavía provisional de muertos y desaparecidos, desde ayer sabemos que hay una mujer vasca fallecida y al menos dos personas de origen vasco entre los desaparecidos. Una octogenaria nacida en Donostia que emigró con su familia y un ingeniero bilbaíno a punto de jubilarse. Se les busca entre los escombros de los edificios en los que vivían y se han venido abajo. Xavier Madariaga está en contacto con sus familiares.
3: Sí, en Venezuela son horas a contrarreloj para sacar a los supervivientes de entre los escombros. Así sacaban a Koldo Olalde. Así, entre los gritos de su hijo y aplausos del vecindario, su mujer no pudo ser rescatada con vida. Y entre los escombros sigue la búsqueda de al menos que sepamos dos personas de origen vasco. John Sustacha, ingeniero de origen bilbaíno de 69 años, que estaba a punto de jubilarse. Vivía en un edificio de 7 pisos ubicado en la zona cero del seísmo. Su primo ha recibido la